0: son él. Me parecería un abuso de lo contrario. Bueno, les mando un besito grande, los felicito y bueno, quiero participar por el premio de la cocina de Ana Mellino. Mi número de documento termina en 266. Gracias.
1: Buenas noches, ¿qué tal? Estoy escuchando la radio como todas las noches, los sigo, los escucho, me encantan. Estoy escuchando lo del flete, pero creo que ahí falta un poco de empatía. Pregúntale a esa persona que hizo ese encargue si él podría llevar en una bicicleta todo lo que pidió, por favor. No es siempre el cliente tiene razón. Y tampoco es cuestión de pedir cualquier cosa. Un desastre, pero realmente a favor del chico de la bicicleta.
2: Bueno, 5 pasaron desde las 21. Tengo que hacer una corrección.
3: Sí, cualquier cosa dijiste.
2: Tiquetec. Tiquetec, tiquetec. Yo dije Plateanet, que es tan bueno como Ticketek.
3: Sí, por supuesto, pero es otra plataforma.
2: Ahora están estos lugares. Yo me di cuenta hace un tiempo que entras, no sabes dónde ir, y haces un paseo por toda la cartelera.
3: Sí, claro.
2: Lo que antes era agarrar el diario y fijarte todo lo que había.
3: Uh-huh. ¿Mm? Claro, ahora es más moderno.
2: Y cuando te compras te muestran el mapita, claro, y todo lo demás. Bueno.
4: Tenemos mensajes. Javi dice, se lo cobras más por el bulto y lo mandas en un taxi o flete. El cliente tiene razón.
3: Bueno.
2: ¿Cómo?
4: Como que él resuelva, el repartidor que no, lo resuelva.
2: Yo entrego pizzas, hermana, y tengo una bicicleta. ¿Qué sí. crees que haga un trámite de exportación y lo mande a Venezuela? No está bien.
4: No, yo tampoco comparto.
2: No.
4: Marcelo de Caballito dice, para mí el cliente se zarpó, una cosa es pedir comida y otra hacerle llevar un depósito entero en bicicleta. No,
3: claro.
4: El repartidor no exageró nada, cuidó su espalda y está perfecto.
2: No, y por ahí te llevo un paquetito.
3: Sí, lo raro es que las plataformas generalmente te dicen las medidas del paquete hasta el peso que podés trasladar, incluso te obligan a poner cuánto sale lo que estás trasladando como por seguridad. Por eso es raro.
4: Bueno, acá una oyente, Verónica, dice, para mí si la app te deja hacer el pedido y uno paga el envío, el repartidor tendría que traerlo. Si no puede, que la empresa no acepte pedidos tan grandes para Visa.
3: Sí, también tiene razón. Sí.
4: Ahí quizás hubo un error.
2: Sí.
3: Es lo que
2: no involucra al...
3: Hay un gris ahí en eso. Claro. La aplicación es la que se tiene que hacer cargo de decir hasta dónde puede trasladar el empleado.
2: La aplicación es una negrera ahí.
3: Sí, pero también uno como cliente tiene que tener cierto, o sea, no es solo el libre albedrío, también tiene
2: criterio.
3: Que tener,
5: por eso, pero perdón, no hay un límite que te digan hasta, no sé, 5 o 10 kilos.
3: Sí, sí.
2: Te tiene que decir,
3: generalmente
2: señor, los paquetes pueden hasta 30 por 50 y hasta 8 kilos.
5: Y bueno.
3: Generalmente las aplicaciones tienen eso. No sé por qué aplicación fue esto.
2: ¿Levantan el pedido?
4: No sé.
2: ¿Qué tiene que llevar? ¿Una vaca? Ah, con ternero.
3: Claro. Claro, también el criterio del que está enviando algo, por favor, un poco de raciocinio.
4: El cliente muy desubicado, pobre chico, ¿cómo va a llevar tantas botellas? Necesitaría un carro auxiliar. Hay gente para todo, dice Olga de Tapiales.
3: Sí, tiene razón Olga.
4: Irma dice, para mí le querían robar al repartidor.
3: ¿Cómo?
4: No sé.
2: Ah, muy bueno.
4: Hay que desconfiar, ¿no? Por las dudas.
3: ¿Cómo, en qué sentido?
2: Si tengo un pedido falso, te doy una dirección trucha. Y me preparo una esquina y te afano todo lo que traes.
3: Entiendo, claro.
2: ¿Cómo los que te invitan a venderte un auto barato y te están esperando, te sacan la guita y no hay ni auto ni nada?
5: Sí,
3: pasa mucho eso también, sobre todo en la plataforma de Meta, en Marketplace. No hay que usarla esa porque es compleja.
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0: 40. Te mando un abrazo, te sigo escuchando.
1: Hola, mi nombre es Oscar. Me gustaría participar por la cena de Ana Bellino. Mi número de documento termina en 387. Muy bueno el programa, los escucho todas las noches. Saludos cordiales a los locutores y a todos los oyentes.

0: Pasaron desde las 9 de la noche.
1: Estamos recordando los viejos teléfonos.
2: Qué lindo eso.
1: Yo, el último recuerdo que tengo era el que dijiste vos, ¿cuál
2: el
1: es?
2: StarTAC.
1: Ese que lo tuvo mi papá y el Nokia 1100.
2: Ah, el Nokia 1100. Qué bueno
1: que lo prendías y aparecía una imagen de dos manitos agarrándose.
2: Sí, que se agarraban, que era la en ese momento era el logo de Nokia. Que hacía whoop y se juntaban las manitos. Me acuerdo.
0: En la carrera que tuvieron para achicarse, salió uno que fue un fracaso.
2: ¿Cuál?
0: Que como laburamos en la radio, siempre tenemos el último.
2: Claro.
0: Porque
2: sí.
0: Era parte del laburo.
2: Sí, obvio.
0: El que lo publicitaban poniéndolo en una cuchara.
2: ¿Lo publicitaban?
0: ¿Una cuchara sopera?
3: Mini StarTAC.
0: Y lo ponían en la cosa.
3: Ese no lo vi.
0: Sí, pero no servía.
3: ¿No sirvió?
0: No, claro. Era, ahí está Laurita. No, pues se pasaron de chiquito.
2: Ah,
0: es más,
2: sí.
0: lo podías
1: era
0: usar.
1: Era pocket.
0: Lo podías usar en un traje. Acá en
1: de bolsillo
0: traje,
1: era.
0: Acá en un traje y ni se notaba.
2: Claro, no, muy chiquito. Era ya claro, extremadamente chiquito, muy chiquito.
3: Yo el primero que tuve era Movicom. Que era chiquito, era una cosita así.
0: Movicom es lo que hoy es Movistar.
3: Claro. Pero era Movicom y me acuerdo que fue el primero que tuve, me había ido a Córdoba, subí al Uritorco y desde el Uritorco, estaba en el Uritorco y justo me entra una llamada de mi mamá y digo, era como muy playero estar en el medio de la nada.
0: Como el gaucho decía, hola vieja, ¿no te acordás?
3: ¿Qué? ¿Acordás?
2: Sí, la publicidad.
3: ¿Te estoy hablando?
0: Sí.
3: No, pero era re flashero.
2: ¿Se acuerdan de Nextel?
3: Año 2004, ¿entendés?
2: Nextel, sí, ¿se acuerdan de Nextel? También. En un momento estaban re de moda, porque tenían como un walkie-talkie, ¿te acuerdas?
0: Claro, pero tenían una ventaja. Primero que tenían, claro, en un altavoz. Pero lo usaba mucho acá la gente del campo, llamémoslo así.
2: Por el tema de la señal.
0: Porque iban, venían, y los otros no te servían.
2: Sí, claro. En montaña,
0: o sea,
2: también.
0: La señal se acababa a 70 kilómetros, a 50 kilómetros. En cambio, el Nextel tenía un alcance larguísimo.
4: Es una especie de WhatsApp, ¿no?
2: Aquel
4: era para hablar.
2: Sí, eran de Nexteles.
0: Teléfono walkie-talkie.
2: Un walkie-talkie, pero tenías que tener Nextel. Las dos personas tenían que tener Nextel.
3: Sí. Muchos los cadetes. De acá de microcentro para usar.
2: Y en montaña también se usaba mucho, yo me acuerdo.
0: Pero ese ladrillo.
2: Sí.
0: Que pesaba unos kilo y pico, ¿no?
4: Sí.
1: ¿Tanto?
4: Sí.
1: Re pesado.
0: Sí. Yo me acuerdo que lo cargaba para ir a comer.
2: No. Claro.
0: Salía a comer a la noche porque en la radio.
2: De Motorola.
0: Teníamos un seguimiento muy, muy personalizado.
1: Sí.
0: Estabas escuchando la radio y decías, che, ¿qué pasó? ¿Qué no pasó? Claro. Era una cosa muy, muy hombre a hombre.
2: Sí.
0: Y tenías, me acuerdo que tenía, no llegaba a 40 minutos. Con la carga completa, si hablabas 40 minutos, se acababa la pila.
3: Ah, no ¿sí? te la puedo creer.
0: Sí.
2: Ay, Dios.
1: La pila.
0: Un pilón,
2: la batería.
0: La pila que era toda la parte de atrás.
3: Qué loco.
0: La tenías que sacar de ahí y ponerla en una cunita para cargarla.
1: Ah, eran recargables. Qué locura.
3: Qué flashero, porque parece que fue otra todo? Vida.
0: También son recargables.
2: Sí, pero no es extraíble la batería.
0: Claro. En ese momento la sacaba, la ponía en una cunita.
3: Claro.
0: Pero 40 minutos, decía, no, 40 minutos no, pero te pones a hablar.
2: Claro.
0: Uh-huh.
3: Pero para, ¿y cuánto te tardaba? 40 minutos tardaba en cargarse toda, ¿no?
0: No, 40 minutos tenía para hablar.
3: Por
0: yo.
3: Eso, ¿y cuánto tardaba un montón en cargarte?
0: Una noche.
2: Ay,
0: sí, yo me acuerdo que lo dejabas toda la noche para cargar. Después vino la carga rápida y vino un montón de cuestiones.
2: Sí, sí, pero viste cómo igual uno dice a la distancia, pero qué rápido avanzó.
0: Muy. Y tenías roaming.
2: Ah,
0: entonces,
2: roaming.
0: Si yo hablaba desde aquí y vos estabas en 9 de julio, en Rosario. Y ya habías activado el roaming. Una vez salida acá, tu teléfono era hasta Campana.
2: Ah.
0: Y te avisaba que entrabas en el roaming. El roaming era, si entrabas en la red, no de tu marca, sino de otra marca.
2: Otra.
0: De teléfono.
2: Y te cobraban más por...

0: te cobraban el carrier, el pasar por ahí. Claro. Entonces yo me acuerdo que llamabas a alguien y decían, hola Sebastián, estoy en Punta del Este, te corto. Me pasó. Un tipo está en Punta del Este. Porque cada segundo con el...
1: Era una millonada de plata.
2: Los mensajes de texto también me acuerdo que eran caros. Cuando sí. no existía WhatsApp era un lujo mandar un mensaje de texto.
1: Incluso yo recuerdo que si te pasabas del mensaje de texto, te cobraba como doble, por ejemplo. Sí, claro. Entonces escribías, hola, está todo bien, así todo cortado. Para que
2: se funde, dice. No te fundías, Sandy.
1: No, en ese momento tenía poder de resumen para que no me cobre de más.
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0: Buenas noches, ¿cómo le va? Soy Ángel, camionero. Bueno, tuve varios teléfonos, entre ellos el StarTAC, pero el mejor teléfono que tuve fue el Tango 300, Motorola Tango 300. Tenía señal hasta en el mar.
1: Hola Cholo y equipo, bueno, acá mirándolos a los 5 por YouTube, me encanta verlos todos juntos. Con respecto a la consigna, para mí el repartidor de moto, bicicleta, es muy respetable como cualquier otra profesión. Están en la calle, no nos olvidemos, bajo el rayo de sol, bajo la lluvia, bajo el viento, bueno, es sacrificado. Y siempre les doy propina y bueno, la verdad que los respeto. Bueno, me encantaría participar por el premio. Mi nombre es María, mi DNI 505 y acá sigo mirándolos, cariños.
2: Hola Cholo, Valentina, Aldana, Luciana, Jorge, muy buenas noches. Bueno, qué lindo, cuántos recuerdos en el comienzo musical del programa USA por África. Me acuerdo que, como en esa época no había Spotify ni nada de eso, el único lugar donde se podía grabar era de la radio, así que cuando yo lo escuchaba salía corriendo para apretar el play y el rec y grabarlo en un cassette. Respecto a la consigna, bueno, me parece que esas cosas se arreglan de antemano. Cuando se hace el pedido, el que recibe el pedido evalúa si puede hacerlo o no, y listo, y se evitan todos los problemas. Bueno, les mando un abrazo muy muy grande, excelente fin de semana para todos. Sergio de Saavedra, 328, mi DNI.

0: En un minuto llegará el servicio informativo, llegará el rotativo del aire a Radio Rivadavia y después vamos a hablar con Florencia Rizzo, uruguaya, diseñadora de moda, que debe tener hoy 30, no sé si tiene 30.
1: Reta.
0: Que nació sin su brazo izquierdo. Hoy está superada, pero cuenta todo lo que vivió. Claro. Ella salió a mostrarlo, de todo, todo. Dijo que no quiso prótesis y que tuvo una adolescencia complicada porque los pibes cuando veían que tenía brazos no querían salir.
2: Sí, claro, sí.
0: Es comprensible, ella sentía que era absolutamente injusto.
2: Sí, es que es injusto, pero también es comprensible porque hay mucha gente que no sabe cómo.
0: Sabe cómo moverse. Uh-huh. Bueno, la señal, las 9:30.
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4: La hora 21:30 en la ciudad de Buenos Aires, 13 grados una décima la temperatura, 72 la humedad, el cielo está parcialmente nublado.
5: Nuevo capítulo en la puja de las universidades por los fondos de financiamiento.
4: El Consejo Interuniversitario Nacional, que nuclea a todos los rectores, rechazó las críticas del gobierno, que calificaron de infundadas, a días de la marcha federal. Sostienen que seguirán reclamando lo que el Congreso aprobó. Estos avasallamientos se fortalecen sobre el miedo, el silencio y la intimidación, y no tenemos miedo, señala el comunicado difundido esta noche.
5: El gobernador de Tierra del Fuego avanza con la reforma a la Constitución Provincial. Busca limitar la reelección a 2 años de los legisladores, tope a sueldos y recorte de cargos vitalicios.
4: Gustavo Melela vetó la derogación de la ley que los legisladores hace 2 semanas habían volteado y la convocatoria reflotó para el 9 de agosto, aunque todavía hay chances de frenarla. El disparador fue el caso de un diputado que lleva 26 años en la banca. Además, rechazó una ley que lo obligaba a transferir fondos a los 3 municipios.
5: Desmienten las versiones de una supuesta internación de Luis Miguel en Nueva York.
4: Según publica la agencia Noticias Argentinas, fuentes cercanas al artista aseguraron que se encuentra en buen estado de salud y negaron los rumores que, según las personas de su entorno, carecen de sustento y forman parte de una fake news infundada.
5: El cielo está parcialmente nublado en la ciudad de Buenos Aires, la temperatura 13 grados, una décima.
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0: 28 minutos para las 22. Para irnos vamos a charlar un poquito con Florencia Rizzo. Florencia tiene un poquito, acá dice 25, pero bueno, es muy chiquita todavía, debe tener algunos más. Creo que nació en Uruguay y no sé dónde vive. Florencia, buenas noches.
1: Hola, ¿cómo estás? Un gusto. Bueno, sí, yo soy Florencia, no tengo 25 años, creo que eso fue una nota, puede ser, que me hicieron hace mucho tiempo en Infobae.
0: Bueno, pero parece que tuvieras 25, Florencia.
1: ¿Mi edad? Claro, yo podría haberlo dejado pasar, pero voy a ser sincera, yo tengo 39, tengo bastante.
0: Uy, mira, yo pensé que hacía de esto 4 o 5 años nomás.
1: No, es que la nota cuando me la hicieron yo tenía 35, pero no me preguntes por qué. Ahora, me hicieron mal y se reían porque dice, bueno, no puedo creer que nos hayas escrito para corregir la edad, pero para más años. Y yo tipo,
0: claro, ¿sí?
2: Claro, es la edad que tengo.
0: ¿Por qué no me contás con quién tenés el pacto? Porque no pareces
1: esa edad.
0: Y Florencia, no pareces esa edad nunca.
1: Bueno, muchísimas gracias. Qué elogio este, la verdad.
0: No, pero es verdad. Mira, búsquenla a Florencia, vas a ver que...
2: ¿Cómo la encontramos?
0: Florencia Rizzo, ¿no? ¿Cómo te encuentran?
1: Sí, en mi Instagram, Florencia Rizzo con doble S y D al final, para no olvidarme de mi mamá, del apellido y no tan largo también.
0: Bueno, ¿sos uruguaya?
1: Soy uruguaya. En este momento estoy viviendo en Uruguay.
0: Ah, mira.
1: Sí, estuve mucho tiempo yendo y viniendo por trabajo, y bueno, nada, en este momento por temas familiares, situaciones de la vida, enfermedades y eso, estoy instalada acá, pero como siempre me encanta trabajar en Argentina y hacer un poquito, abrir un poquito más los caminos que...
0: Y sos diseñadora de modas.
1: Exacto, soy diseñadora de modas. Y esa es mi carrera, pero creo que después tuve como algo más personal y que me salió innato, que es la comunicación, y me fui desarrollando no como una carrera universitaria, pero sí haciendo un montón de cosas, cursos y talleres para ir un poquito más por la parte de la comunicación, que es lo que me apasiona.
0: Vos sabés que lo bueno de esto de las redes, la parte buena siempre decimos, es que por ejemplo en tu caso, que tenés, sí. Uno mira el Instagram y al rato se da cuenta que te falta como un medio antebrazo y la mano.
1: Sí,
0: y vos con toda soltura haces una campaña de, no sé si de concientización, de visibilización, que yo creo que estás ayudando a muchísima gente.
1: Bueno, muchas gracias. Realmente ese era mi objetivo. Me gusta que lo vean, que se vea que yo quiero mostrar mi... Yo pongo siempre comillas porque digo discapacidad o que somos todos diferentes en realidad, porque así lo creo. Y a veces no me siento que tengo una capacidad, sino que tengo una capacidad distinta que los demás. Y bueno, me parece interesante visibilizarlo, pero desde el lado, sin que sea como dar lástima, porque a veces confunden un poco la discapacidad con que somos personas que damos pena y está como visto de esa manera, y yo quiero hacer todo lo contrario. Me gusta contar el lado bueno y el lado malo también, que
0: no,
1: todo
0: pero,
1: lo tiene,
0: todo vos llegás a tal punto de convicción, Florencia, y de sí. Sinceridad, que decís, yo estoy muy bien, el que está equivocado es la sociedad que me juzga de esa manera.
1: Bueno, tuve hace muy poquito justamente que preparar una presentación, di una charla acá en un shopping, en un cine, para muchas personas, y tuve que preparar, y sabes que en eso de elegir desde qué ángulo tocar el tema, porque a mí me gusta mucho ser positiva, hablar de la inclusión, de la discapacidad, y fomentar todo eso, y mostrar tal cual somos, y que lo más importante es querernos como somos, y que eso es lo que nos va a dar las herramientas para no sentirnos nunca ni menos ni diferente. Y encontré en esa búsqueda que muchas veces quizás no era yo la que me sentía distinta, sino que la mirada de la sociedad me hacía sentirme distinta, o que no tenía la capacidad de hacerlo. Y para mí, en algún punto, esa mirada que creo que no es desde... Creo que a veces es un poco desde el desconocimiento, desde la ignorancia, entre comillas. hace que sea difícil que nos puedan entender o que puedan vernos como una persona más, como nosotros miramos a todos. Y me pareció que eso era un buen punto, porque también es poder concientizar a la sociedad de que existimos, de que estamos, que somos tan distintos como cada uno de ustedes.
0: Bueno, decías que de chica tenías el capricho de enamorarte del más lindo.
1: Sí,
0: no sé por qué, pero apuntabas cuanto más alto mejor. Decías que era como una compensación.
1: Sí, y sabes, creo que cuando yo cuento eso es un poco porque es de los temas que a veces fueron los que más me hicieron sufrir, porque es muy difícil en la adolescencia, donde muchas veces lo que se mira es el envase y no lo que uno tiene. Claro. Igual a lo largo de mi vida me fui dando cuenta que no era solo en la adolescencia, sino que con 39 años te puedes imaginar que lo viví ya de más grande, y me di cuenta que no era solo en la adolescencia y que es difícil que a veces la gente te dé la oportunidad si ya no te conoce. A mí me es mucho más fácil conocer a alguien quizás por una red social o lo que sea y que no sepa de mi discapacidad, porque te abren las puertas y después es distinto cómo te ven. Cuando alguien te conoce ya en una primera vista sin un brazo, es como que enseguida viene el prejuicio y no te dan la oportunidad de conocerte. Y creo que eso es algo que tenemos que cambiar, que tenemos que dar oportunidad.
0: Ahora,
1: a conocer.
0: Yo supongo que como lo que debe ocurrir es que una vez que, más allá del primer momento, con la persona que empezás a salir, a poco de andar, no ve más ese problema del brazo.
1: No, yo soy sincera y eso lo digo un poco porque, como todo en mi vida, me pongo muchas autoexigencias porque siempre tengo ese miedo o esa necesidad de compensar, uh-huh, que yo siento que tendría que compensar, lo cual es erróneo, pero lo fui aprendiendo a lo largo de mi vida. Entonces yo jorobaba, siempre tengo que mirar más lindo para... Y es una... Hoy en día, con 39 años, te digo que es una bobada totalmente, hasta lo que llegué a pensar en ese sentido. Y yo viví mi vida de novia, siempre estuve de novia de los 19 en adelante, tuve relaciones de 6 años, 5 y otra de 6. Soy muy enamoradiza, me encanta estar en pareja y realmente para mí son personas que tienen un sentido de la empatía espectacular y me encantaría a veces que más gente lo tuviera y que las personitas que tenemos discapacidades tuvieran la suerte que tuve yo de encontrar personas que miran adentro y no miran el envase.
0: Ahora, por otro lado, desarrollas, bueno, siempre pasa con el cuerpo, habilidades increíbles, porque más allá de que uno ve que te pintas las uñas, que andas a caballo y todo, jugaste hockey.
1: Sí, desde que tengo 6 años jugué hockey.
0: ¿Y cómo se hace?
1: Ah, fue muy fácil para mí, porque yo digo que fue muy fácil y realmente me pasaba eso de chica. Yo soy la más grande de 7 hermanos. Mis papás eran muy jóvenes cuando yo nací, mi mamá tenía 20, mi papá 26. Y yo en realidad a los 6 años en el colegio se jugaba el hockey y llegaba el primer día de clase y yo agarré y le dije a mis padres que mañana empiezo clase de hockey. Mis padres salieron, me compraron un palo y fue tipo al profe que se arregle. Y realmente me busqué la forma de poder agarrar el palo a mi manera y jugué hasta los 18 años. Y dejé de jugar porque me lesioné y estaba full con el trabajo porque siempre fui muy workaholic. Entonces dejé un poco por eso. Mis amigas siguen jugando y algún día volveré a las canchas. Pero me parece que todo en mi vida fue todo como un desafío y nunca me puse una traba, nunca me sentí que no iba a poder hacer algo, la verdad. Entonces como que le busco la vuelta y lo hago como sea, agarro el palo de una manera distinta. Sí, tuve golpes en las costillas un montón,
0: y bueno,
1: pero nunca dejé de jugar y no me perdí un partido ni un entrenamiento nunca porque me encanta y amo el deporte.
0: Se te arrimó mucha gente, obviamente con problemas parecidos o peores, a decirte muchas gracias.
1: Sí, muchísima gente. Sabes que mucha gente con mensajes tan lindos que a mí, yo siempre digo, demoro en contestar, pero demoro porque cada mensaje me gusta responderlo y ponerle el corazón y seguir en contacto con esas personas. Y desde mi humilde lugar poder decirles, mira, capaz que tu hijo, porque generalmente son mamás con hijos más chiquitos, y decirles, mira, yo lo viví de esta manera. Para mí lo más importante es dejarlo ser libre también, porque a veces tratan, yo viéndolo de afuera, creo que esa sobreprotección que muchas veces los padres lo hacen solamente con el afán de cuidarlo y de
0: hace
1: que
0: daño,
1: no sufran,
0: hace daño.
1: Te termina haciendo daño. Sí, yo siento que la libertad que a mí me dieron fue lo que me hizo tener las alas para volar.
0: ¿Y cómo pasaste? Porque ahora estás, se te ve muy bien, muy firme, con una autoestima muy alta. ¿Cómo hiciste para pasar la peor época, que debe ser la preadolescencia?
2: Como estás adoleciendo, claro.
0: Claro, con la crueldad que todos tuvimos a esa edad.
1: Mira, te voy a ser muy honesta. En esa etapa de mi vida mi autoestima estaba muy alta y mi familia estaba muy firme conmigo.
2: Qué bueno.
1: En mi casa yo siempre fui una más de siete, nunca nada, o sea, siempre hice todo yo sola, nunca tuve una diferencia, nunca, o sea, yo hacía exactamente todo. Hay veces que me preguntan, no sé, ¿te bañas sola, te atás los cordones? Incluso tengo hora para subir un reel atándome los cordones para hacer como un desafío de que la gente se ate los cordones con una mano, yo qué sé, un montón de cosas que se me van ocurriendo, y yo siempre fui como muy libre. Y sentí más el impacto el día que yo, cuando fue la pandemia, que empecé a hacer una introspección muy grande y empecé a decir, opa, a mí me falta un brazo. Y recién en ese momento de mi vida, o sea, ya era grande, fue como que empecé a ser más consciente. ¿Por qué? Porque empezás a estar un poquito más sola y empezás a ver a un espejo, que era lo que yo decía, me miré al espejo, porque yo en ese momento estaba haciendo una marca que era para todos los cuerpos y que para mí siempre la inclusión fue fundamental, y como que recién ahí logré como pasar ese dolor y realmente cuestionarme todas las cosas que me habían dolido, y yo me había puesto solamente caparazones y había seguido la vida adelante.
0: Claro.
1: Sí, me pasaron un montón de cosas, pero en ese momento tenía una contención tan grande familiar que yo seguía adelante, yo seguía adelante. Y la vida en algún momento te da como un golpe para que vos vuelvas a...
0: Y con el avance de los materiales y todo, ¿por qué no aceptaste nunca una prótesis?
1: Bueno, a mí a los 11 años me propusieron mi familia ponerme una prótesis, pero como te digo, siempre nosotros en mi casa somos como muy, en ese sentido, muy libres de que cada uno toma sus propias decisiones. Y a mí mis padres me imprimieron un fajo, me acuerdo, de hojas que me explicaba todo sobre la prótesis y que yo decidiera si quería hacerlo o no. En ese momento me tenía que ir a hacer la operación y todo. Y en el momento que me dieron eso y me dieron la charla, mis primeras palabras fueron, si Dios me trajo al mundo así, es por algo y yo tengo un propósito. No quiero ponerme una prótesis, de todas maneras lo voy a leer y lo volvemos a hablar. Y no tuvimos ni que volverlo a hablar porque al otro día yo ya sabía que eso que había dicho era lo que me unía a lo que yo sentía, o sea, que era realmente lo que yo sentía, y agradezco a Dios porque hoy sigo diciendo exactamente lo mismo y creo que el propósito más grande de mi vida es dejar un mensaje y irme de este mundo habiéndome aceptado, y creo que no hay nada más importante que eso. Entonces, como siempre digo, no es algo que uno lo resuelve de un momento a otro, es algo que se trabaja todos los días, pero tengo un propósito, y por eso es que también en mis redes trato de comunicar, concientizar y ayudar a otros que capaz que no están encontrando su lugar o su camino, y que nada, que para mí esto me toca a mí y me tocó porque tengo la fuerza para llevarlo.
0: ¿Estás en pareja ahora?
1: En este momento no.
0: Pero es una ayuda también que te he escuchado para todo el que no está en pareja. Dijiste, no busquen, viene, aparece.
2: Claro.
1: Sí.
0: No busquen.
1: Sí, me encanta hablar del tema del amor. Yo siempre hago chistes de que soy cupido, porque aparte que yo siempre estuve de novia y soy súper enamoradiza, me encanta como encontrarle pareja a mis amigas, a mi familia, a mis hermanos. pero siempre digo, las personas aparecen, no hay que buscarlas, o sea, creo que la persona indicada va a llegar, y en mi caso, yo sé que estos últimos años, en los cuales yo me separé después de una relación de 6 años, muy linda, y me separé siempre con mucho amor, nada, creo que era un momento que yo necesitaba para mí. En ese momento yo perdí a mi papá y tuve que hacer un duelo muy grande, y ese era momento de estar bien conmigo misma para abrir mi corazón y dejar que me vuelvan a amar, y yo abrir mi corazón y volver a amar a alguien. Y bueno, y creo que recién ahora estoy abriendo mi corazón y abriendo las puertas a que aparezcan, no a buscarlo. Siempre digo eso, para mí las personas aparecen.
0: Florencia, gracias por este rato, de verdad. Como dijo,
1: gracias a usted.
0: Creo que los médicos le dijeron a tu papá, es divina, chiquita, está sanita, sí. Sanita. No, además que tiene un bracito un poco más cortito. Mirá qué bien lo resumió.
1: Exacto. Bueno. Y te hago una mini anécdota de eso. Cuando nosotros nacemos, enseguida nos hacen estudios específicos para detectar por qué fue o lo que sea.
0: Sí.
1: Y la primera consulta, mis papás me llevaron yo nací en octubre y hacía calor, y me llevaron con un body sin manguita, sin taparme, sin nada.
0: Muy bien.
1: Parece que entraron y le dijo el médico, ya está, con esto ustedes tienen todo ganado. Florencia va a ser una niña muy feliz. Estaré sorprendidos, le preguntaron por qué, y le dice, porque acá traen a todos los niños tapados. Y ustedes la trajeron tal cual es.
0: Y siempre
1: me gusta decirlo porque es un mensaje importante para los papás.
0: Un recuerdo para tus padres, por lo menos para tu padre que no está. Y un cariño grande desde Rivadavia, Florencia. Gracias por este rato.
1: Muchísimas gracias, y gracias por la oportunidad de poder dar un granito de arena.
0: Bueno, Florencia Rizzo, de afuera se ve como... Hay que tener temple,
3: sí,
0: ¿no?
3: Mucha fortaleza, y lo importante esto de la contención de la familia.
0: Que
3: no
0: bueno
3: sé,
0: los padres,
3: que acompañan.
0: Que le bajaron el tono desde el primer momento.
4: Sí, igual explicó que no es de un día para el otro, que le tomó mucho tiempo.
0: No, bueno.
4: Obviamente que el camino recorrido es
0: muy
4: valioso.
0: Pero que tus padres te lleven a la primera revisación de mangas cortas.
4: Sí, eso marca todo.
0: Es un mensaje.
3: Bueno, también dijo que el trato con el resto de los hermanos es el mismo, no tiene un trato diferente.
4: Claro, muchas veces pasa eso, ¿no? Como se apaña el más débil. Los padres lo suelen hacer por una cuestión lógica. Uno lo piensa y dice, bueno, vamos a defenderlo más, vamos a protegerlo más. Pero está muy bueno lo que plantea de la familia.
0: Me hizo acordar esto de No Quiero Prótesis, cuando le preguntamos a Nahuel Penice.
3: ¿Qué dijo?
4: ¿Qué había dicho?
0: Un día estamos en la radio, porque sí. Nahuel habla todo. Es más, viene y te hace bromas. Vos te arrimás a saludarlo.
3: Sí. Dice,
0: hola, Nahuel, y mira para el otro lado.
4: A propósito. Vos te desesperás, bueno, decís, uy.
0: Y dice, no, una vez me dijeron que había una operación que era, había un porciento grande de que llegue a haber algo. Así.
4: Claro.
0: Y dijo, no. Yo nací así, yo construí mi vida así, vivo con la música así. Sí, pero te falta un sentido. No, a mí no me falta nada. Yo no lo conocí.
4: Claro.
0: Yo soy así. No es que me acuerdo cuando veía.
3: Por eso lo tuvo.
4: Creo que es más difícil cuando uno pierde un miembro.
3: Sí,
4: o
3: un accidente.
4: O un accidente o sucede. Eso debe ser más complejo. No estoy midiendo, obviamente, la capacidad de resiliencia, sino lo que digo es... Bueno, si vos ya lo tuviste, es más difícil la aceptación también, ¿no? Pienso.

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1: Bueno, Rondita, empezamos por vos, Aldo.
2: Ay, qué agradable. Ay, qué amable, bueno, qué amable que estás hoy. Wow. Muchas gracias. La verdad te lo agradezco de todo corazón.
3: La sonrisa
2: falsa miedo. Que me pongo.
1: No, ¿cómo falsa?
2: Es medio
1: sorprendida.
2: Falseta.
1: ¿Ah, sí? Sorprendida. Ustedes me sorprenden continuamente.
2: Bueno, pero
4: ¿para bien o para mal?
2: ¿Qué sería la vida sin sorpresas, Cholito?
1: No, para bien, porque me abren mundos que yo no imaginaba que existían.
2: Ah, mira vos.
1: Mundos musicales, ¿viste? Mundos artísticos.
4: ¿Vos te crees que está todo en los libritos?
1: No, y que está todo así en una cajita. Pero no.
2: Oh, está muy bien. Bueno, está bien.
1: Bueno.
2: Y nosotros también aprendemos de vos, ¿eh? No vamos a decir que solamente nosotras te enseñamos. Bueno, vamos a hablar sobre Berlín, que es una obra que ayer estuvimos hablando fuera del aire, por eso capaz decís, ¿ya lo hablamos?
1: Hoy.
2: No lo hablamos. Ayer lo hablamos fuera del aire.
1: Pero no, ¿cuándo se estrena?
2: No, ya se estrenó. Ya se estrenó, pero la traigo para que los oyentes, si quieren ir a verla, es una gran propuesta teatral de Buenos Aires, que tiene millones de propuestas. Todas se van superando entre sí. Berlín es una producción de Gustavo Yankelevich, que siempre nos tiene acostumbrados a hacer productos importantes, grandes y sobre todo, en este caso es una obra de teatro con mucha escenografía.
1: Es Broadway o Londres.
2: Es lo que más se asemeja a esa calidad. Después, obviamente, hay otro tipo de teatros que también tienen calidad actoral y todo, pero... Viste que te arma el escenario tener mucha escenografía. En este caso, la temática de Berlín está ambientada en la Guerra Fría. Es muy interesante, es una comedia. Y están del lado de Berlín Oriental, porque se llama Berlín. Entonces, lo que quiere hacer una pareja es cruzar para el otro lado, para saber qué hay.
1: De Berlín que la pasaban mal.
2: Exacto.
1: Tenían como un salto de modernidad de 30 o 40 años.
2: Claro. Sí. Bueno, de hecho, la película que lo relata muy bien es Goodbye Lenin, que no sé si la vieron. Es muy interesante también para los oyentes si la quieren ver, si quieren ver cómo situarse en el Berlín de esa época. Y bueno, trata la historia de una pareja que quiere cruzar para otro lado a lo desconocido, a ver qué está sucediendo, porque bueno, era mucho hermetismo.
1: Y no había redes como hoy, no había tantas cosas.
2: No había tantas cosas y bueno, surgen una serie de acontecimientos inesperados y es una gran comedia que, bueno, es una gran propuesta. Está Pablo Rago como protagonista. Tuve la posibilidad de hablar con él y está muy contento y muy, muy entusiasmado con el proyecto porque Gustavo Yankelevich ya le dijo... Esta obra, es muy visionario Gustavo, ¿viste? Dice, esta obra la vamos a hacer todo el año, le dijo.
4: Mirá.
2: Así que imagínate, para un actor, que los actores están acostumbrados a tratar de cortar ticket lo más que se puede, pero...
1: No puede comprar en cuotas, tranquilo.
2: Claro, pues sí. Exactamente. Sí. Bueno, está también Fernanda Metilli, que es una gran comediante. Maxi de la Cruz, bueno, es un reparto espectacular. Se presenta en Teatro Apolo.
1: Sí.
2: Acá en Corrientes, en la Avenida Corrientes, de miércoles a domingos y los sábados hay doble función. Así que está muy buena la propuesta.
1: Gran año para el matrimonio Metilli-Aristarán.
2: Sí, los dos les está yendo muy bien a cada uno por su lado. Y la verdad que en este caso creo que Metilli tuvo una buena incorporación. Ella estaba haciendo otra obra que se llama, es la de Campanella, ¿te acordás? La de comienza con D, siete letras. Pero se quiso abocar a esta que, bueno, era una propuesta más jugosa capaz para ella.
1: Bueno, Lu.
4: Y hablando de Berlín, les cuento que hoy se estrenó Berlín y la Dama del Armiño, que es la precuela de lo que vendría a ser La Casa de Papel, con el personaje Berlín
2: claro.
4: que todos conocemos.
2: Era el hermano del protagonista, ¿no? No,
4: y terminó como... eran amigos, pero eran como hermanos de la vida, podría decirse.
2: Sí, me acordé.
4: Bueno, esta vendría a ser... Ahí está él, que está invitando a la gente a que vean el... Es la segunda, porque la anterior ya pasó una temporada de Berlín, fue en Francia, esta se muda a España y lo que quieren hacer es robar La dama del Armiño, que es un cuadro muy, muy famoso, de Leonardo da Vinci.
1: De mucha plata.
4: De mucha, cuadro millonario, y lo que quieren hacer es medio una venganza, más que por la plata, una venganza porque se quieren vengar de unos duques. Entonces, bueno, suceden un montón de cosas muy a La Casa de Papel. De hecho, son los mismos directores de La Casa de Papel.
1: Muy bueno.
4: Muy bueno. Así muy que bueno. Yo ya vi el primer capítulo, me pareció buenísimo. Verlo. Así que a partir de hoy están los 8 capítulos en Netflix.
5: Ah, muy bien. Cholo, mañana la dupla Ceballos-Granollers, el argentino Ceballos, el Cebolla jugará semifinal en el Master 1000 de Roma. Hoy ganó Casper Ruud, es uno de los finalistas. El otro... puede ser Sinner, que ganaba 4-2 el último set a Medvedev y se suspendió por lluvia. La final es el domingo y se corrió el horario del clásico de la capital italiana, Lazio-Roma. Van a jugar a las 12:30 de Italia, 7:30 de la Argentina. Y cortita, Boca juega el miércoles, Copa Libertadores. Se aleja Ceballos. Dicen que si no lo venden en junio, posiblemente se vaya libre en el mes de diciembre. Y se acerca Dybala, cambio de representantes. Dicen que ya hicieron una aproximación y que el argentino campeón del mundo en el 2022 puede jugar en Boca a partir del próximo.
1: Reiteramos que semestre. Mañana 19:30 juega River.
5: 19:30 juega River mañana con Rosario Central, con Ramírez de árbitro. 17 horas en Paternal, se paraliza el barrio. Juega Argentinos ante Belgrano. Literal, el barrio, ¿eh? Porque hay movilización en todos lados, que los autos
1: y salen
5: todos para la cancha.
1: Los dos, en el fin de semana salen los finalistas.
5: Exactamente, estaremos ya pensando en los finalistas, Juan, el otro fin de semana en Córdoba. Si gana Belgrano, no cambia nada, se juega en Córdoba.
6: La cena de mar de Ana Mellino la ganó Carlos de Belgrano y las toallas de Franco Valente, Edith de la Boca.
1: Edith de la Boca, ¿y cuánto de Belgrano?
6: Y Carlos.
1: Carlos, la cena de mar para 5 personas de Ana Mellino.
6: Exactamente.
1: Si la final es Belgrano-River, qué morbo, ¿no?
5: Uf, no cambia nada. Lo escrito está, pero no deja de ser un partido
1: Chivo. Con un ¿cómo morbo. No cambia nada. Es el que nos mandó a la B.
5: Con el mismo técnico.
1: No.
6: Se fruce.
1: Eso de cómo come el conejo, no. Digo que no. No lo olvidamos, como Boca no olvida a Madrid.
5: ¿Es así? ¿Es así? Y nadie olvida ni las cosas muy buenas ni muy malas, se olvida.
1: Laurita, Lucio, Nico, Matías, ¿quién está? Lucas, Aldi.
2: Valen.
1: Lu. Jorge.
5: Por favor.
1: Hasta el lunes, corazones, buena vida.
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7: A las 10 de la noche, 13 grados, 1/10 la temperatura en Buenos Aires, 72 el porcentaje de la humedad, el cielo está parcialmente nublado.
8: El diputado que fue al Congreso en su Tesla Cybertruck sin patentar está denunciado penalmente.
7: Manuel Quintar es acusado de organizar un entramado familiar para quedarse con dinero del PAMI. Los cargos: asociación ilícita, negociaciones incompatibles con la función pública, tráfico de influencias, fraude a la administración pública, incumplimiento de los deberes y encubrimiento. La causa, que se inició el año pasado, está parada en el Poder Judicial de Jujuy.
8: Un informe de las Fuerzas Armadas revela que el salario de los militares cayó 80% desde que asumió Milei.
7: Fuentes militares hablan de desazón general. Señalan que la situación se agravó a tal punto que muchos uniformados activos tienen que buscar otro trabajo para sobrevivir. Durante el gobierno de Alberto Fernández se inició un plan de jerarquización de los saberes para que el personal militar cobre igual que las fuerzas de seguridad. Fue interrumpido tras la asunción de Milei.
8: Triunfazo de Aston Villa y clasificación a la Champions.
7: Con Dibu Martínez y Buendía entre sus 11, los villanos se impusieron 4-2 ante Liverpool. Los Reds, que tuvieron a McAllister desde el arranque, todavía no aseguraron su estadía en la máxima cita europea.
8: Cielo parcialmente nublado en la ciudad de Buenos Aires, 13 grados, una décima, la temperatura.
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0: Buenas noches, ¿cómo les va? Bienvenidos a una nueva edición del Oral Deportivo. Aquí estamos en Radio Rivadavia, viernes 15 de mayo. ¡Oh, vivo! En AM630. Espectacular el programa que se viene hoy, ¿eh? ¡Qué noche! Una noche un poquito fresca, pero acá la temperatura está muy caliente. Sobre todo con las semifinales que se vienen mañana, 19:30 en el Monumental. El partido de la Guardia Alta. El duelo entre River y Rosario Central. Siguen hablando sobre lo que pasó en Arroyito. Ahora ya pasó Racing a un segundo plano. Ya se quejó Milito. Lo escuchamos a Donofrio. En realidad lo leímos a Donofrio a través de su cuenta de X. Hoy habló Stefano Di Carlo, el presidente de River. Y fue muy picante con lo que puede pasar mañana. Habló hace un ratito David Trezeguet, que está en la Secretaría Deportiva del Club Millonario. También está muy hablado esto. Llegó Rosario Central, recibido por una multitud de hinchas en un hotel del centro porteño, ¿eh? Sí, aquí está el equipo rosarino, con Ángel Di María a la cabeza. Y vamos a hablar, por supuesto, de Argentinos y Belgrano, que por ahí se roban bastante la atención. Diría que se la roban casi toda la atención River y Rosario Central, pero es una semifinal bárbara la que se va a jugar el domingo a las 5 de la tarde en la Paternal entre Argentinos Juniors y Belgrano, el equipo de Malaspina y el equipo de Luis Fartime. También hay miradas sobre el arbitraje. Y la pregunta que nos hacemos es, dos nos vamos a hacer. De Paul, ¿va a jugar en Racing? Ceballos, ¿se va a ir de Boca? ¿Qué va a pasar con ellos? Se enojó Malcorra con nuestro colega Gustavo López. Picante lo que pasó, ¿eh? En la puerta de Radio La Red, una radio colega. Un escándalo. Estuvimos averiguando un poquito. Estuvimos averiguando un poquito qué fue lo que pasó. Es normal que los jugadores se enojen con los periodistas, se enojan los hinchas, no se van a jugar a enojar los jugadores. Nosotros a veces somos picantes. Bueno, es una charla. ¿Quién no ha tenido algún cruce con algún futbolista? Yo debo tener por lo menos de la que le pasó a Gustavo 10-12. ¿Eh? Saba me vino a buscar al camarín de Fox en debate final. Me dice Rafa que me salvó. Yo la verdad que le di la mano, me dijo HDP, y yo le dije que sus equipos eran pésimos, por eso lo criticaba. Pero bueno, como Saba, Cassini, Schiavi.
1: Pero no era una crítica a su honor, no. O a su... Bueno, por eso
0: digo. A ver, él puede decir que yo soy mal periodista y no me voy a enojar.
1: No, pero está
0: en todo
1: bien.
0: Caso es una cuestión de gusto. Pero sus equipos eran malos y siguen siendo malos.
1: Por eso te digo, no te dijo, che, vos estás ensobrado.
0: No, más o menos, me dijo que
1: bueno,
0: trabajaba...
1: Bueno, ese es otro tema, porque ahí se mete con tu honor.
0: No importa.
1: Bueno, pero está bien.
0: Me dijo,
1: son dos cosas distintas.
0: Me dijo que trabajaba para Víctor Blanco.
1: Bueno.
0: Porque lo había querido rajar en ese momento y lo terminó rajando. Porque perdió una copa que era la copa Víctor White, ¿no? Porque digo, lo de Central ahora que se enojan. Yo siempre dije que le inventaron una copa para que Racing sea campeón. La copa Bicentenario, bueno, terminó perdiendo Racing con el gol de Montenegro, el paraguayo contra Lanús. Hola, Jorge Marinelli, ¿cómo le va?
2: Dani.
0: Fernando Presti.
2: Dani,
0: aquí
2: abrazo.
0: Estamos. Ya se va a sumar Maxi Venosi porque tenemos un montón de River. Hoy hubo muchas declaraciones picantes, contundentes. Vamos a hablar de fútbol también, por supuesto. No nos podemos guiar solamente por el arbitraje, porque se viene un partido con dos muy buenos equipos. Alguno dirá, ¿cómo buenos equipos? Y River, mirá, el Chacho decía que era Vietnam. Hubo críticas porque no jugaba bien, perdió Superclásico. No para de ganar River, perdió dos partidos, nada más de que está Caudet. El otro día, con Gimnasia jugó un poquito mejor. Sí. Y Central, a pesar de las polémicas que se generan, porque esto hay que reconocerlo, a pesar de las polémicas que se generan en torno al equipo de Almirón, el otro día le ganó bien a Racing, sin discusión. Sí. Se discute Central, la expulsión de Maravilla.
3: Sí, Central es un buen equipo, tiene buenos jugadores.
0: Sí que es un buen equipo, claro.
3: Y tiene claro a qué jugar. Después está todo lo que viene en el combo,
0: sí,
3: con arbitrajes que llaman la atención y que generan lo que han generado.
1: Sí, pero ¿sabes qué, Jorge? Yo lo que creo que más allá de eso, porque el tema de los arbitrajes, vamos a volver a lo mismo, yo en lo personal creo que los arbitrajes son muy malos, que hoy te favorecen, hoy te perjudican. Acá el tema de Central, y que perdonen los hinchas de Central, es que se le ha dado un torneo o un campeonato a favor entre Gallos y Medianoche.
0: La Copa Escritorio.
1: Exactamente. De un día, nos fuimos a dormir y al otro día dijeron, che, Central salió campeón. Y eso es lo que genera quizás ese rencor, no digo odio, pero bronca momentánea de la coyuntura que tienen los hinchas con Central. No por el codazo sí. de Maravilla, no por los arbitrajes. Te puedo asegurar que es por eso. Y hoy todo lo que haga Central está bajo la lupa.
3: Claro, pero está bien, pero Di María cuando llegó al fútbol argentino, yo no me olvido que era aplaudido sí. en todos los estadios.
0: Sí. Mira, justo diste en el clavo.
3: Y a partir de algunas situaciones que se han dado, esta Copa Escritorio, arbitrajes que tuvieron errores muy groseros, que favorecieron a Central, y también algunas declaraciones de Di María.
0: Sí.
3: Hicieron que ya la gente lo siga respetando como campeón del mundo, pero no sé si todos se van a animar. Sí.
0: Mirá, justo diste en el clavo, porque la pregunta que le vamos a hacer a nuestros oyentes al 11-5-0-26-8-6-30 11-5-0-26-8-6-30 es: ¿qué va a pasar mañana con Di María cuando lo nombren por el altoparlante en el Monumental? En el equipo visitante, el número 11, Ángel Di María. ¿Aplausos o silbidos? ¿Qué hace el hincha de River? ¿Lo aplaude o lo silba? Yo vi que Fabrigol, que es una cuenta popular de River en redes sociales, consignó un tutorial para el que no sabe chiflar.
1: Mira.
0: Entonces, a ver, Nico Bosonchuk.
1: Yo aprendí.
0: El pulpo. El pulpo. Hincha del Millonario que está manejando las cámaras allí en YouTube. No, no le iba a preguntar si sabe chiflar.
1: Pará,
0: ¿sabe chiflar? ¿Sabe chiflar? No, más o menos.
1: Y te puedo enseñar sin los dedos también.
3: Es una generación que no silba.
0: No, y claro. Bueno, pero pará, acá el que sabe chiflar, como el señor Preti, revela la edad, ¿no?
1: Y mirá.
0: Yo no. Yo la verdad que no chiflo.
1: Si lo dedo también te chiflo. Si
0: mirá, qué crack es este, ¿eh? Es
3: un fenómeno. Para técnico,
0: yo la verdad que no estoy para... No sé.
3: Nada,
1: en mi barrio...
3: Se te quedó de...
1: No sabía chiflar, viste, lo dejaron en un costado en mi barrio. Que no sabía chiflar, en un
0: Quiero
1: costado.
0: Saber, señor Nico Bosonchuk, ¿qué hace el hincha de River mañana? Usted va a la Belgrano. ¿Qué hace el hincha de River mañana? ¿Lo aplaude o lo silba, Di María? Lo chifla. Ay, chate. Tenemos uno de River que dice que lo
3: Chicho,
0: chifla.
3: Chicho, ¿qué dice también?
0: Chicho Damoriana.
3: Sí, otro más.
0: Hincha de la banda. Pulgar abajo. Bueno. A ver, ¿por qué? Porque Di María, y yo creo, los hinchas centrales lo aman a Di María y con razón. Porque yo siempre digo lo siguiente, y lo tengo que bancar acá a Di María y al hincha de Central. Yo siempre digo lo siguiente. En este caso a Di María lo voy a bancar. Cuando vos fuiste campeón del mundo, rompiste la pared, lo que sufriste, 7 desgarros, no pudiste jugar en 2014 la final, estuviste en la cámara hiperbárica, yo estuve ahí en Brasil y estábamos detrás de la información que Fideo hizo todo lo posible hasta que Florentino Pérez le dijo: pero de ninguna manera vas a jugar la final del mundial porque te vas a romper y te necesitamos con Real Madrid. Fideo hizo todo lo posible por estar, se bancó, comió mierda como dijo Messi en algún momento, se bancó pero de esa final... que en realidad no estaba, estaba en el plantel, no en el equipo, le hizo un golazo a Suiza, estaba en el plantel, no pudo jugar la final, si no era titular, con Pachorra Sabela, perdió la final de 2015, perdió la final de 2016 con los chilenos, se bancó todas las malas, y la verdad que hizo un gol clave para ganar la Copa América, hizo un gol clave en la final del Mundial, y terminó siendo campeón del mundo y rompió la pared, como dice su documental. Ahora bien, el tipo viene acá y se salpica, viene al barrio y no le importa si se tiene que tirar, se tira, si se tiene que reclamarle al árbitro para que echen a un rival, lo va a hacer, y si puede simular un penal, lo va a hacer también, porque él está vistiendo la camiseta de Central, la de su equipo, es su escudo, y el escudo para él está por encima de todo y de lo que dirán los demás.
3: Y es argentino, y nació futbolísticamente acá.
0: Y te digo, lo tenés que valorar, el hincha de Central por eso lo ama, y está bien lo que hace Fideo, para mí está bien lo que hace Fideo. Ahora, después de hacer eso, no pretendas que las otras hinchadas te avalen,
1: pero
0: te aplaudan.
1: Pero me parece que hasta ahí todo es válido y está bien.
0: Sí.
1: Yo creo e insisto que el problema nace en ese torneo, en ese pergamino que le dan a Central, el cual Di María recibe,
0: bueno,
1: se saca foto. Y ahí todo lo que era algo normal que podía hacer,
0: sí,
1: lógico,
0: pero acordate,
1: se vuelve en contra. Y si le sumás lo que escribió,
0: bueno,
1: hablando de unitarios y federales, algo bueno, que no tiene nada que ver,
0: está bien,
1: el odio crece aún más, o
0: pero,
1: la resistencia crece aún más.
0: Al punto de que cuando le regalaron la Copa Escritorio, cuando le dio Tapia la Copa Escritorio, la Copa Combi, que llegaron todos juntos, sí, y claro, se subieron a la Combi. Con... Hasta ese momento también había críticas porque le habían regalado un par de penales a Central. Y además, la estadística no nos deja mentir. Hoy, desde que Di María volvió a Rosario Central, los rivales tuvieron 15 expulsados. Di María jugó 32 partidos. Hizo 13 goles. Muy bien le fue a Fideo, la verdad, es clave. Pero 32 partidos, la mitad de los partidos que jugó Central, que jugaste vos, echaron 15 jugadores. Y, bueno, a ver, y a Central le echaron uno. Entonces, hay cierto beneplácito, sí, porque campeón del mundo, porque Chiqui se golpea el pecho y dice, acá viene Paredes, viene Di María... Me parece

0: Mundo,
1: de
0: sí.
1: Los campeones del mundo.
0: Tenemos memoria frágil, pero es verdad lo que pasó.
1: No, no, pero a ver, yo no me olvido que, por ejemplo, después de lo que pasó con Morón Madryn, en sí. Madryn, en la zona oeste se vandalizaron algunos.
0: Sí, el graffiti de Dibu Martínez.
1: Bueno.
0: En la pose de la tajada Colomboaní.
1: Ahí está. Y también en otras ciudades.
0: En Parque Patricios, la de Messi. Con, le pusieron bueno, bolsa de basura.
1: Con Huracán Barracas.
0: Y bueno.
1: Que lo privó a Huracán de ingresar a la Copa Sudamericana.
0: Por eso ya lo salpicó a los jugadores de la selección que no juegan acá. Imagínate a Di María que lo tenés a mano todos los días.
1: Al toque viene este reconocimiento a Central. Que la verdad que uno, yo creo que no tomamos dimensión rápido, porque ahí dijeron, uy, le dieron un premio a Central, mirá.
0: Fue un escándalo mundial.
1: Dice, ¿cómo un premio? ¿Pero en carácter de qué?
0: Pero hablaban hasta en última hora de Mozambique de eso. Y no es serio.
1: Y la manera en la que se dio.
2: Y lo más gracioso es que todavía se sigue discutiendo, o algunos discuten, la legalidad de eso, y no, hay cosas que en este país se discuten.
0: Es un título
2: blue. Hay cosas que no se pueden discutir, no tienen discusión.
1: No es un título
2: como este
1: no
2: caso.
1: No se deberían, pero no se discuten, Fer.
2: Bueno, pero está bien, pero está mal. No hay discusión.
0: Bien, ya viene Maxi Venosi. Antes voy a darle la consigna a la gente al 1150268630. 1150268630. ¿Qué hace el hincha de River mañana? ¿O qué hace vos cuando vaya Di María a tu estadio? No, así lo abrimos para todos. Pero mañana vamos a ver qué pasa. ¿Lo aplaudís porque es campeón del mundo? ¿Porque trajo la tercera? ¿O lo silbás porque no te bancás lo que está pasando con los arbitrajes, con Central? ¿Qué haces? ¿No? En Rosario, la mitad de Rosario lo ama. El resto no, por supuesto. Y en el fútbol argentino se están viendo algunos reproches. En Racing lo silbaron fuerte a Di María cuando jugó y fue reemplazado. 11-5-0-26-8-6-30. 11-5-0-26-8-6-30. 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
3: A esta hora.
0: Sí. Tenemos que arreglar que Antonito nos mande. Me voy a ocupar yo personalmente.
3: Sí, seguramente un jueves, seguro. Bueno.
0: No, vamos a repartir. Leto nos pidió los choripanes. Leto nos pidió los choripanes y usted nos pidió las empanadas. Así que vamos a repartir. 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Estamos a poquito, a un mes. Estamos, mañana es un mes del debut de Argentina, ¿no? El 16 de junio.
1: Claro.
0: Contra Argelia.
1: Sí.
0: En Kansas City. Qué bueno va a estar eso, ¿no? Pero todo pasa por el fútbol argentino. Por eso está
1: Maxi
0: Venosi.
1: Yo creo que la fiebre mundialista arranca el otro fin de semana.
0: Y cuando se apaga acá el fútbol local, claramente.
3: Sí. En junio
0: ahora. Ya hay equipos que han dado su lista definitiva. Hoy Francia.
1: Francia mete miedo el equipo que armó.
0: Y bueno, Francia con nueve delanteros, ¿no?
1: Mete miedo.
0: Nueve delanteros. Qué quilombo que hay con Mbappé. Vamos a hablar de eso también, ¿eh?
3: Sí. Perdón. Igual vi que hay algunos partidos, se han programado algunos partidos de Copa Argentina, que se va a prolongar un poquito el fútbol argentino.
0: ¿Boca va a jugar la Copa Argentina antes del Mundial?
3: No.
0: Entonces no le dio bola a Tapia. Porque Tapia quería que todos los partidos se jueguen antes.
3: Bueno, pero definitivamente Boca, las fechas que habían marcado, Boca no quiso. Bueno, estaba la del 24.
0: Yo te digo una cosa, sí. ¿Qué pasa si Boca pierde con Cruzeiro? Y gana Universidad Católica.
1: ¿Y quedará?
0: Tiene que jugar Copa Argentina.

0: parte del Mundial.
1: No, pero igual ya por ahora, a ver, el 24 y el 31, que son las fechas estimadas, por ahora no es así. Bueno. Y ya Boca no quiere jugar.
0: ¿Y a Platense por qué lo obligaron a ir a jugar con...?
1: ¿Lo obligaron a Platense?
0: Sí, con San Martín y San Juan.
1: ¿Pero
0: qué?
1: ¿Con el látigo le pegaron? Chico, chico.
0: Y sí. Claro, bueno. Por ejemplo, ¿no? Todos jugaron antes y Boca no. Boca se da el lujo de no jugar.
1: Y Boca vale, últimamente no se da tantos lujos, pero bueno.
0: Bien, vamos con Maxi Venosi porque habló Stefano Di Carlo, habló Trezeguet. Tenemos mucha tela para cortar. Hola Maxi, ¿cómo estás?
2: Dani, muchachos, ¿cómo les va?
0: Qué bien se te escucha. Ahí estás, te estamos viendo, claro. Te estamos viendo la pantalla.
3: Con el pizarrón detrás.
0: El que está en YouTube,
2: de fondo, sí.
0: Lo podemos ver al señor Maxi Venosi en vivo, con un pizarrón detrás porque el señor es profesor. ¿Dónde da clases, Maxi?
2: En la Universidad Nacional de La Matanza.
0: Ahí está, la Universidad Nacional de La Matanza.
2: Deportivo, gráfica, gráfica 1.
0: Gráfica, les enseña a escribir, gráfica, claro. Bien, bien, Maxi. Es difícil enseñar a escribir, ¿no? Sí. Porque si no, no venís con una buena base. ¿Cómo están los alumnos? La verdad, decime, ¿eh?
2: Y ahí, más o menos. No, este grupo de este año, mejor que años anteriores, con una mejor base, me parece, pero bueno.
0: Bueno, el que nos está complicado. Escuchando por radio, lo tenemos a Maxi en el aula, pero está aquí con nosotros en YouTube, así que es lo mismo que si estuviera sentado a nuestro lado. Bueno, vamos a hablar de River, Maxi. Habló Stefano Di Carlo, Yo te digo una cosa, acaba de cumplir 37 años Di Carlo.
2: Sí,
0: vos lo ves, carita de pibe, 37 años, te imaginas, tener 37 años, acá todos más o menos, algunos cruzaron los 50. ¿Usted tiene cuánto?
3: 6'2".
0: Otros los. Pero no parece, ¿eh? Bueno, parece 55.
3: Está bien, gracias.
0: Algunos cruzaron las 6 décadas, otros podemos. Estamos cerca de. Pero Di Carlo es joven, cumplió 37. Sí, claro. Carita de pibe, pero es el presidente de River. Y con un tonito que dijo las cosas, ¿viste? Sin ponerse nervioso, ¿no? Con un tono. Tranquilo, mirá, pero el mensaje es fuerte.
3: Yo te digo algo, en otro momento del fútbol argentino donde no estuviese todo tan revuelto por el tema arbitral, a mí me parece que hubiesen sido una provocación algunas de las cosas que dijo Di Carlo.
0: Para mí, yo te digo una cosa, para mí es más fuerte que la guardia alta lo que dijo hoy, porque utilizó esa frase.
3: Sí.
0: Fue fuerte, te digo. Yo que pensé que los hinchas de Central eran picantes por la cosa que escriben, me parece que el presidente River fue un nivel superior. Viste que tenés el spicy, ¿no? Que tenés, por ejemplo, tenés un alfajor que te dice, claro, los pimientitos, la cantidad de pimientos es más picante. Entonces tenés un moderado, un picante moderado.
3: Sí,
0: un picante,
3: le metió a fondo.
0: Picante, este es picante arriba, me
3: le
0: pareció.
3: Le metió el ají mexicano.
0: No, tremendo.
1: Sí.
0: Tremendo.
1: O el puta parió, ¿no? Que se decía en algún lado.
0: Me parece que es ese.
1: Es ese, ¿no?
0: Es la salsa.
1: No sé cómo picaba.
0: La salsa más picante que hay.
3: No sé si se llama así en México, pero si lo decís, debe ser.
0: Maxi, ¿lo escuchamos y lo analizamos?
2: Dale, vamos a escucharlo, sí.
4: Hay que estar como estamos, con la guardia alta, hay que estar atento. Esto, para ser de honesto, Hernán, es un bloque. Todos nosotros, toda la familia de River somos un bloque, y más en momentos decisivos, siempre ha sido así. Jugadores, cuerpo técnico, dirigente, y los 15 millones de hinchas de River tienen, ¿no? Acá va a haber 15 millones de personas atentas, mirando, con la guardia alta, 85.000 en la cancha, con la guardia alta, y 15 millones en toda la Argentina, que te miran todos los días lo que pasa, como todo, con mucha atención. Así que nada, esperemos que salga todo bien, porque va a ser lo mejor para todos.
0: Ojo, Ramírez, 15 palitos de hinchas son,
3: Lo mejor, no, pará, yo creo que mañana cualquiera que le guste el fútbol va a estar bien, no de River nada más.
0: No,
3: mañana va a ser uno de los partidos más esperados.
1: Esperemos que salga todo bien, ¿a qué se refiere? No entendí
0: bien.
1: Bueno,
0: que dirija bien el árbitro.
1: Ah, bueno, pero todos los partidos uno espera eso, ¿no?
3: Y digo yo. Bueno, pero espera, eso que salga todo bien, yo creo que incluirá también la victoria de River. Si no,
1: claro,
3: no
1: por eso digo, ¿tiene que ser eso de salga todo bien?
0: A ver, el que salga todo bien... Me imagino que obedece, por la pregunta que le hacía nuestro colega Hernán Castillo en el streaming en el que trabaja, me parece que tiene que ver con el arbitraje.
1: Claro,
0: porque
1: por eso digo.
0: La guardia alta está vinculado a eso, Maxi, ¿o no?
1: Gran frase que dejó Gallardo, supuesto, una de las tantas cosas, ¿no?
2: Sí, por supuesto que está vinculado a eso, pero claro, lo más fuerte es lo de los 15 millones de personas mirando lo que hacen los árbitros. Eso es lo fuerte. y que vos decías, sí, porque, a ver, tuvo crítica, porque obviamente, si no habla porque no habla, si habla porque habla, eso es lógico, o por lo que dice, algunos se quejaban también del contenido, o que haya hablado hoy puntualmente, pero en general me parece que tuvo buena repercusión en los hinchas de River, que tomaban bien estas palabras de Di Carlo. Y fíjate una cosa, porque en River, no solo los hinchas, también puertas adentro, creen que el posteo de Di María, ese posteo por el cual recibió muchas críticas y por que habló de, digo, discusiones obsoletas, pero lo leen como que es también un condicionamiento fuerte a los árbitros. Entonces no querían que quede solo la palabra de Di María.
3: Sí, igual, Maxi, convengamos algo. Esto que los hinchas de River ven como positivo, lo que dijo Di Carlo, esto lo salía a decir Belloso si se jugaba en Rosario, lo decía Riquelme, si se jugaba en La Boca lo tomaban como una provocación.
2: Bueno, no, está bien. Yo no digo que no sea lo que vos decís. Digo cómo lo tomaron los hinchas de River. Sí, por ahí en La Boca de Riquelme igual, lo hubieran tomado de otra manera, pero bueno.
1: Jorge, igual el presidente de River fue y salió a hablar para los hinchas de River, como el otro día Milito salió para los hinchas de Racing, quería escuchar a los hinchas de Racing.
0: Di María posteó para lo de Central.
1: Claro, pero es así esto, después estamos nosotros para analizar, ¿no?
2: Que los hinchas, los hinchas te dicen, y te durmieron antes de Boca, no saliste, no dijiste nada, fuiste a la conferencia con Tapia y quedaste ahí medio dibujado.
3: Bueno, pero espera.
2: Esto es lo que decían los hinchas.
3: Pero espera, antes de River Boca, cuando salieron a hablar los jugadores de Boca, ninguno dijo esperemos que salga todo bien.
0: No, pero condicionaron.
3: Por supuesto, pero pará, no digo que no hayan condicionado, pero una cosa es condicionar y otra cosa es que diga, mirá que te están mirando 15 millones de personas.
2: Y sí, eso pasa, es así. A ver, por más que no lo diga Di Carlo.
3: ¿Y qué es lo próximo que se viene? Esperá, ¿qué es lo próximo que se viene? Una mesa con dos tipos armados y que te digan, no, muchachos, estamos con la guardia.
0: ¿Sabe qué siente Jorge? Lo voy a decir yo porque él no se anima a decirlo. ¿Vos querés decir que lo apretó, que Di Carlo apretó a Ramírez? ¿Eso estás queriendo decir?
3: Pero no apretó a Ramírez. Fue una manera de... ¿Qué? Me sonó fuerte.
0: Sí, fue fuerte. No te dije que tenía, mirá, los picantes
1: aquí para ser tibio se quedan en la casa.
2: Una cosa que sea fuerte, otra cosa que diga que es... Perdón, que se me cayó acá. Otra cosa que diga que es una apretada. Me parece que un poquito fuerte lo tuyo.
3: Pero pará.
2: O sea...
3: Pero
2: pará, entonces si él Grindetti salió la semana pasada y está bien lo que decía.
3: No.
2: Los jugadores de Boca salen a hablar y no, bueno, es
3: pero
2: una situación.
3: Pero pará.
2: No, me parece la palabra apretada es muy fuerte.
3: Pero pará.
2: Paremos un poco la mano. Y de última, la culpa es de Tapia y de quienes conducen la AFA permitiendo esto.
3: Si Di Carlo salía y decía, la verdad, lo que queremos es que el arbitraje sea perfecto, tratemos de tener un partido en donde no nos perjudiquen. Listo.
0: O sea, vos te molestan las formas.
3: Claro.
0: Bueno, y está bien, son las formas que eligió el presidente River. Hay que respetarlo,
1: exacto,
0: ¿no? A algunos les gusta la forma de Milei.
1: No, pero acá lo que él quería es que el hincha de River lo escuche y que vea que esta vez no me dormí.
0: Escuchá, Maxi, la música que te están poniendo.
2: A ver.
0: ¿Cómo la mafia?
2: La del Padrino, me encanta. Si pusieron la del Padrino, me encanta. Sí. Mi película preferida, así que gracias.
0: Es la del Padrino.
2: Excelente.
0: Pero yo pensé que la mafia era otro tipo de personaje, ¿no? Di Carlo. Di Carlo es un dirigente serio. Estefano es un dirigente serio. ¿Cómo la mafia? La mafia está en Viamonte.
2: Si es Viamonte, si es Pilar.
0: Porque me mandaron la cautelar. Uy, no sé si voy a poder.
2: Qué miedo tenés, ¿no?
0: Che, no voy a poder nombrar más. No voy a poder nombrar más a esta gente. Mentira. Es interés general, muchachos. La censura no va. Y lo que sí, vamos a censurar acá un poquito nuestras palabras porque se viene el rotativo del aire.
2: Claro,
0: información. Ahora,
2: después te voy a contar lo que puede llegar a pasar cuando la voz del estadio mañana nombre los jugadores de Central.
0: Dale, quédate porque estamos con Oral Deportiva hasta las 24, ya seguimos.
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6: La hora 22:30 minutos en la ciudad de Buenos Aires. 13 grados 9 décimas, la temperatura 78. La humedad del cielo está parcialmente nublado.
7: Argentina respalda a Bolivia en medio de los bloqueos en rutas y protestas sociales. Rechaza toda acción que pretenda desestabilizar el orden democrático en el vecino país.
6: Cancillería publicó una declaración donde manifiesta su preocupación por la situación humanitaria en Bolivia, empeorada por el desabastecimiento de alimentos e insumos para la población, por lo que comunicó que enviará un avión Hércules con alimentos. Chile, Costa Rica, Ecuador, Guatemala, Panamá, Paraguay y Perú también firmaron el comunicado.
7: Hay 700 camiones varados en el paso internacional Cristo Redentor por un temporal de nieve.
6: El tránsito está suspendido en ambos sentidos para todo tipo de vehículos hasta nuevo aviso. Su reapertura estará sujeta a las mejoras de las condiciones climáticas en alta montaña.
7: Trump regresó a la Casa Blanca tras la cumbre histórica con Xi Jinping en China.
6: A su llegada, el mandatario aseguró que espera una relación más sólida con el gigante asiático, con quien afirmó haber realizado grandes acuerdos comerciales durante su visita.
7: El cielo está mayormente nublado en la ciudad de Buenos Aires, la temperatura 13 grados 9 décimas.
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9: No tenía que esperar a que me defendiera nadie a los 17 años. Me tenía que defender sola. Esa es la historia de vida que es la de muchas mujeres. Yo no soy la única que pasó eso. La independencia de las mujeres en mi generación traía también a los hombres que supieras pegar un tortazo cuando era necesario. O que supieras huir de un lugar cuando era necesario. Porque la pasabas también en situaciones peligrosas, o que supieras combinar el tortazo para poder huir. O sea que eran, no creo mujeres achicadas, sino creo mujeres más bien muy seguras de que a ellas no se las llevaba por delante.
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25: Hola gente de la Oral, ¿cómo va? Me parece que creo que lo van a aplaudir. No creo, lo van a aplaudir. Es un campeón del mundo. Lo demás puede pasar cualquier cosa. La hinchada de River es jodida, no sé la gente, pero yo creo que se merece todo el aplauso de un capo fullo de María. No hace falta que lo diga yo, seguramente que ustedes ya lo saben. Y después, bueno, que sea un partidazo. Se lo merece la gente que va y paga una entrada que no es fácil de pagar, pero bueno, creo que se merece los aplausos de María. Abrazo grande, Javier de Río Cuarto, los felicito por el gran programa que tienen.
26: Hola, buenas noches, habla Luis de Banfield, 149, me se tuvo tres números. Lo van a chiflar a Di María en todas las canchas, más por el posteo último que puso. Quiso dar a entender que a los equipos del interior les tenemos bronca y cada vez hay más equipos del interior y está buenísimo. Así que yo opino eso. Se está haciendo odiar por estar con el poder. Bueno, lo sigo escuchando, voy por la cena de Medellino. Muy buen programa. Dani, buen fin de semana.
0: Gracias a los oyentes que se comunican de todo el país con Oral Deportivo 1150268630, 1150268630. Recordemos que tenemos la cena de mar de la cocina de Ana Mellino para 5 personas, la cena para 2, ¿es cena o almuerzo esto?
1: Cena y almuerzo.
0: Cena y o almuerzo en no. La parrilla El Recero, los no, especialistas eso, en parrilladas de Lanús Oeste, y además tenemos cena...
1: Ah, claro, cena o almuerzo, sí, está bien.
0: Porque si no, que es una cena, claro, serían claro, cuatro.
1: Está bien, me expresé mal. Sí, no, está bien.
0: Cena y yo que repito, menos mal que está Rafa. No,
1: bueno, está bien, menos y Marinelli también.
0: Y además tenemos entradas, dos entradas para el Mundial Sinfónico, en concierto para empezar a palpitar el Mundial en el Auditorio Belgrano. Hablamos de Rosario Central. No,
3: el
0: otro, ¿sabés
3: que me vas a acordar? El Coco Basile en el 93 en la Copa América, el primer partido estaba la duda Leo Rodríguez o Gorosito.
0: Sí.
3: Y a partir de ahí, todos los partidos hasta la final, Leo Rodríguez o Gorosito. Oh,
0: qué grande el Coco, oh. Qué grande vos. Ojalá que se mejore el Coco, La está peleando el Coco. Está bien, está tranquilo. Está fuera de la escena. La
3: gloria del fútbol argentino.
0: Así Coco. Que al Coco yo lo quiero mucho, la verdad.
3: Sí, por supuesto.
0: Gran relación de muchos años en este medio. Es un tipazo. Así que le decíamos lo mejor. Hablamos de Rosario Central y de River. De River y Rosario Central, porque el local es el equipo millonario. Pero, por supuesto, acaparan todas las luces. Pero hay otra semifinal que está picante, que está buenísima, que juegan en la Paternal el domingo a las 5 de la tarde. Horario central, ¿eh? Horario bien del fútbol de la vieja guardia. Y juegan Argentinos y Belgrano. Y yo le dije a Rafa, tenemos que hablar con alguien de Argentinos Juniors y alguien de Belgrano, porque no puede ser que siempre hagamos la gran Bover, o en este caso River Rosario Central, porque Boca va a jugar la Copa y después va a hablar Fernando Presti. Y apareció un amigo que está muy cercano al Club de la Paternal, Ariel Elueni. Gracias, Ari, por estar aquí en Loral Deportiva. ¿Cómo estás?
2: Hola, Dani, muchachos, un abrazo grande, un gusto, ¿no?
0: Bien, bien, ah, el gusto mío de escucharte, sos un fenómeno, un gran relator y además un apasionado por el bicho, ¿no?
2: Sí, por supuesto, desde chiquito ya no se oculta, ¿viste? Ya no se oculta. Y por supuesto que es así, y bueno, ahí estamos con una nueva ilusión, ¿viste? De este equipo, sí, que se acostumbró en los últimos años a generar ilusiones, a veces después desembocan en desilusiones. Pero más allá de eso, el estar siempre en la pelea, yo creo que para argentinos tiene que ser valorado, no solo por los extraños, sino por los propios, que a veces, viste, no valoran. Y ayer vi una estadística de River, hace un montón que no llega una final. Argentinos hace 8 meses jugó una final.
0: Claro.
2: Entonces, hoy tiene la posibilidad de otra vez, si gana el domingo, volver a jugar una final. Y bueno, a veces tanto voltear la puerta, en algún momento se va a abrir, ¿no? Uno supone que en algún momento tiene que abrirse.
0: ¿Cómo está el equipo? ¿Qué prepara Nico Díez?
2: Mira, Dani, el equipo está bien, yo creo que está maduro, creo que los golpes lo han hecho un poco más fuerte, y creo que no es un equipo que, si bien siempre sigue intentando jugar bien, es un equipo que ya es más bicho, jugando un poco con el apodo de argentinos. Si tiene que poner a Godoy a armar línea 5, lo hace. Si tiene que poner, como el otro día, 3 volantes centrales como Fattori, Enzo Pérez y Gómez, también lo hace. En cuanto al equipo, en principio, no hay muchas dudas, hay solamente 2 que tienen que ver con lo que pasó el otro día en el entretiempo, cuando sacó Nico Díez, tanto el chico Janikowski como Hernán López Muñoz, y ahí el equipo mejoró con los ingresos de Iván Morales y Zacón. Así que esas son las 2 dudas. Yo estoy casi seguro que López Muñoz no va a ir de arranque. Tengo dudas si el chico Janikowski va a ser titular o no. Y te diría que seguro que entra Iván Morales. Te paso en limpio. Cortés en el arco, gran momento, gran incorporación, sí, entre los chilenos, que además tiene una opción de compra de $800,000.
0: Vos sabés, Ariel, que justo ayer que fui a la fiesta de Roush, que cumplió 40 años, me lo crucé al Ruso Rodríguez, ya está en la última etapa de recuperación, dice que arranca la pretemporada para competir. Estaba el chico Siri también, y hablábamos, sí, ¿no?, del buen momento de Cortés. Y la pena, ¿no? Yo le decía, qué lástima que no confiaron en vos, le dije al pibe Siri. Pero bueno, él me dijo, no hay problema, porque la verdad que la contratación de Chiquito Romero, que en principio vos decías, bueno, era un arquero con experiencia, con bagaje, había jugado en la selección argentina, venía de Boca. Uno decía, bueno, estás contratando a un arquero que por ahí te salva en los penales. Se lo dije a Sansotti también, que estaba en la cena, y además de ser director deportivo de Argentinos Juniors, es ex arquero del Club de la Paternal. Y todos coincidían que, bueno, que fue la verdad una mala elección, pero con Cortés acertaron bastante,
2: Sí, lo de Romero fue un manotazo de ahogado. Debo decirte, cuando llegó todos pensábamos que podía ser algo, sí, positivo, porque Argentina ya estaba en instancias avanzadas de Copa Argentina, y la chance de que un arquero en los penales se luzca. Mira, no me olvido más, en la cancha de Instituto termina el partido 2-2 con Argentinos, que terminó dominando cerca del tercero, con 2 jugadores más que su rival, y fueron los penales, y la miré a mi hija y le dije, bueno, para esto vino Chiquito Romero, este es el momento en el cual se luzca. Y bueno, la verdad que ni esa le salió, pobre, ni a él ni a Argentinos, ¿no?, que apostaron, y realmente fracasó. Y Cortés, bueno, después de esto fue una buena incorporación, e insisto, el Ruso es muy querido en la Paternal, pero este chico está atajando en un nivel altísimo. Lozano el 4, después Fran Álvarez, Riquelme y Prieto. La línea defensiva argentina está muy bien,
0: el lateral derecho que tienen, que ya escuché que lo quiere Boca, el lateral derecho, el mejor lateral de fútbol argentino hoy es Leandro Lozano. Que alguno dice, ¿cuántos partidos viste, argentino? Vemos fútbol bastante, la Paternal, porque además es un equipo, uno de los equipos que mejor juega. Lozano va bien al ataque, tira buenos centros, retrocede para ayudar al volante en la recuperación, es muy bueno.
2: Yo te digo una cosa, si Lozano, para el Inter de Milán, ojalá que nunca se vaya, pero si Lozano se va a Boca, es un jugador que va a ser ídolo, no tengo dudas que va a ser ídolo. Lozano es un futuro Negro Ibarra, si es que va a Boca.
0: Es un jugadorazo, me encanta.
2: No tengo, y realmente yo sé que Uruguay tiene buenos jugadores en ese puesto, pero no, sí, entiendo cómo Bielsa no lo tiene convocado.
0: Increíble.
2: No lo ha convocado nunca.
0: 27 años,
2: Sí, jugador que viene Nacional. ¿Sabes cuánto lo pagó Argentinos? $1,000,000.
0: Bueno, increíble.
2: $1,000,000. ¿Viste?
0: A ver, Presti, te quiere decir algo.
1: No, gracias, Ariel. Padre. ¿Cómo andás? Todo bien, abrazo y un placer hablar, amigo, con vos. No, pero está bien lo que decís, ¿no? Porque como Boca va a buscar un arquero, un 4, un lateral por derecha, Sí, queda claro y la tenés clara, ¿no? El nombre de Lozano es uno de los nombres que está sonando fuerte en la Ribera, ¿eh? Así que bueno, sí, habrá que esperar.
2: Habrá que ponerla, porque Román después no pone la platita, ¿viste? Román muy claro. Coquetea, habla con los jugadores, sí. Le quema la cabeza y después cuando hay que ponerla no la pone.
1: ¿Y
2: ¿no?
1: cuánto
2: porque
1: tendría que poner hoy por Lozano?
2: Y yo creo que mínimo 3 millones tiene que poner. Si Argentino puso uno, claro. Y el pibe demostró que la puede romper, mínimo 3 palos, sí. Me parece, ¿no? Sí. Y si querés nos prestan a Dylan Gorosito, que tampoco estaría nada mal. Bueno.
1: No, está bien. Y sí, bueno.
0: Bien, Elueni. Mira. Ponete mira. Firme, sí. Que no te saquen los jugadores, los Bovers.
2: No. Llévate a Lozano, dame a Gorosito y no hay ningún problema. Y 3 palitos. Bueno, Lozano, Fran Álvarez, otro que está en el altísimo, Román Riquelme, no sé si lo vieron jugar, sí. A Román Riquelme, es un defensor de esos que van para adelante a lo pasarela, ¿viste? Que sale jugando, como el otro día lo hizo Martínez Cuarta en el gol, bueno, esto lo ha hecho mucho.
0: Y lo hizo el otro día con el gol de Lescano, una jugada espectacular.
2: Exactamente. Y el 3 es Prieto, Fattori en la contención, junto con Nico Ross. Alan Lescano, y acá empiezan las dudas, ¿no? Yo me juego con que va a jugar Giacone, yo me juego con que va a jugar Iván Morales y que va a seguir jugando Tomás Molina. Para mí, ni Jainikowski ni López Muñoz van a ser titulares el día domingo en la Paterna.
0: Bien, a ver, acá vamos a hablar con Maxi Molina de Cadena 3, que está con la información de Belgrano de Córdoba, pero ¿el arbitraje los preocupa o no tanto? Porque... ¿Qué dicen en Córdoba? Que la última vez que se enfrentaron le regalaron un penalcito en la Copa Argentina, ¿no?
2: Sí, no dicen en Córdoba que Argentina le dio un baile descomunal, ¿no?
0: Pero no, bueno, sí. Pero el penalcito...
2: No coincido, claro. Pero siempre es más fácil hablar del arbitraje y no de lo que fue el partido. Argentina no tuvo la culpa de regalar el penal. Se lo regalaron, lo convirtió en Molina y adentro, otra cosa. Ahora, Araza, los cordobeses tienen que tener memoria, ¿no? Claramente... El partido Instituto Argentino le entregó 2 penales, regaló 2 penales insólitos a Instituto contra Argentinos. Así que imagínate que en Paternal muy bien no cayó, ¿no?
0: Claro. Claro, bueno, sí, es cierto.
3: ¿Cómo hay que tejer y empezar? Es como un laberinto, ¿no? Claro. El tema arbitral. Nunca sabes dónde está la salida.
0: Y es que entre Malaspina y Cavagliato, acá, bueno, los hinchas de Instituto se enoja porque uno dice que le prestaba el avión a Tapia, ¿no? Bueno.
3: Así que vuela.
0: No sé, entonces. Hay cierto favoritismo, eso es lo que dice. Pero Malaspina es un hombre muy cercano a la conducción. De hecho, está involucrado en lo que tiene que ver con el tema del reclamo de Arca. En sí, lo penal económico está imputado,
2: algo,
0: ¿no?
2: Dani, esto es algo personal que capaz que no debería develarlo, pero Cristian Malaspina fue padre el fin de semana.
0: Mirá vos.
2: Post partido fue padre.
0: No lo sabía, lo voy a saludar.
2: Bueno, la mujer estuvo esperando a que terminara el partido... el otro día, el partido contra ya estoy mareado con los horarios, el partido contra Lanús,
0: sí.
2: Y terminó el partido, lo llamaron para avisarle que iba a ser padre, y bueno, tuvo una semana complicada porque también tuvo algún temita, por suerte ya está resuelto, así que te diría que estuvo bastante alejado del día a día, y yo no me imagino de ninguna manera en esta circunstancia moviendo hilos como algunos creen o como ven fantasmas. Con el propio Ricardo Caruso Lombardi, que en la radio de Córdoba dijo que Belgrano era boleta, ¿no?
0: Bien, bueno, sí, fuerte, fuerte. Vamos a ver qué opinan los cordobeses. Ariel, gracias, ¿eh?
2: Un abrazo, Dani, para todo el equipo. Un
0: abrazo grande. Ahí estaba Ariel Ueleni, ¿eh? Elueni. ¿Por qué puso Ueleni acá? Elueni. Con la información de Argentino Junior, por supuesto. Gran relator de fútbol. Y a ver qué piensan en Córdoba. Maxi Molina, colega de Cadena 3. Hola, Maxi, ¿cómo estás? Aquí estamos Daniel Avellaneda y todo el equipo de La Oral Deportiva.
4: ¿Qué haces, Dani? ¿Cómo andás? ¿Todo bien?
0: Bien,
4: ¿todo
0: Maxi, tranquilo? ¿Vos?
4: Muy bien.
0: ¿Qué pasa acá? Acá viene también Belgrano con la guardia alta. Viste que está de moda decir esto, ¿no? Elueni decía, no, ojo, a ver, Malaspina fue papá, no está rosqueando, habló de Araza contra Instituto, pero en Córdoba yo sé que están preocupados por lo que pasó en el último partido de la Copa Argentina, claro. Y están atentos a Novelli también, ¿no?
4: Claro, bueno, me hubiese gustado preguntarle a Ariel que qué tiene que ver Belgrano con Instituto, qué tiene que ver Artime con Cavagliato. Yo, si no me equivoco, la última foto de Tapia fue con Cavagliato de un lado, donde escolta, y del otro lado estaba Malaspina, o yo estoy loco.
0: Sí, fue claro. en el Congreso de Vancouver.
4: Claro. O sea, por eso digo, ¿no? Una cosa es Cavagliato, que uno sabe que es soldado, pero dicho por él, de Tapia, Y otra cosa son los otros clubes de Córdoba, ¿no?
0: ¿Y el UIFA?
4: Yo creo que no hay que mezclar chancho con pavo, ¿no?
0: Sí. Ahora, Maxi, el UIFA también es amigo de la casa madre.
4: Está cerca, no, acá el único que no estaba cerca, sí, era Fácil, ¿no? Después Fácil, bueno, dejó de ser el principito valiente y bueno, se agachó las orejas, se encolumnó detrás de Tapia, pero a ti no, también, olvídate, no, sí.
0: Tenía miedo de irse al descenso, ¿qué querés?
4: Totalmente, hay quienes dicen que sí, que retrocedió justo.
0: Bien.
4: Pero bueno, qué sé yo. Yo tampoco sé, es que yo ser honesto y tampoco he visto últimamente que los arbitrajes a Talleres lo hayan perjudicado,
0: Sí.
4: No recuerdo así arbitrajes que lo hayan perjudicado a Talleres en aquel Talleres que peligraba su continuidad en primera división.
0: ¿Y cómo
4: pasó por una cuestión? Sí.
0: ¿Y cómo viene? ¿No? ¿Y cómo viene Belgrano?
4: Bueno, a ver, sabiendo que va a enfrentar posiblemente el equipo que mejor juega o que mejor intención de juego tiene, de los que han quedado por lo menos, es lo que uno entiende, ¿no? Porque uno no puede desconocer lo que es futbolísticamente Argentinos. Pero si yo te tuviese que definir en una palabra, te digo ilusionado, ¿no?
0: Sí.
4: Porque indudablemente estar dentro de los cuatro equipos que van a jugar por cumplir el sueño de poder coronar, me parece que también está bueno eso, pero sabiendo que va a una cancha complicada. Y olvidándonos del tema árbitros, porque la otra vez lo decía Falcón Pérez, más allá que recién decía Ariel que no tuvo que ver, pero el partido terminó perdiendo Belgrano por un gol y ese gol fue de penal de Molina, un penal que solo vio Falcón Pérez, en que Belgrano, o sea, que la semana sabían, que el árbitro de Copa Argentina iba a ser, pero bueno, más allá de eso, uno no puede negarle a Argentinos lo bien que juega y que posiblemente la intención de juego sea superior, yo no sé si a casi todos, ¿no? Digo, por funcionamiento. Entonces, bueno, sabe que es un rival complicadísimo.
0: Recupera Pacerini, ¿no? ¿Belgrano?
4: Recupera Pacerini, exactamente. Tan solo una fecha. Yo creo que Pacerini va a ir de titular, no tengo dudas. No está bien Ubita Fernández, está en un momento esquivo desde lo futbolístico. No le salen las cosas, tiene voluntad, pero bueno, está muy lejos de ser lo que en algún momento Ubita fue, y el cual Belgrano fue a buscar y compró. Entonces, bueno, no tengan dudas. Por lo menos para mí, yo creo que el domingo 9 va a ser Pacerín.
3: Maxi, Jorge Marinelli soy. Y en una jornada donde todos levantan la mano y el dedito acusatorio para con el árbitro, ¿en Belgrano qué piensan, qué dicen?
4: No, de Arasa, vos sabés que qué día fue que Belgrano abrió las puertas, me parece que el jueves, que tuvimos contacto ahí con la gente del club y con los jugadores, más o menos ya sabían que no salía de Aras y Ramírez, ¿eh? Uh-huh. O sea que, no, dentro de todo, Aras, qué sé yo, viste, no sé, con Belgrano no lo querían a Falcón Pérez, pero después de ahí en más, qué sé yo, viste, el tema del arbitraje está tan cuestionado en el fútbol argentino, uh-huh. Yo creo que Belgrano posiblemente, no sé si le preocupe, pero vean, con cierta desconfianza posiblemente al VAR y no al árbitro, ¿no? Para el domingo.
3: Sí, en el VAR está Novelli.
4: Novelli, exacto.
3: Lucas Novelli.
1: Esperemos que sí Belli, ¿no? Exacto. Que sí vea.
3: Sí.
1: Sí, Belli.
4: No, mira. No.
1: Claro.
0: Max. Sí. Nuestro cómico, sí. Fernando Presti.
1: Maxi, Fernando Presti, te saludo, abrazo. Mira, perdón si te meto en este barro que ha ocasionado quizás Di María con el posteo que hizo el otro día. Porque quiero aprovecharte, vos formás parte del periodismo de una plaza muy importante para el fútbol argentino como es Córdoba. Y te recuerdo lo que dijo en ese posteo Di María, por eso quiero saber qué se piensa y qué sienten ustedes y en Córdoba puntualmente. Dice que el periodismo más fuerte está en Buenos Aires, por eso los del interior siempre tuvimos que callarnos, pero no nos callamos más. El interior crece y eso duele, eso incomoda y molesta. Yo digo que trajo a colación Di María un tema que me parece que quedó allá en las antípodas. Hoy todos estamos orgullosos del fútbol del interior y Córdoba y Rosario son plazas que prácticamente forman parte, sin ningún tipo de dudas, que no puede faltar en el fútbol argentino. ¿Ustedes piensan lo mismo? ¿En Córdoba se piensa lo mismo que dijo Di María?
4: Mira, justamente se lo planteaba Rigoni, se lo preguntaba el día que abrieron el jueves, después de la práctica, fue quien designó prensa para que hable, y evitó meterse en eso, ¿no? A mí me da la sensación de que no es tan así, ¿no? Me parece que ya es algo vetusto, obsoleto, seguir pensando de esa forma. Pasa que si en cierta medida te sirve de escudo protector, ¿viste? ¿Qué sé yo? Pero aparte pienso en otra cosa. Del interior puede ser Córdoba, Rosario es directamente afiliado. O sea, yo no sé qué tan del interior se siente Central.
5: Sí, coincido.
4: Aparte, ¿qué sé? Uno no puede negar algunas cosas, muchachos. Yo no recuerdo, sin ser localista, ni mucho menos, porque uno trabaja en un medio en el cual tiene alcance nacional, que a nuestros equipos los hayan favorecido tanto, ¿no?, como a Central últimamente. Entonces me parece que no tiene nada que ver, y tal vez quiera juntar fuerza diciendo los del interior contra, qué sé yo, Unitarios y Federales. Pero claro, ya no está, no existe, no lo veo.
3: Si la pelea la quiere plantear con esto del interior o no, que mire la Primera Nacional, que en los últimos años han ascendido el 70% de los equipos del llamado interior y el 30% de los directamente afiliados a AFA.
4: Pero fíjate los últimos campeones de Copa Argentina, Central Córdoba, Central Estero, Independiente Rivadavia.
3: Sí, claro,
4: el
3: claro.
4: Fútbol ahora es cuando más federal está siendo.
3: Claro. Yo creo que le patearon el tarrito.
4: Yo, ¿sabés cuál es la otra que veo? Yo no tengo duda. Suponte que llegue Central y Belgrano a la final. ¿Ustedes creen que no va a pasar nada? ¿Y que ahí te vas a acordar quién es del interior y quién no es del interior? Acá, el que te puede acostar te acuesta y hay determinados dirigentes que cuando duermen cierran un solo ojo, ¿no?
0: Sí, tal cual. Contame la formación.
4: A mí me da la sensación de que va a ser el uruguayo Cardoso. Acá la duda, si juega Morales desde lateral derecho, Leo Morales, quien juega en Gimnasia de la Plata, o si juega el pibe Falcón. Si Morales juega de lateral derecho, Maldonado junto con Licha López y Sporle. Si juega Falcón, me da la sensación de que Leo Morales pasará a ocupar un lugar en la saga central y que posiblemente salga Alexis Maldonado, no posiblemente, va a salir él, si esto sucede. Y después en la mitad de la cancha me parece que Zielinski va a repetir el mediocampo que viene jugando, con Rigoni por derecha, con Metilli por la izquierda, con Longo y Sánchez adentro, se la raya en el media punta y creo que Pasarini va a ser el punta.
0: Bien. Bueno, la formación entonces de Belgrano con un ruso Zielinski que se podría potenciar. Bueno, veremos si en una semana ya está la final.
5: El otro fin de semana.
0: Tenemos un partido del Morbo. El 24. Si tenemos un partido del Morbo, que sería Belgrano-River, me imagino que lo esperan ahí en Córdoba, o bueno, o algún otro partido, ¿no? Se juega la final ni más ni menos que en el Kempes.
4: En el Mario Alberto Kempes el 24, exacto. Así que bueno, veremos qué depara el fútbol. Yo creo que hay que hablar más del juego y no tanto de otra cosa, ¿no?
0: Sí.
4: Aunque, guarda, tampoco hay que dejarlo pasar por alto, pero bueno.
0: Sí, no nos dejan.
3: Nos empujan.
0: Nos van arrastrando las situaciones.
4: Pero no tengas la menor duda. Vos fíjate que nosotros también lo hacemos en la radio. Nos fijamos primero quién es el árbitro y quién es el VAR.
0: Claro.
4: Y después recién empezó a hablar del rey.
0: Exacto, no. No es posible que vivamos así.
3: Los únicos que no se preocupan de esto son los árbitros.
0: Sí. Y algunos dirigentes tampoco se preocupan por esto. Cuando miran el árbitro que tienen.
3: Más que preocuparse, se ocupan.
0: Sí, tal cual. Maxi, gracias, ¿eh?
4: Un abrazo.
0: Abrazo.
4: Buen descanso. Chau.
0: Maxi Molina, colega de Cadena 3, con la información de Belgrano de Córdoba. Acá hablamos de todo. Argentinos Juniors y Belgrano, que es una gran semifinal. Un partidazo.
3: Voy a estar ahí, así que me entusiasma.
0: Bien, fantástico. Yo lo voy a mirar por tele.
3: Bueno, si querés venir a la cabina, sos invitado.
0: No, gracias. Tengo Franco un día que tengo un domingo libre.
3: Pero cerca de
0: a la
3: casa.
0: Noche tengo que ir a Canal 9.
3: Lo único,
0: pero
3: salí temprano que la escalera.
5: Estoy cerca también, pero lo voy a ver en casa también, Jorgito. Te voy a escuchar igual.
0: ¿Usted lo va a ver, Rafa, el partido?
5: Escucho.
0: Ah, bien, porque Rafa en cualquier momento aparece.
3: ¿Cómo estará vestido Rafa ese día?
0: Y Rafa va a estar atento, ¿no?
3: Pero ¿qué color tendrá?
0: ¿Tendrá un par de vinos en la heladera?
5: Claro, ¿no? ¿Se va a tomar un Alplax, algo? ¿Lo va a ver tranquilo?
3: Yo creo que se viste como Presti, como está en este momento Presti.
0: Presti está con un buzo. Bueno, nos tenemos que ir al rotativo del aire. A la vuelta, Maxi Venosi, y hay más declaraciones picantes de River. Tenemos que hablar del equipo. Vamos a hablar de Boca también, porque yo le pregunté a Fernando qué va a pasar con Ceballos. ¿Qué va a pasar con Úbeda? Porque tengo datos respecto a Úbeda, ¿eh? Me parece que
5: usted pregunte.
0: Me parece que al sifón
5: pregunte.
0: Lo están desgasificando desde adentro. Es tremendo esto. 11-5-0-26-8-6-30, 11-5-0-26-8-6-30. La consigna, tenemos tres premios, las cenas, la entrada para el espectáculo, para el Mundial Sinfónico. Y además vamos a hablar un montón. Pero primero el rotativo del aire y después más de la Oral Deportiva hasta las 24.
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6: A las 11 de la noche, 13 grados 9 décimas, la temperatura en Buenos Aires, 78 el porcentaje de la humedad, el cielo está mayormente nublado.
7: Empresas y empleo en crisis.
6: En un año cerraron poco más de 13.100 compañías y se perdieron casi 100.000 puestos privados formales. Son datos oficiales de la Superintendencia de Riesgos del Trabajo y del Sistema Integrado Previsional Argentino. En tanto, desde la llegada de Milei a la Casa Rosada, se perdieron 24.400 unidades productivas, cifra que no tiene precedentes, y más de 218.000 empleos.
7: Mensaje de Kicillof a la interna del peronismo.
6: Un día después del incómodo momento que vivió con militantes kirchneristas en La Plata, Kicillof encabezó un acto del movimiento Derecho al Futuro. Llamó a no perder el tiempo en internas, reclamó más humildad y menos lecciones desde las redes. Advirtió que a Milei hay que ganarle, no imitarlo.
7: Por el salto de la inflación y la caída de las tasas tradicionales, los plazos fijos UVA crecieron 80% en abril.
6: Superaron el billón de pesos en el sistema financiero. Los ahorristas buscaron cobertura frente a la suba de precios. En el mercado recomiendan apostar a los bonos SER.
7: Cielo mayormente nublado en la ciudad de Buenos Aires, 13 grados 9 décimas la temperatura.
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16: Hola, buenas noches. Para el programa de Daniela de Soneda, para participar de los sorteos, me gustaría ir a la parrillada. Les deseo muchísimas gracias. Mi nombre es Víctor, 809. Y vamos por todavía, vamos. Gracias, gracias, amigo. Víctor, 809. Ojalá que se dé. Gracias.
17: Hola Dani, equipo de La Oral. Mañana Di María no solo lo van a recontra silbar, sino también lo van a recontra putear. Ojalá me equivoque, pero el hincha tiene muy poca memoria. Cuando salimos campeón del mundo, éramos todos excelentes, era un equipo bárbaro. Hoy Di María es una basura más o menos. Así que una pena. Aparte nunca le dieron el lugar que le correspondía. Para el sorteo, Marines de Valvanera 332.
18: Muy, pero muy buenas noches, Daniel y toda la equipa de La Oral Deportiva. Extraordinario programa, los escucho siempre. Mi nombre es Hugo, mi último tres número de documento es 655. Vivo en la Ciudad Autónoma de Buenos Aires, soy fana de River, pero sin ninguna duda que mañana lo vamos todas, las 86.000 personas que van a ir a River, lo vamos a chiflar a Fideo. Le guste o le disguste, es merecido. Lo mejor para todos ustedes, me gustaría participar por el sorteo de la parrillada del Reyero de Lanús, provincia de Buenos Aires.
0: ¿Cuántos oyentes este viernes 15 de mayo? Gracias por estar. 1150268630, 1150268630. Tenemos como consigna: ¿qué va a hacer el hincha de River mañana? ¿Qué debería hacer? O en alguna otra cancha que le toque jugar a Di María. La mayoría dice que lo va a silbar. Acá el amigo Hugo dice: se lo merece. Bueno, hay que ver qué pasa. Ahora Venosi nos va a contar qué sucede mañana cuando salga Di María, porque nos había anticipado en el arranque del programa que él nos iba a contar qué iba a pasar, que tenía la precisa. Y los premios son una cena de mar para 5 personas en la cocina de Ana Mellino. 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Y por si fuera poco, dos entradas para el Mundial Sinfónico, concierto para empezar a palpitar el Mundial mañana en el Auditorio Belgrano. Le mando un saludo muy grande a mi compañero Machi Uria del diario Clarín. Me dicen que está cumpliendo años su hija Azul, así que le mandamos un beso grande. Azul, un añito cumple. Yo creo que la vas a tener difícil. Me parece que va a ser hincha de la Academia. Epa. Machi. Y me parece que ahí la mamá va a ganar terreno. Así que vas a tener que bancar una hincha de Racing. Ojalá. Azul se llama aparte, ¿no?
1: Claro.
0: Tiene más o menos los colores parecidos con la camiseta de suplente. Así que, Machi,
1: si
0: te mando un beso grande.
1: Me pone blanca.
0: Me pone muy contento que vayas al Mundial, ya te lo dije. Así que prepárate y hace una gran cobertura. Y le mando un saludo a mi amiga Andrea también, que está siempre presente. Creo que iba a la cancha de Vélez o a la cancha al polideportivo. Así que, Andreita, un beso grande. Bien, está el señor Maxi Venosi nuevamente con nosotros. Hola, Maxi. ¿Cómo estás?
19: ¿Qué tal? Primero le voy a decir, no, que creo que la hija de Machi iba a salir de River, más allá de que sabemos que la madre, toda la familia,
0: yo creo,
19: la madre, hincha Racing,
0: yo creo que
19: no,
0: hay presión ahí, ¿eh? Hay
19: de
0: presión.
19: De ninguna manera.
0: Hay presión, bueno, fuerte.
19: Bueno. Bueno, a ver. Creo, por lo que averigüé, obviamente, pues habrá que ver el momento, pero lo que se percibe en los pasillos del Monumental, de lo que puede pasar mañana, yo te decía, cuando la voz del estadio dé los nombres de los jugadores de Central, cuando aparezca Central haciendo los movimientos precompetitivos, cuando empiece el partido, es un clima hostil hacia el plantel de Central, uh-huh, y específicamente hacia Ángel Di María, que fue debate también en las redes sociales acerca de cómo recibirlo, porque algunos decían, bueno, pero es campeón del mundo, pero festejamos, y otros dicen, bueno, mañana juega River, mañana no juega la selección, y mañana es un partido importante, muy importante para River, para tratar de llegar a una final y pelear por un título, que es algo que necesita, es algo de necesidad y urgencia.
2: Yo mañana veo clima de semi de Copa Libertadores. ¿Qué querés que te diga?
0: Partidazo,
19: sí, sí, la verdad que sí. Entonces, y puntualizan en esto de Di María con este posteo que hizo el otro día, con esta relación que tiene con Tapia, mala palabra, en Núñez. Por eso, a estar atentos. Nico Bosonchuca, estar atentos a las redes, porque por ahí puede aparecer algún posteo de Jorgelina Cardoso también, ¿no? La mujer, digo, si esto pasa, sí, si sí pasan los silbidos a Di María, sí, olvídense que algún posteo va a venir, de Jorgelina.
2: Sí, ayúdenme, olvídense, ayúdenme. ¿Cómo tratábamos a los, o cómo trataba el hincha, yo digo, acá en la Argentina, a los campeones, sí, del mundo del 86?
0: De otra época.
2: No, está bien, pero...
19: No, pero esto también, Jorge, a esto también lo tratan fenomenal hasta que pasan estas cosas, ajá, y por eso digo, pero el problema es Tapia. Pero, hasta que pasan estas cosas con Tapia.
2: Pero Maxi, pero espera, a lo Tapia, mejor se cree...
19: Una no cosa es la selección, sí, digo, Scaloni, todo el plantel, Messi, y otra cosa es lo que Tapia y sus secuaces están haciendo con el fútbol argentino, y eso al futbolero, más allá de que está contento con, obviamente, con la Copa del Mundo y con la selección,
2: sí,
19: pero el futbolero, el que va todos los fines de semana a la cancha, quiere ver un fútbol mejor, quiere ver un fútbol argentino...
2: Pero, estoy
19: de,
2: sí,
19: de pie, digo.
2: Pero a lo entonces, mejor queda la sensación de que yo creo... también se recibían insultos en aquello del 86. Yo digo, a Diego no lo recibían bien en todas las canchas, en su vuelta al fútbol argentino. A Ruggeri no lo trataban bien en todas las canchas, ¿o me equivoco?
0: No, claro. Sí,
19: bueno,
0: no,
19: digo, bueno.
2: Digamos, no es que...
19: Pero,
2: no es,
19: bueno, podía haber circunstancias...
2: No, pero, está bien.
0: No te olvides que lo de Ruggeri con Boca River fue fuerte.
2: No, pero no digo Boca River, ¿eh? Cuando Ruggeri jugaba en San Lorenzo... después en Vélez, digo, también tenía algunos lugares donde llegaba y no lo trataban de la mejor manera. Yo lo que creo que estamos en presencia de una generación que no había visto nunca la selección argentina campeona,
0: claro,
2: que los veían por televisión, porque a Di María, a Paredes, no tanto Montiel y Acuña, porque estuvieron hasta hace poco en el fútbol argentino, pero se lo veía afuera. Parecían que eran imposibles de claro, tener a mano. Y hoy que lo tenés, sí, a mano, te das cuenta que son terrenales.
1: Discúlpenme, muchachos, yo insisto con el caso Di María puntualmente, porque con Paredes no ha pasado tanto.
0: En el Monumental
1: caso,
0: no lo trataron bien a Paredes.
1: Por eso, bueno, pero era River, está más que bien. Pero digo, puntualmente el tema Di María, hubo un antes y un después, sí, del escritorazo.
2: Del posteo del otro día.
1: Hubo un antes y un después.
19: Porque eso, digo, arruina la competitividad de eso que hicieron. Y además, digo, esto sí ya en un poco más institucional, la bronca de River con AFA y lo que desemboca en irse del comité ejecutivo empieza con lo que dice Fer. Ese día en esa oficina donde Ignacio Villarroel, que es quien iba a las reuniones del comité ejecutivo, y River, digo, teniendo la vicepresidencia, era el representante de River, tuvo que salir en la foto sin saber nada de esa situación. Entonces ahí River empezó a explotar a partir de eso, esa copa que le dieron a Central en aquella oficina.
0: Hablemos después, del equipo, bueno, Maxi.
19: Desembocó con lo del paro y con otras cosas, como expresó River en el comunicado, en la salida del comité ejecutivo en marzo.
0: A ver, hablemos un poquito de fútbol y del equipo. Sí, ¿Qué se espera? Bueno, Beltrán en el arco.
19: Sí, primero decir entre algodones, Montiel y Acuña.
0: No está confirmada su presencia mañana.
19: Todo indica que van a estar, pero quieren evaluar hasta mañana porque hicieron poco y nada del entrenamiento, porque vienen con mucha carga muscular, pero imagino que van a estar. Entonces, estando ellos, digo, Beltrán, Montiel, Martínez Cuarta, Rivero Acuña, Moreno Vera, Galván. Hay que ver el cuarto volante, como te decía ayer, podría meterse de nuevo Maxi Mesa en el equipo, en lugar de la Encina, y después Colidio y Driussi. Después hubo novedades nuevamente en la lista de convocados porque volvió Zubiabre. Zubiabre va a estar en el banco. Y el que no está de nuevo es Kendry Páez.
0: Otra vez. Bueno, se viralizó un chat, sí, ¿no?, de Instagram.
19: Sí.
0: La verdad, tenés que cuidarte un poquito, Kendry. Claro. Vení de Ecuador, estás en un país, bueno, en un país ajeno, estás vistiendo la camiseta de River y te pones a hablar con...
19: Esos son los consejos que le están dando.
0: Por eso,
19: que
0: te pones a hablar con creadoras de contenido y las cosas que decís. Te regalaba, papá. ¿Qué generación esta, la de estos pibes, ¿no?
1: Sí, sí.

0: bueno.
1: Explica, según lo que yo leí,
0: receta,
1: no sé si
0: será. Receta de cocina.
1: Para, no sé si será real. Debe estar truchada. ¿Vos decís que lo truchó o no lo truchó?
0: Capaz que felga, no sé.
1: Yo lo que vi hoy es que.
0: Páez y por ahí.
1: Pará, yo lo que vi hoy es que era Kendry el que le explicaba una receta a la chica.
2: Por eso digo,
1: ¿no?
2: Debe ser eso.
0: Bueno, lo cierto es que futbolísticamente.
1: Que tenía un contenido, te digo. Tenía un condimento sí. bien picante.
2: Que vuelva utilísima, sí. ¿no? Porque uno está utilísima, claro.
1: Kendry. Claro. Mami. Bueno. 19 tiene, Kendry.
0: 19, sí, sí.
1: Claro.
0: Sí, claro.
1: Está más bueno, asado más que el primer nieto, ¿no?
0: Más allá de esa cuestión que puede pesar, obviamente, en las decisiones de Codet, pero también está tiernito y abrumado, ¿no? Claro. Todavía por River. Bueno, van a tratar de acomodarlo en el segundo semestre, ¿no?
1: Sí, sí, perfecto.
2: Siempre digo lo mismo, hay clubes sí. que tienen que hacer una especie de coacheo, o no, llamalo como quiera. Bueno, Nene, venís, mira, te explico, esto es River, esto bueno. es Boca, tu Instagram, a darle una explicación mira. De a dónde están
0: no,
2: llegando.
0: Pero hay, Fer, en River.
2: Bueno, se ve que Kendry no manual, mucho no le dio bola.
0: Bueno, sí, Kendry se ve claro. que no faltó a la clase, pero por lo menos lo había, este manual. De cómo manejarse con temas redes sociales, cómo manejarse también cuando le tocaba hablar con la prensa, claro. que no hablan casi nunca, pero bueno, cuando tuvieran que hablar, dar alguna conferencia o alguna o hablar en zona mixta, el manual estaba.
1: Bien, bueno, el equipo rápidamente y antes de cerrar, tenemos que escuchar a Trezeguet todavía.
0: Sí, sería con Beltrán, Montiel, Martínez Cuarta, Rivero Acuña, Moreno Vera, Galván Maxi Mesa, Colidio y Idriussi. Eso en principio, veremos si no sorprende con alguna otra cosita Chacho, pero tampoco hay mucho más lugar a la sorpresa.
1: Lo
0: ¿no?
1: escuchamos a Stefano Di Carlo en el arranque del programa sí. y ahora lo vamos a escuchar a Trezeguet. Sí. Él es director deportivo, ¿no? Secretario deportivo.
0: No, para que son todos. No, director sí, deportivo.
1: ¿Cuál es el
0: no,
1: cargo no, que no, tiene Trezeguet?
0: Él está en el tema
1: me pierdo.
0: Institucional de
1: claro, me pierdo porque hay un montón de gente. La verdad que River. Tiene, contrata muchos exjugadores. Está Francescoli, Poncio, Trezeguet. Bueno,
2: ¿y Longoria dónde jugó?
1: Longoria que llegó. ¿Dónde jugó? No le vimos la cara a Longoria en una conferencia de prensa. Dios, pará, seguramente debe estar armando un super equipo. Tal vez Longoria aparece, se baje el avión y viene con, no sé, con Mbappé. Y ahí lo presentan. ¿No?
3: El cuarto bueno. delantero del Madrid, si vos
1: claro, y si es el cuarto delantero, ¿por qué no puede venir a jugar a River? Claro,
0: bueno, sí, son relaciones institucionales e internacionales las que tiene Trezeguet ese en el David, marco de ese
1: año. David sí. se lo merece porque ascendió con River, la verdad.
0: Y donde habló hoy en realidad época? Fue en un homenaje que le hicieron en el Bar Glorias, que esto está al lado del Museo River, sí. cada tanto, los viernes, hacen alguna cena, show con alguna figura de River, bueno, con hinchas, por supuesto, que están allí, hinchas socios, y hoy le tocó a David Trezeguet.
1: Bien, escuchémoslo al francés.
4: Y un acontecimiento muy, muy especial contra un rival difícil, pero acá no es una cuestión de rivales, hay solo objetivos. El objetivo es pasar mañana para jugar la próxima semana la final y ganar. Y bueno, como dijo el presidente, con la guardia alta, esto es una realidad, pero yo creo que mañana, bueno, los chicos tendrán la posibilidad de mostrar otra vez más, bueno. Y a través del empuje nuestro desde la tribuna, que sea un gran partido y que se gane. Esto es lo más importante.
1: Bien, ahí estaba David Trezeguet sí. también, guardia alta. La gente le gritaba, sí, por
0: sí,
1: supuesto.
0: Y él recogió el guante y también, como dijo el presidente, guardia alta. Se sumó a lo que había dicho Stefano Di Carlo más temprano.
1: Bien, bien, fantástico. Fantástico, Maxi. Para. ¿Qué es esto?
2: ¿Qué pasó? Interferencias, eso.
1: A ver.
2: ¡Oh!
1: Uy, no me digas.
2: Es el super chino esto.
1: Para. ¿Qué es esto?
2: No sé, un super chino.
1: ¿Interfirieron en la radio?
2: Dos.
0: Hay interferencias, se escucha.
2: ¿Dos paquetes de arroz puede ser?
3: No entiendo. No entiendo lo que dice.
1: No, me parece. Ya creo que sé lo
2: a
1: que
2: ver,
1: pasa.
2: ¿Usted sabe?
1: Me parece.
3: Yo tengo información de 13.
1: ¡Opa! Ahí está.
2: ¡Oh! Me parece que arranca.
1: Apareció el momento calamar.
2: Mira.
1: Ah, el juego del calamar.
0: Surgió de Platense.
3: Claro. Sí. Surgió de Platense y mucho carguito, pero.

0: pero mucho amor, pero cuando terminó de jugar en River, en la primera B nacional, se fue a jugar a la India, Trezeguet.
1: Ah, miércoles.
0: Que es multimillonario, en lugar de volver a sus orígenes, se fue a jugar a la India, que debe ser, me imagino, el nivel que debe tener el fútbol de la
2: no,
0: India.
2: No, pero pará, eso fue después de Newell's. Él fue a Newell's, en realidad.
0: Claro, a Newell's y a la India después.
2: Sí, sí, por eso. A la
3: ¿y
2: India
3: vos querías,
2: después,
3: pero... pará, en qué categoría
0: mientras
3: estaba?
0: Se desgañitaba de amor por Platense, se fue a jugar a la India.
3: ¿En qué categoría
0: en
3: estaba?
0: La primera B Metropolitana.
3: ¿Y vos pensabas que Trezeguet, campeón del mundo, iba a ir a jugar a la primera B Metropolitana?
4: Era un escalón menos, ¿no? Era un escaloncito menos. Estaba en la B Nacional, un escaloncito menos.
2: Es increíble. Eso fue, claro, vos te acordás, Dani, cuando llega Ramón.
3: Claro.
2: Que no lo tiene en cuenta y termina, claro, en Newell's. Y después sí, después de ese paso por Newell's, claro, termina jugando en India. Porque él quería, él en realidad había tenido una charla que justo asume Gallardo. Había tenido una charla con Gallardo, porque se conocían. Habían jugado juntos en Mónaco.
5: Claro, fueron campeones en Mónaco.
2: Fueron campeones, claro. Y bueno, y Gallardo le dijo que no, que tampoco lo iba a tener en cuenta para volver. Y ahí es donde se va esos últimos, como bien dice Rafa, meses de 2014 a.
3: Pero no le des tantas explicaciones. Pero, el tipo interviene en el programa. ¿No te das cuenta?
2: Pero escúchame,
3: con esa melodía coreana.
2: Yo hice una nota una vez para el diario Clarín, una nota extensa. Maravilla me habló de Platense. Y de
0: sí, claro. Claro. Eso fue después de 2018, donde se ofreció para ser técnico cuando subió al Nacional claro. B.
3: El perdón, tipo, el tipo se baja del tablón, claro, ¿no te das cuenta?
0: El día que él
2: mete carpetazo, ¿no? Una claro. De loco, ¿no?
0: El día que él.
2: Ponerle la música del Padrino de fondo.
5: Sí, el día que él debuta en Platense es aquel partido que mandan al doping a todos los jugadores que
0: exacto.
5: Habían.
0: Exacto. Contra Gimnasia Grima La Plata, partido 0-0. Para Gimnasia jugaba, por ejemplo, Guillermo Barros Esqueloto.
5: Antes del Mundial 94, fue días antes que empieza el Mundial.
0: Fue, claro. Si no me equivoco, mayo del 94.
3: Uh-huh. Mirá vos, y 4 años después, claro. Campeón del mundo.
0: Sí, dieron todo negativo los doping.
5: Sí, sí.
0: Dicho sea de paso.
5: Sí, bien. Sí.
3: Bueno, menos mal, ¿eh? Porque ya lo único que faltaba es que le tirás.
0: Nuestro compañero Guillermo Marconi era el árbitro de ese partido.
2: Fue la... Mirá. Mira, William, no, tiene, te recuerdo.
3: Porque tiene la memoria del rencoroso, ¿te das cuenta? Porque sí, no es que el tipo sí. Sale, el tipo sale y te dice algo bueno. No, no, no, tiene no, todo no, ahí. El tipo, recuerda,
2: puro
3: ¿viste?
2: Carpeta.
3: tiene las carpetas cerebrales de Rafa Álvarez. Es impresionante. Sácame este calamar de acá, por favor.
2: Yo
3: sácamelo.
2: Tengo para vos, ¿eh?
3: Sácamelo. Mira cómo me interviene el programa. ¿Eh?
2: Para vos, Avellaneda, ¿qué? Tengo otra, ¿eh?
3: A ver, contame.
2: Tengo otra, ¿eh?
3: ¿Qué pasó?
2: Los Chori, ¿para qué? Para el Mundial 2030 lo vas a traer. Si te dejamos que tenga, bueno. O sea, los Chori
3: tienes
2: para el 2030
3: razón, señor,
2: y, sí. Y la de Ana Mellino para el 2034, si seguimos así.
3: Tenés razón, voy a hablar con el señor Barbuy y el lunes, porque después hay copa, ¿no?
1: Claro.
3: Claro, no, claro, el lunes van a estar los choripanes.
1: El lunes, que sea el lunes. Está
3: a usted
1: bien.
3: Le voy a conseguir las empanadas, sí, quédese tranquilo. Bueno. Quédese tranquilo, presté.
5: No,
3: el lunes van a estar.
5: Te guardamos la mitad. Pero
3: los churis de la choripanería.
1: Está bien.
3: Pero háganme acordar, miren que tengo mucho laburo y no me acuerdo de eso.
2: Mamita,
3: por favor.
2: Qué poca memoria.
3: Me mandan un mensajito al grupo de WhatsApp y yo me pongo.
1: Mensajito como la propaganda. El chori.
3: Gracias, claro, Maxi.
1: Una cosa así.
2: Un abrazo para ustedes.
3: Abrazo. Ahí está Maxi Venosi. Y ahora le voy a preguntar al amigo Presti, sobre Cavani, pero primero con auspicio.
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3: Cavani y hay otro lesionado, ¿no?
4: A ver,
3: Cavani, supongo que está bien, no
4: Cavani,
3: sé.
4: Cavani, mañana, porque a ver... Toda la semana se estuvo hablando de Cavani sí, Cavani no, porque ya tiene el alta, porque va a concentrar, va a formar parte de los convocados, y hasta algunos aventuraban, che, pero si Cavani está bien, ¿por qué no en lugar de Milton Jiménez que está con la pólvora mojada? Bueno, hoy hubo en la práctica de fútbol un tema con Milton Jiménez, y tiene que ver con que no pudo practicar bien por producto de un dolor en uno de sus tobillos. Un problema en sus tobillos, los cuales se le ha descartado, ningún tipo de lesión tiene. Pero en definitiva, preocupó, no pudo practicar correctamente y mañana va a ser la prueba del fuego porque mañana Úbeda hace la práctica de fútbol en la Bombonera. Y ante esta situación habrá que ver si Jiménez forma parte del primer equipo o no. Igual yo imagino que si Jiménez no puede jugar... Yo no sé si Cavani es la alternativa.
3: No, no creo que esté para jugar Cavani.
4: Yo creo que no, por eso te digo.
3: Bueno, jugará Ceballos.

0: jugar a Ceballos.
1: Con Merentiel de 9.
0: Claro, como ya alguna otra vez, pero vos sabés que, mira, qué cosa es loca, ¿no? Porque después seguramente hablaremos del tema si se va a Ceballos, qué pasa con Merentiel. Viste que en esta época de ciclogénesis se empezaron otra vez.
2: ¿Cómo te gusta esa palabra?
0: Y lo que pasa es que como está de moda y como lamentablemente otra vez los días son turbulentos en Boca, en la zona de vestuario, empezaron a aparecer los consejos otra vez. ¿Te parece este? ¿Te parece lo otro?
1: Para, cuando decís que aparecen los consejos, ¿qué son? Que bajó
0: las charlas.
1: El chelo que transmite lo que le dice Román.
0: Exactamente, habitualmente habla con Úbeda.
1: Le quiere armar el equipo.
0: Y le dijeron, ¿viste?
1: Le sugirieron,
0: che, no está bien Merentiel últimamente, no sé si está para titular.
1: Está errático, hay que decirlo.
0: Está errático. Entonces, uno escucha...
1: ¿A quién vas a poner? Si no tenés a Milton Jiménez, no tenés a Vareiro, que están lesionados, lo tenés a Cavani, que le duele la espalda...
0: Bueno, a ver, dicen, en lugar de Merentiel, uno imagina, estando bien el 9 de Are, ¿no? En este caso Jiménez o Cavani. Dice, bueno, si no estaba bien Merentiel, debería ser Ceballos.
1: Ceballos...
0: Bueno,
1: Jiménez, por ejemplo.
0: Exactamente.
1: Pero vos no podés sacar Merentiel del equipo.
0: Y
1: te ofrece otras cosas, más allá del gol.
0: Bueno, pero digo, capaz hay algo más también, ¿no? Que tenga que ver con Merentiel.
1: Ah, pará, ¿qué estás diciendo?
0: Qué sé yo.
1: A ver, yo sé que Merentiel quiere más guita de la que está ganando.
0: Igual, pero está bien, deberá querer más guita, pero Merentiel tiene contrato hace unos años, no, un poquito menos, arregló contrato hasta 2027, hasta diciembre de 2027. Y yo sé que Marcelo Tejera hace poquito ha hablado y no ha encontrado eco en Riquelme en un arreglo del sueldo.
1: Ahora yo digo, Riquelme
0: ¿no?
1: Siempre le cuesta un poquito, ¿no? Largar la moneda.
0: Bueno, después le vienen los problemas.
1: Con Ceballos no fue así. A Ceballos le hizo un buen contrato.
0: Sí.
1: Gana mucha guita Ceballos.
0: Sí.
1: Por eso hasta estaría dispuesto a desprenderse de él, porque se le está terminando el contrato, no llegan a un acuerdo, ¿no?
0: No llegan a un acuerdo, pero parecía, porque yo escuchaba mes atrás, desde diciembre, che, está todo bien con el contrato de Ceballos. Sí, están bien las partes, ya van a... Y pasaron los meses y no se firmó nunca el contrato.
1: Perdón, yo no digo, ¿no?
0: Sí, yo no digo que estén mal las cosas. Ahora, te digo, se miran de reojo. Y miran como la pieza
2: de ajedrez,
0: que mueve primero y que mueve segundo.
2: Pero Fer, no es que, yo no digo que lo vayan a vender por migajas, pero un equipo, ¿qué va a poner? ¿7 millones? ¿8 millones? Sabiendo que en 6 meses lo contrata... 0-0.
0: Y te digo más, no, la idea es que sea de 10 para arriba.
2: Pero aparte ya lo vivió Boca esto con otros jugadores importantes.
0: No entiendo la táctica. Acá me dicen, está todo bien, hoy salió eso, ¿no? Desde el predio salió todo eso. Está todo bien, se va a mitad de año, se lo va a vender cuando uno...
1: ¿Pero digo, por cuánta plata?
0: Entre 10 y 12 millones, si no, no lo larga.
1: Y
0: Boca.
1: Bueno, es un dinero.
0: Pero digo,
1: 10 palos por Ceballos, yo creo que puede llegar a conseguir.
0: Pero puede llegar a conseguir.
2: En seis meses. Lo
0: raro que resulta, además, lo que dice
2: ¿cuán
0: Jorge.
2: ¿Cuán desesperante va a ser para un 10 equipo?
0: 10 a 12 palos por un jugador que no es titular.
2: En 6 meses te lo llevas gratis.
0: Por eso lo cuentan tan simplista todo.
1: Pero
0: que
1: para,
0: a mí
1: me
0: preocupa.
1: Tengo entendido que Ceballos no se quiere ir gratis. No
0: está
1: quiere
0: bien.
1: Irse sin dejar el club.
0: Está bien, es todo bien. El fútbol es así de cambiante. Yo no digo que todo sea firme y concreto las cosas, pero tan así me parece raro.
1: Cerramos Omédica
0: y seguimos.
1: Y nos vamos al rotativo del aire y a la vuelta tenemos más de Boca, tenemos de Racing, de San Lorenzo, de todo aquí en la Oral Deportiva.
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0: 23:30 minutos en la ciudad de Buenos Aires, 14 grados, una décima la temperatura, 78 el porcentaje de humedad, el cielo está mayormente nublado.
1: En junio vuelve a aumentar el transporte público en el AMBA.
0: Tras el dato de inflación de abril, se conoció la actualización que sufrirán. Con el 2% adicional del esquema vigente, en CABA, el incremento será de 4,6%, lo que llevará el mínimo a 788,41, mientras que en provincia se ajustará 4,8% y el boleto mínimo pasará a 1015,06.
1: Rafael Grossi aseguró que si se convierte en el secretario general de Naciones Unidas, su abordaje por la cuestión Malvinas sería imparcial.
0: Así lo explicó el argentino, actual director general del Organismo Internacional de Energía Atómica.
2: El secretario general es el secretario general de todos. Y en ese conflicto, o en esa controversia, o en ese, como en cualquier otro, tiene que imperar la imparcialidad. Te voy a poner un ejemplo. Ban Ki-moon, secretario general de Corea del Sur, en un enfrentamiento territorial, político, muy fuerte con Corea del Norte, que tenía una posición más cercana o connivente por parte de China, por ejemplo. Sin embargo, él en ese tema, un tema muy, muy delicado, siempre mantuvo una total imparcialidad. Es decir, el secretario general tiene que sobrevolar esas cuestiones.
1: Convocan a una movilización en el obelisco en rechazo al maltrato animal.
0: Es a raíz de la denuncia de vecinos de Recoleta que acusaron a un joven de 27 años oriundo de Santa Cruz de torturar y matar al menos 16 gatos. Mañana exigirán su detención y pedirán leyes más duras contra el maltrato animal.
1: El cielo está mayormente nublado en la ciudad de Buenos Aires, la temperatura 14 grados, una décima.
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0: Buenas noches, ¿cómo le va a Villanera y todos los compañeros? Hay gran programa, lo vengo escuchando en el taxi. Soy Ramón Taxista, 051 mi DNI, quiero ganar algo, A ver, cuando vengo lo vengo escuchando siempre. Y a Di María, que se vaya, no digo mala palabra, queda mal. No, hay que silbarlo. Ahora ya no lo quiero más, Di María, como todos los hinchas que hay de la Argentina. Se va a hacer odiar al Pepe, Di María. Una lástima. Es una lástima todo lo que hicieron con Di María. Y lo siguen haciendo. Y él sale a defender mal. Así que hay que silbarlo mañana.
1: Hola Rivadavia, buenas noches. ¿Cómo les va? Para mí, mañana, cuando entre Central a la cancha de River, va a ser una silbatina. Por lo menos el 80% lo va a silbar, porque estamos enojados con Central por las cosas que se están hablando. Y no defendemos al que más o menos quiere hacer la cosa mejor, como Milito, Perón. Así que yo digo que lo van a silbar. Un abrazo enorme, Rodolfo Mallea, de acá de Balvanera, 064, mi último estrés.
2: Hola, buenas noches, Dani y equipo, como siempre, Luis de Flores. Cuando fue a la cancha de Racing, fue mitad y mitad, silbidos y algunos aplausos. Yo creo que Di María es un tipo, no es tonto, sabe muy bien lo que pasa en AFA, sabe cómo se maneja la AFA y cómo se manejan los arbitrajes. Lo que pasa es que no puede decir nada, como no puede hablar ningún dirigente, ningún jugador, ningún técnico, porque sabe lo que es la AFA. Así que, y lo que le pediría a Di María, que por favor no divida más a la gente entre interior y capital.
3: Gracias a todos los oyentes que están del otro lado. El amigo Ramón, el taxista, un abrazo grande. Nos escuchan en los taxis, fantástico. Porque ahí cuando uno está en el auto, la verdad, y está trabajando, como el caso de Ramón y un montón de taxistas, o de las aplicaciones de Uber que nos escuchan, y bueno, ahí están es que con Loral Deportiva, ¿no? Y eso es buenísimo porque somos una compañía para ellos.
4: Exactamente.
3: Nosotros muy contentos de que nos estén escuchando del otro lado. Lo tenemos a Juanpi de Luca. Hola, Juanpi.
5: Dani, buenas noches, ¿cómo estás?
3: Bien, bien, ¿cómo estamos? ¿Cómo está Racing preparándose para jugar la Copa Sudamericana la semana que viene, partidos clave con Caracas? Pero, con Caracas, sí. Pero antes, De Paul habló, ¿no? Porque hubo un rumor de que De Paul podía venir a Racing, no sé quién lo tiró. A mí me dijeron que era humo, pero se refirió al tema De Paul, ¿no?
5: Lo que trascendió, Dani, es que igual yo tengo algo más o menos... en esa línea, que De Paul está acompañando a Messi, y cuando el 10 decida colgar los botines, ahí ya podría llegar el pensar en un regreso a Avellaneda, pero de momento no lo tiene planeado. Y no. Hoy habló él,
3: a ver.
5: Una aclaración y no, digamos.
3: Sí, habló con el Pollo Álvarez, ¿lo escuchamos?
5: Sí, dale.
6: La realidad es que a mí es algo que me encantaría, pero y no soy un tipo ni gris ni tibio, me encantaría decirlo, pero también tengo que entender de mi lugar el juego que estoy jugando, valga la redundancia, que una palabra de más o de menos a la gente le cuesta entender que vamos cambiando de opiniones o dinámica de la vida, ¿no? Viste cuando te pasan algo que dijiste alguna vez, digo, che, la gente crece, evoluciona, cambia de parecer. Entonces no quiero ser preso de mis palabras. Creo que me avalan mi trayectoria, como siempre puse a Racing delante de todo. El día que quise volver a jugar una Copa Libertadores con 20 años estando en Valencia, lo hice. Ahora tomé la decisión de salir de Europa para venir al Inter. Digo, las decisiones las tomo en el momento y me hago cargo de las consecuencias. Si me encantaría, sí, me encantaría. Fecha o si va a suceder, no lo sé, no.
4: Pero
6: no,
4: que
6: no hago futurología.
4: Que te llaman, te llaman.
6: Que me llaman, hablo con Diego, hablo con el Chino, bueno, con Gustavo. Cuando fui al Tita también me apretó un poquito, sí.
3: Bueno, a ver, en principio De Paul, yo banco que De Paul no sea esclavo de sus palabras, porque sí. ¿Cuántos jugadores quedan pegados?
4: Sí,
3: dicen,
4: claro.
3: Voy a volver a Racing, ¿no?
5: Miles.
3: Y después, no, el Kun Agüero, por ejemplo. Kun Agüero no volvió a Independiente. Y los hinchas independientes.
5: Estaba pensando en eso, pero ahí te dicen inmediatamente que estás chicaneando, ¿viste? Hoy
3: no es chicaneando, estamos hablando de casos puntuales. A ver, otros jugadores que no cumplieron su promesa.
7: Bueno, Crespo se habló en algún momento y después él contó que no aceptaba lo que le proponía Pasarela.
3: Por eso, volver a River, Crespo.
7: Que la gente no lo entiende, la gente dice, te dijo que quiere volver y queremos que vuelva.
3: La gente es hincha y no piensa, o sea, piensa pero siente más de lo que piensa. Entonces, el corazón manda y creen que los jugadores, esto lo hacen por guita, claramente. Después tenés a Milito, que volvió vigente en Racing, tenés a Verón, que volvió vigente a Estudiantes de La Plata, lo tenés a Carlitos Tevez, que volvió vigente a Boca, tenés casos como el del Chori Domínguez y Cabenagui, Cabenagui que estaba en el Inter ganando un montón de guita y
7: Paredes,
3: se vino.
7: Hoy.
3: El propio Paredes,
4: Maxi Rodríguez,
3: que también volvió vigente. Hay casos de jugadores. Y De Paul tiene, ¿cuántos años? ¿31 tiene De Paul?
7: Creo que tiene 32.
5: ¿31
3: tiene De Paul? ¿31? Sí, 31 años tiene. Sí, 24 de mayo. Mira, el día de la final va a cumplir 32, el día de la final del torneo de apertura. Y él espera que se retire Messi. A ver, que el tipo sea claro con lo que dice, a mí me parece bien. ¿No? No sé qué opinas vos, Juanpi.
5: No, a mí, mira, yo creo que los hinchas de Racing tenemos un muy buen ejemplo para poder manejar la ansiedad con Lisandro López en este término de las vueltas. Porque en su momento se hablaba mucho cuando Lisandro hizo carrera en Europa, él se fue a Qatar después de jugar en Lyon, también pasó por el Inter de Porto Alegre después de asegurarse un buen pasar económico allí en el fútbol exótico, y muchos, yo recuerdo, le decían Lisandro volvé, porque ya iba cumpliendo los años, obviamente, Lisandro López.
3: Claro.
5: Y él volvió con 33 años
3: sí,
5: a Racing.
3: Se enojó bastante la gente, ¿te acordás?
5: Sí.
3: Cuando se fue al Inter se enojó la gente de Racing.
5: Sí, y él estuvo 5 años en Racing, se volvió ídolo, obviamente, y lo que importa es que volvió vigente, ¿sí? Salió campeón, después incluso él se volvió a ir y de vuelta volvió a volver, para ser redundante, cuando él se fue a Atlanta United. Yo creo que De Paul todavía está... Yo personalmente no le pongo una fecha de caducidad, ¿sí? Que se entienda. Yo creo que, obviamente, él es sabio en no quedar preso de sus palabras, él se cuida en lo que dice, porque si no, como dijiste vos, Dani, te pasa un halagüero, que todo el claro. tiempo prometió, y después pueden pasar un montón de cosas,
3: sí.
5: pueden pasar un montón de cosas en el medio, entre
3: a ver,
5: y no volver.
3: Lo
5: importante,
3: tal vez Messi se retira el año que viene, y bueno, y De Paul decide volver a la Argentina, ¿no? Vigente, con 33 años.
5: Lo que sí es que De Paul, él lo dijo públicamente, y también cuando tenés la chance de hablar con su entorno, lo que te dicen es que si vuelve a Argentina es a Racing.
3: Claro.
5: Él lo dijo públicamente también, en una nota que hizo con Paredes el año pasado en un streaming, que le decía si había alguna chance de volver. Paredes no había vuelto a Boca todavía, si había alguna chance de volver los dos, de los dos en Boca, porque el conductor que le hizo la pregunta es hincha de Boca, y De Paul dijo que había más chance de traerlo a Paredes a Racing que de que él se vaya a Boca.
3: Claro.
5: Y bueno, uno se queda con el on.
3: Sí.
5: Yo creo que De Paul está en un momento de su carrera en el que claramente priorizó acompañar a Messi, que también, en todo caso, seamos buenos en lo siguiente, no es que está acompañando a cualquiera, está acompañando
3: no.
5: a Messi.
3: Y además era una fortuna, ¿no?
7: No, pero además de eso, él también declaró hoy, y coincide con algo que ha trascendido de Messi, que están llevando adelante una preparación física especial para llegar al Mundial muy bien. Y De Paul ponderó esto hasta por encima de la competencia europea, con lo cual, la verdad, me sorprendió muchísimo poner lo que él está haciendo en Estados Unidos por encima de jugar la Champions. Pero bueno, creo que nadie conoce mejor que el físico que el propio futbolista, y si De Paul hace esto seguramente es porque lo siente, después habrá que ver en la cancha qué es lo que muestra.
5: Sí, obvio, yo pienso similar. Yo todavía no estoy en subido a la de volver ahora De Paul, de señalar con el dedo, de caer en la de apurar al jugador, primero porque no soy quien, pero bueno, si estuviera en esa, lo diría. Yo lo que creo es que De Paul todavía está en una edad en la que puede seguir desplegando fútbol, y si De Paul vuelve a los 33 años, 34 años, Racing lo va a recibir bien.
3: A los 35 también lo recibe bien, te digo. A los 36 también lo recibe bien. Pero, bueno, también tengamos en cuenta que gana 10 palos por año, más o menos, en el Inter Miami. Entonces,
5: sí.
3: No se puede pedir que en la edad que tiene De Paul...
7: Paga bien la MLS.
3: Y sí, bueno, está jugando en el Inter Miami. Digo, gana una fortuna por año, ¿no? Entonces, no podés dejar un contrato de esa naturaleza para venir a jugar a Racing. El jugador mejor pago es Maravilla Martínez, que gana 3 veces menos, más o menos, 3 veces y medio menos. Le firmó un contrato tremendo a Maravilla.
5: Sí, sí. 2 caramelitos y medio.
3: Sí, por eso, ¿no?
7: Bueno,
3: 4 veces menos.
7: Bueno.
3: Entonces, digo, es difícil que venga.
7: Que vuelva la mejor versión de Maravilla, ¿no? Por el bien de Racing.
3: Y sí, es la idea. Hasta ahora, el próximo partido, salvo que haya una suerte de amnistía, no va a poder empezar a jugar el campeonato. Yo creo que sí, que se van a borrar las tarjetas, sobre todo por lo que pasó. Siempre y cómo fue. Sí, por eso, cómo fue la tarjeta que recibió Maravilla.
7: Pero si borraron la Otamendi en el Mundial, ¿cómo no van a borrar?
3: Y bueno, es a nivel local, veremos. Bueno, Juanpi, gracias,
5: Abrazo grande, equipo. Buenas noches y que tengan buen fin de semana.
3: Abrazo, buen fin de semana. Ya venimos.
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4: Dani Miche llega con el tenis. Hola, Dani.
5: Dani, un fuerte abrazo, un saludo a todos. Jornada inconclusa aquí en Roma. Estaba muy cerquita de la final Jannik Sinner, que tiene 27 partidos ganados en forma consecutiva, pero que se le había complicado. Ganó el primer set fácil, 6-2 contra Daniil Medvedev. El ruso ganó el segundo, 7-5, pero ya estaba Kirby arriba. 4-2 Jannik Sinner, con Medvedev sacando con ventaja para descontar cuando se largó a llover y reprogramaron la culminación de esta segunda semifinal de Roma para la jornada de mañana a las 10 de la mañana. Ya está en la final Casper Ruud, el noruego. Hoy jugó muy bien, le ganó Luciano Darderi 6-1, 6-1. Lo anoto ahí a Casper Ruud como candidato a Roland Garros, no para ganar, porque candidato hay uno solo, que es Jannik Sinner, pero pensar quién puede hacerle un poquito de sombra, ¿no? Arthur Fields, si se recupera, este chico Rafa Jodar, bueno, Novak Djokovic, Alexander Zverev. Bueno, lo ponemos también a Casper Ruud, que ya jugó dos finales de Roland Garros, perdió una, recordamos, con Novak Djokovic, y otra contra Rafael Nadal. Mañana semifinal de dobles a las 7 de la mañana, hora de la Argentina. Horacio Ceballos junto a Marcel Granollers van contra Austin Krajicek y Nikola Mektic. Mañana se juega la final de chicas, Coco Gauff con Elina Svitolina, en el Challenger de Burdeos. Doble victoria de Juan Manuel Cerundo. Lo primero, le ganó a Román Burruchaga 6-4, 6-4. Después a Martin Damm 6-2, 6-2. Mañana juega semifinales contra Quentin Halys. En el otro Challenger en Valencia, perdió por los cuartos de final Camilo Bucarabelli contra Miomir Kecmanovic 6-1 y 6-1. Y recordamos la próxima semana la quali de Roland Garros con 11 argentinos. El ATP 250 de Ginebra, donde van a jugar Nabone, Baez, Tirante, Juan Manuel Cerúndolo, y el ATP 500 de Hamburgo con Francisco Cerúndolo, Tommy Echeverry, Camilo Hugo Carabelli y Román Burruchaga. Abrazo grande, Dani, y buen fin de semana para todos.
4: Buen fin de semana, Dani, abrazo.
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4: Lucas Apolo con la información de San Lorenzo. Lo tenemos un poquito abandonado al cuervo, pero acá está, al ciclón. Ahí está Luquita sola. ¿Cómo estás, Lucas?
6: Dani, equipo, abrazo grande para todos. Bueno, los extrañaba, amigos. San Lorenzo que se repone esta semana del golpazo del domingo en el más monumental. Lunes y martes, día libre para el plantel de Gustavo Álvarez. Miércoles, jueves y viernes estuvo entrenando pensando en el duelo que tiene la semana que viene ante Santos, y la realidad es que debe cambiar de cara muy rápidamente porque tiene dos duelos más que importantes en Copa Sudamericana y debe mantener lo que es el primer puesto por la competición internacional, la verdad, porque está con 6 unidades, puntero del grupo D. El miércoles visita a Santos en San Pablo y debe reponerse muy rápido de lo que fue la derrota ante River. Ya continúa con los entrenamientos, con novedades, Dani, porque el Monumental dejó, además de la suspensión de Matías Real, y que se confirmó que le dieron dos fechas que deberá cumplir en el comienzo del torneo clausura, Nicolás Tripiquio y Orlando Gil finalizaron el partido con algunas molestias, así que vamos a estar hasta el último momento esperando, y Gustavo Álvarez, lógicamente, más que nosotros, si va a poder contar con ellos en San Pablo. Y luego la novedad pasó porque Nahuel Arias y Luciano Ovieto, ex hombre de Racing, entrenaron a la par del grupo y Gustavo Álvarez podrá contar con ellos en caso de que así lo desee para viajar a San Pablo.
4: ¿Qué pasa con la interna política? Porque se vienen las elecciones en 15 días.
6: Bueno, Dani, sí, también recta final de las elecciones en San Lorenzo, con las 5 listas ya presentadas. La verdad que con poca antelación, si me preguntás, no te podría decir quién es favorito porque está todo muy apretadito. Repasamos rápidamente: Sergio Constantino se presentará con Cipriano Pómez, Manuel Abote con Leonardo de la Vita, Nicolás Papazo y Ángel Gras, Marcelo Culota con Juan Manuel Campos y César Francis con Daniel de Florian. Repasemos: el 30 de mayo va a caer sábado, así que vamos a estar con toda la cobertura de lo que restan estos 15 días, que por el momento está con Sergio Constantino a la cabeza.
4: Fantástico, fantástico, Lucas, gracias, ¿eh? Buen fin de semana.
6: Dani, bueno, nos reencontramos, recordamos, miércoles que viene, 20 de mayo a las 19 horas en el Estadio de San Pablo.
4: Bárbaro, tenemos...
6: En San Pablo.
4: Bárbaro, tenemos confirmada fecha de Copa Argentina, Fernando.
7: Es verdad, se confirmaron hoy a la tarde algunos partidos por los 16avos de la Copa Argentina. El viernes 22, 20 horas en el Coloso, Marcelo Bielsa, estarán jugando Unión de Santa Fe frente Independiente. Sábado 30 de mayo, todavía sin horario y sin sede, Instituto versus Lanús. Misma situación, sábado 30, para esperar la confirmación de la hora y la sede, estarán jugando Gimnasia de Jujuy y Belgrano de Córdoba. Domingo 31 de mayo, también sin confirmación de hora y sede, anote Avellaneda, Racing y Defensa y Justicia.
4: No, pero escúchame, Racing juega Copa, Lanús juega Copa y Boca no puede jugar.
7: Bueno, por ahora no tiene fecha Boca con Sarmiento.
8: ¿Cuántos jugadores aportan los equipos que sí juegan Copa Argentina?
4: No importa.
8: Al Mundial.
4: No importa lo que aporte o no aporte.
8: Claro, no, pero yo digo, ¿cuál es el argumento que tiene Boca para no querer jugar?
4: No, por eso no hay ningún argumento. ¿Cuál es el argumento? Vale.
7: Yo lo que sé es que Boca no quiere jugar el 24 de mayo porque tiene dos partidos trascendentales y decisivos por Copa Libertadores.
4: Bueno, todos los equipos tienen.
7: Lanús
4: tiene.
7: Yo cuento lo que la versión que viene dentro del club.
8: Boca juega el próximo martes y después la otra semana.
7: El jueves 28, sí. O jueves 29, el jueves 28.
4: Lanús juega. Ya acá lo tengo. Lanús juega. Atención, a ver, ¿dónde están los partidos? Acá. Lanús juega el miércoles, correcto. Y después juega con Always Ready. Y después juega con Mirasol, de local. Los dos partidos de local. Y Boca no puede jugar, porque tiene partidos trascendentes.
7: Yo digo lo que me llega dentro del club, ¿por qué no lo quiere jugar? El 31 de mayo, que es la otra fecha tampoco, porque lo pierde Leandro Paredes.
4: Pará. Viaja a Quito. Juega el 20, Lanús, y después juega con Mirasol el 26. Y va a tener que jugar después ese partido. O sea, ¿cuándo es el partido de Lanús?
7: El partido de Lanús es el sábado 30,
4: claro,
7: 30 de mayo.
4: El siguiente sábado. O sea, Boca no podría jugar.
7: Podría.
4: El domingo 31.
7: El domingo 31 ya no puede contar con Paredes.
4: Ahí está.
7: La
4: claro, y como juega un jueves con una Universidad Católica, no claro, le van a probar el partido.
8: Pero no solamente Paredes, sino algún sábado. Otro jugador. ¿Qué otro jugador tiene Boca en una selección?
4: No, pero no entendé que Boca es Paredes.
7: No, igual hoy es Paredes, dependiente. No,
8: bueno, sí, ya lo sé, pero bueno.
7: El otro.
4: Ahora se entiende.
7: Hoy no me acuerdo de, ahora de se entiende, alguno, no claro. Sé si.
8: Iba yo. ¿Qué
4: está lesionado.
7: No, Vareiro hoy está lesionado y no sé si con esta doble desgarro que tiene. Sí, no es un buen momento de
4: Oscar. O sea,
7: Romero.
4: Que la AFA le programa los partidos a todos los equipos menos a Boca porque no puede programarlo para el 31 porque no tiene Paredes.
7: Yo sé lo que internamente piensan en Boca. Ahora, bien. Si fue Riquelme y habló con la gente de la organización de Copa Argentina, porque esto lo organiza Copa Argentina, no es AFA, ¿eh?
4: Voy a averiguar.
7: Copa Argentina.
8: No, tengo cierto, y Copa le
7: dan,
8: Argentina.
7: Claro, y le dan y le ponen el pulgarcito, ¿ok? Así para arriba. Y bueno, es un problema Copa Argentina, no un problema de Riquelme de Boca. Riquelme de Boca dice, mira, esta fecha no me conviene, no puedo. Si Copa Argentina levanta el pulgar, no es problema de Boca. Digo el último, que recién lo dijo Lucas Apolo, San Lorenzo y Deportivo Riestra, 6 de junio.
4: 6 de junio, bien.
8: Antes que
7: sábado 6 de junio.
8: Unos días antes que empiece el Mundial.
7: Claro. Exactamente.
4: Ahí no hay problema, Boca no podía jugar en esa fecha.
7: Es una alternativa más los primeros
4: días, porque
7: estamos lo mismo de temas de Paredes.
4: ¿No?
7: Si vos me preguntás a mí...
4: Después se enojan. Esto no es contra Boca, esto no es contra Central, esto es contra un sistema que favorece a algunos por encima de otros. Entonces, ahí es donde hacen las diferencias que nosotros las tenemos que marcar.
8: Y enoja a la gente.
4: Claro, y enoja a la gente los otros equipos. Y nosotros la marcamos, pero se enojan con el mensajero. Entonces todo contra Boca, todo contra Central. No, maestro, es el sistema que está podrido. Y que, por ejemplo, si no está Paredes, que Boca que juegue igual. Como juega San Lorenzo contra Riestra el 6 de junio. ¿Por qué no juega contra Sarmiento? Bueno, tiene ganas Riquelme porque no cuenta con Paredes. Y le dan, y le dicen, sí, sí, le dicen lo de la organización. No, no es así, ¿eh? Pues digo, cuando hay favoritismo para uno, se dice. Bien. Qué semana esta, ¿eh? Tremendo.
7: Tremendo.
4: Me hace terminar enojado.
8: Y lo que bueno, se viene, ¿eh? Lo que se
4: me
8: viene.
4: Voy a tener que comer un helado ahora. Bueno, cena de mar de Ana Mellino. Vamos con los ganadores, los premios. José de Mataderos, DNI 220. Cena en el Recero. Ramón, el taxista, se la ganó. DNI 051. Bien, Ramón, te vas a ir a comer al Recero. Un par de entradas para el Mundial Sinfónico para Gustavo de Almagro, DNI 586. Gracias por estar, muchachos.
7: Un placer.
4: Jorge Marinelli.
8: Por favor, Dani.
4: Fernando Presti, Rafa Álvarez, Chicho Damboriana en la producción. Nico Bosonchuk, que se va con su pullover de River. Mañana va a ir a la cancha. Con pullover rojo de Donofrio se va, ¿eh? Con la guardia alta se va.
8: Va a intentar aprender a silbar de hoy a sí. Mañana.
4: Y Luquita Herrera en los controles junto a Laurita Parodi, ¿eh? Grandes compañeros. Nosotros nos vamos, sí. Sí, es el pitazo final. Rotativo del aire, la ronda, buen fin de semana. El lunes nos vamos a encontrar con Johnny Viale a las 15 y a las 22 con la Oral Deportiva con los finalistas del torneo Apertura. Pórtense bien, árbitros. Chau.
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9: A la hora 0, 14 grados una décima la temperatura en Buenos Aires, 78 el porcentaje de la humedad, el cielo está mayormente nublado.
10: A pedido de la Fiscalía, un órgano especializado de la justicia acelera la revisión de los números de Adorni.
9: El fiscal Gerardo Policita continúa con la puesta a punto de los gastos. Ya remitió información a la Dirección General de Asesoramiento Económico y Financiero en las Investigaciones, DAFI, una dependencia técnica de la Procuración General que asiste a los fiscales en la parte contable de las pesquisas. La intervención de la DAFI podría ser el paso previo a que Adorni sea citado a indagatoria.
10: Los museos públicos de la ciudad ofrecerán acceso gratuito y actividades especiales hoy, mañana y el lunes en el marco del Día Internacional de los Museos.
9: La programación incluirá visitas guiadas, talleres participativos, conciertos, proyecciones, propuestas educativas y recorridos temáticos pensados para visitantes de todas las edades. El objetivo es celebrar a los museos como espacios de intercambio, aprendizaje y encuentro con la comunidad.
10: Hoy comienzan las semifinales del torneo Apertura.
9: La primera la disputarán River y Rosario Central desde las 19:30 en el Monumental. La otra semifinal la disputarán Argentinos y Belgrano mañana a las 15:30 en la Paternal. La final será el domingo 24 en el Kempes.
10: Cielo mayormente nublado en la ciudad de Buenos Aires, 14 grados, una décima la temperatura.
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14: Hola, ¿qué tal, queridos amigos? ¿Cómo están ustedes? Buenas noches o buenos días. Saben nuestro lema, ya que depende de lo que hayan hecho, lo que vayan a hacer, si van a dormir, si vienen de un teatro, vienen de cenar. Bueno, espero que la hayan pasado bien y que la pasen mejor los días subsiguientes. Recuerden que el domingo está anunciado un día pleno sol y con 20, 22 grados de temperatura. Así que disfrutar de este veranito que nos trae un otoño que casi en un momento determinado se había transformado en invierno. Estamos en la ronda con un programa, como siempre son programas especiales cuando tienen notas muy gratas. Hemos tenido que dejar afuera alguna muy, muy importante con Juan Larena, pero vamos a charlar mucho a lo largo del año con Juan Larena. Ya vamos a ir especificando todo lo que hizo, un hacedor realmente, cuyo resultado de su acción han disfrutado los... no solamente los aficionados argentinos, sino también de Latinoamérica, disfrutar del tenis, del nacimiento del tenis en la televisión en Argentina, del tenis internacional, de el boxeo a través de el combate Space, las grandes peleas por los títulos mundiales, tanto de Holyfield, Tyson, Cassius Clay, y peleas de los medianos, de Oscar de la Hoya y Mayweather, de todas las categorías, en Combate Space, que cumplió precisamente con él 30 años. Y muchas notas, trajo innumerables artistas, Winston Marsalis, extraordinario trompetista, y mucha gente de jazz, orquestas de jazz, y después gente de la ópera, gente de la música clásica que han actuado en el Colón traídos por él, Juan Larena. Vamos a dialogar varias veces con él, ahora ya no radicado en los Estados Unidos, pero siempre fuera del país. Bueno, vamos tenemos un poquitito de tanto frío, la garganta un poquitito tomada, pero las notas están bien, así que vamos a hacer una síntesis y un anuncio de los que van a estar aquí. Se trata de Cristian González Rouco, como siempre, hablando sobre el circuito de Canadá, la prueba de Canadá que se va a realizar dentro de una semana, la otra semana, el otro fin de semana, pero él nos va a adelantar todos los detalles, circuito, circunstancias, algo de las carreras disputadas allí, donde no ganó Reutemann. Recordamos que Cacho Rouco relató los 12 éxitos de Rouco en la Fórmula 1. Esto no hay que olvidarlo. Después vamos a hablar con Eric Guzmán, que es el director de turismo de la ciudad de Bariloche. Vamos a ver qué pasó con las primeras nieves que escuchamos, se produjeron, y cómo se desarrolló después, qué es lo que pasó, si siguen o no siguen, cuál es la lucha contra el sol o contra la lluvia, porque el año pasado casi no hubo nieve, recordarán ustedes, fue crítica la temporada de nieve, y este año se adelantó, como se adelantaron los fríos aquí. Nos va a contar todo el Guzmán, y por otra parte vamos a dialogar con Ubaldo Escanagata, un amigo desde el año 76, con el cual hemos realizado toda la carrera juntos, encontrándonos en los torneos de tenis. Florentino, he parado en la casa, amigos, amigos, amigos de verdad. Ubaldo Escanagata, que sigue firme y está en Roma, y desde Roma vamos a dialogar con él cuando se está disputando la parte final. Viene la final del Abierto de Roma y nos va a contar todos los entretelones y sobre todo de Sinner. ¿En qué estado se encuentra Sinner? No van a llegar todos bien a Roland Garros, no sabemos qué va a ocurrir con la recuperación de la muñeca de plena, por supuesto, de Alcaraz. Djokovic ya demostró con su actuación en Roma que no está para jugar 5 sets, grandes batallas. Bueno, una acotación que queremos hacer con respecto a una palabra o situación que se usa permanentemente, cada vez más, por los comentaristas y relatores de fútbol. Hablan de drama siempre, partido dramático, situación dramática, vivió un drama. Por favor,
15: ustedes saben lo que es un drama. Entonces, démosle al drama, al desarrollo, el real de la palabra drama, los respetos y los cuidados que merece. Drama es el que sufre alguien con un hijo en problemas, con la muerte de los padres, con la muerte de un hijo, con la muerte de un amigo, con enfermedades que se hacen largas y que son a veces difíciles de soportar por quien las está padeciendo. Así que guardemos la palabra drama para una situación real. Un partido de fútbol, si entra o no entra la pelota, si cerra un penal, si se merecía ganar y no se ganó, bueno, por favor, dejemos de utilizar la palabra drama en el fútbol. Que se hable de situación difícil, hay muchos. El diccionario de la lengua española ofrece muchas palabras, pero por favor, dejemos de utilizar la palabra drama en el fútbol. Por así lo puede llegar a ser en una situación difícil como la que está viviendo el fútbol argentino. Pero no es un drama. Sí son situaciones difíciles que están rodeadas en la parte teórica, todavía no se ha expedido la justicia, de situaciones de corrupción, pero eso tampoco es drama, porque toda situación que tenga una connotación económica tiene solución. El drama verdadero generalmente no tiene solución. Ahora sí, nos metemos de lleno en la ronda, merced a los auspicios y la buena música que nos propone Toto Berlingeri. Adelante la ronda.

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1: Y ahora la tremenda alegría, siempre decimos alegría, claro, cuando hablamos con un amigo y sobre todo con alguien que es un periodista histórico, con el cual empezamos prácticamente juntos. Recuerdo en un cóctel, estuvimos en Italia en el año 76, y yo había viajado en el 75 la primera vez a Roma y estaría ahí, yo lo conocí en el 76, Ubaldo Scanagatta de Florencia, con el cual hemos mantenido una amistad, bueno, que se mantiene a través del tiempo. Florentino, querido Ubaldo, ¿cómo estás?
2: Bastante bien, muchas gracias. 50 años después que Panatta ganó contra el argentino Vilas. Guillermo Vilas, claro. En 4 sets, ahora puede ser que hay un otro italiano que puede ganar, porque Sinner está en la semifinal, y después hay también Dardelli, que ayer ganó un match increíble contra un jugador que era, yo pienso, el favorito, Jodar, el español que ganó contra Arnaldi, contra Tien, que está muy, muy, muy, muy bueno.
1: Todo está nombrado a Dardelli, Luciano Dardelli, sabes que es argentino, por supuesto que lo sabes, que nació en Villa Gesell, en una localidad cercana a Mar del Plata, una localidad de un balneario muy popular de playa, naturalmente un balneario, y que está a 100 kilómetros de Mar del Plata, y ahí nació, ahí se crió, ahí aprendió a jugar al tenis. Lo que pasa que él dijo que no lo apoyó la Asociación de Tenis de Argentina, y ese apoyo lo recibió de la Federación Italiana, el padre ciudadano italiano. Bueno, y lo cierto es que se hizo, yo le hice un amplio reportaje, recuerdo este verano lo hablábamos eso, y me dijo, no, yo no dejo, ya está, Argentina es un episodio terminado, para mí, yo voy a jugar Copa Davis o lo que sea, pero siempre para Italia, así que está convertido en un italiano total, ¿no?, aunque tiene origen argentino.
2: Sí, ahora yo pienso que él quiere jugar para la Italia también, si tiene naturalmente una gran buena amistad de relación con la Argentina. Jugó por la Italia a los Juegos Olímpicos, pero nunca fue convocado para jugar la Copa Davis. Por eso ahorita su ranking es número, va a ser como mínimo número 16. El próximo lunes depende naturalmente lo que hace aquí, que necesita jugar contra Ruud, que está muy está buena forma, muy buen jugador, sí. Un jugador el noruego que fue cuatro veces de semifinalista aquí a Roma, entonces creo que es el favorito, ma Dardelli jugó de manera fantástica ayer en la noche. El match terminó a las 2 de la mañana, entonces jugó increíblemente. Tenía dos match ball en el segundo set, perdió estos segundo set 5-7 y después ganó todavía 6-0 el tercero, 6-0 el mismo resultado, sí, que ha hecho contra Zverev la ronda precedente.
1: Sí, Ubaldo, tú mencionabas el triunfo de Panatta, que fue en 1976, estábamos allí. Recuerdo que a la noche, sí, fuimos a cenar con Guillermo a la Plaza de la República y no estaba tan enojado. Al principio estaba enojado porque dijo que no estaba conforme con unos fallos de pelotas que dice que le dieron afuera, pero eso es historia. Panatta no fue número uno, evidentemente. Sí lo es Sinner, el primer italiano número uno. La gente, si salen a una cancha, ¿quién aplaude más hoy? Bueno, no, los jóvenes desde ya que no, prácticamente no conocieron casi a Panatta. Pero Panatta sigue siendo el principal ídolo italiano, ¿o no? Sinner ya es considerado, por supuesto, el gran tenista de la historia de Italia.
2: Sí, es seguro que está considerado el más principal tenista de Italia. Panatta fue un ídolo.

0: Chico, Buen Chico, Buena Familia, muy, muy tradicional, buen tipo, no tiene particular, no sé si se dice, defectos.
1: Sí, defectos, sí.
0: Defectos, sí. Eso entonces todo el mundo le gusta muchísimo aquí. El tenis es más popular que siempre, también porque el fútbol no está muy popular. Italia perdió por la tercera vez,
1: sí, increíble,
0: mundial, ¿no? increíble.
1: ¿Qué se comenta allí? ¿Por la gran cantidad de jugadores de extranjeros que llegaban y no se desarrollaron los futbolistas locales? ¿Qué te comentan los compañeros de la prensa sobre esta triple frustración de Italia, ¿no? De no estar en tres mundiales.
0: Sí, escucha, no quiero hablar de fútbol ahora, porque sí. Para hablar de fútbol me hace, ¿cómo se dice?
1: Sí, te hace mal.
0: Me provoca dolor. Yo prefiero hablar de tenis, porque por el tenis está un periodo fantástico.
1: No, pues ya lo creo.
0: Sinner, que está un poco cansado. Esto lo noté hoy. Es un poco cansado, un poquito me preocupa, porque ganó 6-2, 6-4, ma me preocupa un poquito porque no es el mejor Sinner. Hoy perdió su saque una vez, ma no es eso el problema. Me parecía un poco fatigado a la fin de su partido. Mira, no lo sé, yo tengo muchísimas cosas ahora.
1: No, ya lo sé. Te hago una sola pregunta más. ¿Crees que Sinner, que era el Big Two ahora con Alcaraz, no sé cómo si se habrá recuperado o no totalmente de la muñeca, por ahora está reinando Sinner, está jugando demasiado, eso es lo que pasa. No digo que tiene que perder, pero no tiene descanso, porque gana y juega todos los partidos.
0: Está jugando demasiado, ma gana su la cancha, gana normalmente fácil, ¿no? Entonces yo espero que no se cansa demasiado. Todavía, por él ganar así Roma y después ir a Monte Carlo,
1: a Roland Garros, es una
0: empresa muy difícil.
1: Sí, 5 sets, ¿no? ¿Le van a doler, piensas? ¿Los 5 sets le van a doler estando cansado?
0: Sí, va un poco cansado, sí. Después ganó 32 matches consecutivos en Masters 1000. Mejor que Novak Djokovic. Esto es un resultado increíble, ¿no?
1: Exacto. Bueno, Waldo, un abrazo muy grande.
0: Bueno.
1: Okay. ¿La familia bien? ¿Todo bien?
0: Okay, sí, todo bien. Muchas gracias. Queridos tú, queridos todos los argentinos, buenas tardes y a la próxima vez.
1: Okay, amigo de tanto tiempo, querido Waldo. Bueno, okay. Ya nos reencontraremos. Te voy a molestar en otro momento. Suerte y vamos con Sinner.
0: Vamos.
1: Bueno, un abrazo muy grande.
0: Si hay una final toda italiana, mejor.
1: Ah, bueno.
0: Es difícil.
1: Está bien, bueno. Okay. Un abrazo grande, Waldo.
0: Un abrazo.
1: Chao. Ubaldo Scaragatta, nuestro amigo de Florencia, de Italia. Somos amigos desde el año 1976, cuando yo estaba en el segundo año ya de Italia del tenis, y él lo conocía ahí en un cóctel que hubo de la Federación Italiana de Tenis. Desde ese momento que conversamos un largo rato, nos hicimos amigos, y bueno, toda una trayectoria.

0: historia juntas, se han ido dos amigos entrañables, los grandes líderes del periodismo italiano, como Rino Tomasi, y Gianni Clerici. Tenemos allí el libro de Gianni Clerici, una obra fantástica sobre tenis, un libro que no tiene nadie en la Argentina, y bueno, y nos queda Gianni Clerici, Ubaldo Canagata, que es siempre servicial y atento a nuestras notas. Una satisfacción. Seguimos en la ronda.
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0: Y ahora en la ronda tenemos el placer de comunicarnos, bueno, una comunicación anual, siempre estamos en este nexo con Mendoza, con turismo de Bariloche, para ver qué es lo que ocurre. El año pasado me acuerdo que el tema era la falta de nieve y cómo se las arreglaba la gente, cómo se fueron encontrando otras variantes para que los turistas pudiesen tener una salida, digamos, a lo que buscaban. Y ahora nos comunicamos, escuchamos la semana pasada que se habían producido nieves anticipadas. Por eso la comunicación es con Eric Guzmán, el secretario de Turismo de Bariloche. ¿Qué tal, Eric? ¿Cómo le va?
1: ¿Qué tal? Un gusto saludarlo. Realmente, más allá de la entrevista, conversar con una persona que tantas veces hemos escuchado a lo largo de los años con las mejores actuaciones del tenis argentino, sobre todo. Así que es un placer siempre. Muchas gracias por acordarse de nosotros.
0: No, al contrario. Vamos a estar en comunicación, es el propósito. Sí, estábamos fundamentalmente con los dos grandes protagonistas con que hemos compartido toda la carrera, han sido Guillermo Vilas y Gabriela Sabatini. Si Vilas hubiese sido, una pregunta aparte, si Vilas hubiese sido de Bariloche, ahora que ya no juega, ¿lo estarían recordando igual?
1: Y él trasciende cualquier frontera. Vilas es amado en todo el mundo. Respetado y amado en todo el mundo.
0: Qué bueno.
1: Hasta hay un reclamo que después se va pagando con el paso del tiempo, pero todos quieren que al final alguna vez le reconozcan que fue número uno. Una injusticia que no haya quedado como número uno en el ranking.
0: Claro, no, pero igual, yo siempre digo que Vilas fue único. Si es número uno, perfecto, pero ya como terminó la carrera, yo digo, lo que hizo fue extraordinario. Por eso dijo Tiria que hace poco. De John Tiria, que fue su entrenador, dice, fue el mejor tenista de todos los tiempos. Bueno, es discutible, porque uno dice, hubo otros tenistas también que fueron como Borg, por ejemplo, como Nadal, pero ahora últimamente Djokovic, Federer en su momento. Entonces yo a veces soy enemigo de decir que uno fue el mejor de la historia en cualquier deporte, porque antes se decía Maradona, ahora Messi, está en discusión. Sí, adelante, Eric.
1: Yo creo interpretar lo que quiso decir John Tiria, pero no sé, una cuestión personal mía. Para mí, no puedo decir que es el mejor del mundo. Yo, para mí, es como mi mamá. Vio que uno dice la mejor es mi mamá, la más linda.
0: Claro, sí.
1: Bueno, pero porque es nuestro. Pero lo que yo voy, lo de Vilas trasciende lo tenístico. Él, obviamente, talento tenía, pero no un talento descomunal como otro.
0: Exacto,
1: no soy tenista.
0: Como Federer, por ejemplo, sí.
1: Él fue en base al trabajo, a la constancia demoledora, inigualable, incontenible, insoportable, por una persona que tantas horas entrenando hasta que lograba lo que quería. Ese es el ejemplo de vida que nos va a dejar para siempre Vilas, ¿no? Como deporte y como persona, la perseverancia, la dedicación, el trabajo, el sacrificio, moldearse a sí mismo, la conducta, es impresionante, es por encima de lo tenístico.
0: Estamos hablando del que habla de ser Guzmán, secretario de Turismo de Bariloche, pero lo aclaro porque si no alguien va a pensar qué comentarista de tenis, la verdad que ha hecho una síntesis maravillosa. Así que, ¿cómo se ve que hay una raíz? Ahí tiene que haber una raíz periodística, ¿no? Porque realmente fue fantástico y viene muy bien esto. En una época donde el Mar del Plata no lo reconocen. Yo soy marplatense, voy de vez en cuando, aunque vivo en Buenos Aires desde el año 70... y algo más quizás, y resulta que y nunca dejó de ir a Mar del Plata, Eric, y ocurre
1: nunca,
0: que los menores de 20, los menores de 20 no lo conocen. Yo hago una encuesta, no una encuesta, es informal, voy a un lugar y hay tres o cuatro jóvenes y les pregunto quién es el deportista más importante de la historia de Mar del Plata y no saben. Y cuando le digo Guillermo Vilas, No solamente que no, sí dicen, si no conocen el nombre, no conocen el nombre. Esa es una falla tremenda de la autoridad.
1: Bueno, pero eso
0: las autoridades lo han dejado olvidar.
1: No, pero también es generacional, ¿no?
0: Sí. Yo soy profesor, desde ya.
1: Yo soy profesor en lo mío, que es el esquí, No es ser instructor. Profesor es aquel que enseña a los instructores. O sea, yo preparo nuevos instructores, preparaba, yo ahora estoy retirado, no lo hago más. Inclusive de la actividad de instructor también. Y entre otras cosas, enseñaba eso y decía, no puede ser, esto como que vos te dediques a la Fórmula 1 y no sepa quién era el CEO Fangio o quién fue cualquiera, ¿no?
0: O Reutemann, que es un poco olvidado también ahora.
1: Pero Jochen Mass, todos tenés que saber, porque si no estás en otro deporte.
0: Exacto, o sea, sí.
1: Pues, no hace falta que seas fanático, pero cómo no conocer quién fue para atrás, lo que fueron. Pero no, hoy hay un vértigo diferente, entonces el objetivo es otro. Y somos generaciones distintas, yo estoy medio en el medio, pero ya entrando en el declive. Pero es así, antes nos interesábamos, teníamos tanto menos y sabíamos tanto más de este tipo de cosas, era de corazón, escuchábamos las peleas por la radio, escuchábamos los partidos por radio, una cosa increíble.
0: Ah, sí. Cada rato, pues, ahora que abunda que abruma la televisión con la cantidad de partidos.
1: Ahora es un clic y a veces no se prende, no sé, y después está lo que vende, lo que fascina, a veces lo que más comunica, lo más taquillero, lo que tiene más seguidores, termina siendo más importante sin desmerecer a nadie. Pero bueno, siempre se dijo, ¿no? Si Maradona hubiese vivido en la época de Messi, cuánta plata hubiese hecho, y así sucesivamente, el mismo Carlos Monzón y demás, y los tenistas, Vilas con la carrera que hizo, ¿no? Y la posibilidad de ser conocido en el mundo, como hoy, es una sola cosa extraordinaria que uno haga, ya se conoció en todo el mundo automáticamente, y a partir de ahí es un derrame impresionante, cosa que antes era mucho más lento todo.
0: Eric, qué raíz periodística que hay, también además de conciencia, de propiedad para la reflexión, así que ya nos vamos a comunicar más de una vez. Bueno, ahora vayamos al otro tema, que es el tema específico en este momento de lo que nos compete, o mejor dicho, te compete a ti, que es la nieve. ¿Qué pasó? ¿Hubo las primeras nieves? ¿Fueron abundantes? ¿Fueron auspiciosas? ¿Qué fue lo que pasó?
1: Auspiciosas son siempre para el estado de ánimo de la gente, ¿no? Porque si se comunica nevó en Catedral o nevó en la zona de Bariloche y demás, ya empieza como un run y uno se entusiasma. Las nevadas son pintadas de blanco porque son las primeras, y así como aparecen, si no son altas por un par de centímetros, por lo menos unos 10, 15 centímetros, desaparecen con la misma velocidad con la que llegaron, porque con el sol todavía no está tan débil y en alguna lluvia se la come y se va. O sea que por ahora se pinta de blanco y se despinta, pero es bien que es normal que esto suceda en esta época. Es bien típico también, ¿no? Sí, estamos entrando en la época de lluvias en realidad. Mayo y junio tienen que ser las de lluvias. Y a partir de ahí, eso es bueno porque en la parte baja llueve, pero en la parte alta sigue nevando. Ajá. Entonces cuando pasa la tormenta te das cuenta que ya empieza a acumular. La nieve más importante es la que se acumula por etapas. Un poco hoy, un poco mañana, un poco a la tarde, un poco a la noche, entonces es como que se van entrelazando, para explicarlo de alguna forma, y eso hace una base consistente. Inclusive hasta es bueno que llueva a veces, porque eso la aplaca un poco, se aplasta, se pone más dura, luego se congela y otra capa encima y otra capa encima, eso le da una solidez a veces mucho más importante que una nevada de metro y algo de golpe, ¿no? que hasta tiene desprendimientos y luego se mueve, se desplaza y demás. Pero sí, hubo un año con muy poca nieve, prácticamente sin nieve, así que ahora todo lo que viene blanco nos entusiasma, tanto a nosotros como a la gente que está con ganas aumentadas de venir, justamente por la falta que hubo el año pasado.
0: ¿Y el sol se transforma también en un enemigo?
1: Sí, pero obviamente el sol ya no incide de la misma forma sobre la superficie de la Tierra, está oblicuo, está distinto, el recorrido es más corto, ya tenemos varias horas menos de luz por día, lo notamos hasta en las luces que son, claro, que son las programadas, son las luces que se cargan con energía solar, o sea, cargamos, ¿cómo se apaga a las 3 de la mañana? Y claro, porque hay mucho menos sol, entonces no se cargan de la misma forma, ¿no? Pero luego hay un factor que tampoco la gente conoce, que es que la Tierra se está preparando, cada vez se enfría más, y eso ayuda, porque luego, usted habló del sol, hay dos factores que derriten, hay distintos factores, el agua y demás. El aire, usted sabe que el viento, si no es frío, le hace peor a la nieve que el sol. porque la consume como un secador de pelo en frío, pero el aire, el viento, como un soplido, eso la va derritiendo. Pero hay un otro factor que es la tierra. Cuando la tierra se comienza a calentar en primavera, en el periodo opuesto a este, la empieza a comer de abajo también. Entonces de arriba le da el sol, un poco el viento, y de abajo esas ganas de rejuvenecer de la tierra cada primavera, de volver a sacar lo que tiene que sacar, la va derritiendo y así pasan los ciclos, ¿no?
0: Bien, bueno, Eddie, como sabemos que por suerte no se han escrito algunos oyentes de Chile, otros de Uruguay y también algunos de Brasil, de San Pablo, del sur también. Bueno, es bueno llevarles noticias con respecto a la consolidación de la nieve, por eso vamos a insistir dentro de muy poco, porque esto es un servicio, no es una publicidad, sino que es un servicio que siempre pretendemos dar.
1: Con todo gusto, ahí podemos desarrollar lo que es ahora en la modernidad el tema de la nieve programada, que se llama, que es nieve, para que se entienda más claro, es artificial, se llama programada. Es un cañón de nieve que convierte el agua en nieve y la va desparramando sobre las pistas. Es uno depende, porque ahí puede haber hasta cientos, como en algunos centros de esquí en el mundo, porque la nieve es normal que empiece a escasear con este calentamiento global. Entonces todos los centros de esquí importantes del mundo, o los que tienen, porque hay algunos muy extremos que podrían salvarse, pero de cualquier manera se trabaja mucho más en nieve artificial, que aunque nieve, siempre es bueno porque nieva encima de esa nieve programada, y eso lo hace aún más consistente el manto nieveo para que pues se pueda esquiar y se pueda divertir la gente en la nieve, aunque no esquíe.
0: Muy bien, los cañones de la nieve, título de la próxima entrevista. Estimadísimo Eric, nos volvemos a encontrar muy pronto.
1: Le agradezco mucho que se haya acordado de nosotros, le prometemos que estamos siempre a disposición, a veces por cuestiones de tiempo no podemos, pero ustedes insisten y llamen directamente, que cuando veamos ahí que nos quedan rojos de responder la llamada, inmediatamente lo vamos a hacer. Muchas gracias.
0: Sí, llamamos nosotros, nuestra productora, que lo va a llamar seguramente Sol Durán, ella está en Brasil en este momento.
1: De vacaciones. No, pero nosotros estuvimos promocionando en Brasil y nos fue realmente muy bien. Bariloche ha sido elegido el mejor destino turístico de invierno para los brasileños. Nos dieron una distinción y eso es motivo de orgullo, tanto para Catedral, que es nuestra montaña, como para Bariloche.
0: Qué buena noticia. Bueno, Eric, el tiempo nos corre, muy productivo ha sido todo ese análisis, mucho más de lo que esperamos, así que esperemos que Bariloche tenga un secretario de turismo por mucho tiempo con esta capacidad. Hasta la próxima, que será dentro de muy pronto.
1: Muchísimas gracias por sus palabras, le mando un abrazo y mis respetos por haberlo escuchado tantas veces. Es muy lindo haber conversado con usted.
0: Gracias. Eric Guzmán, el secretario de turismo de Bariloche, lo han escuchado ustedes, por lo tanto no hacen falta ya ni palabras ni elogios. Seguimos en la ronda.

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1: Y La Ronda siempre con el casco en la mano, si bien faltan todavía algunas semanas, me imagino la ansiedad de los aficionados. Estamos ya a mediados de mes y todavía faltan dos semanas para que se reanude el campeonato, o una semana, mejor dicho, con la carrera de Canadá. Sí. El que habló ahí es Cacho González Rouco, no me dejó terminar. ¡Qué ansioso que es! Cachito, ¿qué tal?
2: ¿Qué tal, Juano? ¿Cómo estás? Sí, bueno, seguimos en América, después de Miami. Seguimos en América, un poco más al norte, ¿no?
1: Sí, ¿qué ciudad?
2: En Montreal.
1: En Montreal, es decir, en la Montreal. Parte, digámosle, por algunos desprevenidos que no saben, que Montreal es la parte francesa.
2: La
1: parte inglesa, está Montreal, la parte inglesa, la parte francesa, después viene Toronto, que es la parte inglesa, claro. Que no hay carrera. No hay carrera en Toronto, ¿no? Después.
2: No hay. Claro. No, solamente Montreal.
1: Claro, que no hacen.
2: Pero Montreal es una hermosa ciudad.
1: No, hermosa ciudad. Pero lo que no hacen, qué raro que no hagan lo del tenis. El Abierto de Canadá, el Master 1000 de Canadá, se juega un año en Montreal y otro año en Toronto.
2: Mirá.
1: El Gran Premio.
2: Claro. Para que puedan disfrutar, las dos ciudades.
1: Las dos ciudades, claro.
2: Claro.
1: Me imagino, claro. ¿Sabés además qué vista podrían tener de la torre, de claro. Toronto? ¿Fuiste a la torre de Toronto vos?
2: No fui a Toronto.
1: Claro,
2: no,
1: vos sabés que la torre es exterior, creo que 24 pisos más o menos, y vas subiendo, y estás... como si estuvieras en el aire, porque tenés, solamente está cubierta la pared de atrás del ascensor, pero vos tenés a la izquierda y a la derecha, y al frente el vacío. Sí. Naturalmente que hay vidrio, ¿no? Hay vidrio. Ves cómo subís y todo Toronto. Y arriba después tenés una, no sé cómo llamarlo, un piso. En un piso que hay, no todo, el piso 20, 24, no recuerdo cuál es, pero tenés una parte donde te acostás ahí o te sentás en el vidrio, pero te acostás, todos tiran a acostarse, y estás mirando por abajo en el vacío, ¿no? Como si estuvieras volando 20 y pico de lo que es la confiabilidad, ¿no? Uno dice, ¿confiaría acá en Argentina? No sé, ¿eh?
2: Estaría lindo para que empiece a rajarse el vidrio, ¿no? Vos sabés que hay algún lugar en el mundo, yo no sé si en China o dónde es, que hay un lugar de estos así, que tiene vidrio abajo, y lo hacen a propósito, o sea, cuando a medida que vas pasando, de repente empieza a rajarse. Por supuesto está todo hecho a propósito y no pasa, ¿no? Pero hay algunos que se agarran de cualquier lado porque les parece que se van a caer, ¿viste?
1: Claro. Y bueno, nunca está...
2: Una imagen, una sensación increíble.
1: El mundo está plagado de catástrofes. No hablemos de las intencionales como las Torres Gemelas, por ejemplo, pero otras... ha pasado, en las vueltas al mundo, a una vuelta al mundo que se ha caído algo, y se ha matado gente, ¿no? Pero siempre te queda alguna pequeña duda. Subir al nuevo edificio que reemplazó, las Torres Gemelas no se reemplazan en realidad, pero el nuevo edificio que hicieron, vos vas subiendo,
2: es espectacular, sí.
1: Vas subiendo, claro, y viste, y además te van mostrando fotos.
2: Sí. Sí.
1: Ahí vas pensando.
2: Bueno, yo estuve ahí justo cuando se cumplieron 10 años de cuando tiraron las torres, y justamente estuvo Obama ese día que estuve yo ahí, y la verdad que estaba todo preparado de una manera espectacular. Vi las profundidades estas que hicieron, los pozos.
1: Claro, dos pozos enormes, claro que está. Claro que vos te asomás y ves eso, sí.
2: Exacto, imaginando las dos torres, sino también los nombres de todos los...
1: Los nombres de todos, ¿no? Claro, que están todos alrededor, sí, que escrito en pie en la piedra.
2: Exacto. Y después, bueno, los homenajes a los bomberos también, una cosa realmente muy emotiva, ¿no?
1: Sí, mira, y ya vamos a hablar un poquito del circuito de Montreal, aunque falte un poco todavía, pero hablando de las torres, una cosa te trae a la otra. Yo recuerdo que escribí un artículo para el diario, una colaboración, para el diario de la capital de Mar del Plata, que iba de lado a lado, todo el fondo de la página, de lado a lado. Y se llamaba, el título que le puse yo, Sobrevivir a las Torres. Entonces explicaba qué es lo que pasó. Porque cuando yo, cada vez que me venía, el testigo es el periodista argentino-chileno Benjamín Benzaquén, que íbamos al US Open, y para ir al US Open, el bus cruza cada día, cruzás el East River. Y yo una vez que cruzamos el East River, y lo dejamos atrás, una vez, pues íbamos en grupo ahí, y le digo, el primer Benzaquén siempre se acordaba de eso todos los años, y yo decía, miren para atrás, y entonces, que eran la visión de las Torres Gemelas, ¿no? Claro, cómo se veían al atardecer a veces, fíjense qué vista, le digo, y les decía, miren para atrás, porque nunca sabemos si la vamos a volver a ver, pero no era porque se iban a caer las torres, sino era porque cualquiera de nosotros se podía morir, si la vida no la teníamos comprada. Entonces, como era una vista que veíamos todos los años, les decía, miremos para atrás, digo, miren qué vista, esperemos volver a verla el año próximo, y bueno, ¿cuántos no la vieron el año próximo después? No, yo por 3 días, tampoco hubiese ido ese día, pero te digo que a las torres subí, acompañar gente, pero viste amigos que iban, conocidos. Yo recuerdo cuando vos viniste a Nueva York, que fuimos a cenar, vos me pasaste a buscar en un remis sobre en un taxi por el hotel, y fuimos a comer con vos, con Elsa, y bueno, una ciudad que viste que invita.
2: Maravilloso,
1: Manhattan.
2: Sí, tiene lugares fantásticos, la verdad, Manhattan es una cosa especial. Te volvés loco en el centro, en pleno centro, porque claro, hay tanta gente dando vuelta, y más en las épocas de calor, ¿no? Es impresionante la cantidad de gente que va y viene, ¿no?
1: Claro, bueno, Cachito, ¿sabes qué van a opinar los oyentes? ¿Para cuándo van a hablar del circuito? Queremos saber cómo es el circuito de Montreal. Yo te llevé por esos extraños caminos, ¿no?
2: Hablemos de, mira, Montreal.
1: Contá vos que estuviste ahí, ¿cuántas veces transmitiste ahí?
2: Y 3 veces estuve.
1: ¿Siempre Reutemann?
2: Sí, siempre estando Reutemann, ¿no? Sí. Y nosotros siempre transmitimos la Fórmula 1, por lo menos yo viajé para transmitir la Fórmula 1 cuando estaba Reutemann. Ya después, en el 82, cuando abandonó Reutemann en la segunda carrera, ya después no fui más, no volví a ir a la Fórmula 1. Después sí, al cabo del tiempo también volví a ver algunas carreras. Pero bueno, ya no era la misma cosa porque bueno, teníamos un piloto argentino como tenemos ahora a Franco Colapinto, que ya lo están comparando, por lo menos de cara, de imagen, con Ayrton Senna.
1: Ah, sí, cierto, sí. Y claro, ojalá para llegar a Senna.
2: Sí. No, pero tiene físicamente, digamos, y la físicamente, y además tiene una cara así medio parecida.
1: No digo para conducir como Senna, digo. ¿No?
2: Claro. Así que bueno, Canadá, la verdad que fue un circuito, a mí me gustó mucho siempre, lo que pasa que ahí nos tocó en 2 oportunidades lluvia, y la verdad que los lugares que teníamos para transmitir no eran demasiado buenos, en esa época no teníamos lugares muy buenos para transmitir, habían puesto, mirá, te cuento, ahí en donde está la famosa horquilla, que es una curva que se retoma prácticamente, y donde desde ahí se ve el pasaje de los autos sobre la autopista, arriba, y bueno, nosotros teníamos unos micros, para todos los periodistas, ¿no?, que transmitían, unos micros desde lo que nosotros transmitíamos desde ahí, y bueno, con lluvia y demás para llegar, salir, ahí son todas distancias medio lejanas, los lugares donde tenés que ir para buscar la información y demás, la parte de prensa, todo distante, por lo menos en aquel momento. Y ahora, Bueno, han cambiado mucho las cosas. Los circuitos, el circuito prácticamente es el mismo. Es un circuito que está al costado, al costadito del río, de un río que se utilizaba también en las Olimpiadas.
1: Ajá, claro.
2: Para hacer todos los torneos y demás, pero que
1: sí, la parte de canotaje y todo eso.
2: Exactamente, exactamente. Bueno, era muy bonito porque pasaba por ahí por el costado de la carrera y después por otra parte entraba en una zona más boscosa, que es cuando salen con curvas, con unas curvas primero hacia la izquierda y después una muy rápida hacia la izquierda y después llegan a esta zona que yo te decía de la horquilla, donde toman una recta que es la más larga y donde generalmente ahí se superan, ¿no? Porque es una de las rectas más largas que tienen allí en el circuito de Canadá, muy linda, porque además pasan cerca o frente prácticamente a los boxes. Y después de esa recta viene una curva hacia la izquierda, prácticamente tienen que frenar encima y doblar hacia la izquierda. También ahí muchas veces ha habido salidas de pista y toques con otros autos cuando lo querés pasar al otro. Así que tiene lugares muy interesantes, y después la parte más trabada, ¿no? Que ya ahí simplemente es nada más verlos doblar lo mejor posible, porque superar no se puede superar, a no ser que haya mucha diferencia de velocidad.
1: Claro.
2: Mucha gente que va desde temprano, ya del día viernes, el sábado. No hay demasiado lugar para, como en otros lugares, como por ejemplo en Austria o en Bélgica, Spa y demás, que generalmente tienen mucho lugar para estacionarse sobre el circuito. Aquí no tanto. Aquí hay una zona donde van para a veces con las casas rodantes y se estacionan allí para estar más cerca, pero no prácticamente sobre el circuito, ¿no? Es simplemente ahí tenés que ir a las tribunas.
1: Claro. Y bueno, ¿tenían buena visión para relatar allí?
2: Y no, porque vos ahí donde estábamos nosotros, que yo te conté, veíamos que venían los autos por esa recta a doblar hacia la izquierda y después el retome, la horquilla esa, para salir en la recta fuerte, en la recta rápida. Y los teníamos allí, pero bueno, en ese momento nos habían puesto un monitor, no era demasiado bueno, pero teníamos un monitor por lo menos para ver el resto del circuito, porque si no, ahí se te perdía absolutamente todo. Como generalmente pasa con los callejeros, ¿no? Los callejeros tienen ese problema, que no tenés un lugar alto como para ver todo el circuito, como los autódromos, que ya son específicamente hechos para eso, y que tienen más posibilidad de tener una visión de casi todo el escenario, o por lo menos del 50 o 60%, ¿no?
1: Claro.
2: Ahí hemos visto, Juano, te cuento,
1: contame.
2: Algunas actuaciones espectaculares, como por ejemplo de Jacques Villeneuve, que venía justamente con una parte rota del auto, de la trompa del auto, que se había tocado contra un sector del circuito.
1: Sí, un gran protagonista de la Fórmula 1, Villeneuve.
2: Sí, Gilles era una cosa impresionante, era un tipo que andaba más rápido que la Ferrari, siempre anduvo muy fuerte, siempre dio espectáculo, y andaba así como te cuento, la vez pasada, anteriormente también, sin una goma, o sin una rueda, o con una rueda menos. Después allí en ese circuito se había roto toda la trompa, y venía con el alerón cortado, o sea, roto, torcido, tocando con el piso, y el tipo siguió corriendo y siguió de esta manera. En esta época lo hubieran parado, porque generalmente no, ahora no se puede andar con un elemento que pueda desprenderse y golpear contra otro piloto o irse de costado, ¿no? Y quedar en la pista. Bueno, en aquel momento no se hacía problema en ese sentido, y siguió corriendo de esta forma hasta el final de la carrera. Era un personaje, para mí, era realmente casi un ídolo, Gilles. Era un tipo que lamentablemente en Bélgica se mató de una manera que él estaba compitiendo mucho con el otro que corría en Ferrari, que Didier Pironi.
1: Ah, Pironi. Sí.
2: Que en la carrera anterior no había respetado el hecho de que él tenía que ganar Gilles y lo había pasado en la última parte, lo había superado sin esperar él, o sea, sin pelearlo, ¿viste? Porque sabía que tenía el primer lugar para él. Bueno, la cuestión es que se quedó con esa cosa de que la situación se había vivido, y entonces en esa carrera él quería ganar, ¿viste? De cualquier manera, la clasificación estaba girando muy rápido y desgraciadamente había un piloto alemán que en esa vuelta no solamente venía lento, sino Jochen Mass se llamaba.
1: Ajá, sí.
2: Y no solamente venía lento, sino que venía por el radio en el que se gira rápido. Y Gilles venía a fondo para hacer la vuelta. Entonces sale de la curva y no lo ve. Se encuentra con el auto de Jochen más lento y se monta a la rueda del auto de Jochen más, y ahí es cuando vuela y se va contra los alambrados, pero ya el cuerpo de él llega primero y lamentablemente muere, ¿no? La verdad que lo lamenté mucho por el piloto, por lo que era, pero además por otra parte porque la situación que se planteó, nunca se dijo nada, se ha callado este tema de Jochen Mass. Son pocos los que han hablado o que han dicho el tema de que un poco tenías la culpa por haber girado mal, ¿no? Estar más mal ubicado en el circuito y lento. Pero bueno, así fueron las cosas. Por lo menos nos fuimos desde este circuito de Canadá a Bélgica, pero para recordar un poco lo que había sido Gilles Villeneuve.
1: Claro, eso habla de la historia que tiene Cachito González Rouco, que te digo, si llega a ganar una carrera con la Pinto, si se vuelve un corredor de punta, entonces vamos a exigir que voy a hacer un movimiento, voy a convocar a los aficionados al automovilismo para que Cacho González Rouco vuelva a relatar, él que relató toda la campaña y vio tantos triunfos de Carlos Reutemann, bueno, que traiga la misma fortuna, digamos, por un lado, y te escuchemos otra vez, y te escuchemos.
2: Qué lindo sería volver a la edad esa, ¿no?
1: Ah, claro. Sí, sí, eso es lo más complicado. Podés relatar todavía, pero volver a la edad es más difícil. Bueno, Cachito, querido, nos hemos adelantado. Una semana falta para Canadá, pero Cacho González Rouco ya ha fijado las normas, las pautas del circuito donde se va a reanudar esta Fórmula 1 que apasiona a la gente después de la irrupción de Colapinto. Cachito, querido, hasta la semana que viene o hasta la otra semana.
2: Un abrazo, gracias.
1: Un abrazo.

Siempre agradeciendo, por supuesto, la no colaboración, sino el trabajo, la realización arquitectónica, musical y técnica de Tuzo Bermingeri, la producción de Sol Durán, siempre atenta, y agradeciendo, por supuesto, como siempre, a ese cuerpo magnífico de operadoras, bellas operadoras, y queridos operadores de Radio Rivadavia, que en su conjunto realmente conforman un cuadro magnífico que atiende las 24 horas con excelencia, con dedicación, con profesionalismo y sobre todo con amor. A todos gracias, y a ustedes los oyentes, que tengan una muy buena semana, cuídense, les envío el corazón y será hasta dentro de 7 días. Chao.

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tal? ¿Cómo les va? Bienvenidos, buenas noches. Gracias por estar en sintonía con nuestra querida LS5 Radio Rivadavia, la radio con más historia de mi bella República Argentina. Estamos saliendo del edificio de Rivadavia, Freire 932, barrio de Colegiales. Una noche muy linda, fresca la noche, 14 grados dos décimas, la humedad 81%, presión 1013.6 hectopascales, viento del norte a 6 kilómetros por hora. La visibilidad es óptima en la noche de hoy. Recién la noche de hoy vamos a tener llovizna, vamos a tener alguna lluvia, así que a estar atentos, si hay que hacer algo, lo hacemos tempranito. Porque en la noche, cuando se esté jugando el partido de River, allí vamos a tener alguna llovizna, alguna tormentita. Pero por lo pronto tenemos una muy buena noche. El sol estará saliendo a las 7 de la mañana 40 minutos y estará cayendo la tarde a las 17:59. Se han acortado los días en este otoño. No hace tanto frío, va a bajar la temperatura el día de hoy, llegaremos a los 12 grados, luego la máxima de este sábado será de 17 grados. ¿Qué tal ha estado su semana? ¿Todo bien? Sí, a vos te pregunto. Sí, sí, ¿todo bien? Bueno, me alegro mucho. Ah, ¿no estuvo el todo bien? Bueno, ya se van a encaminar las cosas. Sí, sí, sí, siempre se encamina. Cuando yo salí del pueblo, yo salí de Lincoln, alguna vez me dijo mi viejo, y mi vieja también me lo recalcó, Dios aprieta, pero no ahorca. Así que hay que tener fe y las cosas se van a ir encaminando. De a poquito, a lo mejor no con la celeridad que uno necesita, pero las cosas se van a ir encaminando. Nos presentamos, ¿quiénes haremos Reporte Rivadavia hasta las 7 de la mañana? Ah, sí, ¿no sabías? Sí, sí, sí. Desde febrero que empezamos, 7 de la mañana. Y ha habido un cambio también. Luego estará llegando nuestra amiga Camila. Carola está los domingos con el programa del agro, del sector agropecuario. Sí, sí, sí, ha habido esa modificación. Bueno, luego lo voy a estar contando. Pero por lo pronto nos presentamos. ¿Quiénes haremos Reporte Rivadavia? En la presión técnica lo tengo aquí a mi lado, enfrente, al compañero, al amigo Lucas Herrera. Luquitas, que tengamos una muy buena madrugada. Lo veo en la otra consola, Antonio Morris. Tony, ¿todo bien? Sí, me dice Tony. Todo de maravilla. En el control de él, Martín Chavero. Control técnico, Sebastián Pedroso. En planta transmisora, Pablo Palomo. Llevándonos a cada rinconcito de mi República Argentina. Estamos en Río Negro, sí, tenemos varias repetidoras allí, pero también estamos en Salta, estamos en La Pampa, pero también estamos en Formosa, estamos en Neuquén, San Juan, Mendoza, Catamarca, San Luis, Santiago del Estero, Tucumán, Jujuy, La Rioja, Chaco, Corrientes, Misiones, Córdoba, Entre Ríos, Santa Fe, Chubut, Santa Cruz, Tierra del Fuego, nuestras Islas Malvinas y también surcamos el aire de la provincia de Buenos Aires. Estamos en cada rincón de mi bella República Argentina. Y argentinos por el mundo nos pueden escuchar a través de la web en rivadavia.com.ar. Es la página de nuestra radio. Allí pueden ver las noticias más importantes, más destacadas del día o de la semana. Y también estamos a través del canal de YouTube. Allí somos Radio Rivadavia AM630 en vivo. En este momento estamos viendo imágenes de la avenida 9 de Julio, la noche cerrada, una avenida muy iluminada, con unos árboles frondosos, un buen verde tiene la avenida, necesita ese verde por el circular permanente de autos. Ahora no se ven tantos, pero es mucho el flujo vehicular en la avenida más ancha del mundo. Necesitamos las coordenadas. ¿Cómo podés escuchar nuestra Rivadavia? Ah, y vos querés saber cómo te pones en contacto con nosotros. Lo haces a través del +54 9 11 50 26 8 6 30. Es el WhatsApp de Rivadavia. Allí te puedo estar leyendo o te puedo estar escuchando. Si mandás un audio, evita el texto. Si mandás un texto, evita el audio. Y cualquiera de las dos cosas que envíes, te voy a pedir que no sea muy largo para participar en la consigna. Sí, que no sea muy largo, sobre todo el audio. Un minuto y medio, minutito, dos minutos, se puede decir muchísimo. Uno tiene que ordenar un poquito la idea y se puede decir muchísimo en esta madrugada del 16 de mayo de 2026. ¿Cuál es la consigna de hoy? Te la digo, así ya empezás a participar. A tu criterio,
¿cuál es la profesión o el oficio que más respetás o admirás? Diga tu criterio. ¿Y cuál es la profesión que más admirás? ¿Cuál es el oficio que más admirás o respetás? Y yo calculo que el tema político no va a estar, ¿no? No. Va a estar muy lejano de la consigna de hoy. Pero hay muchas profesiones que uno admira y hay muchos oficios que uno admira. Y a lo mejor llevas adelante uno de esos oficios. Bueno, contame a través del 1150268630 la consigna de hoy para participar. No estamos regalando nada, ¿eh? No. Te puedo ceder o regalar un tema. Me pedís una canción, si la tengo, te la dedicamos, ¿eh? Pero aquí no estamos regalando nada, así que no hace falta que dejen los tres últimos números del DNI. La consigna es la siguiente: ¿cuál es la profesión o el oficio que más respetás o más admirás? En lo que vos consideres. Te leo y te escucho. Esa es la consigna. Y tengo muchas fechas para compartir el día de hoy. También tengo mucha música que he traído. Pero nos gusta, además de entretener, acompañar, informar, nos encanta, humildemente lo digo esto, invitarlos a reflexionar.

parte de algún grupo en nuestra vida. Puede ser un grupo de trabajo, puede ser un grupo de estudio, integramos familias, puede ser el grupo donde nuestras hijas van a la escuela y uno está a lo mejor metido en la cooperadora, pero todos, de alguna manera, formamos parte de un grupo. Y aquí viene lo importante. Es una pequeña sugerencia para mejorar la calidad de vida. Hay personas con las que es mejor guardar silencio. No por cobardía, pero sí por bienestar. Porque sabés que cualquier intento de conversación se volverá un juicio, un monólogo disfrazado de diálogo. He aprendido que con algunas personas no se debate, se sobrevive. Porque si le muestras tu punto de vista, lo retuercen. Si te abres, se aprovechan. Y si respondes, te tildan de agresivo. Buscan la razón, quieren la razón, pero no les interesa la verdad. Quieren tener la última palabra, no entender la conversación. Y cuando te das cuenta de eso, el silencio se vuelve tu mejor amigo. Porque aprender a callar frente a quien no escucha no es rendirse, es cuidarse, es ponerse a salvo. Así que te vas por dentro o por fuera, pero con la dignidad de quien ya no necesita convencer. Es muy triste tener que convencer a alguien, tener que colonizar el pensamiento de otro. En la vida, mis queridos amigos, reporteros que están escuchando nuestra Rivadavia, en la vida no se trata de ganar discusiones. Se trata de no perder la paz. No se trata de ganar discusiones. Se trata de vivir mejor. No se trata de ganar discusiones. Se trata de mejorar nuestra calidad de vida. No todo el mundo necesita o merece una respuesta. Bienvenidos a Reporte Rivadavia, la oreja gigante en la madrugada de las radios argentinas. Iremos hasta las 7 de la mañana y ustedes son muy bienvenidos. Somos el único programa dispuesto a escucharlos.

Estamos compartiendo buena música en el comienzo de este reporte de Rivadavia. ¿Cómo no vamos a traerlo a Gustavo? Ayer se cumplió un nuevo aniversario del último concierto de Gustavo Cerati. Cuando estaba presentando su gira Fuerza Natural, lo hacía en un concierto al aire libre en el estadio de la Universidad Simón Bolívar en Caracas, Venezuela, el 15 de mayo del año 2010. Han pasado 16 años. Y el último tema que tocaba, de los 25 temas que tocaba Gustavo Cerati aquella noche, era este tema, El Agua en el Cielo. Fue la última canción que cantó Gustavo. Gustavo allí con su voz, con la guitarra. Fue una noche maravillosa para todos aquellos que estuvieron en el estadio de fútbol de la Universidad Simón Bolívar. Allí, bueno, dijeron que fue una noche inolvidable. Era la fecha de cierre en América Latina de la gira Fuerza Natural, iniciada el año anterior para presentar su quinto disco como solista. Al terminar el show, nadie podía imaginar que sería el último tema que iban a escuchar, que sería la despedida definitiva. Él estaba vestido de blanco, abrió con Fuerza Natural y marcó el pulso de una lista de 25 canciones. La última de esas 25 canciones era Lago en el Cielo. Allí lo acompañaban los músicos, Richard Coleman en guitarra, Fernando Samalea en batería, Fernando Nal en bajo, Leandro Fresco en teclados y programación, Gonzalo Córdoba en guitarra y Anita Álvarez de Toledo en los coros. Esa fue la última gran banda del querido Gustavo.

besó al aire, levantó los brazos y dijo: hasta la próxima, chao. Y el estadio respondió con una ovación, sin sospechar que era el último adiós al gran Gustavo.

Aquellos que estaban acompañándolo en la noche, en el backstage, cuando termina el recital, bueno, lo habían notado, con una mirada un poco extraviada, con un dolor persistente de cabeza que lo venía acompañando hace varios días, y se desmaya. Se desmaya, lo asisten y lo llevan a una clínica. Pasó por dos clínicas de Caracas. Había un corte de electricidad en esa Caracas en crisis, en esa Caracas vapuleada por el régimen de Maduro. Y fue operado de urgencia. Escuche bien, fue operado de urgencia 3 días después. Y quedaron secuelas irreversibles. El 7 de junio de 2010 fue trasladado en una aeroambulancia a esta ciudad de Buenos Aires y estuvo en coma durante 4 años. Recibía visitas de familiares, colegas, amigos en la clínica Alcla. Y allí se acercaban con buenos deseos para Gustavo. Meses antes, al hablar de su última placa, Fuerza Natural, Gustavo dijo: si me retirara ahora, me iría contento por Fuerza Natural. Es un álbum que mezcla rock, folk, música electrónica, letras coescritas con su hijo Benito y el poeta Adrián Paoletti. Condensado influencias y búsquedas de toda su trayectoria. Lo hemos traído a Gustavo. No lo vamos a olvidar porque ha sido banda de sonido de la vida de muchos de nosotros.

0: 27 minutos de la 9 de la mañana. Son bienvenidos en el 1150-268-630. Estamos preguntando la consigna de hoy, de esta noche, 16 de mayo de 2026. Fechas muy importantes, sí, ya voy a ir con una lista de fechas muy importantes el día de hoy. Pero la consigna es la siguiente: ¿cuál es la profesión o el oficio que más respetás? Y si no, aquel que más admirás. ¿Te integrás? Te estoy leyendo a través del 1150-268-630. También te estamos escuchando. Por aquí nos están saludando, diciendo: grande Oscar, amigo, ya estoy por escucharte. Soy Pedro, saludando de Santiago del Estero. Bendiciones para todos. Bueno, gracias, Pedrito. Un abrazo gigante. Allí tenemos varias repetidoras en Santiago del Estero. Por ejemplo, en Termas de Riondo somos la 100.1, en Frías FM 104.5, en Ojo de Agua FM 100.1, en Quimilí llegamos hasta allí por los amigos de la 96.3, en Pampa de los Guanacos FM 99.5, en Selva somos la 101.9, en Malbrán FM 92.1, en Bandera FM 100.1, en Añatuya FM 106.3, en Campo Gallo FM 101.1 y también estamos en Monte Quemado, Santiago del Estero, a través de la FM 95.5. Hola, buenas noches, ¿quién se integra?
1: Hola Oscar, ¿cómo te va?
2: Buenas noches, Eduardo de Carué. Yo habitualmente te mando mensajes escritos, pero bueno, hoy hubo noche de peña en el taller Pollito al Disco.
0: ¡Qué bueno!
2: Ya me vine a dormir. Los chicos quedaron porque pintó guitarra ahora, ¿viste? Los chicos vinieron y yo ya estoy grande. Ya.
0: Pero mirá vos.
2: Ya con 66 ahora
0: vine a acostarme, joven,
2: a dormir. Bueno, primero, si me permitís, quiero mandarle un gran saludo a Don Choi, que cumplió 84 años en la
0: sí,
2: semana.
0: Sí, mi viejo, en la semana.
2: Qué lindo tener los papis, qué lindo tener los papis. Disfrútalos.
0: Gracias.
2: Bueno, acá una noche fresca, 11 grados, está fresquita la noche. Y en cuanto a la consigna, hay muchos, los médicos, los enfermeros y todo, pero si hay alguien que yo aprecio mucho, respeto y admiro mucho, es a los bomberos voluntarios de cualquier lado, no solamente los muchachos de carrera, sino a los bomberos voluntarios. Bueno, Oscar, me voy a entrar el auto y me voy a acostar a dormir, y hasta que Morfeo me pase a buscar, te estoy escuchando. Si por ahí tenés a mano algún tanguito interpretado por el Juanchi Granelli, te agradecería. Un abrazo, que tengas un buen programa y gracias por estar. Y quiero que sepas que sos muy importante para muchos que estamos del otro lado. Abrazo.
0: Y abrazo, querido, gracias. El amigo volvió de la peña, le fue de maravilla y se quedaron de guitarreada en la peña. Y lo bien que hicieron, dice: estoy grande. No, no estás grande. 6-6 no es grande, mi querido. Por favor, bueno, haceme el aguante hasta que llegue Morfeo. Voy a ver si tengo algo de Granelli y te lo compartimos aquí cuando llegue la hora del tango. El ritmo del 2x4, el folclore, algún melódico, música internacional. Tenemos absolutamente todo aquí en este reporte Rivadavia. Y gracias por el saludo al viejo. Sí, me cumplió los 84 el viejo. Está fuerte todavía el viejo. Está fuerte, está bien. Y la verdad que es un privilegio de la vida tenerlo a esta altura de mi vida, poder tener a mi viejo. Un abrazo gigante. Mi querido amigo Oscarcito, acá te estamos escuchando con mi mamá, Tichín Sobral y María Victoria. Recién ha comenzado tu programa, empezaste muy bien recién, dice ella. Bueno, gracias, gracias María Victoria. Un abrazo gigante, que tengan ustedes un muy buen fin de semana. Pasan 14, mejor dicho, pasan... quise decir lo siguiente, quise decir la temperatura y estaba por mencionar la hora. 1 de la mañana, 31 minutos. Pasan 31 minutos, ahí ordenamos las ideas. Pasan 31 minutos de la 1 de la mañana. La temperatura aquí en la Ciudad de Buenos Aires, 14 grados, 2 décimas. ¡Qué noche, qué nochecita! Yo no vengo de la peña, ¿eh? No, no, no, yo no vengo de la peña.
3: Hola, Oscar.
0: Buenas noches.
3: ¿Qué tal?
0: Bien, bien.
3: Buenas madrugadas. Bueno, Con respecto a la consigna, ¿cuál es el oficio que más admiro? El que más admiro es el que se juega la vida por otros, como los bomberos voluntarios. El oficio que más admiro es el de los bomberos voluntarios. Te habla Ana de Cava. Bueno, te dejo un fuerte abrazo. Como siempre, Oscar, te queremos mucho, la familia, y te escuchamos siempre. Un abrazo.
0: Beso enorme. Mirá, ya dos mensajes admirando y respetando a los bomberos. La consigna de hoy, ¿cuál es la profesión o el oficio que más respetás o admirás? Por aquí me están diciendo, buongiorno, Oscar, buena madrugada, buen inicio de tu programa. Estamos acá laburando con Giuseppe y Marina. Ellos crearon una pizzería que no te podés imaginar, me dice el amigo, y me manda la publi de la Bombonera, pizzería Enoteca. Mirá vos, todo en italiano, pues están allí ellos. Bueno, éxitos, que les vaya de maravilla. Este nombre le pusieron ellos. Te mandan un fuerte abrazo y en el 2027, si Dios quiere, te visitamos. Esto lo está diciendo Jorge, el amigo panadero de Milán. Un abrazo, amigo. Que todo vaya bien por allí. Gracias por estar en sintonía, escuchando y participando. Son todos bienvenidos. No importa dónde te encuentres. Nosotros los acompañamos. Tenemos el motor del Boeing 630 encendido para ir a buscarlos en cualquier momento. Y también recorremos nuestra República Argentina. Si aparece alguien de algún pueblo que puede conversar, que me quiere contar de las bondades del lugar, también lo acercamos. Este reporte Rivadavia no solo es planetario, sino también que es muy, pero muy federal.
4: Hola, buen día, Oscar. Acá te habla Rubén Daniel de Montecastro. Como siempre, escuchándote. Quería mandarle saludos a la gente que está trabajando con vos. A todos los oyentes y, por supuesto, a vos, que cada vez me gusta más y lo espero con más ganas tu programa. Sobre la consigna,
0: sí,
4: psicólogos, porque gracias a la terapia que hice hace mucho, me ayudaron a quererme, a gustarme y a empezar una vida nueva, ¿no? Por eso admiro a los psicólogos, sí, realmente, a mí me han hecho muy, muy bien. Era ese el mensajito que te quería mandar, Oscar. Como siempre, felicitarte por el programa, por tu equipo. Realmente es un programa que cada vez me gusta más y lo espero con más ganas. Uno hasta ahora, al menos yo, ya estoy relajado. Estoy con un cafecito y escuchándote, ¿no? Y realmente me gusta mucho. Chau, chau.
0: Y chau, amigo, gracias. Gracias por pasar a saludar y participar de la consigna. Estamos preguntando, ¿cuál es la profesión o el oficio que más respetás o admirás? El amigo acaba de decir los psicólogos, lo han ayudado y bueno, en señal de agradecimiento, cree que es una profesión de respeto, una profesión de admiración. Aquellos que nos enseñan, a veces nos ayudan a destrabar algunos nudos. No nos dan la respuesta de la vida, pero sí nos van a orientar. nos van a mostrar un sendero, un camino, y sobre todo van a hacer algo que hoy día se hace muy poco, muy, muy poco, que es escuchar. Nos van a escuchar. Y a veces, uno cuando tiene la posibilidad de hablar, cuando tiene la posibilidad de desahogarse, a lo mejor solo empieza a ver la punta del ovillo para empezar a disfrutar de la vida. A disfrutarla y no sufrirla. Por aquí me están diciendo, excelente tu reflexión inicial, Oscar, querido. Gracias, me ayuda a seguir aprendiendo. Un abrazo, Julia, del centro de la ciudad. Bueno, un abrazo enorme, Julia. Gracias por pasar a saludar aquí en Reporte Rivadavia y estar del comienzo. Comenzamos a la 1:00 a.m, pegaditos al programa de Juan Omoro. A la ronda iremos hasta las 7:00 a.m, momento en que ha de llegar nuestra compañera Camila Dosblajean. Hola, ¿quién se integra?
5: Hola Oscar, buenas noches, Alejandro de Tandil. Te escucho acá mientras estoy trabajando y yo la profesión que más admiro es la de médico. Siempre de chico quise ser médico, después bueno, por razones de la vida estoy trabajando de seguridad, cosa que nada que ver, pero bueno. La profesión que siempre admiré fue el valor y los principios que tienen los médicos para poder salvar y mejorar la vida de la gente. Te sigo escuchando acá desde Tandil mientras estoy trabajando y te mando un abrazo grande.
0: Abrazo querido, gracias, muchas gracias, que todo vaya bien así trabajando de seguridad. En vos saludamos a todos aquellos que están cumpliendo esa noble función de estar trabajando de seguridad. Que tengan una muy buena jornada, si ocurre algo, no se pongan en riesgo, no asuman riesgos innecesarios, busquen ayuda en el 911, cuando llega la policía, cuando llega la seguridad, allí uno se pone al mando, al comando de lo que está ocurriendo. Pero por favor, no asuman riesgos innecesarios. El amigo me está saludando desde Italia, es Juan Ángel, que nos dice que tengamos un buen día, buen sábado, a tutti, buongiorno, mandando una tacita de café. Bueno, Juan, gracias querido, un abrazo gigante. Aquí estamos con el mate en el Estudio Mayor de Rivadavia. Está con un tecito mi compañero Lucas Herrera, está tomando un tecito, hoy está con un tecito con galletitas, quien les habla está tomando unos buenos mates, y el amigo que está en Italia, Juan Ángel, se acompaña con un café. Tenemos para todo, usted pida, sí, usted pida, nosotros corremos con la cuenta, pida lo que desee tomar.
6: Hola Oscar, buenas noches a todos los oyentes y a tu equipo. Soy Elena de Salta. Quería mandar un mensaje para toda la gente, a toda la gente, o sea, digamos a todos los argentinos, ¿sí? Que oren, que recen, que pidan al Dios que tengan, porque Dios es dueño del mundo, del universo, de la tierra, que pidan a Él, que pidan a Dios, de que Argentina se componga, que Argentina esté mejor. La oración tiene poder. Todos los argentinos que están sufriendo, que hagan eso y ya ve que se va a componer Argentina. De esa forma se va a componer, porque Milei no va a dar brazo a torcer. ¿Por qué? Porque a Milei no le interesa nada. Él se siente poderoso, que puede hacer lo que quiera. No le interesa. Haga lo que hagan, salgan a la calle como sea. Así se amanezca, tema no le interesa a los argentinos. Así que la única solución es eso, gente. Oren, recen, piden al Dios que tengan, el Dios Todopoderoso que es dueño del mundo, pidan por la guerra. Pidan, ya ve que eso sí va a resultar, eso sí da solución a lo que está pasando en Argentina. Tengo mucha tristeza de lo que está pasando, la gente está pasando mal, muy mal. Bueno, por favor, hagan eso. Chao, gracias.
0: Un abrazo, gracias, muchas gracias por estar en sintonía con Rivadavia. Vos sabés que hablando de la fe, hoy lo vamos a traer a don Luis Landricina, contando un cuento vinculado a la fe. Nos va a invitar a reflexionar, pero también nos va a generar una sonrisa. Gracias por dejar tu parecer en el 1150-268-630, donde escuchamos todas las voces, todas. Hola, Oscar, la profesión que más admiro es la de los enfermeros, médicos y bomberos. Saludos, soy Graciela de Caballito. Grace, un abrazo gigante, gracias por estar. Estamos preguntando, hoy, 16 de mayo de 2026, el día, en las fechas de hoy, un día como hoy, un 16 de mayo del año 2006, nos dejaba alguien que nos acompañó desde la tele. Desde la tele, desde el cine, hizo muchas películas y nos divirtió mucho. Un día como hoy nos dejaba el querido y recordado Jorge Porcel. Un 16 de mayo del año 2006. Él ya hacía muchos años que se había ido de Argentina, se había radicado en los Estados Unidos, más precisamente en Miami. Y bueno, allí nos enterábamos de la partida de Jorge. Un hombre que nos acompañó durante muchos años, generaba la sonrisa y el entusiasmo, y sobre todo las películas que hacía con el Negro Olmedo, bueno, eran, y cada vez que uno la ve en la tele, incluso hoy día, ya han pasado muchos años de esas películas, 30, 40 años, hay veces que uno se queda enganchado un ratito, y cuando los hijos, nuestros hijos, nos ven allí mirando un poquito embelesado esa película, no entienden nada. Porque hay cosas que son difíciles de explicar. Bueno, hoy el recuerdo para Jorge Porcel, que nos dejaba un 16 de mayo del año 2006. Hola, ¿quién dejó su mensaje por allí? Bienvenido.
7: Sabes bien que no me asusta. 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

Y este reporte Rivadavia es dinámico. Depende de lo que ustedes digan, nosotros vamos para allí. Vamos de un lado para el otro. Lo estábamos compartiendo a Lito Nevia, el rosarino, nacido el 21 de julio del año 1948. Cantante, músico, compositor argentino. Es uno de los fundadores del rock argentino. Con su canción La Balsa del año 1967, en coautoría con Tanguito. Bueno, y la banda Los Gatos desató el éxito masivo del rock en español en la Argentina. ¡Qué letra esta, eh! ¡Qué letra esta que estamos escuchando! Por favor, Lito. Debe.

Parece que podría ser un consejo de un padre, ¿no? Sobre todo la primera parte de la canción, desde el viejo te abraza y te dice, mirá, escuchame una cosita. Dicen que viajando se fortalece el corazón, pues andar nuevos caminos te hace olvidar el anterior. Ojalá que eso pronto suceda, así podrá descansar mi pena. Hasta la próxima vez.

0: Hola Oscar, equipo reporteros, buenas noches, soy Edith de Colegiales. Ay, qué consigna la de hoy.
1: ¿Viste?
0: Hay tantas profesiones admirables.
1: Una, dos, a ver.
0: Pero yo pienso que la profesión tan respetable es las que son solidarias, las que ayudan, médicos, enfermeros, bomberos, esos que están en los momentos difíciles cuando el otro lo necesita. Pero necesitamos de todas las profesiones. También está bueno ser maestro, profesor, científico. Todas estas personas que estudian para los demás, para asistir a los demás. Bueno, esa es mi humilde opinión. Te mando un beso grande a vos, a los chicos ahí, a todos los que están escuchando. Aquí, dentro de la Argentina y fuera de ella. Un cariño para todos. Buenas noches.
1: Edith, buenas noches y gracias. Bueno, todas las profesiones tienen su encanto, ¿no? Yo estoy preguntando cuál es esa que más respetás o admirás. En este caso, Fernando de José C. Paz dice, la docencia para mí es la profesión admirable. Desde todo punto de vista, gracias como siempre a vos y a tu equipo por estar cada fin de semana. Abrazo, buen programa como siempre, como nos tenés acostumbrados, dice el amigo Fernando de José C. Paz. Alguna vez leí una frase que decía respecto de la docencia, que es la madre de todas las profesiones, porque absolutamente todos hemos pasado por los bancos de la escuela. Absolutamente todos hemos tenido la posibilidad de estudiar. Alguien a lo mejor pudo hacer la escuela primaria, pero también se nutrió de esa escuela primaria. Están aquellos que tuvimos la posibilidad de hacer la secundaria, un terciario o una universidad, pero absolutamente todos hemos pasado por los bancos de la escuela. Y hubo un docente que nos señaló y nos indicó el camino.
2: Hola, buenas noches. Te habla Diego Cardoso. Acá trabajando en seguridad hasta las 7 de la mañana, escuchando tu programa. Y bueno, que tengamos una feliz y bendecida noche de madrugada. Así que escuchando tu gran programa. Felicitaciones.
1: Y abrazo, querido, gracias. Cuídate mucho. Aquellos que están transitando, por favor, sean prudentes con el celu y los mensajes. El conducir no es compatible con el celu. Si van a mandar un mensaje, lo hacen estando detenidos en un lugar seguro o estando parados. Me gusta escuchar las balizas cuando están mandando el saludo desde el auto o desde el camión. Tuvo muy buena repercusión la nota que hicimos los otros días a Sofía, la amiga camionera. Seguramente está devorando kilómetros por estas horas. No te pongas en riesgo mandando ni texto ni audio. Pero cuando llegues a un lugar seguro, si estás escuchando, nos gustaría saber que va todo bien, que ha tenido una buena semana. Más mensajes que van llegando en el 1150-268-630. Me están diciendo por aquí, a ver qué es lo que me dicen. Hola, buenas noches, Oscar. Soy Juani de La Pampa. Felices 84 para tu papá. La consigna, admiro y respeto el ballet clásico. De niña, dice ella, Juani de La Pampa, de niña soñaba con ser bailarina, pero por aquel tiempo no se podía y era muy difícil lograrlo. Te mando un gran abrazo. Bueno, gracias. Un abrazo gigante para vos también. Gracias. Mirá, recién eso es la primera en mencionar tu respeto y admiración por la danza. Pasan 53 minutos de la 1 de la mañana. Estamos preguntando, ¿cuál es la profesión o el oficio que más respetás o admirás? O admirás y respetás. ¿Te sumás? Te estoy leyendo y te estamos escuchando.
3: Pero muy buena madrugada, Oscar. Aquí estoy, Campanita María Esther.
1: Bienvenida, Campanita.
3: Deseándoles a todos que estén bien. Lucas, Tony, y todo el equipo de Reporte Rivadavia. ¡Qué hermoso haberte visto, Oscar, festejar el cumpleaños con tu papá, junto a tu mamá, al cual les mando un fuerte abrazo y muy feliz cumpleaños para don Oscar Choi! ¡Qué lindo! Bueno, Dios nos da a todos una cruz y siempre nos da una cruz que podamos llevar. Como decís vos, Dios aprieta pero no ahorca y hay que tirar para adelante y vamos todavía, que vamos a salir de esta poniéndole buena onda y la mejor energía. Por la consigna de hoy, yo respeto y quiero todas las profesiones. Me parece que la más loable en estos momentos es la de el médico. Vos tenés una hermana médica también.
1: Así es.
3: Así que es la profesión que más admiro. Todas las profesiones son lindas. Bueno, me voy a apurar para saludar, así no me paso del minuto, de dos minutos. Un besito para todos mis amigos, Horacio Maldonado, que lo escuché el otro día, la abuelita Elsa, mis amigos colombianitos, Norman y Orozco, Angélica y Sergio, Juan Canique y Ofelia, Martita, Marisa, Beto de Cañuelas, Ezequiel y la mamá de Rosario. Bueno, para todos un beso enorme, los quiero. Campanita María Esther, ¿me pones presente, Oscar? Hasta mañanita.
1: El beso enorme, buen descanso cuando lo hagas. Gracias por pasar a saludar. Presente, como siempre, en María Esther, aquí en Reporte Rivadavia. Este es el Reporte Rivadavia de los días sábados. Mañana, domingo, estaremos pegaditos a Luisa Delfino de 1 de la mañana a 7 de la mañana. Los fines de semana es Reporte Rivadavia desde la 1 hasta las 7. Por aquí llega el texto del amigo Juan García desde Bransen y pone con letras grandes: admiración a los médicos que hacen trasplantes en el Garrahan y salvan niños. Son semidioses. Dios les cuide sus manos y cabezas. Admiración total. Firma Juan García desde Bransen. Bueno, un abrazo, Juancito. Gracias por estar escuchando y participando desde allí. Estamos preguntando, ¿cuál es esa profesión o el oficio que admirás o respetás?
4: ¿Qué tal, Oscar? Buenas noches, le habla Luis de Parque de los Patricios. Ante todo, que tengan un excelente programa. Con respecto a la consigna, lo que más a mí, uno de los oficios, profesiones que más admiro es la de maestra, de maestro de primaria, especialmente los primeros grados, primero, segundo, tercer grado, donde uno aprende a leer, a escribir, a sumar, restar y demás. Así que esa es la profesión, el oficio que más admiro. Maestra de primaria. Bueno, Oscar, que tenga un excelente programa. Les mando un abrazo, saludos a todos los reporteros. Luis de Parque de los Patricios.
1: Y abrazo, Luisito, gracias por dejar tu parecer en nuestro WhatsApp. El amigo hablaba de los docentes, ¿no? Y cuando un maestro está en una escuela rural, allí, además de ser maestro y de tener a lo mejor varios grados, también es portero, también es psicólogo, también es cocinero, también está a cargo del mantenimiento, se transforma en jardinero, también tiene que agarrar un pedazo de alambre para arreglar a lo mejor una puerta. Bueno, una noble tarea, la de los maestros rurales. Desde aquí nos están saludando en México. En Reporto Sintonía desde la Ciudad de México. Soy Vicente Bárcena. Manda la bandera, nuestra bandera argentina y la bandera de México. Y él dice, para participar de la consigna, la profesión que admiro es la de médico y enfermería. Un abrazo, Vicente. Gracias por estar escuchando desde allí. Sigo repasando los textos que van llegando. Buenas, Oscar, soy Pablo, desde Mar del Plata, trabajando hasta las 7 de la mañana. Te cuento que por estos lados está lloviznando. Con respecto a la consigna, la profesión que más admiro era la que tenía mi papá. Era médico ginecólogo y obstetra, ya que estaba atento con las madres embarazadas, y es el día de hoy, cada tanto, que me hablo con ellas por WhatsApp, y siempre tienen un buen recuerdo de papá. Esto lo está diciendo el amigo Pablo, saludando desde la ciudad de Mar del Plata, una ciudad de Mar del Plata donde nos dice que está lloviendo. Bueno, aquí ha de llegar la lluvia en la noche de hoy. Ahora es una noche linda, fresca, parcialmente nublado, 14 grados 2 décimas la temperatura, pero la lluvia se estará dando. Mira, hay una modificación en el pronóstico. Puede que en la tarde ya tengamos lluvia, en la tarde de hoy. En la tarde de hoy puede que tengamos lluvia. Vamos a ver qué es lo que ocurre. Y hablando de Mar del Plata, tenía algo para compartir de Mar del Plata. Que proponen que una avenida de allí, de Mar del Plata, lleve el nombre del querido Guillermo Vilas. El periodista marplatense Esteban Salinas impulsa una iniciativa para homenajear a Willy mediante la designación de su nombre en una calle importante de la ciudad de Mar del Plata. La propuesta busca reconocer la histórica trayectoria del tenista argentino, uno de los grandes ídolos del deporte argentino. Esteban explicó que siente que hay que reparar allí en Mar del Plata una deuda simbólica con Guillermo, a quienes muchos consideran merecedor del número uno en el ranking mundial, el ATP del tenis. Y bueno, la iniciativa es que en la ciudad de Mar del Plata una avenida lleve el nombre. Esteban Salinas, periodista deportivo de allí de Mar del Plata, propuso que la actual Avenida de los Trabajadores pase a llamarse Guillermo Vilas, aunque dejó abierta la posibilidad de que surjan otras alternativas. A través de un video pidió difusión para que lo ayuden a que las autoridades de allí de Mar del Plata le den la posibilidad de darle esta gran alegría a Willy, a Guillermo Vilas, que por estas horas está radicado, ya hace muchos años que está viviendo en Mónaco, pero nació en la ciudad de Mar del Plata. Desde allí surgió un gran amigo de Juan Omoro. Es más, hoy estaba mencionando Juanito en su programa, hablaba de Guillermo. Juan Omoro siguió toda la trayectoria de Willy, fueron grandes amigos, y la primera vez que Juan se puso a hablar de tenis en la Oral Deportiva, allí lo estaba escuchando atentamente José María Muñoz.
5: Buenas noches, Oscar. Acá Irene de Casanova te saluda, como siempre.
1: Irene, bienvenida.
5: Estoy escuchándote y te pido una samita, como siempre. Espero que esté todo bien. Muchos saludos para vos, para toda tu familia y para todos los oyentes, compañeros míos. Como todas las noches, como todos los sábados y domingos. Te mando un abrazo gran fuerte. Y bueno, como siempre, buen programa. Mucha suerte, buenas noches.
1: Gracias, querida Irene, un abrazo gigante. Llegó bien tu mensaje, muy bien aprendido a mandar los mensajes de audio, y se la escucha de maravillas. Tenemos un poquito de paciencia, ya voy a venir con el folclore. Por lo pronto, vamos a venir con el ritmo de 2x4 en esta Rivadavia. Sí, cómo no va a estar el tango. Otro de los mensajes que ha llegado, diciendo: buenas noches, Oscar, equipo y prestigiosa audiencia reportera. Soy Luis, desde Lobos. La profesión que admiro y respeto Isla del Bombero Voluntario. Dan sus vidas por el prójimo, no tienen horarios para disfrutar de sus seres queridos, merecen todo mi reconocimiento. Sobre tus palabras introductorias, respeto a las relaciones con los grupos, siempre he preferido la paz a la razón. Ora et labor. Atentamente, Luis. Bueno, Luisito, un abrazo gigante. Está en punta la profesión de bombero. Está en punta, le sigue el médico, le sigue el psicólogo. Mirá vos cómo estamos dibujando la noche aquí en este reporte Rivadavia a través de la consigna. Dice, no, Oscar, soy Fernando, vivo en Belgrano. La profesión que más admiro es la de médico. Saludos por este medio a mi traumatólogo, el doctor Fernando Piqué. Abrazo, Oscar, gracias por la compañía que me haces. Bueno, un abrazo gigante. Saludo mandado a tu doc, mi querido amigo. Gracias, la compañía es mutua. Excelente programa. Espero que estén todos bien por allí. La profesión que se merecería más respeto es la de ser panadero. Lo soy hace 33 años y justamente hoy es San Honorato, patrono de los panaderos. Somos Enzo, Marín y Marcelo, los mismos de siempre, desde San Rafael Mendoza. Excelente programa, como siempre. Un abrazo grande, amigo. Bueno, un abrazo gigante, mi querido. Mirá vos. Bueno, te puedo ir a buscar y hablamos un poquito de tu profesión. Y me contás algún secretito. Si me das el comprendido, no quiero distraerte del trabajo, pero si me das el comprendido, te vamos a buscar y te acercamos. Puedo hablar contigo, Enzo. Puedo hablar con Marina o con Marcelo. Aquel que se anime, lo vamos a buscar a San Rafael Mendoza y hablamos de la noble profesión de panadero. Lo estaban pidiendo en el comienzo de este reporte Rivadavia a Juan Carlos Granelli, hombre nacido en Rojas, en la provincia de Buenos Aires. Una voz de aquellas, 230 kilómetros de esta capital, Rojas, provincia de Buenos Aires, hijo único. Alguna vez dijo que sus padres eran gente de trabajo y que fue rebelde él con el estudio. Adoraba la música y de chico empezó cantando folclore con un grupo vocal. Abandonó el colegio en segundo año y bueno, le dijo a los viejos, me voy a probar suerte a Buenos Aires. Llegó aquí a la gran ciudad, estudió guitarra y piano en el Instituto Fracassi y desde los 16 años intentó sostenerse económicamente trabajando en diferentes tareas. Fue vendedor de huevos, vendedor de helados, empleado de correo y también trabajó en una panadería en el barrio de Chacarita. Pero siempre, siempre, siempre estuvo cantando. Hasta que una vez, claro, estaba cantando y tuvo la suerte que lo escuchó Héctor Varela, quien gratamente impresionado lo presentó en el concurso Grandes Valores del Tango. Era en Canal 9. Y a partir de entonces ya empezó a vislumbrarse como un gran artista.
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1: Usted lo está escuchando a don Horacio. ¿Por qué? Porque ayer fue un aniversario de su nacimiento, 15 de mayo del año 1925, 101 años del nacimiento de Heraclio Catalín Rodríguez Areijo, en Las Garzas, Santa Fe, Argentina, el 15 de mayo de 1925. Su padre, José Rodríguez, era un trabajador guaraní, oriundo de la provincia de Corrientes, y trabajaba como hachero en la empresa británica La Forestal, y su madre, Feliciana Areijo, era una inmigrante española nacida en León. El 15 de mayo de 1925 nació Heraclio Catalín Rodríguez Areijo, el antepenúltimo de los 14 hijos que tuvo el matrimonio. Esto ocurría cerca de Intillaco, en el norte de la provincia de Santa Fe. Aunque fue anotado en las cercanías de la localidad de Las Garzas, al poco tiempo su familia se trasladaría al barrio Alto Verde de la capital de la provincia. De chico le gustaba la música, el canto, aprendió a guitarrear y, como ocurre siempre, viajó a esta ciudad de Buenos Aires,

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1: En el año 1943 llegaba a esta ciudad de Buenos Aires, vivía en una pensión, cantaba en el barrio porteño de La Boca, en el boliche La Rueda. Sobrevivía con el canto. También trabajó como embarcado de cocinero y también fue foguista. Se inició con la orquesta de Herminio Jiménez, cantando música paraguaya y en idioma guaraní. Allá por

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1: Viniendo de familia muy humilde, muy pero muy humilde, pasando necesidades, abrazó el canto. Y el canto lo llevó al cine. En el año 1972 filmó su primer largometraje, Si se calla el cantor. Allí participaba Alga Zubarri. Sobre el triunfo de un cantante, luego de malas experiencias. En el año 1974, dirigido por el mismo director, Enrique Dawi, filmó La Vuelta de Martín Fierro, un relato de la vida de José Hernández y de su obra. Pero las cosas se pusieron un poco peliagudas allá por el 74. Comenzó a recibir amenazas de muerte, atentados con bombas de parte del grupo parapolicial AAA, Alianza Anticomunista Argentina. Y fue convidado a abandonar el país en 48 horas. Y se fue. El primer destino fue Venezuela, luego estuvo por México y finalmente llegaba a España.
0: Primerita.

estuvo prohibido, fue perseguido y bueno, aprovechó para llevar nuestra música, la música de nuestra tierra, a Europa. Estuvo mucho tiempo también por Francia y brindó algún que otro recital. La dictadura militar hizo desaparecer todos sus discos, y si había alguno que no desaparecía, bueno, se encargaban de rayar el surco de los temas para que no se pudieran difundir. Sobre todo en canciones que eran de protesta, o canciones que sin ser de protesta defendían al peón, al hombre de a caballo, y también defendían a ese hombre de las injusticias. Con el retorno de la democracia, allá por diciembre del 83, volvió al país y empezó a brindar recitales, y se convirtió en la voz que todos querían escuchar. Y también, mire si ha sido grande el querido Horacio Guaraní, que siempre estaba dispuesto a tender una mano para aquellos que estaban comenzando, abrazando el folclore.

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0: Ayer fue aniversario del nacimiento del potro Don Horacio Guaraní. Allí le cantaba el mate. Pero tengo una anécdota que él mismo va a contar aquí en Reporte Rivadavia con su gran amigo Juan Carlos Mareco. En aquel programa cordialmente, ¿lo recuerda? Bueno, allí Don Horacio se sentía a gusto y así se expresaba.
1: Mirá, yo no tengo más que maravillas contar de los españoles. Primero había visto un aviso en el diario, se alquilaba una casa. Voy a la veo de afuera, nomás así, estaba cerrado, me gustó. Entonces tomo el teléfono, lo llamo y le digo que quería alquilarla. Y me dice, es que yo ya le he dado mi palabra a otra persona, venga usted a las 7 de la tarde, si él no ha venido, pues se lo alquilo a usted. Bueno, cómo no. Le digo, pero escúcheme una cosa, ¿cuánto pide usted? 28.000 pesetas por mes. Y si yo le doy 30, se lo alquilo ya. Es que no, ya le he dado mi palabra al otro hombre. Qué yo maravilla. Dije, pucha, qué lindo eso, ¿no?
2: Qué pureza.
1: Qué lindo. Entonces después pues, voy a Puerta de Hierro, una gallega ahí, y alquilo. Pero sí, me gusta que sea 20, no sé, también 28, 30 mil pesetas. Y le digo, ¿cuándo me puedo mudar? Ahora mismo, día domingo, qué raro. Bueno, me voy a buscar las maletas corriendo, yo Onésimo Redondo, estaba carísimo el hotel ahí. Con mi familia, con ti me vengo. Cuando me vengo, había cocinado la mesa puesta y qué sé yo. Y yo, ¿qué he hecho? No, pues que ya hasta ahora acá usted no va a encontrar dónde comer, le he preparado un almuerzo, qué sé yo. Pero la pucha, feliz. Comimos con la gallega esta, tomamos un vinito. Y al rato me dice, bueno, me voy a ir, lo dejo. Le digo, señora, espere que le voy a pagar. No, un día esto viene mi marido y le paga.
2: Qué
1: cosa linda. Bueno, a los pocos días viene otra vez la mujer. Y yo revisaba todos los rincones, las cosas, tenía de todo, todo. Y por ahí había en un rincón una canastita así, esa que tienen todas las casas, llena de cositas, macanas, que por no tirarla la van guardando ahí. Y por ahí había un mate, una galletita, justo una calabacita, un poronguito. El amargo, el cimarrón.
2: El nombre exacto.
1: Es porronguito, sí, por señor.
2: Supuesto.
1: Que se asusten los puritanos, pero es así.
2: Y como así como el dulce de leche en México, basta.
1: Y vamos a hacer algo de esta, ¿eh? Claro, de esta, oye, lo que le dijeron a Juana con la gorra. Bueno. La gorra. ¿Cómo le dicen la gorra? Bueno. Cuando mandé el corte, yo te cuento cómo le dicen a la gorra. Sí, es lindo eso, pero es una palabra fea. Fea, pero la cosa es linda.
2: Claro.
1: Dicen. Y bueno, un matecito. ¿Te acordás? Qué lindo.
2: Así como Zavala no puede cantar nunca La Calle Angosta en Chile, porque dice, a dos picos la tonada.
1: Claro.
2: En Chile, pico no.
1: Claro, claro.
2: A dos tragos, dice la tonada.
1: Sí, señor. Y en la película nosotros decíamos que lindo pingo, tenemos que lindo flecha.
2: Claro,
1: lindo
2: caballo. Saque.
1: No se puede decir. Claro.
2: Claro. Falú el otro día lo confirmó.
1: Sí, señora, dijo Leiva, estaba hablando con un cura. Bueno. Eso dice el Saladillo allá.
2: Repetilo.
1: Sí, señora, dijo Leiva, y estaba hablando con un cura. El mamá que baila dice, bailamos señorita, yo no soy señorita, bueno señora, y si era un cura. Y después está la mamá, pobre. Bueno, y encuentro un matecito. ¿Sabes qué cosa? Un mate, claro, aquí un mate, no nada, un mate. Aquí. Pero allá,
2: seguro.
1: En España, un matecito. Claro, lo agarré así con ternura, ¿no? ¿Te imaginas? Digo yo. ¿Pero qué haces, loco, acá vos? Digo, pero la pucha. Yo le dije, la pucho.
2: Claro.
1: Y claro, lo ve y digo, señora, perdóneme, ¿y esto? Ah, pues de mi abuelo. Mi abuelo, luego de la guerra, se fue a vivir a la Argentina. Estuvo muchos años allá, trabajando, viviendo. Cuando ya se aficionó mucho al mate, tomaba mucho mate. Pues cuando se volvió a España de nuevo, que ya estaba muy viejo, se trajo su mate. Y ahí, con el cacharro este, todo el día en esa piecita, tomando mate hasta que murió. Y quedó, pues el mate quedó ahí. Te juro, me emocionó.
2: ¿Vos conoces Siria?
1: ¡Para!
2: Ah, creía que había terminado.
1: Que había terminado.
2: No, ya.
1: Me emocionó, me gustó tanto y lo agarré y me fui para la calle. Le digo, ojalá que mi canción tenga tu mismo sabor. Viejo mate cimarrón que hoy he encontrado tirado en un rincón olvidado bajo este cielo español. ¿Cómo llegaste hasta aquí? ¿Quién te trajo de tan lejos? Me dicen que ha sido un viejo gallego que fue a mi tierra después que en la cruenta guerra pudo salvar el pellejo. Allá el español hermano entró a trabajar la tierra, conoció el calor que encierra tu espuma en la madrugada mientras dormía su amada y él soñaba con la vuelta. Pasaron muchos inviernos, toda blanca la cabeza, volvió a buscar la tibieza del suelo donde nació. Aquí el pobre se murió mateando siempre en su pieza. Y hoy vengo y te encuentro yo, triste, solo, abandonado, viejo mate que has prestado tanto servicio en la vida, te llevaré mientras viva para siempre aquí a mi lado.
2: Hermoso.
0: Estamos compartiendo a don Horacio. Allí estaba hablando con el querido y recordado Juan Carlos Mareco, que tuvo su programa aquí en Rivadavia, muy buenas buenas, era de 0 a 2 de la mañana, pegadito a Luisa Delfino allá por los años, por los 90, por fines de los 90. Bueno, hablaba con su gran amigo el potro don Horacio Guaraní. Don Horacio grabó más de 50 discos, compuso cientos de canciones. También estuvo en el cine, recibió numerosos premios, distinciones a lo largo de su vida, incluyendo el premio Conex de Platino como uno de los mejores cantantes masculinos de la historia argentina. Don Horacio nos dejó un 13 de enero del año 2017. Dejó un enorme vacío, pero nos quedó su música. En su música y sus frases. Alguna vez dijo: la vida, mis queridos amigos, la vida es un viaje y hay que disfrutarlo a cada paso. El amor es como una llama, hay que cuidarlo y alimentarlo para que no se apague. Si la vida no te trata bien y te pone de rodillas, no importa cuántas veces te caigas, lo importante es levantarte una y otra vez. Y don Horacio dijo con respecto a la vida es un regalo y te pido por favor que lo aproveches al máximo. Firmado, el potro, don Horacio Guaraní.

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0: mañana, 37 minutos. Me disculpo con aquellos que estaban prestando atención a Julio Iglesias, ¿eh? Una voz extraordinaria. Pasamos por todos los estados aquí en Reporte Rivadavia, pero ustedes son muy importantes. El texto que llega en el WhatsApp, el 1150268630. Buenos días, Oscar y amigos reporteros. Soy Jorgelina de Rafaela. Excelente reflexión inicial, Oscar. Hace un rato dejé de preocuparme por ganar discusiones y en cambio me retiro dignamente a tiempo. Feliz programa, dice ella. Bueno, un abrazo enorme, Jorgelina. Gracias por estar escuchando y gracias por participar. Nos alegramos que estés en la misma sintonía que lo que hacemos este reporte. Me están diciendo, hola Oscar y equipo reportero, bienvenidos a mi hogar. Admiro a los médicos para participar de la consigna. Admiro a los médicos, a los bomberos y enfermeras. Saludos para Marisa, para la Huelsa, Campanita, las chicas Sobral, Angélica y Sergio, Norma, Rocío Maldonado, la profe Pato, familia Aragón, Natalie, Juan Ángel y cada uno de ustedes, amigos, los que cosechamos y cultivamos cada madrugada de los fines de semana, firma nuestra amiga Marta de Hurlingham. Martita, un abrazo gigante, gracias, gracias por pasar a saludar, como lo hace siempre. Buenas madrugadas, Oscar, qué gran tema tocaste hoy, gracias, dice Roxana, saludando desde Mendoza. Bueno, un abrazo gigante. Una lástima que no estás participando de la consigna. ¿Cuál es la profesión o el oficio que más respetás o admirás? Allí en Mendoza, nos está escuchando, si se encuentra en San Rafael, somos la FM 89.7. En General Alvear, la 94.5. Y en Mendoza Capital, FM 102.9.
1: Solo viene a confirmar. Buenas noches, Oscar, y todos los reporteros. Los que te acompañan en el piso, los que te escuchan también. Y bueno, veo que estás hablando de Gustavo Cerati, pues escuchamos un lindo tema de él. Y te quería decir que mi mamá era prima segunda de Lillian Clark, la mamá de Gustavo Cerati.
0: Mira vos.
1: No han tenido prácticamente trato, muy poco, porque ella se fue de Coronel Suárez muy joven. Cuando se casó, no sé bien cómo es la historia, pero sé que hay un parentesco lejano con la mamá que te gustaba. Un abrazo, Silvia.
0: Y abrazo, Silvia. Gracias por dejar tu participación en el 1150268630. El dato que nos has dejado. Buenas noches, Oscar. Después de ver día a día cómo se hizo mi casa, creo que es el oficio de albañil, porque parece magia. Que hoy camino por mi casa, que era antes un pedazo de campo. Espero que me entiendas, dice el amigo Javier de Banfield, hincha de Colón. Un abrazo, amigo. Sí, te entiendo, claro que te entiendo. Por supuesto que te entiendo. Las manos maravillosas del albañil, curtidas por el frío, por los materiales, sí, claro que te entiendo. Mi admiración también para ellos, los albañiles. Un abrazo gigante, por supuesto que te entiendo, Javier de Banfield. Más mensajes que van llegando, participando de la consigna. ¿Cuál es la profesión o el oficio que más respetás o admirás?
2: ¿Cómo estás, Oscar? Felicidades al piso con toda la gente que te acompaña. A ese mate que también hay que saludarlo, porque es industria nacional. ¿Qué tal una poesía de la mar, eh? Sí, la mar escribe por tiempo y tiempo y tiempo.
0: ¿Te escuchamos?
2: Puedo escribir los versos más tristes esta noche.
0: ¡Qué lindo!
2: ¿Cuánta verdad que dijo Neruda en aquellas líneas? Porque sentirse muy triste no es cursi, aunque lo digan. Y a pesar de que vivimos en un mundo tan moderno, se olvidó la pobre gente que Adán tuvo sentimientos. Primer hombre que en la tierra yació por obra de Dios para formar la alegría de un mundo lleno de amor. Mas no fue como él quiso, pero todo prosiguió. Hoy existe la codicia, maldades y destrucción. Ni siquiera recordamos que el maestro nos habló. Dios ha dicho que formemos la tibieza de un hogar, el cual es indisoluble por sagrado y leal. Mas hoy elevo mis ojos y pregunto en mi ansiedad, ¿Por qué, si hay mucha gente que lo da todo, merece la soledad? Es que trata de encontrarse, volver a ser lo que fueron. Por eso hoy cabe en mi mente el llegar a pensar que el poeta ha escrito Una noche desolado. Puedo escribir los versos más tristes esta noche, mas olvidó decir que los muertos no son todos los que yacen bajo tierra. Lo triste es morir de pie, gota a gota, día a día, sin poder decir al mundo que uno está en agonía. Besos, Chuy. Besos, mi linda gente que escucha. Seguimos la madrugada bella.
0: Abrazo, Mar. Gracias, querida, por estar escuchando desde allí, desde Estados Unidos, y más precisamente en Las Vegas, y participando como lo hace siempre. ¿Qué poesía esa de Pablo Neruda? Por favor, puedo escribir los versos más tristes esta noche. Escribir, por ejemplo, la noche está estrellada y tiritan azules los astros a lo lejos. El viento de la noche gira en el cielo y canta. Puedo escribir los versos más tristes esta noche. Yo la quise. Y a veces ella también me quiso. En las noches como esta la tuve entre mis brazos. La besé tantas veces bajo el cielo infinito. Ella me quiso a veces. Yo también la quería. ¿Cómo no haber amado sus grandes ojos fijos? Puedo escribir los versos más tristes esta noche. Pensar que no la tengo. Sentir que la he perdido. Oír la noche inmensa, más inmensa sin ella, y el verso cae al alma, como al pasto el rocío. ¿Qué importa que mi amor no pudiera guardarla? La noche está estrellada y ella no está conmigo. Eso es todo. Eso es todo. A lo lejos alguien canta. A lo lejos mi alma no se contenta con haberla perdido. Como para acercarla, mi mirada la busca, mi corazón la busca, y ella no está conmigo. La misma noche que hace blanquear los mismos árboles, nosotros, los de entonces, ya no somos los mismos. Ya no la quiero, es cierto. Pero cuánto la quise. Mi voz buscaba el viento para tocar su oído. De otro será de otro. Como antes de mis besos, su voz, su cuerpo claro, sus ojos infinitos. Ya no la quiero, es cierto. Pero tal vez la quiero. Es tan corto el amor y es tan largo el olvido, porque en noches como esta, la tuve entre mis brazos. Mi alma no se contenta con haberla perdido, aunque este sea el último dolor que ella me causa. Y estos sean los últimos versos que yo le escribo. Pablo Neruda, poeta chileno, aquí en Reporte Rivadavia.

0: Hola Oscar, ¿cómo te va? Soy Darío de Pilar. Te escucho todos los fines de semana, la verdad que me haces una gran compañía. Me encanta tu reflexión. Y bueno, saludos a todos y abrazo grande. Gracias por hacerme compañía, Mario.
1: Y abrazo enorme, gracias. La compañía es mutua, mi querido. Y sin ustedes allí, uno no tendría nada que hacer aquí en este micrófono de Rivadavia. Buenas noches, Oscar. Soy Virginia de La Plata. Respeto a todas las profesiones y oficios, pero destaco a los maestros. Es esencial formar y desde ahí nace todo. Sin la docencia y el acompañamiento, no hay futuro posible. De allí partimos. Gracias, dice nuestra amiga Virginia, saludando desde La Plata. Bueno, yo mencionaba que la docencia es la madre de todas las profesiones, pero todas las profesiones son importantes. Por eso yo, hay veces que me siento herido cuando veo un cartel en una marcha donde dice, no seas policía. Y todos son importantes. Cuando uno tiene una dificultad, no va a llamar a un docente, va a llamar a la policía. Cuando uno tiene una dificultad de inseguridad, no va a llamar a un político, va a llamar a un policía. Así que todos, absolutamente todos, somos un engranaje importante de la sociedad. Hoy estamos preguntando cuál es la profesión o el oficio que más respetás o admirás. En este caso, Virginia de La Plata decía que destaca a los maestros.
2: Hola, Oscarcito, buenas noches. Como
1: buenas noches. Siempre.
2: Bueno, no, madre, Roberto, ¿cómo andas, hijo?
1: Bien, querido.
2: Bueno, oficios, mira, oficios ahora mejores, el oficio de cantor es el más lindo. Y intentando a comparar, está de luto el primero porque no aprendió a cantar. Bueno, Oscar, buena madrugada para todos.
1: Y abrazo, querido. ¿Quién hubiese querido ser un cantor, no? Como Don Horacio Guaraní. Un cantor como el querido José Larralde. ¿Y quién no hubiese querido abrazar la guitarra y poder decir las coplas tan bien y sentidas como lo han hecho ellos? Hola, Oscar, la profesión que más admiro es la de las enfermeras y enfermeros. Nunca podría ocupar ese puesto. Soy Mari Carmen, de Entre Ríos. Te escucho tomando un cafecito, dice ella, y me manda un corazoncito armado con las manos. Allí escuchando en la bella Entre Ríos. Un abrazo gigante, mi querida. Si está en Paraná, somos la 105.3. Si se encuentra en Yajaré, lo hace, escucha este reporte Rivadavia a través de la 96.3. Y si se encuentra en Concordia, somos la 106.1. Más mensajes que van llegando. Buenas noches, Oscar. Ya estoy escuchándote. Soy Vivi de Zárate. Un saludo, reportero. Buen fin de... Bueno, gracias, Vivi. Gracias por estar escuchando de tempranito nuestro reporte de Rivadavia. Más mensajes que van llegando diciendo: buen día, Oscar. Soy Sofi, de la ciudad de Buenos Aires. Admiro a un buen periodista que te informa de todo. Gracias. Bueno, un abrazo, Sofi. Quien les habla no es periodista, si se refiere a mí. Yo soy locutor y conductor, pero no soy periodista. No he estudiado para periodismo. Mi querida Sofi, un abrazo gigante. Otro de los mensajes que va llegando, nos está diciendo: soy Alberto de Barracas. Para mí es la de maestra primaria. Es el primer paso cuando salís de casa. Un abrazo. Esa es la profesión que admiro, la de maestra primaria. Hola, ¿quién se integra?
3: Querido Oscar Choy y a todos los reporteros de Rivadavia, soy Elena de Godecruz, Mendoza. La consigna de hoy me toca de cerca, a nivel familiar, y yo quisiera decirte que la profesión o el oficio también que admiro es ese que voy a nombrar, el de seguridad pública. Y bueno, tengo un hermano que trabaja en eso, aunque está en la parte de informática. Y bueno, son personas que cuando tienen altos valores, buenos y altos valores, defienden la vida humana, siempre están, la vida en general, y siempre están cuando más los necesitas o los necesitamos, salvando vidas, rescatando vidas, evitando el delito. Y bueno, y ellos muchas familias están con muy magros sueldos, las esposas a veces salen a comentar que no llegan ni para una canasta básica y alquilar. Suelen vivir en viviendas prestadas, en algunos casos las familias de los policías. Así que yo admiro esa profesión y para mí son personas muy valientes las que lo eligen y las que lo desarrollan bien. Las que siempre están al servicio de los seres humanos, no las que lo utilizan para hacer daño. Justamente ahora con los reclamos de jubilados y discapacidad, son los altos mandos los que los utilizan. Eso no. Bueno, muchas gracias. Y ahí he sido bastante elocuente con mi apreciación hacia una profesión.
1: Y gracias por participar. Sonaba muy joven, ¿eh? Se le escuchaba una voz muy joven. Nuestra amiga que ha dejado su participación en el 1150-268630. Excelente madrugada de sábado, Oscar querido, y oyentes de Reporte Rivadavia. Soy Cristina de Entre Ríos. Respeto todas las profesiones en general, pero creo que es la docencia, ya que es la madre de todas las profesiones. Te mando un fuerte abrazo, amigo, y me mando un cartelito. Allí se lee: buenos días. Dale a cada día la oportunidad de convertirse en el día más hermoso de tu vida. Bueno, gracias por el envío. Un abrazo gigante. Muchas gracias por estar. Más mensajes que van llegando. En este caso era Cristina de Entre Ríos. A ver, ¿quién nos sorprende?
4: Buenas noches, Oscar. Buenas noches, amigos reporteros. Habla Marisa de Santa Rosa de la Pampa. Y bueno, podría decir que mi profesión, pero bueno, para no autorreferenciarme.
1: Pero está bien.
4: Respeto mucho a los maestros, a los docentes, porque a los profesores, porque creo que esa es la base para cualquier otra profesión, ¿no? Son los que nos enseñan a leer, a escribir, y bueno, después a lo largo del tiempo uno adquiere la profesión que desea, el oficio que desea o lo que fuere, pero respeto mucho a los docentes. Besos, Oscar, cariños a todos, feliz sábado. Soy Marisa de La Pampa, chau chau.
1: Abrazo, Marisa, gracias por estar escuchando así en La Pampa. Tenemos varias repetidoras por allí. En Santa Rosa somos la 98.3, en Intendente Alvear FM 97.5, en Victorica FM 99.9, también estamos en Relicó 97.5 y en General Pico, La Pampa, la 88.9. Llegan mensajes de diferentes lugares del mundo. En este caso, el amigo Walter está saludando desde España, mandando un abrazo para todos. Buenos días, Oscar. El oficio que admiro es el mío, ebanista, que aprendí en el Colegio de Artes y Oficios Don Orione. Bueno, un abrazo, Walter. Te puedo ir a buscar y conversamos un poquito. Puedes despegar el Boeing 630 del S5 Radio Rivadavia y acercarte, y hablamos de tu oficio o tu profesión de ebanista. Si me das el comprendido, te vamos a buscar y conversamos un poquito de tu profesión y me hablas de cómo va la vida por allí.
5: Hola, Oscar, yo admiro a aquellas personas que siempre están alegres y da alegría a los demás a pesar de sus problemas. Y entonces mayormente son personas fuertes que nunca se van a agarrar con los demás sus problemas personales y tratan de ayudarte siempre. Mayormente son solidarias, son personas fuertes con su familia y los allegados, amigos, buenas amigas. Eso admiro, esa gente que siempre te transmite esa paz y esa alegría. Bueno, gracias, Oscar. Juan Maldonado.
1: Abrazo, Juancito. Gracias. Muchas gracias por pasar a las 2 de la mañana, 56 minutos. Alberto de Floresta dice: Oscar Seito y equipo, junto a colegas y escuchas, buen fin de semana para todos. Me siento una persona técnica. Admiro todo lo que es fabricación y construcción, más la agronomía. Es lo que nos proporciona. Pero para que esto sea útil, necesitamos lo primero. La profesión que admiro es la educación. Bueno, un abrazo, Alberto, y gracias por dejar tu parecer. Más mensajes que van llegando. Hola, Oscar, ¿cómo estás? Soy Grace, de Córdoba. Escuché la consigna. El oficio que más admiro es el de los recolectores de basura. Chicos que van colgados de la parte trasera del camión, largándose cada rato para recoger la basura, en constante movimiento, corriendo por detrás y constante peligro, insalubre, o el peligro de caerse. Oscar, ¿me podrías poner el tema Madre de Pimpinela? Gracias, un abrazo. Grace de Córdoba, un abrazo, Grace. Mirá, no lo habían mencionado. Y con lo que dijiste en el texto, bueno, nos llevas a reflexionar de la importancia de aquellos hombres que trabajan en la recolección de residuos. Que son muy importantes, y es un trabajo del cual no se puede prescindir, como tantos otros. Un abrazo gigante. Voy a ver si tengo ese tema de Pimpinela y te lo ofrecemos en un ratito, Grace. Llega el mensaje. Ah, mira vos. Buenas noches, reportando sintonía. Alberto Orozco, desde la capital de Colombia, la fría, edificante y querida Bogotá. Oscar, la profesión que admiro de forma evidente es la nuestra, ya que ejercer prensa y transmitir los sucesos es asumir riesgos, muchos riesgos. De igual manera, les doy una mención de honor a los periodistas que cubren orden público en Colombia. Según las cifras de la Fundación para la Libertad de Prensa, en Colombia, desde el año 1977, al menos 169 comunicadores han sido asesinados por razones vinculadas con el oficio. Les deseo muchas bendiciones para ti, para tu equipo de trabajo y a los distinguidos y respetables oyentes, especialmente para Campanita, la novia de Argentina. Y ya sabe, Oscar, le envío una taza de café colombiano, que es el mejor café del mundo. Postdata, dice el amigo Alberto, que viva, y lo pone con letras grandes, que viva Radio Rivadavia. Un abrazo gigante, amigo, y lamentamos ese número, terrible número, respecto de la prensa allí en Colombia. Desde el año 1977 a la fecha han asesinado casi 170 comunicadores, por contar la verdad. Es realmente muy trágico, mi querido amigo. Así estamos llegando a las 3 de la mañana.
6: Hola, Oscarcito querido, ¿qué tal? ¿Cómo te va? Buena madrugada y buen sábado, ¿ya cierto? Bueno, acá te habla del Dorado Misiones, Sebastián Aquino, el Sereno Bostero. Acá estamos. Pero no, chamío, el que habló de Carhuey con 66 años. Oh, nosotros somos los adultos jóvenes. Tengo 60 años, pero como no me alcanza la jubilación mínima, y lo estoy trabajando mientras Dios me da. Pero hermano, por favor, a mí me toca mañana, o sea, hoy de noche de, ¿cómo se dice? Hoy de Franco, y lo voy a ir a bailar por alguna parte, ir a algún encuentro por ahí, ahí acá en mi querido Dorado Misión. Hay muchos lugares que uno va acá, ¿cierto? Encuentros folclóricos, música, e inclusive acá hay la música para ver fiesta, porque ayer fue el Día de la Madre Paraguaya, antes ayer en Independencia, y como acá somos acá, estamos en una mezcla de muchos inmigrantes, ¿cierto? Como hay en todo el país, acá hay muchos paraguayos, ¿cierto? Y vamos a bailar un cachito sin nube. Hay pronóstico de lluvia, pero igual vamos a sacudir, vamos a patear unos chamamecitos por ahí. No, chamigo, no te sientas viejito, por favor, metele. Mira, yo estoy trabajando hasta las 6 de la mañana. Ahora voy a hacer una torta, una chipa. Yo no le digo torta frita, de eso no existe. Una chipa, nosotros decimos chipa batida con ¿cómo se llama? Con un matecito. Bien. Y le escuchamos, Oscarcito, mandale un chamamecito para nosotros, la gente acá. Le pega un sapucay. Te pregunto, Oscarcito, ¿querés un sapucay bien fuerte o despacito?
1: No, fuerte. Si no, que te salga, a ver.
6: Los vecinos acá, ¿cierto? Porque el sapucay tiene dos sentidos. No es que el sapucay es de los borrachos, de esto que...
1: No.
6: El sapucay es alegría.
1: Alegría, sí.
6: Es la virtud de la alegría, la emoción. Y después está la emoción del dolor, que también... Ese es el significado del sapucay. Pero bueno, saludo a todos los equipos de Rivadavia, a la productora Celeste, que la pasada me llamó para hacer una nota con la chica el sábado, la tarde, domingo. ¿Cómo? Ay, ayer no me acuerdo. Luisa
1: Delfino.
6: Bueno, un abrazo cordial. Te seguimos escuchando, Carcito. Mi amigo 60 años, no me aflojé, che gentecita. No, que no. Está bien. Es comprensible, ¿cierto? Yo estoy con la mínima, no pude aportar todo porque antes hacía mucho trabajo en negro. Yo que había trabajo en negro con cosecha de yerba, atún, todo eso. Pero soy dichoso en la vida que me dio los hijos profesionales. Y acá lo estoy, Oscarcito, escuchar a la radio más querida de la República Argentina. Yo ya no digo la República Argentina porque esta radio se escucha en todo el mundo por interés. Disculpe que sea tan largo, pero da gusto hablar con ustedes, Oscarcito. También le mando a veces a los muchachos. Bueno, te digo, hablo a veces con Hernán. Un feliz descanso, Hernán. Sí, estará escuchando, es cierto. Usted sabe que cuando yo tengo de noche franco no me puedo dormir temprano, che. Ya el cuerpo no está acostumbrado
1: claro,
6: a
1: hacer. Claro, sí.
6: Abrazos, disculpe si es largo.
1: Abrazo, querido, que tengas un buen día. Gracias por estar escuchando allí en Misiones. En Posadas somos la 95.5 y en Iguazú FM 99.9. El Sapucay es mucho más que un grito. Es un estallido del alma, una expresión de alegría, de libertad, una expresión maravillosa, mi querido amigo. Nacido en la cultura guaranítica de allí del litoral. Y bueno, está presente en cada fiesta, en cada chamamé, en cada corazón que vibra con la tradición. Así que es bienvenido. Mandame un sapucay. Si te animás, mandame un sapucay y lo compartimos aquí en la madrugada. Para despertar a aquellos que están cabeceando y tienen que estar despiertos. Pero para aquellos que están durmiendo, les deseamos que tengan un buen descanso. Pasan 3:03.
7: Hola, Oscar Choi.
1: Sí.
7: ¿Cómo andás?
1: Bien, querido.
7: Diego Cardoso, acá trabajando hasta las 7 de la mañana. Estamos con mis compañeros, el tucumano. El otro, mi compañero Olivares, de seguridad acá en un barrio privado en Lonchamp. Así que estamos acá. El trabajo que admiro mucho es el ser médico. La verdad es algo único porque los médicos salvan vida y son los mejores. Lastimosamente están muy mal pagos, pero bueno, así es. Bueno, Oscar, te mando un fuerte abrazo y bueno, acá escuchándote.
1: Y abrazo, querido, gracias, muchas gracias, que tengas una buena jornada, vos y tus compañeros por allí. Me parece que el amigo mandó dos mensajes, este fue más extenso, el otro no lo fue tanto. Hola, la profesión que más admiro son las de artista, ya sea músico, actor, artista plástico, etcétera, etcétera. Y también la profesión de periodista, sobre todo los de investigación. Escucho la radio hace poco y me gusta mucho, un saludo. Firma Marina. Bueno, Marina, un abrazo gigante. Más allá de la participación de ustedes, a través del texto, del audio, también me han pedido alguna canción. La encontramos en la discoteca de Rivadavia y la estamos ofreciendo. Ellos son el dúo Pimpinela. Dúo Pimpinela, formado por Lucía Galán y Joaquín Galán. Hermanos, con una trayectoria de más de 40 años. Y ya, ha recibido más de 100 discos entre oro, platino y diamante. Es uno de los dúos más importantes de Latinoamérica y del mundo. Lo hacemos subir al escenario imaginario de nuestra Rivadavia con esta bella canción.

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0: Buenas noches, Oscar. Alicia de Boulogne. Primero los bomberos y en segundo lugar investigadores que están años y años tratando de descubrir alguna vacuna o alguna investigación importante que tenga que ver con la medicina, como Luis Federico Leluar, por ejemplo.
1: Claro. Ahí está el mensaje. Ah, mira vos, terminó abrupto. Estamos preguntando cuál es la profesión o el oficio que más respetás o admirás. Bueno, la señora está bien, está en la buena senda. Aquellos que nos han puesto a salvo. Los otros días estábamos hablando y recordando el primer bypass que ocurría en el año 1967. Del doctor René Favaloro, que ha salvado millones y millones de vidas y ha de seguir salvando vidas. Así que estamos en el buen sendero, mi señora, con su parecer en el WhatsApp de Rivadavia. Más mensajes que van llegando, 1150-268-630. A ver qué es lo que me dicen por aquí. Hola, mi estimado Oscar. Mi admiración total es para todos aquellos que trabajan en neonatología o gerontología, porque están en los dos extremos de la vida. Momentos en que el ser humano es más débil y vulnerable. Y mi mayor respeto es hacia los recolectores de residuos, que recorren la ciudad corriendo tras el camión por horas, con frío, con lluvia, con calor, y nada los detiene. Bueno, un saludo cordial. Soy Estela, de Tandil. Un abrazo, Estela. Gracias por estar participando. Desde allí, en Tandil, Estela nos está escuchando a través de la FM 104.5. Estamos preguntando la noche de hoy, de este 16 de mayo, en el día de la partida de Jorge Porcel, y también un día como hoy, del año 1929, por primera vez en Hollywood.

0: poquito de quién se trata. Nos dio pero muchas, muchas alegrías y además nos demostró que se puede vivir bien, tranquila, luego de retirarse del deporte y habiendo sido y siendo una celebridad. Ya voy a estar contando quién está cumpliendo años el día de hoy. Hola, ¿quién se suma?
1: Hola, Oscar, buenas noches. Te habla Darío.
0: Darío.
1: De Angualasto, acá San Juan. Quiero saludar especialmente a mis compañeros, en el cual los admiro un montón. Aquellos que están permanentemente construyendo caminos, que hace a que los pueblos estén siempre comunicados. Y ellos mañana, tarde y noche, las 24 horas, expensas de la lluvia, de la nieve, de los vientos, siempre a la espera de darle solución a todos esos pueblos que a veces lo único que tienen es eso, un camino. Un abrazo grande, Oscar, y siempre seguimos a la escucha.
0: Abrazo, querido, gracias, gracias. Bueno, nos vamos sorprendiendo. Cada cual desde su punto de vista elige una profesión o un oficio que respeta y admira. Hola, Oscar, buenos días, buen programa. Soy Leandro de Rosario, trabajando en seguridad. Me manda banderas argentinas el amigo y para participar de la consigna dice médicos y bomberos, y te voy a hacer el aguante hasta las 7 de la mañana. Bueno, un abrazo gigante, que tengas una buena jornada por allí. El amigo está en Rosario, Leandro, nos escucha allí en Rosario a través de la FM 106.3, nos convierte en un parlante por allí. También nuestra Rivadavia se puede escuchar allí en Rosario por AM 630, 3 de la mañana, 20 minutos.
2: Hola, soy Santi de Devoto. Recién prendí la radio y tuve que escuchar a la aficionada, aficionada al canto. Se mandó toda la canción. Te explico que cambió de tono como 5 veces. Ella debe creer que canta bien porque para usar un tiempo...
0: Un abrazo, amigo, gracias y gracias. Gracias por tu parecer. No sé si sos un cantante profesional, pero si lo fueras, serías un poquito más considerado. No importa, se animó a cantar y lo hace, no importa cómo lo hace, importa que se anima a cantar. También a lo mejor vas a escuchar a alguien hablar con alguna dificultad, no importa la dificultad, importa que se anime a hablar. Todos son bienvenidos, todas las voces, todas, incluso la tuya, faltando la consideración. Un abrazo enorme, buena vida para vos y los tuyos. Hola, amigo Oscar, deseo que tengas un buen programa. La consigna, todas las profesiones que transmitan amor, cariños, dice Rosa María, saludando desde Bahía Blanca. Bueno, está bien, bien, no se juega por ninguna. Teniendo un hijo médico y un hijo odontólogo, ella considera que todas las profesiones que transmitan amor, todas le merecen respeto y admiración. Muy bien dicho, mi querida Rosa María, participando a través del 1150-268-630.
3: Hola, querido Carcito. Te digo que el oficio de los médicos y los remeros es lo mejor que hay. Te mando saludos. Nació Bastián, el tercer nieto, hace 15 días. Gracias. Está León con los 2 años y Juan cumplió hoy 13 años hoy. Muchas gracias. Que te felicidades para todos. Para todos, gracias.
0: Y gracias, querido, un abrazo gigante, lo mejor para tu hermosa familia. Se ha convertido en abuelo, una vez más, y está celebrando el cumpleaños de un nieto grande. Así que lo estamos abrazando y le deseamos lo mejor. Hola, Oscar, yo admiro al personal de salud, médicos, enfermeras, camilleras, y todos algún día pasaremos por ahí, dice el amigo. Bueno, gracias, Sergio, un abrazo gigante. Sergio de Santander.

0: Café. Otro de los mensajes que llega, dice: buenos días, Oscar, éxitos con este nuevo programa. Consigna, mi respeto para los maestros, maestros y maestras rurales. Soy Daniel, saludando desde 9 de julio. Bueno, hacíamos mención de los maestros y bueno, el desafío que tienen los maestros rurales, ¿no? Con las escuelas en lugares muy complicados, donde a veces tienen dificultades para llegar. Sin embargo, no sé cómo, pero siempre están allí, prestos para enseñar y contener. Así que adhiero a tu mensaje. Otro de los mensajes que van llegando, diciendo: Oscar, equipo y reporteros, a quienes más admiro son los bomberos de incendios forestales y mineros de minas cerradas. ¿Cómo no acordarme de Copiapó, en Chile, en el año 2010, dice nuestra amiga Mabel, saludando desde Tigre. Sí, ese mensaje que estábamos esperando, y mandaron un papelito a la superficie diciendo: estamos bien los 33 que habían quedado allí atrapados en la mina de Copiapó. Un abrazo, Mabel, gracias. Hay profesiones que son muy, muy sufridas, muy, muy sufridas, más allá de no estar al servicio, como es el bombero, como es el policía, aquellos que trabajan en minería, aquellos que trabajan también de embarcados, la pesca de embarcado, es una profesión de riesgo, y además el tema de las temperaturas, el tema de los fríos, el tema del mar que no siempre está tranquilo. Bueno, son profesiones de riesgo. Así que esas profesiones también las admiramos, lo que hacemos este reporte de Rivadavia, mi querida Mabel de Tigre. Por aquí me está diciendo, a ver. Buen día, Oscar, soy Roberto. Oportunamente te hablé desde Reggio Emilia y me diste la oportunidad de hablar durante un tiempo importante. Saludos a Juan Ángel, que vive en Rocafranca y de joven fue bombero voluntario en Almirante Brown. La gente que admiro entre tantos oficios o tareas es la gente que trabaja en los camiones atmosféricos o también de residuos patológicos. Por último, recordar que esta semana estuvo en Reggio Emilia, la futura reina de Inglaterra, y fue a aprender el mejor método del mundo para educar a los chicos desde los 2 años. Se llama Método Reggio Emilia. Te dejo esta historia. Cuando terminó, a ver, qué es lo que me dice aquí. Cuando terminó la Segunda Guerra Mundial, los alemanes dejaron 2 carros armados que decidieron venderlos como chatarra. De lo recaudado, tenían que optar entre un teatro que quería los hombres y los jardines y nidos para los chicos. Ganó esta propuesta, la última, ya que las mujeres tenían y querían trabajar en la reconstrucción. Y también esa lira que los ayudaría a seguir viviendo día a día. Un abrazo para vos y toda la audiencia. Soy Roberto, ahora estoy viviendo en Caballito. Mira vos, Roberto, te fuimos a buscar en alguna oportunidad a Reggio Emilia, allí en Italia, y ahora estás viviendo aquí en la República Argentina. Bueno, bienvenido, un abrazo enorme y gracias por acercar tu historia aquí al Reporte Rivadavia.
1: Un abrazo grande, Oscarcito. Te manda Jorge de Wilde, el bailarín. Que tengas un muy buen programa y termines muy bien.
0: Gracias, querido. Buen regreso a casa. El amigo está volviendo de sacarle viruta al piso. Se sube a su auto y manda el mensaje, como lo está haciendo desde Neuquén el amigo Marcelo. Dice: hola, buenos días para vos, tu equipo. Para mí la profesión más admirable es la medicina. Yo intentando entrar en lista de espera para trasplante de riñón. Te saluda Marcelo desde Neuquén. Un abrazo, Marcelo, que logres ingresar a esa lista y que salga cuanto antes lo que necesitas, la donación de ese órgano, mi querido. Un abrazo gigante. 3 de la mañana, 28 minutos. Tengo más gente linda que se ha comunicado.
2: Hola, Hola, hola, hola. Muy buenas madrugadas, Oscar, Rivadavia, audiencia, familia reportera. Hola, campanita, que te estoy escuchando. Un beso enorme para ti. Estás preguntando cuál es la profesión o el oficio más respetado, más admirado. Yo creo que todos. Cada uno desde su lugar, siempre que se hace bien, ¿no? Pero nos ofrece algo. Ya sea desde el médico que te cura, el colectivero que te traslada, el maestro que te enseña, el chef que te prepara algo rico para que vos comas, los locutores que nos acompañan. Y bueno, todos tenemos algo que ofrecer, y detrás de esa profesión o de ese oficio hay alguien que por algún motivo estudió lo que estudió o aprendió lo que aprendió, y es tan respetable uno como el otro, porque a todos les costó y ellos saben qué cosa. No estoy hablando específicamente de dinero, sino que estoy hablando de lo que traen cada uno atrás de sí, ¿no? Porque las profesiones o los oficios a veces están asociados con la persona que los va a llevar a cabo. Bueno, los sigo escuchando mientras leo un librito. Me acompañan hasta que Morfeo me salude. No sé en qué momento será. Pero mientras tanto estamos aquí todos juntos. Les mando un fuerte abrazo. Soy Lilian de Caballito.
0: Lilian, fuerte abrazo. Y que tengas un buen descanso cuando lo hagas, ¿eh? ¿No? Es difícil determinar cuándo Morfeo te va a pasar a buscar. Pero nosotros estamos hasta las 7 de la mañana. Así que antes de las 7 seguramente te pasará a buscar. Oscar, buenas madrugadas. Te escuchan tus amigos radiales, Ángela María y Juan Carlos Martín, desde Laguna Blanca Grande, partido de La Barría. Yo te puedo decir tres profesiones que admiro porque las viví. Mi viejo Juan trabajó en el ferrocarril Roca, acá en Olavarría. Él amaba su trabajo, lo defendía como si fuera suyo. Mi vieja Angélica trabajó como lavandera hasta que se jubiló en un hogar para gente mayor, más grande de Olavarría. Hoy es administrado por las damas vicentinas. Y la última profesión que admiro, que respeté y defendí hasta jubilarme, fue la profesión del obrero de la construcción. Lo realicé durante 44 años y lo sigo haciendo. Mirá que es una profesión dura, pero gracias a ella logré todo lo que me propuse. Bueno, Oscar, te seguimos escuchando. Saludos y salud para vos y todos los reporteros. Y manda muchas banderas argentinas para coronar este mensaje. El amigo Juan Carlos Martín, junto a Ángela María, escuchando desde Laguna Blanca Grande en el partido de Olavarría. Pasan 32 minutos de las 3 de la mañana. Otro de los mensajes que han llegado. Por aquí me están diciendo: buenas madrugadas, Oscar. Todos los oficios y profesiones son respetables. ¿Por qué? Son todos y todas necesarias, según la circunstancia. Un abrazo siempre. Bendiciones, Lorena de Olivo. Bueno, un abrazo gigante. Bienvenido a tu parecer. Estamos preguntando, a título personal, ¿cuál es la profesión o el oficio que más respetás o admirás? Y ella entiende, Lorena de Olivos, que todas las profesiones son respetables. Y adhiero a lo tuyo, adhiero a tu parecer. Lo dije en algún momento de la madrugada, mi querida amiga. Más mensajes que van llegando. Dicen: todos aquellos que deben conducir para llevar pasajeros, ómnibus, aviones, porque debe sobreponerse a cualquier adversidad, porque deben llevar la nave, dice Edu, laburando, el conta de Formosa. Bueno, un abrazo, Edu, gracias por estar escuchando allí en Formosa, a través de la FM 99.9. Tengo otro mensaje diciéndome: hola Rivadavia, soy Adrián desde Mar del Plata, La Feliz, por acá chaparrones en la madrugada, escuchándote, los sigo todos. Los fines de semana son mi compañía. Bendiciones para todos. Bueno, esas lluvias van a llegar en la noche por aquí, por esta ciudad de Buenos Aires. Un abrazo gigante, mi querido. Cuídate, espero que estés a resguardo de la lluvia que se está dando en la bella Mar del Plata a las 3 de la mañana, 33 minutos. Voy a hacer un alto con los textos, con los audios, y lo vamos a traer, como lo hacemos siempre, cada reporte de Rivadavia, a don Luis Landresina. Don Luis recibió un premio justo el día de la radio, y él recibió ese premio y habla un poco de la radio. Por aquí, don Luis, bienvenido a Reporte Rivadavia.
3: Muchas gracias por empezar a Abdra, que se acordó de homenajear a la gente de la radio, que son la gente invisible, pero que nos permitía allá lejos y hace tiempo, sobre todo yo soy de muy lejos, 1000 y pico de kilómetros, escuchábamos cuando había corriente, estábamos en algún pueblo con corriente, había unas radios que parecían aparadores, y nos poníamos alrededor de la radio y la mirábamos como si supiéramos que alguna vez iba a haber televisión. Mirábamos la radio a la noche de onda larga y la onda corta. Ustedes se acuerdan que hacían chui, chui, chui, chui, justo cuando la chica le iba a decir al muchacho que sí, y aparecía el ruidito de la cosa. Los que nos gusta el deporte, bueno, en el caso mío el automovilismo, seguía las transmisiones de Sojí, y en ese entonces no había radio a transistores. En el campo había radio a batería, como la de los autos, con dos bornes. Y así se informaba a la gente, que podía tener una batería y un molino de viento para cargar la batería. Pero algún día habrá que hacerle un homenaje a las radios a transistores. Ustedes no se imaginan cómo le cambió la vida a la mitad de la gente que trabajaba en el campo, a los hacheros, a los carreros, a la gente que hacía carbón y que no sabían leer ni escribir. Apareció la radio a transistores y esa gente empezó a estar informada. Pero ¿qué otra cosa tiene la radio aparte? Un poco lo que tiene mi oficio. Yo trato de hacer, de dibujar en el aire con palabras lo que quiero que la gente vea cuando estoy contando. Y la radio le permite a la gente imaginarse, imaginar cosas. Cuando escuchábamos las voces, nos imaginábamos los rostros, o del locutor o del artista. Para nosotros ha tenido en el interior la radio una importancia que nadie se imagina, porque teníamos dos maneras de comunicarnos con el mundo exterior: el tren y la radio. Por eso estoy contento de que se reconozca a la gente que a veces no tiene rostro, pero uno lo imagina, pero que son nuestros compañeros, nos acompañan en los viajes, nos acompañan en la soledad, a veces en la guardia de los hospitales, de las comisarías, de tantos lugares. Así que yo creo que la radio se merece otro aplauso de ustedes.

0: Cuando yo vine acá, había ganado en Cojín. Hice un programa con Aníbal Cufré y una actriz, Aurora del Mar. Y ahí yo quise ponerle el título Habla el Chaco Mano a Mano con la Patria. Y contábamos la historia del Chaco, porque mucha gente la confundía con Paraguay. O no sabían si era Formosa. Entonces era un poco explicar quiénes éramos nosotros. Después vino la Peña del Camionero, con Hughes de libretista. Después Carrizo me dio una mano, Antonio Carrizo, al que recuerdo con mucho cariño porque ya lo escuchaba allá. Miguelito Franco me empezó a llamar para sus alegres fiestas gauchas y ahí me empezaron a conocer los folcloristas de los pagos sureros, porque yo venía muy de la parte del litoral, del norte. Y después aparece la Rea en mi vida. Y Don Verídico, con la letra de Julio César Castro, un uruguayo de un talento a prueba de bala. Así que tengo tantas cosas para agradecer y voy a sintetizar el agradecimiento a mi familia, en mis tres nietos que me acompañan en la mesa, que son los que representan a toda la familia. Tengo una familia por un lado que es casi invisible, los Landricina, quedamos pocos, y quedan los de parte de mi mujer en el Chaco. Pero estos son los que van a seguir con el apellido. Hay muchos Landricina, no se van a terminar tan pronto. Así que gracias nuevamente, Atra, y no sé si usted quiere que yo cuente lo que conté en Cosquín. Al lado de la casa de donde vivía mi novia y por supuesto mi futura suegra, estaba la casa del Lolo Caraun, y corredor de auto y de una empresa de radio muy importante, de una marca muy, muy importante que empezaba con P y nosotros teníamos que pronunciarla como F. Ustedes deduzcan. Y ahí cayó un tipo con la volanta, que era el medio de transporte, de un tipo de jardinera grande, como los carros rusos. Y ahí le dice, ahí te traje la porquería que me vendiste la otra vez. ¿Cómo que porquería? Sí, la radio esa que me vendiste. Un mes y no anda más. No, pero no puede ser. Y sí, no anda. Bueno, dice, pero don Alterio, una de esas sabe lo que pasa, que es el acumulador. ¿Qué? Esa caja negra donde yo le dije que ponga los bornes. ¿Usted la usó mucho la radio? Y si para eso la compré. Y bueno, entonces se gastó la batería. ¿Y qué hacemos? Y me la tiene que bajar acá. ¿Y la mandaba a Buenos Aires vos? No, acá la cargamos. ¿Qué van a cargar ustedes? Si acá cargamos, fíjense, ahí están cargándose. A usted, a la suya, yo le voy a dar carga lenta porque es nueva. ¿Pero vos cargás acá?
1: Sí.
0: Nah.
1: ¿Sí?
0: ¿En serio me decís?
1: Sí.
0: Bueno, te dejo la batería. ¿Y cuándo vengo? A la tarde, venga. Y se sube al carro y vuelve otra vez. Sí, Lolo. No me mentí vos. Acá cargan la batería, sí. Bueno, cargármela todo con chamamé porque los noticiosos no me gustan.
2: Estábamos escuchando al querido Luis Landricina cuando le entregaban un premio a la trayectoria, y allí él mismo repasaba su trayectoria en la radio y hablaba de las bondades de la radio. A veces uno no se da cuenta de la importancia que tiene la radio, sobre todo en el interior. En aquel hombre que está en el campo, aquel que está privado de libertad, alguien que por estas horas está a lo mejor en la guardia de un hospital, aquel que está transitando kilómetros en el camión, aquel que va en el micro llevando pasajeros a diferentes lugares del país. Bueno, la radio es una compañía elemental, y lo contaba muy bien el querido Luis Landricina. Pero vamos a escucharlo cantar un cuento, vamos a escucharlo hablar de la fe. Don Luis, ¿puede seguir narrando algo aquí? Usted que lo hace muy bien, lo escuchamos atentamente.
3: Él decía que yo les iba a decir mejor. Son cosas que nos pasaron de chicos. Es decir, gracias a Dios hoy, y ha cambiado, Y ahora los chicos le dicen Dios te ama. Y los chicos están más contentos. A nosotros decía Dios te va a castigar. Te va a mandar al infierno. Te comiste todo el dulce. Pues el dulce ya te mandaban al infierno. ¿Y de dónde nos viene la religión? Si de grande no te has... alguien no te ha convertido de la que ya tenía, o no tenías nada y encontraste una manera de fe, la mayoría son de tradición familiar, de heredad. ¿Y quiénes son los encargados de que eso se afirme en uno? Como los valores. El otro día le... en una conferencia de prensa, en el interior, hablo siempre de la gallega esta que me crió y hablo con mucho cariño y respeto. Le digo, ¿por qué? A mí me criaron mis padrinos. Le digo, y bueno, mi madrina, la que más se ocupó, le digo, es la que me educó y me mandó a la escuela para que me instruyan. Y el periodista me dice, pero es lo mismo. Le digo, no, señor, no es lo mismo. Se educa a través de los ejemplos en la casa. Y se instruye a través de la inteligencia en la escuela. Lamentablemente hoy las mamás no tienen el tiempo que tenían las nuestras. Las nuestras eran tiempo completo. Hoy la mujer tiene que salir a pelear el puchero junto al marido y no tienen el tiempo que necesitan los chicos. Y a veces queremos delegar en los maestros que hagan en 4 horas lo que nosotros no hacemos en 20. Y... pero con esto de la religión, así como te iban instalando valores, también el tema de rezar, de prepararte, te enseñaban, tenés que poner las manitos así y mirar para arriba, siempre mirar para arriba. Pero en todas las culturas del mundo la gente cuando ora mira para arriba. Eso es una cosa que... uno ahora tiene tiempo de ir leyendo o investigando o viendo cosas que te las dan servidas en buenos programas de cable y te vas encontrando con esas verdades. Y claro, esta era una nena que la mamá la había ido preparando, pero ya había que sacarla de la pieza porque los padres necesitan privacidad. Cuando estaba en la pieza la hacían rezar a la noche antes de acostarse, la tenían ahí. Pero ya cuando la pasaron para otra pieza, la madre la controlaba. ¿Qué estás haciendo? Estoy cepillando los dientes. ¿Ya rezaste? No, todavía no. Bueno, reza fuerte que te escuche. La nenita ya se había puesto el camisón, nenita de unos 9 años, y se arrodilla al lado de la cama, como nos enseñaban cuando éramos chicos. Apoyada así en el colchoncito, mirándole. Y empieza, Dios mío, te pido por la vida y la salud de mis abuelitos. Dios mío, dice, te pido por la vida y la salud de mis papitos. Dios mío, te pido por la vida y la salud de mis hermanitos. Te pido por la vida y la salud de mis tíos, de mis primitos. Dios mío, dice, te pido por la vida y la salud de mi maestra, de mis compañeritos, te pido por mi escuela. Y Dios mío, te pido, por favor, que el Nilo pase por Constantinopla. Y la madre dice, ¿qué es lo que le pediste a Dios, che? Dice, que el Nilo pase por Constantinopla, porque es lo que puse en la prueba y no estoy segura que sea.
2: Traíamos a don Luis Landresina para dibujar la cuota de humor y reflexión también, aquí en este reporte Rivadavia. Gracias Luis, gracias. Desde el año pasado que lo estamos pasando, y cada fin de semana, cuando le llegaron los 90, el 19 de diciembre el 19 de diciembre del año pasado, bueno, decidimos hacerle un homenaje a él cada fin de semana. Están aquellos que lo conocieron, que lo disfrutaron. Están aquellos que no lo han conocido y recién lo están descubriendo aquí en Reporte Rivadavia, pero es un hombre muy, muy importante a nuestra cultura. Y lo fue también a nuestra LS5 Radio Rivadavia, donde estuvo por más de 10 años participando de Rapidísimo, el programa de Héctor Larrea. Mensajes que van llegando en el 1150-268630, 3 de la mañana, 47 minutos. Hola, ¿quién se suma?
1: Hola, Carlito, buenas noches. Buenas noches. Le habla Leandro de Tigre. Bueno, la profesión o oficio, más respeto, es justamente la mía, es ser camionero y digo la mía porque sé el sacrificio que es estar acá arriba, aguantar por ahí muchas veces el precio de la gente, o ser cajanero, por ahí en un vehículo grande, ocupar mucho espacio, el tránsito, la ruta, ir lento, y no es fácil. Vos fijate que salí el domingo de mi casa a laburar, ya estamos sábado a la madrugada y acá estamos laburando todavía. Todavía no me quejo, es lo que a mí me gusta, lo que me apasiona, pero bueno, sé lo sacrificado que es. Y así un montón de colegas también que a veces se pasan 30, 40 días en la ruta. Y no es fácil ir a lugares donde te tratan mal y lugares justamente donde dependen del camionero, ¿no? Porque laburan para eso, para recibir los camiones. Y después nada, cosas de la ruta, de los viajes, manejarte para dónde bañarte, dónde higienizarte, dónde ir al baño, dónde comer. Todo lo haces como podés, porque tampoco hay infraestructura para los camioneros. No es fácil, pero bueno, es lo que nos gusta y lo que nos apasiona y acá estamos, hermano. Noches enteras, madrugada. La única compañía, el mate, la radio, la música. Y a darle para adelante, sueño, eso es lo peor, pasar mucho sueño. Ese, capaz que en 24 horas pudiste dormir 2 horas, y después nada, tenés que llegar a horario porque te están esperando para cargar, para descargar, y nada, uno tiene que darle para adelante, hermano. Te mando un abrazo grande y gracias.
2: Abrazo, querido, y gracias por dejar tu parecer en el 1150-268630. Hoy estamos hablando de profesiones. ¿Cuál es la profesión o el oficio que más respetás o admirás? Y el amigo defendía su profesión o su oficio de camionero. Los otros días fuimos a buscar a Sofía, y Sofía también nos hablaba de los pros y los contras de ser camionero, de ser camionera. Así que te entiendo, y además todo lo que llega a la mesa de los argentinos ha pasado por las manos de un camionero, ha llegado por el camión a algún lugar de la República Argentina. Así que te abrazamos, gracias por estar escuchando nuestra Rivadavia, buena ruta y cuídate mucho en el tránsito de ella. Hola Oscar, buenas noches, soy Gabriel desde Monte Hermoso, dando el presente con respecto a la consigna, a alguien que siempre admiré. Los trabajadores de Senasa, INTA y LANMAC, son las personas que velan por nuestra salud y alimentación. Saludo de la costa, dice el amigo Gabriel, desde allí, desde Monte Hermoso. Un abrazo, Gabriel, esperemos que de a poquito retorne la normalidad allí en Monte Hermoso. El temporal del pasado fin de semana, Monte Hermoso fue uno de los lugares más castigados, muy, muy golpeado por ese temporal. Espero que las cosas se vayan encaminando por allí y gracias por dejar tu participación. Más mensajes que van llegando, se integran, participan a través del 1150-268630. Hola Oscar, la profesión que admiro es la de los médicos. Soy Roxana, te escucho por YouTube. Gracias por tu gran compañía. Excelente el recuerdo para Horacio Guaraní. Saludo desde Maipú, Mendoza. Bueno, un abrazo gigante, querida. Gracias por estar escuchando este reporte de Rivadavia y viendo las imágenes de la Avenida 9 de Julio en el canal de YouTube. 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Una noche fresca aquí, 13 grados la temperatura, irá descendiendo hasta los 11, 12 grados. Vamos a tener una buena jornada el día de hoy, con lluvias en la noche. En la tarde-noche, dice por aquí, empieza a desmejorar. En la tarde comienza a desmejorar. Hay una probabilidad de 40% de lluvias en la tarde, luego se va incrementando en el transcurso de las horas. En la noche seguramente vamos a tener lluvias aisladas durante la madrugada aquí en la ciudad de Buenos Aires, en la madrugada de la República Argentina, iba a decir. Más mensajes que van llegando. Hola, ¿quién se suma? Bienvenido.
4: Hola, Oscar. Alfredo de Buenos Aires habla. Adhiero a tu festejo y expreso mis felicitaciones porque tus programas son cada vez mejores. Bueno, respecto de la consigna,
2: sí.
4: Coyuntural. En este momento a quien más admiro es a todos aquellos que están ofreciendo una ayuda humanitaria en Gaza, en la franja de Gaza, sean médicos, enfermeros, asistentes de toda clase, que realmente en una lucha desigual de un pueblo que sufre hace 78 años el genocidio, el exterminio más grande que ha conocido, más prolongado que ha conocido la humanidad, en este caso a cargo del asesino pueblo de genocida, pueblo de Israel, ¿no? Y quienes asisten a los palestinos realmente merecen toda mi admiración. Bueno, y a vos mis respetos y mis saludos. Un abrazo.
2: Un abrazo, querido. Gracias por dejar tu parecer en el 1150-268-630, donde escuchamos todas las voces todas. Hola, buenos días, amigo Oscar. Para mí la profesión que más admiro es la de tarefero, porque es un oficio muy sacrificado. Mis padres trabajaron en ese oficio. Es muy, muy duro. Saludos, soy Sergio de Wanda Misiones. Un abrazo, Sergio. Gracias por estar escuchando allí en Misiones. La tierra, la bella tierra colorada. Un abrazo gigante. Y bueno, el recuerdo para tus padres, que han sido tareferos. Un oficio muy sacrificado. ¿Te puedo ir a buscar y me hablas un poquito? ¿Y me das precisiones de ese oficio? ¿Te animás a conversar conmigo en el aire de Rivadavia? Estimado Sergio, si querés, sin compromiso, te vamos a buscar. Bueno, una de las damas que está cumpliendo años el día de hoy, este 16 de mayo, ella nació en el año 1970. Estoy hablando de Gabriela Beatriz. Fue una destacada tenista, la más destacada en la historia de este deporte en la República Argentina. Hablo de Gaby Sabatini. Hoy está cumpliendo años Gaby. Nació en 16 de mayo del año 1970. En el año 1990 ganó el US Open en individuales, convirtiéndose en la única tenista argentina en lograrlo. Y también logró 2 WTA Tour Championship del año 1988 y 1994. También fue finalista de los torneos de Wimbledon 1991 y el US Open del año 1988, año que ganaría la medalla de plata en los Juegos Olímpicos. En dobles también se destacó en el Wimbledon del año 1988, logrando junto a Steffi Graf una destacada actuación. En el año 2006, nuestra querida Gabriela Sabatini, que hoy está cumpliendo años, fue incorporada al Salón de la Fama del Tenis Internacional. Gabriela comenzó a jugar al tenis en el año 1976, dando sus primeros pasos en cancha a muy temprana edad. Su ascenso en el circuito juvenil fue meteórico. En el año 1982, con apenas 12 años, ganó el Mundialito Infantil en Caracas, Venezuela, un torneo que reunía a las principales promesas del tenis internacional. En el año 1984, nuestra Gabriela Sabatini, con tan solo 14 años, se convirtió en la jugadora más joven en consagrarse campeona del prestigioso Orange Bowl en la categoría de 18 años, uno de los torneos juveniles más relevantes del mundo. Ese mismo año fue reconocida como la número uno del mundo en categoría junior, también en singles y dobles. Una historia maravillosa, la de nuestra Gabriela. Si uno se pone a ver la gran cantidad de torneos y de premios que ha ganado, es realmente impresionante. Tuvo en su carrera 12 títulos, llegó al puesto número 5 en el ATP, esto lo consiguió el 21 de noviembre del año 1988, y tuvo muy buenos resultados de Gran Slam. En el Abierto de Australia, 1989, Roland Garros, en 1986, 1987, 1989, Wimbledon del año 1988, ganó los Abiertos de Estados Unidos en 1986, 1989, 1994 y 1996. Fue la mejor tenista de la historia argentina hasta el momento. Hoy Gaby, si la cruzás en algún lado, estrechale un fuerte abrazo y agradecele que durante muchos años fue una embajadora nuestra. No nos salió absolutamente nada y en varias oportunidades vimos flamear nuestra bandera celeste y blanca. De la mano de ella, de Gabriela Sabatini. Hoy, 16 de mayo, está cumpliendo años la querida Gaby. Más mensajes que van llegando, así llegamos a las 4 de la mañana en la República Argentina.
5: Hola, Cacho, es un muy buen programa. Soy Miguel Ángel de Ciudadela. Con respecto a la consigna del día de hoy, yo admiro mucho a la profesión de escritor. Considero que es una de, la, de las metas de la capacidad intelectual que puede tener una persona y es llegar a la cumbre de la creatividad a través de esta profesión. Por eso los admiro tanto. Mi papá era escritor, bueno, yo intento también ser escritor. Te dejo un gran abrazo y saludos para todo el equipo de producción. Oscar.
2: Y de abrazo, querido, gracias. Hasta mañana. Chao, gracias por los saludos y hasta mañana. Buen descanso cuando lo hagas. Hola, amigo Oscar, buenas noches para vos y todo el equipo. Yo escribo por el tema de la consigna. Respeto y admiro mucho a la gente de la policía que nos cuida y nos protege. Lo hace siempre. Amigo, que tengas una linda noche. Un abrazo grande. Martín de Santa Fe. Un abrazo, Martín. Gracias por pasar a participar de la consigna de reporte. Estamos preguntando cuál es la profesión o el oficio que más respetás o admirás. Por aquí nos están diciendo: buenas maravillas, Oscar. Qué maravilla escucharte recitar a Pablo Neruda. Entonces, ¿cómo no admirar a los poetas que nos hacen soñar de esa forma? Respecto de las profesiones, no entiendo. Respetar, respeto a todas las profesiones. No me regalás el tema La Canción del Adiós. Un cariño grande para vos y todos los reporteros. La abuela Esther de Barracas. Bueno, abuela, vamos a ver si la encuentro. Esa Canción del Adiós es de Horacio Guaraní. Es una canción bellísima. Es una poesía, esa canción. La voy a buscar y la vamos a compartir en un ratito. ¿Alguien más que se integra, Tony, a través del 1150-268-630?
6: Buenos días, don Oscar Choy y todo su equipo. Muy lindo su programa. Con respecto a la consigna, qué lindo que era y sacrificado también para los maestros rurales de campo. Yo tenía una maestra que tenía que ir 20 kilómetros, a veces caminando, a veces a caballo, a veces en sulky. Y había que estar en el campo de lunes a viernes, no ver a su familia y todas esas cosas. Ahora, bueno, acá hay mucha que hacen dedo también, Y en el campo también hacen dedo las maestras porque el sueldo no alcanza. Bueno, le habla Rumildo Ibachi de Maquinista Sabio. Muchas gracias.
2: Abrazo, querido. Gracias. Y gracias por dejarte un parecer. Y siempre que vemos un maestro haciendo dedo, una maestra haciendo dedo, alguien con guardapolvo blanco, de inmediato uno se detiene y lo acerca. Generalmente van a alguna escuelita rural o están volviendo de dar clases y están retornando a su casa, a su hogar. Así que siempre que uno puede dar una mano, nada más lindo que darles el aventón que le hace falta para llegar a la escuela o para volver a casa. Por aquí me están diciendo, un abrazo, Oscar, gracias por lo que estás haciendo. Es un lindo reporte Rivadavia en esta noche. Son muchas las profesiones que admiro, sería injusto mencionar solo una, nos dice el amigo Roberto. Bueno, Roberto, un abrazo gigante. De Roberto me voy a Rodolfo de la Villa Paraná. Nos decía que tengamos una buena madrugada. Respeto y admiro a todas las profesiones. Me gustaría escuchar a los hermanos Cuesta con el tema Entrerriano y de a caballo. Bueno, vamos a ver si lo tenemos por allí. Te lo ofrecemos. Tenemos un poquito de paciencia. Lo vamos a hacer subir a... siempre nos visitan. Son invitados permanentes los hermanos Cuestas aquí en este reporte Rivadavia. Así que tenemos un poquito de paciencia y seguramente lo vamos a traer. Buenos días, Oscar y equipo. Soy Susana de Avellaneda. Creo que todas las profesiones son muy importantes, si están hechas con amor. Admiro a los maestros, a los médicos, los enfermeros, los bomberos, etcétera, etcétera. Por todos los que ejercen con conciencia su oficio. Gracias por tu compañía. Bueno, gracias, Susana, por dejar tu parecer. Hola, Oscar y equipo. Acá Juan de Almagro. Los voy escuchando mientras termino de hacer algunas cosas del trabajo. Para mí la profesión más admirable es la de los docentes. Son los únicos que ponen el hombro todos los días para educar y bancar el futuro del país. Por dos mangos. Y no me quiero olvidar de otra profesión fundamental, la de los humoristas. Por eso quiero mandar un saludo y un abrazo grande a Alfredito Silva, un genio del humor. Lo conocí este verano personalmente en el Teatro Luz y Fuerza de San Bernardo y tuve la oportunidad de comentarle que soy oyente de reporte, como también lo es él. ¿Qué tarea, Oscar, hacer reír en estos tiempos que corren? Saludos para todo el equipo. Te sigo escuchando. Bueno, un abrazo, Juan de Almagro. Gracias por escuchar Reporte Rivadavia y me alegro que te hayas cruzado en el verano con Alfredito Silva. Hoy no apareció Alfredito, pero quizás aparece mañana dejando un mensajito. A lo mejor todavía está trabajando, pero siempre cada vez que retorna a su casa o al hotel, deja un mensajito aquí en la radio. Pasan 4:05.
7: Buen día, Oscar. Sandra de Rosario, gracias, Sandra, por este homenaje tan lindo a Guaraní. De pequeña mis padres escuchaban Cafrune, Guaraní, qué hermosas canciones, Saltenita de los Valles. ¡Oh, qué lindo! ¡Qué lindos tiempos! Te agradezco un montón. Buen fin de semana. No sé si te dije, bueno, Sandra de Rosario, y gracias porque está hermoso el programa. Gracias.
2: Y gracias, Sandra, que todo vaya bien por allí, por Rosario. Allí a Santa Fe, Rosario, nos llevan los amigos de la 106.3. También estamos en Santa Fe Capital a través de la 91.9. En Venado Tuerto somos FM 97.3, en Reconquista FM 96.9 y en Rafaela nos escuchan a través de la 106.7. Otro de los mensajes que llegan, texto, las profesiones que sobresalen en mi escala de valores son las que construyen, ya sea un albañil, un maestro, porque construye una casa, que es el cimiento de una familia, o una personalidad, porque desde 0 a 1 año, toda una vida, y de 1 a 5 años, una eternidad. Jardineras en jardines maternales. Todas las profesiones son indispensables, firma Ana de Acasuyo, y dice, prefiero la paz a tener razón. Bueno, un abrazo enorme, Ana. Gracias por estar en sintonía participando de este reporte Rivadavia. Más mensajes que van llegando, diciendo, hola, Oscar, soy Mabel de General Alvear, provincia de Buenos Aires. Estoy todavía por Mar del Plata, por unos estudios que me hicieron ayer, el último estudio. Espero que todo me salga bien. Soy católica y tengo mucha fe que todo va a salir bien. Sí, nosotros también. Creemos que todo va a salir de maravillas y vas a regresar a tu lugar, mi querida amiga. Vas a regresar allí a General Alvear en la provincia de Buenos Aires. Hay que tener fe. Buenas vibras desde aquí. Lo que estamos haciendo, Reporte Rivadavia, te deseamos que todo vaya bárbaro y que lleguen las buenas noticias. Cuando tengas los resultados, hacenos saber que todo salió bien. Vamos a hacer un alto con los textos, con los audios, y los traemos a los Nocheros. Los Nocheros con este tema que alguna vez se lo escuchamos al potro Don Horacio Guarané, se llama Canción de la Vida.

0: Estamos compartiendo buena música, la pedían en el 1150-26-8630, eran los Nocheros, haciendo Te Digo Adiós. Pasan 12 minutos de las 4, la temperatura aquí en la Ciudad de Buenos Aires, es una noche fresca, estamos esperando, luego llegarán las lluvias, no en la mañana, no al principio, no en el mediodía, pero sí en la tarde. Y sobre todo en la noche tendremos lluvias aquí en la Ciudad de Buenos Aires. 14 grados dos décimas la temperatura, no hay sensación térmica, no hay viento en superficie, la visibilidad es óptima, 10 kilómetros, el sol estará saliendo a las 7 de la mañana, 41 minutos, y estará cayendo a la tarde a las 17:59. Más mensajes que van llegando, diciendo, buenos maravillosos, cara, acá Fernando, el panadero de Villa Adelina, dentro de los maestros, que son los que más admiro, los que más me movilizan, son los educadores de frontera, esos maestros ejemplares que van a dar clases recorriendo kilómetros y kilómetros, para llevar esa palabra educadora a los niños de la zona. Excelente programa, Oscar. Estamos al habla. Bueno, un abrazo, Fernando. Gracias por estar escuchando desde Villa Adelina y participando. Imagino que allí en la panadería, bueno, ya se encuentran trabajando. Es la hora en que uno enciende los hornos, es la hora en que uno está amasando el pan, las facturas, y en un ratito, bueno, ya se van poniendo al horno para entregarlo en la mañana. Muy temprano, las facturas y el pan, así que tengan una buena jornada, amigo Fernando, el panadero de Villa Adelina. En él saludamos a todos los panaderos que están sintonizando nuestra Rivadavia, no solo aquí en la Argentina, sino en diferentes lugares del mundo. Otro de los mensajes que llegan, diciendo, yo admiro, me dicen por aquí, hola Oscar, soy Mirta, de Israel. Quisiera que les mandes un feliz cumpleaños a mi compañero de vida, Ángel. También les envío un gran sábado para todos ustedes. Si se puede, una canción de Jorge Cafrune. Gracias mil. Bueno, vamos a buscar algo del Turco, y lo vamos a ofrecer en el transcurso de lo que queda de este reporte de Rivadavia. Y ella dice, yo admiro a nuestros soldados que dan la vida por nuestro país. Ella nos está saludando desde Israel, nuestra amiga Mirta. Un abrazo, Mirta, gracias y muy feliz cumpleaños para tu compañero de vida, como lo llamás, Ángel, que tenga un hermoso cumpleaños, que lo pase muy bien, y si está faltando algo a su vida, que llegue en este su nuevo año. ¿Quién dejó el mensaje? Bienvenido.
1: Hola, buenas noches, Oscar. Bueno, la profesión, sí, la verdad, los maestros los respeto mucho, pero los de las provincias, porque esa gente sí que realmente todo lo hace de corazón y lo siente. Las necesidades que pasan, tanto los maestros como los chicos, y el sacrificio que hacen para ayudar a los chicos a que aprendan a leer y a escribir. Y no se quejan, porque cuando se quejan nadie los escucha igual. Sin embargo, acá en Buenos Aires es tremendo. No digo que está bien, que están bien, que están mal pagos, porque la verdad no les pagan lo que corresponde. Pero Dios mío, ni siquiera, no se pueden comparar nunca. La gente de las provincias vive tan mal y le faltan tantas cosas. Yo conozco casas de los maestros porque he trabajado en casas de maestros como servicio doméstico. Realmente, Dios mío, tienen una posición económica increíble. Bueno, Cecilia de Lomas.
0: Cecilia, gracias por dejar tu parecer en el 1150-26-8630, donde escuchamos y compartimos todas las voces, todas. Programón, me dicen por aquí, como siempre, Oscar, fuerte abrazo desde Paraguay, recordando siempre a nuestro querido Lincoln. Bueno, un abrazo, sí, cómo no recordar la República de Lincoln, mi querido amigo. Gracias por estar, un abrazo gigante, el amigo Pancho, Nos está saludando desde allí, desde Paraguay, y tiene buenos recuerdos con la ciudad de Lincoln. Otro de los mensajes que ha llegado, diciendo, hola Oscar, la profesión de mecánico de tractores agrícolas es la que respeto y admiro. Tocayo, soy Oscar de Ituzaingó, gracias. Bueno, gracias a vos, Tocayo, un abrazo gigante. Mensajes que van llegando en el 1150-268-630.
2: Buenas noches, Oscar. Soy Diego de Ramos.
0: Diego.
2: Estaba entre médico, bombero, pero me quedo con los enfermeros, que son los que cuando estás solo en la habitación y ellos vienen, te dan su calor, su amor, su atención, su dedicación infinita. Saludo a todos los enfermeros, enfermeras. Buenas noches para todos.
0: Buenas noches para todos y para vos también, querido. Gracias por pasar a saludar en este reporte Rivadavia. Vamos hasta las 7 de la mañana. 7 de la mañana llegar el rotativo del aire con toda la información nacional e internacional. Cada hora informa nuestro rotativo del aire que desde el año 1958 nos viene acompañando. Y luego del rotativo, llega nuestra compañera Camila Doblajean para ofrecer código Doblajean. Hola Oscar, me dicen por aquí, un abrazo gigante, la profesión que admiro, bueno, gracias, gracias. Dice que admira la profesión de locutor, esta posibilidad de poder acompañar a la gente, no importa dónde se encuentren. Sos la voz amiga que nos acompaña siempre. Bueno, gracias.

0: Además, creo que tengo algunos inconvenientes de salud. Por esta razón, tuve que bajarme de mi oficio de chofer de taxi y de autos de viajes de aplicaciones. Pero espero pronto estar bien. Pero tengo que hacerme un chequeo general y en lo económico no me está favoreciendo. Muchas bendiciones para ustedes, para toda la audiencia de reporteros de Radio Rivadavia, AM630. Gracias por hacernos compañía. Y en cuanto a los más respetados y queridos profesionales, son, a mi entender, todos los que ejercen la medicina. Saludos, cariños a todas las doctoras y doctores, a todos los que trabajan en enfermería, a los boticarios, o sea, a los bioquímicos y bioquímicas que crean y fabrican los remedios. Saludos, soy Fabi, desde La Banda, Ciudad Santiago del Estero, Argentina, y me manda banderas argentinas. Bueno, un abrazo gigante, amigo. Lo que sea que te ha bajado el taxi, ese problemita de salud, que se solucione cuanto antes y que puedas volver a transitar las rutas. Y gracias por llevarnos allí en tu taxi, mi querido amigo. Un abrazo enorme. Otro de los mensajes que va llegando. Hola, ¿quién se integra?
1: Buenas noches, Gonzalo te habla desde Luján.
0: Gonzalo.
1: Para mí una de las profesiones más respetadas es la de peón rural, del lugar donde toque, de donde sea. Bueno, muchísimas gracias, muy buen programa y como siempre, abrazo malvinero.
0: Abrazo malvinero, mi querido, has dejado su parecer respecto de las profesiones. Hoy estamos hablando de profesiones, profesiones u oficios. ¿Qué es la profesión o el oficio que más respetás o admirás? Y bueno, cada cual ha ido acercando la profesión o el oficio, y eso está bárbaro, porque vamos descubriendo también algunas profesiones, ¿sí? Uno a veces no tiene idea o no tiene la consideración necesaria con ellos, y aquí cada uno de ustedes ha hecho su pequeño aporte. Hola, reporte Rivadavia, buen día. Por 40 años trabajé como ingeniero químico en YPF, en control, producción, diseño y desarrollo de lubricantes para actividad automotriz e industrial, dice el amigo Eduardo de Bernal. Abrazo, un abrazo, Eduardo, gracias. Mira vos, ha estado al servicio de yacimientos petrolíferos fiscales, con el control, producción y diseño, también desarrollo de lubricantes. Bueno, son elementales, es una profesión elemental, la de ingeniero químico. Gracias, estimado, gracias por estar, Eduardo de Bernal. Hola, ¿alguien más que se integra? Lo estamos escuchando.
2: Hola, buenas noches, Oscar.
0: Buenas noches.
2: Soy Silvia de Villa Urquiza. Acá estamos junto con mi esposo, calentitos, en la cama, escuchándote. Y bueno, la profesión que más admiro, que es loable para mí, que es algo inigualable, es la profesión de los médicos y de las enfermeras, porque gracias a ellos pude salir de un problema bastante importante, como fue un problemita que tuve en el corazón hace unos años. Me han atendido de maravillas, lo llevaré siempre, vaya la redundancia, dentro de mi corazón. Y bueno, en general, los bomberos también me dan esa paz. Su trabajo también es loable, es admirable, es de aplausos constantes. Te quiero mucho, te escuchamos todos los fines de semana, son nuestra compañía, y bueno, cuando llega el sueñito, a lo mejor nos dormimos.
0: Pero lo bien que hace.
2: Ahora seguimos acá, en Radio Rivadavia, junto a vos. Besos a todo tu equipo y a todos los oyentes. De corazón, un excelente fin de semana.
0: Y gracias, querida. Buen fin de semana para ustedes también. Allí escuchando la radio en la cama. Mejor lugar que ese no debe haber. Así que cuando pase a buscar los Morfeo, buen descanso para ustedes. Pero gracias por haber pasado y participado del reporte a través del 1150-268-630, como le está haciendo Claudia. Nos decía que tengamos un buen día. Está en Madrid ella. Allí dice 9 grados y soleado. Yo, respecto de las profesiones, admiro a los maestros y profesores, quienes tienen la tarea de

0: abrir las mentes para el futuro. Si pueden pasar alguna canción de Mercedes Sosa, voy a estar muy agradecida. Cariños, dice nuestra amiga Claudia, saludando desde Madrid. Un abrazo, Claudia. Ya estamos a la búsqueda de Mercedes y la vamos a traer en un ratito. Cuídate, todavía está frío por allí. Todavía está haciendo frío por allí en España, en Madrid. Van despertando, se van sumando y le decimos a aquellos que están despertando en diferentes lugares del mundo y se quieren sumar a este reporte Rivadavia. Hoy preguntamos, ¿cuál es la profesión o el oficio que más respetás o admirás? Te leemos y te escuchamos. Buenas madrugadas, Oscar Choy. Por la consigna de hoy, el trabajo que más admiro es el de médico forense. Yo soy el guardia Rodrigo de Resistencia Yaco, desde la garita, siempre escuchándote, dice el amigo. Un abrazo, Oscar. Bueno, un abrazo gigante. Que tengas una buena jornada por allí en la garita y que el frío no te maltrate, mi querido amigo. Vamos a traer a Mercedes Sosa. La pedía nuestra amiga desde Madrid. Nos decía que hacía 9 grados por allí, en esta ciudad autónoma de Buenos Aires, 14 grados dos décimas. Se esperan lluvias en la tarde, un poquito más de lluvia en la noche, pero vamos a tener un buen sábado. Bueno, lo pedías, lo pediste, lo buscamos, lo encontramos y lo compartimos.
1: Esperan 10, 15 días para que nazca el bebé cuando está naciendo y así sucesivamente. Antes.

0: Estamos compartiendo buena música, así lo hacemos en este reporte Rivadavia durante toda la madrugada. Música que ustedes piden y algunos temas que hemos cuidado, que cuidadosamente hemos seleccionado. Más mensajes que van llegando, en este caso nos están saludando desde Paraguay. En Encarnación, dice este amigo, a ver cómo se llama, Fernando. Bueno, un abrazo, Fernando, en Reporto Sintonía desde Paraguay. Un abrazo gigante, amigo, gracias por estar escuchando desde allí. Sabemos que estamos saliendo desde Freire 932, barrio de Colegiales. Lo que no tenemos idea es dónde llegamos, excepto que ustedes nos estén avisando, como el amigo Fernando, que nos está escuchando allí y se acompaña con la radio. Esta Rivadavia que no sabe de fronteras. Tenemos el encendido el motor del Boeing 630 para ir a buscarlos a cualquier lugar del mundo. Así que muchas gracias a quienes se van sumando, a quienes se van integrando. Por aquí nos está diciendo, ¡ah, mirá quién apareció! Jorge de Chivilcoy, tarde pero seguro, abrazo enorme, abrazo enorme, querido Oscar, como siempre. Jorge, un abrazo, Jorgito, gracias por estar escuchando desde allí. Mirá qué hora apareció el amigo. Que todo vaya bien. Que todo vaya bien, cuídate mucho y gracias por pasar a saludar. El amigo de Chivilcoy, allí tenemos muchos amigos por Chivilcoy que se integran, que participan. En alguna oportunidad fuimos a buscar a alguien que tiene un bar, uno de los pocos bares que hay en el país donde uno puede ir con la mascota. No para estar sentado en la vereda, sino para ingresar al bar con su mascota. Y si uno no tiene mascota, bueno, allí tienen varios perritos que acompañan a aquellos que gustan de los perros. Y nos llamó la atención la calidez de Viviana, creo que se llamaba, que atendía allí el bar, y nos hablaba de cómo disfrutaban de ver a los integrantes de diferentes familias que se acercaban con sus mascotas. Una curiosidad allí en Chivilcoy. Un abrazo, Jorge, que todo vaya bien por allí. Más mensajes que van llegando en el 1150-268-630. Ella es, a ver, nos está saludando, diciendo hola, querido Oscar, querido equipo y lindos amigos de Reporte. Hermoso programa, Oscar. Gracias por estar con nosotros un día más. Y me manda un trébol de cuatro hojas para desearnos suerte. Participando de la cocina, tengo mis mayores respetos a todas las profesiones y ocupaciones, esas que se desempeñan con esfuerzo y amor, aquellas que construyen, como dijo un oyente, y aportan positivamente con su labor al crecimiento y sostenimiento de un país. A todos, felicitaciones y reconocimiento. Querido Oscar, ayer operaron a mi hermano Guille y deseamos su pronta recuperación. Decirle que todos los queremos mucho y los abrazamos fuerte. Buen sábado para todos, un cariño de nosotros. Desde Suiza firman Lorena y Andreas. Un abrazo, chicos. Lo mejor para tu hermano, para Guille. Un pronto restablecimiento, buenas energías de quienes hacemos este reporte Rivadavia y seguramente todo va a estar de maravillas. Gracias por estar escuchando allí en la mañana de Suiza, Lorena y Andreas, amigos que siempre están en contacto con nosotros. En alguna oportunidad los fuimos a buscar y siempre ellas se quedaron prendados con este reporte Rivadavia. Tenemos a alguien por allí, Tony, que ha dejado su mensaje, lo vamos a compartir. Se han integrado a través del 1150-268-630, como lo hace Juan Manuel del Ramal Jujeño, maestro y médico rural. Son admirables por su tremendo espíritu, su corazón. En las provincias sí que tienen vocación, dice este amigo saludando desde Jujuy. Un abrazo, amigo, gracias por estar en sintonía desde allí. En Jujuy nos están escuchando a través de la FM 100.1. Hola, ¿quién se integra? En breve se sigue integrando más gente linda que ha dejado su mensaje. Por aquí nos están saludando diciendo hola, felicitaciones a todos los que ayudan en alguna tarea. Buen programa, me quejo por tanta desigualdad. Nadie lo dice, jubilados que cobran la mínima, con domicilio en capital, viajan gratis en subte, pero si tenés domicilio en provincia no. Abrazo, firma Susi. Bueno, Susi, un abrazo gigante. Nosotros aquí damos cuenta de la situación de los jubilados. Siempre estamos diciendo que merecen ganar mucho más. Le han puesto el hombro al país. Si esta patria es grande, tiene que ver mucho con lo que hicieron ellos. Así que siempre los estamos mencionando, mi querida amiga. Un abrazo gigante y gracias por estar participando de Reporte Rivadavia. Hablando de fechas, hoy está cumpliendo años alguien que nos dio una gran alegría allí por el año 2022. ¿Ya te orientaste quién puede estar cumpliendo años? Nació en Santa Fe. ¿Te doy alguna precisión más? En Pujato. Un 16 de mayo del año 1978, cuando Argentina salía campeón del mundo, en aquel mundial de 1978, de la mano del flaco Menotti, Daniel Alberto Passarella levantaba la copa, Diego Armando Maradona había quedado fuera de ese equipo por decisión del flaco Menotti. Bueno, hoy está cumpliendo años Lionel Scaloni. Lionel Sebastián Scaloni, nacido en Pujato, provincia de Santa Fe, un 16 de mayo del año 1978. Logró, desde el año 2018, es el director técnico de la Selección Nacional Argentina, obtuvo la Copa América 2021, la finalísima de 2022, la Copa Mundial de Qatar 2022 y la Copa América 2024. Y va en este 2026 a revalidar su título. ¿Qué es lo que pasará? No lo sabemos, pero le deseamos lo mejor a Scaloni y nuestros muchachos. Hacemos un poquito de historia de Lionel. Nació en Pujato, decía, fue la escuela primaria número 227, Bernardino Rivadavia. En aquella escuela terminó la primaria y le fue bien. Era un alumno, un buen alumno. Luego vamos a la trayectoria que tiene que ver con el fútbol. Scaloni dio sus primeros pasos en el Club Sportivo Matienzo de Pujato, a 33 kilómetros de Rosario, hasta que su padre Ángel, quien lo entrenaba allí y era muy respetado por su duro carácter, que influyó en su personalidad, en la de Lionel, lo colocó primero en Newell's Old Boys de Rosario. Esto fue en el año 1994, y luego en Estudiantes de La Plata. Hablamos del año 1996. El 7 de octubre de 1993, siendo parte de las inferiores de Newell's, estuvo presente en uno de los amistosos del club que contaba con la presencia de Diego Armando Maradona en la alineación. Debutó en la primera división argentina en el año 1995, jugando para Newell's Old Boys, luego de una breve estadía, donde disputó apenas 12 partidos. Fue comprado en el año 96 por Estudiantes de La Plata, club que le permitió ser titular por primera vez en toda la temporada. Allí estuvo año y medio y se ganó el cariño de los hinchas de Estudiantes de La Plata. Gracias a los buenos rendimientos, sería tomado en consideración por José Pekerman y lo convocaba para los campeonatos juveniles de la selección nacional. Luego, tras salir campeón del Mundial Juvenil Sub-20 en Malasia, Scaloni fue descubierto para ser fichado en el Deportivo La Coruña, de la Primera División de España, un modesto club que se estaba gestando como una gloriosa institución. Scaloni debutó el 4 de enero del 98 ante el Real Sporting de Gijón, pero apenas 3 minutos después de su ingreso tuvo que salir porque expulsaron al arquero, y entonces el entrenador hizo ingresar al arquero suplente y lo sacó a él. Bueno, fue un debut accidentado, tuvo buena participación en el fútbol de ayer, también estuvo en el Western Ham, en Racing de Santander y Mallorca. Último año también estuvo en la Lazio y se retiró en el Atalanta, en el calcio italiano. Luego todos saben, ¿no? Llegó a la selección nacional y nos dio alegrías que estaban faltando. Veníamos con una seca muy importante, pero nos dio una gran alegría. Una de las tantas grandes alegrías. Hoy está cumpliendo años. Lionel Sebastián Scaloni, nacido en Pujato, en la provincia de Santa Fe, hoy cumple jóvenes 48 años. ¿Nos traerá la alegría en el mes de junio? No lo sabremos. Esperemos que tenga una muy buena participación y ojalá que podamos levantar nuevamente la Copa del Mundo. Tengo un mensaje por allí, Tony, que han dejado.
1: Que me dio permiso para Sapucay.
0: Sí, ahí está. A ver.
1: ¿Sabes por qué no le dije cuál es el oficio que más me gusta? Y lo que respeto. Respeto todos los oficios que se hace con dignidad, con honestidad y lo que sea. Respeto a todos, ¿sabes? Porque todo es importante, de la maestra que nos enseña la primera letra y al doctor que nos salva la vida, lo que nacemos con el hermano doctor, yo que nos salva la vida también, ¿cierto? A los chacreros, a lo que nos, a lo que produce la chacra, esa gente que yo trabajé, ¿cierto? Esa gente, la mano que trabaja en la tierra, en la asada, o lo que sea en el campo, lo que crea para nosotros vivir, hay que decir la verdad, la leche en el tambo, la lechuga, etcétera, etcétera, etcétera. Porque ese después nosotros vemos las grandes capitales, todo ya empaquetado, todo lindo, mucho más, pero lo que realmente el oficio, ellos nos dan el alimento para nosotros en la chacra. En la chacra, ahí está, el alimento que a los agricultores, ahí nos dan el producto para nosotros vivir. Hoy por ahí vos estás tomando mate, el de Ocasito, yo también, y la harina, y el queso, el yogur, sale de la chacra, hermano, de la tierra de la chacra. Bueno, muchas gracias.
2: ¡Wow! ¡Viva el Dorado Michelin Litoral! ¡Viva en Argentina! ¡Wow! Para el Corsito y toda la radio Rivadavia, la radio más querida. Disculpen, cortito nomás porque si no va a ser muy largo.
0: Un abrazo, amigo, gracias. Mandó el Sapucay. Un grito que tiene que ver con la alegría, con la esperanza, con las buenas vibraciones, con los buenos deseos. El amigo está escuchando en la madrugada de allí nuestro reporte Rivadavia y se integra. Allí en Misiones, en Posadas somos la 95.5 y en Iguazú FM 99.9. ¿Alguien más que se suma? Bienvenido.
3: Buenos días, Oscar Chubin. Soy Marta desde Valencia, España. A ver, profesiones se pueden... admira muchas profesiones, pero yo en verdad la profesión que más admiro es la de la gente que trabaja en el campo. Esa es una profesión de mucho, mucho, mucho esfuerzo. Es gente que pasa mucho frío, mucha calor, mucha sed, muchas cosas que se pasan en el campo. Esa para mí es una profesión de admirar, de toda la gente que trabaja en el campo. Un abrazo desde España. Que Dios los bendiga.
0: Gracias, querida. Has dejado tu parecer en el 1150-268-630. No me dijo qué lugar de España está radicada la señora. Le pido, cuando mandan un mensajito desde fuera de la República Argentina, que me dejen el país y el lugar donde están escuchando. Y si se entusiasman, los puedo ir a buscar con el Boeing 630 de LS5 Radio Rivadavia y los acercamos. Hola, ¿quién se suma?
4: Buen día, Oscar.
0: Buen día.
4: Soy Miguel de Clorinda, Formosa, acá en la frontera con Paraguay. justito, te tropezás y pasas, te caes del lado Paraguay. Y bueno, con respecto a la consigna, quisiera, le admiro, vamos a decir, y le comprendo a las parteras, como es ahora obstetra, creo. Yo digo las parteras.
0: Claro.
4: Esas SAE le decimos nosotros acá, a las que son del campo, que van a su casa y esperan 10, 15 días para que nazca el bebé cuando está naciendo, y así sucesivamente, antes, antes, antes. Y yo gracias le he visto por una vez nacer mis cuatro hijos, una de estas, Fátima, ahí le he visto nacer a mi hija, y eso más me impresionó todavía, cuando le he visto nacer en el Sanatorio Caseros, en Buenos Aires. Bueno, hasta luego, Carcito.
0: Hasta luego,
4: Encantadísimo,
0: amigo.
4: muy lindo.
0: Hasta luego, amigo. Un abrazo gigante. Están ustedes participando a través del WhatsApp de Rivadavia, el 1150-268630. Y si mandan un audio, les voy a pedir que no sea muy largo. Llegó un mensaje de 8 minutos, 9 minutos, y es imposible pasarlo. En 2 minutos se puede ser mucho para participar de una consigna. Y también, si necesitan decir algo, en 2 minutos es tiempo más que suficiente. En la semana, por cuestiones de dinámica de los programas, es un mensaje de 20 segundos. Así que en la madrugada, 2 minutos, es un tiempo prudencial para que se puedan expresar y participar. Espero que me logren entender. Hola, Oscar, ¿cómo estás? Buen día, mi amigo. Mi oficio, a lo que me dedico desde los 13 años, ahora tengo 59, soy pastelero panadero. Me encanta mi trabajo. Me gusta madrugar, me encanta ver cómo amanece cada día. Abrazo grande desde San Andrés de Giles, capital de la malvinización. Un abrazo, estimado, gracias por estar escuchando desde allí. ¿Te puedo ir a buscar y conversamos un poquito? Y me hablas de tu profesión, mira, desde los 13 a los 59. Pastelero panadero, un noble trabajo, o noble oficio, como vos quieras llamarlo. Te puedo ir a buscar y hablamos un poquito de tu profesión. Si me das el comprendido, te acercamos aquí en el aire de Rivadavia y aprendemos un poquito de pastelero y de panadero. Hola, buenos días, soy Claudia de Florencio Varela. Son tantas las profesiones para admirar por el sacrificio, por el empeño, la responsabilidad que pone cada uno. Pero imaginen los que están en los barcos, en los océanos, los esfuerzos, cosas que deben pasar. Saludos para todos, dice Claudia, invitándonos a reflexionar respecto de aquellos que están embarcados. No es nada fácil estar embarcado, mi querida amiga. En alguna oportunidad fuimos a buscar a alguien, hace un par de años que estaba escuchando nuestra Rivadavia. Estaban haciendo un alto porque los tenía mal traer un temporal, y era el momento en que podían estar a resguardo, así que nos querían dar tranquilidad a la familia, así que lo fuimos a buscar y conversamos un poquito. La radio los acompaña en todo momento, aquellos que están embarcados, así que entiendo lo que me estás diciendo. Uno viviendo allí en Necochea, o aquellos que viven en la costa, uno tiene cierto contacto con aquellos que son dueños de barco o trabajan, como marineros o como cocineros, y siempre están hablando de las cosas que ocurren. Hay veces que el tiempo los maltrata, y hay veces que los trata bien. Y el hecho de salir a alta mar, bueno, hoy hay cierta precisión con el tema de los pronósticos. Cuando saben que está por venir un temporal, están enterados. Aunque a veces las tormentas se arman así de buenas a primera, y los tienen a maltraer, y a veces tienen que ser socorridos o salir de inmediato. Así que entiendo lo que me estás diciendo, mi querida Claudia de Florencio Varela. Otro de los mensajes que van llegando, mandando saludos, dice Pedro de Corrientes. Mi papá, a ver lo que me dice aquí, soy Pedro de Corrientes. Mi papá no sabe leer ni escribir. Él se crió con un hacha, hachaba árboles increíbles. Yo era chico y me sentaba y lo miraba. Hoy tiene 80 años, y a veces agarra un hacha los domingos, quiere cortar algo para el fuego, anda a caballo, está impecable, solo tiene las manos ásperas, dice el amigo. Bueno, tiene 51 años y aún lo tiene a su viejo de 80. Eso admiro. Admiro la profesión de mi papá, la de hachero. Saludos. Ah, mirá vos. Un abrazo gigante. El abrazo para el viejo y el enorme abrazo para vos. Pues sabés que estábamos hablando cuando repasábamos la biografía de Horacio Guaraní. El padre de Horacio había sido hachero. Trabajaba para una forestal. Y Horacio hablaba, como decís vos, de las manos de su padre, manos ásperas, manos grandes, de apretar el hacha. Un abrazo gigante, Pedro. Gracias. Vos sabés que no me pones el nombre, estoy buscando el nombre de tu papi, pero no lo pusiste. Bueno, un abrazo para tu viejo, de Jóvenes 80, y el enorme abrazo para vos, mi querido. Pedro, gracias por estar escuchando en Corrientes. ¿Alguien que se suma, Tony? Bienvenido.
5: Hola, Oscar. ¿Cómo estás? Escucho varias noches a la semana. Total admiración para los bomberos voluntarios, esos que dejan todo por abnegación al salvar la vida de otros.
0: Bueno, gracias por dejar tu parecer. Bomberos, médicos, están allí, maestros, son de los oficios más respetados y más admirados. Por aquí me están diciendo, buenas madrugadas, Oscar. Con respecto a la consigna, ¿cuál es la profesión o el oficio que más respeto o admiro? El oficio que admiro es los que trabajamos reparando autos, ya sea chapista, mecánico, pintor. Eso es una pasión. Yo tengo más de 50 años de oficio de chapista, dice el amigo Félix Altillán, saludando desde Valentín Alsina. Un abrazo, amigo. Bueno, son artistas muchos de ustedes. Cuando le lo vuelven a la vida a un auto viejo que han encontrado abandonado o ha tenido alguna avería importante, un incendio, cuando le devuelven la vida a ese auto, vaya que son artistas, los mecánicos, los pintores, los chapistas. Un abrazo, Feli, que todo vaya bien por allí, por Valentín Encina. Más mensajes que van llegando, me están diciendo. A ver, no entiendo qué me está contando este amigo. A ver si puedo ordenar un poquito. Ay. Hola, Oscar. Los escuchamos como siempre. La profesión que más admiro es la de la gente que trabaja en el campo. Un saludo, Xavier, Carolina y Gabriel, desde Wicklow, Irlanda. Mira vos, amigo, un abrazo enorme para vos, para Carolina, para Gabriel, y no sé si el que está escribiendo es Xavier o es Gabriel. Bueno, un abrazo gigante, gracias por estar escuchando desde Irlanda. Vamos llegando despacito, tranquilos, a buen tranco, a las 5 de la mañana, con alguien que tiene algo que decir, y lo escuchamos.
6: Hola, Oscar, muy buenas noches, muy buena madrugada, saludos para todos. Soy panadero, estoy trabajando actualmente en Brasil, en el sur de Brasil, acá en Santa Catarina. Generalmente trabajo de noche, ya hace muchos años tengo este oficio. Y uno de los oficios que más admiro, o sea, son todos admirables, diría yo, ¿no? Son empleada doméstica, mi mamá fue empleada doméstica, mi papá fue camionero, casi no lo veíamos porque venían por ahí cuando estábamos durmiendo o venía solo los fines de semana y vivía viajando y bueno, creo que son muy respetables, muy admirables esos oficios. Y también los policías, que también tienen que lidiar con toda esta sociedad que estamos viviendo, ¿no? Y los maestros rurales, que tienen que entrar todos los días, kilómetros y kilómetros, por camino de tierra. Eso se ve mucho en Misiones, yo soy de Misiones. Y bueno, mi admiración para ellos. Abrazo grande y gracias por la compañía de todos los fines de semana. Abrazo grande acá, Matías.
0: Matías, un abrazo enorme, querido, y gracias por pasar a saludar e integrarte con la consigna de hoy. Hoy preguntábamos, ¿cuál es la profesión o el oficio que más respetás o admirás? Puedes participar con el texto o con un audio. Si mandas una cosa, evita la otra. Y si mandas un audio, que no sea muy largo. Así pueden participar absolutamente todos aquellos que andan desvelados o aquellos que están despertando en algún lugar del mundo. En este caso, nos saluda deseando que tengamos un buen día por aquí. Rosana, desde Barcelona. Muchas veces, lo más admirable no es el título, sino la manera en que alguien ejerce su oficio, con humanidad, ética y corazón. Está difícil hoy la consigna. En el podio, primero para mí, el empleado rural es el más admirable, bajo la lluvia, el frío, el calor, el viento. En el puesto número 2, los enfermeros, que hacen el trabajo más duro. Y en el lugar número 3, los maestros, maestros de frontera y rurales, porque ellos sí que hacen patria. Aunque insisto, mientras se realice con humanidad, ética y corazón, aplausos para todos, medallas y besos. Los saludo y los abrazo, Roxana. Un abrazo, Roxana, una muy buena definición de la profesión o del oficio, con un podio que lo integra. Aquel que trabaja en el campo, aquellos que trabajan en los hospitales, los enfermeros, y aquellos que están enseñando en la frontera o en las escuelas rurales. Gracias por dejar tu parecer, Roxana. Que tengas una hermosa mañana por allí. Otro de los mensajes que van llegando, diciendo, hola Oscar, a ver. Soy Fernando de Belgrano. ¿Podés pasar de su disco Dinastía, de mi amigo Daniel Río Lobos, el tema Hasta que te encontré? El material está allí en la discoteca de la radio. Puede ser, abrazo. Bueno, vamos a ver si lo tenemos por allí y te lo ofrecemos en un ratito, mi querido. Tenemos un poquito de paciencia. Más mensajes que van llegando, ya lo vamos a estar leyendo, ya lo vamos a estar escuchando. Me dicen aquí, estoy actualizando datos de esta hora cuando faltan 3 minutos para llegar a las 5 de la mañana. 12 grados 2 décimas, nueva temperatura en la ciudad de Buenos Aires, 12 grados 2 décimas, humedad 75%, presión 1013.6 hectopascales, viento del noroeste a 6 kilómetros por hora, la visibilidad es óptima, 10 kilómetros, el sol estará saliendo a las 7 de la mañana 41 minutos y estará cayendo la tarde a las 17:59. La máxima que alcanzaremos el día de hoy será de 17 grados. Día domingo, mínima de 7 grados, máxima de 15. El lunes, mínima de 5, máxima de 17. En el transcurso de la semana, las temperaturas de la mañana han de ser muy, pero muy bajas. Luego en la tarde estarán en los 17, 18, 19 grados. Y tendremos lluvia a partir de la tarde de este sábado. Otro de los mensajes que ha llegado, por aquí me están diciendo, buenas noches Oscar, buenas madrugadas, soy Javier de Formosa, trabajando de sereno hasta las 7 de la mañana, acá tenemos una temperatura de 14 grados, quisiera pedirte, Estrellita, dile a mi madre, de Los Hacheros, saludos y bendiciones, admiro mucho a los doctores y a las enfermeras, firma Javier, saludando desde Formosa. Hola, ¿quién se suma?
7: Hola, buen día, Carcho, primero sí. Y principal, buenas madrugadas. Siempre te escucho cuando no puedo dormir, esperando a Morfeo. Bueno, mi esposo también, pero ella se durmió hace rato. Bueno, con respecto a la consigna, la profesión que más me llega a mí... Tengo a mi papá que era albañil, que se bancaba el sol cuando tenía que hacer las obras, la construcción, y se levantaba a las 5 de la mañana, era muy puntual con su trabajo porque tenía que viajar en colectivo, tren, según donde le tocaba. Y bueno, y ama de casa, mi mamá, porque es... También es una profesión no redituable, pero ser mamá, cuidar hijos, limpiar la casa, cuidar al marido y todo eso, también es una profesión. Bueno, ya no los tengo conmigo, pero esas dos profesiones me traen mucho amor. a quienes los ejercen. Bueno, aparte de eso también conozco mucha gente con cáncer y también los médicos oncólogos, de grandes, de niños, los infectólogos, la gente que tiene enfermedades que no se pueden curar, que no se ha encontrado la cura todavía, la ciencia. Bueno, eso es mi las consignas que te respondo que vos dijiste. Bueno, soy Karina de San Justo, saludos a los oyentes y saludo ahí a tu equipo. Buenos días.
0: Buenos días, que tengas una buena jornada. Así llegamos a las 5 de la mañana, nos quedan 2 horas de reporte Rivadavia. Hay alguien que aparece desde Comodoro Rivadavia. Allí en Comodoro Rivadavia somos la FM 97.1. También estamos en Trelew a través de la 104.9 y en Puerto Madryn somos la 97.7. Este amigo Leandro de Comodoro Rivadavia dice: como ya te dije muchas veces, soy de Quilmes Oeste, provincia de Buenos Aires. Hay infinidad de oficios y profesiones que son tan loables. Yo soy peluquero ya jubilado y desde los 14 años que empecé a estudiar en una academia, corté pelo 55 años, y es una profesión, oficio hermosa, pero de admirar, admiro a los maestros y a las maestras, porque quedaron ellas en mi corazón, esas mujeres que nos han formado. Por razones personales en mi familia, la escuela para mí fue un refugio, mi segunda casa. Podés pasar de Héctor Gagliardi el poema La Maestra. Abrazo grande, amigazo. Bueno, un abrazo gigante, Leandro. Gracias por estar escuchando desde allí de Comodoro Rivadavia. Voy a hacer un alto con los textos, con los audios, y lo vamos a traer al Chango Espasiuk. Vamos a compartir un poquito de chamamé. Lo hacemos subir al escenario con la Delio Valdés. Juntos han hecho este muy lindo trabajo.

0: Estamos en un ensayo con la Delio Valdés, preparando lo que va a ser el concierto en el Teatro Gran Rex. Hemos elegido un par de canciones y con un espacio en el cual realmente hay un verdadero encuentro del acordeón con la orquesta y de la orquesta con el acordeón, tocando un chamamé muy tradicional que se llama Granja San Antonio y tocando una parte en el medio como un interludio sobre el camino, que es una composición mía, y la verdad que la dedicación de cómo escribieron los arreglos de los vientos me gusta mucho. Bueno, yo estaba esperando que toque Celso Piña y de golpe apareció la Delio y estábamos con mi mujer y no podíamos creer lo que estábamos viendo. La banda, cómo bailaban las cantoras, el señor que viene al final con un ramo de flores, con un traje blanco y bailando con una gracia increíble. De hecho, terminó la Delio Valdés y me fui. Creo que si hay una música bailable que convivió históricamente con el chamamé y en los espacios de chamamé ha sido la cumbia, y lo de la bailanta viene, es una expresión que viene de los bailes de chamamé, las bailantas de chamamé. Pero ahora la cumbia es como que adquiere como, es un abanico enorme y en donde hay un montón de propuestas estéticas muy diversas. Pero hacía mucho tiempo que no teníamos la posibilidad de ver una propuesta de cumbia como la de la Delio Valdés, en donde aparecen los vientos, aparece la percusión, aparece un refinamiento y una dedicación musical de muy buen gusto y a su vez muy contagioso y muy bailable. Es una fiesta y yo me siento bien por conocerlos, de saber lo profesionales que son y de la dedicación que le ponen a esto. Y de alguna manera ese amor les vuelve en el respeto y en el cariño de la gente y en la consideración que le tiene el público argentino. Así que por muchos años más de la Delio Valdés, por muchos más encuentros, gracias por invitarme y a bailar.
1: ¡Viva! ¡Por muchos años más!

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0: Te hablo desde España, soy Delia Martínez. Bueno, están hablando del respeto. El respeto que yo tengo, por ejemplo,
1: sí,
0: al doctor Favaloro, que en paz descanse, ¿no? Pero siempre lo tengo presente porque me gustaba escucharle cuando daba alguna conferencia o algo. Me gustaba, siempre me gustó. Bueno, es una pena que no está aquí. Y luego, a todos.

0: de ejemplo en esta vida como persona, sos una persona humilde, bueno, como todos, ¿no? La mayoría, mejor dicho, y bueno, a ellos los respeto. Bueno, Oscar, un abrazo muy grande para vos y toda tu familia y para todos los que nos escuchan. Hasta muy pronto.
1: Hasta luego, Delia. Gracias por estar escuchando allí en España. En la mañana muy temprano por allí. Aquí 5 de la mañana 20 minutos. Allí deben ser las 10 de la mañana 20 minutos. Buenos días, Oscar. Hay muchos oficios destacados. Lo lindo es hacerlo con amor y dedicación. Pero el que más respeto es el de ser presidente de la nación. No debe ser nada sencillo llevar el destino de una nación sin poder equivocarte y poder dejar a todos conformes. Dice el amigo Gustavo saludando desde Catán. Un abrazo, Gustavo, gracias por dejar tu parecer. Hablando de pareceres, de profesiones y de aquellos que disfrutan de lo que hacen, vamos a viajar casi 100 kilómetros desde esta ciudad de Buenos Aires, desde aquí de Ramón Freire 932, en el barrio de Colegiales, llegamos a los pagos de San Andrés de Giles. Allí está el amigo Fabián. Son 99 kilómetros desde aquí hasta allí. Fabián, ¿cómo te va? Buenos días.
2: Buenos días, Oscar. ¿Qué tal? ¿Cómo va?
1: Bien, querido, un abrazo
2: Acá.
1: gigante.
2: Gracias, gracias. Acá trabajando.
1: Bueno, no te quiero quitar mucho de tu tiempo. Allí estás trabajando.
2: No, no, no. Estoy trabajando, escuchando la radio y cada vez que tengo un ratito tomo unos mates.
1: Bueno,
2: Pero
1: bárbaro.
2: bien, bien.
1: Escúchame,
2: Bueno, mi.
1: estás en tu profesión de pastelero panadero desde los 13 años y ya tenés
2: Exactamente.
1: 59.
2: Exactamente, sí. Madrugué toda mi vida. Me gusta madrugar, realmente. Me gusta ver cómo amanece cada día. Y mi trabajo me encanta, obviamente.
1: Mirá
2: Arranqué
1: vos.
2: de chiquito limpiando latas, como la gente que sabe, arranca
1: Claro,
2: de abajo.
1: sí.
2: Y cómo es. Y así fui aprendiendo el oficio. Y gracias a Dios me desenvuelvo, hago toda clase de trabajo en la panadería, obviamente. Como es. Y me gusta, realmente me gusta lo que hago.
1: La panadería es uno de los pocos trabajos que no tiene ningún día franco, ¿no?
2: Y no solamente Navidad y Año Nuevo, que no se cocina pan el día de Navidad y Año Nuevo, después todos los días.
1: Sí, escúchame,
2: No,
1: Fabián,
2: no hay feriado.
1: no se cocina pan, pero yo en
2: Sí.
1: alguna panadería de mi ciudad de Lincoln he acercado un lechón, un cordero y me lo han puesto allí en el horno.
2: Sí, la gauchada siempre está presente, sí,
1: Ajá,
2: obviamente.
1: ¿viste?
2: ¿Cómo es? Y no, sí, me gusta, realmente disfruto de mi trabajo, pues obviamente que hay que madrugar, cuando hace frío, hace calor, cuando hace calor se sufre un poco, pero si lo haces con ganas, como te gusta, tiene como otra, como otro sabor.
1: Allí el horno que tienen ustedes, ¿es a leña o eléctrico?
2: Mira, yo trabajé 15 años, primeramente, los primeros 15 años de mi trabajo en horno de leña. Ahí se cocina con horno de leña,
1: Sí,
2: con las palas,
1: sí.
2: y después pasé a otro trabajo que tengo hornos rotativos.
1: Ah,
2: Es
1: mira.
2: otra clase de trabajo, más cómodo, más limpio, qué sé yo. Hay gente que le gusta el pan a leña y hay gente que le gusta el pan con horno rotativo.
1: Y hay panaderías que
2: Para mí,
1: aclaran, hay panaderías que aclaran
2: sí.
1: cuando el pan es a horno a
2: A
1: leña
2: leña,
1: o al
2: sí.
1: otro horno.
2: Sí, el pan es distinto, pero hay gente que le gusta, hay gusto para todo, para toda clase de pan.
1: Fabián, ¿a qué hora se
2: Pero
1: enciende el horno a leña para comenzar la
2: y el horno,
1: jornada?
2: sí, el horno a leña se calienta a la tarde. A la tarde, mientras está haciendo el pan, se
1: Sí.
2: calienta. Se lleva a una temperatura según los pirómetros, a 300 grados, por ahí más o menos. Se termina de calentar, se cierra, ya y queda listo para el otro día. Cuando va el cocinero a la mañana temprano a cocinar, ya tiene el horno caliente. Y el horno rotativo es distinto. Vos llegás, lo prendés y en 10 minutos tenés el horno caliente.
1: Claro,
2: Y ya
1: sí.
2: mandás los carros de pan y cómo es. y vas cocinando.

0: va. Todo lo que se hace en la panadería, pan, facturas.
1: El horno a leña, ¿tenés idea cuánta leña lleva cada vez que lo prendemos, cada día de cada jornada de trabajo?
0: Y la verdad que yo le calculo que serán 300 kilos, más o menos.
1: ¿Y es en alguna leña especial?
0: No, ahora se está utilizando leña de eucalipto, se usa mucho, es lo que más se usa. Pero sí, se prende a la tarde, mientras hace el pan, se prende. Hay una persona que está exclusivamente calentando el horno, y una vez que está caliente, se cierra todo, se cierran los tirajes que se le abren cuando se cocina, que sí. Es cuando se prende para calentarlo, se cierra todo y ya queda listo para el otro día a la mañana cuando va el maestro a cocinar.
1: ¿Y cuánto tiempo demora una factura en cocinarse?
0: Y mira, en el horno de leña, cuando arranca, que está bien caliente, y es un ratito, serán 10 minutos. Se arranca, bueno, primero se llega, se lava el horno con una bolsa de artillera.
1: Sí.
0: Le pasas por todo el horno para sacarle la ceniza. Y ahí se empieza a cocinar, la mayoría empieza a cocinando latas. Latas de facturas, de bizcocho, todo lo que es latería. Y después se sigue con el pan. Pero las facturas en 10 minutos se cocina.
1: ¿El pan tarda más que la factura?
0: Y el pan tarda un poquito más. Pero no tanto. Poner 10, 12 minutos, ya la primera hornada. Pues vas cocinando mitad y mitad. Tirás la mitad, volcás la mitad del pan y esperas un ratito y empezás a rellenar la otra.
1: Sí.
0: Cuando rellenás esa mitad, ya la otra ya está cocinada. Y así se va cocinando.
1: ¿Cuántos son los que trabajan ahí en la panadería contigo?
0: Somos 7 personas.
1: ¿7?
0: Sí, 7 personas. Y gracias a Dios se trabaja bastante bien. Y como es, y se está perdiendo la gente nueva que quiera trabajar en este oficio, Oscar.
1: Mira
0: hay
1: vos.
0: Poca gente que realmente quiera trabajar.
1: Y claro, es muy muy sacrificado y a lo mejor el ingreso no es tanto como el sacrificio, ¿no?
0: Y sí, la verdad es que sí, está como el general de los trabajos.
1: Claro.
0: Sí, si recién empezás a trabajar, obviamente que no vas a ganar un gran sueldo.
1: Claro, sí,
0: pero
1: sí.
0: Pero bueno,
1: sí.
0: Eso se va haciendo con la experiencia, a medida que vos vas haciendo, el jefe ve que te mereces más y te lo va dando, obviamente.
1: Te podés llevar, además del sueldo, que es lo que corresponde, te podés llevar alguna factura, te podés llevar el pan, o eso...
0: Sí.
1: No, sí. Siempre te lo dan.
0: Te lo dan todos los días. Sí, el pan de factura todos los días te lo preparan y te lo llevas. Si querés te lo llevas, si no, bueno, pero sí. Y obviamente yo soy panadero y sin pan no como, Oscar.
1: Claro.
0: Si no tengo pan, no como.
1: Sí, escúchame, ¿todavía se siguen haciendo galletas allí en San Andrés de Giles?
0: Sí, la galleta de campo, sí.
1: Claro.
0: Y este fin de semana pasado hay una localidad de San Andrés de Giles que se llama Cuénaga.
1: Sí.
0: Que hace la fiesta de la galleta de campo con horno leña.
1: Ah, mirá vos. Fiesta.
0: Sí, era toda la gente invitada para... Esta fue la prefiesta. En noviembre se hace la fiesta de la galleta de campo con horno leña.
1: ¿Cuánto pesa una galleta?
0: Y puede llegar a pesar, calculo que 800 gramos, un kilo, la galleta grande, ¿eh?
1: Sí, la grande.
0: ¿Cómo es? Sí, se hace todo, toda clase de pan, galletas, miñones, flauta, felipes, después pancito con grasas, que es cuadradito, que es hojaldrado. Y bueno, la panadería tiene muchas cosas para hacer. ¿Cómo es? Y así estamos acá, madrugando todos los días.
1: ¿Y a qué hora arranca tu jornada, Fabián?
0: Y yo pongo el despertador, doy cuarto. Así que doy cuarto, me levanto, agarro la moto y salgo. Estoy a 9 cuadras de mi trabajo. Así que, y ya ahí arranco. hasta las 10:30, 11 de la mañana.
1: ¿Y después qué haces? ¿Una buena siesta?
0: Sí, obvio, la siesta es sagrada.
1: Claro.
0: Sí, sí. Y a la tarde, bueno, a la panadería otra vez a hacer el pan.
1: Claro, sí, sí.
0: El pan, el, bueno, y así, es mi vida, claro.
1: ¿Y tenés algún día libre, Fabián?
0: Sí, hay días francos, sí, obvio, sí.
1: Ah, bien.
0: Franco por semana hay, sí, sí. Pero, viste, si te toca trabajar día feriado, tienes que trabajar, obviamente. No, no, no queda otra. El trabajo este es así.
1: Está bien. Así que me decís que está faltando gente, que los chicos más jóvenes les cuesta acercarse.
0: Poca gente joven, sí. Poca gente joven, Oscar, que quiera... Hay gente que se consigue para trabajar, pero no duran mucho, ¿no? Y gente que sabe, cuesta encontrar gente que sepa trabajar para la panadería. Así que es una profesión hermosa, a mí me gusta, pero no hay mucha gente nueva con ganas de aprender. Ese sería el punto.
1: Sí, está fallando, pero la cultura, bueno, del trabajo, así, ¿no?
0: Exactamente, pero creo no solamente en la panadería, es muchos rubros. Yo tengo una hermana que es albañil y también le cuesta conseguir toda la gente para trabajar.
1: Sí, sí, sí, sí, sí, el tema de ayudante de albañil, están medio, hacen retranca, lo mismo para trabajar en el campo.
0: Sí, es hay, una lástima.
1: Hay profesiones y oficios que son duros, que no saben de sábado y domingo, sí. Y bueno, cuesta conseguir gente que trabaje. Sí.
0: Eso, más que nada, gente que trabaja los fines de semana, no... No sé si las nuevas generaciones no le han inculcado el trabajo como lo ha hecho mi padre, mira, que lo perdió hace poco.
1: Mira vos, ¿cómo se llamaba el viejo?
0: Juan Antonio Fernández. Guapo el viejo.
1: Ah, sí. Él también él de profesión panadero también.
0: No, él trabajó en horno de ladrillo un tiempo largo.
1: Ah, mira.
0: Una papelera.
1: Ladrillo para la construcción.
0: Claro, en una papelera. Después trabajó como 25 años en una papelera que está acá en San Luis Gil. Muy importante.
1: Vos sabés que el horno de ladrillo también es un trabajo sacrificado, ¿eh?
0: Sí, sí. Mucho, ¿eh? Sí. Frío, calor, la gente siempre se levanta para trabajar. Y es sacrificado, pesado. Sí. Y yo lo conozco, pues iba de chiquito, mi papá me llevaba y yo veía, ¿sí?
1: ¿Y vos sos nacido y criado ahí en San Andrés de Giles?
0: Sí, Oscar, sí. Mis padres son correntinos, pero nosotros nacimos todos acá en Giles. Tengo 7 hermanos.
1: ¿Has andado por esta ciudad de Buenos Aires?
0: Sí. Tuve a mi hija estudiando un tiempo en Capital y cada tanto iba a verla, ¿sí?
1: Si visitamos San Andrés de Giles, ¿qué es lo que tenemos que recorrer?
0: ¿Qué recorrer? Y mira, la ciudad es hermosa,
1: sí.
0: Está tranquila, cada tanto hay algún hecho delictivo, pero bueno, se controla. Pero es una ciudad tranquila, linda para vivir, a mí me encanta cómo es. Y tenés para recorrer... Hay un club, es muy importante. El pueblito este de Escuela que te digo,
1: sí.
0: Todos los fines de semana hay mucha gente, turismo rural, hay mucha gente, muchos restaurantes, está muy linda la localidad. Después hay muchos lugares en el pueblo para comer y todas esas cosas. Hay lugares lindos para visitar.
1: ¿Cuántos habitantes son más o menos allí?
0: Más o menos 25.000, Oscar. 25.000 más o menos son los habitantes. La mayoría de la gente se conoce. Eso es lo lindo de esta ciudad. Como es. Y vos andás por la calle y te saludas con la mayoría de la gente.
1: Sí, sí. Y la podés recorrer. Calculo que si tenés la motito como vos, andás en la moto. Y si no en el auto. Sí. Y si no, se puede ir en bicicleta a cualquier lugar.
0: Sí, exactamente. Así es. Todavía es una ciudad... tranquila. Sí. Como es. Es hermosa mi ciudad, es linda para visitar. Así que, bueno, viene mucha gente de Buenos Aires a los restaurantes. Hay muchos restaurantes de campo también, ¿eh?
1: Claro, sí,
0: todos
1: sí.
0: Todos trabajan, gracias a Dios.
1: Turismo rural.
0: Sí. Turismo rural, que se le dice, sí. Sí. Está bueno. Hay mucha gente que sale de la afuera de la de Capital y anda por estos lados. San Antonio de Areco, que está muy cerca, Carmen de Areco, Mercedes. Está muy buena la zona. Tranquila, más que nada.
1: Vos sabés que estoy haciendo memoria y yo he hablado en varias oportunidades con Adrián Maggi, nacido allí en
0: sí.
1: El Cantor Surero.
0: Adrián Maggi, un amigo, sí, él vive a media cuadra donde yo trabajo. Él vive en el barrio donde está la casa de mi padre, ahí a una cuadra y media, Adrián Maggi, sí. Gran persona, Adrián.
1: Sí, sí, sí, sí. Muy, muy noble, muy humilde, y bueno,
0: sí, muy humilde.
1: Y siempre del lado del trabajador con sus coplas.
0: Sí, sí, él vive a media cuadra de la panadería donde estoy trabajando.
1: Bueno, si lo cruzás, hacele saber que siempre lo estamos difundiendo aquí en este reporte.
0: Sí,
1: se escucha
0: los temas de él a veces, ¿sí? ¿Cómo no?
1: Que tengas una muy buena jornada, cuídate mucho. Estoy viendo también que allí nació Cuarrachino.
0: ¿Cuarrachino, el que era cardenal?
1: Claro, sí, sí, sí.
0: Sí, sí. Bueno, acá ha vivido mucho tiempo Héctor Cámpora.
1: Antonio Cuarrachino, Héctor Cámpora, sí, sí.
0: Sí, grandes personalidades. Fabián Fernández también. No, un chiste.
1: bueno, no me había dicho tu apellido, Fernández. Espero que tengas una muy buena jornada y gracias por escucharnos.
0: Gracias, Oscar, te escucho todos los días, todos los fines de semana estoy con la radio acá. Llego y pongo la radio de radio. Así que te mando un abrazo enorme.
1: Un abrazo gigante para vos, para todos los que te acompañan allí. Y bueno, que nunca falte el trabajo, hermano.
0: No, no, gracias a Dios. Tengo trabajo, mucho trabajo, gracias a Dios.
1: Ojalá que aparezca una nueva generación. Ojalá que aparezca una nueva generación que recoja el guante que están dejando ustedes ese oficio tan noble que es el de panadero.
0: Sí, ojalá, esperemos que sí, Oscar, que esto mejore. Todo el deseo de todo es que esto empiece a mejorar.
1: Y que se active.
0: Así que... Y sí, sí, que se active, que mejore para toda la gente. Porque hay gente que la pasa mal realmente. Pero hay gente que no quiere tampoco hacer las cosas.
1: Y tenemos de todo. La viña del Señor es grande, así que tenemos de todo.
0: Sí, sí, sí. Obviamente que si hay gente que no está bien, deseo de todo corazón que mejore su situación. Así que bueno, esa se... Así estamos,
1: Oscar. Gracias por escucharnos.
0: Te mando un abrazo gigante.
1: Cuídate mucho.
0: Por favor, te mando un abrazo gigante.
1: Lo mejor para vos, gracias, y la familia.
0: Gracias. Igualmente. Abrazo grande.
1: Lo fuimos a buscar a Fabián. Él está allí en San Andrés de Giles. Nos hablaba. Hoy estamos hablando de profesiones y oficios. ¿Cuál es la profesión o el oficio que más respetás? Y él, Fabián, mandaba el texto diciendo: mi oficio, lo respeto y lo quiero. Me dedico a ser pastelero y panadero desde los 13 años, ya tengo 59. Me gusta madrugar, me encanta ver cómo amanece cada día, desde San Andrés de Giles, capital de la malvinización. Bueno, lo fuimos a buscar, aprendimos un poquito más del arte del panadero aquí en Reporte Rivadavia.

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0: Buenas noches, Oscar y equipo. Siendo las 2:30 de la madrugada, mientras me hago un cafecito, bueno, paso a contestarte tu consigna. Rápidamente, tres profesiones te voy a mencionar. La primera que me vino a la cabeza es la de bombero.
1: Sí.
0: ¿Por qué? Por su nobleza, por su empatía, por su heroísmo. La verdad que son admirables. Y en cuanto a los médicos, si el médico tiene estas dos cualidades, la de un excelente profesional, pero con humanidad, ahí sí lo admiro. Chapo. Porque hay muchos excelentes médicos o muy buenos médicos, pero no tienen la cualidad de humanidad que tanto decía Favaloro, ¿no? Sobre todo a sus alumnos. Eso por un lado. Y después, otra profesión que admiro, que no sé si es una profesión, quizás es un rol más que una profesión, es la de presidente de un país. A ver, esto lo digo con todo respeto. Yo soy independiente, pero en relación a este rol de presidente, bueno, no sería el caso, ¿no? En cuanto a este presidente, por más que yo le busque valores y valores y valores, no los encuentro. Así que, pero admiro la profesión de presidente de un país, y sobre todo del nuestro. Bueno, besos, Alejandra de Capital.
1: Alejandra, un beso enorme. Gracias por dejar tu participación en el 1150-268-630. Hola, Oscar, soy Juan, de Concepción del Uruguay, Entre Ríos. La profesión admirable para mí es la de pescador. Salen a las 20 horas, regresan a las 8, aguantan fríos, heladas en pleno invierno. Saludos, dice el amigo Juan, desde Concepción del Uruguay, en Entre Ríos. Bueno, cada cual da su parecer respecto a la profesión o el oficio que respeta o admira. Y mucho tiene que ver con el lugar donde cada uno vive. Tengo alguien que dejó su mensaje. Tony, bienvenido.
2: Hola, Oscarcito Choy, ¿cómo estás?
1: Bien, querido.
2: Buenas noches.
1: Buenas noches.
2: Buenos días. Te habla Ale desde Santiago del Estero. Bueno, quería dar mi opinión con respecto a la consigna de esta noche. Y la verdad que, para mi parecer, toda profesión es importante y hay que valorar y admirar a la mayoría de las profesiones. Mientras cada profesión sea con responsabilidad y sobre todo con honradez, porque vivimos en un mundo a la cual lamentablemente hay profesiones a la cual dejan de ser bien miradas porque hay gente que no es honrada o no es respetuosa y no valora al ser humano y es triste, pero valoro y admiro siempre a toda profesión a la cual siempre se la tenga que hacer con respeto y con honradez. Y bueno, ya que estamos, me gustaría poderte pedir un tema de un cantor santiagueño que tenemos aquí, que es Juan Gómez, y el tema que canta, que me parece muy bueno, que se llama Hijo del Ferroviario. Me gustaría escucharlo. Y bueno, felicitarte por lo que haces cada fin de semana, que la verdad que hay mucha gente que necesita de vos. Sos una necesidad hoy en día, y es bueno eso. Te mando un gran abrazo y espero que todo siga bien.
1: Abrazo, querido, gracias. Todo va a seguir bien. Un abrazo gigante. Vamos a ver si encontramos lo que me estabas pidiendo de Juan Gómez, hijo de Ferroviario. Si lo tenemos por allí, te lo ofrecemos en un ratito. Decía el amigo, así hincapié en aquellos que son honestos, ¿no? Ejerciendo su profesión. Hay veces que uno es ingrato, porque bueno, en todo cajón de fruta siempre hay una fruta que está en mal estado, pero eso no quiere decir que todo el cajón esté en mal estado, es una fruta. Y en las profesiones, en los oficios, pasa exactamente lo mismo. Hay veces que uno puede dar con un mal médico, un mal abogado, un mal policía, un mal tractorista, un mal panadero, un mal locutor, un pésimo periodista, pero eso no es son casos específicos. Pero no hay que ser ingrato con una profesión o con un oficio porque uno ha tenido una mala experiencia. Un abrazo gigante y gracias por invitarnos a reflexionar. Buenos días, Oscar. El oficio más reconocido para mí es el de enfermero y el maestro. Y sin darme cuenta, integro la terna más elegida, ya que soy tractorista desde los 14 años y tengo 63, casi 50 años con los fierros y en el campo, y de hacerlo con gusto. Tengo a mi hijo radicado en Lincoln con la misma pasión que yo. Abrazo, Oscar. Soy Rubén de Lobos. Bueno, un abrazo, Rubén. Gracias por estar escuchando desde Lobos. Te han mencionado a los hombres y mujeres que trabajan en el campo argentino y que son tan o más importantes que el médico en la ciudad o que el maestro en la ciudad, aquel que trabaja en el campo, aquel que maneja el camión. Bueno, han ido mencionando distintas profesiones, insisto con esto, todo tiene que ver con el lugar en el que se encuentre uno también. Uno tiene un diferente parecer, depende en qué lugar uno se encuentre. Buenos días, Oscarcito. Soy Antonia. Admiro a mi papá, mecánico. Yo hace 30 años que trabajo de empleada doméstica. Siempre te escucho. Bueno, un abrazo enorme, Antonia, de allí de Formosa, escuchando a través del FM 99.9. Un abrazo para tu papi, mecánico, a quien admirás, y un abrazo también para vos, empleada doméstica. También son elementales. Ya sea que estés trabajando en casa o que estés contribuyendo a ordenar la casa de alguien. Más mensajes que van llegando, Tony.
3: Hola, Oscar. Feliz madrugada. Que tengan un hermoso programa. Están haciendo, recién me despierto. Profesión que me gusta, médico, pero amo mi trabajo. Trabajo en la fábrica de conserva. Operario general se llama, pero lo elegí en mis 21 años. Y hago mi trabajo, ya me jubilé, aún sigo trabajando. Pero no puedo dejar porque lo amo y porque tengo que ayudar a mi hija. Porque está estudiando, gracias a Dios, este año ya terminó el cursado, sería que ya se recibe, y después, bueno, le quedan la licenciatura, que es virtual. Soy Alicia Sánchez de Junín Mendoza. Bendiciones para todos los oyentes, para todos. Un beso, un abrazo, chau, chau.
1: Gracias, querida, que tengas un buen fin de semana. Estamos preguntando hoy, esta madrugada, 16 de mayo de 2026, la consigna: ¿cuál es la profesión o el oficio que más respetás o admirás? Y llegan muchos mensajes. Buenos días, Oscar, pasando a hacerte, aunque sea un ratito de compañía. Mis respetos a la radio que escucho desde Purrete, a vos y a todo mi país, una gran nación, dice Gabriel, saludando desde Bilbao. Bueno, un abrazo gigante, Gabriel. Gracias por estar en sintonía desde allí. Está Rivadavia, que no sabe de distancias, y seguimos recorriendo el país y el mundo con mensajes. Saludos desde la fría en el estado Táchira, Venezuela. Gracias por existir. Soy un oyente casi que constantemente. Escucho la programación de Rivadavia. Buen día, amigo. Me llamo Enrique. Pienso que la mejor y más difícil profesión de llevar y ejecutar es ser buen padre de familia. Mirá vos, y lo pone con letras grandes. Al momento no lo habían mencionado, esto que me estás diciendo, mi querido Enrique. Vaya trabajo, vaya responsabilidad, ser padre de familia en estos tiempos. Creo que todos los tiempos han tenido sus pro y sus contra, pero han sido más pro que contra, cuando uno se convierte en padre de familia y en buen padre de familia, como decís vos, Enrique. Un abrazo gigante, que todo vaya bien por allí, por Venezuela. Gracias por estar participando. Oscar, la leña que se usa para el horno en la panadería es Caldén y está prendido los 365 días del año. Muchas gracias, Pablito de Lobos. Bueno, gracias, Pablito. Un abrazo gigante. Hay veces que yo pregunto, a lo mejor algo que es obvio para aquellos que saben, pero yo lo pregunto desde mi ignorancia. Y a lo mejor hay alguien del otro lado que no lo sabe, como lo sabes vos. Así que siempre nos estamos nutriendo de lo que diga el invitado a este reporte Rivadavia. Si hay algo que somos, es escucha permanente de aquel que vamos a buscar. Por aquí me están diciendo, panadería es un buen oficio. Me dice, Bea, saludando desde Bahía Blanca. Bueno, Bea, un abrazo gigante, que todo vaya bien por allí, por Bahía. Hola, ¿quién se integra? Bienvenido.
4: Muy buenos días, Oscar y equipo, y querida audiencia. Soy Luis, del Chaco Santafesino. Respecto de la consigna,
1: sí, Luis,
4: voy a decir que el mejor, uno de los mejores trabajos del mundo es aquel trabajo del obrero azucarero, del obrero del surco que pelaba la caña de azúcar, particularmente el obrero de la cuenca cañera del norte santafesino, de la extinta y desaparecida cuenca cañera del norte santafesino. Sí, yo sé, por supuesto que sí, por supuesto que sí, que otras profesiones como la de bombero, el camionero, particularmente el maestro, el enfermero, el médico, incluso la tuya, Oscar, incluso la tuya de locutor y periodista, son profesiones tan dignas y tan nobles. Pero mi pequeño recuerdo a aquellos enormes trabajadores que bajo el sol, bajo la helada, en pleno sol abrasador, dieron su vida en la cuenca cañera del norte santafesino, hoy extinta, desaparecida, primero por la tecnología, luego por los precios, los altos costos, las competencias. Lo cierto es que una, más o menos una lonja de 100, 120 kilómetros, donde los cañaverales estaban a los costados de la ruta 11, y allí se trabajaba para obtener una rica azúcar, una azúcar que endulzaba nuestros té, nuestros cafés, nuestros mates, y hasta se exportaba la rica azúcar que se hacía en la cuenca cañera del norte de santafesino. Soy Luis, del Chaco Santafesino. Un abrazo grande, Oscar, excelente programa, y como siempre digo, adelante, siempre adelante.
1: Abrazo, querido, gracias, y gracias por traer tu aporte, como siempre, muy, muy completo a nuestro reporte Rivadavia. Pues sabés que mientras te escuchaba, yo pensaba que algunas profesiones, en realidad todas son importantes, absolutamente todas son importantes, pero hay algunas que son elementales, eso es indiscutible. Hay algunas que son elementales. Llegan mensajes en el más 54 9 11 50 26 8 6 30. Nos están saludando desde Agrigento, en Sicilia. Ellos son Sergio y María Rosa. Bueno, han pasado a saludar. Me mandan una hermosa fotografía. Hay un cielo totalmente despejado. Observo allí algunas ruinas. Se ve que es un lugar turístico que están recorriendo, y se acompañan con nuestra Rivadavia en ese paseo. ¿Los puedo ir a buscar, chicos? ¿Están en condiciones de atenderme un poquito y me cuentan qué andan haciendo por allí, por Agrigento, en Sicilia? Si quieren, sale el Boeing 630 de Rivadavia para acercarlos. Y me van contando cómo va la vida por allí, y yo les cuento cómo van las cosas por aquí. Hola, ¿quién se suma?
5: Soy José de Lonchán. Eso me olvidé de decirte. La gente para mí, yo quiero mucho a todos, ayudo a la gente, soy discapacitado, así que nadie me ayuda. necesito ayuda y nadie me da una ayuda. Oye tú, trato de trabajar y trabajo. Espero que me ayude alguien. Dale tú.
1: Un abrazo, amigo, y gracias por estar escuchando nuestra Rivadavia. Y mira, mañana si apareces un poquito más temprano, por ahí te voy a buscar y vemos cómo te podemos ayudar, qué es lo que te está haciendo falta. Estate atento, un poco más temprano, así conversamos un poquito y me contás en qué te podemos dar una mano. Hola, me llamo Saralía. La mejor responsabilidad es ser buena hija y cuidar de nuestra madre. Está poniendo ella aquí este mensaje. Estamos hablando de profesiones u oficios. Profesión u oficio que más respetás o admirás. Ella da su parecer a través del texto. Más mensajes que van llegando. Nos dicen, hola Oscar, buenos días. Para vos y para toda la audiencia. Soy Roger de Jujuy. Yo creo que todas las profesiones son importantes. Pero yo creo que los recolectores de residuos son súper indispensables. Es el parecer de Roger, desde allí, desde Jujuy, participando en Jujuy. El amigo Roger nos está escuchando a través de la FM 100.1. Hola, ¿quién se integra?
6: Hola, Oscar, buen día. Raúl Remis, te lleva y te hace feliz, demasiado Entre Ríos. La primera vez que escucho tu programa.
1: Bienvenido.
6: Me gustó. Mucho, mucho, mucho. Soy remisero, vengo desde Maciá, Entre Ríos, a Ezeiza a buscar un pasajero. Me gustó mucho tu programa. Raúl Remis te lleva y te hace feliz, Emilio Gan. Te mando un abrazo enorme y un gusto de escuchar tu programa.
1: Bueno, un abrazo gigante y buen arribo a esta ciudad de Buenos Aires y buen regreso a casa cuando lo hagas. Gracias por estar escuchando. Aquellos que están conduciendo, por favor, no se me distraen con el celu. El conducir y el celu no es compatible. Si van a mandar un mensaje, se detienen en algún lugar seguro, pero no se pongan en riesgo. No compliquen su vida ni le arruinen la vida a nadie por participar de este reporte Rivadavia. Buenos días, Oscar, soy Celia de Longchamps. Celia, bueno, me está diciendo que tiene alguna dificultad para sintonizar nuestra Rivadavia. Le gusta escuchar reporte Rivadavia porque me dan esperanzas de que todo puede cambiar. Podemos respetarnos y hacer un gran país con trabajo. Un abrazo. Te escucho, dice ella, y me manda una corona. Bueno, muchas gracias por el envío. Sos muy gentil, mi querida, muy, muy gentil. Esperemos poder solucionar para que se escuche bien allí, en la zona de Longchamps. A lo mejor es un problemita tuyo con tu radio, más que con la frecuencia de nuestra Rivadavia AM630. Pero gracias por hacer el esfuerzo para escuchar nuestra programación. Pasan 2 minutos de las 6. Hola, ¿alguien que se suma a esta hora? Bienvenido.
7: Hola, Oscar, buen día. Mirá, te mandé un mensaje, pero no. Es la primera vez que escucho la radio. Me enganché, me encanta la radio porque la radio para mí tiene lo que no tiene la televisión. La radio tiene magia. Como vos habías explicado antes. Ahí yo te mandé un mensaje, si lo podés leer bien, si no, de todos modos yo te felicito por el programa que lo haces, es espectacular. Yo la primera vez que me engancho y ahora el más, cuando llegue acá a la quinta lo voy a hacer.
1: Y bueno, gracias, querido. Un abrazo gigante. El amigo se... noto que esta noche han aparecido nuevos oyentes. Y eso nos halaga. Estamos muy agradecidos que se integren, que se sumen. Todos tienen el minutito para expresarse a través del texto o a través del audio. Por aquí me está saludando Rubén. Rubén está en su taller de zapatero. Buenos días, Oscar. Soy Rubén, zapatero de Moreno. Y el amigo se encuentra trabajando, me manda allí la fotografía de una máquina industrial de coser. ¿Puedo ir a buscarte? ¿Te puedo distraer un segundito? Y me hablas de tu profesión, la de zapatero, si podés. No quiero distraer de tu jornada. Si podés, si querés, sin compromiso, te acercamos y hablamos un poquito cuando ya pasan 3 minutos de las 6 de la mañana. Y hay muchos todavía para escucharse. Hola, ¿quién está por allí?
8: Hola, Oscar, ¿qué tal? ¿Cómo te va? Te habla Ricardo Almada de Victoria, Entre Ríos. Bueno, felicitarte en primer lugar por la labor, por el profesionalismo que tenés. por estar con nosotros haciéndonos compañía. Es la primera vez que te escucho, que comparto la comunicación con ustedes. Voy a ver si está bien el número. Y felicitar a los directivos de la radio por elegir a los mejores. Felicitaciones y bueno, en otra oportunidad te mando otro mensaje. Un abrazo para vos, para toda la audiencia y que siga adelante por siempre Rivadavia, lo mejor.
1: Gracias, querido. Un abrazo enorme. Buena vida para vos y los tuyos. Estuviste en el aire de tu Rivadavia, la radio que te acompaña todo el tiempo. Y también aquí en Rivadavia, ahora te escuchamos. Bien, en breve seguimos compartiendo más voces de nuestra gente, gente de aquí, de la República Argentina, y argentinos que andan por el mundo. Así que un abrazo gigante. Mira, me escribe Rubén, el zapatero de Moreno, me dice que tiene que terminar unas muestras, así que no me puede atender en este momento. Bueno, entendemos que el amigo esté trabajando, así que te dejamos que tengas una muy buena jornada, estimado Rubén, que llegues a tiempo con la entrega que tenés que hacer. Y te felicitamos por el oficio, el noble oficio de zapatero.

0: Hola, buenas noches, Oscar, y a todos los escuchas. Habla Vivi de Villa María. Yo lo que pienso que son profesiones loables, la más difícil es ser buen padre. Entonces, bueno, ser buenos padres es muy loable. Y la segunda es la educación. No se puede hacer un edificio sin bases. Entonces, docentes, profesores, médicos, todo el mundo en pos del futuro, de esas cabecitas futuras, me parece lo más loable que hay. Un beso grande, que tengan una buena noche.
1: Y gracias, querida, y buena noche para vos también. Buen descanso cuando lo hagas, y gracias por pasar a participar de este reporte Rivadavia. Estamos transitando la última hora de reporte, comenzamos a la 1 de la mañana, pegadito a Juan Omoro, y Juanito hasta la 1 de la mañana hizo la ronda, un muy entretenido programa pegadito a la Oral Deportiva, y luego llegamos nosotros. Ahora a las 7 de la mañana ha de llegar el rotativo del aire del S5 Radio Rivadavia, luego está nuestra compañera Camila Doblajean, con un muy buen programa y un muy buen equipo. En el mediodía, a la hora 13, llega nuestro compañero Ricardo Guasardi para ofrecer el sillón de Rivadavia. Luego, pegadito a Richard, llega el maestro de todos nosotros, el querido Julio Lagos, con la radio Sobos, y veremos la sorpresa que depara en el día de hoy. La radio siempre movilizada por Julio, con algún artista en vivo, así que le vamos a invitar que a través del canal de YouTube observen cómo va la tarde de nuestra Rivadavia. Pegadito a Julio llega nuestra compañera Luisita Delfino, desde las 22 a la 1 de la mañana, y a la 1 de la mañana nosotros vamos con un nuevo reporte Rivadavia. Por aquí me están diciendo, buenos días, Oscar, todas las profesiones y oficios son importantes, todos necesitamos de todos, en tanto y en cuanto sus profesiones u oficios sean ejercidos con responsabilidad y honestidad. Bueno, gracias por dejar tu parecer, pues sabes que son muchos los que han dicho eso en el transcurso de la madrugada. Respecto de lo que estamos preguntando, ¿cuál es la profesión o el oficio que más respetás o admirás? Fue muy mencionado la profesión de bombero, fue muy mencionado la profesión de médico, fue muy mencionado la profesión del hombre que trabaja en el campo, el hombre y la mujer que trabajan en el campo. Así que gracias por dejar tu parecer, mi querido amigo. Por aquí me están diciendo, Oscar, buenos días, ¿qué programa más cálido has ofrecido el día de hoy? Muchas gracias, con una amplia participación de gente de distintos lugares del país y del mundo. Me gusta la radio que están ofreciendo en la madrugada. Es un mimo al aire, es un vaso de agua fresca en el desierto de estos días. Bueno, gracias, qué lindo mensaje, por favor. Muchas gracias por dejar tu mensaje en el 1150-268630. Lo que sí lamento es que no me has puesto el nombre. No me puso el nombre y el lugar donde está escuchando nuestra Rivadavia.
2: Buen día, Oscarcito. Miguel de Valleter. No te olvides de los hermanos Cuesta. Estoy esperando eso para después irme a trabajar. Y el mejor rubro para mí es el camionero. Hace 50 años que manejo. Y sigo manejando. Ya estoy jubilado y todo, pero sigo. Como estoy acá en el Ciance, todo adentro, ya no salgo más a la ruta. Estoy cansado. Un abrazo, Carcito. Un abrazo grande.
1: Y abrazo, querido. Y ya tenemos por allí los hermanos Cuesta. En un ratito te lo vamos a ofrecer. Tenemos un poquito de paciencia. Ocurre que son muchos los mensajes que han llegado a través del texto y también muchos audios. Y yo quiero que se escuchen. No se me vayan a dormir sin haber escuchado su participación en nuestra Rivadavia.
3: Hola, Oscar, querido. ¿Cómo estás? Quería mandarte un gran saludo, como siempre. Firme ante cualquier contingencia, siempre firme. Hoy te estamos escuchando con dos amigos más que están acá conmigo. Uno es Tos y otro es Moco. Y ahora recién me mandó un mensaje y estaba viniendo fiebre, así que espero que no venga, pero ya lo tengo ahí. Así que bueno, pero escuchando acá el programa, como siempre. La mejor opción para pasar la gripe, reporte de Rivadavia. Sí, admiro a todos, la verdad. Pero siempre, por supuesto, valorando la gente del arte, ¿no? Así que me gustan los que están atrás de escena, me gusta valorarlos. El tema de armar, desarmar los escenarios, o los plomos.
1: Sí, los plomos.
3: Los que están atrás de los artistas, llevándole los equipos y preparándole todo. También es gente que la verdad que es difícil, todos los fines de semana fuera de su casa, y bueno. Así que bueno, un abrazo grande, por supuesto. Si estamos hablando de los plomos, podríamos escuchar el tema de Oveja Negra, el blues de los plomos.
1: Sí, sí, sí.
3: Que eran los plomos de León Gieco en una época, creo.
1: Claro.
3: Así que bueno, un abrazo gigante, Oscar. Super programa, Peta de Moro.
1: Abrazo, Peta, y gracias, querido. Vamos a ver si lo tenemos por allí y lo ofrecemos. Blues de los plomos. Creo que lo hacía y muy bien León Gieco. Plomos son aquellos que acompañan a los músicos, son los que llevan y trasladan los equipos, son los que cuando llueve, bueno, se ponen a trabajar de todas maneras para armar los equipos, son aquellos que cuando termina la función, terminan los aplausos, son los que recogen cada cosa con total y absoluto cuidado para viajar hacia otro lugar. No tienen horarios, y también son de los que carecen de poco descanso, ¿no? Un abrazo, Peta, que te mejores, y a cuidarse. Ahí, con estas temperaturas nos tenemos que cuidar. Los primeros fríos son los que nos van a tener a maltraer. Luego, cuando estamos fortalecidos, es muy difícil que nos voltee una gripe. Pero ahora estos primeros fríos son los más complicados.
4: Buenos días, Oscar. Soy Ariel, el rosarino que está aquí en Almería, en España. El oyente fiel de todas tus misas, que está en el primer banco, ya lo sabes. Bueno, muy buen día para todos ustedes, para el equipo, para todos los oyentes, para ese programa hermoso que hacen siempre los fines de semana. Y bueno, con respecto a mi consigna, a la consigna que planteas hoy,
1: sí.
4: Mira, personas dignas de admirar o profesiones, yo te resaltaría dos. La gente que trabaja con niños con necesidades especiales y la gente que trabaja en residencias de personas mayores. Eso es vocación, eso es temple, eso es verdaderamente dar la vida por otra persona, ¿no? Creo que son dos profesiones muy dignas de admirar. Bueno, les dejo un abrazo, un saludo muy fuerte a todos. Hermoso sábado.
1: Y abrazo, querido, que tengas un buen fin de semana. Gracias por escucharnos allí desde España. Pasan 16 minutos de las 6 de la mañana. Vamos a hacer un break con los audios, con los textos, y vamos a cumplir con aquellos que nos auspician, aquellos que nos acompañan.
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8: Yo diría que la biblioteca de mi padre ha sido el acontecimiento capital de mi vida. 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

0: Hola Oscar, ¿cómo estás? Buen día, soy Fabricio del Talar y acá con Catalina.
1: Hola.
2: Hola Cata.
0: Estamos yendo a trabajar con transporte, estamos llevando bebidas a la ciudad de La Plata y bueno, también quiero reivindicar y la profesión que me encanta es esta de transportista, porque nosotros abastecemos a las necesidades de la gente en horarios a veces imprudentes, donde hay gente que está descansando o divirtiéndose por ahí. Nosotros, ella me acompaña, es mi hija, tiene 12 años y me acompaña a hacer todos los repartos cuando ella no tiene colegio, le gusta venir conmigo. No es lo que le recomiendo para el futuro, vamos a esforzarnos que ella se instruya y se pueda educar para que pueda apuntar a algo un poquito mejor, porque este trabajo es muy sacrificado, no deja de ser un trabajo divino, pero bueno, quiero honrar la profesión del transportista, que abastecemos a la mayoría de las necesidades de todo el país. Un abrazo grande, Fabricio del Talar.
1: Y Catalina Bastarini.
2: Abrazo Catalina, abrazo Fabricio, gracias chicos. Es cierto lo que decís, el transportista es elemental en nuestra República Argentina, en la extensa República Argentina. Todo llega a la mesa de los argentinos a través del camión. Hoy en el mediodía, o ahora en el desayuno, alguien está untando con dulce de leche o con algo, una tostada. Bueno, esa tostada llegó allí al desayuno, al hogar, porque alguien en el camión la acercó a un distribuidor. Son elementales. Así que gracias por lo que hacen. En ustedes saludamos a todos, y me parece muy bien eso, que ella vaya conociendo qué está haciendo papá, pero que sepa que estudiar es una llave importante, que abre puertas en cualquier lugar del mundo. Así que éxitos con el estudio y a no aflojar, a no aflojar. Buenos días Oscar y equipo, hermosa la canción ferroviaria. Soy Daniel de La Plata, 61 años, empleado ferroviario en actividad. Saludo afectuoso, un abrazo querido. Pues sabés que no lo tenía ese tema, lo pidió un oyente, lo buscamos y lo pusimos en el aire. Era Juan Gómez haciendo El Ferroviario, y me sorprendió, una muy buena canción con muy linda letra, buen sentir también el del intérprete, Juan Gómez. Bueno, nosotros iremos hasta las 7 de la mañana, 7 de la mañana de llegar nuestro compañero Mariano Martín, él ha de traer la información nacional e internacional. Todo lo que ha faltado de información aquí en Reporte Rivadavia lo va a ofrecer él, cada hora a través del rotativo del aire. También está por allí Marcelo Dentice, que ha llegado para su función como operador técnico. Lo veo también por allí Ricardo Artola. Se ha retirado a descansar nuestro compañero Lucas Herrera. Seguimos aquí en el aire de Rivadavia. Tonis Morris y quien les habla, Oscar Choy. Hasta las 7. ¿Vos dónde estás? ¿Te puedo escuchar? Bienvenido.
3: Buenos días, Oscarcito. Buenos días. Gente de Radio Rivadavia, la mejor radio del mundo.
2: Saliendo a
3: Oscar,
2: trabajar.
3: Gustavo de la Ferrer,
2: Gustavo.
3: El manguito, como siempre. Y la consigna de hoy, Oscar, es difícil. Porque la verdad que yo felicito a todas aquellas personas que se ganan honestamente la plata, que se levantan de madrugada, aquellos que trabajan en la tierra, aquellos que nos están educando a nuestros hijos, y principalmente a todas aquellas personas que trabajan en altura, colocando los cables de alta tensión, que miles y miles de altura están, viento y... Y bueno, admiro honestamente a todos los trabajadores, honestamente, que se ganan la vida. Está difícil la consigna nombrar a uno en especial, local. Pero bueno, como siempre, escuchándote, ya estoy por llegar al trabajo. Y abrazos enormes. Gracias, gracias, gracias por brindando una alegría toda la semana. Vos sos como Scaloni, nos brindás una alegría dos veces por semana. Abrazo enorme, Oscar, Gustavo de la Ferrere.
2: Y abrazo, Gustavo, que tengas una buena jornada. Cuídate mucho y gracias por pasar a participar de este reporte Rivadavia. Se está yendo a trabajar el amigo, pero quería pasar a saludar y participar. Hemos hablado en la consigna de hoy cuál es la profesión o el oficio que más respetás o admirás. Eso queda a título personal. Sabemos que todas las profesiones son importantes y sabemos que algunas profesiones son elementales, pero

0: Yo los estoy escuchando a ustedes y me voy sorprendiendo con muchas de las cosas que han estado diciendo ustedes. Por ejemplo, llega aquí y me dice alguien, la profesión que más admiro es la del médico, que tiene la vida del ser humano y de oficio el peón de campo, porque va contra viento y marea. Te saluda Graciela desde La Plata. Bueno, Graciela, un abrazo gigante, allí dejando su parecer respecto de la profesión y del oficio. 6 de la mañana, 25 minutos.
1: Hola Oscar, muy buenos días.
0: Buenos días.
1: Cristian, yendo de Buenos Aires hasta Román, Santa Fe, el norte santafesino, a descansar unos días. Y bueno, una de las profesiones que más admiro, en la que estoy ejerciendo hace ya 21 años, ser chofer de transporte público de pasajeros, un trabajo que no está bien reconocido. Y bueno, y admiro a mis compañeros que todos los días nos levantamos a trabajar y a llevar a la gente a su trabajo, a los chicos al colegio. Bueno, te mando un saludo muy grande y bueno, hasta la próxima, Oscar.
0: Abrazo querido, buena jornada, muchas gracias. Bueno, cada cual da su parecer y lo justifica el porqué. Hola Oscar, ¿cómo estás? Todo trabajo es bueno. Si estás a gusto, el del maestro y médico serían los más importantes para una persona. Soy Alberto del Dorado, ahora entre sargentos. Te escucho siempre, te escribo porque estoy congestionado. Un abrazo. Ah, claro, ahí entiendo. Si de no estar congestionado, el amigo me hubiese mandado un audio. Pero en esta oportunidad me está escribiendo para participar de la consigna. Desde 16 de mayo de 2026. Decíamos, entre las fechas importantes del día de hoy está cumpliendo años, no voy a decir cuántos, nuestra querida Gabriela Sabatini. Nació el 16 de mayo del año 1970, estuvimos repasando su trayectoria, 39 títulos logró Gaby. Durante 10, 12 años estuvo allí en el top 10, nuestra querida Gaby. También está cumpliendo años hoy, 16 de mayo, pero nació en el año 1978, lo cual indica que es más chico que Gaby, Lionel Scaloni. Jóvenes 48 está cumpliendo Lionel, y bueno, ¿qué nos deparará el próximo mundial? No lo sabemos. Nosotros somos los dueños del título. Vamos a ver si lo podemos revalidar. Yo le tengo fe. Vamos a ver qué es lo que pasa. Vamos a ver qué conejo saca de la galera el querido Scaloni, que hoy está cumpliendo años. Hombre nacido en Pujato, en Santa Fe. 6 de la mañana, 28 minutos.
2: Hola, perdón, he omitido decir que todos los oficios son muy buenos.
0: Claro.
2: Y todo lo que nos bajamos los brazos para trabajar. Felicitaciones a todos y a su gran equipazo que tiene, señor Oscar Choi, que son buenísimos. Me encanta escucharlos siempre. Así que los que nos bajamos nunca los brazos y protestamos, a eso le agradezco y que la bendición de la Virgen le llegue para todos. Quiero oírlo porque he mandado varios mensajes y nunca lo he podido oír. No sé si fue a deshora. Un gran abrazo para todos. Los quiero.
0: Gracias, querida. Un abrazo gigante. Por aquí me está saludando Bea de Bahía Blanca. Bea había mandado un mensaje diciendo, panadería es un buen oficio para que trabajen los presos. Y bueno, yo en la vorágine de la lectura me salté lo de para que trabajen los presos. Y ahí me está tirando las orejas y me dice, ¿por qué no leíste completo mi mensaje? ¿Te parece mal que los presos aprendan un oficio que les permita ganarse honradamente su sustento dentro y cuando salgan para que no tengan la necesidad de rescindir? Bea de Bahía Blanca. Bueno, Bea, no hubo mala intención. En absoluto, me parece bien que los presos trabajen, y ese es un oficio muy noble, el de panadero, pastelero, como hablamos con Fabián de San Andrés de Giles. Allí leímos tu mensaje completito, no hubo ninguna mala intención, simplemente en la vorágine de los tantos mensajes que van llegando, se me escapó ese detalle, pero me parece bárbaro que los presos aprendan un oficio. Estoy de acuerdo contigo. Gracias por dejar tu parecer en el WhatsApp de Rivadavia.
3: Buen día, señor.
0: Buen día.
3: Mañana que tiene su programa, lo escucho. Soy de una aplicación, manejo desde las 4 de la mañana y lo escucho. Muy lindo su programa, los felicito. Soy de Resistencia Chaco.
0: Abrazo, querido. Gracias por estar escuchando allí en Resistencia a través del FM 92.9. Y también me dicen que nos retransmiten los amigos del 88.1. 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En vivo, en este momento, estamos viendo la avenida 9 de Julio, con un tránsito bastante intenso, por ser las 6:30 de la mañana, mucho tránsito. Y por cierto, allí vemos la arboleda que hace especial nuestra avenida 9 de Julio. Tengo a alguien que dejó su mensaje, Tony.
4: Hola, Oscar, soy Daniel de Villa Madero. He visitado San Andrés de Giles, he andado por Villa Ruiz. He andado por Ascuena. Ascuena tiene un restaurante para comer en la estación de tren. Ellos tienen la fiesta de la galleta de campo, como dijo, y una fiesta muy, muy linda es la fiesta del pastelito. Después, Villa Ruiz se convirtió en un pueblo turístico. Tiene, creo, 500 habitantes, que también pertenece a San Andrés de Giles. Y tiene los dos lugares, tanto Ascuena como Villa Ruiz, son muy tranquilos, tienen casas de 1900. Villa Ruiz tiene 3 o 4 lugares para comer. Tenés de ahí la estación de servicio donde se filmó la Odisea de los Giles, sí. Se filmó Un Gallo para Esculapio, se filmó una canción de Luciano Pereyra, se filmó Los 100 años de YPF. Y después tenés la estación de tren de Villa Ruiz, por ahí pasaba el primer tren que salía de estación La Croce, que tardaba 12 horas, que era un tren que venía a caballo. Tiene un montón de historia y lugares hermosos para conocer, pero bueno, quizás el señor este que vive en San Andrés de Giles, le parece todo tan natural, pero uno que acá vive en la ciudad, cuando va a conocer esos lugares, la verdad que son hermosos. Yo voy a grabar videos para mi canal de YouTube y he ido a Villa Ruiz y quedé fascinado, tengo que volver. Así que un abrazo grande. Y San Andrés de Giles es un lugar impresionante. Villa Ruiz lo tenés ahí nomás a 5 minutos de Carlos Ken. Cuando se desborda Carlos Ken, gente va sin querer a conocer Villa Ruiz porque no conocía y se encuentra con un lugar hermoso.
0: Bueno, gracias. Se ve que el amigo ha estado recorriendo y mucho y ha quedado prendado, encantado con el lugar. A solo 99 kilómetros de esta ciudad de Buenos Aires, lo fuimos a buscar al amigo panadero, lo acercamos y estuvimos conversando con él. Fabián de San Andrés de Giles. Muy buenos días, Oscar, equipo de Radio Rivadavia, en especial para usted, reportándome desde Formosa Capital. Mi profesión es electricista. Herrero, Vicente Ramos. Bueno, un abrazo, Vicente, gracias. El amigo destaca su profesión también, muy importante. Hemos estado preguntando en el transcurso de la madrugada cuál es la profesión o el oficio que más respetás o admirás. Y la verdad que con las respuestas me han estado sorprendiendo. Están aquellos que defienden su profesión, lo bien que hacen, y yo decía que en realidad todas son importantes. Todas las profesiones y los oficios son importantes, aunque algunos son elementales. Hola, ¿quién deja el mensaje?
5: Buenos días, Oscar. Buenos días, gente linda. Julio de Villa de Lina.
0: Julio.
5: Bueno, preparándome, saliendo para ir a trabajar. Todas las profesiones son importantes, todas. Pero el condimento necesario es el amor hacia ellas y hacia las cosas que hacemos. Bueno, en lo que a mí respecta, soy docente, así que mi respeto a los docentes. Bueno, me emociono, ¿no? Pero es una emoción valedera. Así que mi respeto a todas las profesiones, si está hecha con amor. Ese es el condimento. Eso es algo sine qua non. Tiene que estar en todas las profesiones, ¿sí? Gracias. Buen sábado y domingo.
0: Y abrazo, querido. Gracias. Un abrazo gigante, docente. En vos saludamos a todos. Que son los que están regando los brotes de mi patria. Aquellos que están haciendo la escuela primaria. E incluso aquellos que están en el nivel inicial, ¿no? En la escuela. La secundaria, en terciario. Aquel que ha tenido la posibilidad de estar haciendo un estudio universitario. Bueno, son todos muy valiosos. Aquellos que están enseñando, nada más lindo que enseñar. Por aquí me están diciendo, buen día Oscar, saludos desde Necochea, soy Guillermina, la hija del gallego Plumes, que en paz descanse mi viejo, te estoy escuchando, mientras trabajo también, todo trabajo es salud. Un abrazo gigante, Guillermina, gracias por estar en sintonía desde allí, desde Neco. El recuerdo para el querido Juan Carlos, el gallego Plumes, un abrazo gigante. El recuerdo para él, el abrazo para Patito, tu madre, y para vos y la familia. Gracias por estar escuchando desde allí. Espero que todo vaya bien. Se lo extraña siempre al querido gallego. De profesión, ya que estamos hablando de profesiones, de profesión, peluquero. Fue un muy buen peluquero de la ciudad de Necochea. Tengo a alguien que ha dejado su mensaje, Tony.
6: Claro, soy ingeniero, te hablo de la provincia de Barbosa y te mando muchos saludos y quiero que...
0: Ay, ¿qué pasó? Qué lástima, ¿se interrumpió? Ay, qué picardía. Bueno, lo lamentamos mucho, amigo. Hay que prestar atención cuando dejan un audio. No me saquen el dedo del celu. Están grabando, si no queda cercenado, queda interrumpido el mensaje y es una verdadera picardía. Tengo a alguien más, Tony, por allí y vamos a...
7: Buen día, Oscar. Te habla Carlos Pachamé, de Facundo Quiroga, en la provincia de Buenos Aires.
0: Carlitos.
7: Nativo de Robert, panadero y bombero voluntario. Déjame saludar a Fabián, el chico ese, el panadero de San Andrés de Giles. Es muy sacrificada la vida de panadero, muy sacrificada. Pero bueno, gracias a Dios, podemos vivir, como quien dice. Y con más de 25 años de bombero voluntario, entre Robert Lincoln y hoy en Quiroga. Así que te mando un abrazo y te escucho todos los fines de semana. Gracias, Oscar. Un abrazo grande.
0: Y gracias, querido, y gracias por tu tiempo, y gracias por el tiempo que nos dedican de acompañarse con este reporte Rivadavia, sábados y domingos, de 1 de la mañana a 7 de la mañana.

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0: buen día, Graciela que habla, ¿cómo estás? Desde bien, bien. España. Bueno, te estaba escuchando y la profesión hay varias, la verdad que son profesiones son muy nobles.
1: Sí.
0: Para mí la de enfermera, enfermero, los cuidadores que te cuidan en el hospital, los que son auxiliar de enfermería, que vienen, te atienden, te lavan, te colocan, te hacen ir al baño. Bueno, realmente hay muchísimas profesiones muy nobles que no se les da el valor que tienen, que lo vemos todo como muy natural y siempre se necesita de alguien. Es decir, siempre, si no lo hace esa gente, ¿quién lo va a hacer? Entonces, hay muchas profesiones, bomberos, policía, bueno, socorristas, muchas profesiones que son admirables y que tú dices, ¿y cómo es que se dedicaron a esto? Por amor a su profesión. Bueno, que tengan todos buena semana, les mando un beso, un abrazo y seguimos hablando. Besos, cariños.
1: Besos, cariño, gracias. Muchas gracias por pasar por este reporte de Rivadavia. Quédate por allí y ya llega una buena propuesta, una muy buena propuesta de Rivadavia. Camila con sus compañeros. Antes va a estar el rotativo del aire en la voz de Mariano Martín. También toma la posta Marcelo Dentice, Ricardo Artola. Estamos en el final de este reporte Rivadavia. Tengo que agradecer a todos ustedes. Me tengo que disculpar con algunos que lamentablemente no voy a poder cumplir con lo que me pedían. Estaban pidiendo, por ejemplo, el amigo que estaba pidiendo Leandro de Comodoro Rivadavia, quería escuchar la maestra por Héctor Gagliardi. Te la debo. Mil disculpas. Lamento no poder cumplir contigo. Y así me van a quedar otros tantos que han pedido, se han molestado en participar del reporte Rivadavia y por impericia mía no he podido cumplir, porque yo los quiero escuchar a ustedes, los quiero escuchar y los quiero leer. Y a veces la música pasa a un segundo plano, y sobre todo cuando hemos estado conmemorando fechas importantes, como el día 15 de mayo, el nacimiento de Horacio Guaraní. Dedicamos un espacio importante al reporte Rivadavia, también dedicamos un espacio importante a escuchar y entender cada vez más al querido Luis Landricina. Así que yo creo que ustedes me van entendiendo. Hemos hablado del cumpleaños de Gabriela Sabatini el día de hoy, el cumpleaños de Lionel Scaloni el día de hoy. También hicimos un pequeño recuerdo. Hoy es un nuevo aniversario de la partida de Jorge Porcel, un 16 de mayo del año 2006. Tengo alguien por allí que quiere decir algo, bienvenido.
2: Hola Oscar, buen día. Jorge de acá de San Antonio de Redondo te saluda. Pienso que todo trabajo es importante, es un buen oficio, es una buena profesión, siempre y cuando se la haga con pasión y responsabilidad. Desde el que recoge la basura hasta el médico, cualquier oficio, cualquier trabajo es bueno, te repito, si se lo hace con pasión y responsabilidad. Un saludo a todos. Gracias, Oscar, que tengas buen día.
1: Y gracias, querido. Y está en comunión con lo que venimos diciendo aquí en Reporte Rivadavia. Lo dijo quien les habla y también lo dijeron muchos oyentes. Buenos días, Oscar. Quiero destacar el oficio y profesión de artista. Actores, escritores, pintores, músicos, son el oxígeno de la sociedad. Soy Mabel de Villa Urquiza. Tiene un parecer muy especial, Mabel. El arte también es elemental. Es elemental alimentarse, sí, claro que lo es. Es elemental para la vida. Pero también necesitamos un poquito de arte, buenas canciones, buenas poesías, un buen libro. Todo nos nutre también, de modo diferente, pero todos son alimento nutritivo para el alma. Otro de los mensajes que va llegando, ella es Gaby de Rosario. Oscar, el trabajo, la docencia, les entregamos lo más sagrado que tenemos, nuestros hijos, los niños que son el futuro. Gracias por acompañarme, genio Oscar, dice ella. Gaby, saludando desde Rosario. Un abrazo, Gaby, muy gentil por tu parecer. ¿Tengo alguien más, Tony, por allí?
3: Hola, ¿qué tal? ¿Cómo te va, amigo?
1: Buen
3: Oscar
1: día.
3: Oscar Choice, Dante Ocaranza de Posada Misiones. Mira, digo que estuve pasando unos cuantos días mal, por eso no me comunicaba con vos. Así que, por la gripe y todo demás. Bien, ahora por la consigna, como yo trabajé 5 años en el Ingenio Bellavista en Tucumán, te digo que una de las profesiones más terribles es la de trabajar dentro de los trapiches de los ingenios. Pues parece que se te mueve el piso todo cuando funcionan todas las máquinas, todos los motores. Es un peligro porque muchas veces le provoca sordera y todo lo demás a los que trabajan dentro del trapiche. Yo también estuve adentro del trapiche, pero como administrativo. Uno se tiene que acostumbrar de a poco para ir tomándole confianza y tomándole ritmo. Lo más jodido es pasar por las calderas. Por las calderas tienen un elevado grado de calor y es muy peligroso por esa zona. Y así que hay sistemas de seguridad muy extremos para todos los obreros que trabajan en esas zonas. Y pensar que hay muchos que trabajan para que nosotros tengamos, digamos, el azúcar en la mesa sin darnos cuenta de la cantidad de peligros que han corrido los que trabajan dentro del trapiche del azucarero. Muchísimas gracias, Dios te bendiga. Y sigas para adelante. Muy amable.
1: Y abrazo, querido. Gracias por dejar tu parecer en el 1150-268-630. Hemos llegado al final del reporte Rivadavia. Tengo que disculparme con muchos de ustedes que no he podido leer su mensaje. Hay otros que no se han podido escuchar. Mil disculpas. La verdad que han tenido una participación muy intensa en el WhatsApp de Rivadavia, en el 1150-268-630, que ustedes van a seguir participando de la programación del día de hoy en nuestra Rivadavia. Hemos hecho reporte Rivadavia en la operación técnica. En un primer momento estuvo Lucas Herrera, ahora está Antonio Moris. Tony, buen regreso a casa cuando lo hagas, que tengas un buen descanso. En el control de aire, Martín Chavero. Control técnico, Sebastián Pedroso. En planta transmisora, Pablo Palomo. En recepción, ha estado Darío. Y en las palabras, ¿quién les habla? Oscar Choy, un amigo de todos ustedes, que les pide, como siempre, encarecidamente, cuídense mucho, que si no lo hacen ustedes, nadie lo va a hacer por ustedes. Y los voy a dejar en la buena compañía del rotativo del aire, en la voz de Mariano Martín. Luego llega nuestra amiga y compañera Camila para ofrecer Código Dos Lagian. Quédese en Rivadavia, yo sé lo que le digo.

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1: 7:00 a.m. en la ciudad de Buenos Aires. La temperatura es de 12 grados, la humedad del 74% con cielo parcialmente nublado. YPF anunció una inversión de 25 mil millones de dólares en Vaca Muerta. Se trata de una solicitud de adhesión al RIGI para los próximos 15 años con el objetivo de acelerar el desarrollo con la perforación de más de 1.100 pozos y una producción de 240 mil barriles diarios a partir del 2032. Mauricio Macri encabezó un acto del PRO y dijo que es un partido que no se calla. Sin hablar de candidaturas, criticó a Axel Kicillof, recordó su apoyo al gobierno como oposición y señaló que el silencio perjudica el cambio.
2: Es un partido que, aunque convenga callar, dice y no traiciona lo que piensa. Entonces quiero decirles que el PRO no solo vino a decir lo que por ahí no funciona o marcarlo, porque claramente corresponde, pues la crítica honesta no es la que perjudica el cambio. Es el silencio, y que si el PRO calla, lo que logramos es que el populismo avance un paso.
1: Causa AFA, casación anuló el fallo que llevó la investigación de la mansión a la justicia de Campana. Si bien seguirá en manos del juez Adrián González Charvay, presuntamente vinculado a Tapia y Tobillino, la Cámara en lo penal económico debe decidir quién llevará el caso. Comienzan a definirse los finalistas de la Liga. Desde las 19:30, River recibirá a Rosario Central y mañana a las 17, Argentinos Juniors será local ante Belgrano. En medio de las polémicas por los arbitrajes, el presidente del Millonario, Stefano Di Carlo, dijo que hay que estar con la guardia alta.
3: Hay que estar como estamos, con la guardia alta, hay que estar atentos. Esto, para ser honesta, es un bloque. Todos nosotros, toda la familia de River somos un bloque, y más en momentos decisivos, siempre ha sido así. Jugadores, cuerpo técnico, dirigente, y los 15 millones de hinchas de River tienen, ¿no? Acá va a haber 15 millones de personas atentas, mirando, con la guardia alta, 85.000 en la cancha, con la guardia alta, y 15 millones en toda la Argentina.
1: Pronóstico del tiempo anticipa para la tarde-noche probabilidad de lluvias aisladas y lloviznas con una máxima de 17 grados. La marca actual en la ciudad de Buenos Aires, 12 grados, 74% la humedad con cielo parcialmente nublado.
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0: Muy, pero muy buen día, queridos oyentes de Radio Rivadavia. ¿Cómo andamos? Un sábado de noche ya, absolutamente de noche. 13 grados la temperatura, ahora nos va a contar todo Fran, que la tenemos de invitado, ¿vale? Sentía mal. Hola, Fran, ¿cómo andás?
1: Cami, muy, pero muy buenos días. Si no me equivoco, la primera vez que compartimos este programa
0: juntos. Sí, efectivamente, sí. Y creo que es la primera vez que compartimos programa, ¿no? Con yo conduciendo, parece Maradona.
1: vos en la conducción, primera
0: sí,
1: vez.
0: Perfecto.
1: Pero sí compartimos micrófonos.
0: Claro, sí, eso sí.
2: Te correcto. Dijeron, Fran, ¿no es la primera vez que venís?
1: ¿Cómo?
2: Hay un la primera vez que venís te dijeron, ¿no?
0: ¿No te avisaron?
3: ¿Qué tenés que hacer?
1: Sí, me avisaron no, que venís a venir hoy.
0: ¿Pero te avisaron del ritual de iniciación?
1: Ah, no lo sabía.
2: No, las medialunas llegan para...
1: Claro. Pero es como tu buen día, buenas tardes allá, o buen clima, no me acuerdo cómo era a la tarde.
0: ¿Qué?
1: Claro, con Johnny, no sé, hay un folclore es que también.
0: Cuando uno se suma a este equipo, ajá, hay un ritual de iniciación que ya está absolutamente
1: sabido.
0: Ajá. Que bueno, que es una lástima que no te hayan avisado.
1: Estaba cerrada la panadería.
0: Bueno, no hay nada en realidad, no hay ningún ritual de iniciación.
1: Ah, bueno, que tranquilo, sigas tranquilo.
0: ¿Bien?
1: Bien. La próxima traigo media luna.
0: Perfecto. Bueno, ¿cómo va a estar el día hoy?
1: Mira, en este momento 11 grados la temperatura en la ciudad de Buenos Aires, cielo algo nublado, como vos bien dijiste, está oscuro, ya cada vez está más cerca del invierno, la máxima prevista para el resto de la jornada, 17 grados, y para la tarde-noche hay probabilidades mínimas, pero las hay, de lluvias aisladas, insisto, tarde y noche.
0: Espectacular. Bueno, ahora vamos a ampliar todo, vamos a ampliar el tránsito a medida que se inicia, pues ahora no sé si hay mucha gente en la calle.
1: No hay mucha gente.
0: No hay mucha gente en la calle. Bueno, abrimos la mesa. Hola, Juli, ¿cómo andás?
4: Buenas, ¿cómo andan?
0: ¿Cómo anda todo?
4: Todo muy bien, falta muy poquito para el Mundial, 26 días.
0: Sí, señora. Ahora empecé a sentir un poco más de clima, ¿vos también?
4: Más o menos, más con o las menos. Figuritas quizás.
0: Las figuritas, las publicidades.
3: Las nervios porque viaja.
0: Las nervios, ¿estás nerviosa?
4: Ah, sí, yo soy nerviosa. ¿Sí?
0: Sí,
4: sí, estoy re nerviosa.
0: Para que sepan nuestros oyentes, Juli se va al Mundial, o sea, lo va a cubrir desde allá. Con lo cual, bueno, vamos a tener una enviada especial en Kansas primero.
4: Especial de Código de la Vigia.
0: Espectacular.
4: Entonces, espacial.
0: Bueno, ¿estás nerviosa entonces?
4: Sí, estoy nerviosa, pero bueno, nada, voy a dar todo porque, bueno, es una cobertura muy importante para mí como periodista, así
0: obvio,
4: que sí. Nada. Lo voy a dar todo.
0: Obvio, fíjate el último mundial. Nos dejó como 10 periodistas no deportivos. No.
4: Es verdad.
0: Bueno, acá te vamos a bancar en todas.
4: Bueno, gracias, muchas gracias.
0: No tienes nervios que te des un buen equipo atrás.
4: Hoy es el cumpleaños de Scaloni, nuestro técnico.
0: Es el cumpleaños de Scaloni.
4: Sí. Cumple 48 años, así que feliz cumpleaños para él. Habló ayer con Conmebol y dejó algunos títulos. Vamos a hablar sobre eso. Y después el conflicto de la semana, que fue entre Diego Milito. Racing dejó de ser parte del comité ejecutivo de AFA. Mostró su repudio en contra de AFA, en contra de la gestión de Chiquitapia. Y también habló Central, el Central de Di María. Hubo un cruce ahí entre Milito y Di María. Así que vamos a hablar qué dejó ese partido. Y hoy se juega River Central por las semis del torneo Apertura. El partido es a las 19:30. Y Stefano Di Carlo también se manifestó al respecto, ya como anticipándose a lo que puede llegar a pasar.
0: Bueno, ¿y qué vamos a tener hoy bajo la suela?
4: Sí, justamente esto, el conflicto,
0: okay,
4: sí.
0: Genial,
4: quiero saber bien. También tu opinión, Cami, ¿qué opinas vos? ¿En qué lado te paras? Bueno, yo ya sé de qué lado te paras, pero también para que te... Para que todos puedan dar su opinión en cuanto al tema.
0: Quiero después que me cuentes, vayamos analizando cómo está el precio de las entradas para el Mundial, porque me quedé toda la semana pensando en esto de los precios dinámicos que nos contó Juli, que para... A diestra y siniestra, la verdad que creo que hay una opinión generalizada sobre que la organización de las entradas fue por lo poco mundialista.
3: Pensando en Gianni Infantino llevando el panche y la coca.
0: Sí, yo quiero que se lo lleve a alguien. Yo voy a estar esperando que Infantino le lleve el panchito y la Coca-Cola a alguien que haya pagado un precio exorbitante, porque hay algunas cosas medio delirantes.
4: Precios muy, muy caros, sí. Bueno, ahora también se confirmó que por primera vez en una final de un mundial va a haber un show en el entretiempo. Va a estar Madonna, Shakira, BTS, así que también
3: polémica
4: información
3: eso, ¿eh?
4: Sobre eso.
0: Estaba pensando en eso también ayer, después lo charlamos, pero es muy difícil salir de Shakira.
4: Sí,
0: eso pensaba ayer.
4: Cuesta.
0: Miraba,
2: y es muy difícil meter a todos esos en 15 minutos.
0: Eso también es verdad, pero como tiene la experiencia del Super Bowl, capaz contratan a los mismos como para hacer que... rápido. O por ahí cantaron todos juntos. No sé.
4: Sí. ¿Qué sé yo? Va a durar más o menos media hora el entretiempo. Es mucho tiempo.
0: No, pero ¿cómo? Pero los... Sí. Los jugadores tienen que seguir.
4: Y los jugadores, no sé, que se pongan a bailar mientras habla Shakira.
0: No le importa nada.
2: Aparte,
0: la
2: final del mundial, ¿cómo te va a meter media hora en el medio? No, no, moverlo loco.
0: ¿Media hora?
4: Sí, sí.
0: ¿Y los jugadores qué hacen? ¿Se empiezan a saltar así?
2: No, doble entrada en calor.
4: Sí, tienen que. Sí.
0: No, terrible.
2: Delirio.
0: Encima te corta la racha. Es como. No.
4: El fútbol, lamentablemente, fue virando y se fue acomodando más a lo comercial y como que el fútbol se tiene que acomodar a los acuerdos. También hay, por ejemplo, un momento de hidratación, el cooling break, que está vendido para una marca. Hay muchos espacios esponsoreados en este mundial.
0: Y no, eso no podía dar, digamos, dar lugar a. Acá haya un mejor equilibrio fiscal dentro de las cuentas del mundial y por lo tanto no tengan que vender entradas a $1,000 para ir a ver cómo era el partido que estábamos viendo el otro día. Uzbekistán.
4: Congo-Uzbekistán.
0: Congo-Uzbekistán. Congo-Uzbekistán a $1,000. ¿Estás ahí? ¿En dónde juegan? No sé, ponele, juegan en México.
4: Ese partido era en Estados Unidos, en Seattle, Estados Unidos, me parece.
0: En Seattle. Bueno, estás ahí en Seattle, estás paseando, decís, ¿vamos a hacer algo?
2: Para mí, esas entradas igual la van a.
0: Vamos a ver Congo-Uzbekistán.
2: La van a recontra rematar el día previo al partido.
0: No sé. Vamos a ver.
2: ¿Qué es? Si hay lugar vacío.
0: Rarísimo. Bueno, vamos a abrir la agenda económica también, Carito. ¿Qué cosas tenemos hoy?
3: Buen
0: ¿Qué cosas
3: día.
0: Importantes tenemos que hablar?
3: Bueno, vamos a hablar del Hot Sale, que recordemos se extiende, pero ¿fue esta edición tan Hot Sale, tan ventajoso económicamente, tan de oportunidades? Trabajó sobre ese tema una fundación y nos trae números. Te los voy a compartir hoy justamente para ver cuán transparente es este tipo de eventos comerciales.
2: ¿Sí? ¿Te compraron algo en Hot Sale?
0: No. No, pero no, por otros temas.
3: Todos ahorrando. vamos a hablar también del mercado inmobiliario, pero de la mano del divorcio. ¿Eh? ¿Sí? ¿Sí? ¿Cómo? Sí.
0: Para ayer hablé de esto. ¿Vos puedes creer?
2: Saludo a Cris.
0: Ayer hablé de esto. Ayer, mirá, ¿por qué viene mi pareja y me dice, Cami, el otro día nos estábamos hablando con mis colegas del laburo? Dice, ¿qué rubros?
2: Me preguntó un amigo.
0: ¿Qué rubros florecen con los divorcios? Me pregunta ayer, y mira lo que traes vos hoy.
3: ¿Viste? Sí. Ya lo dijo alguien.
2: Todo no digamos que es una señal.
0: Todo tiene que ver con todo.
3: No. Oye, está jodido, ¿eh? El chico. Y vamos a hablar en Monedero de cómo ahorrar en el caso y controlar gastos si vivís en un edificio, en un consorcio.
0: Perfecto, muy bien, me parece excelente. Gon, ¿qué onda el mundo?
2: Bueno,
0: ¿qué tenemos para hablar hoy?
2: Nos vamos a meter con Cuba. Cuba, que es el tema central, creo yo, de estos días, por lo menos también para nuestra región, después de la visita del director, del viaje del director de la CIA a La Habana, o sea, de la Agencia de Inteligencia de los Estados Unidos, que se reunió con altos funcionarios cubanos. La verdad que fue súper, súper relevante ese encuentro, así que vamos a estar hablando un poquito de cómo puede llegar a ser todo y qué es lo que está negociando Estados Unidos detrás, básicamente. Algunas perlitas también del viaje de Trump a China, porque uno se queda lógicamente con lo importante, lo relevante, que es la cuestión de las conversaciones, de las reuniones, pero hubo algunas perlitas diplomáticas y también en materia de seguridad y servicios secretos que son divertidas, son interesantes. Solamente una les dijo ahí como enganche. Ayer se conoció que cuando todos fueron a subir al avión, Trump dijo, no, los pines, las flores, los regalitos, las bolsas, todo lo que nos dieron de la delegación, acá al tacho de basura. Nada se sube al avión.
0: ¿Por qué?
2: En realidad no fue Trump, sino el servicio secreto y la inteligencia americana que dijo, bueno, no sabemos si efectivamente adentro de un pin o lo que sea puede haber escondido algún microfonito o algo imperceptible. Así que por las dudas, todos los regalos, muchas gracias China por tamaña gentileza y hospitalidad, pero lo dejamos en un tachito de basura en la subida del Air Force One. Así hubo varias cosas, así que en un ratito también se las estoy contando. Y después una actualización también de Medio Oriente, que después también de la visita de Trump, que fue el tema central lógicamente esta semana, algunos empiezan a pensar y a especular con lo que vaya a pasar con Irán. Si hay negociaciones o si efectivamente se avanza hacia un reinicio de las operaciones militares. Así que hay que ver qué pasa con eso, que en algún momento se va a tener que solucionar.
0: Ok, ahora hay un tema que quiero tocar con vos, precisamente de la cumbre China-Estados Unidos, Porque uno de los puntos que estuvo incluido en la agenda, según trascendió a través del New York Times, es un tema que revelamos hace algunos años, bueno, años, meses, a fines de 2024. Obviamente que Estados Unidos y China se han inserto en una carrera espacial. Sí. Esto ya, con la última salida además a la Luna, ha quedado de algún modo inaugurado, expuesto. ¿No? Expuesto y inaugurado, tal cual. Algo que ya venía de antes. De hecho, yo creo que nunca frenó, pero tuvo sus momentos de mayor presupuesto y de crecimiento, de presión política y de menos, ¿verdad? Pero dentro de todas esas cuestiones aparece el estudio espacial que se puede considerar de uso militar eventual. Y ahí siempre fue foco de polémica dentro de la Argentina la famosa llamada base china en Neuquén. En noviembre del 2024, junto con Dani Santoro, somos los primeros en entrar en esa base. Hay una invitación, nos permiten ingresar. Yo creo que habían, según nos habían dicho, habían ido a la, comillas, base, periodistas locales y ese tipo de cuestiones. Pero
2: yo había ido.
0: ¿Vos
2: pero
0: ido?
2: Hasta la puerta.
0: No, yo hablo de entrar, claro, a las instalaciones.
2: Ah, okay.
0: No, obvio, a la puerta habían ido ya, sí. O sea, habían hecho un montón de informes, pero era la primera vez que los periodistas
2: entrar, claro, sí,
0: lograban ingresar.
2: De grandes medios.
0: Sí, con autorización logramos entrar. De hecho, un poco el arreglo era poder transitar libremente, claro, por ahí. Ahora te cuento si fue así o no, pero la idea era esa, que podamos entrar libremente.
2: Que leí
0: y
2: la nota
0: expliquen.
2: Muy buena era. Sí.
0: Sí. Y bueno, después les cuento, después les ahondo un poco en qué sucedió, pero en qué sucedió dentro de la base, qué es lo que vimos, obviamente, que uno además, yo soy abogada, no soy física, no soy astróloga, no, astróloga se dice, imagínate, no sé ni cómo se dice. Entonces, uno no puede analizar detalladamente in situ de qué se trata lo que está viendo, si es de uso civil, si es de uso militar. Entonces uno traté, bueno, yo traté de ahondar lo más posible sobre qué eran esas maquinarias que veía para luego poder preguntarle. Tenía algunos amigos y algunos especialistas de distintas facultades en stand-by para preguntarle, chiquito, ¿qué es? ¿Y esto para qué funciona? ¿Y esto tiene uso? Bueno, y después fuimos reconstruyendo lo que había con la mayor cantidad de detalle posible, teniendo en cuenta que no había un ojo científico yendo a ver eso, ¿no? Pero lo interesante, después les cuento esto, pero lo interesante fue que en ese viaje advierto, hablando con algunas personas, advierto que había en construcción otra estación espacial.
2: En San Juan.
0: Al mismo tiempo, en San Juan. Yo empiezo a buscar. Y digo, che, esto lo publicó el propio Conicet y alguna cosita más, pero hey, ¿sabe qué está sucediendo esto? O sea, no era, digamos, como nacionalmente, no estaba nacionalmente difundido. Y yo llamo al diario y le digo, che, gente, mandemos un fotógrafo, que algo está pasando, algo están armando acá. Bueno, ese tema presuntamente estuvo dentro de la agenda de China, o sea, de Donald Trump y Xi Jinping en esta cumbre. Les quiero contar en qué está esa antena, porque además era aún más grande con más potencia que la de Neuquén. Así que bueno, ahora ahondaremos sobre eso, que les quiero contar en detalle qué pasó. De hecho, creo que hablamos de esta cuestión en el programa hace un par de meses. Y ahora se revitaliza por el encuentro entre los dos mandatarios. Así que allí vamos, ahora les contamos eso. Pero bueno, hola también, obviamente, a todos nuestros oyentes que me están preguntando si cerré bien el termo. Porque vos estabas, ¿no? No estabas al principio del programa
2: anterior.
0: La semana pasada. Y estaba así, estos termitos, viste, es como que apretás, sí. Así. Y de repente quería mezclarlo porque... No sé si les pasa, pero yo le pongo canela al café o le pongo...
4: Endulzantes.
0: Pumpkin spice le pongo, no sé qué, cualquier cosa le pongo. Este es el café que me hago yo en casa, pero tengo esas especias. Entonces quería mezclar un toque y hago ¡pa! Pará, lo voy a cerrar bien y lo voy a mostrar. Dice ¡pa! Y se fue todo el café al piso. Entonces ahora me están haciendo bowling los oyentes, pues se vio todo, se vio la cascadita.
2: Claro, pensé que tenías un licuado.
4: La cara de Cami.
0: Yo quise. Creo que estaba hablando a vos, Juli. Bueno, nada. Así que nada, estaba bien cerrado. Estoy atenta a eso. Igual casi, recién lo hice con el jugo.
3: Por las dudas.
0: Con el jugo.
3: No batamos nada.
0: No batamos nada. Es que el jugo de naranja lo tenés que batir.
4: Sí, sí.
2: Aparte de esos son buenos, que tienen pulpa, no chido.
0: Te juro que por mí que yo digo, Esta marca de pensar, esto no es un chivo.
2: A ver, pero si lo pones
4: si
2: de
4: costado,
0: si ya lo muestro.
4: Es impresionante costado, está cómo tomas ese jugo de naranja.
0: Sí, a mí me encanta el jugo de naranja.
2: pero tiene que estar bien, cuando está bien frío, es espectacular.
0: Para mí, si es el de cartón, va muy frío.
2: ¿Pero tenés de esos varios en tu casa?
0: Sí. Pero yo me hago el jugo con naranjas a la mañana. Okay. Esos me gusta que no esté tan frío.
2: No,

0: Esta marca hace uno que sin pulpa. Pero el de sin pulpa no sabe igual que el con pulpa que le sacas la pulpa. ¿Se entiende?
1: Sí, sí, sí.
0: Claro. Bueno, Ecotips, naranja tips. Esto sería, en vez de monedero, naranjero.
2: Un día te voy a traer la historia. Hay una historia toda detrás.
0: ¿Ah, sí?
2: Sí, de
0: ¿por qué?
2: Naranja. No, no, pero tranqui. Otro día te traigo.
0: ¿Sí?
2: Una disputa entre...
0: ¿Una disputa? Mirá vos.
3: Caro sabe todo.
0: Sí, Caro sabe. Y bueno, tiene todo... Caro sabe mucho de la interna de las empresas. El otro día me dijiste algo a la salida. Me lo dijiste, no, así que no lo voy a contar. Pero me quedé carburando toda la semana.
2: De los
0: toda
2: pollos.
0: La semana. No, me dijiste lo... ¿Puedo decir el sí. tema? Por la duda, mejor no
2: dale,
0: entramos.
2: Mirá.
0: Me dijiste lo sobre... te voy a tirar una frase. Defensa del consumidor.
2: Sí.
0: Yo me quedé carburando. Me dijiste algo sobre los cambios que se pueden llegar a venir.
2: Uh-huh.
0: Yo me quedé... Tiqui. Ya por ahí lo vamos a traer, pero sí, me voy a hacer cargo. Yo voy a hacer, como pasa con Juli, yo me hago cargo. No,
3: gracias.
2: Igual va a ser, en algún momento vamos a estar más cerca de eso, seguro. Pero no, no digamos nada.
0: Pero mejor prevenir que curar.
2: Sí,
0: mejor prevenir que curar. Como el otro día, que hicimos foto carnet sobre, se armó un quilombazo tremendo con lo que hablamos, con lo que contamos de la CIDE, de lo que estaba pasando con la incorporación de algunos perfiles. Hay mucho ruido alrededor de este tema. Mejor prevenir que curar, siempre. Bueno, vamos a abrir nuevamente la ronda, ya vamos a profundizar en algunos temas esta mañana no tan fría. Fran, contame algo, contame qué tal, el tiempo del fin de semana, qué se va a venir, va a haber lluvia, para quienes están levantando.
1: Te cuento, Cami, si recién te levantás, 11 grados es la temperatura en la ciudad de Buenos Aires, cielo algo nublado, la máxima prevista para el resto de la jornada, 17 grados, está pronosticado, baja, pero está pronosticado, lluvias aisladas durante la tarde y noche de este sábado. Mañana domingo baja la temperatura, hay descenso, 7 grados de mínima, y ahí arrancamos con la baja en la semana. ¿Para qué te cierro el domingo? Máxima 15 con llovinas durante la madrugada. El lunes, 5 grados de mínima. Máxima 17, cielo ligeramente nublado. Yo soy team verano, te confieso, la estoy pasando mal.
4: Muy bien, bueno.
0: Te veo remera larga,
1: sí,
0: abajo
1: sí,
0: de la
1: sí,
0: remera.
1: Abajo y otra.
0: ¿En serio?
1: Sí, pero no, bueno.
0: Yo amo el invierno. Mejor momento. Igual es tan cliché hablar del tiempo, ¿no? O sea, como esta pelea que damos, como a veces siento que es hasta... No sé, no importa.
1: ¿Ascensor decís?
0: No.
3: Siempre hace una grieta de todo.
0: Sí, tal cual. Ah. Es muy cliché. Sí. Yo soy team invierno y a mí me gusta el frío. Ajá. ¿Y a quién carajo le importa que le gusta el frío? ¿Entendés?
1: Igual hay fríos y fríos y calor y calor.
0: Claro, ¿y este es un buen frío o un mal frío para vos? Es
1: no,
0: un frío tolerable.
1: Hasta ahora estamos viendo
0: este día. Es lindo caminar por Buenos Aires y que te pegue la ventana.
4: No, hay algo, claramente es el cambio climático, pero estamos en ya mediados de mayo y salimos en busito.
3: Claro.
4: A una campera.
0: Para vos, a esta altura, hace 10 años salíamos más abrigados, yo no me acuerdo, te juro no me acuerdo.
4: Yo tampoco me acuerdo, pero es inviable que casi ya bien entró el invierno.
0: Sí, 16 de mayo.
1: Va a sonar a gente grande, pero fríos serán los de antes.
0: Sí.
1: Sí, ya cuando era chico casi nevaba acá.
0: Yo tengo una intuición, grábenme por las dudas, porque si no sucede, no importa, opinar es gratis, en este caso no en todo, y si sucede, lo grabé. Tengo una sensación de que puede nevar este julio.
4: En base a que en julio
0: yo no estoy. Entonces siento que va a nevar cuando no estoy.
1: En Buenos Aires.
0: Como me pasa con el auto. Lavo el auto inmediatamente. Después llueve cuando no estaba anunciado. Son así cosas como que el tiempo me compensa. El clima, mal dicho clima, ¿no? Me compensa algunas cosas.
1: El tiempo,
0: pero es que es confuso. No, ¿cómo el idioma español tan efusivo no tiene una palabra distinta al tiempo que el tiempo? O sea, tiempo es el reloj. Y decimos tiempo y está mal dicho el clima. Y te dicen el clima, no. El clima es el clima de una región, el clima de un país. Es el tiempo alrededor del tiempo. Es decir, pero claro, es muy confuso decir el tiempo alrededor del tiempo. ¿No? Es como no inventamos una palabra distinta.
4: A ver si el tiempo te da la razón en doble sentido.
0: Claro. A ver si el tiempo me da la razón sobre el tiempo en el tiempo.
4: Exactamente.
3: Ya está, chicos.
0: ¿Qué nos pasó esta mañana igual?
1: Mucha filosofía muy temprano.
2: Es la combinación temprano. De la naranja y
1: se me trabó
2: la
1: cabeza.
3: No somos siempre el sol.
0: Ahí pedí un vasito porque estaba a 2 minutos de tomarlo de pico. Bueno, vamos a meternos en temas un poco más serios.

0: Voy a arrancar contigo. Bueno, vamos a hacer, estamos haciendo las agujas del reloj, exactamente.
1: Justamente estaba intentando entrar a la página de FIFA para ver los precios de las entradas. Pues muy complicado entrar
0: Además de todo, es muy complicado comprarla.
1: Sí, es complicado entrar a la página. Pero bueno, faltan 27 días para el inicio del Mundial. Esto que se confirmó en la semana de Madonna, BTS y Shakira van a estar en el show del entretiempo de la final del Mundial, que es el 19 de julio en Nueva York, en el MetLife de Nueva Jersey. Va a ser la primera vez que se va a dar algo así, que va a ser un show en el entretiempo. Y habló Infantino sobre esto, dijo que el espectáculo del descanso de la final en la Copa Mundial va a ser un momento especial y que va a unir la música, el fútbol y un compromiso compartido para mejorar las vidas de los niños de todo el mundo. ¿Por qué? Porque el objetivo es recaudar 100 millones de dólares para el Fondo de Educación Ciudadana Global de la FIFA. O sea, este organismo es de la FIFA y lucha contra la pobreza. Así que es plata que va a ir para todos
2: los niños. Para los que nos están viendo, el anuncio que se hizo oficial esta semana.
1: Sí, va a estar también Chris Martin como liderando y conduciendo ese mini evento que se va a hacer. Va a durar más o menos 15 minutos, más de lo que ya dura el entretiempo. Entonces, en total sería media hora. También la semana pasada se conoció que cada partido inaugural va a tener su propio show. O sea, México-Sudáfrica, el partido es el 11 de junio y en ese acto inaugural va a estar J Balvin, Belinda y Maná. Eso en México. En Los Ángeles, lo mismo. Estados Unidos contra Paraguay, 12 de junio, y va a tener su propio show. Va a estar Katy Perry y Anita. Y después, en Toronto, en Canadá, lo mismo. Canadá contra Bosnia y Herzegovina. Van a estar Michelle Bublé y...
2: Michael.
1: Michael Bublé y Morissette. Uh-huh. Así que ahí va a haber música para... todos los gustos.
0: Sí, muy Super Bowl. Muy.
2: El mejor show es el de Canadá.
0: Y los Palmeras cuando van.
2: Llevan los Palmeras, ¿sabes qué?
0: Así que nada, un montón de música.
1: Mucha música y bueno, esto sí generó diferencias, sobre todo para el fanático del fútbol, medio en contra con todas estas shows musicales, porque de alguna manera el fútbol se está adecuando más a los acuerdos comerciales que a el propio fútbol. Después, esto que te contaba, que además del entretiempo, después va a haber un momento en el primer tiempo y en el segundo tiempo que los jugadores van a tener esta pausa de hidratación, un momento también esponsoreado, también vendido, que quizás en Miami está bien por las temperaturas, las altas temperaturas, pero el calor no es el mismo en todo Estados Unidos. Entonces, en Toronto, ponele, se puede seguir jugando el partido.
0: Claro, tengo una pregunta ahí. ¿Siempre se hace esa pausita para tomar agua?
1: No, se empezó a hacer en el Mundial de Clubes y esta vez por primera vez en un Mundial.
2: Pero eso lo traen del fútbol americano, ¿no?
0: Pero no te va enfriando hacer media hora de entretiempo.
1: Acá se hacen Conmebol Sudamericana y Libertadores.
0: ¿No? O sea que los partidos mínimo van a durar 45 minutos más. O encima hay 15 minutos por tiempo.
1: No, o sea, tenés el show de este va a ser solo la final. Después el cooling break son 5 minutos. Del primer tiempo y dentro del segundo tiempo.
3: Bueno, la final va a ser eterna.
1: Sí, la final va a ser eterna.
3: Pero no solo por los jugadores, también el clima de una final es como en el entretiempo, dale, que sale el segundo tiempo.
0: Claro, claro, imagínate.
2: Auspicia el plazo
0: largo. Vete, Katy Perry, vete, no te queremos ver a vos. O sea, en este momento, claro.
3: Aparte, uno no está acostumbrado en el fútbol a
0: ese show.
3: Super Bowl lo esperás. Decís, bueno, sabés que está eso.
1: Y les traigo...
0: Es un evento familiar, además, donde no todo el mundo que lo ve por...
3: Imagínate la final de... No, para los ansiosos la agarra 14 millones de paro cardíaco.
0: Sí.
2: El Tano Pasma, imagínate.
1: Para que se acuerden, el debut de Argentina es el 16 de junio. Es martes 16 de junio, 10 de la noche, hora local. O sea, de acá, de Argentina. Argentina-Argelia. Después, el lunes 22 de junio a las 2 de la tarde.
0: Perdón, ¿me repetís el horario del primero?
1: 10 de la noche.
0: 10 de la noche, del 16 de junio.
1: Sí, martes 16 de junio,
0: 10 de la noche. Ese, check, muy bueno. Muy bueno, no es en horario laboral. Sí. Bueno, igual...
1: Igual es martes.
0: O sea, no, claro, me está mirando Fran tipo, mejor, hubiese sido mejor si era en horario laboral.
1: Sí, termina tarde.
0: No, tenés razón. No está tan bueno. Me reedito. No, capaz que no estaba tan bueno. No,
1: termina medio tarde.
0: Además,
1: el miércoles.
0: Si termina bien, te quedás como enchufado. Y si termina mal, el día siguiente es
2: una depresión
0: impresionante.
2: Chico, ¿pudimos ver el de Japón? ¿Qué, ¿a qué hora
3: claro,
2: era?
3: Claro, que era todo de vuelta.
2: Ya está.
3: No, esos días van a ser más...
0: ¿A qué hora fue el de Japón?
2: De madrugada.
3: De madrugada.
0: De madrugada tal
3: esos cual. Días van a ser más flexibles. El día siguiente, bueno. Si
0: nadie tarde. Va a laburar, decís.
1: Argentina-Austria es lunes 22 de junio a las 2 de la tarde.
0: Bueno, ese está bien, Fran, ¿no?
3: Ahí nadie va a laburar.
2: Y ahí sí que no labura nadie, ¿eh?
1: Es horario laboral.
3: Ah, sí. Estuve justo con Cristina.
1: Claro, ¿no? Acá en el programa va a estar.
3: Acá.
0: Sí.
1: Y Jordania-Argentina, sábado 27 de junio a las 11 de la noche.
0: Ese me gusta mucho. Ese me gusta mucho.
3: Ese
0: es una fiesta.
3: Sí, planazo. Te puedo juntar con amigos temprano.
0: Claro,
3: sí.
0: Previa
1: larga. Ojalá que sea una fiesta, chicos. Ojalá que sí. Y después, bueno, si Argentina sale primero, el partido de 16avos sería el 3 de julio.
0: ¿Hora? ¿Se sabe? No.
1: No, todavía no hay de horarios de los partidos mata-mata.
0: Ah, ya les adelanto, ¿eh? ¿Ya podemos confirmarlo, Gonza? ¿Ya podemos confirmarlo?
3: Sí.
0: Ah, bueno, voy a hacer un par de avisitos parroquiales y de paso recordamos el consultorio periodístico que nos olvidamos. Gon va a conducir ¿qué sábado es eso? Principios de julio, ¿no? No me acuerdo qué fecha cae. 4, 11 y 18 de julio. Ahí. Anotate, te estoy mirando a José. Sí. Así que, tomaron nota, perfecto. Gon va a estar conduciendo el programa durante esas fechas. No es ninguna novedad, Gonza ya estuvo conduciendo para... Bueno, lo reemplazó a Nelson en el verano. No, ya tiene un montón.
3: Pero un placer.
1: Un gran conductor.
0: Me alegro,
3: bueno,
0: me
3: gracias.
0: Te avisaron que tenés que hacer un fotocarnet, te tenés que poner...
3: Sí, voy a empezar a investigar, pero temas internacionales.
0: Está bien igual,
3: Sería adelante. Bueno, más difícil.
0: Va a haber fotocarnet versión internacional. Se va mundial el fotocarnet.
3: Podría ser, wow.
0: Sí, no, en serio te estoy diciendo,
3: No vas a hacer. Voy a pensar.
0: Hacelo. O sea, por favor, hacelo.
3: Pero es un fotocarnet reversionado.
0: Está bien, me
3: parece. Algo que
0: muy
3: no
0: bien.
3: Sea tanto investigación. Lo voy a pensar en un enfoque.
0: Pénselo. Puede ser un tema poco explorado a nivel mundial.
3: Sí.
0: ¿Qué está pasando, no sé? Con los rohingyas en Myanmar, algo así, como más...
3: Explotación de minas en África.
0: Exacto, me parece bien que abordemos esos temas, ¿no? En serio, lo digo en serio. Bueno, así que nada, julio, ya para la fase de cuartos...
1: De 16avos.
0: De 16avos, tal cual, aprovecho y vamos a tomarnos finalmente vacaciones, tercera vez que pateo esas vacaciones. Y les cuento una cosa, ya que estamos con los avisos parroquiales. Ahora en junio, en un par de días, lo voy a estar reemplazando a Alfredo Leuco a la noche, los martes en La Nación Más. Así que los invito a todos, muy invitados.
3: ¿A qué hora?
0: 11 de la noche. Y ya que estamos en avisos parroquiales, porque me preguntaron bastante, no estoy más con Cristina a la tarde. Digo, porque me preguntaban, che, ¿no te estoy viendo con Cristina? No me fui de vacaciones, estamos acá. Pero no estoy más con Cristina. Ya veremos más adelante.
3: En La Nación.
0: En La Nación Más, efectivamente. Bueno, vamos a tirar el consultorio periodístico, el teléfono donde nos mandan, Fran, te cuento, nos mandan preguntas acá. Acá solo nos mandan preguntas. Nosotros hacemos como un servicio periodístico y contestamos lo que necesitan del otro lado. A veces son consultas de economía, pero a veces son consultas de política o de internacionales. No se olviden de Gonza también. Para
3: el otro día hubo mucho y me gustó.
0: El mundial. Sí. Acá solamente contestamos preguntas de los oyentes. Así que, ¿a dónde nos mandan sus audios cortitos?
4: Nuestro WhatsApp 11-50-26-86-30.
0: Perfecto. Ahí los recibimos. Si quieren mandar escrito también se puede, pero preferimos audio cortito. Eso sería ideal. Bueno, Carito, todo tuyo.
2: Bueno,
0: vamos primer tema de economía del día.
2: Del hot sale que sigue, recordemos que comenzó el lunes y se extiende hasta la jornada de mañana, 17, este evento que busca, ¿cuál es la principal característica? Oportunidades, es decir, que un producto que estabas viendo lo compres porque se supone que entre alguna de las características sea más barato, ¿no? Pero la pregunta ¿es realmente más barato? Durante mucho tiempo todo el mundo decía, pero no, los precios los inflan. La semana pasada lo hablamos, ¿te acordás?
0: Sí.
2: Porque decíamos, bueno, los precios se inflan un poquito y bueno. ¿Qué hizo la Fundación Ecosur, que está radicada en la provincia de Córdoba y que pertenece a la Bolsa de Comercio de esa provincia? tomó la decisión de relevar 9.555 artículos dos semanas antes del evento, sí, una semana antes y cuando comenzó, para ver si efectivamente había algún tipo de modificación de los precios. ¿Y con qué se encontraron? ¡Apa! Se encontraron con que la primera semana posterior al primer relevamiento, es decir, una semana antes del evento, para que se entienda, los precios subían. Entonces te encontrabas con un producto que se incrementaba el precio y cuando comenzaba el evento, que era la segunda semana de que se te había tomado por primera vez este relevamiento de precios, se daba una quita, un descuento, una baja. Claro, es porque se habían inflado previamente, algo que muchos sospechábamos, pero que efectivamente ahora tenía forma de constatarlo porque había precios reales. Mm. ¿Qué pasó? Bueno, se elaboró este informe y 47% de estos 9.555 artículos registraron que sí, que había bajas. 29% que se mantuvieron sin cambios. Pero esto fue lo más interesante. 24% habían subido. O sea,
0: mirá, se los habían subido antes, justo antes de bajarlos.
2: No, incluso habían subido a dos semanas antes. Ah. Eso es lo más loco de todo. No que los mantuvieran igual como el 29% de los, sí, otros casos. Decir, bueno, hicieron una vivada. Los subieron antes para después dejarlos en el mismo precio con el descuento. No. Lo que hicieron fue que quedara más alto que el precio, entre comillas, original de dos semanas antes.
0: Y lo vendieron como oferta.
2: Y se vendió, claro, dentro de lo que se supone era una oportunidad para los consumidores. Mm. Ellos tomaron tres grandes rubros. Por un lado, indumentaria, electrodomésticos y electrónica, que básicamente son los que motorizan las ventas del hot sale. Se encontraron que en indumentaria, en términos generales, la caída de precio fue del 2.6%, del 0.8% para electrodomésticos, o sea, no llega a 1%, y en electrónica del 0.6%, o sea, un poquito más de medio punto porcentual, cuando tomaban todos de cada uno de esos rubros. Y, por supuesto, dentro de los rubros, había desagregados, donde decías, bueno, a ver, ¿dónde se nota una gran diferencia? Vamos a productos como electrodomésticos y en ventiladores. En esta época, obviamente, que los ventiladores van a ser más económicos, ¿no? Claro. 10.5% de caída. Si hablamos de indumentaria, por ejemplo, en zapatillas urbanas, tuvieron una caída del 6.2%. Con las zapatillas, como sucede con la ropa, está pasando algo muy interesante que tiene que ver con apertura de importaciones.
0: Claro.
2: Entonces, ahí también hay que entender
0: que, o sea, que en todo caso, las caídas de precios sucedieron mucho más por contexto económico o cuestiones relacionadas, uh-huh, con el rubro.
2: Claro.
0: O con el momento, más que con el hot sale.
2: Exactamente. Okay. Por ejemplo, camperas, que es un producto que en esta época está más demandada. Tuvo una caída del 6% y también esto que te decía recién, están compitiendo mucho con los productos que vienen de prácticamente, te voy a decir, no de afuera en términos generales, sino puntualmente de China. Y después tenías como algunas excepciones. Caso cafeteras, habían caído 5.5%. Caso microondas, 2.5%. El año pasado tenías un fenómeno como las air fryer, por ejemplo,
0: sí,
2: que fueron los productos que más se vendió y que en la amplitud de precios también había registrado bajas. Y en lo que es electrónica, todo el mundo estaba pendiente de qué va a pasar con los celulares. Efectivamente, van a bajar de precio.
0: Sí.
2: Y se encontró que no fueron los productos que más bajaron. De hecho, ves monitores con 2.9%. Digo, monitores en el 2026.
0: Claro, ¿qué? Para venderle a las...
2: No es un producto que puedas demandar tanto como, por ejemplo, los auriculares.
0: Claro.
2: Sí se venden, que también tuvieron una caída importante, un 4.3%. Eso básicamente lo que deja esta edición del hot sale, que, insisto, de lo que uno creía que podía ser o intuía o sospechaba, se refleja con números reales. Esto lo elaboró esta fundación y después, interesante también contrarrestar con algunas consultoras y algunas páginas que se dedican a vender este tipo de productos, plataformas en general, principalmente las que están asociadas a productos que vienen de afuera.
0: ¿Cómo es eso?
2: Bueno, hoy vos podés comprar, estando acá en la Argentina, más allá de que no sé, querés usar una plataforma que te aúne todas las los sitios de venta del exterior y lo podés hacer.
0: ¿En qué sentido? Perdón, lo que no entiendo es, ¿son páginas que evalúan en la evolución del precio de productos del exterior.
2: No, que en vez de, por ejemplo, vos podés comprar por Amazon.
0: Sí.
2: O podés comprar por algún supermercado de Estados Unidos, uh-huh. ¿no? Aprovechando un sí. evento internacional.
0: Y te lo traen para acá.
2: Lo que haces, no solamente que te lo traen para acá, sino que comparan todos los puntos de todas las bocas de expendio, digamos, y dicen, bueno, esta es la mejor opción.
0: Estamos hablando de el sistema que están utilizando, por ejemplo, Mercado Libre o Tienda Mía Huesos.
2: Más bien de Tienda Mía,
0: okay.
2: que es lo que te permite justo utilizar. Viste, pensá que ahora Mercado Libre ya permite que vos compres directamente en el exterior. Sí. Tenés la opción internacional. Puntualmente de Tienda Mía lo que fue interesante es que encontró en esta oportunidad menos navegación. La gente ya sabía lo que quería comprar. Eso es interesante, tuvo una caída de 21%. Es decir, no estuvieron dando
0: claro,
2: vueltas,
0: no
2: dando vueltas.
0: A chusmear los pasillos. Ya sabía lo que el producto que quería, lo vio en oferta, lo agarró.
2: Porque lo que venía haciendo era siguiendo un producto y su precio. Y si realmente había oportunidad, eso se reflejó con una caída del 21% en cuanto a las visitas. ¿Qué pasó con los precios? Muchos de los casos, lo que se vio en términos generales fue que registraron una suba inferior a la inflación. De hecho, estuvo en 19 puntos. Recordemos, la inflación estuvo más cerca de 32. Y lo que hace también a la hora de elegir opciones, lo que muchos se fijaron fue cuotas sin interés, clave, plazos más largos, 18 meses, y envíos sin costo, uno de cada dos envíos, es decir, la mitad, fueron sin costo. O sea, okay. La gente al momento de elegir decía, a ver si este costo que es el de envío a mi casa o a algún lugar me lo puedo evitar. Bueno, eso fue de lo más elegido.
0: Y claro, ¿cómo terminaron los números?
2: Todavía no tenemos, recordemos okay. que sigue hasta mañana. Entonces,
0: okay,
2: si bien hay números preliminares de las distintas plataformas, vamos a conocer recién cuando finalice el evento lo que sucedió, porque el fin de semana se sigue moviendo mucho las ventas.
0: Perfecto. Gracias, Carito. Gracias con la info del Hot Sale. La conclusión, a mi criterio, es hacer lo que están justamente haciendo los consumidores. Seguir un producto, seguirlo yo diría hasta más de dos semanas atrás, ver cómo evoluciona dentro del Hot Sale. Si es realmente una oferta, agárralo. Si no, no les des el gusto. Porque la Fundación está mostrando que no todos los productos bajan sustancialmente para el momento de la teórica oferta.
2: Uh-huh. Dato a tener en cuenta, sí. Todavía estás en esta ventana de tiempo que por ley te podés arrepentir de la compra. Así que
0: si la compraste online.
2: Sí, este evento es 100% online.
0: Claro.
2: Es el Hot Sale.
0: Sí, sí, pero digo por las dudas, porque por ahí hay gente que... O hay tiendas que se suben a... Como hicieron los shoppings justo antes del uh-huh. Hot Sale, ¿no? Que se suben al momento de oferta o que hay una oferta... que no tiene que ver con el Hot Sale, pero es al mismo tiempo que sucede el Hot Sale y uno se confunde, pero es solo el botón de arrepentimiento, entre comillas, es solo para las compras
2: este tipo
0: online.
2: De compras que sean sí. no presenciales. Y mínimo, para cerrar, el lunes comienza otro evento comercial.
0: ¿Otro más?
2: Sí,
0: ¿cuál?
2: Vinimos de los shoppings, después el Hot
0: qué?
2: Sale, y ahora son los mayoristas.
0: Los mayoristas.
2: Uh-huh, sí.
0: Black Week.
2: Sí. Lo que hacen con este tipo de eventos es venderle directamente al público el precio que le están vendiendo al intermediario. Y a muchos no les gusta, digamos, que al kiosquero, al...
0: supermercados están al ASPU, digamos.
2: Sí, sí, porque están compitiendo de hace mucho tiempo esta parte, porque antes, ¿cuál era la característica del mayorista? Una cantidad determinada de productos, ¿te acordás?
0: Uh-huh.
2: Tienes que comprar una caja cerrada con 24 unidades y acá no hay mínimo.
0: Ok. Bueno, ya te diremos también, igual para que aproveche nuestro oyente, ya traeremos, aunque se enojen los supermercados, ya traeremos las ofertas de qué pasa el lunes y si conviene o no. O sea, ahí no es tanto el precio, sino que los mayoristas abren las puertas al público.
2: A precio mayorista.
0: Ok, perfecto. O sea, que te permiten como usuario, como comprador individual, hacer una compra que antes solo te dejaban con cierta cantidad de unidades.
2: Y eso. Sobre eso, una quita también, un porcentaje de descuento.
0: Ok, perfecto. Ya traeremos entonces el Black Week. Bueno, vamos mini tanda y volvemos con Gonza. Ya regresamos.
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0: Bueno, seguimos en Código de la Piana hasta las 10 de la mañana y llegó el momento de abrir la agenda internacional. El señor Gonzalo Báñez nos lleva ¿a dónde?
1: Y vamos a hablar de China, vamos a hablar de esta reunión de estos días entre Trump y Xi Jinping. Uh-huh. A ver, un poco de contexto que por ahí en la semana tampoco se lo puede profundizar. Las reuniones, y el otro día lo decíamos también con Nelson, las reuniones entre los presidentes de China y de Estados Unidos son muy importantes y se preparan mucho. No es que todos los años hay un encuentro, así como pasa con el presidente de Uruguay y de la Argentina. Detrás de cada una de las reuniones hay un contexto enorme y súper importante sobre la situación actual del mundo y lo que está por venir. El otro día hay un libro icónico de las relaciones internacionales, On China, de Henry Kissinger, donde cuenta cómo fue cómo se destrabó la primera visita a un presidente de los Estados Unidos, de Richard Nixon, allá en el 72, sí. Después de 25 años, donde prácticamente no había relaciones entre los Estados Unidos y China, después del 49, que fue cuando se fundó la República Popular de China, cuando dejó de existir la República de China y dio paso a la República Popular de China. Y en ese libro, y lo traslado ahora, porque en ese libro cuenta cómo hubo infinitos contactos de por medio, cómo hubo inclusive equipos de ping-pong que fueron enviados a los Estados Unidos como infiltrados, también diplomáticos, para coordinar toda una agenda que termine en el viaje de Nixon. Y de ahí en adelante, cada uno de los viajes de los presidentes de los Estados Unidos se negocian, se hablan, se tienden líneas, se preparan con muchísimo tiempo de anticipación. No es que llama a Trump y dice, bueno, voy en una semana. En este contexto es que, obviamente, el viaje había y tenía muchísima expectativa. Trump subió al avión a las principales cabezas de las principales empresas de los Estados Unidos, sí. Sobre todo las tecnológicas, y la realidad es que el resultado no fue tan positivo. Ayer, por ejemplo, me contaban, yo no lo había leído, pero no lo había seguido, pero por ejemplo Boeing, que fue uno del CEO de Boeing, participó de los encuentros, terminó cayendo también las acciones al fin del viaje, y no hubo ningún anuncio auspicioso, básicamente, ni ningún acuerdo de cooperación que digas, ok, van a seguir un camino, un andarivel en conjunto o con acuerdos que se pueden llegar a sostener. No, por el contrario, sí, somos los dos países más importantes, tenemos miradas distintas, debiéramos tratar de coordinar agendas, pero yo te pido esto, Estados Unidos, te pido el acceso a las empresas americanas, te pido cierta flexibilidad para con Irán, te pido que no apoyes a los países con los que yo me estoy peleando, y China marcando esa línea roja e inflexible con respecto a Taiwán, que es el territorio, la isla, donde justamente cuando se creó la República Popular de China se fueron los disidentes, o sea, es la China no continental, básicamente, y siempre bajo el fantasma y la amenaza de una invasión de Beijing. En este contexto se dieron algunas perlitas que me parece divertidas. Vamos a repasarlas también para ver el lado B. Recién le contaba lo de los pines, los regalos, las flores y todo lo que le llevó, lo que le dio básicamente las autoridades chinas a los norteamericanos, que lo dejaron en una bolsita, sí, antes de subir al avión.
0: ¿Qué había?
1: ¿Sabemos? Ayer se hizo, mira, viral un video en el que en el principal banquete estaba Trump y Xi Jinping. Xi Jinping se levanta para dar el discurso. Primero lo dio Xi Jinping, después lo dio Trump. Y se lo dio Trump abriendo un librito. Entonces muchos dijeron, che, pará, está espiando las anotaciones del presidente chino. Una carpetita. Mira ahí de coté, mira un par de hojas, lo cierra y se queda atento.
0: Ay, no pasa
1: escuchando
0: nada.
1: Ninguna cámara me dio. Claramente, como no te veo ninguna cámara, sabes lo controlado y vigilado que estaba ese salón con toda la delegación de Estados Unidos, de China. Bueno, después ese video que realmente fue muy viral en redes sociales y hasta principales medios de noticias, CNN, que siempre hace un fact-checking, terminó detallando que el símbolo, sí, que estaba ahí era el del presidente de los Estados Unidos y era la misma carpeta que llevó Trump después cuando fue a dar el discurso. Así que no espió el discurso de Xi Jinping.
2: No se copió.
1: Aparte, es cierto, ¿cómo va a abrir el cuaderno si está escrito en chino? Claro, no lo veo a Trump sabiendo leer chino así tan rápido.
3: Claro, es un chino.
1: Es un chino.
0: Calzón chino, dijiste.
2: No, es un chino.
1: Okay. Pero bueno, ya que no espió a Xi Jinping, cuando después Trump fue al atril a dar su discurso.
0: Estoy rara, ¿no? Hoy, estoy desde temprano.
1: Decí que le metí una sustancia ahí.
0: A ver, en general, yo a las 7 de la mañana a propósito trato de no despertarme tan rápido. Claro. Porque, de hecho, mis compañeros de la tarde me dicen, ¿cómo hace la gente para escucharte el sábado a las 7 de la mañana? Y yo creo que estamos bien, ¿o no? Con el equipo, con la gente del otro lado, estamos bien. Pero yo tengo que hacer un esfuerzo, porque yo me arranco y tengo mucha energía. Entonces empiezo por ahí el programa muy arriba. Entonces es como que, ponele, trato de no tomar el café antes de llegar, sino que lo tomo cuando llego.
2: Dopamina está así ahí.
0: Pero está, dale, loco, abrime la puerta.
1: Es que quiero seguir jugar.
0: Pero hoy, algo pasó. Algo se rompió en la Matrix. Creo que tomé café antes de llegar. Entonces estoy como conteniéndome. Y después a las 8 de la mañana ya me libero. Ya es como que adelante.
1: Está bien.
0: Bueno, perdón.
1: No, por favor. Sube Trump a dar su discurso. Da su discurso, habla de la cuestión, sí, de la relación, etcétera, etcétera. Termina. Y Xi Jinping había ofrecido, o básicamente había preparado un brindis. Trump no toma alcohol para nada porque uno de sus hermanos murió a causa del alcoholismo, en realidad por un ataque cardíaco que después se lo vinculó con alcoholismo. ¿Qué es lo que pasa? Le lleva un mozo, que ahora voy a hablar del mozo, agarra la copa,
0: sí,
1: brinda, saluda, mira y toma un sorbo.
0: Epa.
1: Esto en la jerga diplomática es un montón, es un mensaje y una imagen de respeto hacia el anfitrión que Trump no suele tener. Trump nunca, absolutamente nunca toma alcohol. Puede llevarle Emmanuel Macron el mejor champán francés y Trump no lo va a tomar.
0: Y acá lo tomó.
1: Y no solo eso, la persona que ustedes vieron que le llevó.
0: Tal vez le dieron champán sin alcohol, se adelantaron. Por ahí.
1: Puede ser. No lo descartemos. No lo descarto, efectivamente, o que sea un juguito de naranja. Y la persona que le llevó, aquellos que nos están escuchando que le gustan las películas de espionaje, sí, y todo el servicio secreto y demás, es obviamente un servicio secreto de los Estados Unidos. El mozo que le llevó la copa de champán es servicio secreto de los Estados Unidos. ¿Por qué? Porque Trump agarró la copa, tomó y la volvió a apoyar. Esa copa tiene las huellas dactilares, ni más ni menos, que del presidente de los Estados Unidos. Entonces, esa copa no puede caer en manos de un chef chino, de la cocina china, que posiblemente gran parte de ellos sean espías, y que tenga China todos los datos que contiene la huella dactilar del presidente de los Estados Unidos. Entonces, cada uno de los presidentes, y había llamado la atención.
0: Pero
1: también...
0: ¿Pero qué hacen? ¿Rompen la copa?
1: Se lo lleven a Estados Unidos, o porque después la funden o lo que sea, pero directamente por ahí la meten en una valija y se la llevan de vuelta a los Estados Unidos. Mira. Con todo un equipo detrás, porque me decían, y toma el champán, porque se habla, ¿no? Cada vez que hay un mandatario, se le abre la botella adelante por cuestiones de que no esté envenenado, ni mucho menos. Lógicamente, hay todo un equipo detrás que abre la botella, prueba el champán, ven que nadie le pasa a nadie, y recién ahí el propio equipo lleva al presidente para que brinde. Algunos detalles. Datitos.
0: Perfecto, te hago pausa, ahora seguimos con la agenda. Ya volvemos y vamos a la agenda y a la cuestión de San Juan con Gonza. 11:50, 26:08, 6:30, rapidito, el consultorio periodístico, nos llegan todas sus preguntas. Volvemos con ustedes y en un rato, foto carnet. Hoy, bueno, después les cuento qué tema. Ya venimos.
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5: 8 de la mañana en la ciudad de Buenos Aires. La temperatura es de 11 grados, la humedad 84%, con cielo algo nublado. Desvalijaron la casa de Juan Martín del Potro en Tandil. Los delincuentes rompieron un ventanal para ingresar a la propiedad ubicada en la zona de Don Bosco y se llevaron objetos de valor, trofeos y recuerdos del tenista. Choque en Constitución. Se registró en Salta al 800, a metros de Independencia, donde el conductor de una camioneta impactó contra otro auto que estaba estacionado y se esperan los resultados del control de alcoholemia. En tanto, en 24 de noviembre y Carlos Calvo, un auto pasó el semáforo en rojo y chocó a otro que tenía el paso habilitado. Denuncian irregularidades en la licitación de la hidrovía. La Fiscalía Anticorrupción señaló que hay problemas administrativos que podrían derivar en consecuencias penales y analiza la posibilidad de un posible direccionamiento del proceso. Lionel Scaloni dijo que ganar un mundial es muy difícil. El técnico de la selección, que hoy cumple 48 años, analizó la competencia de esta manera.
2: El Mundial es algo muy, muy, muy difícil. Para mí, el componente de ganar un Mundial es que juntarse un montón de cosas, no solo jugar bien, y es muy difícil. Vamos a intentarlo, como siempre, porque Argentina cada vez que va a un Mundial va a intentar llegar a lo máximo, pero sí que es verdad que es muy difícil.
5: 11 grados, la temperatura en Buenos Aires, la humedad 84%, el cielo está algo nublado y para hoy se anticipan probabilidades de lluvias y lloviznas hacia la tarde-noche con una máxima de 17 grados.
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0: Bueno, seguimos en Código de la Vigiana hasta las 10 de la mañana. Y me quedo pendiente contarles de qué vamos a hablar en un ratito en Fotocarnet, en nuestra sección semanal, la que nos metemos, nos inmiscuimos, nos sumergimos en una investigación o en datos inéditos. Hoy vamos a abordar un tema muy espinoso. La primera razón por la que vamos a abordar este tema es porque hace 10 años que nadie habla de esto y en el medio la justicia avanzó. Por algún motivo es algo, por algún motivo que se podrán imaginar luego, es algo que muchos no quieren tocar, especialmente en la política o en cierta parte del empresariado. Pero se fijó fecha, finalmente, después de 16 años, para el juicio que va a juzgar la mayor red de prostitución descubierta en la Argentina hasta el momento. Es un tema clave del que hablar en este momento. Primero porque hoy estamos discutiendo el modo de vida y la proveniencia del dinero de muchas personalidades, ¿no? Del espectáculo que estuvieron vinculadas con la política. Pero también esta historia encierra, además de conexiones entre algunos empresarios con proxenetas, con una red gigante que estaba a la vista de todos, también encierra la posibilidad de un heredero. O sea, vamos a tratar de contestar la pregunta. Y bueno, ¿y qué pasó? Leandro Santos cayó. ¿Y después qué pasó? ¿Hoy no existe más ese negocio? La respuesta es no. Vamos a ahondar un poco sobre eso. Les voy a contar todos los detalles, quiénes están implicados en la causa, quiénes van a ser juzgados en la causa, a quiénes se dejó de un lado, pero había pruebas bastante interesantes a contarles sobre su involucramiento en esto, en esta red de prostitución. Lo vamos a ahondar en un ratito, en Fotocarnet. Bueno, procedemos entonces, recordemos el consultorio periodístico, Fran, ¿a dónde nos mandan sus preguntas, sus consultas?
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0: Ahora vamos con ello, vamos, avísame, Fran, cuando ya los tengamos cargados. Y Gon, nos había quedado pendiente hablar un poco de la agenda.
2: La carrera espacial sí. De China y Estados Unidos.
0: Hacemos una pequeña intro y vamos a lo de San Juan.
2: Es una carrera que es cierto, a los ojos del público en general está bastante invisibilizada, pero que es materia prioritaria para los dos gobiernos. El gobierno de Biden, sí, ni siquiera el de Trump, había creado el Comando Espacial. A ver, el ejército y las Fuerzas Armadas norteamericanas se dividen en distintos comandos. Haber creado el Comando Espacial fue como una oficialización de la importancia que tiene el espacio espacial justamente, sí, para el futuro de las relaciones y el poder. Uh-huh. ¿Y por qué esto? En primer lugar, porque se entiende, se presume, y bueno, vos lo viste en la estación del espacio lejano,
0: sí,
2: que en algunos años, la Neuquén, con bastantes años tal vez, quien controle el espacio o quien tenga una mayor presencia en el espacio, básicamente ojos en el espacio, va a tener un mayor control sobre lo que pasa en la Tierra. Por eso Artemis, por eso la llegada a la Luna, por eso la toma de control o la llegada a Marte, no son hechos casuales, no son una idea simplemente de tener un objetivo de llegar a la Luna, sino que responde a una lógica de colonizar el espacio. El otro día, ¿sabes qué? Me hablaba con un amigo, que lógicamente no digo la empresa, pero ya se están desarrollando capacidades de satélites que funcionan como Uber en el espacio.
0: Sí.
2: Esos satélites, en algunos casos, pueden impactar contra otros satélites. Entonces, sobre todo China y Estados Unidos se está desarrollando como algunos satélites protectores y defensores, así como está la cúpula de hierro, por ejemplo, con, sí, los misiles. Bueno, lo mismo en el espacio, para evitar que un satélite perdido o un satélite a propósito impacte contra otro satélite militar y de esa manera lo busque destruir. Porque hay miles de satélites, no es solamente Artemis, un gran lanzamiento lo que hay en el espacio orbitando nuestra Tierra, nuestro planeta, sino que hay miles de satélites que van pasando información a cada momento.
0: Sí.
2: Y en esa situación, la antena, lógicamente, del espacio lejano y la de San Juan, que vas a contar ahora también, para China son importantes y fundamentales.
0: Hago ahondo sobre eso un segundo para que se entienda cómo funciona esta cuestión del control de los satélites alrededor de la Tierra, ¿no? Lo voy a explicar en criollo. De vuelta, no soy astrónoma, pero me informé mucho para hacer la nota en su momento de Neuquén y después de la de San Juan, ¿no? Lo cierto es que hay tan solo algunas potencias que tienen distribuidos alrededor del globo. Lo que me decían en su momento era que necesitabas por lo menos 3 puntos distribuidos en puntos relativamente opuestos del planeta para poder tener una visualización constante, completa del espacio. Entonces, piénselo así, en la pelota tenés que distribuir en 3 puntos, 3 antenas como la que existe en Neuquén por parte de China, para poder enviar señales y comunicarte con los satélites todo el tiempo por la orbitación, obviamente, de la Tierra, ¿verdad? Esos puntos son, en el caso chino, eran dos puntos en China continental, o sea, en los extremos opuestos, y la Argentina, en Neuquén. Con eso podían visualizar más o menos todo el espacio todo el tiempo. Estados Unidos, por ejemplo, los tiene en su propio territorio, en España y en Australia. La Unión Europea lo tiene en España, en Australia y en la Argentina también. No sabían eso por ahí, pero Mendoza. También lo tiene en Mendoza. La Argentina es el lugar, por la limpieza de sus cielos y también por la ubicación geográfica, es el punto en donde tanto la Unión Europea como potencia y China instalaron una estación para poder completar los 3 puntos alrededor del globo. Eso para que se entienda por qué.
2: Y Estados Unidos, ¿no?, también tiene, que es otro de los grandes temas de discusión de la agenda bilateral.
0: Sí.
2: El famoso satélite, el famoso la estación,
0: sí,
2: en Tierra del Fuego. En su momento se pensó y se habló que era del Reino Unido. No, forma parte de una empresa americana, una empresa con base en Silicon Valley, en San, sí, Francisco.
0: No cumple la misma función, pero es un tema muy picante el que estás mencionando.
2: Es uno de los pedidos que tiene Estados Unidos, que el gobierno vuelva a habilitar ese satélite, sí, esa antena, que hoy está inhabilitada. Es la única que está inhabilitada y también cumple ese círculo o ese esquema de conexión.
0: Bueno, de hecho, la nota que revive un poco este tema por la cumbre de Trump y Xi Jinping es una nota del New York Times que se la titularon: la rivalidad entre Estados Unidos y China llega a los cielos sudamericanos. En la bajada dice: Estados Unidos ha presionado a Argentina y a Chile para que revisen 2 proyectos de telescopios chinos en los desiertos andinos. A los astrónomos les preocupa que esto suponga un revés para la investigación. Les cuento un poco de qué se trata esto. Y Gonza menciona un tema que es fundamental, porque la misma rivalidad con la que están presionando y presionaron a los dos países para suspender los emprendimientos chinos es la misma presión para revivir algunos proyectos que había de Estados Unidos en la Argentina, en el territorio argentino. Y acá no tiene que ver no tiene que ver solamente con el país, sino con qué significa, ¿no?, para eventualmente la Argentina, en un mundo convulsionado, contener tecnología tan importante para otras potencias que no son la Argentina, precisamente. No importa si sea China o sea Estados Unidos. Pero les cuento un poco sobre esto. Cuando entramos a la base de Neuquén, con Dani Santoro, habían habido, como decía Gonza, periodistas que habían ido a las puertas o habían tratado de entender qué sucedía desde el portón para afuera, pero la primera vez que entramos fue en noviembre del 2024 y nos encontramos dentro de la estación con un montón de equipamiento que en principio podía ser, en principio tiene uso civil, pero lo que es difícil de distinguir es que en qué momento se utiliza para uso militar o uso civil, porque, como decía Gonza, es lo que conecta esas antenas son con satélites que tienen distintos usos en el mundo, para el mundo. No es solamente que conectan con las antenas o con los satélites de telefonía celular, ¿se entiende? Pero lo loco fue que cuando hablando con algunas personas que colaboraban y que eran empleadas del proyecto, hay muchos chinos que van rotando, que hacen un tiempo de directamente permanencia acá y después regresan y se van cambiando con la estación central en China, que ya te digo dónde estaba. Exactamente, de China, o sea, en Xi'an está. En esa ciudad que conocemos por el ejército, el famoso ejército de terracota, bueno, ahí está la conocida como base 26, que es la instalación de satélites más importantes de China. Entonces van rotando y llevan y traen personas de ahí. Pero bueno, hablando con algunos de ellos, yo no sé si percibieron que iba a tener impacto público el contarme, me contó uno así por lo bajo que algunos estaban yendo a San Juan. ¿Por qué a San Juan? Y por en el Leoncito se está armando una antena nueva. Te voy a mandar, Fran, las imágenes de ese entonces, porque al instante yo llamé al diario para que enviemos a un fotógrafo a ver qué estaba sucediendo allí, ¿viste? Y nos encontramos con que efectivamente estaban instalando una antena del doble de peso que la que estaba en Neuquén, de 5 metros más de diámetro, o sea, una cosa bastante bestial. Mira, te voy a mandar las fotos para que las mostremos aquí. Ahí te mandé una. Esa base, o sea, esa estación espacial, para ser correctos, estaba en proceso de armado. Faltaban algunas piezas que por las trabas a las importaciones se habían demorado. Pero luego de que trasciende públicamente esto, y ya además con el gobierno de Javier Milei, el proyecto entra en una pausa, entra en un impas, después de que esto se hace público, ¿no? Al principio hubo ciertas cuestiones. Ahí está, mira, los que están en YouTube pueden ver la antena gigantesca que ya había llegado, una parte de la antena. Después faltaban las partes electrónicas, como algunos detalles más de lo técnico, pero ya la infraestructura principal estaba volcada aquí. Esto es el Leoncito en San Juan. Pueden verlo los que están en YouTube, una antena gigantesca en proceso de construcción. Ahora te voy a pasar otra foto también. Y el gobierno pone en pausa este proyecto, primero con ciertas trabas administrativas a la cuestión de la importación o de la finalización de la importación de estas piezas. Y después con un decreto, creo que había sido una decisión administrativa por parte del Ministerio de Defensa, en la que se hablaba de reevaluar los proyectos de investigación espacial en la Argentina para controlar que no sean de uso militar.

0: hace 22 años. En 2004 firmó los primeros acuerdos Néstor Kirchner. Y durante 20 años fue silencio prácticamente total sobre esta, la existencia de esta antena. Hasta que fortuitamente, desde la Nación nos dimos cuenta de que estaba siendo construida. Había alguna nota como a nivel local en San Juan, pero no había impacto nacional sobre que había otra instalación efectivamente más grande a tan solo algunos kilómetros de Pampa del Pilma, Pampa de Pilmatué, creo que es el lugar donde está, en exactamente donde está en Neuquén. Bueno, y eventualmente se tendrá que tomar una definición sobre qué va a pasar con toda esta tecnología que está ahí sentada, ¿no? Que está ahí viendo qué sucede, qué decisión se toma. Pero hay una puja internacional fuertísima por esto. Porque no quieren seguir cediendo a Estados Unidos a que siga construyendo su tecnología espacial china. En la Argentina, que además hoy es un país absolutamente aliado, ¿no? Para finalizarles esto, bueno, la otra campana es obviamente que tanto el observatorio, bueno, la Universidad de San Juan y algunos científicos que están involucrados en el proyecto, cuando yo he hablado con ellos, decían, bueno, no, esto es de uso científico y es de uso científico importante para la Argentina también, porque los acuerdos implican uso también para el CONICET, la Universidad de San Juan, entre otras organizaciones, y de hecho se respaldan en que el acuerdo también se había continuado y se firmaron otras aprobaciones durante la gestión de Mauricio Macri, como para demostrar que esto no había sido una cesión K a China, básicamente. Mira, mínimo se pusieron 15 millones de dólares en solamente el telescopio. O sea, es una inversión importante la que se hizo se fue haciendo alrededor del tiempo. El precio final, el costo total, no lo tenemos aún. Y además, obviamente, depende de los gastos administrativos que están sucediendo en este momento por el freno en la aduana. Pero es un tema a observar, a mirar. Había habido también...
1: Un pequeño apunte, claro. Cami, sobre eso. La diferencia también entre las distintas instalaciones es, bueno, en la de Neuquén, la agencia que lo controla es una agencia que depende del Ejército Popular de China. Sí. Entonces, la gran duda es para qué se usa esa información. En segundo lugar, también la cooperación, ¿no?, con la que se firmaron los acuerdos.
0: La Academia China de Ciencias, ¿verdad? Es la que depende del Ejército Revolucionario de Liberación del Pueblo.
1: Yo tenía entendido que era la agencia, la rama de la agencia espacial que controla esa...
0: Sí, claro, sí, puede ser, sí. Creo que el comité se iba a integrar con miembros de la Academia China.
1: De la Academia,
0: China,
1: ahí puede ser.
0: Esa no depende directamente del Ejército, sino del Consejo de Estado. Pero igual, bueno, es China, sí, digamos, la forma de organización del Estado.
1: Después
0: distinta.
1: La cuestión del acceso también a los científicos argentinos, que en el caso de la de Neuquén eran 10%, pero bueno, es cierto que los científicos argentinos, te decían, no hay desarrollos espaciales en la Argentina como para poder usar esta antena. Hay un montón de cuestiones en el medio, pero lógicamente el tema geopolítico después y la pelea entre las grandes potencias se termina metiendo en el medio
0: esta
1: cuestión.
0: Bueno, ahora vamos a seguir con muchos internacionales porque encima tenemos que hablar de lo que está pasando en Cuba, entre otras cosas. Ahora vamos con eso, pero vamos a abrir el consultorio periodístico, ¿les parece? Vamos a escuchar a nuestros oyentes. Fran, si vos tenés preguntas escritas, vamos a escuchar un audio. ¿Qué dicen?
2: Buenos días. La pregunta es, ¿por qué nadie está hablando de que no hay vacunas para mayores de 65 años? Se informa de que hay que ir a vacunarse, pero hay muchísima gente, al menos en la provincia de Buenos Aires, que no pudo recibirla porque se llama a los distintos lugares para ver si ya recibieron y o no tienen o les mandaron 15 y bueno, después no la vuelven a mandar.
0: Bueno, para responderle a nuestro oyente, es cierto que algunas localidades de la provincia de Buenos Aires están reportando faltantes de vacunas. De hecho, ayer hubo, creo que una alerta por parte de Olavarría, precisamente por esto. La verdad es una lástima que esto se enmarque en una pelea política. Debería ser, yo creo que lo más burocrático posible, la comunicación sobre qué está sucediendo con la campaña antigripal. Hay reportes, pero no hay información conclusiva sobre qué está pasando con esto. Recibimos información, recibimos denuncias por parte de las personas que están tratando yendo a vacunarse, pero por ahora no hay información, no hay mayor información sobre qué está pasando,

0: por un lado, fuentes en el gobierno aseguran que están abasteciendo lo necesario, pero por otro lado, los gobiernos locales dicen no está llegando lo suficiente. Es un tema a seguir, y más en esta época, 16 de mayo, entrando ya en la etapa más fuerte del invierno, este es el momento de vacunarse, traten de hacerlo y seguiremos escuchándolos cuando no haya o cuando nos digan que no encontraron vacunas como para hacerlo si trataron, ¿no? Bueno, vamos con una escrita, Fran, y ahora seguimos escuchando a nuestros oyentes.
1: Silvana del Valle dice, hola, buen día. Pregunta para Gonza. Gonza, ¿el estrecho de Hormuz está abierto o no? ¿En qué estado está el paso de barcos? Porque los insumos no bajan de precio. Gracias.
2: Sí, bueno, gracias Silvana por la pregunta. No, el estrecho de Hormuz sigue cerrado. El estrecho de Hormuz sigue en la misma situación en la que está desde el inicio de la guerra y es justamente el tema central de discusión. Estados Unidos presiona, y fue uno de los temas que hablaron con el presidente chino, de coincidir en que este paso fluvial tiene que estar abierto, pero bueno, sigue cerrado bajo control de Irán. Recordemos, no es que hay una barrera, sino que hay una amenaza por parte de Irán atacar a los buques que pasen sin permiso, entonces los buques prácticamente no pasan. Hay algunos poquitos que con la autorización del gobierno iraní se animan a pasar cerca de la frontera iraní, pero lo cierto es que está cerrado, por eso toda la disrupción al respecto se mantiene. Inclusive ahí ya los países árabes, no sé, Emiratos Árabes, por ejemplo, anunció ayer que va a construir un nuevo canal de conexión con el Golfo de Omán para evitar, ¿no? Para sacar el petróleo a través del Golfo de Omán y evitar así
0: el estrecho de Hormuz.
2: Está en construcción, lo van a acelerar para inaugurarlo el año que viene, el 2027. Y va a empezar a haber muchos proyectos de estas características que eviten el estrecho de Hormuz, básicamente, pero sigue cerrado. Sí, claro. Es parte de la discusión central.
0: Claro. Impresionante, igual como en dos minutos arman un proyecto de infraestructura.
2: Sí, no, multimillonario.
0: Besito enorme a Irán y su bloqueo, ¿no?
2: Exacto.
0: Impresionante. Bueno, los escuchamos. ¿Qué nos dicen los oyentes?
3: Hola, buen día.
0: Buen día.
3: Yo te quería consultar, y ya te pregunté otra vez por mensaje, ¿cómo hago para ver los consumos de los peajes? Porque me pasó una vez que estando en Neuquén, enero y febrero, me seguían llegando peajes de Panamericana. Así que si podés contestarme, ¿cómo hago para ver dónde está? Soy Gustavo de Colegiales y muchas gracias.
0: Gracias, Gustavo. ¿Por dónde
4: lo comentaba la semana pasada? Sí. Por ahí no nos escuchó, Gustavo, que en el resumen de las autopistas está el detalle, incluido el cobro que viene adicionado de IVA.
0: ¿Y dónde lo encuentro?
4: En la página de AUSA o de AUBASA, okay. De cada una de las empresas.
0: ¿Tiene que ser de cada una de las empresas o puedo entrar a Telepase?
4: Sí, por eso él decía, puede entrar también a Telepase, porque hoy está...
0: Telepase lo debería concentrar todo lo que son...
4: Porque es la forma de pago.
0: Claro.
4: Entonces no tenés, en el caso de la Ciudad de Buenos Aires, no tenés alternativa ya, recordemos. Uh-huh. Así que de todas las vías.
2: Yo el otro día me fijé justo porque tenía todavía le había vendido un auto usado a mi primo y me decía llegando ¿cómo se llama? Una factura y dije, che, a ver esto. Yo, y
0: ahí me metí. Diciendo querer pagar el
2: mi primo que lo pase. Sí, el telepase. Claro. Y la verdad era bastante fácil. Puse la patente, me logueé y ahí aparecía bien... Descripto el día, el lugar, el horario, etc.
4: Hasta el IVA te viene
0: separado. Traté de entrar, pero me olvidé la contraseña. Para ver, pero en principio, si uno entra a Telepase, hay una cosa que aparece arriba que dice autogestión. Ahí uno entra, pone su mail, su contraseña. Si tenés Telepase y querés, si tenés Telepase y nunca entraste a esta página, tenés que hacer registrarte básicamente en la autogestión. Aparece más abajo que dice si tenés Telepase y querés registrarte en la autogestión, haz clic aquí. Y ahí te registras, armás la contraseña, verificás el mail y se supone que podés entrar a ver todas las veces que pasaste. Y bueno, si de repente aparece que agarraste la Ilia un día que estabas de viaje en Jujuy, y bueno, ahí tendrás que reclamar, ¿no? Reclamar en la empresa.
4: ¿Cómo? Una irregularidad.
0: Claro, tal cual. Bueno, ese es el cómo, ¿verdad? Uh-huh. Y se supone que te mandan por mail, ¿no? Los consumos del mes.
4: Sí, el resumen. Sí, creo que lo tenés que pedir, ¿no?
0: Perfecto.
4: Me parece.
0: Ah, no te lo mandan automático, ¿lo tenés que pedir?
4: Me parece que vos tenés que tildar, okay. Que lo pidas, porque si no, no te lo envían a tu correo.
0: Ok, perfecto. Buenísimo. Fran, una más del consultorio periodístico y continuamos. Después lo seguimos escuchando al 1150-26-8630.
1: Néstor se suma y dice, ¿la Federación Rusa no tiene antenas?
0: Buena pregunta. Cuando yo consulté al respecto me dijeron lo siguiente. Me dijeron que Rusia, vos sabés esto, Rusia tiene 2 en su territorio. De hecho, una fuente me dijo, tiene 3 en su territorio, con eso cubre. Otra fuente me dijo, no tiene todas en su territorio, hay una más que no se sabe dónde está. Les cuento las 2 respuestas que tuve a esa pregunta. ¿Vos tenés más información?
2: Sí, no, acá en Argentina Antena esa característica, ¿no? Sí hay algunos acuerdos de cooperación entre agencias espaciales y demás, pero Antena de esa característica, no.
0: Claro, muy buena la pregunta del oyente, porque sí. lo que estábamos contando recién es que las distintas potencias necesitan por lo menos 3 puntos relativamente equidistantes en el globo. Rusia es el país de mayor extensión territorial de territorio unido, ¿no? Por lo tanto, algunas fuentes me decían que tiene los 3 puntos en su propio territorio, mientras que otros me decían que no, que había un tercer punto que no se sabe exactamente dónde está. Si alguien tiene mayor información, la recibimos al 1150268630.
2: Si se cruzó una antena rusa por ahí, avísenos.
0: Sí, tal cual. Si te cruzaste en el Leoncito con una antena desconocida, que no es la que acabamos de mostrar, mandanos la foto al 1150268630. Bueno, ya lo seguimos escuchando a ese teléfono. Precisamente nos mandan sus audios cortitos con preguntas, con consultas del tema que quieran. Esto es un escarnio público al periodista. Pregúntenos lo que quieran, pero solo preguntas. Bueno, yo les quiero contar una cosa. Voy a empezar con algunos temas políticos un poco más espinosos en esta mañana. Algo sucedió ayer. Este es un tema que yo sé que es de poco... cala poco hondo en la opinión pública, porque obviamente que no se entiende qué es, está muy lejano, es difícil, digamos... verlo como un tema de metro cuadrado, porque se trata de la hidrovía. La hidrovía, que bueno, hace tiempo nos da noticias, ¿no? La hidrovía es un punto caliente, y les digo por qué les tiene que importar, porque además de ser un negocio que siempre estuvo observado por potenciales negocios espurios, es además el lugar por donde pasa una enorme cantidad de nuestras exportaciones e importaciones, es un lugar estratégico, pero además es el lugar de paso de la droga. Es uno de los puntos más calientes de ingreso y egreso de la droga a la Argentina. Rosario no existiría sin la hidrovía. Y Rosario implica narcotráfico, Rosario implica violencia, violencia que se expande a todo el país. Por eso es importante la hidrovía. Ayer sucedió algo extraño. Un pequeño contexto. La hidrovía estaba licitada a una empresa, a Yandenul, una empresa llamada Yandenul, hace años, y durante la gestión de Alberto Fernández se vence. Se los voy a resumir. El contrato continúa de forma directa. De hecho, cuando se trata de abrir una nueva licitación, se incluye una deuda como de 80 millones de dólares a favor de esta empresa en el nuevo proceso, lo cual abre, entre otras cosas, una causa penal por administración, por potencial administración fraudulenta. ¿Sí? Esa causa sigue no solamente con el análisis de lo que había sucedido durante la gestión de Alberto Fernández, sino con denuncias posteriores durante la primera licitación del gobierno de Milei, en la que hubo muchas acusaciones cruzadas. De hecho, hubo varias gente del PRO que se metió con esto a decir, che, esto está amañado, esto está armado. Se había justamente apuntado a un posible direccionamiento de la licitación, que es carísima, y que además, les voy a decir un tercer punto por el que es muy importante, aunque no parezca para nuestro metro cuadrado, que es que esto todo, toda la gestión de la hidrovía y lo que se le cobra a las empresas que utilizan los distintos servicios, impacta eventualmente en nuestras exportaciones, en las exportaciones de soja, por ejemplo. Tiene un impacto muy directo en el campo y en sus costos, ¿no? La utilización de estos servicios. Lo cierto es que hubo una denuncia sobre la gestión de Alberto Fernández, luego sí, apuntaron a que habían amañado la licitación nueva. Todo eso quedó en manos de la justicia, la licitación se cayó, de hecho las empresas no se presentaron y se armó una nueva. Esa nueva se supone que tuvo veedores internacionales, la ONU, digo, tuvo muchísima observación de agentes externos para poder garantizar lo limpio, entre comillas, del proceso. Hasta ayer no había ninguna queja por parte de las empresas. No se habían difundido en general. Las empresas, cuando notan que algo está pasando, nos hablan algunos periodistas, nos dicen, che, fíjate esto, nosotros hacemos cierta evaluación sobre esto, si esto está pasando, y eventualmente lo comunicamos, ¿verdad? En una licitación tan millonaria y tan importante. Pero hasta ayer estaba todo más o menos normal. De hecho, la semana que viene se abría los sobres, algunos sobres. Había una nueva etapa, se centraba en una nueva fase de las distintas etapas que tiene la licitación. Y ayer sucedió algo extraño. La Procuraduría de Investigaciones Administrativas presentó un informe en los tribunales de Comodoro Py diciendo que había fallas en el procedimiento y un posible direccionamiento. Hasta ese momento nadie lo había advertido. ¿Qué es raro? El pliego de vuelta no había tenido mayores cuestionamientos hasta este momento. Y hay que tener cuidado con lo que uno menciona en este caso, pues siempre parece que uno está jugando para uno o para otro. Yo les menciono lo que es extraño en este momento, que es que este informe haya aparecido tan poco antes de la apertura de sobres, en un momento en el que estaba todo más o menos tranquilo, digo, no había denuncias cruzadas de que estaba direccionada la licitación, y aparece en Comodoro Py, como diciendo, tirame una cautelar para suspender el proceso. ¿A quién puede beneficiar esto? Cada uno saca sus conclusiones, pero ¿a quién puede beneficiar esto? Y bueno, el que está operando ahora sin contrato. Al que está operando ahora sin licitación. En algún punto continúa. No estoy acusando a nadie de nada. Le estoy alineando ciertos hechos que son extraños. Porque un informe que se presenta sobre una nueva licitación se presenta en una causa que no lo analiza. O sea, no sé, es raro eso. El objeto de investigación no es la hidrovía en la causa judicial, es la administración de Alberto Fernández y en todo caso posteriormente la licitación que continuó, por ejemplo, atendiendo la deuda previa, ¿no? Pero no tiene nada que ver con el nuevo proceso de licitación. En todo caso, si alguien detecta irregularidades en esta licitación, tiene que presentar una nueva denuncia. No tiene nada que ver con la denuncia anterior. Es raro. Hay que estar atentos. Es muy probable, muy posible, que esto termine suspendiendo justamente el proceso. Y eventualmente continuamos años y años sin un servicio nuevo en la hidrovía y con una empresa que sigue prestando el servicio sin un contrato como corresponde de licitación pública. Cosas extrañas que suceden en nuestro país. Y de vuelta, yo sé que parece un tema lejano, pero es un tema importante, impacta directo en el campo, impacta en la seguridad porque no es lo mismo quien opere la hidrovía, impacta en negocios de la política que después encima descargan sus jugos en la interna política y en cómo vemos el país y a nuestros dirigentes. Estos son los negocios importantes. Esto es por lo que se pelean realmente los políticos. Por negocios como la hidrovía. A pesar de que parezca lejano. Justamente porque parece lejano o porque es lejano. Es como, sí, es muy evidente cuando vemos la cascada de uno o los bolsos de otro, ¿no? Pero los negocios están en general, el diablo está en los detalles y los negocios están en las complejidades. Así funciona la política. Bueno, está bien, está bien. Vamos y venimos, ya regresamos.
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0: Bueno, bueno, seguimos hasta las 10 de la mañana con Código de la Vigiani. Ahora en un ratito nomás, fotocarnet. En unos minutos, a las 9 como siempre. Fran, contame en qué anda el tránsito, que creo que está cerrada la Lugones, ¿o no? Hay un corte, no sé si parcial o total, en la Lugones.
1: Cami, además, te cuento que en autopista Perito Moreno, altura control de peaje central Mano Provincia, calzada reducida por 2 personas atropelladas, 1 fallecido. Precaución en la zona.
0: ¿Y qué más? ¿En Lugones?
1: También, así es. Habría Cantilo, reducción del carril derecho en Cantilo, altura Pampa, por la construcción de un nuevo paso bajo nivel y un anillo peatonal. Esto es de 8 a 12, apenas 4 horas.
0: Perfecto. Y el tiempo, para los que se están levantando un poquito más tarde, sábado, se pueden dar el lujo.
1: Salimos de la oscuridad, de camisa muy buena, ya vemos el sol. Algo nublado el cielo en la ciudad de Buenos Aires, 10 grados 4 décimas, un poco más agradable. Máxima 17 para hoy y reiteramos las probabilidades bajas de lluvias aisladas y lloviznas hacia la tarde-noche.
0: Perfecto. Gracias, Fran. Bueno, señorita Juli. ¿Qué tenemos hoy?
2: ¿Hablamos bajo la suela?
0: Me parece muy bien. Vamos a meternos en bajo la suela.
2: Dale. Se vienen las semis, fin de semana de semifinales del torneo Apertura. Hoy 19:30 River Rosario Central en el Monumental. Y mañana domingo 17 horas Argentinos Belgrano en la Paternal. Central eliminó a Racing en la semana. En cuartos de final fue 2-1 a favor de Rosario Central. El árbitro Darío Herrera y el VAR a cargo de Pablo Dóvalo hicieron un intenso trabajo, tuvieron mucho que ver con la victoria de Rosario Central. A 15 minutos del final del tiempo regular, Maravilla Martínez vio la roja y fue expulsado por golpear, más bien un codazo, a Emanuel Coronel en la disputa por la posición. Es que lo fue a golpear con intención. Y Darío Herrera lo termina expulsando porque lo llamó el VAR. ¿Qué pasa acá? Le echaron a su jugador, Cami, más determinante de los últimos años, más decisivo. Y el árbitro, Darío Herrera, ya había tomado una decisión. Quizás tenemos la jugada para ver. Pero el árbitro ya había tomado su... mirá. Por esto lo termina expulsando a Maravilla Martínez. Lo raro fue que el árbitro ya había tomado su propia decisión, que era sacarle tarjeta amarilla. Y se dejó influenciar porque lo llamó al VAR, y cuando llama al VAR lo condiciona a Herrera a que saque la tarjeta roja. Nada, un árbitro que quiero aclarar desde ya, es un árbitro que va a ir al Mundial, Darío Herrera, y que no tuvo un buen comportamiento en este partido. Y después, a los 6 minutos del tiempo extra, el que vio la roja fue otro jugador de Racing, Marco Di Cesare, por doble amarilla. Y después de esto, obviamente que el que habló fue Diego Milito, el presidente de Racing, y dejó en claro que para él el fútbol argentino está roto. Lo escuchamos.
3: Creo que el fútbol argentino está roto. Creo que no va para más, creo que hay que hacer algo, creo que hoy todos, dirigentes, jugadores, hinchas, tenemos que reflexionar. Tenemos que reflexionar y hoy estoy acá para decir, estoy a plena disposición para poder empezar a reconstruir de una vez por todas nuestro fútbol argentino. Así que bueno, muchas gracias y buenas noches a todos.
2: Él se queja del funcionamiento del fútbol argentino, más allá del partido, de lo que dejó el partido, de las polémicas del partido. Él se queja del funcionamiento del fútbol argentino. Y las decisiones no son contra, las declaraciones de Milito no son contra Central, son contra los árbitros, contra la AFA, de haberles otorgado un título. ¿Te acordás, Cami, sí, el año pasado, el título que le otorgaron a Rosario Central? Un título inventado, y está tan marcado si fue legítimo o no ese título que se le dio a Rosario Central, que Di María siente también que tiene que salir a hablar. Y publicó una historia de Instagram, Ángel Di María, y justamente sí, lo que dijo fue: el fútbol no está manchado, ahora somos todos iguales y eso les molesta.
0: Mirá.
2: Eso dice Ángel Di María.
4: Di María está súper activo publicando, ¿no?
2: Está súper activo, sí.
5: Porque... Está enojado esta semana porque empezó con la guerra interior Buenos Aires, que no tenía ningún sentido, me parece.
2: Yo creo que a él le pesa un poco este título que le dieron a Rosario Central el año pasado, y se habló tanto de eso.
0: Es la génesis de todo, por lo menos en la opinión pública. Sí. Lo que empezó a calar fue el trofeo de Di María, el torneo de Di María, o sea, no Di María, sí, Rosario Central. Pero era Di María, digamos, sí, así. y con la confrontación con estudiantes a posteriori.
2: Claro.
0: Eso fue lo que arrancó todo la opinión pública, empezó a calar de verdad la crítica a la AFA, me parece a mí.
2: Sí,
0: ¿no?
2: Fue así. Y otro que habló de Central fue Enzo Copetti, que fue uno de los goleadores del partido. Tenemos para escucharlo a él. Bueno, a ver.
6: Yo creo que la gestión de Tapia es muy buena, pero bueno, cada uno está de su punto de vista, lo ve de su punto de vista. Yo creo que es muy bueno, salimos campeones del mundo y eso da que hablar.
2: Bueno, acá se ve también como dos posturas totalmente distintas por el lado de Rosario Central y por el lado de Racing. Racing, ¿qué pasó después? Se bajó del comité ejecutivo de AFA. Esto sí fue noticia y es una novedad importante porque es el segundo equipo de los cinco grandes. River, Stefano Di Carlo ya mostró también y ya no forma parte del comité ejecutivo de AFA. Ahora Racing y el otro también, bueno, Estudiantes, que ya se sabe todo lo de Verón contra Chiqui Tapia. Huracán también en marzo de 2026, junto con la dirigencia encabezada con Abel Poza y David Garzón, el vicepresidente, no fueron a una reunión del comité ejecutivo. No es que todavía ya se bajaron de todo por completo, pero no asistieron a una reunión. Bueno, nada, esto fue lo que dejó el fútbol argentino. Para mí no se rompió el miércoles, ya está sí, roto desde hace rato.
0: Sí, tal cual.
2: Y cada vez que puede, hoy por eso, hoy se juega River Central y antes de este partido, Stefano Di Carlo, el presidente, ya manifestó su postura, dijo: vamos a estar con la guardia en alta, va a haber 80.000 personas mirando ese partido, todos vamos a estar mirando de que no ocurra nada raro. Así que yo no creo que hoy pase nada porque los ojos están puestos ahí. Nicolás Ramírez va a ser el árbitro principal y en el VAR va a estar Silvio Truco.
0: Perfecto, gracias, Juy. Yo aprovecho para comentarles una de las últimas novedades en la causa de AFA, la cual veníamos obviamente siguiendo muy de cerca aquí. Un datito adicional les quiero dar sobre esta última noticia, que seguro ya han escuchado, que tiene que ver con que la Cámara de Casación, la Sala 1 de Casación, resolvió que la causa no debería quedar con el juez de Campana, González Charvay, que tanto ha puesto el freno sobre la causa, hecho unos chirimbolos para incluso dejar pruebas afuera. La justicia le ha dado a la derecha al Chiqui Tapia para que cinco periodistas no puedan hablar de él. Desastre total. Pero ayer hubo por lo menos un acto de relativa racionalidad que veremos en qué resulta. Les cuento por qué. Porque en principio lo que dijo la Cámara es que no tiene que ir al penal económico. O sea, que tiene que ser la Cámara en lo penal económico la que decida qué juez tiene que llevar el caso. En realidad se lavaron un poco las manos. Que no tenemos que definir nosotros, tiene que definir el penal económico. Es una buena señal. En principio sí, porque justamente la causa venía de penal económico ahí enfrente de Comodoro Pi, ¿vieron? Bueno, ahí de ahí venía la causa, que termina siendo remitida a Campana. Había pasado por Rafecas, después había pasado por... se me fue el nombre, pero creo que Aguinsky, y después de ahí salta a González Charvay. Por lo menos ahora la Cámara lo que dice, Casación dice, la Cámara en lo penal económico es la que tiene que decidir qué juez lleva el caso. ¿Es concluyente? No. Pero abre la puerta y no sea González Charvay, que como les contamos acá, González Charvay adquiere todas las causas relacionadas con la AFA y trata de ser el agujero negro donde vayan todos los expedientes a partir de una denuncia del propio sindicado como testaferro de Tobillino. O sea, el investigado hace una denuncia para que sea el juez que él quería, en el lugar que él quería, el que lo juzgue. Y a partir de ahí se empiezan a llevar todas las causas a Campana. Esto lo destacó el fiscal Mario Villar en un informe, no me acuerdo qué era exactamente, pero en un informe en donde decía: esta causa se inició de forma irregular por parte de Pantano, que es el dueño de la mansión de Pilar, que se hace como una especie de autodenuncia para que la cosa se investigue en Campana en vez de el penal económico. Bueno, tendremos más novedades probablemente la semana que viene, pero lo cierto es que por lo menos se abrió una puerta a que lo decida el penal económico qué va a pasar con esta causa, y vamos a estar muy atentos a qué suceda con ella. Dale, perfecto, Fran. Carito, ¿tenemos algo cortito?
5: Sí, vamos perfecto. Con 3 de cada 4 avisos que hoy ves en alquiler corresponden a unidades chicas. Hablamos de 1 y 2 ambientes. De hecho, los monoambientes ocupan mayor participación que hace un año atrás. Un monoambiente, según el último dato de estadísticas porteñas, alcanza en el mercado un promedio de, entre nuevos usados, 538 mil pesos cuando hablamos de alquiler y 721 mil pesos para el caso de dos ambientes. Pero, ¿por qué se da esta situación? Bueno, hay un informe muy interesante que esta semana dio a conocer Tejido Urbano, y la entidad lo definió en un informe que se llama De la pareja al bono ambiente. Creo que es clarísimo. Es que esto lo que muestra de alguna forma es la crisis o la problemática habitacional que hoy se vive en la Argentina y principalmente en las grandes ciudades y de todas las ciudades de la Argentina, la porteña, o sea, la ciudad de Buenos Aires. De cada cuatro divorciados que alquilan viven solos en estas residencias pequeñas. Esto explica un poco cómo responde el mercado inmobiliario. Por eso te decía, claro, que tiene que ver el vínculo o la desvinculación, en este caso de un matrimonio, la ruptura, y el mercado inmobiliario y cómo esto lo modificó los últimos años. Si vamos a los números rápidamente para...
0: O sea, fíjate ahí, pero en conclusión, o sea, la conclusión inicial que podríamos sacar es que el mercado inmobiliario está marcado por la construcción de unidades mucho más pequeñas más que unidades para familias, ¿verdad?
5: Hoy prácticamente te encontrás con edificios que tienen la posibilidad de tener una y dos unidades, o sea, un ambiente y dos ambientes, y no como antes que estabas pensado en la familia tipo, para decirlo de
0: tres,
5: alguna
0: tres, cuatro ambientes, algo
5: exactamente,
0: así.
5: Que ahora incluso se han vuelto prácticamente, en el caso de los cuatro ambientes, existen, los tres también,
0: carísimos.
5: Imposible de vender. Es un dolor de cabeza para el de la inmobiliaria. Entre 2001 y 2022, que es el último dato de la EPH, de la encuesta permanente de hogares, los hogares pasaron de 10 millones a casi 16 millones. Un crecimiento ahí tenés de el 58%. Pero en ese crecimiento, lo que más se dio fue el incremento de los unipersonales. Pasó del 15% al 25%.
0: O sea, los alquileres de una sola persona.
5: Más que los alquileres, los hogares.
0: Okay.
5: Para entender un poquito perfecto. Cómo se está componiendo, cómo se compone este nuevo mapa, ¿no?
0: Sí.
5: Más hogares que tienen una sola persona, que donde reside sola. La familia tipo pasó de siempre tomando 2001 a 2022 del 40 al 30%, bajó 10 puntos porcentuales.
0: Sí.
5: Es decir, la familia tradicional con dos hijos. Y cuando vos sumás los hogares unipersonales y monoparentales, es decir, el que vive solo y el que vive con su hijo o más de un hijo, pasó del 30 al 45%.
0: Mirá, tremendo.
5: Eso marca algo muy importante. Ni siquiera estamos hablando del otro apartado que es cuestión de nacimientos, que para otra oportunidad lo podemos hacer. ¿Cómo está afectando esto, por ejemplo, a los colegios? Que ahora están, hay colegios cerrando. ¿Te acuerdas de otra época?
0: No, traigámoslo. Vamos a hacer algo largo sobre esto, porque me parece un tema fascinante y muy importante hablar de lo que está sucediendo en la natalidad. El año pasado me acuerdo que hicimos un especial... ay, pará, pausa. Chau, Gonza, ¿dónde te vas?
7: Perdón, bien. A San Juan y La Rioja.
0: Ah, te vas a San Juan, pero bueno, ¿vas a ir al Leoncito?
7: No.
0: ¿No? Pero es un parque nacional impresionante. Es el mejor cielo del mundo.
7: Bueno, la semana que viene.
0: Sacá fotos, anda a buscar la antena.
5: Trae los mejores.
0: Anda a buscar la antena.
7: Se cambió del 2020. ¿Cuándo fue eso?
0: 2024.
7: Ah, 2024.
0: No, 2025. Anda a buscar la antena, anda a buscar la antena, sacanos fotos, dale. Dale. Buenísimo. Bueno, Gonza se va a hacer una pequeña escapadita. Chau, Gonza, que la pases bien. Que llegues bien al vuelo. Perdón, Caro, cerremos esto así. No, que te decía que hagamos algo fuera de joda sobre los nacimientos. El año pasado hicimos... Se fue con un golpe, señor. Hicimos un especial con Luciano Román sobre el tema cuando salieron las proyecciones de INDEC sobre la natalidad y lo podemos abordar nuevamente.
5: ¿Qué se espera para los números para incluso el 2030, que es acá nomás?
0: Y de hecho, ya cierro, la discusión se revivió ayer o anteayer cuando Milei fue a no a Neura, sino después a Carajo, y habló acerca, exacto, de la cuestión del aborto, dijo que el aborto era una de las causas de la baja de natalidad en la Argentina. Es un tema que podemos ahondar realmente muy profundo. Y hablando de eso, toda mi solidaridad con Débora y con la verdad que los ataques injustificados a su persona, más allá de que ni siquiera coincido con Débora en la cuestión del aborto, nunca se justifica hablar así de algo, de alguien. O sea, es una locura lo que está sucediendo.
5: Adherimos totalmente porque...
0: De hecho, por ejemplo, ustedes saben muy bien por este programa que Pagano y su marido, Franco Bindi, hemos hablado mucho de ellos y sus negocios y sus vínculos, y sin embargo decirle lechón iraní a una persona embarazada... Son cosas que se supone que... Ayer hablaba con una persona muy inteligente que decía la banalización de la violencia que hay es tremendo. La verdad, tremendo.
5: Bueno, para la próxima traemos
0: sí,
5: eso.
0: Sí, traemos eso. Nos fuimos de un lado al otro, pero bueno, ya regresamos y regresamos con Fotocarnet. Ahora a las 9 de la mañana, vamos y volvemos.
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17: 9 de la mañana, 2 minutos, con cielo algo nublado en Buenos Aires, la temperatura 10 grados 4 décimas, la humedad 85%. Accidente fatal en la autopista Perito Moreno. 2 personas fueron atropelladas por un vehículo que se dio a la fuga en el peaje Parque Avellaneda en sentido hacia provincia. Un hombre de 41 años que se había bajado junto a su hijo para revisar un desperfecto murió tras ser atropellado, mientras que el joven de 19 años fue trasladado al Hospital Piñero con politraumatismos. El contratista que trabajó en la casa de canto y de Manuel Adorni presentó más pruebas en la justicia. Matías Tabar facilitó facturas y remitos de materiales y servicios de obra, como así también copias de mensajes con proveedores que serán analizados por los peritos. Israel mató al jefe del brazo armado de Hamas durante un ataque en Gaza. La Oficina de Defensa indicó que Ezzedin al-Haddad fue uno de los principales arquitectos de la masacre del 7 de octubre de 2023, cuando más de 1.200 israelíes murieron por una ofensiva sorpresa del grupo terrorista. El Aston Villa del Dibu Martínez se clasificó para la Champions League. Le ganó al Liverpool 4-2 en la fecha 37 de la Premier League y se aseguró su lugar para la próxima edición del torneo de clubes más importantes de Europa. 10 grados 4 décimas la temperatura en Buenos Aires, la humedad 85% con cielo algo nublado.
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0: Bueno, seguimos en Código de la Vigian, última hora del programa. Vamos hasta las 10, como todos los sábados. Y en este momento, a las 9 de la mañana, siempre, entramos en la sección de Foto Carnet.
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0: Empresarios vinculados al juego, empresarios vinculados a los casinos, el universo Playboy, personas ligadas a Marcelo Tinelli en ese momento, hoteles icónicos en Punta del Este, en Buenos Aires, todo eso formaba parte de una red o de la red de prostitución más grande que se descubrió en la Argentina. Vamos a remontarnos a su comienzo. Su comienzo no es precisamente en nuestro país, es en la justicia uruguaya. En 2010, la justicia de nuestro país vecino empieza a investigar a una organización vinculada a la prostitución VIP y el modelaje, que tenía su terminal principal en Buenos Aires. Originalmente empiezan a investigar a dos personas, a José Miguel Acosta y a Roberto Rodríguez Delgado, alias Daniel, señalados como los socios uruguayos de un hombre que ustedes probablemente recuerden, que es el de Leandro Santos. Hoy vamos a hablar de esta investigación porque, si bien arrancó en Uruguay, luego se trasladó a la Argentina, pero ya llevamos 16 años de no justicia por esta red que estaba a la vista de todos. Estaba a plena luz del día. Pero como involucraba a gente tan poderosa, hicieron todo lo posible por tapar esta causa. Y de hecho es el día de hoy que hace 10 años prácticamente no se habla de ella. ¿Por qué hablamos de ella hoy? Porque finalmente tiene fecha para el juicio oral y público. Pero además por otros motivos. Porque en estas semanas es muy probable que muchos hayan preguntado de dónde han extraído ciertas fortunas algunas personas, algunas mujeres que en muchos casos y en esta investigación eran víctimas, pero también toda esta red de corrupción tiene su impacto y tuvo su impacto, por supuesto, en la política y en quienes los acompañaban. Justamente esta causa no solo investigó la red de proxenetismo, de prostitución, sino además el lavado de dinero a partir de ella. Hoy vamos a hablar de qué pasó con esta investigación, en qué estado está y qué se logró comprobar, a quiénes tocó y a quiénes dejó fuera. Pero además de eso, ¿ustedes se piensan que no hay herederos de este esquema? Santos cayó más o menos, finalmente más o menos en 2016. En los últimos 10 años nadie heredó su sistema, su forma de operar. Lo vamos a contestar al final. Vuelvo al principio entonces. Uruguay, 2010, la justicia uruguaya empieza a investigar esta red de prostitución y empiezan a encontrar que Acosta, uno de los personajes uruguayos, reclutaba chicas prometiéndoles desfiles, campañas, una carrera internacional. La captación comenzaba con esa promesa, comenzaba con la promesa de hacerte famosa, jugando con las ilusiones de un montón de pibas que incluso fueron menores. Justamente, si no había una menor que denunciaba, probablemente no hubiésemos conocido todo esto. Porque el capítulo argentino se abre justamente por la denuncia de una menor. El proceso continuó en Uruguay y tardó tan solo 2 años en producir una condena. Pero en la Argentina, 2026, todavía estamos entrando en el juicio. Lo cierto es que la Corte Suprema, años más tarde, dijo que los hechos eran efectivamente transfronterizos porque la captación empezaba en Uruguay, pero la explotación se concretaba en la Argentina y ordenó que no se vaya Santos a ser juzgado a Uruguay, sino que se quede en la Argentina esperando también el proceso que estaba avanzando acá. Con idas y vueltas, Santos se enfrentó a una investigación que al principio produjo pocas pruebas, pero que después, justamente también cuando la justicia uruguaya empezó a remitir algunos de sus expedientes, empezó a crecer. Primero hablemos de las agencias. Latin American Management, Leandro Santos Models, Pink Promociones, José Miguel Producción, Blue Modern, eran algunas de las agencias con las que se captaba un montón de chicas que después nosotros veíamos en las pantallas de televisión. La promesa era llegar a esos lugares de enorme exposición, pero claro, lo que logró comprobar la justicia es que una vez que eran captadas, por ejemplo, les prometían venir a Buenos Aires para hacer un desfile, o un desfile en Las Leñas, o un desfile al revés, en Punta del Este, y una vez llegadas, eran invitadas, por ejemplo, a hacer presencias en boliches, pero lo que pedían era que después del boliche se vayan con alguien. Lo que describían, el testimonio más light, por así decir, de todos los que recolectó la justicia identificadas como víctimas con número, fue: si no accedías, te quedabas afuera. Si vos no decías que sí a tener sexo con distintas personas del poder, empresarios, políticos, te quedabas afuera de los desfiles, de las producciones de fotos, de los eventos que se supone que te iban a hacer famosa. Había hombres de muy buen nivel económico. Algunos de ellos están mencionados en esta causa, les voy a contar quiénes. Los tres principales implicados eran Leandro Santos y sus hermanos. ¿Se acuerdan de ellos, verdad? Les quiero contar algunas de las declaraciones. Las modelos decían que aceptaban para no hacer enojar a Santos. Una de ellas dijo que, frente a una negativa, amenazó con lastimar a su familia. Otra de ellas contó que fue incitada, por ejemplo, a consumir drogas para poder soportar la situación. Es decir, una cadena de captaciones de mentiras y de forzamiento a la prostitución. El circuito funcionaba con viajes permanentes entre Buenos Aires y Punta del Este. Las víctimas viajaban en buquebús, viajaban en vuelos privados, viajaban en autos manejados por el propio Santos o por otro de sus cómplices, Luis Zanardi. Y los lugares mencionados por las propias víctimas como el lugar donde se consumaba este tráfico, se los imaginarán: Hotel Conrad, Hotel Libertador, Hotel Mantra, todo a la luz del día. Ahí aparece otro nombre, y me quiero detener en esta parte porque es la que implica a una enorme porción del poder que habilitaba esta red. La causa, como les dije, tiene dos partes. Una parte por trata de personas y otra parte por lavado de dinero. La investigación demostró que en la parte de lavado de dinero había una estructura que explica el poder detrás. Encontraron una enorme cantidad de facturas emitidas por distintas empresas. Esas empresas estaban ligadas al juego. Por ejemplo, algunas de ellas eran Casino de Victoria, Atlántica de Juegos, Bingo Ramallo, que tenían por socio mayoritario o directivo, actualmente lo tienen, a Daniel Mautone, uno de los grandes del casino en la Argentina. De hecho, él fue señalado como cliente y sponsor de Leandro Santos. Les hago un pequeño paréntesis. Yo recuerdo iniciar la investigación por el enriquecimiento ilícito de Insaurralde en su momento, buscar fotos de Jessica Sirio recientes, y muchas de ellas eran sacadas en estos mismos establecimientos. Esto es muy vigente, mucho más vigente de lo que parece. Los testimonios de las víctimas declaraban haber concretado relaciones sexuales con estos empresarios tan poderosos. Les voy a leer el textual de la elevación a juicio. Los testimonios de las víctimas relevados por la Protex, de cuyo informe se desprende que la víctima 2 declaró haber concretado relaciones sexuales por dinero con, entre otros, Daniel Mautone entre octubre y noviembre del 2011, además de que la víctima 8 aseguró que su declaración era quien financiaba la estadía de Leandro Santos en Uruguay. El testimonio de otra víctima que precisó: a los eventos, sobre todo los privados, siempre va el mismo círculo de gente. Los eventos también se hacían en casinos, en el hipódromo de Palermo y en el Casino Victoria. Precisamente el dueño del Casino Victoria, Daniel Mautone, era cliente habitual de Leandro Santos, dijo otra víctima. Hubo conversaciones interceptadas por Interpol, que fue justamente quien detuvo a Santos. En 2011, por ejemplo, había una conversación interceptada por la Interpol entre una persona de género femenino y Acosta, el socio uruguayo de la que surge Quema Autones, fue quien pagó toda la guita y esas cosas, entre comillas, y quien le bancaba, entre comillas, la casa de Leandro Santos en Punta del Este. Todo esto es la conexión, es el inicio de la conexión al poder. La forma de lavar dinero era justamente simular prestaciones, simular servicios, algunos de ellos de marketing o de comunicación, a las empresas que tenía Santos por parte de las empresas de Mautones. De esa forma, había cosas que nunca habían sucedido, pero se decía que sí, y con eso se facturaba el servicio y se lavaba el dinero. La trama continuó durante años, y uno de los testimonios más fuertes sucede a partir de una víctima uruguaya identificada como la 1. Ella cuenta que viajó a Buenos Aires creyendo que venía a hacer justamente presencias y desfiles y terminó en un galpón, en el galpón de Palermo. De hecho, me recordaba una fuente esta semana, me decía, se le decía el galpón de los Santos. Ahí encontró lo que prácticamente parece una película, se imaginarán, camas detrás de cortinas, empresarios, modelos, alcohol, drogas, hombres pagando miles de dólares. Ella fue una de las primeras en declarar, o la primera aquí en declarar, y habló de, además, lo que sucedía con el dinero, ¿no? Pagaban 3.000, pero daban 300. Les daban a las chicas 300. Cuando confrontó, ella fue una de las que confrontó con la situación, dijo textualmente que le dijeron si abría la boca, que si abría la boca, la iban a matar. Iban a matar a su familia. Este universo cobra relevancia hoy, además, porque hay una enorme banalización de estas situaciones, ¿no? En los últimos años, este negocio no se terminó. Este negocio, que es el negocio del erotismo en el poder, es una de las principales manzanas podridas de lo que después podemos definir como la omertá, como la coordinación, como la impunidad garantizada entre muchas personas de poder, muchas veces no de la primera fila o de la primera plana o de las que vemos dando entrevistas, sino de los que realmente garantizan el poder, en función de actividades ilícitas. O no vimos este caso y lo tratamos mucho a principio de año con el caso de Epstein. El esquema dejó a muchas personas afuera del juicio. De hecho, Mautone, a quien les acabo de relatar que esto es la elevación a juicio, no está. Pese a estas pruebas o lo que de las facturas que se encontraron, lo que declararon, no está. Él sigue haciendo sus negocios normalmente. Y aparecen otros nombres, y aparecen otras figuras, y aparecen otras chicas, y siguen estando a la vista, y nosotros hacemos la vista gorda. Hoy, además, estamos en una época, pequeño paréntesis, hago por ahí de reflexión, pero estamos en una época en donde la naturalización y la banalización de las chicas que hacen estos trabajos, muchas veces diciendo, no, pero están empoderadas, esconde un montón de historias y un montón de personas que quieren denunciar lo que pasa y no lo pueden hacer, y muchas veces no pueden salir. Y además estamos hablando de la prostitución VIP, ¿verdad? O sea, de otra escala de, tal vez, recursos para poder denunciar. Pero no, hoy lo vemos como algo normal. Y después aparecen estas historias y aparecen un montón de chicas declarando que durante años y tienen que continuar con tratamiento psicológico.

0: un lugar ahí por el kilómetro, creo que 50 y pico, por Pilar, en donde iban ellas, las ubicaban en distintas habitaciones, se reunían personas del poder a comer un asado, a comer algo, y después cada uno seguía su vía a cada una de las de los aposentos en donde esperaban las chicas. Muchas de ellas forzadas. O diciéndoles, si vos no haces esto, no hay otra cosa, te dejamos de lado. Para muchas de ellas era su vía de trabajo, era su vía de, para sobrevivir. ¿A dónde llegamos hoy? Hoy esto está... No está bajo investigación el esquema de herencia. Es muy difícil hablar de estas cosas sin denunciantes. Pero la red continúa. Continúa con personas que o eran herederos o atraparon o agarraron el esquema, ¿sí? Que tenía Santos. ¿Cómo no? Si todavía ni siquiera se hizo el juicio. Arranca ahora en unos meses. Vamos a estar también atentos a qué suceda en él. Porque pueden haber cambios importantes en algunas descripciones que acabo de hacer en cuanto a quiénes estén implicados y quiénes no. Pero en el mientras, sucede a plena vista. Ustedes lo pueden ver. Y acá lo estamos investigando. Hay algunos nombres que no se pueden delinear hoy, porque sería peligroso para mantener la investigación vigente. Pero el negocio fue heredado. Me dicen algunas fuentes, después de lo de Insaurralde, la política se guardó. No aparece tanto. El negocio está en los futbolistas. Estiro la pista. Veremos qué sucede con el juicio y esperemos que se haga justicia.
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0: Bueno, bueno, nos queda la última media horita. Se puso pesado el ambiente con el fotocarnet. Pero está bien, hay que hablar de estos temas más pesados, porque encima la verdad que hay muy poca mención a este tema que acabamos de abordar. De hecho, ayer les conté un poco de lo que íbamos a hablar en Twitter. Les conté un poco del tema de fotocarnet de esta semana, cosa que no suelo hacer tanto. Y muy curioso que algunas personas subieron links de notas que habían abordado el tema hace unos años y todas no entraba y aparecía error 404, not found. Se habían caído las páginas, así como masivamente, respecto al tema.
1: Claro.
0: Interesante. Bueno, Fran, vamos un poquito con preguntas de los oyentes. El consultorio periodístico, ¿qué nos dicen?
2: Ricardo desde Santa Fe dice, muy buen día, Vaca Muerta produce petróleo. ¿No se podrá usar para consumir interno para combatir la inflación?
0: Bueno, sí se usa internamente. O sea,
3: para el mercado interno, claro. Sí. De hecho, lo que se está buscando ahora es que se pueda exportar.
0: Claro.
3: Clave.
0: Pero sí, abastece el mercado interno, no es solamente exportación los productos de Vaca Muerta.
2: Massa, ¿no quería la estatización total de la hidrovía?
0: ¡Ja! ¿Qué tema? Un tema... Vos es que recién estábamos hablando acerca de esto con Gonza, que se fue hace un ratito. A ver, operar el servicio de la hidrovía desde el Estado es una inversión gigante. O sea, que olvídense. Hoy no va a suceder eso. Pero hubo una cosita ahí también, una presión de Estados Unidos dentro de todo lo que estuvimos hablando respecto de San Juan para que dentro del pliego, dentro de la licitación de la hidrovía, no se permitan empresas con participación estatal. Para que no lo controle otro estado, esa era la justificación, ¿no? Pero en la práctica algunos denunciaban que había perjudicado a uno de los competidores más... con más capacidad económica por ahí para hacer una buena oferta. Y marcaba la contradicción con que después los tubos indios, ¿se acuerdan? Los tubos, lo que abrió la polémica con Techinta había sido la compra de unos tubos a India en vez de haberlos comprado en el mercado local. Contradicciones de estas épocas, ¿qué se va a hacer? Es así. Bueno, ahora lo seguimos escuchando al 11-50-26-86-30. Me voy. Me parece que nos vamos. ¿Qué te parece? ¿Nos llevas al monedero?
3: Vamos a hablar de los que viven en edificio y que todos los meses les llega por debajo de la puerta, por mail, por como sea, la liquidación de expensas. Ese momento de felicidad, la carita de Juli ya lo dice todo.
0: ¡Ay, qué hermosas las expensas! ¡Qué linda sorpresa!
3: Que es buenísimo porque todos los meses viene con aumento.
1: Sí, siempre.
3: Claro. Esa es la reacción que le pasa a todos.
0: ¿Y por qué viene con aumento? Siempre.
3: A ver, se dan dos o tres aspectos.
0: La impunidad del consorcio.
3: Creo que la primera discusión, que no la podemos resolver nosotros, por supuesto, es cómo se termina resolviendo el incremento de la paritaria, ¿no? ¿Quiénes la firman? Y muchas veces, ¿quién me representa a mí? Vos decís, como vecino, inquilino, propietario, no importa. Me representa el administrador. Y la verdad que el administrador, tu edificio, no tiene ningún peso tampoco en la decisión de una paritaria.
0: No.
3: Y a su vez, ¿quiénes son los que firman? Bueno, son cámaras que parecen tan alejadas, la cámara de propiedad, que la CAPAI, u otras que participan de ese cierre, son muy poquitas, que no le ve la gente la cara, no las conoce, y terminan aceptando en este caso algún bono o alguna suba salarial, y la realidad es que no todos tienen el mismo principio en materia económica. Quiero decir, depende del barrio que vivas, depende de las condiciones del edificio, pero vos tenés que enfrentar una decisión que afecta a todos los que viven en consorcio, bajo un consorcio.
0: Sí.
3: Y por eso se van dando los incrementos que vemos o los bonos que vemos mes con mes. Creo que es una discusión que se ha dado varias veces, pero que nunca avanzó. Uh-huh. Ese sería un capítulo aparte, porque nunca avanzó. Volviendo a cuestiones más prácticas y cotidianas, dos o tres aspectos. Primero, ¿hay forma de poder controlar los gastos en el edificio más allá de que gran parte de las expensas son los gastos que hacen al personal? La respuesta es sí. Y lo primero es casi sumamente obvio, pero que poca gente hace. ¿Quiénes de acá van a las asambleas de consorcio?
1: No, yo no.
0: Nada, imposible.
3: Bueno, ahí está la clave. Es como que vos le estás
0: dejando... Pero es que es una frustración. Vas a la reunión de consorcio, ¿para qué? Para enojarte, para salir frustrado.
3: Si vos no participás, sabés que la otra parte va a ganar. Entonces, esa es una de las claves. Si uno quiere involucrar... si uno quiere ganar, se tiene que involucrar. Sé que suena, no, pero yo no tengo tiempo. Es a las 8 de la noche del martes, yo tengo que trabajar, o estoy en la facultad, o vengo cansado, o lo que fuera. No hay otra alternativa. Si no se representa cada uno de los propietarios en esa reunión, no va a tener posibilidad de negociar, porque vas a dejar la puerta abierta. Ahora, volviendo a la cuestión, uno de los aspectos tiene que ver con al momento de la contratación, ¿no? Al momento de decir, bueno, tengo estos gastos fijos, tengo estos abonos en el edificio. ¿Alguien ve los números? ¿Alguien los revisa aunque no participe de las asambleas?
0: Es que te juro que no entiendo cómo llegan a ser tan altas. No entiendo. No entiendo cómo es un choreo. Es un constante choreo.
3: Bueno, pero siendo abogada, digo, para hacer un choreo sí. tengo que tener pruebas para decir sí. es un choreo. Pues las miré, las vi y esa es otra de las cuestiones. El consejo, ¿sabes quién conforma el consejo de tu edificio? Si hay consejo en tu edificio, de consorcios, ¿sabes a quién tengo que dirigirme? No, la mayoría de las veces la gente se dirige directamente al administrador, en el caso del propietario, o al inquilino directamente al propietario. Y ya está, y se acabó, no hay más discusión. Sí. Bueno, ahí está la clave, creo que es fundamental. Involucrarte. ¿Vos sabías que desde hace año y medio aproximadamente en las liquidaciones de expensas tenés un QR adicional? Ese QR adicional lo que te da es información exclusiva que es obligatoria por parte de los administradores de cada uno de los gastos que emite el edificio. Tiene que estar cada factura. Si contraté a un plomero para
0: si
3: el
0: no
3: sexto...
0: está, ¿qué?
3: No, lo podés denunciar porque es irregular.
0: Sí, ya sé, pero todo eso lleva tiempo y por eso la gente se cansa y ya
3: y van
0: está.
3: A ganar siempre ellos. No hay otra alternativa. O sea, esto es un principio que es como...
0: ¿En cuánto decir, está la morosidad?
3: En casi 20%.
0: Un montón.
3: En la ciudad de Buenos Aires.
0: Es un montón.
3: Ese es otro tema. Bueno, hablando de morosidad, me diste pie a otra cuestión. ¿Alguien se fijó cuántos morosos hay? ¿Por qué hay tantos morosos primero? Históricamente, ¿cuánto representaba la expensa del total de un alquiler? Un 10%, probablemente. Sí. Esa era la relación. Dependiendo del edificio, si tenía amenities, bueno, podría llegar a un
0: 15%. Sí.
3: Hoy no baja del 30%.
0: No, está terrible.
3: 30 y hasta 50%. Va a depender de la situación de cada edificio. Si ese edificio tiene que hacer reparaciones, si está enfrentando un juicio, si está con más morosos. Porque cuando hay morosos en un edificio, ¿quién paga?
0: El que no es moroso.
3: Exactamente. Sí. O sea, la morosidad es un dolor de bolsillo para el que habita ahí y que cumple todos los meses.
0: Sabemos, te meto una del consultorio periodístico que nos llega en vivo. Dicen, ¿dónde se puede denunciar que el administrador no cumple con la ley?
3: Directa, hay una ley que es la 941 en la Ciudad de Buenos Aires y en la página de Defensa del Consumidor de la Ciudad de Buenos Aires pueden directamente hacer la denuncia. Primero, tenés una forma de ver si tu administrador está inscripto.
0: Sí.
3: Y si está con los papeles al día, porque ellos tienen que rendir examen, tienen que tener una licencia que tenga al día. Eso lo puedes buscar, toda esa información, en buenosaires.gov.ar/GCBA, que viene a ser gobierno de CABA. Ahí vas a encontrar toda la información que hace a los administradores de consorcio.
0: Okay.
3: O pones gobierno de Ciudad de Buenos Aires, administrador de consorcio y te sale. Vas a encontrar, viste, en la liquidación de expensas, al lado del nombre de la administración aparece un número.
0: Sí.
3: Ese es el que tenés que introducir.
0: Ok.
3: Para saber cuál es la situación actual de tu administrador. Y lo querés denunciar ahí mismo, en ese portal del gobierno porteño, tenés la forma de hacer la denuncia. Volviendo al tema morosidad, muchas veces lo que sucede es que no se inician los reclamos pertinentes. Hay alguien que por ahí tiró alguna vez y dijo, no, es que hasta los 3 meses no te pueden iniciar un juicio, o a los 90 días te inician un juicio. No está estipulado en ningún lado eso. En realidad, uno... al momento de convertirse en moroso ya puede enfrentar algún tipo de reclamo judicial. Lo que sucede es que un reclamo judicial significa una carta de documento. ¿Quién paga la carta de documento?
0: ¿Quién paga?
3: El consorcio. No lo paga el administrador. ¿Quién paga la asesoría legal? Porque ustedes saben que muchas veces el administrador es abogado, pero él recurre a un tercero. ¿Quién paga la asesoría?
0: El consorcio.
3: Exactamente. Entonces, la cuestión obvia es evitarse eso y mandarle un correo electrónico, un llamadito, lo que sea. A ver, una cosa es eso y otra cosa es que se ponga las pilas y haga un reclamo concreto.
0: Carito pregunta, porque nos están también consultando esto. Cualquier cosa, averiguamos y volvemos, no importa. Porque además puede cambiar de lugar a lugar. Pero nos preguntan en otros lugares dónde se puede denunciar, si hay una página similar.
3: Recordemos que depende de cada jurisdicción.
0: Claro.
3: Entonces no es que hay una página nacional donde estén concentradas todas las del país. No, sí. No existe eso. Pero sí se puede fundamentar que hay una relación de consumo entre lo que sería el propietario o que tiene una unidad funcional, sí, y el que le provee el servicio, en este caso sería el administrador. O sea, como para entenderlo, por eso es que Defensa del Consumidor puede tomar estos casos. Por, sí, eso ahí tenés,
0: exacto,
3: Defensa del Consumidor en todo el país.
0: Exacto, en principio las oficinas de Defensa del Consumidor de cada provincia.
3: Sí.
0: Eso sería lo que corresponde. Tienen que habilitar una vía para hacerlo.
3: Pero,
0: ¿no?,
3: después Todos tienen registro, no. De hecho, la provincia de Buenos Aires lo tiene de hace muy poco tiempo. Entonces, eso también es otra cuestión. Atención, porque cuando hablamos de todo lo que tiene que ver con derecho de propiedad, eso también incluye a, por ejemplo, los countries. La gente piensa que los countries no tienen. Sí. Y sí, también tienen un consorcio. Entonces, también se puede admitir allí todo tipo de denuncia. Sí. Te decía, volviendo al tema de pagos y de morosidad.
0: Sí.
3: Lo que tienen que hacer es iniciar el reclamo primero por un canal que busque encontrar una solución. Pero si no, empieza el juicio. Ustedes saben perfectamente que de no poder hacer frente a los gastos, la propiedad va en remate. Y eso lo tiene que saber el propietario. Eso lo tiene que tener más que presente. Insisto en algo que para mí es fundamental. Vayan, vean su liquidación de expensa de este mes y fíjense en los códigos QR. Ingresen para ver si están todos los gastos, si está el detalle. Quiero decir, ¿a quiénes contrataron? ¿Por qué le pagaron tanto a alguien? Si hubo un gasto importante, ¿hubo una consulta previa? ¿Hubo una asamblea para tratar ese tema? Son muchas cosas, ya lo sé. Un día como hoy da pie para poder sentarse y mirar eso de la compu o si lo tienen impreso.
0: ¿Qué programón de sábado? Si yo no digo, más vale.
2: Bueno, todos sabemos que por costumbrismo o por generalizado todos los edificios tienen encargado y ahora la nueva moda es algunos no tienen encargado y hacen tercerizado el servicio de limpieza, por decir un ejemplo. La pregunta es, los edificios tienen administraciones. ¿Hay alguna forma de que no tengan administraciones y lo maneje el propio consorcio o el propio edificio?
3: Si se puede autoadministrar, lo que sucede es que puede ser que un vecino se convierta en el administrador. Eso es algo que se utiliza y que se reemplaza, pero tiene que hacer el curso. Eso definitivamente lo tiene que hacer.
2: Digo, para abaratar costos y evitar toda esa burocracia del administrador, de estos dos.
0: O sea, que sea un propio vecino.
2: Una idea puede ser un propio vecino.
0: O en general, claro, el tema es quién es el que se encarga de hacer los pagos, ¿no? Ahí tiene que haber un vecino, una persona que se siente a...
3: ¿Puede hacerlo ad honorem? Sí, lo puede hacer, pero tiene que hacer esa tarea y está comprometido a hacer esa tarea. Ahí está donde entra toda la cuestión de quién va a dedicarle tiempo. Eso sucede mucho en consorcios pequeños, en tipo PHs. Hay 4 o 5 unidades. Entonces, pensá que vos todos los meses tenés un compromiso de cumplir con pagos, de una responsabilidad. No es lo mismo 5 unidades que tener 40, donde va a representar más tiempo y un trabajo. Pero como autoadministrarte, sí, se puede, totalmente.
2: Como más fidedigno, digamos. Aparte, sabes, a tu problema vas y le tocas la puerta.
3: Sí, después, que sea transparente o no, ahí te lo digo por experiencia, que ponemos muchas dudas porque se empiezan a pelear entre vecinos. Pero otra de las modalidades que se utiliza es ir rotando. Por eso insistía mucho en que 4 o 5 unidades es posible. Un año lo hace uno, otro año lo hace otro, y van conviviendo todo de esa forma.
0: Autogestión, muchachos, autogestión.
3: Sí, sí, sí. Se puede hacer la autogestión, como por ejemplo la Ciudad de Buenos Aires. Insisto en la Ciudad de Buenos Aires porque tiene muchas cosas que otras jurisdicciones no, en materia de abaratar costos. Tener una cuenta en el Banco de la Ciudad, por ejemplo. De hecho, si vos pagás las expensas con el Banco de la Ciudad, si tenés tus expensas asociadas a eso, tenés descuentos todos los meses. La gente por ahí no lo sabe.
0: Sí.
3: La billetera de la ciudad.
0: No, no sabía.
3: Tiene un descuento del 20%.
0: Mira.
3: En las expensas, lo cual es un número importante también.
0: No lo sabía.
3: Y volviendo a qué es lo que tiene que tener en materia de obligatorio, hacemos un repaso. Siempre tienen que estar los datos de la administración y del consorcio. No están, es algo para llamar la atención y donde vos podés denunciar. Las remuneraciones. Hay un gran dolor de cabeza, Cami, que tiene que ver con los pagos a las cargas sociales. O lo que es lo que era AFIP antes, lo que era AFIP.
0: ARCA.
3: Que es ARCA ahora, donde hay un. De pronto se fue el administrador y te encontrás con una deuda, una sábana de deudas. Bueno, eso lo podés controlar en la actualidad. ¿Cuánto estás pagando por cada suministro, por cada servicio, por cada seguro? Todo eso tiene que estar detallado. Yo creo que el estado financiero, el resumen de los movimientos bancarios son claves. Y después entender el estado patrimonial. Todo eso, me dices, ¿pero quién lo va a hacer? Bueno, cada uno lo puede hacer, se pueden juntar entre vecinos. Y les digo, hay entidades que se dedican a esto y lo hacen asesoramiento gratuito. Hay una asociación de consumidores en la ciudad de Buenos Aires que hace asesoramiento gratuito de temas que están asociados con todo lo que tiene que ver con temas consorciales. Creo que Acuda se llama.
0: Ok.
3: No te cobran nada.
0: Gratis.
3: Totalmente gratis. Vos le mandas tu caso y ellos lo analizan y te dicen, bueno, ¿qué tenés que hacer?
0: De hecho, ¿cómo se llama entonces?
3: Acuda, Asociación Acuda. De Consumidores y Usuarios de la República Argentina.
0: Ok. Y ahí uno puede preguntar como para ver si hace una denuncia, qué hace, cómo encarar el tema.
3: ¿Cómo
0: por ahí
3: tema?
0: Los que no son de la Ciudad de Buenos Aires pueden también consultar a dónde hacer sus respectivas
3: denuncias.
0: Sí, porque ellos,
3: al ser una asociación nacional, tienen referencia de cómo puedes actuar, o en qué casos es administrativo, o en qué casos es legal.
0: Espléndido. Perfecto. ¿Algo más, Carito? ¿Algún tip más? Ya nos dejaste con un montón, pero...
3: Sí, sé que este tema...
0: Un montón de mal humor, en realidad, porque ahora tenemos la vía para encarar esas molestias, pero bueno.
3: Yo creo que, como decía, ¿te acordás? Camine, señora Camine, lo decía Alita de Lázari. Bueno, yo creo que acá es... No te quejes, reclama. Pero para reclamar...
0: Y caminar, claro. No podés caminar mucho, imagínate, estás ahí yendo de edificio en edificio buscando un mejor conserje.
3: Hay mucho, pero se puede hacer algo al respecto, y si no te involucras, es lo único que vas a ver es cómo perdés plata.
0: Una pregunta, seguimos sumando cosas del consultorio. ¿Se puede alquilar la portería? Preguntan. Sí.
3: Sí se puede. Hay dos variables. O hacerlo de eso una unidad funcional, porque recordemos que la portería pertenece a todo el consorcio, lo cual es mucho más caro, o alquilarla así como está, con un contrato especial.
0: Ok. Un tema también que podemos ahondar en algún momento es el lío que se arma en algunos edificios cuando se alquila la parte de abajo, la que da a la calle.
3: ¿El local?
0: El local. O se arma como un local. Pero... Por ahí en edificios viejos era más habitual. Está, de hecho, armado el primer piso para que sea un local al frente, ¿verdad? Pero hay algunos edificios que están tratando de reconvertir el lobby, por así decirlo, de su edificio a un café, una cafetería o algo por el estilo, sin entrada independiente, sino como con una misma entrada. Y eso ha generado, para mí, buenos emprendimientos, pero también bastante conflicto entre los vecinos.
3: Porque tienen una entrada en común, decís, solo.
0: Claro,
3: no
0: claro.
3: No es que el local tiene un ingreso exclusivo.
0: Exactamente, sí.
3: Sí, bueno, eso es todo un tema porque tienen que convivir con un solo ingreso, pero eso, viste, que sucedía antes con los aptos profesionales.
0: Claro, claro. También es verdad. Sí,
3: donde
0: sí,
3: vive
0: sí.
3: Gente y además funciona un consultorio. Por ejemplo, que siempre fue un dolor de cabezas. Sí. Un dolor de cabeza, perdón. Y otro de los problemas también importantes, que sé que puede llegar a muchas consultas, es el famoso Airbnb.
0: Claro.
3: Porque ahí yo le estoy dando la llave a alguien que no conozco, que no sé de dónde viene, y ha dado puerta a muchos casos de inseguridad también.
0: Claro, es un tema.
3: Les dejo qué me está pasando. Es en Instagram, asociación-acuda. Ahí pueden ingresar.
0: Acuda, no acude, sí. Acuda.
3: Acuda.
0: Perfecto. Acuda como se escribe el verbo, ¿no?
3: Exacto.
0: Perfecto. Buenísimo. Gracias, Carito. Monedero hoy, edición consorcios. Me quedé de mal humor pensando en los consorcios. Y muchos mensajes llegando además sobre Víctor Santamaría, los porteros. Y sí, también es parte de la cuenta que llega, ¿verdad?
3: El tema que creo que igual ahí es no son los trabajadores.
0: No, claro que no.
3: El tema
0: es el sindicato.
3: El tema es la transparencia.
0: No, y esto es una cosa que me parece ahí. Mucha discusión esta semana de si los periodistas tienen que no presentar, ser PEP, persona expuesta públicamente, presentar declaraciones juradas públicas. ¿Por qué no empezamos con los sindicalistas? No entiendo por qué. ¿Por qué no empezamos por ellos? Después seguimos. El primero hay que empezar por ellos, ¿verdad?
3: Ya lo dijo el diputado Jujeño, ¿no? De la Supertracker.
0: Sí, el del Cybertrack esta semana. Tremendo. Otro que no presentó la declaración jurada. ¿Cómo estamos? ¿De qué confusión con lo público y lo privado? Cuando sos funcionario, hay parte de tu vida privada que se des. Es así, funciona así. No hay discusión al respecto. No podés decir, esto forma parte de mi intimidad. No. Tu patrimonio es de carácter público en el momento que vos decidís, porque nadie te obliga, a ser funcionario. No preservás ciertos aspectos de la intimidad. Por lo tanto, las declaraciones juradas las tenés que presentar. Y tengo constancia de que el señor Quintar, diputado de Jujuy, no presentó la última declaración jurada. Fin. Con la plata tuya, sé lo que quieras, está perfecto. Pero el tema es que lo tenés que hacer con tu plata de cara al público. ¿Por qué? Porque sos funcionario público. No es muy difícil. ¿Por qué hay tanta confusión sobre esto? No es tan difícil. Bueno... quítame de aquí, Ju, vamos a hablar un poquito de la selección.
4: Dale, vamos a hablar de la selección argentina porque hoy es el cumpleaños número 48 de Lionel Scaloni, feliz cumpleaños para él. Y habló ayer con Conmebol, salió una entrevista que él dio y dijo básicamente cómo ve a la selección argentina de cara a la Copa del Mundo. Tenemos el audio para escucharlo a él. Si podemos, lo escuchamos, Marce. Bueno...
0: ¿qué ha pasado?
4: Creo que no me...
0: ¿Tenemos el audio?
4: El audio de Scaloni, ¿lo tenemos para escuchar? Argentina es cabeza de serie del grupo J, que comparte con Argelia, Austria, Jordania. Debutará el 16 de junio en ante Argelia en Kansas. Y bueno, a ver, lo escuchamos a Scaloni a ver que, cómo ve a la selección en el Mundial.
5: Es que el Mundial es algo muy, muy, muy difícil. Para mí... El componente de ganar un mundial tiene que juntarse un montón de cosas, no solo jugar bien. Y es muy difícil. Vamos a intentarlo, como siempre, porque Argentina cada vez que va a un mundial va a intentar llegar a lo máximo. Pero sí que es verdad que es muy difícil, y, pero bueno, no imposible, ¿no?
4: Bueno, ahí estaba Lionel Scaloni, se atajó un poco porque, bueno, sabemos que la selección argentina sí está para mí dentro del top 3 de las selecciones que pueden llegar a ganar el Mundial, pero no sé si es el favorito, hay otros favoritos.
0: ¿Quién?
4: Y Francia llega muy bien, España también, hay otras selecciones que quizás ahora llegan mejor. Salió la prelista de jugadores, el de 55 jugadores, el 30 de mayo, Scaloni tiene que ya presentar la lista definitiva de 26, va a haber una chique grande ahí. La concentración de Argentina va a arrancar el 1 de junio en Kansas. Argentina hace base en Kansas durante todo el Mundial. Va a viajar a Texas y Alabama porque tiene dos amistosos antes de su debut.
0: ¿Con quiénes?
4: Tiene el primer amistoso el 6 de junio con Honduras, una selección que no clasificó al Mundial, y el segundo amistoso el 9 de junio con Islandia, otra selección que tampoco va a disputar.
0: Rivales, para entrar en calor, para entrar en perfecto.
4: Para entrar en
0: muy
4: calor.
0: Desafiantes.
4: Sí, y después, desde el 10 de junio ya se queda instalado en Kansas, y el 16 el debut con Argelia.
3: ¿Cuáles son las selecciones sorpresa de este Mundial? ¿Marruecos, por ejemplo? ¿Puede ser una?
4: Marruecos puede ser una selección sorpresa, sí, sin dudas. Y después tenemos, o sea, yo creo que las candidatas, si yo te digo un top 5, tenemos Francia, España, Portugal, el último Mundial de Cristiano Ronaldo se viene también, Brasil para mí siempre es candidato, Inglaterra, y Argentina está dentro ahí del radar.
0: ¿Para vos impacta lo que sucedió con la AFA en este último tiempo?
4: Sí.
0: Impacta en el... Yo quisiera hacer mosca adentro del cerebro de Scaloni para entender qué está pensando. Te juro,
4: sí.
0: Me desespera pensar qué piensa Scaloni sobre todo el escándalo. Y sí, es muy probable que los autoricen, pero recuerden que tanto Tapia como Tobillino... Tapia Tobillino. A mí no me cabe la cautelar. Tapia Tobillino. Tiene que pedir autorización para ir.
4: De alguna manera le llegó todo esto.
0: Obvio.
4: Sí, para mí sí. De hecho, hace unos pocos sábados atrás estábamos hablando de las declaraciones de Rodrigo de Paul, que él decía que era jugador de fútbol, que se lo tenía que juzgar por lo que hacía en la cancha y que no eran personajes políticos.
0: Sí, es cierto, pero allanaron a un empresario muy cercano a él.
4: Y bueno.
0: O sea, sí, pero no. Sí, pero no, porque la
3: pico cerca.
0: ¿Eh?
3: Pico cerca.
0: ¿Qué cosa?
3: La pelota.
4: ¿Cómo? ¿Cómo?
0: Pico cerca, está bien.
2: Bien.
0: Bueno, entonces, la primera cita mundialista el 6 de junio, ¿verdad? O sea, premundialista.
4: Claro, el amistoso. El 6 de junio, muy bien. El 9 de junio el segundo y el 16 de junio el debut.
0: Fantástico. Bueno, me quedan 5 minutilis para algunas apostillas de fin de programa. Yo les conté algunas cosas ya. A las que hay que prestar atención. Me centré sobre el tema de la hidrovía. Hay que mirarlo. La semana que viene va a ser muy importante al respecto. Y les quiero contar otra cosa. Mucha atención con esto. Ayer me escribieron algunas personas desde Santiago del Estero hablando de Tobillino. Me escribieron y me enviaron una enorme cantidad de material audiovisual para mostrarme que estaba sucediendo en ese mismo instante otra nueva usurpación de terrenos en Santiago del Estero. Y ustedes dirán, ¿qué me importa que usurpen un terreno, un campo en Santiago del Estero? La razón por la que importa es porque este esquema delictivo es uno de los que alimentó, según reiteradas denuncias, al esquema Tobillino. Santiago del Estero está caracterizado por campos, por propiedades, con los papeles un cachitín más flojos, pero ha sido aprovechado por el esquema de poder de la provincia, denunciado públicamente también Gerardo Zamora, o su hermano incluso por esto, de enviar patotas muchas veces asociadas a barras del fútbol a tomar campos con papeles falsos y empezar a generar nuevos papeles para tratar de justificar que esa propiedad es de otro. De hecho, han habido informes de que en esos campos después bajan droga, que se utilizan eventualmente para ser puntos neurálgicos del transporte de droga, que cada vez menos pasa por tierra y cada vez más pasa por aire, con avionetas que ya ni siquiera se encargan de aterrizar en el territorio argentino. Van, despachan vía aire, vuelven. Así funciona. Me enviaron algunos compatriotas santiagueños imágenes de las personas que aparecen usurpando el terreno. Estamos haciendo una investigación, pero quería alertarlos de esto. Se los voy a mostrar aquí nomás para que lo vean. Algunas de las cosas que me mandaron. Acá estamos dentro del campo. Los voy a mandar ahora, pero...
6: Está sembrando, está todo con llave.
0: Está mostrando que esta gente...
6: Vinieron, rompieron todo. Están ahí. Está sembrado, con soja, todo. Lo quieren venir a sacar. Vienen con papeles falsos.
0: Vienen con papeles falsos, dicen. Hay otros videos donde también muestran las caras de estas personas. Mirá. Ahí están mostrándolos. Hay una camioneta con la que llegaron. Les preguntaron... Estamos haciendo la investigación, así que todavía no voy a mencionar a los potenciales implicados, pero lo vamos a contar cuando logremos comprobar que son las personas que me envían o a las que hicieron referencia a estos muchachos que se apersonaron en los campos. Esto es otro de los esquemas delictivos escondidillos de la Argentina, pero que alimentan a sectores del poder. La usurpación de terrenos, en este caso en Santiago del Estero. Esto ha pasado con un grupo enorme de personas que se han juntado para denunciarlo. Algunos de ellos los han visto en televisión y de repente desaparecieron. Uno de los motivos por los que desaparecieron es porque lograron a partir de la justicia santiagueña, que está copada por el poder local, federal y local, ambos copados por el poder provincial, una cautelar para que no hablen. ¿Cómo estamos también con los bozales legales? Impresionante. Vamos a averiguar, investigar quiénes son estos humanos que se apersonan en este campo, porque de vuelta viene pasando hace años, y además es un tema público, no solamente del campo privado de alguien, por esto que les cuento de que después suceden, o se ha comprobado que sucedieron actividades delictivas de impacto nacional en esos terrenos. Primer punto que les quería contar que me llegó ayer, muy, muy, muy fresquito. Otro tema a abordar. Atención con lo que suceda con la causa del rulo financiero y la CIRA. Se va a librar un conflicto interno en los tribunales de Comodoro Py porque hay varios fiscales que se quieren quedar con la causa. La causa está siendo investigada, diría, en varias oficinas ya. En realidad, al principio por ahí eran objetos distintos, pero después confluyeron hacia una misma cosa y, como saben, no puede haber 40 personas investigando lo mismo. Inicialmente, bueno, hay una denuncia previa, hay una causa previa que es la que tiene el fiscal Stornelli y la jueza Servini, María Servini. Esa causa, la verdad, había avanzado no tanto. Vamos a ponerlo también, no tanto, no se había terminado de definir el objeto. Les cuento la verdad, digo, no se había terminado de definir el objeto de investigación. No se había avanzado demasiado con algunos allanamientos, había habido procedimientos, pero no el grado de avance que mostró la otra investigación, que fue la de Picardi y la que tiene el hijo, ¿verdad? Veremos, va a haber una pelea ahí, puede que ponga en pausa un poco el avance, pero hay muchísima información todavía a analizar del teléfono, especialmente de Martín Migueles, ¿verdad? El exnovio de Wanda. Ah, Wanda que aparecía también con fotos con estas personas que estamos investigando. Importa. Después ya les contaré. Bueno, pequeño visito parroquial. Entonces, Gonza va a cubrir algunos baches. Gonza va a estar con ustedes conduciendo en las vacaciones. ¿Qué más les tengo que contar? ¿Qué más les tengo que decir? Fin del programa.
3: ¿Qué vas a estar reemplazando a Luke?
0: Es verdad. Ahora en junio, no los martes que vienen, voy a estar con él. Estoy sumándome con él los martes a la noche. Pero a partir de junio durante las vacaciones de Alfredo. Lo reemplazaré los martes a las 11 de la noche. Los espero en otro lado porque además les voy a decir la verdad, es la primera vez que conduzco sola en televisión. Así que a todos los que siguen Código de la Gian, los espero muy humildemente del otro lado los martes a las 11 de la noche. No me van a encontrar en la pantalla a las 6 de la tarde como habitualmente con Cristina Pérez, pero a partir de entonces junio me van a ver reemplazando la Leuco a las 11 de la noche los martes. Y ya veremos a dónde nos depara la vida. Y siempre aquí nos van a encontrar en Código de la Gian a las 7 de la mañana todos los sábados hasta las 10. Gracias a todo el equipo, gracias Fran por sumarte hoy, gracias Juli, gracias Caro, gracias Gonza a la distancia. Un beso enorme también a ustedes y a todos los oyentes que nos acompañan. Nos vemos el sábado que viene a las 7.
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8: 10 de la mañana, 1 minuto, cielo parcialmente nublado en Buenos Aires, la temperatura 11 grados 8 décimas, la humedad 80%. La policía científica trabaja en el peaje de Parque Avellaneda. Los familiares del hombre de 41 años, atropellado por un vehículo que se dio a la fuga, permanecen en la zona, mientras que el titular del SAME, Alberto Crescenti, señaló que los médicos intentaron reanimarlo, pero falleció en el lugar. Piden decomisar el departamento donde Cristina Kirchner cumple su prisión domiciliaria. El planteo fue realizado por el fiscal Diego Luciani al Tribunal Oral Federal número 2 en el marco de la segunda etapa de la recuperación de activos que busca cubrir el monto fijado por la justicia como perjuicio al Estado cercano a los 685 mil millones de pesos. 8 muertos y 35 heridos por el choque de un tren de cargas y un micro en Bangkok. Las autoridades investigan el impacto de la máquina contra el autobús que se incendió de manera inmediata y afectó a otros autos y motos que estaban a su alrededor. Chelsea y Manchester City jugarán hoy la final de la FA Cup. Será a partir de las 11 en Wembley y ambos equipos llegan con presentes muy distintos en la Premier League, donde el equipo londinense perdió 8 de sus últimos 11 partidos, mientras que el conjunto de Guardiola pelea por el título de la Liga. 11 grados 8 décimas la temperatura en Buenos Aires, 80 el porcentaje de la humedad con cielo parcialmente nublado.
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1: Hasta las 13.

0: Muy buenos días. Están todos acá como, termina el tema, termina el tema. Oh. Y que termine el tema. Ah, ponelo de vuelta. Es más, ponelo de vuelta.
1: Escuchá. Y lo cantamos ahora.
0: Se van todos.
2: Una que sepamos más o menos.
0: Sí, está buenísimo este tema. Me encanta esta canción. Pasos acostados de Turf. Con la versión. Ah, sí. Dale, Marce. Marce, te voy a hacer venir un día acá a que nos digas todo lo que nos decís desde el control.
1: Yo creo que la gente quiere conocerle la cara.
0: Sí, yo creo que también.
1: Porque vos durante años lo inflaste, dijiste el mejor musicalizador es que de Sudamérica. Es. Lo es. Ahora está un poquito más.
3: No, la lista, está re loco.
1: La lista quedó un poquito acotadinga. Lo es. Pero vamos ahí, vamos rotando los temas y estamos.
0: Sí, y él pone esa cara porque él le gusta la versión original de esta canción, sí, de Turf, claro. No la versión con Milo J.
1: Con mil ojotas, claro. Pensé que era, sí. Lo que es un vendedor hawaiana. Claro.
0: Una vez.
4: Ah, esa, de vaso.
0: No, al revés, tiene más onda la voz.
5: La otra es más sábado, la que a vos te gusta.
0: Gracias,
1: es verdad,
0: Fran.
1: Es verdad.
0: Gracias, Fran. Una vez tuve que explicarle a alguien, porque me dice, ¿pero por qué tenía tantas ojotas?
1: ¿De verdad? No te puedo creer. Sí. Mirá, no te rías con, sí, esa risa falsa. Porque acá hay harem. Hoy hay un harem reducido. Hay dos jeques que han bajado. Se han bajado dos jeques con aviso. Pero tenemos una nueva odalisca de tu harem.
0: Tenemos una odalisca que además... La estamos envidiando profundamente, no, porque se va al mundial. Encima.
1: Juli se va al mundial.
0: Encima. Linda joven y se va al mundial. Chau, fuera.
6: No. Muy buen día para todos. Bueno, sí, vamos a estar cubriendo el mundial, pero bueno, vamos a traer toda la información desde allá. Sí.
0: Bueno, bien. ¿Para acá también?
6: Sí, obvio. Para Radio Rivadavia.
1: ¿Nos vas a salir? ¿Nos
6: para Newsweek Argentina?
0: Muy bien.
1: Para Noticias Argentinas.
4: Claramente.
1: Para Phoenix Entertainment.
4: El Movistar
1: Arena.
0: Para todo el grupo. Bueno, muy bien, muy bien. Bueno, lo vas a estar reemplazando por hoy a Maxi Benossi, que tuvo un problemita familiar.
1: Te mandamos
0: así
1: un
0: que
1: abrazo,
0: te damos, Maxi, la bienvenida a este manicomio.
6: Bueno, gracias.
0: La vas a pasar muy bien, la vas a pasar muy bien, porque bueno, hay muchísima información. Otra semana absolutamente recargada. Miren todo lo que pasó, que ya la marcha universitaria quedó viejísima.
4: ¿No fue el año pasado?
0: Parece que fuera del año pasado, ¿no? Y todo el tema universitario y todo lo que se armó.
1: La que fue bajando. Primero eran 400.000, después eran 200.000, claro. Y ahora 250.000.
0: Exactamente. Fue bajando como el atractivo de un ex, ¿no?
1: Bien, exactamente.
0: Exactamente. Bueno, así se derrumbaron las acciones. Vamos a estar hablando de eso, pero empecemos por la semana recargada, así recordamos todo lo que pasó hace dos o tres días nada más. Mira.
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8: No tengo dudas que hay sobresueldos, y es que es parte de una estructura, de un patrón de conducta que se viene consolidando en el gobierno de La Libertad Avanza. Muchos podrían estar pagando a través de la transferencia cripto a los funcionarios, gastos reservados de CIDE, y por supuesto algunos contratos de consultoría que pueden darse en algunas empresas públicas del Estado Nacional.
9: Es este gobierno el que tiene un modelo de estas características para terminar con la universidad pública, con la educación pública, con la cultura, con la salud, con el trabajo, con la industria, con la producción, y que todo sea bicicleta financiera. Lo que necesitamos es que este gobierno se termine rápido y que haya una propuesta alternativa razonable, que no nos pase lo que pasó en los últimos dos gobiernos democráticos, que justamente por el fracaso de esos dos gobiernos democráticos tenemos lo que tenemos.
10: Yo voy a ser candidato el año que viene a jefe de gobierno seguramente. Después, ¿qué van a hacer los demás? No tengo ni idea. La gente está muy en el día a día, estar especulando electoralmente, me parece que no es momento. Okay. Yo laburo todos los días de jefe de gobierno. Me votaron algunos, otros no. Trabajo para todos. Eso es importante tenerlo claro. Digo, una vez que pasaron las elecciones, yo tengo que darle respuesta y soluciones a todos. Y el tiempo dirá quién te vota más adelante y quién no.
11: Obviamente una situación muy comprometida de algo que no representa solamente el laburo para los docentes, el estudio para los que van a la universidad, sino que estamos hablando de un futuro para la Argentina que sea mejor, que sea para todos. Es un verdadero hito cultural que tengo la Argentina, histórico, la universidad a partir de la reforma del 18, después con la gratuidad de Perón, y tiene que venir Milei, un ignorante, alguien que odia que todos los pibes y pibas aspiren o quieran pasar por la universidad, más allá de su condición económica, más allá del lugar geográfico. Así que nosotros de la provincia de Buenos Aires dirán qué hacemos acá, defendiendo a la provincia, defendiendo a los pibes, defendiendo la industria argentina, nacional, la industria bonaerense, defendiendo el futuro de los argentinos.
12: El campo está teniendo una cosecha récord. Todos lo ponemos sobre la mesa y todos le asignamos a eso un gran valor. Pero también no hay que dejar de lado el hecho de que este año el campo va a tener muy poca rentabilidad. Y debería ser el último año en la Argentina de una gran cosecha y una baja rentabilidad. Y eso es responsabilidad del Estado.
13: El régimen el año pasado no fue robusto a esa corrida cambiaria electoral. Pensando en la del año que viene, la eventual de la dolarización del año que viene, ¿qué va a ocurrir?
14: Va a ocurrir.
13: Sí, porque inexorablemente, porque el kirchnerismo va a tener una probabilidad alta, baja, pero no cero. Entonces, tenemos que hacer el programa económico robusto a ese escenario. Yo no entraría a un proceso electoral con reserva cero, déjame ser cuánime y incluirlo del fondo, con reserva cero y con el tipo de cambio testeando los límites inferiores. No entraría, porque me parece que no tengo ninguna holgura, digamos, sale algo mal, digamos, si una encuesta sale mal ya. Así que invertiría todo el capital posible en construir buffer, le llaman, y colchones, de cantidades y de precios.
1: No me arrepiento, no.
15: Bien.
1: No, y además lo hice convencido y te digo más, en lo humano personal tengo un vínculo cálido y afectuoso. Y en general yo nunca hablé mal de otros. Pero no me arrepiento, yo tomé la decisión. Puede haber habido también algo de resentimiento, ¿no?
15: De enojo con el kirchnerismo.
1: De enojo. A ver, porque los actos humanos también tienen un componente. Yo,
15: lo personal no, no, no es
1: fui,
15: importante.
1: No fui al psicoanalista a analizar esto. Pero cuando lo eligió Alberto Fernández, por un tuit dije, yo tengo una vida política comprometida, siempre fui un hombre de la gobernabilidad y del diálogo institucional. Hizo una propuesta que me hizo Macri y acepté. Y no me arrepiento.
16: Nosotros ya en mayo del año pasado habíamos llegado a 1.5% de inflación.
1: Sí.
16: Y la realidad es que todo pintaba para que se pudiera quebrar el 1. De hecho, hubo meses con deflación en mayorista. Entonces, ahí hay un tema que no es menor, porque después de que Manuel gana las elecciones en CABA, comienza.

0: que no les gusta este modelo.
1: Trabajo de verdad, de los 13 años, trabajaba en mantenimiento de mi empresa, después a los 23 me recibí a vos y tengo mi estudio jurídico, hace 21 años tengo matrícula en la provincia de Jujuy. Soy parte de una empresa familiar que tiene 4 generaciones de laburo, como muchas otras empresas en el país, y de verdad creo que si uno tiene un estilo de vida antes de entrar a la política, entré hace poquito, y después uno quiere cambiarlo para la tribuna, me parece que está mal. Entonces yo creo que si uno tiene las cosas en regla, tengo mis cosas en blanco, la camioneta la compré a nombre mío, la importé nombre mío, lo naturalicé, la verdad. Quizás uno menospreció si es una tela, si llama la atención, que a uno le gusta, que a otro no le gusta, que es cuadrada, que es redonda, puede ser, pero me parece que yo naturalizo estas cosas porque de verdad no hago nada forzado. Entonces me parece que quizás, no sé si uno pecó de inocente o no, pero es lo que soy, la verdad que no voy a cambiar por la política, es lo que hago habitualmente, todo el mundo me conoce y creo que es lo natural, ¿no?
2: Una senadora del gobierno nacional reclamando obras cuando este gobierno nacional ha hecho cero obras de infraestructura y hasta se jacta de eso. Y del otro lado, el jefe de gobierno defendiendo supuestas obras de subte, donde también vamos, miramos y hay cero. O sea, una discusión de cero contra cero. Y lo digo con toda convicción, porque nosotros hicimos, y digo nosotros porque muchos acá presentes estuvieron involucrados, el plan de obras más grande en la ciudad de Buenos Aires en los últimos 50 años. Y esos son hechos. Obviamente se puede discutir si tal obra para alguno era más prioritaria, tal otra, eso se puede discutir. Ahora, las obras están ahí, van y las miran. Como dije antes, las obras que importa son las que se hacen.
3: Bueno, todito eso pasó solamente en una semana. Ahora vamos a estar analizando todo lo que pasó y todo lo que se viene en esta semana, que va a ser una semana clave también para Manuel Adorni, ¿no? Rolo, ¿qué tal? Buen día.
4: Sí, buen día. ¿Qué tal? ¿Cómo estás? Semana recargadísima. Recargadísima, entre las malas que tuvo el gobierno esta semana, surgió ahora sobre el cierre de la semana, el trascendido por ahora de que el juez Lijo lo va a llamar a indagatoria a Manuel Adorni esta semana. Está, hay que ver, ¿no? Está sujeto esto a la presentación de información que tiene que hacer Adorni. El juez le hizo un requerimiento de información, él tiene que presentar la justificación. ¿De dónde sacó el efectivo, no? Porque claro, recordemos que una de las cosas que pasó hace 20 semanas o esta semana misma, no lo sabemos, es la declaración del contratista que habló por primera vez en exclusiva con Nelson Castro esta semana en Rivadavia. Un golazo periodístico de Rivadavia y de Nelson y de su producción, ratificando el pago en efectivo de $245,000. De los cuales él aclaró, dijo, yo le aclaré a la justicia, yo no me quedé con 245, yo me quedé con 94, que es lo que salió la cotización de la obra, claro, inicial, y es lo que él pagó efectivamente por la culminación de la obra. Después él fue agregando cosas, me fui pidiendo esto, pidió el frente de la parrilla, a control remoto, ¿no? Un lujo, dijo que lo compraron en una casa de que se dedica a esto específicamente, en la localidad de Martínez, y que era el frente base. Digamos que había más caras, ¿no? No era la más cara. Dijo que la obra de Adorni se hizo con buen gusto. Es algo que está discutido, ¿no? También algunos en medio de la chicana dicen, bueno, no esto de la cascada. De los
5: también chorros. Dejó claro que es una casa pequeña, austera, linda.
4: Claro, que no es una mansión de lujo.
5: No es una mansión de lujo, pero sí tiene todo lo que necesita.
4: Bien.
5: Para tener las comodidades que por ahí no todo el mundo accede.
4: Claro, no es una casa lujosa. Ahora bien, ¿cuál es el problema de esto? Que el contratista también planteó algunas dudas sobre la Argentina informal, ¿no? El manejo de dinero informal en la Argentina en general, ¿no? Dijo, bueno, al final, ¿qué soy? ¿Yo el único con Manuel somos los únicos que evadimos?
3: Es que, claro, a ver, dicho así está medio fuerte, porque aparte se trata de un jefe de gabinete, pero es cierto. A ver,
4: claro,
3: cualquiera que haya hecho una remodelación en una casa sabe que el corralón de materiales no te da factura, que los obreros no te dan factura, saben que es todo parte de una economía informal y una cultura en la que hay ciertos trabajos que se manejan de esa manera, que debería ser de otra, por supuesto que no quedan dudas, pero que se maneja así en los hechos, no queda ninguna duda. Cuando uno quiere una factura, la tiene que pedir, le tiene que insistir.
4: Y tiene otro precio, ¿no?
3: Por default no te la dan y tiene otro precio. Claro. Porque es cierto, lo mismo.

0: Mismo que cuando se escrituran las casas, nunca se escrituran al valor de mercado, se escrituran al valor fiscal, que siempre es muchísimo menor. Y también esa cultura de la elusión fiscal o de la evasión fiscal también en ciertos casos responde a un Estado que no paró de ponernos el pie encima con impuestos cada vez más altos, con una clase dirigente cada vez más corrupta y que encima no te daba nada a cambio. Entonces, para dar vuelta esa cultura, me parece que está bueno que se hable de eso. Hablemos de esto. Porque tampoco le vamos a caer a uno que obviamente subescrituró la casa y pagó en negro la remodelación. Más allá, después de lo que implique si la justicia considera que acá hay un enriquecimiento ilícito o no. No seamos hipócritas tampoco, ¿no? No seamos hipócritas porque es un modus operandi en Argentina. Y te lo ato con lo del Dipu Tesla. Tampoco seamos hipócritas, más allá de que me parece una huevada la que hizo Manuel Quintar de aparecerse con semejante auto. Está bien, él dice que solo lo estacionó a la noche porque al otro día lo tenía que retirar y que no esperaba que se armara tanto lío. Pero es cierto, él viene del sector privado y el 90% de sus compañeros en el Congreso laburaron toda su vida en el sector público y no tienen cómo justificar todos los autos que tienen escondidos en sus garages de sus mansiones o en sus casas de Punta del Este, porque tienen sus autos de alta gama, se los dejan en Punta del Este para cuando van en vacaciones y acá te andan con el Clio. Entonces, tampoco seamos hipócritas, ahora están todos rasgándose las vestiduras por lo de el Cybertruck, lo del Tesla, que más allá, que repito, me parece una estupidez, me parece también falto de timing en un momento donde se está discutiendo el modelo económico, porque hay gente que ya está cansada de poner el hombro del ajuste, que lo banca, que entiende que es necesario, pero que te dice, y bueno, sí, pero yo estoy pagando el supermercado con tarjeta de crédito en cuotas porque no llego. Y eso también es cierto. ¿Tiene la culpa Manuel Quintar? No tiene la culpa Manuel Quintar. Tiene derecho a comprarse el auto que quiera mientras sea el resultado de su trabajo lícito, por supuesto. Pero, muchachos, por favor, les pido a todos los chantas que están hablando en todos los medios, ¿qué autos tienen? ¿Ustedes pueden realmente declarar y mostrar frente a las cámaras del país su flota de autos, la que tienen a nombre de sus testaferros, por ejemplo? Dale.
1: Acá lo que se discute, Guada, no sé qué piensan ustedes, es el momento justo. O sea, el contexto de canalizar todo esto pasa en otro contexto. Sí. Y es bueno, es un tipo que nadie duda de su patrimonio antes de ingresar a la política. Pero vos decís, en este momento justo, es una salpicadura más para el gobierno en el sentido de son castas. Ya va, el que dice que vino a combatir la casta, son más castas que los castas. Porque ese auto, ¿cuántos hay? ¿Dos en la Argentina? ¿Tres? No sé.
2: Sí, bueno, nada. Sí. Es un auto carísimo. Él dice que lo pagó bastante menos que lo que sale, pero en general se calcula que son unos 300.000.
0: Entre todo, puesto en Argentina,
1: comprándolo afuera, 120 mil, entre 90 y 120 mil dólares.
2: Después lo tenés que traer, digamos.
0: Claro, 90 mil dólares solo de impuestos.
1: Sí, te digo, mi hermana se encarga de eso, de traer maquinarias agrícolas, no autos, pero es lo mismo. La importación y hacer todo el papeleo, porque cada uno de esos autos o maquinarias vienen con un chip que tiene toda la información. Si es usado, viene con el detalle hasta el último rayón que tiene, o sea, para que pueda ingresar limpio a nuestro país. Algunos te cobran menos de gestoría, otros te cobran más. Digo, puede haber una variante, pero de 120 a 300.
2: Sí, yo creo que en el fondo de todos estos casos, en el fondo del caso Adorni, en el fondo del caso del Dipu Tesla, digámoslo, el nombre es Manuel Quintar, es un diputado de La Libertad Avanza. Claro, lo que pasa es que existe una confusión muy extendida y de larga data entre lo público y lo privado. Quien llega a la función pública, de repente se le empiezan a desdibujar esos márgenes, ¿no? Porque es cierto que este diputado es una empresa, viene del sector privado, es un empresario de la salud. Hay una causa, si querés, después lo charlamos muy
0: interesante. Sí, tienen un sanatorio en una empresa familiar, se llamaba Sanatorio Quintar. Después, bueno, hubo algún tema que cambió la razón social, pasó a ser el Sanatorio Los Lapachos. Son muy conocidos los Quintar en Jujuy y en Salta. De hecho, la hermana Alba Quintar trabaja con Gustavo Sanz en la jefatura de gobierno de Salta. Ella se dedica también a un tema de salud, de prevención de consumos problemáticos. Y son conocidos porque vieron lo que pasa en los lugares chicos. Los hijos o los nietos de gente con plata que andan también con... meterse en temas de automovilismo, carreras de motos.
2: En el interior los fierros son algo muy...
0: Exacto,
2: muy,
0: bueno,
2: muy
0: es, ADN del es el mismo perfil. De hecho, Quintar contó lo mismo, que él también viene un poco del automovilismo, de las motos. Y eso los hace conocidos, ¿no? Como en la clase alta de esas provincias. Y ahora, bueno, los dos decidieron dedicarse a la política previo paso de Manuel Quintar por el PJ. Él fue candidato en las elecciones de 2021.
2: Claro.
0: Él es abogado. Yo lo entrevisté una vez. Me pareció una persona capaz. Me pareció una persona que, bueno, te contaba todos los años de lo que ha hecho el kirchnerismo y radicalismo y el peronismo en Jujuy. Y cómo eso terminó eclosionando de la mano de Milagro Sala. Casualmente Milagro Sala fue paciente también de su clínica. Las utilizaba cuando quería un poco evadir su prisión, su lugar de detención. Se hacía la enferma y se quedaba unos días en la clínica. ¿Se acuerdan que lo vimos? Alberto Fernández sí, la iba a visitar. Bueno, hacían todo ese circo. Yo realmente le creo su batalla cultural en cuanto a él. Obviamente esto fue un golpe mediático que él hizo, y lo hizo a propósito porque quiere levantar, claro, su nivel de conocimiento a nivel nacional. La primera vez que los medios nacionales lo entrevistan, él quiere ser candidato a gobernador en Jujuy. Y es cierto que también hay un tema de batalla cultural, porque él, en este caso, bueno, se tiene que bancar ahora que esté en la lupa puesta, sí, claro, en todos los negocios familiares. Vamos a ver qué se encuentra, ¿no? Porque también es un negocio del sector privado, pero que también tiene lazos con el sector público, porque es contratista del PAMI, porque, por supuesto, que atiende obras sociales. O sea, lazos con el Estado, por supuesto que tiene. Pero más allá de eso también, el tema de... Es tan la desconfianza, ¿no?, que tiene el argentino medio hacia cualquiera que tenga dinero, porque no es casual que tengamos esa desconfianza y quizás ese resentimiento, entre comillas, porque estamos acostumbrados que el que hizo mucha guita es porque la hizo con corrupción, con contratos con el Estado, cagando a alguien, ¿no? Es como que vos vas en Estados Unidos con un auto caro y te paran en un semáforo y te dicen, genio, crack, qué bien que la hiciste. Claro, sos un exitoso, sos alguien que progresó en la vida. ¿Por qué acá no es así? Bueno, justamente porque acá, con estados prebendarios e industriales prebendarios, estamos acostumbrados a que el que la hizo es porque la hizo fácil, en forma corrupta, cagando a gente. Y eso también es una batalla cultural que hay que dar, porque si queremos ser un país desarrollado, tenemos que celebrar la gente que progresa, porque no hay país desarrollado sin generación de riqueza. Y tenemos también que asegurarnos del lado de los medios de comunicación que esa riqueza sea bien habida, ¿no? También. Porque hablando de gente que hace guita rápido y con la corrupción, vamos a estar hablando también de Elías Pichirilo, de todas las novedades que hubo con el rublo del dólar, con toda la maquinaria estatal, que le recordamos al fiscal, no era un esquema paralelo, era el esquema de enriquecimiento ilícito con la CIRA y con el rublo del dólar. Y vamos a estar hablando también de un pariente de Jessica Sirio, que está de vuelta. Sí, otro. Otro que terminó.
1: Yesu.
0: Otro que terminó preso. Mirá vos.
1: Pero Yesu.
0: 70 propiedades, 200 autos.
1: Yo siempre dije, qué mala suerte. No tiene culo, porque la verdad bueno, es como que todo pobre, toda su familia, el
0: pobrecita,
1: papá, los churros.
0: Todos sus seres.
2: Víctimas del lawfare.
0: Sí, claro.
1: La verdad que sí. Mucha cabuca.
0: Bueno, así que vamos a estar hablando de todo eso, pero primero, Fran, contanos a qué número se pueden comunicar y qué se pueden ganar.
3: 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Y como ya decimos nosotros, habitual y la marca registrada, no tengo una, tengo
1: dos.
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0: Muy bien, así que sigan llamando, ya no, hay mucha gente llamándonos, así que sigan llamándonos, que nos encanta escucharlos, pero
1: él tiene la física, la viva.
0: Y son pirañas, tengo... chicos, paren, son las 11.
1: Hoy vino el loguito chiquito porque vino de otra forma, no vino en caja.
0: ¿A vos te parece?
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0: Rico. No.
3: Muy rico.
1: Hay de todo lo que se te imagine.
2: Sí. Este de arriba es de Roquefort, por ejemplo.
1: Sí, jamón. Pero yo estoy viendo uno negro, de pan negro, ahí abajo. Sí. No sé, chicos, aceitunas negras.
0: Aceitunas, pistacho, hay vegetariano.
1: Vegetariano paraguada, wow, sí. De todo. Acá es así, Juli.
4: Sí, sí.
0: Acá, wow. Es así. Acá te, wow. te va a servir bien comida.
1: Nada más y nada menos que de las violetas.
0: Sí, bueno. 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
1: crema y cosas a la vida.
0: A la vida, sí. ¿No? Riquísimo y un lugar lindísimo, de los lugares más lindos
1: yo
0: de Buenos
1: Aires.
0: Yo
1: prontito voy.
0: ¿Vas a ir? Sí. Okay, vamos todos.
1: Vamos. ¿Vos vas sola o te pido para dos?
0: A la Juli, o sea, porque, le preguntás.
1: A Juli le voy a preguntar después. Yo le voy preguntando a cada uno con cuánto, pues tengo que avisar a la gente de las violetas si vamos en pareja o no. Porque viste que las cenas de laburo muchas veces es, chicos, vamos todos sin pareja. Dale, yo voy sin pareja, si vos pues no la tengo. Porque soy solo. Pero.
2: Pensé que iba a anunciar algo.
1: Soy solo. Sí, no.
2: Sí. No, por un momento
1: pero
2: pensé que iba a anunciar
1: algo. Vos que sos la conductora, que te vamos a ubicar en la punta de la mesa. Queremos saber si vas con quién vas.
0: ¿Sola?
1: Ah, sola.
0: Porque es una reunión
1: de trabajo. Perfecto. Por ahora lo dejo ahí. No más preguntas.
0: Escúchame, hagamos una ronda.
1: Hoy vengo.
0: Sí, porque ya que estás cebado.
1: No me pidas que cabece. Señores, tenemos una música de último momento, Marce, o una dramática, poné lo que quieras. Algo estridente, algo que la gente... Porque hay un regreso, señores.
3: ¡Opa! Sí.
0: Último momento, te tiró.
1: Un último momento, una desgracia.
0: ¡No!
1: Va a ocurrir una tragedia.
0: ¡No!
1: Sí, televisiva. Tal vez. Vuelve el Bailando.
2: ¡No! Sí. El viejo Bailando, el de
1: te
2: siempre.
1: Te juro, aunque no me crea la gente.
0: Decir algo serio.
1: Aquel hombre que cortaba la pollera, la tira. No. Vuelve, dicen que vuelve el Bailando. Es como que yo te digo ahora. Vuelve Pipo Mancera con Sábado Circular. Es una cosa.
5: Dejate de joder.
1: Sí, dejate de joder.
0: Para el último Bailando.
1: El último de la vida de él. El último fue en el 2023/2024, porque Marce. que estuvo como gerente, ¿te acordás? En el 22 de América, una gerencia en la cual no pudo meter ningún programa. Bueno, no hizo el de 2023-24. ¿Por qué? Porque empezó en septiembre, terminó en enero. Pasó sin pena ni gloria, imagínate tú, ¿no? Pero ahora quiere hacer el final de la final de la refinalísima final. Que bueno.
0: En América también sería.
2: ¿Lo va a conducir él?
4: Parece que es una mierda.
1: A mí también. Yo creo. ¿Sigo o era una
0: de las? Paren. A ver, cuando estaba en la cima.
1: Sí.
0: ¿Decías lo mismo?
1: Yo cuando estaba en la cima trabajaba para la empresa que lo tenía contratado de él y trataba.
0: Entonces le decía, le pertenezco.
1: No le decía, le pertenezco. Él conmigo se portó muy mal. Mal de algo que hacen las malas personas. No muy mal de me cagó en algo laboral, algo que realmente pinta a la persona como es. ¿Viste esas cosas que vos decís de acá? Yo la verdad que con vos no tengo nada más que hablar.
2: ¿Te comió el tupper de la heladera de la empresa?
1: No. Bastante más grave. A ver, no por eso estoy haciendo esta bajada. Digo, Marcelo, olvidémonos de eso. Digo, Marcelo Tinelli, a esta altura de su vida, que ahora se volvió a teñir de morocho, pues ya pasó por el rosa, el clarito, volvió al morocho, quiere volver a emular aquel Marcelo Tinelli del 13 o de Telefe, del éxito, volvió, pues ya había, lo criticaron tanto. ¿Ustedes recuerdan esa nota con Messi? Que parecía, viste, Chirolita, el de Chapman, con dos, con rubor acá rojo y el pelo rosa, los ojos achinados del Botox. Bueno, vuelve un poco al Marcelo natural. Vuelvo al Marcelo, ¿qué te estaba llamando a alguien?
0: No.
1: Avísame si me vienen a buscar a la puerta. El Marcelo que la gente recuerda del Bailando, que para mí es un formato viejo, y yo creo que él hace el Bailando porque no se anima a hacer otra cosa, porque ya sabe que con eso tiene asegurados, en América tendrá asegurados 4 puntitos con toda la furia, arrancará en 5, ponerle 6 el debut, y si se hace. Terminamos promediando 2 y pico todas las noches porque la gente se cansa. Es
0: pero
1: una
0: no
1: cosa.
0: Es un programa caro para hacer.
1: Es un programa caro y ahí está el problema. ¿Sabes dónde está el problema? Es que antes de. Para que esto se haga, él va a tener que pagar por adelantado los estudios, las pantallas y algunos sueldos.
0: Ya no tiene fiado.
1: No tiene fiado. El último fiado que tuvo se lo dio Nacho Viale cuando le prestó la mitad del estudio que Mirta compartía. En Zona Norte, que Mirta tenía un gran estudio para ella y Juana, que eres el mismo, y le sobraba la otra parte. A Marcelo nadie le quería alquilar, porque esa es la realidad, si no pagaba por adelantado, y Nacho se lo cede. ¿Qué pasa? Marcelo rompe el estudio, o sea, hacen reformas en el piso del estudio estructurales, como por ejemplo, hay que hacer unos surcos para que las pantallas entren. Diferentes cosas que hacer. Bueno, vos cuando te vas tenés que dejar todo como estaba. Si vos al departamento en el medio le pusiste un Durlock para invitar a un roomie, cuando te vas el Durlock vuela, salvo que el dueño te diga, déjame el Durlock que me sirve. En este caso tenía que dejar el estudio como una pista de baile, como si fuera, no sé, una pista de hielo toda brillante. Se fue, dejó los surcos. Nacho Viale tuvo que pagar en ese momento, creo que eran $3,000, 3,500, el arreglo de todo, porque él después terminaba ese contrato y él respondía a ese contrato. Y Marcelo no se lo pagaba y se demoraba y se demoraba y se demoraba, hasta que un día Nacho dijo: listo, te pido la quiebra. Te embargo, como dijo Vicky Sipolitakis, yo no estoy envergada. ¿Te acordás? Dijo eso. Es mentira que estoy envergada. Lo cierto es que. 2 minutos antes de que el juego.
2: Nunca diría eso de Tinelli, con gran respeto a Tinelli. Está en verga.
1: ¡No! No sabemos si se todavía se lo pueden envergar o no, todavía a esta altura. Pero lo cierto.
0: Qué rápido descarrilamos.
1: No, yo te dije, ¿para qué me invitan?
0: Si saben.
1: ¿Para qué me preguntan? No, bueno. Lo cierto es que Nacho, el día previo a pedir la quiebra de su empresa, embargarlo y querer cobrar, apareció la plata. Opa, cayó.
0: Tenía un canuto.
1: Y ahí se logró frenar todo. Porque iban con todo. Porque hasta ahora, por ahí la gente que estaba atrasada en los cobros era gente desconocida, proveedores desconocidos. Desconocido me refiero a gente de técnica, pantallas, iluminación, etc. En este caso te metiste con Nacho Viale. O sea, que para cuida la moneda de su abuela y de su hermana, las maneja él hace años. Así que ahí es donde se hizo más popular su situación financiera, más algunas que otras deudas que arrastraba de empleados de la empresa anterior, más San Lorenzo, más Mesa del Hambre, más. Y no estoy mezclando todo, estoy haciendo un raconto de por qué llegamos acá, donde Marcelo dice que vuelve a la tele y sale en dos portales chiquitito así.
0: Y bueno, sí.
2: Vuelve
0: sí.
2: con streaming también, viste que la última vez había intentado hacer como un juego paralelo, ¿no?
1: Mira, él arranca, él es uno de los primeros que arranca en Twitch. ¿Recuerdan cuando, sí. ¿Cómo se llamaba? El Kun, Agüero. Fue uno de los primeros que empezó a streamear. Sí. Era en Twitch, puede ser.
4: En Kick.
1: En Kick, bueno, no importa. Él abre con todo un programa, qué sé yo, no sé qué. Medio apendejado, como queriendo hacer el streamero. Un día duró el programa. Chicos, no les miento. O sea, una emisión, porque no lo vio nadie. No te rías así. Pero bueno, después volvió con un programa titulado Estamos de Paso. Y sí, señor, usted lo decretó. Duró 20 días.
0: Después lo acusaban de pagar trolls para
5: bots. Sí, ¿no? Ahora bots, metió para engrandecer la métrica.
1: Y demasiado. Metió tantos que ya era negocio. La propia empresa le dijo... Esto no nos. No,
0: era como
1: no,
0: de cero a un minuto, ya había 80.000 personas online, una cosa así, tremendo. ¿No? Poco creíble.
1: Pero bueno, si vuelve.
0: Claro, los comentarios también se pagan, ¿no?
5: Claro.
4: Sí.
0: Claro. No aparecían comentarios, era como había 100.000 personas conectadas y nadie comentaba. Entonces era medio dudoso.
1: Bueno, además ahora hay novia nueva, de golpe sale una entre la otra. Necesita, yo lo veo y a mí me da como. No digo
0: bueno, no debe ser fácil.
1: Es un gran conductor, es el hombre que cambió la televisión.
0: Durante 20 años.
1: Pero yo siento que él dilapidó su carrera. Bueno, siento que la dilapidó. Está buscando, está.
0: Las decisiones.
1: Rascando el último fondo de la olla que no lo necesita. En este momento.
0: No sabemos.
1: Quiero decir.
0: Quizás sí no necesita lo trabajar.
1: Trabajar sí. Pero digo, no necesita ponerse en ese lugar de cartonear, de ir al programa Ángel de Brito, sacarse la fotito, vuelvo, todo. Y así todo no rebota. Y cuando vos te das cuenta que no rebota, bueno, es porque la gente.
0: Lo que pasa es que hubo un recambio generacional.
1: Totalmente.
0: Sea, los chicos de 20 no saben quién es Marcelo
1: Pero hay gente que los chicos de 20 tampoco saben quién es Mario Pergolini. Pues, sin embargo, está rompiendo.
5: Bueno, pues se reinventó Pergolini.
1: Lo están conociendo.
5: Se reinventó. Hay que reinventarse.
2: Capaz en algún momento Tinelli encuentra una fórmula para reinventarse.
1: No la va a encontrar. Yo te explico. Marcelo tiene algo que es que él es muy temeroso de las nuevas cosas. A ver, para hacer algo nuevo necesita tener la seguridad de que va a funcionar. Y no se anima a arriesgar. Claro. Eso es lo que yo creo. Porque él lo pone solo en un estudio mega, haciendo una nota mano a mano con un personaje número uno. Tráiganlo de afuera, me chupan huevo el dólar, tráiganlo. Soy Marcelo Tinelli. Y es otra cosa, una especie de La Noche del Día, es un mega show.
0: Sí,
1: pero basta.
0: Estoy de acuerdo.
1: El bailando, el sueño.
0: O sea, condiciones le sobran.
1: El jurado peleando con pibes que recién. Digo, basta. Pero bueno.
0: Pero bueno.
1: Un beso, Marce.
5: Un beso.
0: Le tiró una tonelada de estiércol y después dice, pero bueno.
1: No.
6: Un gustazo.
5: Nos vemos
1: un gustazo, Horacio. Un gustazo, Marce. Bueno, puedo estar en la lista, tal vez, del bailando.
0: Te iba a preguntar eso. Ojo, si te llama, ¿no vas? Yo creo que sí vas.
1: Yo creo que no. Debería tener una charla mano a mano con él primero y que me explique su... Realmente mal comportamiento que tuvo conmigo.
0: Bueno, pero pone, zanjando las diferencias.
1: Que me decepcionó hace años ya de todo esto.
0: Ponele que zanjan la diferencia.
1: Ponele. Sí.
0: ¿Vas o no?
1: No.
6: Yo mando otro besito en la nuca.
2: Dudó un poquito.
1: Ya pasó. No. Creo que no me sumaría.
0: No.
1: No, porque no va a funcionar y porque ya es algo recontra viejo, quedó muy atrás. Yo bailo como... Mira, me están preguntando, digo a la gente, me están queriendo preguntar si bailo bien. Poneme, como dijo...
0: A ver,
1: como dijo... ¿Te recuerdan a Pradón? Poneme lo que quieras y yo te bailo. Y me ponen la música esa que está oxidada.
2: Esta sí.
5: ¡Epa! ¡Qué ritmo!
2: Esta semana contaste acá en Rivadavia que tenés un alto porcentaje de cuarteto en sangre.
1: Sí, porque yo estoy al límite con Córdoba, santafesino al límite con Córdoba. Todo lo que tenga que ver con cuarteto, joder, todo. Todo, giros, voy, vuelta carnero, para atrás, todo.
0: Cuarteto, trío, todo.
1: En tu casamiento. Sí, cuarteto, trío también. El trío Los Panchos, escúchame, en tu casamiento me vas a ver bailar.
0: Ah, bueno, mi casamiento, pero ¿y quién te dice? Nunca digas nunca.
1: No, yo voy a dar la primicia.
0: Él tiene una gana. Me querés ver casada.
1: No, casada no, una fiesta para celebrar el amor.
0: Sí, qué lindo.
1: damas para ir a chupar. Además, te digo, ni comida. Directamente vamos a las 12 barra.
4: A bailar.
5: Muy buena.
1: La ponemos toda ahí, en la barra. Hay unas pizzas a las 5 de la mañana para el bajón.
0: Eso. Me gustó, pero por eso no hace falta casarse. Vamos a una fiesta y listo. Sí.
1: Yo quiero que Johnny no esté escuchando. Jonathan, Andrea, ni ojalá esté durmiendo.
0: Ay, sí. Está feo el día. Johnny, si te despertaste, sí, durmiendo. 10:52. El clima, ¿cómo va a estar, Fran? Pues está bastante feo.
3: Están como te gustan a vos los días, Aguada.
0: Como me gustan a mí, para dormir todo lo que pueda.
3: 13 grados, 2 décimas, cielo cubierto. Lo que vulgarmente decimos, está negro, está oscuro, está feo. Quédate en casa escuchando la radio. Claro. La máxima 17 y por la tarde y noche, probabilidades de lluvia.
1: Cuidado con lo que vas a decir. Repetir.
3: Por la tarde y noche.
1: Cuidado con lo que...
3: Por la tarde y noche, y bueno, se echaron nombre. Tarde y noche, probabilidades de lluvias para hoy, sábado, en la ciudad de Buenos Aires, y continuaría la madrugada del domingo. Y mañana decía la temperatura, Aguada.
0: ¿Mañana cuándo?
3: Mínima 7.
0: ¡No!
3: Máxima 15. El lunes, mínima 5.
0: Mínima 5.
1: Hace precio, hermano.
0: Chicos.
3: Entre 5 y 7 grados va a estar la semana como mínima.
0: Toda la semana, bueno, sí.
1: No le caguen toda la semana a la gente. Decía hasta el sábado, hasta el domingo.
3: Entre 15 y 19.
0: Bueno.
7: Bola cero.
0: Bueno, ¿para cuándo amplitud térmica, llega a 19 y baja 7.
3: Sí, o sea, arrancás con frío, te levantás con la frazada.
7: Pero terminá, la pido.
2: Bueno, los que votaron frío, háganse cargo.
1: Sí. Sí. Yo voté frío.
2: No digan, yo no voté frío.
1: Ahora, lo ideal sería que haga 0 grados, ni frío ni calor.
0: Lindo para cucharear, lindo para cucharear. La tiene conmigo,
1: Pensá lo que dijo él, sábado. Fresco, no sé qué, probabilidad de lluvia, el domingo sigue igual, o sea, da para un continuado.
0: Un continuado.
1: Da para darle.
0: No salir directamente a la cama.
1: Al descanso.
0: Claro, sí. No, maratonear serie que nos vas a recomendar.
1: Sí. Hoy traje una, prepárense. Porque después me dice, no llegué a anotar. Prepare lápiz y papel antiguo.
5: Sí.
1: La de hoy tiene un contexto histórico que les va a encantar y es un caso real inédito. ¿A quién involucra?
0: ¿Quién?
1: A Margaret Thatcher.
0: ¡Epa! ¡Epa! ¡Bueno!
1: ¡Epa! Y Argentina.
0: ¡Opa!
1: Malvinas.
0: Tira así suspenso. Pero, ¿y es verídico?
1: Es una serie británica que involucra a nuestro país, en un momento está nombrado, y es apasionante.
0: Pero es
1: un caso
0: basado en una historia
1: real. Es una historia real.
0: O ficcionalizan algo.
1: No, es una historia real, pero inédita, en el sentido de que no se supo en aquel momento esta operación que se realizó en las sombras.
0: ¡Opa! Bueno, quiero que me cuentes porque va a estar para maratonear. Bueno,
1: yo vengo una serie. Una menos cuarto, porque ya hablé mucho.
0: ¿Es una serie o es?
1: Es una miniserie, 6 capítulos. La van a amar.
0: 6 capítulos.
1: La van a amar. Una hora cada uno, pero 6 capítulos.
0: Bueno.
3: ¿Por dónde, Luqui?
0: Todo por.
1: Quédate en Rivadavia.
5: ¡Ah, vamos!
0: Después nos cuenta bien, después nos cuenta bien.
3: Está full, Marcelo.
0: Está full. Él hace catarsis con los efectos, sí, ¿viste? Con los efectos de sonido nos hace catarsis y nos tira toda la mierda que nos quiere tirar.
3: ¿Qué francés, prolijo?
0: Lo dije en griego. Bueno. Juli, sí, ¿todavía no salió corriendo Juli? No.
4: Sigo acá.
0: Juli, sigue acá.
1: Muy bien. ¿Por qué ya me conoce de otro programa donde estaba más recatadito, no?
4: Sí, la verdad que sos otro.
0: ¿Viste?
1: Porque acá
0: tiene rienda suelta.
4: Acá sos vos.
2: Perdón.
1: Acá soy mayo.
2: ¿Juli ya firmó el acuerdo de confidencialidad de las pausas?
0: Sí, claro.
2: Sí,
0: por favor. Si no, no pasa esa puerta. Bueno, Juli, importantísimo todo lo que nos tenés para contar, porque este fin de semana es... gran fin de semana de fútbol, ¿no?
4: Sí, semifinales del torneo Apertura. Hoy juega River en el Monumental contra Rosario Central. El partido es a las 19:30, así que vamos a hablar de todo lo que tiene el contexto de este partido, pues dejó mucho. Racing no va a participar más del comité ejecutivo de AFA. Se sintió robado en el partido contra Central. Mañana domingo, 17:00, Argentinos Juniors Belgrano. Y después también traje información sobre el Mundial, porque faltan 26 días, no falta nada. Y se confirmó que va a haber un show en el entretiempo de la final del Mundial, que es el 19 de julio. Va a estar Madonna, Shakira y BTS. Y el entretiempo del Mundial va a durar más o menos media hora.
0: In Your Face Super Bowl, ¿no? Sí. O sea, van a tirar la casa por la ventana y van a dejar al Super Bowl así de chiquitito, ¿no?
4: De todo va a haber, sí. Infantino estuvo hablando también, tenemos lo que dijo. Y bueno, también información de la selección argentina, pues salió la prelista. Scaloni dio la prelista de los convocados para el Mundial. Hasta el 30 de mayo tiene tiempo, después esa lista se recorta a 26 jugadores. Así que un poco de información de la selección argentina, que hoy está cumpliendo años el técnico, Lionel Scaloni. Hoy es su cumpleaños, 48 años.
0: Le mandamos un feliz cumpleaños, por favor, sí. Un grande, ¿no? Sí, un señor, además de, obviamente, de todo su talento, que ni siquiera nos vamos a poner a discutir, un señor.
2: Esos argentinos ejemplares.
0: Sí. Un ejemplo. Esos que nos abundan. Que nos dan orgullo.
4: Sí, sí, sí. Humilde.
0: Humilde.
4: Buen tipo. Ah,
0: voy a subir mi foto con Scaloni. ¿Viste? Me voy a chululear. Tengo una foto con Scaloni.
5: ¡Grande! Muy bien.
0: Scaloni, ahora lo voy a subir.
5: Claro, feliz cumple amigo le ponen.
0: Tu tía, le voy a poner
2: la foto con el feliz cumple amigo, claro.
0: Dice. No, se me había ocurrido, bueno, eso. A mí, que los cumplas muy feliz. Bueno, últimos dos minutos. Títulos en lo político y títulos en temas, porque además, Marian, temas muy importantes con el tema de transporte, los aumentos de transporte.
5: Ay, oh, Dios mío, sí. ¿Querés que te cuente rápido? Claro, bueno, claro. Se vienen aumentos con todo y te voy a dar tips para poder pagar colectivo, tren, subte y hasta aviones con descuento.
1: Ah, impresionante.
5: Sí, pero
1: ¿cómo
5: siempre
1: vas a dar tip para saltar molinete? No seas caradura.
5: No, por favor. No, de ninguna manera. No corresponde. Todo, obviamente, que sin decir ninguna marca, porque todavía las marcas no colaboran, salvo las violetas que les colaboro con estos sándwiches riquísimos. Se vienen aumentos fuertes. Y si queda un lugarcito, te voy a contar que el rodio es el metal precioso más complicado de conseguir en la Tierra, pero no es tan complicado como conseguir el álbum de figuritas del Mundial.
1: ¡No!
5: No hay álbum de figuritas en ningún lado.
0: Ni siquiera difícil, empezó el Mundial todavía.
5: No se puede creer, no se consigue. Hay hasta sobreprecios. Te voy a tirar los sobreprecios.
0: No.
5: Absolutamente. No, sí. Liberen los álbumes, claro, señores. Liberen.
1: Chicos, imprimir un álbum hoy, que están todas las impresoras, las imprentas paradas. Podés hacerlo imprimir en todo el país al mismo tiempo, ni siquiera tenés que trasladarlo.
5: Bueno, free tira. Free álbum, señores. Free. Y ver los álbumes.
2: Me imagino que esta semana Johnny Viale le habían traído, obviamente, la empresa que lo fabrica, una pila de álbum. Yo dije, bueno, debe haber un operativo de seguridad en Rivadavia, porque en cualquier momento,
0: claro,
2: ¿no?
0: Claro.
5: Salió con un camión de caudales.
0: ¿Y qué pasó con esos álbumes?
2: No, bueno, se lo
0: regalaron para la gente.
1: Ellos sortean para la gente y van sorteando
2: pilas de sobre de figuritas.
1: Claro.
2: Sí. Una gran iniciativa en épocas de escasez.
5: Uf, tremendo.
2: Sobre todo para los padres que juntamos figuritas.
0: Bueno, pará, y hay formas legales de conseguir.
5: Te voy a contar cuándo sale el álbum de tapadura, tiene fecha, y tengo algunos tips para pagar un poquito menos las figuritas.
1: Están fotocopia color del amigo.
5: Ah, bueno.
7: ¿Cuándo van a dar el rotativo?
1: ¿Cuándo se nos ocurra, Marta?
0: Dos títulos políticos de los que vamos a hablar.
2: Te dije que tenía buenas y malas. Bueno, esta semana tuvimos el número de inflación. Muy positivo. El anuncio del Super Rigi. Y un gran Super anuncio Rigi. Por el Rigi que acaba de hacer YPF ayer.
0: Sí, espectacular. Bueno, buenas noticias. Bien, por fin. Vamos a ver qué dice el rotativo del aire, a ver si son buenas noticias o malas noticias. Nos vamos ya con el rotativo del aire de Radio Rivadavia.
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9: 11 de la mañana, con cielo cubierto en Buenos Aires, 13 grados, 2 décimas, la temperatura, la humedad, 71%. El oficialismo convocó a una sesión especial en diputados. Será el miércoles para tratar la ley de hojarasca, un proyecto del Poder Ejecutivo para modificar el régimen de subsidios al gas natural en zonas frías y diversos tratados internacionales. La sesión se realizará una hora antes del pedido que había realizado la oposición para tratar proyectos de interpelación a Manuel Adorni. Incendio en un edificio de Palermo. Tres mujeres, una de ellas embarazada, resultaron afectadas por inhalación de humo en Dorrego y Luis María Campos, donde trabajaron bomberos y personal del SAME. El Papa visitará Francia en septiembre. León XIV tiene programado el viaje desde el 25 al 28 de ese mes en respuesta a la invitación de Emmanuel Macron y también de la iglesia local en lo que será el quinto viaje internacional de su papado. Lionel Messi tendrá su calle en Estados Unidos. Será de manera temporal en un suburbio de Nueva Jersey de 13.000 habitantes y el cartel con su nombre ya está ubicado frente al local gastronómico de una bailarina argentina donde se verán los partidos de la selección. 13 grados, dos décimas la temperatura en Buenos Aires, la humedad 71%, el cielo está cubierto y para hoy hay pronósticos de lluvias aisladas por la tarde y la noche con una máxima de 17 grados.
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0: Buen día, jugada y equipo. La verdad que escuchar a Kicillof, que defiende la provincia de Buenos Aires. Subo a mi madre miércoles por medio en el hospital Castex, actualmente se llama Eva Perón, 3 pisos por escalera porque no hay ascensores y mi madre tiene 86 años. ¿Qué defiende la provincia este tipo? Rosana 114.
1: Guada querida, Kevin Ramírez aquí de Isidro Casanova. Me encantaría escuchar tu opinión acerca de qué te parecieron los aplausos a Kicillof en la Feria del Libro. Yo creo que es vergonzoso y muchos de los que aplaudían ahí eran los que organizaron la marcha. No sé qué te parece a vos, Guada. Gracias por la compañía. Te queremos. Acá escuchamos siempre en la familia. Kevin Ramírez 031.

0: Guada, te felicito por tu programa, impresionante el editorial, tus compañeros y qué increíble esa bandeja de las violetas, por favor. Bueno, soy Miguel, mi DNI 563, acá de Morón, escuchándote como siempre, gracias Guada.
1: Hola, escucho por primera vez el programa de Guada, la miro siempre por televisión, me encantó cómo arrancaron. Bueno, soy Mariano, acá de Retiro, mi DNI termina en 450, las voy a escuchar hasta el final. Gracias, me encantaría ganar a Ana Mellino, gracias Guada.

0: 11:06. Muchísimas gracias a todos los que nos mandan mensajes, a todos los que nos escriben. Esa señora que contaba que tenía que subir a la madre en el Castex, tres pisos por escalera.
1: Porque no anda el ascensor o porque no hay. Creo que debe ser que no anda.
0: Dios mío. Sí, bueno, vieron, ¿no? Es la realidad de los hospitales, de todos los hospitales, provinciales, nacionales. Porque, no, había un grupito de gente que iba a protestar ahí al Garrahan, ¿no? Me suena como que era el único hospital que tenía problemas, el Garrahan, ¿no?
2: La salud, la educación son dos temas que son fundamentales, son prioritarios para la Argentina, pero son prioritarios en los discursos, ¿no? Porque sí, la política sí, después está claro, enganchada en esta, en ir a la Feria del Libro también, ¿no?
0: A
2: hacer discusiones teóricas. A ver, lo decimos de Kicillof, como podemos decirlo de Milei, ¿no? Es más fácil discutir a Adam Smith o discutir a los grandes economistas mundiales y la teoría histórica que discutir cómo hacemos para que la gente tenga mejor salud y mejor educación.
0: No, claro, bueno, sí, ahí lo que un señor que planteaba los aplausos a Kicillof en la Feria del Libro, no me sorprende, porque obviamente aplauden al que les va a garantizar todos los kioscos culturales, los kioscos de educación, porque son los mismos que piden más guita para el Inca, que piden más guita para las universidades, que piden más guita para los planes sociales, que piden más guita para el fondo de la Zaraza, que por supuesto hay cosas que son importantes, hay cosas que son fundamentales, y en un país donde tenés 28% de pobres, ponele ahora, llegaste a tener 50, tenés que ordenar prioridades, porque si hay algo que nos tenemos que dar cuenta los argentinos, de una vez por todas, es que no es un barril sin fondo el Estado. Si vos querés que el Estado sea un barril sin fondo, porque todos tienen justificación para pedir fondos para lo que estiman necesario, pero cuando tenés que ordenar prioridades, tenés que ordenar prioridades. Y lamentablemente, lo que muchas veces termina ocurriendo justamente para que haya gente que te aplauda cuando vas a la Feria del Libro, es que le das fondos a esa gente, porque quizás tiene más visibilidad en los medios, y no se la estás dando a uno que justamente realmente lo necesita, que tiene que subir enfermo en un hospital tres pisos por escalera. Entonces, basta con los eslogans. Esta semana fue mucho del eslogan, ¿no? Del eslogan vacío, del eslogan. Sí, que es como que uno termina siendo el Grinch que está en contra de la Navidad. ¿Quién va a estar en contra de la educación pública? Pero no nos quedemos con la superficie, no nos quedemos con el eslogan demagógico. Porque abajo de eso, vos tenés una problemática. Saquemos el tema de la corrupción, que ya hablé muchísimas veces de Jacobiti y de sus secuaces y de toda la gente que hace negocio y que hace además negocio político con los fondos que deberían ser 100% y exclusivamente para la educación. Pero también hay otro problema. Escuchaba un periodista muy importante, que no lo quiero meter, digamos, no lo nombro para no meterlo en la discusión, porque solamente es un ejemplo, que decía: yo soy resultado de la educación pública. Yo estudié en la UBA, soy resultado de la educación pública. Toda su escuela primaria, secundaria, la hizo en un colegio privado de un barrio muy paquete de la ciudad de Buenos Aires, muy coqueto y caro. Y ese es un ejemplo. Sin darse cuenta, esa persona estaba dando en la tecla de lo que se tendría que estar discutiendo en este momento. ¿Por qué una persona de clase media alta, que pudo pagarse un colegio de élite en la primaria y la secundaria, termina estudiando no gratis? Termina estudiando financiado con el impuesto de quizás una madre del Chaco que paga un yogur y que nunca en su vida va a ir a la universidad. Y esa es la discusión que tendríamos que estar dando. ¿Digo universidad arancelada? No. Digo, justamente, como el Estado no es un barril sin fondo, ordena prioridades. Segmenta, así como lo estás haciendo con los servicios públicos, por ejemplo, lo hiciste con la luz, con el gas, y estimaste, bueno, le saco el subsidio al que lo puede pagar y se lo dejo al que no lo puede pagar. Eso con la universidad es exactamente al revés. El que nunca va a ir a la universidad es el que financia, que en muchos casos hay gente que no la puede pagar y que gracias a este sistema sí puede acceder a la universidad, y eso debería mantenerse porque me parece que fue clave en un momento de la historia argentina para el ascenso social. Hoy no lo sé si tanto, porque también hay que analizar otras realidades, que la persona sin recursos, cada tanto, es muy lindo leer esas historias de ascenso social gracias a la universidad, la persona que salió de un barrio popular y que gracias a este sistema lo pudo pagar, pero son excepciones y ese es el problema. Si es una excepción, es que el sistema está fallando. Porque todos los hijos de las empleadas domésticas, todos tendrían que poder acceder a la universidad, porque ese es el sentido de la universidad pública. Cuando esa universidad pública está financiando en gran parte a clase media alta, clase alta y extranjeros que vienen a estudiar gratis, como el 30% de los matriculados en medicina en la Universidad de Buenos Aires, el 51% de medicina de la Universidad de La Plata, el 39% de medicina de la Universidad de Rosario, es que estás haciendo las cosas mal. Porque esos extranjeros que están estudiando no gratis, repito, porque nada hay gratis, no hay tal cosa como un almuerzo gratis, ¿no? Es una de las máximas en economía. Ese alumno que viene a estudiar sin pagar, a ese le está pagando una pobre madre que compra un yogur para darle a sus hijos en el Chaco y quizás es su única comida en todo el día. Porque así es como se financian las cosas. No salen de una galera mágica, ¿viste? De una galera como cuando el mago empieza a sacar
1: y no termina,
0: pañuelos y no termina. Bueno, los progres argentinos se creen que el Estado es así, ¿no? Y empezás y sacás. Y entonces todos piden. Y todos piden para la suya. Porque no están mirando. ¿Ustedes nunca se preguntaron por qué no hay marchas multitudinarias como las de la UBA defendiendo la educación pública? No la UBA. La educación pública que es la que tiene que funcionar bien, porque si no, ni siquiera llegás a la UBA.
1: Exactamente, ahí está el punto.
0: La escuela primaria y la escuela secundaria.
1: Totalmente,
0: ¿por qué
1: de acuerdo.
0: No hay marchas multitudinarias para defender la educación pública del nivel inicial y el, no sé cómo se llama, nivel secundario?
1: La prepa, le dicen en otros lados, la preparatoria, bueno, la secundaria.
0: Bueno, ¿por qué?
1: Ahora, yo pregunto.
0: Porque no hay una caja ahí. ¿Por qué los fondos los destina el Ministerio de Educación a cada colegio? No hay una caja que aglutine, como en el caso de las universidades públicas, como obviamente el caso más grande es el de la UBA. No hay caja atrás. Acá lo que están haciendo es defendiendo la caja. Si quisieran defender la universidad pública, primero la limpiarían de todos los negociados políticos. Segundo, la harían más transparente y permitirían las auditorías. Y tercero, harían justamente un orden de prioridades y como mínimo dejarían de cobrarle a los extranjeros, como mínimo. Nada de eso están haciendo. Y cuarto, defenderían la educación primaria y secundaria. Se asegurarían que los chicos lleguen con el mejor nivel posible a la universidad. Y a nadie de los que marcharon ahí les importa eso, porque no digo, estoy hablando de la dirigencia, no estoy hablando de la gente que realmente cree en la bandera y no se dan cuenta que los están usando para defender sus kioscos. Pero el que realmente quiere defender la universidad pública, primero saca toda la runfla de políticos que están haciendo grandes negocios, que tienen sus choferes, que ganan millones, que tienen sus empresas que además son proveedoras también de la universidad, que también, mira, estaba viendo, viste que también, porque no voy a hablar solamente de la UBA, las universidades que abrió el kirchnerismo, ¿no? Uh-huh. Todos hemos visto como más de 30 universidades, sobre todo en el conurbano bonaerense, pero también en otras provincias. La UNO, la Universidad Nacional del Oeste, el rector estaba arengando la marcha para más fondos. Ustedes eran, bueno, de haber estado marchando, de haber estado trabajando. No, estaba jugando al fútbol en España, en un campeonato de abogados.
1: En un potrero acá.
0: En un campeonato de abogados.
1: Bien.
0: Esa universidad lo tuvo, ¿sabes qué? Cuando en 2009 creo que era, no quiero equivocarme, fue una información que di el año pasado. Lo tenían, vieron que muchas de ellas funcionan como cuando funcionarios nacionales dejan el poder, bueno, les dan un carguito, se los reparten entre las distintas universidades como para asegurarles una entrada de dinero fija. Bueno, con Massa hicieron eso.
2: Massa. ¿Cómo lo traíamos a Claudio?
0: Lo tuvieron de empleado a Massa. Nada, también pagándole una fortuna como para que dé una charla quizás una vez por mes. No es la única. Muchísimas de esas universidades son moneda de cambio para negocios. Le dan un cargo al hijo, al amigo del funcionario. Son lugares también para construir poder para funcionarios de las intendencias. Son lugares, por ejemplo, donde se acobachan militantes, bueno, como por ejemplo los que vinieron a romper TN con la Universidad de 3 de Febrero.
1: ¿Son que tienen 60 años y están en primer año de medicina?
0: Sí, el promedio de, justamente, como muchos van a hacer política en vez de ir a estudiar, el promedio en que se reciben es 10 años. 10.
1: Bien, récord.
0: Hay un 20% de los alumnos de la Universidad de Buenos Aires que no se sabe su estatus. No se sabe si son alumnos regulares, no se sabe nada, porque no se han registrado ni siquiera en una materia. No te digo, hay un porcentaje chiquitito. El 20% no se sabe. Y las universidades, ¿cómo justifican su presupuesto? Por cantidad de alumnos.
1: Bueno. No sé si vieron un recorte de Romina del Pla en un streaming. Hay tantos streaming, chicos, no puedo precisar, pero lo podemos buscar ahora. Con un joven estudiante, muy joven, muy chico, que la dejó con la mandíbula abierta porque él estaba hablando de gente empadronada en las universidades.
0: Claro.
1: Inflados, o sea, nombres inexistentes para recibir una partida presupuestaria más alta. O sea, si yo tengo una universidad con 3.000 alumnos y digo que tengo 20.000, pero el número era así, era catastrófica la diferencia. Y ella hacía con la cabeza así y decía, como diciendo, ¿de qué habla este chico? Y el chico estaba muy bien informado. Digo, hay también que así como está, obviamente todos queremos que nuestros hijos estudien en una universidad del Estado, o la que quieran, o la privada, y que no haya diferencia, porque ahora está el dilema, si es privada, lo compraste, no sirve. Todo sirve si está hecho con responsabilidad. Pero digo, mucha gente no sabe ni siquiera lo que hay de fondo en esta pelea. ¿Y por qué el gobierno tal vez toma esta decisión? Para mí, pelearse con la universidad es una mala decisión. Eligió mal su enemigo, pero bueno, hay también cosas para contar, las auditorías, etcétera.
0: Absolutamente. Por supuesto que esto no quiere decir que sea todo así, ¿no? No. Estamos hablando de las cosas que hay que cambiar, las cosas que están bien, que la UBA, a pesar de todo eso, eso es un centro de excelencia. A ver, yo la mayoría de todos los testimonios que escuché de los chicos que fueron a la marcha se quejaban de los paros, de que los chicos que apoyan, ¿no?, la universidad pública, decían, sí, sí, está buenísima, pero me encantaría que no hubiera tantos paros, porque la verdad que todavía casi que no tuve clases. Y es cierto, casi que no tuvieron clases los chicos. En lo que va el año, estamos ya casi junio, ¿no? Bueno, ¿por qué no hablamos de las cuestiones de fondo, sacando todos los eslogans políticos y la politiquería barata y la demagogia? hay deterioro salarial, ganan dos mangos los docentes, ¿es verdad? Es absolutamente verdad. Hay una crisis del poder adquisitivo y, por supuesto, hay una caída del salario real de todos, no solo de los docentes, pero encima los docentes históricamente han estado mal pagos, entonces lo sienten más, sí. Pero ¿saben qué? Docentes, reclámenle a los dirigentes de las universidades que reasignen partidas, porque lo pueden hacer. Lo pueden hacer. No es la única solución ir a cacarear y a pedir más fondos. ¿Por qué no dicen, che, mostrame cómo la gastás? Mostrame cuántos empleados administrativos tenemos y si son necesarios esos empleados administrativos.

0: La mayoría la da el adjunto, el jefe de trabajos prácticos, que son los que realmente ponen el hombro. A ver cuánto ganan. ¿Por qué no me mostrás cuánto ganan? ¿Por qué no me mostrás cuánto se gasta en compras de resmas de papel? ¿Cuánto recibe el que maneja el estacionamiento al lado de ciencias económicas? En negro, ya que les gusta tanto estar con la lupa puesta en quién tiene algo en negro y quién no. El estacionamiento al lado de ciencias económicas, ¿quién lo maneja? ¿A quién va lo que se recauda ahí, totalmente en negro? ¿A quién va? ¿Puede ser que tenga algo que ver con uno de los dirigentes? Ah, bueno, esas son las preguntas que hay que hacerse, porque ahí es donde los fondos, o sea, vos podés seguir pidiendo y pidiendo y te pueden seguir mandando y mandando y nunca va a alcanzar. Porque cuando sí, porque todos recuerdan un pasado mejor, ¿no? Y dicen, no, bueno, en el gobierno de Cristina nos mandaban más fondos. Yo quiero preguntarle y que llamen por teléfono, dejemos la línea abierta. Cualquier estudiante que pasó por la universidad en esos años, que me diga si en esos años la infraestructura universitaria estaba mejor, los ascensores andaban, tenían los baños en condiciones, o era todo igual. Cuéntenos a ver si era todo igual, porque entonces algo está fallando, alguien se la está llevando, ¿no? Parece que esas son las preguntas que hay que hacer fuera de toda demagogia. Analicemos las cuestiones de verdad, porque si no los argentinos seguimos siempre dando vueltas sobre lo mismo que no tiene solución. Y sí, obvio, vamos a estar todos de acuerdo con la bandera de la educación pública, con la bandera de los derechos humanos, sí, pero no nos dejemos usar, porque atrás de esas banderas hubo grandes vivos y hay y sigue habiendo grandes vivos que utilizaron esas causas y las siguen utilizando para su propio beneficio. Los derechos humanos fueron el kirchnerismo lo que la UBA y la educación pública universitaria son para la UCR y para también otros partidos. No se dejen usar. No se dejen usar. 11 y 25. Hacemos una pausa.
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0: Buenos días, jugada. Bien recargada. Me gusta muchísimo tu programa y toda la gente que te rodea. Graciela de Colegiales 121. Te felicito.
1: Buen día, Guada y equipo. Los escucho cada sábado. Soy la Bucris de Villa Crespo, 972. ¿Qué pasa con Marcela Pagano? ¿Por qué no la investigan a ella? Tiene una hazaña tremenda contra Adornis, y además contra el gobierno que le dio la posibilidad de ser diputada. ¿Lo pueden investigar, por favor? Gracias y muy buen sábado.
2: Hola, Guada, conviden, eso rico de las violetas, espectacular, qué buen paladar que van a tener cuando prueben eso, sí, conviden, de acá desde Quilmes, Grace 210.

0: 32. Che, como que de repente tenemos una luz.
1: Se hizo la luz.
2: Se hizo la luz. Sí.
1: Se hizo la luz.
0: De día, ¿no? Ahora sí, pero mira.
3: Mirá qué look que está bien, ¿eh?
0: Planchada, ¿ves? Que quedás planchado con esta luz.
4: Sí, sí, sí, comentábamos con Mariano que nos veníamos viendo medio gordos.
1: Sí, yo me veo gordo.
4: Era por la
1: arreglen
4: luz.
1: La cámara.
4: Evidentemente era por la luz y la cámara.
0: Sí. Chicos, son las facturas que nos traen.
1: Ay, por Dios,
0: las
1: sí.
0: Violetas, los
4: sanguchitos de hoy que trajeron, impresionante.
0: Sí, qué cosa espectacular, ¿eh? Felicitaciones a los maestros sangucheros.
4: Cuando algo rico traspasa la pantalla, porque
0: es una cosa de
4: a través del chat de YouTube nos están comentando.
0: Para que no queden dudas.
4: Los sanguchitos, qué espectaculares.
0: Viste que se dice televisión verdad, esto es radio verdad.
4: Poné YouTube y mirá los sándwiches que nos mandó la
0: gente. Cómo bajó la,
4: y claro,
0: la bandeja, ¿no? Ya queda la mitad, mira. Ya queda menos de la mitad.
1: Pasó la motosierra.
0: Y decir que,
4: no seremos ensobrados, pero somos ensanguchados.
0: un solo corte, ¿no? Hasta ahora con los sanguchitos. Así que imagínate en el próximo corte cómo le van a seguir entrando. Falta. Mirá, nos está reclamando del control. El control nos está reclamando.
4: No, lo que pasa es que los tenemos que mostrar. Tienen que estar acá para que la gente los pueda.
0: Claro. Sí, hablando de gente que le gusta quedarse con lo ajeno. Ayer solicitaron los fiscales Luciani y Mola el decomiso de 141 propiedades, 46 automotores. 5.656.134 dólares y 53.280, supongo que son pesos porque no aclara. ¿De qué estoy hablando? Bueno, de bienes de Cristina Kirchner y de Lázaro Báez. El fiscal Luciani y el fiscal Mola solicitan el decomiso de bienes, incluyendo la caja de seguridad de Florencia Kirchner, la caja de ahorro del Banco Galicia, que tenía casi $1,000,000, 992.134. Y el departamento de San José 1111, donde está cumpliendo prisión domiciliaria Cristina Kirchner. En estos 111 bienes que se pide el decomiso, 84 son de Lázaro, uno es de Cristina, en realidad.
4: Claro.
0: Uno está a nombre de Cristina, el resto los puso a nombre de Florencia y de Máximo. 19 a nombre de Máximo y Florencia, entre los dos, recibidos a título gratuito para ellos, no para nosotros. A nosotros nos salieron carísimos. 2 de Austral Construcciones, 3 de Kank y Costilla, que es la empresa que absorbió, con la que se quedó, que le hicieron la vida imposible a los dueños en Santa Cruz, justamente eran las que hacían las obras viales y se la terminó quedando Lázaro Báez. 2 de Los Calzo y del Curto. Y entre los muebles también que se pide el decomiso están los hoteles de Cristina, y entre ellos está el hotel La Aldea, que es el que está en el Chaltén. ¿Se acuerdan que fuimos a hacer el informe especial con el equipo de Telenoche Investiga, que mostrábamos que estaba ocupado? Hay 100 familias viviendo en ese hotel. Están intentando, por ahora, por las buenas, ya que dejen ese predio. No sé, puede haber quilombo acá, ¿eh? Porque la gente se resiste a dejar ese hotel, ¿eh? Así que atención con ese tema. Y aparte, en el medio, qué suerte que tiene Cristina, ¿no? Que está presa y, bueno, nada, tiene que ir al odontólogo. Suponemos que fue al odontólogo. Es lo que ella declaró, que iba al odontólogo. Y tiene seguridad, tiene auto. O sea, vos cuando tenés que ir al odontólogo, quizás tenés que estar arriba de 2 bondis, tenés que levantarte 4 de la mañana para sacar turno en un hospital público. Cristina va con custodia pagada por nosotros, en un auto oficial pagado por nosotros. Qué suerte que tiene, ¿no? Sigue siendo negocio ser chorro, ¿no? En Argentina.
4: Sí, hay una duda, a ver, porque se entiende que es una expresidenta de la nación, es una persona que evidentemente tiene un riesgo, hay un riesgo a su seguridad, entonces en general los expresidentes suelen tener durante algún tiempo una custodia. Lo que hay dudas es sobre las otras custodias que tendría Cristina.
0: Claro.
4: Porque hay custodios, en muchos casos de Policía Federal, distribuidos a lo largo del país, ¿no?
0: En todas sus propiedades. ¿Sabían claro. eso? Yo no lo sabía y lo descubrí cuando fui justamente a hacer el informe, que estuvimos en el Calafate, en el Chaltén y estuvimos en Río Gallegos. Todas las propiedades de Cristina, donde ella, las que ella usaba habitualmente cuando estaba en libertad, tienen un puesto fijo de uh-huh. vigilancia.
2: Y las que no usó, como el hotel que lavaban las toallas sobre limpia, o sea, la lavaban.
0: Por ejemplo, los sauces no tenía custodia, pero la casa, una de las casas, que era la casa donde ella más
2: la conozco.
0: Usaba, que es donde ella se refugió, no es la del Calafate, en Río Gallegos, que es donde ella se refugió frente a las primeras denuncias del juez Bonadío. Esa casa tiene un puesto de vigilancia en la puerta las 24 horas. O sea, son tres turnos de personal de seguridad.
2: Pero no, ella no va a cuidar la casa o que cuidan que nadie ingrese a alterar alguna prueba o a sacar algo, a no sé.
0: Cualquier lugar en donde la expresidenta podía llegar a estar tenía que tener custodia fija.
5: Ah. Parecen la gata Flora, digo
2: sí,
5: yo.
2: Sí, sí, parecemos la gata Flora, Cris.
0: Y, a ver, lo ridículo es que claramente no lo va a ir a visitar en el corto plazo porque está presa.
2: Claro.
0: ¿No? Entonces, por 6 años no va a ir a esa casa en Río Gallegos. Pero seguimos pagando la custodia 24 horas, 3 turnos. Y también pagamos 3 turnos de custodia en el cementerio de Río Gallegos. Frente al mausoleo hay un puesto.
2: ¿Pero quién lo va a ir a
0: una garita
2: al señor Tuerto,
0: de vigilancia
2: por favor, a
0: solo para el mausoleo?
2: ¿Pero quién lo va a ir a molestar?
4: Y bueno, sí, estamos en un país de grietas muy profundas. Es posible, hemos visto, bueno, a Cristina le han gatillado un arma
2: sí,
4: ¿no? pues, en la
2: pero
4: cara.
2: Con entonces, su seguridad al lado.
4: Claro, pero bueno, sí hay una discusión sobre la cantidad de custodia que, sí. que se le está asignando, porque no tengo yo el número exacto, pero lo que dicen algunas fuentes judiciales es que llegaría a unos 100 efectivos.
2: Yo no puedo entender dónde
0: sí,
2: están.
0: Sí,
2: ¿dónde están los 100?
0: Y sí, tranquilamente. Pensá que cada...
4: Hay turnos, claro.
0: Cada sí. uno es un turno, son 3 personas por cada sí. puesto. ¿No?
2: Sí, entiendo.
4: Y no trabajan los 7 días.
0: Claro. Tiene más entonces, los reemplazos para los francos de los fines de semana, claro. más los,
4: cada
0: las,
4: locación.
0: Las distintas locaciones.
2: Bien. Pregunto Fabu, nuestra Fabu, ¿dónde está ahora? Mi querida Fabu.
0: Su departamento cerca de Alto Palermo.
2: Ok, ¿y tiene también custodia?
0: Se la habían sacado cuando estaba en España. No sé si ahora se la restituyeron.
2: Por el pequeño...
4: Una buena interesante.
0: Si
2: pequeño Francisquito. Pequeño
0: sí,
2: Francisquito.
0: Por ley, si quisiera, la podría tener. Tranquilamente.
2: Yo creo que la tiene.
0: Y es probable, sí. es probable.
4: Hay que decir que Cristina Kirchner está condenada, ¿sí? ya en segunda instancia, por la causa vialidad. Está demostrado que hubo un perjuicio al Estado por 685.000 millones. Eso es lo que se está buscando recuperar con estos decomisos de claro. propiedades y de cajas, ¿no? Tratar de llegar a esa cifra que sería el desfalco al Estado. Ahora se está tratando, en el Tribunal Federal, si no me equivoco, el número 2, la causa Cuadernos.
0: Sí, esta semana fue tremendo.
2: Mil veces más grande, ¿no?
0: Sí, el testimonio...
4: Bueno, implica un número sin precedentes de involucrados, sí. ¿no? Entre imputados y testigos.
0: Vacía Lupo, que declaró como testigo, el amigo de Centeno, el chofer que escribía todo lo que veía en los cuadernos. Vacía Lupo es el señor que tenía a su resguardo una caja con estos cuadernos, por pedido de su amigo Centeno, y es el que decidió llevarlo a las manos de Diego Cabot, La Nación, que es quien termina haciendo la investigación, y tuvo que declarar esta semana. Impresionante la
2: ¿esta
0: solidez.
2: ¿Esta semana fue lo de Diego?
0: La semana anterior
2: horas.
0: Lo de Diego.
2: Ah, ok.
0: Y esta semana Vasiga Lupo, que tiene 87 años, si mal no recuerdo. Una solidez para bailarlos a todos porque querían hacerle pisar el palito Y la verdad, impresionante cómo los bailó a todos los abogados defensores de los corruptos, ¿no? De Devido, de Barata, de Cristina, que estaban tratando de encontrar algo turbio y le preguntaban, ¿y usted qué incentivo, qué motivación tuvo para hacer esto, para llevarle la caja a un periodista, ¿no? ¿Por qué lo hizo? Como diciendo, acá alguien, usted le pagó, y dice... Claro. Por la patria, querido, le dice.
2: Por mi patria y mi bandera.
0: Claro. No, estuvo muy bien. Bueno, sí, es un desfile de testigos que se sigue haciendo por Zoom también, que no es un dato menor, porque así logran que tenga menos repercusión.
2: Totalmente, como la causa Pettinato.
0: Claro.
2: Muerte de una persona por Zoom.
0: A mí me parece,
2: si es por un robo de gallinas, hagámoslo por Zoom, lo terminamos rápido. Calumnias e injurias también. Sí. Por la muerte de una persona, la familia de Melchor Rodrigo está, ¿no? Ya terminó. Pero siempre bregó porque sea presencial, para que por lo menos ponga la cara.
0: Sí, no es lo mismo.
2: No.
4: Bueno,
2: no,
4: hay una discusión sobre el caso del juicio de la causa Cuadernos, que tiene que ver primero con la logística. La cantidad de imputados, de testigos, de abogados que hay, es inédita. Entonces, imagínate llenar, no sé, un gran Rex para cada. Es inviable. Eso por un lado. Segundo, que tenés condiciones de detención. Vos tendrías que estar trasladando a Cristina todos los días para. Es inviable, porque eso generaría problemas de tránsito, generaría marcha, repercusión.
2: Es verdad.
4: Y lo otro que es muy interesante es que por primera vez nosotros, como sociedad, podemos ser testigos de un caso que nos afecta directamente. O sea, nosotros estamos viendo lo que dice el abogado de Cristina, estamos viendo lo que dicen los testigos. No estamos esperando que nosotros, los periodistas, vayamos al juicio y contemos lo que nos convenga de acuerdo al medio o a nuestra visión. La gente puede entrar y verlo gratis a través de YouTube.
0: Eso es insólito, digo, es inédito.
4: Es un nuevo paradigma para la justicia argentina en general.
0: Sí.
4: Más allá de la causa que
0: los estamos mirando todos, ¿no?
4: Claro.
0: Los estamos mirando.
4: Sin filtro.
0: Bien, 11:44. Ay, acá lo que queremos saber es cómo hacemos para viajar más barato.
2: Ay, sí.
0: Señor Mariano.
2: Además de saltar el molinete.
3: Para nada, no.
0: Formas legales de viajar.
2: Legal.
4: Tampoco estamos en condiciones de saltar el molinete.
3: No, yo me quedo trabado. No. De ninguna manera. Me llevo con el molinete puesto a tantos lugares. No, de ninguna manera. No, por favor.
0: Destrábenlo.
3: Tengo que ir con el furgón. No, de ninguna forma. Así que por eso estuve relevando. Y te cuento, ¿qué pasa? Se vienen aumentos en el subte, en el tren, en el colectivo. 2% ahora en mayo y se vienen dos aumentos más en junio y en julio. El mínimo pasará de 700 pesos a 714, con tarifa social 321 pesos. Si no tenés la SUBE, fuiste 1.428 pesos. Conseguiste una SUBE, pedirle a algún amigo, rascala, lo que sea, porque se te va el doble.
2: Pero para, en una época había problemas para el que la perdía o quería tener una SUBE, no se conseguían. ¿Cómo está eso ahora?
3: No, ahora no hay ningún problema. En las estaciones más importantes conseguís una SUBE tranquilamente. Antes había locales que daban la SUBE, incluso las agencias de lotería.
2: Sí.
3: Eso terminó, pero a ver, en Retiro, en Constitución, en Federico Lacroce, en las terminales conseguís la SUBE sin problema. Te cobran dinero, eso es el saldo que tenés negativo para usarlo. ¿Cuánto va a estar el tren? Aumenta un 18% y se viene un 15% en junio, un 13% en julio, un 12% en agosto y un 10% en septiembre. Tremendo. El mínimo de 2.80 a 3.30 con tarifa social 148.50. Si pagás en efectivo 1.100 pesos, conseguiste una SUBE, pedirle al tío, al primo, al amigo. ¿Cómo hacemos para pagar más barato? La billetera virtual, la que tiene nombre de fruta.
2: Esa.
0: Nombre de fruta.
3: Esa
4: te como la diputada. Que se exprime.
3: La que se exprime.
2: La tarjeta. La de Máxima Sorreguieta, la que debe usar Máxima, la de Orange.
3: Es el nombre de fruta y los expedientes secretos.
2: Es verdad.
3: Agentes Mulder y Scully. Ese. Te da el 100% en colectivos y subtes si pagás con NFC. NFC que lo tenés que cargar al celular, la cargas la billetera al celular, acercás el celular, tic. Y te lo cobra.
2: ¿100%?
3: Sí, pero para con un tope de reintegro de 5.000 pesos al mes.
4: Pará. Son 5 viajes casi.
3: 5 viajes más. A ver, una semana le garronías a Máxima Sorreguieta. Claro. Una semana de bondi y te lo paga la Máxima Sorreguieta.
2: Zorra y grieta, me
3: zorra,
2: encantó.
3: Máxima zorra grieta, no, no, no.
2: Digo, zorra y grieta,
3: no. Zorra y grieta, no, no, no. Bueno,
2: zorra agreta tampoco.
3: Zorra agreta, no, no, no. La quiero más, la quiero, Máxima. Es hincha de Racing, Máxima, encima. Yo relaciono todo con eso. Además, tenés un 100% extra si pagás el subte con QR. ¿Sí? Hay un, por ahora hay un boniente solo. Seguramente va a haber alguno más. Tope también de 5 mil pesos. O sea que entre, con la máxima te da 5 mil de subte y 5 mil de colectivo. Después está la cuenta del documento. ¿Sí?
2: Sí. Sí.
3: Que te da el 100% pagando con NFC en el colectivo, ¿sí? Tope de reintegro de 10 mil pesos por mes. O sea, ya tenemos 10 mil que te da el querido Axel. 5 mil no te lo da Axel, te lo da el banco.
2: Se pudió,
3: el banco,
2: final,
3: la,
2: sí.
3: Se pudió sí. Darlo y te da el banco de la provincia, que es el banco de todos los bonaerenses. 5 mil te da la naranjita de subte, 5 mil de colectivo. Y el banco, que no es lo micro.
2: Ah, claro, que es enorme.
3: El que era presidente de River.
2: Es enorme, enorme.
0: Muy grande.
3: El que era presidente de River te da un 20% de reintegro en subte colectivo pagando con la billetera virtual que agrupa todos los bancos.
2: Qué quilombo.
3: ¿Sí? La que es a mi manera.
0: Claro,
2: sí.
0: A mi manera.
3: Ahí te da 4 mil pesos. O sea que ya tenés 24 mil pesos que zafás en todo sí. Eso. Ahora bien, sí. Che, se te fue el colectivo, vieron que faltan colectivos como loco.
2: Sí.
3: Se te va el colectivo, hay descuentos para aplicaciones de viaje. El banco de la digital de la tarjetita violeta, ¿sí? El banco de Bruno, 40% en la aplicación española.
6: Banco de Bruno.
3: El gigante español del logo rojo. ¿Sí?
0: Espera, que va muy rápido. ¿Cuál es el? Yo estoy muy.
6: El B-Bank, digamos.
0: El banco de Bruno, ¿cuál sería?
3: Bank Bru.
6: Claro, el B-Bank, claro. Sí.
3: Ahí está.
0: Ok.
3: El gigante español del logo rojo, ese que tiene una especie de fueguito, ¿sí?
6: Santa Teresita.
3: Exacto. Santa Andrea, diría. 30% sí. En la aplicación española del logo violeta para viajar para los que tienen cartera premium, ¿sí?
2: O sea, pues es un quilombo. Es como anotar la receta de un rogel.
3: Después te lo paso.
2: Escúchame, la gente que quiere ahorrar tiene que hacer todo eso, termina agotada.
3: Y sí, la verdad. Bienvenido a la Argentina, maestro.
2: O sea, cuando lograste todo, te tenés que subir al subte, te caes ahí en la puerta del molinete desmayado. Mirá,
3: tenés una semana tenés que usar la naranjita para pagar el subte. Otra semana para el colectivo.
2: Homenaje a Lita. Camine, señora.
0: Pregunta. Si yo tengo, ponele... Tres de esas tarjetas distintas de distintos bancos que tienen promo, con una misma sube, puedo usar tres promos distintas y así... No,
4: con el teléfono.
3: Claro, lo que sucede...
0: Claro, entiendo que es con el teléfono, pero quiero decir, ¿aplican tres promos de tres bancos distintos a la misma sube? ¿Se puede?
3: Es que no, sucede que al pagar vos con la tarjeta de crédito ya no estás usando la sube, estás usando tu tarjeta, digamos. Pagás el precio sin sube del subte... Y el descuento, el reintegro te lo da el banco. Sí, igual el subte no tiene descuento, lo que pagas con la sube y lo que pagas con la tarjeta. Lo que cambia es el colectivo, pero bueno, te conviene por ahí pagarlo con el reintegro del 100%.
0: Pero yo ahí no tengo tope. Si yo tengo 20% con una,
3: sí.
0: 20% con otra, sí. Y 20% con otro, para mi misma sube. Me aplican todos los tres.
3: De ellos sí, usalo. Es más, te conviene usar los tres. Te conviene tener las tres descargadas.
0: Claro.
3: Descargás unos pesos a cada una. Tenés que cargarle el monto total siempre, ¿eh? O sea, si el boleto sale 2.000 pesos, le pones 2.000 pesos, lo pagás y al toque te hace el reintegro la aplicación.
0: Bien.
4: Así, en general tienen tope de 10.000, entonces que si vos tenés que hacer varios viajes en la semana, probablemente superes el tope. Entonces usas una, después cuando se te acaba el tope, ahí usas la otra.
0: Por eso, tengo tres con tope de 10.000, tengo 30.000.
3: Exactamente. Bien. Consejo, este mes descargate la naranjita,
2: sí.
3: Descargate la cuenta del documento,
2: sí.
3: Bájate la que es a mi manera, ¿sí? A mi manera, con la del banco que tenía el presidente de River. Entre esas tres haces 20.000 pesos, que no es tampoco te cambia la vida, bueno.
0: Pero te cubren los sí, viáticos.
3: Claro. Algo es algo.
0: Igual
3: sí, suma la vida.
0: Así sí. Me gusta. 11:50, ¿hacemos tanda? Hacemos tanda. Ya vimos.
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0: Buen día, Guada, buen día, equipo. Soy Adriana de Devoto y quería decirte que durante tantos años y años los gobernantes nos han estafado, nos han robado, nos han mentido, que nos hemos convertido en una ciudadanía completamente desconfiada de todo y con razón. Y claro, este hombre aparece con este coche que por ahí lícitamente lo pudo comprar, pero ya nos llama la atención todo. Y no permitimos nada. Y bueno, es lo que hemos tenido durante tantos años. Corrupción, mentira, qué triste todo. Bueno, si puedo participar, 781. Gracias.
1: Hola, buenos días, Guada, equipo. Bueno, acá desde la cama no me puedo levantar, hace mucho frío. Me destapé un toque como para sacar los brazos y mandarle un mensajito que, bueno, acá los acompaño, descansando el sábado, escuchando todas estas pálidas del gobierno que bueno, está mostrando una imagen que no es muy positiva.
2: Hola, buen día. Bueno, en principio felicitaciones por tu programa. Es siempre muy interesante escuchar todo lo que investigas y nos informas. Bueno, mis números son 452 y mi nombre es Horacio. Gracias.

0: 12:57. ¿Cómo sigue la temperatura, Fran?
1: 13 grados 4 décimas en la temperatura. Aguada, cielo cubierto con llovizna leve en la ciudad de Buenos Aires. ¿Está para?
0: ¿Está para? Cucharear.
2: Sí. Ah, claro. Yo vine a leve, fui a trabajo del campo, fui a la vereda, fui a mirar y está lloviendo. ¿Viste cuando te mandaban a andar a la esquina a ver si llueve? Bueno, sí. Yo fui y salía el sol. ¿Qué quiere decir? Se casa una viuda, señores.
3: No, se casa una vieja, ¿no era?
2: Y una viuda también. Si es vieja y viuda, mejor. Mira, vos ya me tenés la... ¿Sabés qué? Pero te voy a decir algo. En serio, llovizno.
0: ¿Llovizno?
2: Llovizno, sí.
0: ¿Y va a seguir o no? ¿Mm? Hay probabilidad de...
1: Para la tarde, noche, sí, lluvias aisladas en la ciudad de Buenos Aires.
2: O sea, toda la parte donde haya islas. Sería en la isla del Tigre, ¿así o no?
1: No.
2: Aisladas. ¡Ah!
0: Dios! Claro, como no está Claudio Rico.
2: No, no me puede seguir.
1: Mala mía.
0: ¿Y a qué número pueden seguir llamando a nuestros oyentes, por
1: 11-50-26-8630.
0: ¿Y qué se pueden ganar?
1: No una, sino...
0: ¡Dos!
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2: 5 que abundante, comen 7, 8.
0: Abundante, fresco. Y todo lo que está bien. Volvemos de la tanda. Ahora tenemos que ir al rotativo del aire. Y atención, porque se viene todo el bolonqui que hay con Di María, con Central. Con...
2: Di María, Di. De una buena vez por todas.
0: Además, también hoy partido que también va a estar caliente, ¿no?
3: Así
0: porque,
3: es.
0: ¿Cómo es que dijeron 12 millones de personas?
3: 80.000 personas van a estar con la guardia en alta viendo que no pase nada, que no haya ningún robo. Estefano Di Carlo dijo esto.
4: Me parece que River es pollo, ¿no?
0: Bueno, todo eso me lo contás ahora, ¿eh? 12 del mediodía, momento de rotativo al aire de Radio Rivadavia.
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6: Es la hora 12, con cielo cubierto en Buenos Aires, 13 grados 4 décimas. La temperatura, la humedad, 71%. Continúa la búsqueda del conductor que se dio a la fuga tras atropellar y matar a un hombre en la autopista Perito Moreno. Se produjo a metros del peaje de Parque Avellaneda en sentido a provincia cuando la víctima se había bajado de su camioneta junto a su hijo para revisar un desperfecto. El joven de 19 años, en tanto, fue trasladado con politraumatismos al Hospital Piñero. Argentina enviará un Hércules con asistencia para Bolivia. Llevará un cargamento de alimentos y otros suministros en medio del bloqueo a rutas y accesos contra la administración del presidente Rodrigo Paz Pereira, quien las atribuye a grupos cercanos a Evo Morales. Cuba impuso restricciones al transporte por la falta de combustible. Alcanza a vehículos de carga y pasajeros y las autoridades informaron que se reducirán las frecuencias entre La Habana y las cabeceras de provincias para priorizar solo servicios imprescindibles. Robert Lewandowski anunció su salida del Barcelona. El delantero polaco publicó en sus redes un mensaje de agradecimiento a los hinchas y al club, donde jugó 4 temporadas y ganó 3 ligas españolas, una Copa del Rey y 3 Supercopas de España. 13 grados 4 décimas en la temperatura, 71 el porcentaje de la humedad. El cielo está cubierto. Para hoy se anticipa una temperatura máxima de 17 grados con probabilidad de lluvias aisladas por la tarde y la noche.
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8: We'll be right back.
0: Dani Miche con todo el tenis. ¿Qué tal, Dani? ¿Cómo estás?
8: Bien, Guada, buen sábado para todos. Bueno, tenemos tenis por todos lados. Córdoba, Burdeos, Roma. Y encima se viene París porque ya arranca la quali de Roland Garros el próximo lunes. Y tenemos el torneo de Hamburgo y tenemos el torneo de Ginebra. Bueno,
0: para, pero ¿y vos en qué parte del mundo estás?
8: No, nos hacemos Roma-París.
0: Ah, bueno.
8: Elegimos los dos peores lugares. Y son los dos peores lugares. Sí.
0: El boludo, sí.
8: Bueno, en Roma tenemos un finalista argentino. Sí, tenemos un finalista argentino en dobles. Horacio Ceballos, junto a su compañero el español Marcel Granollers, ganaron recién la semifinal en dobles, 10-2 en el match tiebreak del tercer set contra Austin Krajicek y Nikola Mektić. Mañana van contra los locales Simone Bolelli y Andrea Babasori, buscando el título número 28. Lo de Ceballos en los últimos 4 años, ¿no? A los 40 años siendo número 1 del mundo, en este momento número 2 del mundo ranking de dobles, ganando fortunas. En lo que ha ganado, lo que ha facturado Horacio Ceballos en el mercado de dobles es muy chiquito. Vos tenés que estar dentro de las 10 o 12 mejores parejas del mundo para hacer dinero, y lo ha hecho y mucho este Horacio, que bueno, va a buscar su tercer título en Roma. Ya ganaron en 2020 y en 2024. En singles está Jannik Sinner, que acaba de cerrar un partido que ayer se había suspendido por lluvia, 6-4 en el tercero, le ganó el ruso Daniil Medvedev. Mañana busca su sexto título Master 1000 al hilo. El Tano juega otra cosa, se juega por el segundo puesto. Encima Alcaraz está fuera del circuito por una lesión a muñeca. Sinner va mañana contra el noruego Casper Ruud. En Burdeos ganó Juan Manuel Cerúndolo, está en la final de este Challenger grande, que lo puede meter dentro del top 50. Mañana va por el título, espera todavía rival, se tiene que jugar la otra semifinal. Y se viene la quali de Roland Garros el lunes ya en París, con 11 argentinos, 7 varones y 4 chicas, jugadas con la esperanza de ganar 3 partidos que los puedan depositar en el cuadro principal. Roland Garros empieza el próximo domingo 24, con 11 argentinos también en el cuadro principal. Y nos tenemos 2 torneos ATP que arrancan mañana. En Hamburgo juegan Francisco Cerúndolo, Tommy Echeverry, Román Burruchaga y Camilo Hugo Carabelli. Y en Ginebra, en Suiza, Mariano Navone, que va contra Marco Trungeliti, Seba Báez, Thiago Tirante y Juan Manuel Cerúndolo. Así que tenemos mucha actividad argentina la próxima semana. Estoy contando 21 jugadores argentinos jugando entre la quali de Roland Garros y los 2 torneos ATP la próxima semana.
0: Bien, Dani, bárbaro. Bueno, te deseamos que la sigas pasando bien, entonces.
8: Nos reencontramos el sábado que viene en París, ya, en la previa de Roland Garros.
0: Dale.
8: Te cuento los detalles.
0: Hola, la.
8: Cosas por ahí. Sí, señora.
0: Dale, bueno, muchísimas gracias. Abrazo.
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0: Hola Guada, ¿cómo estás? Tan linda como siempre. Donato Palomar soy, 645, termina mi DNI. Bueno, quiero pasar a buscar esa comidita. Dale, espero ganarla algún momento. Te sigo escuchando. Que tengas un lindo fin de semana. Gracias por escucharme.
1: Hola, buen día. Soy Héctor de Marcos Paz. Los escucho todos los días, son mi compañía. Bueno, llamo para participar. Mi número termina en 225.
2: Hola, buen día, Guada. Lo que yo no entiendo es, si como vos dijiste, esta chica Jessica Sirio tiene tantas propiedades, tiene familiares implicados en propiedades, en lo que sea, ¿cómo todavía no fue ni siquiera indagada la FIP? Bien, gracias. No entiendo. Explícamelo. Soy Mariano de Ramos Mejía y me anoto para el sorteo 743.

0: Bueno, me encanta, me encanta escucharlos. La pregunta...
1: Sí, explícale al señor por qué no fue llamada, pero yo le digo al señor que no
2: Jessica
1: fue...
2: Jessica Sirio, ¿no?
1: Claro, Jessica sí. Sirio no fue llamado Insaurralde todavía. Que no. Lo pescaron con todos los dedos pegados, con Sofía Clerici, el bandido,
0: no solo
1: etcétera.
0: No fue llamada, sino que están intentando dejarla fuera de la causa.
1: Sí, y a muchos hablan de que el embarazo sería estratégico.
0: Bueno, ahí
1: una
0: ya,
1: persona en sí. estado de gravidez, como se decía antes,
2: encinta,
1: no es lo mismo que una persona que no está
0: claro.
1: encinta, desencintada.
0: Bueno, puede ser que le sirva también, ¿no? Uh-huh. Legalmente para generar empatía, ¿no? En el tribunal.
1: Otra cosa que...
2: Le puede poner de nombre Amparo, a lo mejor.
1: ¡Ah, genial!
0: Muy bueno, dedicado a Claudio Rico. Amparo sería genial,
1: ¿no? Otra operativo campaña, no sé, hablemos un toque de la novia de Mauricio, ¿o no?
0: Ahora me vas a hablar de la
1: blanqueó
0: novia de Mauricio.
1: Blanqueó todo.
0: Blanqueó, pero...
1: Foto para...
0: De larga data.
1: No, claro, no, de larga data.
0: Claro.
1: Bueno, sí, me entendí.
0: Bueno, no, hablando de Jessica Sirio, piensen, ¿no? La otra vez les decía, hay causas que van en modo
1: tren bala
0: y otras que van en modo carreta, ¿no? Esta, la de Insaurralde, va en modo carreta. Hace 3 años fue el incidente del bandido del barco en Marbella con Clerici y todas esas imágenes tan obscenas. Y obscenas me refiero a lo que representan a nivel enriquecimiento ilícito, ¿no? Porque solamente el alquiler del barco le salió $50,000 a Martín Insaurralde. Y les decía, 3 años desde ese hecho que genera una investigación judicial, aunque debería haberse investigado de mucho antes, porque indicios de enriquecimiento ya había, y vaya si los había. Y recién ahora, 3 años después, hace unas pocas semanas, se inició el peritaje en los bienes para establecer el nivel de ingresos y de bienes que tiene efectivamente Insaurralde. Este peritaje incluye a Sofía Clerici, a su amante, y a Jessica Sirio, su exmujer. Excluyó el juez Armela ya de movida a la exmujer de Insaurralde, la primera mujer, que es la hija de un caudillo peronista de Lomas de Zamora. Y la estrategia judicial de Insaurralde casualmente tiene que ver con que gran parte de su fortuna tiene que ver con lo que tenía su ex mujer que había heredado de este caudillo de la provincia de Buenos Aires. O sea que ya ahí, con esa medida de excluir el peritaje sobre los bienes de la primera mujer, ya lo está beneficiando. Después hubo un segundo intento para excluir a Jessica Sirio, lo que el fiscal Mola se opuso. Y muy bien que se opuso.
1: Sin mola.
0: Porque de hecho.
1: Bien ahí.
0: De hecho, hay testigos que han visto momentos en los que Jessica recibió llamados de Insaurralde para que la ayude a que le cierre el blanco, ¿no? Haciendo pasar ingresos de él como de ella.
1: Bueno, ella trabaja
0: un crédito,
1: desde muy chica.
0: Como que ella le prestó plata. Sí, pero
1: puede ser. No.
0: Todos sabemos lo que se gana
1: en el medio.
0: Lo sé,
1: pero ella también tuvo un centro de estética en sociedad. Ella tuvo
0: con Facundo de Vida.
1: Bueno, y también tuvo una sociedad durante muchos años con Leandro Rudd. Aunque ella era parte de una agencia de modelos, todos sabemos que ella era socia de Leandro prácticamente porque, digo, no era una modelo más de la agencia. Era quien le traía marcas, etcétera. ¿Recuerdan las Electrostar? Que fue también un producto de, de esa agencia. Pero digo, también pensemos que Martín Insaurralde tiene, figura en la causa, un par de empresas fantasma a nombre de los hijos. Muy pequeños, muy jóvenes, o sea, 22, 23, tendrán
0: claro.
1: 24 años. Empresas, digo, a los hijos. ¿También los excluyó?
0: Sí, no están en la...
1: ¿No están más?
0: No están en el peritaje. Solo Insaurralde, Sirio y Clerici. Y yo me quería detener en este familiar Porque no es casual y fíjense cómo funciona la justicia. Y vieron que siempre les digo, al final ser corrupto sigue garpando en Argentina y ser chorro sigue garpando en Argentina y cuando escuchen estos van a coincidir conmigo. Bueno, Jessica Sirio primero tuvo el spa con Facundo De Vido, sí. Hijo justamente de De Vido, momentos en donde se estaba dando el gran saqueo utilizando el Ministerio de Infraestructura y Obras Públicas, casualmente tuvo un spa, ¿no? Yo diría que...
1: Bieles se llamaba, se escribe Bieles.
0: Sí, en pleno Palermo, sí,
1: en una esquina, una
0: Hollywood,
1: chava,
0: la zona
1: sí.
0: más cara, en el momento más caro de ese barrio. Bueno, yo creo que es una chica muy limpita, Jessica, ¿no? Porque le gusta lavar, le gusta lavar. Después le pasó con Insaurralde, después le pasó también casualmente, porque todo esto es casualidad, con Elías Pichirilo, ¿no? Que también ahora está con una condena, no, con prisión preventiva domiciliaria. Y hay otro eslabón que se pasó por alto, que yo conté esta semana, que tiene que ver con un familiar político de una familiar de Jessica muy cercana, que sería prima o tía. No podemos establecer
1: el
0: parentesco porque ella en dos entrevistas distintas la presenta una como tía, otra vez como prima, es alguien de su edad, así que vamos a decir que es una prima, pero además, para que veas el grado de cercanía, es la madrina de su hija con Insaurralde, de Chloé. Sería quien los habría presentado, pero eso no lo puedo establecer fehacientemente, pero es su prima Priscila Ferrante. En la casa de Priscila Ferrante en Banfield, nuestro productor es de la zona, seguramente la va a conocer, una casa, una mansión blanca, así como de estilo Art Nouveau, que estaba a nombre de ella. Ella estaba en pareja con este, quien sería este primo político, vamos a decir, de Jessica, que se llama Ever Russo. ¿Quién es Ever Russo? Lo definen como el estafador más grande en la historia argentina, porque estafó al Estado argentino por 4.000 millones de pesos de 2018. Se calcula que son unos 400 millones de dólares de hoy. ¿Qué hacía Ever Russo? Tenía una usina de facturas truchas y utilizó a unos 3.500 monotributistas, contribuyentes, gente aleatoria, y utilizaba sus nombres, sus quits, sus datos para hacer elaborar facturas truchas para lavar dinero. Fue condenado por como jefe de asociación ilícita y lavado de activos en 2018 y cumplió una prisión efectiva en Ezeiza, de hecho en el pabellón K, donde se hizo amigo de unos cuantos exfuncionarios K, cumplió dos años y medio en Ezeiza. Ahora cumple prisión domiciliaria en una mansión de un barrio muy grande de Canning, de la localidad de Canning. Siempre todo nos remite a la zona sur. Uno que empieza con Saint, que es así. Es un santo en inglés.
1: Sí.
2: Sinónimo de
0: beber. En las inmediaciones, claro, hay varios. Bueno, tengo la imagen, la voy a mostrar seguramente en la semana de la casa de este Ever Russo. En un campo cercano tiene enterrados, y digo tiene y no digo tendría, porque hay testigos y hay fotos, barriles de plástico azul de 100 litros.
1: Sí, los ubicó.
0: Herméticos, con millones de dólares, producto de su botín, que vino principalmente, no por lo que investigó la justicia, porque la justicia se centró en estos 3.500 monotributistas que fueron utilizados para las facturas truchas, pero ahí no hizo su fortuna. Su fortuna la hizo como testaferro, presuntamente, vamos a decir, de distintos intendentes, entre ellos Martín Insaurralde. Hay fotos, las mostré esta semana en TN, en el programa de Johnny Viale, en La Vez, de este Ever Russo con la prima de Jessica, Priscila Ferrante, con Martín Insaurralde, las dos parejas. Eran muy cercanas, salían juntas, compartían eventos familiares, iban a comer. A Ever Russo le encontraron, lo que le encontraron, porque además sus hijos también tienen grandes propiedades en Puerto Madero, por ejemplo, todo eso no fue incluido en la causa, 70 propiedades y 200 autos que pertenecían a la pareja, a Ever Russo y a la prima de Jessica.
1: 200 autos.
0: Sí.
1: 200 patentes que pagar, 200 entre los que seguros, había uno con 200 multas, sí.
0: Entre todo los por 200. Que había, entre los que había un Audi perteneciente a Jessica Sirio.
1: Qué tenía, casualidad, chicos, sí. Tienen los dedos pegados en todos lados.
0: Todo como que todo
1: tienen las huellas,
0: pobrecita, ¿no?
1: En todos lados y así todo. ¿Quién protege a Jessica Sirio es lo que yo me pregunto?
0: Bueno.
1: De lo único que no la pudieron proteger es de que se quede en Telefe. De lo único que no la pudieron proteger. Y la bancaron bastante, porque al final ya era insostenible después del bandido. Ella tuvo que irse de la peña de Murphy. Pero, mientras tanto, ¿quién la protege?
0: Bueno, una de las teorías tiene que ver con este misterioso video en donde ella, en tiempos en donde ya se estaba separando de Martín Insaurralde, habría filmado...
1: Sí.
0: Cajones abarrotados de dólares.
1: Hay varias versiones de ese video.
0: Como forma de protegerse extorsionándolo, ¿no? Sí. Porque eso sería una extorsión de decir, bueno, si no me das tanto, yo muestro
1: esto. Ustedes en el programa de Johnny hablaron de un video que un periodista, que no lo voy a nombrar para que no lo vayan todos, bueno, ya sabes, que trabaja con Majul, supo trabajar con Majul, que habría visto un video de ella con los dólares como en una situación vanagloriándose, para decirlo de alguna forma, como contenta, mostrando los dólares.
0: Claro.
1: Y onda como si dijéramos bailando, tirando manteca al techo. Ustedes lo dijeron en ese programa.
0: Bueno,
1: en el programa Johnny.
0: Ayer nos dio más precisiones este periodista.
1: Ah.
0: Él dice que él sí vio el video. No, lo habría visto. No solo vio el video, sino que además vio intercambio de chats, también que comprometerían a Martín Insaurralde, y que en el video no está esa situación que se hablaba inicialmente, que parecía como que ella estaba haciendo como una lluvia de dólares, sino que ella filma, abre un cajón con una llave, abre un cajón tipo que tiene remeras, y abajo la remera, fajos de dólares, abre otro cajón con otra llave, también abajo la ropa, fajos de dólares, y ahí se filma frente a un espejo para mostrar que es ella quien está filmando, pero que esa situación habría sido como para utilizar moneda de cambio en un divorcio conflictivo como el que fue con Martín Insaurralde.
1: Sí, pero fue conflictivo.
0: De ser cierto,
1: ¿no?
0: Perdóname, de ser cierto, el fiscal ya tendría que estar allanando, porque quien tiene en poder este video es en su celular, es Elías Pichirilo. Ya lo tendría que estar allanando, porque ese video es importante para una causa, justamente, que es la que se está investigando a Martín Insaurralde por enriquecimiento ilícito. Si Martín Insaurralde tenía los cajones de su vestidor llenos de dólares, es fundamental para la causa por la cual se está investigando. Entonces, me imagino que ya por estas horas el fiscal está tomando alguna medida justamente para incluir este video en la causa. Y les decía, ¿cómo sigue siendo buen negocio ser chorro y ser corrupto en Argentina? Lamentablemente, volviendo a Ever Russo, que es un personaje muy conocido en esta zona de Canning que les mencioné, él, sus hijos y todos sus negocios turbios. Él está cumpliendo ahora prisión domiciliaria en esta mansión de este barrio cerrado, ya en una situación de privilegio. Es una persona de 50 y pico de años, no es una persona mayor de 70 ni que tiene problema de salud. Bueno, ya en una situación de absoluto privilegio, y no contento con eso, pidió salidas laborales hace un par de años, salidas laborales que se lo otorgaron, y miren el régimen de salidas laborales, de lunes a sábado, de 7 de la mañana a 9 de la noche. Obviamente con ese régimen de salidas laborales, él tiene permiso para circular.
1: Claro.
0: Libremente. O sea, básicamente está libre.
1: Pero perdón, la salida laboral yo tengo que justificar a

0: sus delitos. A ver, yo estoy segura que si le pregunto a más de uno, si a cambio de 2 años preso en un pabellón VIP, ¿no? Porque si estuvo con en el pabellón CAS, pabellón VIP. 2 años preso a cambio de quedarte con 400 millones de dólares. ¿Cuánto? Estoy segura que más de uno firma.
1: Yo te firmo ahora. ¿Dónde?
0: Bueno, eso es la justicia argentina. Mientras la justicia argentina no cambie, y vamos a nombrar también quienes llevaron esa causa, también casualmente es el juez Armela el que llevó adelante esa, la instrucción, después fue a juicio oral y fue en tribunal de La Plata. Está todo hecho para que el chorro y el corrupto se salga con la suya y en el peor de los casos termine con una domiciliaria disfrutando de las mansiones que consiguieron justamente robando, ¿no? Eso es la justicia argentina. Va a haber novedades seguramente en esa causa porque, ya les digo, viene bastante lenta, así que más vale que se ponga las pilas.
2: Y hablando, sí. Armela me suena de la AFA también, ¿no? De la causa.
0: Exactamente. De... Como todo tiene que ver, claro, con todo.
2: Tiene que ver con todo.
0: Armela también es uno de los jueces que lleva una de las causas con el tema de la AFA. Le quería preguntar a Juli, ¿qué onda con qué puede pasar hoy en River? Porque hubo novedades, ¿no? De equipos de fútbol que también se están empezando a despegar.
3: Así es. Toca hablar un poco del conflicto de la semana en el fútbol argentino porque Central eliminó a Racing. Fue 2-1 en cuartos de final a favor del Canalla.
0: ¿Qué? Pará. Necesito que lo ponche
4: a
0: Mariano, que está entregando llave. Llave del auto y celular.
4: Nombrado Rosario Central, dijeron.
2: ¿Querés que llamemos a seguridad?
4: No me hagan nada, por favor. No.
3: El árbitro, Darío Herrera, y el VAR, Pablo Dóvalo, tuvieron mucho que ver para el triunfo de Rosario Central.
4: Los quiero mucho a Rosario Central. A ver, Olmedo,
3: esto no es contra Central, claro.
4: No. Un equipazo, Mario Kempes, todo. Ahora bien, chicos, 10 segundos voy a hablar de cómo soy como hincha de Racing y como hincha de fútbol.
3: Bien.
4: Mi vida y la de muchos hinchas se organiza de acuerdo al fútbol. Queremos mucho lo que nos pasa con nuestros equipos. Por favor, que las cosas que pasan en la cancha sean justas. No cuesta nada.
3: Bueno, a 15 minutos del final del tiempo regular expulsaron al jugador más determinante de Racing, que es Maravilla Martínez, y lo raro también fue que el árbitro, Darío Herrera, ya tenía una decisión tomada, que era sacarle tarjeta amarilla, y finalmente lo llamó el VAR y lo terminaron expulsando. Entonces, él no se dejó llevar por su propia decisión, sino que cuando llama al VAR lo condiciona a Herrera que lo expulse directamente al jugador de Racing. Un árbitro que va a ir al Mundial, Darío Herrera. Así que dejó mucho que y de hecho salió a hablar Diego Milito, el presidente de Racing, y dijo que el fútbol argentino está roto. Lo escuchamos.
5: Creo que el fútbol argentino está roto. Creo que no va para más. Creo que hay que hacer algo. Creo que hoy todos, dirigentes, jugadores, hinchas, tenemos que reflexionar. Tenemos que reflexionar y hoy estoy acá para decir, estoy a plena disposición para poder empezar a reconstruir de una vez por todas nuestro fútbol argentino. Así que bueno, muchas gracias y buenas noches a todos.
3: Se pone a disposición para reconstruir el fútbol argentino y se suma a la decisión de Stefano Di Carlo, de River y de Verón con Estudiantes y ya se bajaron del comité ejecutivo de AFA. Son ahora 3 los equipos, Estudiantes, River y Racing y Huracán, que tampoco formó parte de una reunión en marzo con AFA. Entonces ya hay algunos equipos que están mostrando su repudio a la organización. Esto no es contra Central, es contra la organización del fútbol argentino. A todo esto salió a hablar Di María también. Publicó una historia en Instagram, quizás tenemos para verla. Básicamente hizo un testamento, pues bastante largo lo que escribió, pero dice: después quieren que los campeones del mundo vengan a Argentina a jugar. ¿Para qué? Perfecto. Para que solo digan que nos ayudan, que el fútbol está manchado. El fútbol no está manchado. Ahora somos todos iguales y eso molesta. Bueno, obviamente, yo creo que Di María sale a responderle esta historia en Instagram porque se siente.
0: ¿A qué se refiere con ahora somos todos iguales?
3: Y con el campeonato de 30 equipos.
1: Bueno, quería decir que los chicos pueden ganar también, ¿no? Que los clubes más chicos
3: también pueden ganar.
1: La misma
0: pero si eso
1: que
0: no es lo que se está discutiendo. No. Se está discutiendo el tongo.
4: Siempre pasó. Salió campeón Banfield.

0: Salió campeón Lanús, salió campeón Argentino Junior, siempre pasó.
1: Di María se siente un poco perseguido también porque él quedó tan marcado si fue legítimo o no ese título que le dieron el año pasado a Rosario Central.
2: Obvio. La copa de escritorio.
3: No lo necesitaba, no, creo que le manchó.
1: No fue válido.
3: Creo que le manchó la gloria del campeonato del mundo, me parece a mí. Ahora te pregunto, por ahí sabes, su mujer, que es bastante activa y combativa en Twitter, en las redes y todo.
1: Sí.
3: ¿Cómo maneja esto? Porque yo cada cosa que escribe él me parece que está detrás. ¿Jorgelina es?
1: Jorgelina, sí.
3: Jorgelina, con tipo el corrector, diciéndole pon esto, pon otro. Lo escribió ella. Me están diciendo de producción. Porque ella es re picante y tal vez lo asesora en esas cosas.
1: Y puede ser que más o menos le marque un poco la cancha, pero no, o sea, esto lo subió Di María, no lo subió Jorgelina.
4: Claro, hay algo que es cierto, pero que es la realidad. Cuando vos te bajás del pedestal para estar en el barro, te manchás. O sea, los campeones del mundo que vinieron a la Argentina tienen que lidiar ahora con que el 4 de Cambaceres en la Copa Argentina lo codee, le pegue y le diga vos qué te pensás y qué sé yo, y tener que pelearse. Es lo lógico. Di María vino a la Argentina y tiene que enfrentarse a la realidad del fútbol que está enfrentando. Ahora, él me parece que acá hace una defensa de Chiquitapia.
1: Pero no solo
4: es
1: él.
4: Otra cosa
1: lo tenemos que también a Enzo Copetti, un jugador de Rosario Central que también defendió a Chiquitapia.
3: A ver.
2: ¿Lo tenemos?
3: Bajo el copete.
5: Yo creo que la gestión de Tapia es muy buena, pero bueno, cada uno está de su punto de vista, lo ve de su punto de vista. Yo creo que es muy bueno, salimos campeones del mundo y eso da que hablar.
1: Bueno, Rosario Central obviamente que está a favor de la gestión de Chiquitapia y de AFA. Racing no, como otros clubes que ya están demostrando su repudio. Y con todo este contexto habló Stefano Di Carlo, el presidente de River, que hoy va a ser el partido a las 19:30 frente a Central. El árbitro va a ser Nicolás Ramírez, en el VAR va a estar Silvio Truco y tiró una advertencia el presidente de River.
6: Hay que estar como estamos, con la guardia alta, hay que estar atento. Esto, para ser honesto, Hernán, es un bloque. Todos nosotros, toda la familia de River somos un bloque, y más en momentos decisivos, siempre ha sido así. Jugadores, cuerpo técnico, dirigente y los 15 millones de hinchas de River tienen, ¿no? Acá va a haber 15 millones de personas atentas, mirando, con la guardia alta, 85.000 en la cancha. Con la guardia alta y 15 millones en toda la Argentina, que te miran todos los días lo que pasa, como todo, con mucha atención. Así que nada, esperemos que salga todo bien, porque va a ser lo mejor para todos.
1: Bueno, ahí tiró advertencia el presidente de River, que ojalá que salga todo bien, porque va a ser lo mejor para todos. El partido está a las 19:30, River que llega con mucho desgaste, pues jugó el domingo pasado, jugó el miércoles y ahora juega de nuevo. Entonces los futbolistas sienten ese desgaste, pero parece que no va a hacer cambios. Lo mismo Rosario Central, Jorge Almirón, que ganó 7 de los últimos 8 partidos y ese restante lo empató, así que también viene muy entonado y ya eliminó a Independiente, eliminó a Racing y quiere seguir eliminando a los grandes, Rosario Central.
2: Juli, ¿pensás que esta movida de clubes que se empiezan a despegar de Chiquitapia puede haber un efecto dominó, puede haber más que se sumen o queda ahí y la mayoría no se va a plegar? Porque también hay muchos que son parte, ¿no?, del problema, porque son parte del negocio.
1: Bueno, muchos hablan de que se puede armar como una oposición liderada por Verón, por, ahora Milito y también con Stefano Di Carlo, una oposición a la AFA. La verdad es que hay muchos equipos que les conviene estar alineado con Chiquitapia, porque por algo el torneo son de 30 equipos y hay tantos en primera división, entonces como les conviene seguir con Tapia, no se van a bajar. Pero bueno, esto ya da que hablar y son tres clubes grandes.
3: Bueno, claro. Perón fue el primero.
2: Sí, fue el primero.
3: Cuando
2: el primero.
3: Nadie se animaba. Pasó mucho tiempo para que venga el segundo y el tercero. Digo, lo dejaron solo un buen rato. Sí. Pero bueno, nada, él es así y nadie esperaba menos de Verón. Pues yo lo conozco, mi cuñado jugó con él, lo conozco. No mucho íntimamente, pero sí sé que es un tipo con decisión.
2: ¿Vas a subir la foto, mi amigo Verón, también?
3: Brujo. Yo le digo Brujo, él me dice Bertu, de Bertero.
4: Perdón, no la quiero picar hoy porque me imagino que los hinchas de River están muy expectantes, pero lo que dijo Brito, 15 millones, habría que analizarlo, ¿no? No sé qué dice el
3: Indec. A chequear.
0: Claro. Hay demasiado.
1: ¿Vos sos de Boca, Rolo?
4: No, yo soy de Huracán.
1: Huracán.
3: ¿Pero cuántos hinchas tiene cada uno? La mitad más uno la tiene Boca y el resto se divide. ¿Cómo?
0: No son la mitad más uno de ninguna forma.
3: Pero por favor.
0: Son muchos, pero la mitad más uno es un poco.
1: Bueno, a ver, tiren sus pronósticos. ¿Hoy quién pasa? ¿River o Rosario Central?
4: Rosario Central para mí.
0: Va a pasar.
3: Y River. Termina mal.
4: River no viene jugando bien. Pasó de casualidad contra San Lorenzo.
1: Sí,
4: ¿no?
1: Es verdad.
2: ¿Juega de local?
1: Juega de local en el Monumental. La gente ahí tira también.
3: Sí. Hay definición, si sí, alargue penales, todo.
1: Sí, alargue, todo. Sí, termina todo hoy.
2: Pero Rosario hoy. Central va a jugar con tanta bronca que quizás, ¿no?
1: Sí. Va a tirar ahí también. Sí, bueno, y mañana es la otra semis a las 17 horas, Argentinos Juniors Belgrano.
3: Yo voy por River.
4: Siempre te bancamos, Chiquitapia.
2: Chivilita. No, por favor. No en esta mesa. 12:34, hacemos una tanda, ya venimos.
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9: 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Si uno está sano, envejecer es tener una perspectiva sobre la vida extraordinaria. Es poder haber advertido hasta dónde se llegó, hasta dónde no se va a llegar, y no advertir en el límite una frustración, sino un descubrimiento de la propia verdad. Soy el que pudo hasta acá.
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0: Buen día, Guada y equipo. Bueno, te veo por la tele y te escucho por la radio todos los sábados. Me encanta cómo sos, cómo das las informaciones y las investigaciones que haces. Bueno, también me gustaría participar del sorteo. Mi nombre es Jorge, soy del barrio Santa Rita y mi DNI termina en 048.
1: Hola Guada, ¿cómo están? Todo el equipo, buen día. Acá firme como todos los sábados escuchándolos. Les mando un excelente fin de semana a pesar de cómo está el tiempo. Y nada, a lo mejor. Soy Rolando de Caballito, 004. Abrazo.
2: Sí, buen día para el programa de Guada Recargada. Bueno, como todos los sábados estamos acá escuchándola a ella y a su gran equipo que tiene. Bueno, mi nombre es Carlos, soy de Santa Rita y quiero participar por los sorteos que realizan. Mis tres últimos números, 574.

0: 12:43, señores, yo no dije todavía en toda la mañana que tengo... Como diría Moria, ¿no?
1: ¿Sabes por qué? Porque tengo harén. Un chuchongo como nunca.
2: Pendejo sin un peso y ahí sigue. Yo las entera, pero a la
0: por, a ver, sábado, por favor.
2: No, porque dice palabras.
0: Pendejo sin un peso. Y ahora te vas a poner tímido.
2: Empresario millonario que me gart y no.
0: No.
2: Loco, ¿sabes qué? Dice en un momento. Los cordobeses son los mejores garchadores del mundo.
0: Ahí está, a ver.
1: ¿Sabes por qué? Porque tengo harén. Mucho chongo como nunca. Millonarios, pendejos sin un peso. Que me recontra garcha. Hombres con mucho dinero que tienen de 4 a 18, 4 casas, mansiones con 20 laptops. No se mira. El mejor de mi vida. Y los cordobeses son los mejores garchadores del planeta, te digo. Son parecidos como a los brasileros, son libres, no tienen previa, no van a la.
2: Te ¿qué digo, te digo, Leido? Me dijo.
1: Se enamoran y se quieren casar de blanco en la catedral y te rompe las pelotas. Lotas. Así que la paso bomba. Tengo 2 o 3 enamorados, pero brutal. Estamos con mi amiga Zeta
2: y la Vicky Skopolitaki, porreadas al máximo.
1: No. Con coco, con aditivos, con todo. Mamá, buena,
2: te adoro, te adoro como la vaca al loro.
1: Te quiero, te adoro como la vaca al toro.
2: Como la vaca al toro. Ahí está. Prometo aprendérmelo completo.
0: ¿A quién le mandó este audio?
2: Este audio se lo manda a Juanpi Mirabelli, que es un actor y director de actores. Mucha gente lo conoce porque fue pareja de Fernando Peña muchos años, hace muchísimo tiempo. Y Juanpi es amigo de Moria. Y Moria se lo manda a Juanpi. Era un sábado a la noche, temporada de verano. Y Juanpi, como es muy amigo de Moria, se lo manda a amigos de él que la conocen. O sea, miren esta mujer, o sea, como divertido, se lo manda. Se viraliza cuando,
0: claro,
2: cuando,
0: obvio,
2: cuando la palabra viralizarse todavía no era hace más o menos 10, 12 años.
3: No era viral.
2: Y a mí me lo mandan domingo a la mañana. Yo estaba en Pilar, en una quinta que habíamos ido a pasar con todos un grupo de amigos, los papás de mi amigo, los dueños de la casa. Le mando un beso a los Pérez, que nos recibieron. Y me levanto a la mañana solo, voy a prepararme a desayunar, mate. Cuando veo el audio, se lo mando a Moria. Digo, Moria, ¿está circulando esto? ¡Ah, sí!
0: Claro, vos dice. Preocupado.
2: No, porque ya quería tener para el lunes, era domingo, quería tener para el lunes la palabra de ella, Moria. Y me dice, ah, sí, se lo mandé a Juanpi, qué raro. Bueno, se lo habrá mandado a alguien, se habrá viralizado. Ni un problema.
0: Sí, ni un problema. Mira, cero, si se va a hacer problema, por Moria, favor. Por eso.
4: Todos estos grandes como Mirta, como Susana, como Moria, inventaron los medios acá,
0: sí,
4: ¿no?
0: Ah,
4: todo
0: sí,
4: esto
0: sí.
4: Que ahora es muy común para nosotros, ellos lo inventaron.
2: Sí, es totalmente. Cierto.
0: La verdad.
2: Sí.
0: Bien, para quien no inventó los medios, ¿qué se pueden ganar?
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0: 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Y si no, te haces un super rigi. ¿No? De 25.000 millones de dólares.
4: Si tenés un fondito, un ahorro, claro, de más.
0: Claro,
4: si
0: un canuto.
4: Si abrís el cajón de las medias, si te encontrás con unos fajos de...
0: Bueno, si es un cajón de Insaurralde, claro. Exactamente.
4: Bueno... Está circulando.
2: Cuidado vos, con esa reza.
4: Una gran noticia para el gobierno nacional es el lanzamiento, la buena repercusión por el lanzamiento del Super Rigi. ¿Habrán escuchado? ¿Ustedes se acuerdan? El Rigi es el régimen de incentivo a las grandes inversiones.
0: Sí.
4: Sí, allá hay 10, 11, 12 proyectos aprobados, muchos millones de dólares en cada inversión, y en general esas inversiones estuvieron vinculados a la extracción. Uh-huh. ¿Sí? Minerales, hidrocarburos. Pero ahora lo que buscan con el Super Rigi es que se invierta en una cadena intermedia, que se agregue valor. O sea, porque, por ejemplo, se extrae litio y hay varios proyectos aprobados para la extracción de litio, pero estaría bueno que nosotros fabriquemos las baterías de litio, las celdas. Uh-huh. Bueno, eso es lo que va a buscar este Super Rigi, incentivar a estos sectores intermedios en baterías de litio y autos eléctricos, tecnología avanzada, y data center, fertilizantes, agroindustria de precisión, energías renovables. Estos son los sectores en los que el Super Rigi va a accionar entre 20 hasta 2030, ¿sí? Con este programa de incentivos. ¿Y qué sería incentivos? Mirá, ya de por sí, quien invierta en este sector va a poder amortizar la inversión hasta un 60% en el primer año.
0: Mirá vos.
4: Numerazo.
0: Wow.
4: Bueno, ganancias al 15%, ¿sí? O sea, le bajan impuestos.
0: Claro.
4: Es un incentivo, en primero que nada, impositivo. Retenciones a las exportaciones al 0%.
0: Y sí, como debería ser en realidad, ¿no?
4: Claro, vos para generar divisas para el país, bueno, en general te cobran, bueno, sabemos que, por ejemplo, en el caso del campo, puede llegar al 35%, de hecho, en algunos sectores de estos que se están incentivando, llegaba al 35%, 0% de derechos de exportación, 0% de derechos de importación para traer maquinarias
0: claro.
4: e insumos para poner en marcha esta inversión. Vos querés, viene un inversor y quiere poner en marcha esto, 0% de aranceles para traer lo que necesitan del exterior. Y ganancias al 15%, como dijimos.
0: ¡Qué barro!
4: Pero además, hay que darle una cierta seguridad jurídica
0: claro.
4: a esto, ¿no? Previsibilidad. Bueno, esto tiene que ir al Congreso.
0: Ah, ok.
4: Tiene que ir al Congreso, porque el Poder Ejecutivo no puede tomar decisiones sobre los impuestos.
0: Exacto.
4: Como se hizo con el RIGI. Vos lo llevás y, bueno, al Congreso probablemente avance. El gobierno en esta etapa no tiene problemas para conseguir el quórum, eso sí.
0: ¿Apunta a algún sector estratégico específico?
4: Sí, a estos específicamente que tienen esto que ver con los sectores intermedios vinculados a la extracción del RIGI. Baterías de litio, autos eléctricos.
0: Solamente,
4: por un lado.
0: Digo.
4: Tecnología y data centers para la instalación, por ejemplo, lo que estaba planeado hacer en la Patagonia, ¿no? Que hay temperaturas frías, entonces para la instalación de estos data centers es un lugar muy propicio. Fertilizantes y agroindustria, en un momento donde están escaseando a nivel global
0: claro,
4: por la guerra en Medio Oriente,
0: exacto,
4: ¿no? El bloqueo del Estrecho
0: de
4: Hormuz.
0: Y que mayormente se importan, creo que de Brasil, la gran mayoría de los que se usa acá en Argentina.
4: Sí, y parte de Rusia también.
0: Claro, y claro, están incentivando de esta manera. Pero digo, ¿es solo los mencionados o queda abierto a otro tipo de sector?
4: Bueno, en principio se van a tomar estos, pero si viene un inversor, a ver, si viene un inversor internacional y dice, mira, yo quiero... No sé, para algún sector de la agroindustria mucho más preciso que no está enumerado acá. Y bueno, si analizará, me imagino que no van a decirle no traiga sus dólares.
0: Claro.
4: Se verá de ver cómo. Y también va a depender mucho de qué es lo que termina finalmente pasando por el Congreso. Porque cuando se dio el caso del RIGI, la discusión de muchas provincias es, bueno, yo también quiero meter en el buen sentido la cuchara en esto.
0: Claro.
4: A ver cómo puedo ayudar. Muchas provincias no quieren bajar impuestos. ¿No? Lo vemos con los ingresos brutos.
0: La gran mayoría, ¿no?
4: Claro, los municipios. Sí. Pero bueno, muchos celebraron el RIGI porque es la nación la que termina bajando los impuestos para que terminen llegando a las provincias. De hecho, se pone un tope, por ejemplo, ingresos brutos del 0,5%. Las provincias se adhieren al RIGI, bueno, pues la provincia de Buenos Aires, por ejemplo, no se adhirió al RIGI. Pero si una provincia se adhiere al Super RIGI, no puede cobrarle más de 0,5 de ingresos brutos.
0: Claro.
4: Prohibidas las tasas municipales.
0: Mirá qué bien, claro.
4: ¿No? Y esto es una lucha contra, le dicen ellos, la voracidad fiscal. El gobierno nacional dice que esto busca crear industrias inexistentes en el país. Bueno, no es cierto que sean inexistentes, son muy pequeñas.
0: Claro, o no competitivas.
4: Y no competitivas, y sobre todo en un contexto de apertura.
0: Exacto. Sobre todo el tema del litio, ¿no? Que fue la gran discusión. El gobierno de Alberto Fernández seguía insistiendo con no promocionar solamente. El tema de la exportación de litio, sino, a ver, como concepción claro. está bien, ¿no? De generarle algún valor agregado para generar más mano de obra y efecto derrame en la economía para exportar, por ejemplo, baterías de litio. Pero ¿cómo competís con las baterías que puede producir China, por ejemplo? Ahí no había ningún tipo de solución, solo desde la retórica, ¿no? De decir, ah, no, se tiene que producir a nivel nacional. Sí, pero está bien. ¿Qué estás haciendo para que la industria nacional sea más competitiva? Bueno, básicamente nada. Subvencionándola, cerrando la economía, pero no estás mejorándole, por ejemplo, el tema fiscal para que pueda ser más competitiva. Bueno, ahora se está buscando eso. Se está buscando generar industrias con mano de obra un poco más intensiva que lo que puede llegar a ser, por ejemplo, la minería, y que eso genere un efecto derrame acá, pero para eso, obviamente, hay que dar algunas garantías jurídicas, algunas garantías fiscales y algunos incentivos, sobre todo fiscales. ¿Esto cuándo se manda al Congreso?
4: Esto ya está listo para mandar al Congreso, sí. Caputo ya lo presentó, esto se está terminando de definir. El problema es que el Congreso, desde que se estalló el caso Adorni, Sí, está prácticamente está parado. Desde la apertura de sesiones, el 1 de marzo hasta ahora, solamente se aprobó un proyecto, que fue la ley de glaciares.
0: Claro.
4: El resto está en discusión, está en el poroteo, está, claro. está todo parado.
0: Claro,
4: esta semana, esta semana sí va a haber un avance muy importante y probablemente el 20 se termine votando la ley Hojarasca. Esta ley impulsada por Federico Sturzenegger, que son es un paquete amplísimo de desregulaciones en un montón de sectores. Tiene un visto bueno. Están discutiendo porque, viste, con lo que hace la Libertad Avanza con todos los proyectos que presenta. Te mandan una ley de reforma laboral y adentro te mandan una desgravación impositiva, claro, o una cosa.
0: Siempre.
4: Va adentro. Sí, y si pasa, pasa.
0: Exacto.
4: ¿No? Bueno, lo mismo está pasando con Hojarasca. Hay algunas cositas, algunos detalles que van a quedar afuera, pero esta semana se va a avanzar con eso. Lo último. Una buena noticia vinculada a esto es que ayer YPF anunció, su presidente Horacio Marín, una inversión en el RIGI de 25.000 millones de dólares. La más grande hasta ahora en el programa RIGI.
0: Sí, espectacular. A 10 años, ¿no? Creo que es.
4: 10 años, claro.
0: Sí, dice, va a haber un antes y un después en YPF a partir de este anuncio, esperemos.
4: Piensan generar 100.000 millones de dólares a partir de 2032. Bueno. Un número.
0: Muy buena gestión está haciendo Horacio Marín, ¿eh? La verdad, por lo menos hasta ahora, lo aplaudimos. Y no tan buena gestión están haciendo los que fabrican los álbumes de figuritas.
5: Hay un mercado blue de álbumes de figuritas.
4: Tenemos las figuritas, Panini.
5: Por favor.
0: Qué disgusto.
5: Por favor, te cuento. El álbum de figuritas oficial está a 12.000 pesos. El paquete, 2.000 pesos. Ahora, los kiosqueros te llegaron a cobrar hasta 3.500 pesos un paquete de figuritas.
2: Chorros.
5: Chorto absoluto. Bueno.
0: ¿Cuántas figuritas vienen?
5: 7.
2: Está son bien. Tarjetas, son de buena calidad.
5: Bueno, también, son lindas.
2: No es la figurita pedorra que se pega con la escupida así. Pero igual, aflojen un poco.
5: Y hay otra cosa que sucede, que es que en algunos lugares de La Plata, el conurbano, grandes centros urbanos, vos querés el álbum, te dicen, bueno, para llevar el álbum tenés que llevarme 5 paquetes de figuritas o algo más. O sea, te arman un combo como los que tiene el sitio oficial. Datos rapiditos, son 48 selecciones, 112 páginas, 980 figuritas. Para llenar el álbum, 295 mil pesos. La estadística dice que sin cambiar, hasta 694 mil pesos. Pero hay sobreprecios tan increíbles que en la página
0: del... Perdóname, 295 mil pesos entre álbum y figurita.
5: Sí, sí, cambiando
2: la gota gorda. Haciéndote a Puente La Noria porque uno te va a dar la de Messi que a vos te falta.
5: Vale el sacrificio, señores. Bueno, viejo, por favor. Sí,
0: hay que le venga bien.
3: Hacelo por tus hijas.
5: Por favor, lo hago por la Dalmira Yanina. En la página de e-commerce Mercado Liberado, la de Don Marcos, que vive en Uruguay y siempre es muy activo en las redes sociales, por un álbum completo se piden entre 1 millón y 2 millones de pesos. Está es una bien. Locura.
0: ¿Cuánto?
5: Y entre 1 millón y 2 millones.
2: Pero ya lo tenés todo pegado, ¿no? Plasticola.
0: Pero raja de acá.
5: Por favor, ¿sabés cuánto se pide por la caja? ¿Vieron la caja de los influencers? Que los influencers abrieron y llenan el álbum en 2 minutos. Sí, sí. 3 millones de pesos.
2: Pero sí, está muy bien.
5: ¿Sabés cuánto?
2: Si les interesa esa... cómprenlos.
5: ¿Sabés cuánto cuesta Messi?
0: ¿Cuánto cuesta Messi?
5: 50 mil pesos.
0: ¿Pero yo lo pago por Messi?
5: Bien, ahí está.
4: Un amiguito de mi hijo.
2: ¿Y cuánto está?
5: No, viejo, está un poquito bien. Está en blanco y negro esa que vos compraste.
4: Un amiguito de mi hijo cambió a Messi por 50 figuritas. Para que te suba.
6: ¿50? Impresionante.
2: Las negoció él.
6: Alto negocio hizo.
4: Hay que mandarlo a negociar la deuda.
5: Claro, por favor, al Ministerio de Economía, rápidamente, todo Caputo, tome nota. Descuento rapidito. Hay un supermercado francés que vende las figuritas. Martes y jueves, 20% con la tarjeta del propio supermercado. Lunes, con la tarjeta del diario de la Patria. ¿Vieron?
2: Sí.
5: El azul.
3: La flauta.
5: Exactamente. No, el otro, el diario de la Patria. El contrario que
2: bueno.
5: Caliente. Y hay 35% con el banco de la región del sur. Entonces, la figurita te queda 1.700, 1.600, 1.300 pesos. El álbum te queda 10.000 pesos, 9.600 pesos o 7.800 pesos. Gánale al sistema con estos descuentos.
2: Consejo, esperá que termine el mundial y por 54 pesos te comprás la figurita, el coso y lo armás tranquilo en tu casa.
5: Ya pasó.
2: No, querido, vale igual. Para un coleccionista vale igual. Tenemos ganadores.
0: creo. Sí, pero esperá, yo primero quiero saber la serie que tenemos que mirar, porque mirá lo que es el clima. Fran, ¿cuánto está la temperatura?
3: 14.6.
2: Después Ricardo Guasardi ahí con una carabina. Escuchame. La serie se llama Legends o Leyendas.
0: Bien.
2: Esta serie está inspirada en un caso real en los 90, en la época en que Gran Bretaña es invadida por la heroína, tanto por el puerto de Liverpool como por el puerto de Londres. Entonces, no tienen absolutamente un recurso para poder combatir el ingreso de heroína que está matando a los jóvenes. ¿Cómo nace el caso? Porque muere la hija de un funcionario que se llama... ya les voy a decir el nombre de la chica, bueno, ahora lo voy a encontrar. Lo cierto es que, basada en ese caso de la hija de un funcionario del gobierno de Thatcher que muere por heroína a los 15 años, ahí es cuando dicen, basta. ¿Qué son las leyendas? Es gente voluntaria que trabaja en la fuerza policial, pero que no está especializada, como por ejemplo la DEA, que voluntariamente entra a un programa, son entrenados durante 3 semanas, se infiltran, cambian sus vidas, su nombre, se despiden de su familia, se van a vivir una vida diferente para infiltrarse en los cárteles y desde adentro implosionar el negocio de la heroína. Es realmente muy buena. Muy buena.
0: ¿Qué plataforma?
2: La plataforma es Netflix, son 6 capítulos.
0: Me encanta.
2: Se estrenó el 7 de mayo, el guión es de un escocés que se llama Neil Forsyt. Y bueno, es una gran serie porque combina la historia con poquito de ficción y tiene un momento, sobre todo el de Margaret Thatcher, diciéndole... Le voy a dar pelea a este flagelo como si tuviera todas las armas, mientras que de fondo se sabía que había 4 o 5 tipos voluntarios que iban a poner su vida por la patria. Digo, en un momento se nombra Argentina, el conflicto de las Islas Malvinas. Es realmente muy, pero muy buena. Repito, Legends o Leyendas por Netflix.
0: Bien, la recomendación del señor Lucas Bertero,
2: Te juro que el sábado que viene me van a decir
7: gracias. Pero terminala.
2: Pero vos sabés que me tenés harto, Marta.
0: Para. Nos falta dar los ganadores de las 2 comidas de Ana Mellino.
3: Las 2 cenas de mar de Ana Mellino se las lleva Alicia, último 3 del DNI 649 y Omar 321.
0: Muy bien, felicitaciones.
5: ¡Vamos!
0: Alicia y Omar.
3: Alicia y Omar.
0: Se va a comunicar la producción con
3: Así
0: con
3: es.
2: Escuchame, resumí 7 horas de serie porque
0: espectacular.
2: Me miré todos los capítulos para hoy. Pobre. Para que en 2 minutos Marta me termine diciendo esas cosas.
7: Terminala.
0: Se pelea él solo con él mismo.
2: Con la oyenta que quedó ahí grabada.
0: Señores, los dejamos en las mejores manos de Ricardo Guasardi, el sillón de Rivadavia. Pasen una lindísima Groso. Tarde acá, que está lindísimo para seguir escuchando radio con este día.
2: Y
0: nos
2: este
0: encontramos.
2: Fin de semana se gane.
0: Nos encontramos el sábado que viene. Que tengan todos una gran semana. Gracias, Juli, por
6: muchas
0: hacer
6: gracias,
0: el aguante. Le mandamos un beso a Maxi y a Claudio Rico, que no pudieron estar hoy con nosotros, pero nos escuchan desde el más allá. Nos encontramos el sábado que viene con más guada recargada. Chau, pórtense bien. No hagan nada que yo no haría. Chau.
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9: 13.2 minutos en todo el país. La temperatura en la ciudad de Buenos Aires, 14 grados 6 décimas. Humedad, 70%. Piden a Arca que frene embargos sobre cuentas de empresas en problemas. Es totalmente inoportuno, indicó el titular de la Cámara de Comercio, Mario Greenman. En una nota enviada al ente recaudador, sostuvo que se debería acompañar a las pymes en dificultades hasta que la situación mejore y destacó que hay indicios que permiten activar esa posibilidad. Rescataron y repatriaron a una adolescente argentina víctima de trata y explotación sexual en Bolivia. La joven tiene 16 años y ya se reencontró con su familia. Fue rescatada durante un operativo coordinado entre fuerzas de seguridad de ambos países. Por el hecho, detuvieron a Cristian Díaz, argentino de 43 años, acusado de liderar una banda de tráfico de personas. Detuvieron a un policía de la bonaerense tras asaltar un kiosco en pleno centro de Lanús. El ahora ex agente, confiado, ingresó al local a cara descubierta, simulando ser un cliente y nunca se percató que lo estaban filmando. Está siendo ahora investigado además por estafas reiteradas en redes sociales. El uniformado quedó detenido. Sorpresa en Boca, el entrenador de la Roma aseguró que Paulo Dybala quiere seguir en el club. Gian Piero Gasperini dio una conferencia de prensa previa al clásico ante la Lazio y habló sobre el futuro del campeón del mundo con la selección argentina. Cielo parcialmente nublado sobre Buenos Aires, la temperatura a 14 grados 6.
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0: Aló, aló, aló, aló, aló, ¿cómo les va? ¿Cómo les va? ¿Qué tal?
1: Hola, hola. Buenas.
0: Nos volvemos a encontrar en forma personalizada, ¿eh?
1: Sí.
0: ¿Por qué? Bueno, porque después de tres sábados, Marianito, ¿cómo estás?
2: ¿Qué tal? ¿Bien?
0: Después, hola, Aldi, ¿cómo estás?
1: Hola, ahí estoy con la voz.
0: ¿Estás bien? No, no, está bien.
2: Hincha por Rivero, me parece.
1: No, no, no. Por momentos, viste, el cambio de clima me mata. Pero estoy presente.
0: Yo te noto distinta.
1: Sí, como que se me va, ¿viste?
0: Bueno, estamos todos de la misma manera porque de repente te va...
1: Una alergia.
0: 4 grados, 23. 5, sí. 3.
2: Salí de corto después con campera.
0: No sé qué hacer. Bueno, no, decía que después de tres sábados que estuvimos en la Feria del Libro, la pasamos muy bien. ¿Querés que te diga qué es lo que más me gusta de hacer las transmisiones de exteriores que uno, bueno, hizo durante tantos años acá en Rivadavia? La gente. Es impresionante.
1: Ay, sí.
0: Impresionante. Voy a abrir el juego porque si no la presento pareciera que estoy hablando solamente para ustedes dos.
2: Claro.
0: Y para parte de la audiencia de Rivadavia. Uh-huh. Hoy no tenemos la locutora. No tenemos la locutora habitual, así es mejor decir así.
2: Claro.
0: Que sí. Es Vicky Muro, digo, ¿no?
1: Muro.
0: Porque tenía que mudarse. Entonces, la coordinación de Radio Rivadavia ha tenido el placer, lo primero que me preguntó, de decirme, ¿te parece que Leticia puede ser la persona que... me cayó muy mal, reemplace, porque Leticia no reemplaza a nadie.
1: No.
0: Leticia es titular en todas partes.
1: No, no.
2: Te pone la camiseta, sale y juega.
0: Hola, Leti, ¿cómo estás?
3: Muy bien, acá.
0: Un honor, ¿eh?
3: Igualmente,
0: yo
3: para mí.
0: Yo siempre soñé con Beba Viñoli y después vos.
3: ¿Vos decís tanto? Sí. Tengo una presión, yo te juro, unos nervios. Me voy a tratar de portar bien, si no, cuídenme.
0: Hoy va a ser el mejor programa. ¿Te quedás después?
3: Claro que sí, por supuesto.
0: Va a ser el mejor programa de Julio Lago, porque
3: claro,
0: va a estar
3: Blandí,
0: va a estar...
2: Está bien.
0: ¿Sabes cómo viene Leti? Después del sillón de Rivadavia viene afiladísima.
3: Gracias.
0: Sos bienvenida, sos muy bienvenida.
3: Muchas gracias.
0: Una gran profesional, Leticia. No, decía que el hecho de charlar con la gente que vos no sabés de dónde viene. Vos pones el micrófono ahí en el patio de la calle Sarmiento y te dice, yo soy de Santa Fe, de un pueblito llamado, ¿te acordás?
1: Sí.
0: XXX, donde nació O'Donnell, la conflicción. O'Donnell.
1: Sí, verdad.
0: ¿Qué tiene que ver? Y porque el abuelo de Odone puso la primera confitería en... Me parece que se llamaba Roldán, no me acuerdo, bueno, no importa. Pero...
1: Sí. No, el lugar con A era,
0: Aceval. Y sí. En Santa Fe. Y mucha gente de interior, muchos chicos, me gustó mucho el hecho de que había muchos chicos, creo que se lo comenté a Aldi, porque hoy los chicos con el tema del TikTok y el tema de la compu y el tema, yo dije, se alejan del libro, ¿viste? Y había montones de pibes, no te estoy hablando de bebés, porque el bebé, bueno, lo llevas.
3: Claro, sí, sí.
0: Estoy hablando de adolescentes, ¿no es cierto?
3: Sí, que eligen, ¿no?
0: Que eligen ir y que influyen mucho para que los padres lo lleven a la Feria del Libro. Ojalá se haga la exposición rural y que podamos ir, como vamos todos los años, porque la verdad disfruto mucho. Y quiero agradecer, creo que fue la última nota que hicimos con la representante internacional de la Feria del Libro,
1: sí,
0: que nos dio la primicia. Me dijo, mire, hace un rato acabamos de decidir cuál va a ser. Siempre se homenajea un país. En este caso fue Perú, ¿te acordás? ¿No es cierto?
1: Sí,
0: que
1: claro,
0: tuvimos,
1: este año estuvo Perú.
0: Entonces tuvimos al peruano charlando nosotros de Vargas Llosa, etcétera, etcétera. Bueno, ¿sabés cuál va a ser el país que el año que viene se va a homenajear en la feria? España. Entonces yo le decía, bueno, van a tener que agrandar el stand, porque la verdad, si nos ponemos a analizar
2: literatura española, ¿no?
0: Literatura española. Hay... Hombre, que si quieres un andaluz, lo tiene a uno de los mejores que ha muerto en la revolución que ha tenido España. Y si quiere un vasco, debe haber un vasco también. Y si quiere un gallego, también vas a encontrar un gallego. Mujeres y hombres que hicieron de la cultura de la madre patria. Bueno, basta. Listo, se terminó.
2: Se entendió, claro.
0: Ojalá se haga la rural. Bueno, Leti, vos sabés, cuando salí de casa había un solcito y de repente empezaron a caer gotitas en el parabrisas del auto. ¿Está lloviendo o no está lloviendo?
3: Ahora, decime. A ver, mira, espío por la ventana. Ahora no llueve, pero en cualquier momento a mí me pasó.
1: Vamos,
3: también.
1: Todavía.
3: Salí con el paraguas. Yo no lo pensaba traer porque llovía por la tarde, pero se adelantó un poquitito, parece. 14.6 la temperatura, 71 la humedad, viento del sur a 8 kilómetros. La máxima, dicen, va a llegar a los 17 y tenemos lluvias aisladas y lloviznas. Baja probabilidad, pero...
0: Yo creo que Mariano, que es profesor de COSAL, ¿no sabías?
3: Sí, sí que sé, sí.
0: Ya que te encuentra, porque cuando nosotros llegamos, sí. Leti entra, o sea, a las 5 de la tarde.
1: Claro.
0: Hola Leti, hola Richard, vení claro. Y chau.
1: Sí, y es sí, verdad.
0: Yo te quiero dar un consejo, no, no soy quien para darte una opinión.
1: No.
0: Bien. Una vez, al menos una vez por año, lleva a COSAL a Leticia.
2: Bueno, la vamos a agendar.
0: Y charla con los chicos y decirle, mire, esta es la locutora que yo quiero. ¿Está bien?
2: Sí.
0: A mí me parece que siempre los locutores nos invitan a Lícer.
1: Claro.
0: Al de Liberty, ¿cómo se llama? Ayúdame.
1: Éter. Sí, Éter.
0: Éter. Y vamos, porque la verdad que no sé si tuvimos nosotros la suerte de tener grandes figuras cuando estudiábamos, ¿te acordás?
2: Al menos no, ¿sabes lo que no teníamos?
0: Escúchenla, nada más.
2: La cercanía, no, era muy difícil, nosotros estudiantes,
1: claro.
2: ¿No? Sí. Encontrarte con un profesional de mucha trayectoria en los medios.
0: Había menos radio también, ¿eh?
2: También había menos radio, pero a ver, tenías un montón de figuras, ¿no? De la radio, pero era muy difícil que te llegaran, ¿no? Al lugar donde
3: pero
2: vos estudiabas.
3: Además había muchos más profesionales que escuchabas
0: muchísimo,
3: vos en las radios,
0: claro,
3: ¿no?
0: Muchísimo.
3: Cosa que
0: llegar era difícil, tienes razón, María.
3: Exactamente, claro. Sí.
0: Yo recuerdo que cuando uno estaba estudiando, nos invitan un día a Radio Belgrano, Uruguay 1237, uh-huh, digo
3: sí.
0: Bien.
3: ¿Te sí,
0: acuerdas
3: sí.
0: Estaba Belgrano?
2: Sí.
0: Estaba Belgrano, Argentina y Pueblo. Era un edificio viejo, un edificio lindo. Acá en Recoleta. Y un buen día nos dice el profe, que era Efraín Pérez Ibáñez y Cacho Farenga, que era el productor, vamos a ir a Radio Belgrano a escuchar y ver La Gallina Verde. Se llamaba La Gallina Verde el programa.
2: ¡Apa!
0: Un programa con grandes figuras, con Mariano Grondona, con Llamas de Madariaga, etcétera, etcétera. Y para nosotros era como...
2: ¡Oh! Entraste a la NASA.
0: Y éramos como 30 y entrábamos de a dos. Y lógico, porque a veces Mariano trae a los chicos, a los chicos y a los no tan chicos, a ver el programa y no pueden entrar todos juntos,
3: obvio.
0: ¿Viste? Y yo cuando veía la conducción y decía, uy, ¿qué está pasando, no? Acá y uno veía, llegaremos algún día. Y vos sabés que los efectos los hacía Trentuno, ¿te acordás?
3: Sí.
0: El ruido del xilofón.
3: Claro, todo.
0: La puerta.
1: Claro, los efectos.
0: La puerta
1: sí,
0: de
1: sí,
0: madera.
1: Sí. Los efectos.
3: La magia.
0: Hoy todo lo maneja Camila, ¿no es cierto? Que es nuestra operadora.
1: Hace magia igual también.
0: Hace magia.
3: Siempre, Cami.
0: Errada y Camila en ese nivel, ¿no es cierto?
1: Tal cual.
0: Como mago. Bueno. Andy es nuestro... Hola, Andy. ¿Hay bronca con Troglio? Medio como...
3: ¿Qué pasó?
0: Como que saca... Él es de Banfield. ¿Está bien? ¿Lo dejamos a Troglio como técnico? ¿Sí? Hay mucho... Bueno, ¿no garpan? Casi pagan. ¿Pero no está Espinosa ahí en Banfield? Bien. Dijo... Okay. Espera que lo repito porque no sale.
3: Claro.
0: Dijo, estuvo y ya así estamos. Como diciendo que Espinosa fundió...
3: Claro. Es la
0: y
3: causa.
0: Queda claro, no sé qué entendés vos, pero me parece que... Estamos hablando de Banfield, que es el equipo de nuestro productor, Andy Rébora. Camila González es nuestra operadora, no veo. ¿Dentice se fue?
3: ¿Sí? No, está ahí.
2: Está
3: en edición.
0: Hola, Denti. Yo le digo Denti porque Dentice es muy largo, ¿viste? Es nuestro editor, tenemos a los chicos de redes, está Julia Gaby, también está Pipo, que es uno de nuestros productores. Aldi Gómez,
1: sí.
0: Papalardo es la persona de espectáculo. Primera pregunta que tiene que ver con el espectáculo, ahora voy a arrancar, que te voy a hacer es el Martín Fierro, sí o no. Pero primero pongo en marcha el programa, ¿te parece bien?
1: Dale, sí.
0: Quiero hacerte una pregunta, Leti. Si yo estoy en Jujuy, por ejemplo, ¿puedo escuchar Rivadavia?
3: Claro que sí.
0: Yo estoy en Ushuaia.
3: En todos lados puedes
0: escuchar. Puerta y puerto del sur argentino.
3: Sí.
0: En Bahía Blanca. ¿Se escucha Rivadavia? Porque tiene un montón de radios.
3: Sí, hay muchas repetidoras y si no, lo puedes hacer a través de internet. www.rivadavia.com.ar.
0: ¿Ahora tengo que pagar?
3: No, nada.
0: ¿Es gratis?
3: Por supuesto.
0: Gratis.
3: Bien grande, gratis.
2: Aprovechá.
3: Aprovechá. Porque
2: de arriba
1: ya
2: está
1: no
2: la
1: como gratis.
0: Mirá que están pensando cobrar, ¿eh?
1: No.
0: Digamos que en todo el país, usted escucha el sillón de Rivadavia. ¿Lo saludamos? 3, 2, 1. Hola, Ricky. Hace frío.
1: Para mí hace frío, pero no sé, está raro. Está rarito.
0: Hola. Está en el gimnasio Ricky en este momento.
1: Bien, como siempre.
0: Pero hizo un alto para cantar para nosotros. Porque vos, para mí que puse una fábrica de pasta. ¿Viste los ravioles que tiene? ¿Sí? Tiene hasta sorrentino.
1: Tiene todo.
3: No le falta nada, che.
0: Che, si te pregunto, Aldi, sí. Ricky Martin, ¿como hombre o como cantante? De las dos maneras.
1: Cantando y como todos, que me cante y...
2: En ese orden.
0: El otro día hablé con un sacerdote mexicano, me dijo que estaba con un problemita de salud, Luis Miguel, ¿puede ser?
1: Es una fake news. Ayer lo hablamos el tema, después en el rotativo salió también que... Bueno, obviamente el rotativo está todo el tiempo buscando la última info y salió en Radio Rivadavia muy tarde de la noche.
0: Clarito que
1: es una fake news, que no saben por qué Univision lanzó eso y se disparó para todo el mundo.
0: Yo no entiendo nada de fake news, ¿no se puede frenar eso?
1: Porque el tema es que fueron comunicadores.
0: Y han anunciado muertes, Andy.
1: Claro.
2: Y aparte, es una cuestión ética y que tiene que ver con lo que es el laburo nuestro como periodistas. Ya no es cuestión de la noticia porque me gusta o está buena, yo directamente la mando al aire. Mínimamente lo que hay que chequear es la fuente, a ver quién lo dice.
1: Claro.
2: Y en todo caso, si decís, Luis Miguel está informado, según informó la cadena Univision, y después cuando los familiares desmintieron, nuestra función como periodistas es la familia de Luis Miguel desmintió a la Internación.
0: Lo importante es que está bien Luis Miguel, eso es lo importante.
1: El tema es así, la noticia surgió en redes sociales, que redes sociales hay que agarrar todo muy con pinza, y Univision, que es una cadena enorme de comunicación, lo agarró como cierto. Entonces de Univision,
0: claro, y ahí se desparramó.
1: Se desparramó por todos lados. Se dijo que había tenido un problema cardíaco y que estaba internado en Nueva York.
0: Pero no.
1: Lo que pasa es que también genera siempre, todo lo que sea Luis Miguel, como siempre está tan hermetismo todo alrededor de él.
0: Uno duda,
1: sí. Claro. Pero bueno, no, está bien. No
0: o sea que tengo que agregar un ¿cómo dice? ¿Cómo dice? Porque
1: No, pero el Sol de México está bárbaro, así que...
0: Toda la actualidad la tendremos de la mano de Mariano Martín, porque ¿qué pasa? El sábado a la tarde el programa tiene que ser más flojo.
3: Por supuesto, por favor.
1: Pero siempre nos trae malas noticias.
0: No.
3: Él hace lo que puede también.
0: Él bien temprano a la mañana me llama, me dice, de aumentos. Hablo.
1: Ay, Dios.
0: Y lo tenés que decir, porque la persona se levanta a las 5 de la mañana y se va a dar cuenta que el tren aumentó un montón. Lo vas a tener que decir.
2: Sí.
0: Leticia está con nosotros, ya le dio la temperatura. También tenemos todo el espectáculo. Uh-huh. Juancito Tucci en el deporte, que hoy va a cancha de River, me dijo. Ajá. Voy un poco más tarde, porque hoy juega River, ¿eh? Se terminan los playoff, ¿tú ves bien? Playoff. ¿Estás nervioso?
1: Perfecto.
0: ¿O no?
2: River me pone nervioso.
0: Mira, les está poniendo la mochila, el loco se va. 13 horas, 19 minutos, ponemos en marcha el sillón de Rivadavia hasta las 5 de la tarde. ¿Perdón? 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

0: cerquita.
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0: Pero del programa es él. Él.
1: Y, bueno, ah, y no pueden los dos.
0: No, sí. Pero pasa algo más.
1: ¿Qué pasa?
0: Se va a hacer una nueva línea de subte, que sí. Es la F en sí, este señor. Caso. Y hay una esquina donde se haría, porque viste cómo es esto, ¿no?
1: Después, sí,
0: se
1: potencial,
0: haría una estación, obvio. Donde hay un mural,
2: claro, de hace poquito,
0: Charlie,
2: claro.
0: Y sería necesario demoler. ¿A quién le doy aire? ¿Se lo doy al rockero o se lo doy a la de espectáculo?
2: No,
0: o
2: un poquito, los dos.
1: Un poquito cada uno.
0: La cumbia, sí. Cumbia, sí. Chera, sí. 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
0: Del Mundial. Bueno. Arrancá y él se mete, dale.
2: Ok. Bueno,
0: está autorizado, ¿no?
2: Sí, pero por supuesto, ¿cómo no va a estar autorizado mi amigo Mariano? Claro,
0: mi amigo.
2: Bueno, sí,
0: está bien.
2: Somos amigos ya.
0: No, está bien.
2: Bueno, sí, hubo un reencuentro en el Colón con Julio Boca, que es quien ahora oficia de presidente del Colón.
0: Bien, Charlie, porque tuvo una nana hace poquito.
2: Sí, estuvo mal, no, estuvo... Que todavía está esperando, ahora te voy a buscar a ver si ya le entregaron la... Porque eso no lo tengo encima, si ya le entregaron la biopsia. Porque demoran 30 días aproximadamente las biopsias. Tuvo una nefrectomía parcial, lo recordamos.
0: Este es nuestro panorama médico también en el sillón de arriba.
1: Tenemos de todo.
0: Sí, porque sí, ella cuando cena, como el padre es médico, le cuenta todo.
2: Bien.
0: Y ella viene y alcahueta, me cuenta a mí.
2: No,
0: pero bueno. Dice, mira, Ricardo, una biopsia dura entre 25
2: claro,
0: y 30 días.
2: Sí, es correcto.
0: Porque lo primero que le pasa al paciente cuando tiene un problema de biopsiar algún órgano, te agarra la ansiedad.
1: Ah, ¿y qué te parece?
0: ¿Cuánto falta? Sí. Y pasaron 15 días.
2: Oh, claro.
0: Dije que el laboratorio son mínimo 20.
2: Y siempre pasa.
0: Y lo llaman a tu viejo y le hinchan las pelotas, ¿no?
2: Sí, no, bueno, pasa que la ansiedad te gana, ¿viste? Pero
0: porque
2: bueno.
0: Hay que hacer cortes.
1: Claro. Hay que ir estudiando todo.
2: Hay
1: ¿no?
2: que analizar.
0: Bueno, dale.
2: Pero bueno, en este caso había tenido un pequeño nódulo, algo tumoral. Entonces se lo extrajeron.
0: Bien.
2: Del riñón. Estuvo en IADT y después ya cuando fue el mural, ya fue. Fue a conocerlo, él estuvo presente cuando se hizo lo del mural, que está ahí en, recuérdame, Callao.
4: La esquina de Callao y Corrientes.
2: Y Corrientes, justo en la esquina, hermoso, pasé.
0: Una de las esquinas donde habría una estación de la línea F.
2: Sí, pasé, precioso.
0: Ah, sí, no lo vi.
2: Precioso.
0: No lo vi.
4: Inspirado en la tapa de Clics Modernos,
2: sí,
4: del disco del año 83.
0: ¿Está bueno?
2: Sí, está
4: el
2: muy
4: disco.
0: No.
2: El mural.
0: El mural es real porque viste
4: sí,
0: que...
4: Sí, muy bien hecho.
0: Hay murales sí. y murales. Sí. Vos sí. me entendés.
4: Algunos son
0: de preguntale sí. a Mirta y a Gallardo, dale.
2: Bueno, y a Charlie es muy activo, le gusta ir... Pese a la dificultad, le gusta estar presente. Así que estuvo también en el Colón.
0: En el Colón.
2: Sí, estuvo allí. Y bueno, María, no sé qué querías completar. Ah,
0: no,
2: la línea
0: quería,
2: de...
0: Él quería completar que el gobierno de la ciudad anunció esta semana
2: sí.
0: el proyecto de hacer la línea F que ayuda, me va de Barracas a Palermo. Iría.
4: Exactamente.
0: Sí, el potencial. Porque después el presupuesto
1: claro,
0: no alcanza.
1: Por las dudas.
0: Y además es el sur.
2: O nos matan a
4: Son
2: nosotros después por las fake
4: 9,
2: news.
4: Casi 10 kilómetros. 12 estaciones. Desde Barracas, Constitución, Monserrat, San Cristóbal, Valvanera, Recoleta y Palermo. Va a ser Cruza. Casi paralela a la línea H, claro,
2: uh-huh.
4: y va a, por supuesto, va a cortar con todas las estaciones, con todas las líneas del subte, vas a poder tener un montón de combinaciones y también con los ferrocarriles, con uh-huh. el Roca y con el San Martín. Supuestamente va a empezar este año, la construcción se va a demorar hasta el 2031, por supuesto, podés hacer de cero una línea de subte.
0: Hay que hacer pozos.
4: Hay que hacer los pozos. Y dentro de todo ese trayecto, es probable que se tengan que, a ver, no sé si la palabra es expropiar, pero sí, ¿vos cómo hacés para pedirle permiso
0: expropiar.
4: A alguien para que te
2: sí,
4: dé la esquina,
2: claro.
4: para que
2: expropiar.
4: Ponga una estación
2: sí,
4: es un de subte?
2: En realidad lo que pasa es que en los planos originales está pensado para que pase por ahí. O sea, entonces es como... Bueno, mira, los planos originales.
0: Sí, será otro mural.
2: No,
4: es que no es solamente el
2: no
4: tema
2: es el
4: del mural.
2: Está también es el
4: esa
2: bar,
4: esa disquería.
2: La disquería icónica.
4: Claro, esa.
0: Claro, porque se hizo en la puerta de una disquería.
2: Claro, que ahora es un bar.
4: En la terraza.
2: Ahora es un bar.
4: Tiene también bar, pero siguen vendiendo discos y todo.
2: Ah, sí,
0: hablando de subtes, le quiero preguntar a Mariano qué hago esta noche. Y me dijo una grosería esta mañana, tipo 9 de la mañana.
2: ¿Cómo? ¿Por qué?
4: Y después ya me tenía posición.
2: ¿Qué es
4: ubicado? Siempre me pregunta,
0: No, porque yo quiero que, como eres el salidor, yo, por ejemplo, termino y me voy a casa.
2: Claro.
0: No sé qué haces vos. ¿Vos qué
1: y depende el sábado.
2: O sea, mira.
1: Depende. Y bueno, es sábado, Richard.
0: Te puedo conseguir para ir a ver el teatro.
1: ¿Vos decís?
0: Sí,
2: claro.
0: Esa no, antes no. Sale seguro. No. Entonces yo me voy a casa y le digo, siempre le pregunto a Mariano, en el programa, digamos, ¿qué hacemos esta noche?
2: Claro.
0: Y me dijo, te voy a hacer ver las estrellas. Ah. Una grosería. Me
1: no,

0: ¿Por qué?
1: No,
0: ¿por qué?
1: No, sonó raro.
2: Suena feo.
1: No, en realidad depende del tono. Depende del tono. Claro.
2: Pegado, pegado, dijo, no, porque en el planetario.
0: ¿Ves? Ah, estoy mal pensado.
3: Se pone.
4: Viste, pero porque es que no es solamente en el planetario, porque hoy tenés también el Día de los Museos.
2: Qué lindo, gratis.
4: Gratis. Entonces, el planetario es una de las tantas opciones donde a la noche tenés la visita guiada, tenés todo lo que te explican con los meteoritos, tenés toda la parte técnica y tecnológica del planetario. Pero también tenés en los distintos museos de la ciudad de Buenos Aires visitas guiadas, tenés recorridas, tenés la entrada gratuita, entonces podés ir a recorrer. Entre tantas opciones de la ciudad de Buenos Aires. No, ya podés ir. O sea, ya no, cuando termines de escuchar El Sillón de Rivadavia.
2: Podés ir.
4: Ya podés ir.
5: Y sí.
4: Exactamente. Sí, sí, tenés también, por ejemplo, tenés Buenos Aires celebra a Europa. Mañana hacer esto en Bolívar y Piedras.
2: Ah, eso hay mañana.
4: Avenida de Mayo en Bolívar y Piedras. Tenés ofertas gastronómicas, tenés un montón de cosas para hacer en la ciudad de Buenos Aires.
2: Qué bueno.
4: Y eso es lo bueno, que vos entrás directamente a distintos sitios, por ejemplo, turismo.buenosaires.gov.ar, y ahí tenés los eventos.
0: Claro.
4: Ahí tenés si son gratuitos, si en algunos tenés una entrada. Por ejemplo, hoy hay una actividad en un centro cultural en Villa Urquiza. La entrada vale 7,000 pesos. Y tenés una obra de teatro, y además, después de la obra de teatro, los actores se quedan charlando con la gente para contarle cómo fue hacer la obra.
0: Marian, o sea,
4: tenés un montón.
1: ¿Cuál es la diferencia con la noche de los museos? Porque esas se hace...
4: Este es el día de los museos y lo otro es hasta las 2 de la mañana.
1: Claro.
4: Hoy tenés las actividades solo un poco más acotadas. Exactamente.
2: Claro. Y otra cosa muy linda, me llamaron los amigos del subte. Ah, vos sabés que fue el primer subte de Latinoamérica.
0: Sí.
2: El de madera.
0: Sí, he viajado en
2: los bajones,
0: el de madera. Las brujas.
2: ¿Te acordás que se movía todo? ¿No?
4: Exactamente.
0: Sí,
4: las brujas.
1: Pero qué lindo que era.
2: Hermoso. Llegábamos a una estación y si no abrías la puerta no bajabas.
0: No.
2: Porque el psss no funcionaba.
0: No, no funcionaba. Claro, no funcionaba.
1: Había que hacer fuerza.
2: Sí, como le dicen en el subte de Bergoglio, porque Bergoglio andaba en el subte A, iba desde Flores. Bueno, en ese momento no tenía estación Cura Paligua.
4: No.
2: Pero tomaba el subte en Primera Junta, que era la primera estación, hasta Plaza de Mayo, donde él trabajaba como arzobispo de Buenos Aires. Bueno, hoy va a haber recorridas con los... Porque quedaron muchos vagones.
4: Claro.
2: Para que la gente vea cómo eran los subtes antes. Ahora está todo mucho más modernizado, todo mucho mejor.
4: Sí, sí, sí, es
2: etcétera,
4: distinto.
2: Etcétera.
4: Pero sentarse, como decía, esos vagones.
0: Bellísimo.
2: Esos de madera, con
0: madera.
2: Se levantaba y quedaba todo el culo.
4: Que sí. Si ibas de punta a punta.
1: ¿Te acordás que las ventanas estaban abiertas y no las podías cerrar?
2: Porque no,
1: para abajo.
2: Yo me acuerdo de las puertas, fundamentalmente. Vos llegabas, parabas. Y si no abrías la puerta, arrancaba de vuelta.
0: Claro,
2: sí, sí. Bueno, 13 horas, 32 minutos, aquí estamos en El Sillón de Rivadavia. La señora Leticia, la locutora estrella del Sillón de Rivadavia, nos da dos avisitos. Dale.
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2: No lo sabe todavía, se lo voy a decir ahora al aire. Que tiene que cantar.
0: Ah, sí. Ok.
2: ¿También? ¿Qué le pasa al que viene por primera vez?
1: Y te da un poco de vista.
4: Canta solo.
1: De miedo.
2: No, solo no.
1: Sí, que no. Yo canté sola. Yo canté sola.
0: No me hagan esto,
2: No seas alcahueta.
0: No.
1: Yo canté sola.
2: No, pero en tu caso fue distinto porque me lo pidió yo, Natalia, que cante sola.
1: Chicos, no, ¿quién te lo pidió?
2: Así hace ridículo, es total.
1: No.
2: Bueno, espera, déjame hacer este aviso de... Eras nueva,
0: ah,
2: claro.
0: ¿Verdad? Yo hace años.
1: No le pueden hacer esto, por favor.
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0: ¡Qué rico!
2: Mozzarella.
0: Sí,
4: en el barrio es más con ese.
2: La mozzarella. Barras es el sabor de la familia argentina. Che, hablando de mozzarella, hoy se incorpora Imperio de la Pizza, que no tiene sucursales, de Chacarita. Nos va a dar de almorzar. Acá nomás, no tiene sucursales. En Maní de la Croce y Corrientes.
1: Sí,
2: corriente.
1: Yo cuando salgo siempre me cruzo con la esquina espectacular.
2: Sí, el problema que tiene la mozzarella que utiliza es que tiene muchos hilitos. Ajá. Entonces tenés que meter el dedo, ¿viste?
4: Bueno, cortamos con el dedo.
1: Pero es la buena, cuando estás el hilito, es de la buena,
0: vale la pena.
2: Sí. 13:34. Quiero contarte, Leti,
1: sí,
2: que habitualmente el segundo juego que tiene, que tenemos nosotros, el primero es la cocina de Ana Mellino.
1: Bien.
2: Sí. El segundo es el juego de Barraza.
1: Sí.
2: Perdón. Tiene que ver con una canción. Vos das el teléfono, la vía de comunicación, que la tenés ahí.
6: 11-50-26-8-6-30.
2: Y la gente canta. Hay algunos que cantan bien, hay otros que son un desastre. Y nosotros, como no es que seamos profesionales del canto,
1: pero
3: más o menos.
2: Pero tenemos onda.
6: Eso es lo fundamental, sí. Tener
2: entonces,
6: onda.
2: Ha ocurrido, sí, que la persona que canta no es la que mejor entona, pero el ganador es el que le pone
6: garra.
2: Le pone garra.
1: Sí, alegría.
2: Le pone ímpetu, coros. Por ejemplo, coros. A lo mejor están comiendo un asado y te canta.
6: Con hinchada, ¿no? Qué lindo. Sí, me gusta.
2: Entonces, no es solamente. Te lo digo porque vas a tener que cantar. No es solamente cómo encarás la melodía.
1: Claro.
2: Ajá. Si vos le pones. El tema es la balsa. El tema de la balsa, un clásico.
1: Espectacular.
2: Lito, en Flores la grabó, creo, ¿no?
6: En Balvanera, en La Perla.
4: En La Perla de 11, en Pueyrredón y Rivadavia, o Jujuy.
2: Vaya a saber uno por qué eligió una balsa, ¿no es cierto?
4: Hay un montón de teorías acerca de la canción, también de que era originariamente de Tanguito.
1: Sí, de Tanguito, claro. Hubo mucha polémica con lo de Tanguito.
4: Pero otros decían que Tanguito solamente tenían, y esto es lo que se cuenta, no sé si están así, que Tanguito era musicalmente limitado, por ejemplo. Entonces, dos o tres
2: a Balvanera, fue.
4: Paraban juntos, eran varios músicos de distintos grupos los que paraban ahí, pibes, ¿no? 20 años. Entonces, que Tanguito componía en el baño, porque dice que sonaba bien.
1: Claro.
4: Y que solamente tenía una frase que era, estoy muy solo y triste acá en este mundo de mi.
2: Abandono. Ah.
1: ¿Sí? No. Era.
2: Bueno, pero Leti no puede decir eso.
4: No,
2: palabra.
4: Pero eso es lo que originariamente.
2: Decía abandonado.
4: No, sí, eso es lo que originariamente compuso Tanguito.
1: Lo que pasa es que
4: Lito
1: le dio como
4: a Lito Nevia.
1: Algo más poético.
4: Que aparte un tipo que venía de una familia de músicos.
1: Sí.
4: Y la balsa tiene acordes y estructura de bossa nova. No es de cualquier. No era el chingui chingui beat de esa época.
2: No te das cuenta lo que sabe de música. Es impresionante.
6: De música hay muchas cosas más.
2: Bueno, no. Lo demás lo sabe porque vive adentro de Rivadavia y tiene toda la información. Sabe hasta lo que le dijo Xin Pina.
6: ¿También?
2: A Trump. Sí. ¿Sabes? En chino te lo va a decir.
6: Ah, bueno.
2: Pero él lo que tiene es que. No, hablando en serio. Le encanta la música.
6: Me doy cuenta.
2: Rockera.
6: Nos viene bárbaro.
2: Y esto es parte de la historia. Me viene bárbaro porque aparte le pago una cosa y dice dos.
6: Ah, y viene por
2: ¿estamos
6: todo
2: de acuerdo?
6: Okay.
2: Bien.
6: Claro.
2: Ahora llegó el momento más importante. El tono es la la la la la la la la la la la la la la la.
1: Claro.
2: Más o menos.
1: Sí.
4: Un poquito más lento.
1: Sí.
2: La la la la la la la la la la la la la la la la la la la.
6: Ahí está.
4: Sí, algo así.
2: La la la la la la la la la la la la la.
1: Sí.
4: Sí. Va por ahí.
2: Sí. Leti, ¿llegó tu momento?
6: No, con ustedes.
2: No.
6: No, sola no.
2: Sola
6: por favor,
2: vez.
6: Ricardo.
2: Dijiste que.
6: ¿No puedo venir otra vez?
2: A la otra
6: No,
4: por favor.
2: 13:37. Leticia no, va a cantar. No.
4: Canta al país.
6: No.
2: Canta.
6: Chicas, yo tengo una familia que mantener.
2: En
6: una casa.
1: No, en cadena nacional la ponemos.
2: Te ayudo, te mando una mozzarella de Barraza.
1: Yo le hago la segunda voz.
2: La primera. La hiciste sola vos cuando.
1: Pero déjame que le hago la segunda voz.
2: ¿No te acordás que tuviste que cantar? ¿No te acordás?
6: Ya se olvidó.
2: Creo que era auténtico, me parece.
1: No, creo que era algo más potente, más involucrado, más la parte vocal.
4: Yo lo tuve que hacer dos veces.
6: ¿Por qué?
4: La primera cuando vine a hacer un reemplazo acá en la mesa y después cuando me incorporé formalmente me invocaron
1: otra
4: de vuelta.
2: Yo canté una sola vez. A mí qué me importa, pero eso era una suplencia, dije yo.
1: Así nomás.
2: Y volvió a cantar.
6: Qué susto.
2: Bueno, vamos juntos, te vamos a ayudar un poquitito. La vía de comunicación, querés ganarte.
6: Yo he trabajado hace muchos años que yo trabajo en medios.
2: Leti me dice, he hecho cada cosa.
4: Y la que te falta acá todavía, así que paciencia.
6: Bueno.
2: Si es ridículo, Si es ridículo, no lo vamos a decir. Vamos a decir
6: no,
2: bien.
6: Ríanse conmigo.
2: Qué bien,
6: chicos,
2: que lo hiciste.
6: No,
2: vos,
6: no tengo problema. No, conmigo. Claro. Por favor.
2: El tema es así. La gente nos llama. La vía de comunicación responde al número
6: 11-50-26-8630.
2: Mira, nosotros vamos a hacer nada más que la primera estrofa para que vos nos copies un cachito. No
6: por
2: sé
6: favor.
2: Si habían dicho nos copies.
4: No, para que nos sigas el ritmo.
6: Para que aprendas.
2: Y la cadencia que marca el melómano.
6: Este.
2: Él es melómano, okay. ¿Sabía?
6: Sí.
2: Sí, sabías.
6: Marianito está en todo.
2: Es melómano y otras cosas.
6: Bueno.
2: Arranco yo. Estoy muy solo y triste acá en este mundo abandonado. Ahí.
4: Sí, está bien.
6: Ah, pero sin música.
2: No, pará.
4: Acapela.
2: Ella te va a pisar. Ella te va a pisar. Hace acapela. Hace la segunda.
6: Dale,
2: la segunda estrofa.
6: Tengo la idea, la de irme al lugar que yo más quiera.
2: No.
6: No era así, ¿no?
4: Yo más quiera.
6: Ay, claro, pasa que si no tengo, me cuesta más, ¿eh? Sin
2: y bueno, es sin música.
6: Es difícil. Entonces era, tengo la idea.
2: La de irme al lugar que yo más quiera.
6: Ahí se estira un poquito, es verdad.
2: Ajá. Y ahí viene Mariano.
4: Me falta algo para ir, pues caminando yo no puedo.
6: Ahí va.
2: Y ahí viene, construiré una balsa y me iré a naufragar.

0: mar.
1: Espectacular.
2: Tiene, habrá notado que tiene cadencias.
3: Un montón.
2: Y tiene que tener cuidado con las cadencias.
3: ¿Por qué?
2: Porque no podés decir, por ejemplo, una cosa que Lito no haya dicho.
3: No,
2: ¿está bien?
3: Claro.
2: A ver,
3: hay
2: cómo
3: que
2: te
3: respetar
2: sale.
3: La
2: Solita,
3: ley.
2: Nosotros te empujamos, dale.
3: Pero
2: dale.
3: Ayúdenme.
2: Estoy
3: dale.
2: Muy sola, dale.
3: Estoy muy solo, triste acá en este mundo abandonado.
2: Va bien.
3: ¿Sí? Tengo la idea de irme al lugar que yo más quiera.
0: Bien.
3: Me falta algo para ir, pues caminando yo no puedo. Construir una balsa y me iré a naufragar.
4: Muy bien. Era sacarse el miedo.
3: Qué difícil.
0: Perfecto.
2: Eso muy bien.
0: Me gustó. A mí me gustó.
3: Usted porque me quieren. Usted
2: se lleva
3: porque
2: los quesos barrascas.
0: Claro, que vaya a buscarlo.
2: Ay, Dios. Bien, Leti, 13:41, canta la balsa con nosotros y ganate los quesos barrascas. Esperá que pongo en marcha el primer juego que tiene que ver con la cocina de Ana Mellino. 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Todo fresquito, sí. Todo rico, ¿eh? Hasta la hora 20. Me tenés que decir a esta vía de comunicación
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2: ¿Cómo lo llaman al barco para capturar calamares? Calamares, calamares. Calamares, claro que sí.
4: Bueno,
2: calamares.
4: ¿Calamarero?
2: El calamarero. No, no.
0: No, eso no es difícil.
2: No. Calamarero. No, no lo digan. No, no lo digan, no, ojo, lo digan. No. Son esos barcos que están a 200. No. Son esos barcos que están a 200 millas, ¿viste?
0: Sí.
2: Y que prenden,
0: sí.
2: Y que pescan de noche. Y que nos afanan toda la riqueza.
4: Bueno, la semana pasada, con la ciclogénesis que hubo en la costa atlántica, ¿viste la palabra que te
0: Me encantó ciclogénesis.
4: ¿Sí? Bueno, hubo un montón de barcos que tuvieron que pedir permiso a prefectura para ingresar a lo que se llama la zona de exclusión de comercio de Argentina para poder salir un poco de lo que era todo el mar, que fue terrible la semana pasada.
2: Complicado, son, ya se digo el nombre, son 200 millas que son nuestras del mar argentino. De allí son internacionales. Son unos barcos que tienen unas ruedas con el anzuelo,
0: sí.
2: Y se prenden unas luces de noche, se pesca de noche,
0: sí.
2: Porque es muy curioso el calamar se prende y lo prende el anzuelo, sí. Y ahí lo llevan arriba del barco. ¿Cómo se llaman? 13:42. Estamos en Rivadavia. ¿Hasta qué hora? 5 de la tarde, uh-huh. Cuando llegue Julio Lagos con su programa que se llama
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2: La Radio Sos Vos.

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0: sé. El sillón de Rivadavia, Kevin Ramírez, aquí de Isidro Casanova. Leti, sí, la escuchamos en la semana en Radio Rivadavia. Bienvenida, Leti. También acá el sábado y Ricardo, sí, hermosos los programas de La Rural. No pude ir para conocerte, pero sí, son diferentes los programas, pero hermosos, muy, muy lindos programas los de los últimos tres sábados. Kevin Ramírez, aquí de Isidro Casanova, gracias por la compañía.
1: Hola, gente de Rivadavia, soy Luis y siempre los escucho todos los sábados mientras soy mecánico, arreglo autos. Los escucho desde el sur de Estados Unidos, un lugar que se llama Muscogee, es un nombre de los indios. Es un lugar de 40.000 habitantes, muy tranquilo. Un saludo muy grande para ustedes, que tengan un sábado excelente acá con una primavera hermosa. Un abrazo.
2: Sí, qué lindo, qué lindo. Eso es la magia de la radio,
3: sí,
2: ¿no?
3: Sí, total.
2: Es
3: verdad.
2: Andás a ver dónde queda el pueblo que nos hablaba el mecánico, sí, ¿no es cierto? ¿No? Sin embargo, a través de la app, digo bien,
3: sí, señor.
2: Sintonizaba Rivadavia. ¿Te das cuenta cómo te están recibiendo? Yo no dije ni
3: muchas gracias
2: a
3: todos.
2: Si yo llego a decir los lo que estoy pensando...
3: Gracias,
2: Felipe
3: Ricardo.
2: Sánchez,
3: tengo mensajes.
2: Callate la boca. Se tira de la ventanilla del Chevalier porque está viajando. Está viajando. Si llego a decir lo que estoy pensando,
3: ¿cómo?
2: Armo un quilombo con la locución que ni te cuento. Bueno, tengo mensajes.
3: Gracias, Ricardo, por mencionar a papá en tu recuerdo de ir a Radio Belgrano. Un saludo para vos y todo el equipo, María Eugenia Pérez Ibáñez.
2: Uy, mira vos.
3: Que está escuchando.
2: Tu viejo, bueno, ella creo que es fonaudióloga.
3: Es fonaudióloga, sí,
2: creo
3: sí.
2: Que
3: y de las buenas. ¿Eh?
4: Bueno, me tomo el habilitante.
2: Era él y Cacho Farenga, el querido Cacho Farenga, que se fue a vivir a Tenerife y falleció.
3: Sí.
2: Este que nos llevaba a las radios. ¿Cómo no voy a nombrar a tu viejo? Por favor.
3: De Acebal, te escucho, dice María, debe ser la oyente que los visitó en La Rural,
5: sí.
3: ¿No? Que
5: ustedes
2: hablaban. Amiga de Galeto de Odone.
3: Sí, estuvo en La Rural. Y les contó toda la historia.
2: Parte de la historia.
5: Es verdad.
3: La
4: que se puede contar.
2: Para mí es que había más.
3: Sí. Pedro Gorreri de Luján dice, sigo escuchando Rivadavia, un feliz cumple Scaloni, que es cumpliendo 48, parece.
4: Sí, hoy cumpleaños.
3: Un gran DT, no por los éxitos, sino por lo buena persona.
2: El autor de la escaloneta, me contaron, perdón, párate ahí.
3: Sí.
2: Me contaron que tiene una relación con Topa, ¿puede ser Scaloni? ¿Sabías algo de esto?
5: ¿Una relación de qué?
2: Son como hermanos. De distintos papas, bueno, no
5: ¿en
2: sé.
5: ¿En serio? Mirá, sí, eso no lo sabía.
2: Si alguien
5: ahora
2: lo sabe,
5: investiga, por favor.
2: No sabés que la audiencia de Rivadavia colabora con estas
3: por
2: cosas.
3: Por supuesto,
2: ¿no es
3: yo voy a estar atenta.
2: Más mensajes.
3: Escuchando desde España, saludos, Rivadavia, Jorge. Roxana de Ramos dice, firme como todos los sábados.
2: Bien,
3: y por
2: Roxana.
3: Supuesto, todos nos dejan el número del DNI, ¿no?
2: Bien.
3: Roberto dice, ya jubilado, vivimos en Belgrano. Mi DNI termina en 183. Espero escuchar la grata noticia de que tengo algún regalo. Buen programa, un saludo sabatino al equipo, Héctor de Villaluro. Soy jubilado del 80% de la mínima y toda la vida escuchamos Radio Rivadavia. Y mirá lo que nos pregunta, necesitamos que nos enseñen cómo participar en los sorteos. Rubén 403.
2: Bueno, escuchando Rivadavia, Leti le da el teléfono, responden, todo tiene una pregunta.
3: Sí.
2: Por ejemplo, ahora estoy preguntando para la cocina de Namellino cómo se llama el barco que se pesca el calamar. Me causó mucha gracia Mariano cuando dijo calamarero. Podría ser, ¿no? Sería gentilísimo.
4: Sería lo malo.
3: Claro. Sí,
2: calamarero.
3: Sería, claro.
2: Calamarero. Che, me pregunta, ¿es la raba? Claro. Claro,
3: correcto.
2: Lo que pasa es que está cortado de distinta manera.
5: A mí pasa, estoy como dividida, porque me gustan las rabas, pero me da mucha pena el calamar.
2: Bueno.
4: Comete una lechuga.
2: Una disyuntiva. ¿Comés asado? Sí, como.
5: No, ¿sabes que no? No como carne, solo como pescados. Bueno, no me dan tanta lástima. No, no me dan tanta lástima.
3: Sobre el pescado.
2: El pez. No. Lo que es la pesca deportiva es con todo, con devolución.
3: Se devuelve,
5: sí, claro.
2: Ahora, hay una pesca comercial que no es con devolución. ¿Se entiende eso?
5: No, claro.
2: El pulpo, por ejemplo. Hay mucha gente, Leti, porque sos buena cocinera.
3: Bueno.
2: Me decía Gigi. No, me decía que a veces hay mucha gente que con el valor que tiene el pulpo español, las cazuelas se hacen con calamares.
3: Mira.
2: Porque son mucho más accesibles desde el punto de vista
5: económico. ¿No?
2: Claro. Son muy ricos. A mí me encanta. Con salsita los calamares me encanta. ¿Cómo se llama el barco pesquero?
3: Bueno, algunos oyentes ya nos están diciendo. No te voy a dar la respuesta ahora. Los barcos se llaman. Como siempre, escuchando. Un placer su compañía. Nora de San Telmo, DNI 174.
2: Bien, Norita. Perdón, tengo tos. Mira, está nublado.
3: Yo dije que hay probabilidad de lluvia.
5: Subió. Llovió un poquito.
3: Sí,
5: ¿no?
3: Sí, cuando salí, vine con el paraguas.
2: ¿Cómo viene
3: lloviendo?
2: El pronóstico para las próximas horas y mañana.
3: Va a seguir lloviendo, hay baja probabilidad, pero existe. 15.7 la temperatura, el viento del sudeste 8 kilómetros, cielo mayormente nublado, lloviznas durante la noche también y la madrugada del domingo. Ya después baja la temperatura, 7 la mínima mañana, abrigarse más que hoy, máxima 15.
2: Bien, panorama internacional, se lo cuenta Mariano Martín.
4: Bueno, hay de todo.
2: Ay,
4: hay
2: un
4: panorama internacional, pero hay dos temas que son puntuales.
2: Tengo que venderte.
4: Venda.
2: Por pintura Premier. 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
3: Primero, Premier.
2: Premier.
4: Te quedó pintado el aviso.
2: Muy bien.
5: No, muy bueno.
4: Bueno, del plano internacional. Por un lado, la reunión entre Donald Trump y Xi Jinping.
5: Sí.
4: Una cumbre mano a mano que tuvo dos reuniones, no solamente una. Por primera vez desde 2017, un presidente de los Estados Unidos se reúne con su par de China.
3: Uh-huh.
4: Ahora bien, estaba buscando cuáles fueron los resultados de esta reunión, porque se habló un montón de cosas, ¿no? De cuestiones protocolares, como por ejemplo, Donald Trump es una persona que no toma alcohol.
2: Ah, mira.
4: ¿No? No toma alcohol. Pero en este acto con Xi Jinping, le ofrecieron una copa de champán y por respeto al anfitrión, un sorbo le dio a su copa, por ejemplo.
2: Un besito.
4: Claro. Sí. ¿Viste? Para no decir, no, yo no tomo, por supuesto que estuvo todo testeado por los servicios de inteligencia.
2: Claro.
5: Más bien.
4: Cuestiones de seguridad.
2: Estará bueno el champán.
4: Ahora, vos sabés una cosa. Hay un diputado liberal austríaco del Parlamento Europeo que dicen que está muy bien relacionado con los diplomáticos chinos. Y declaró que Trump no consiguió nada económicamente para sí mismo, no hizo nada para el resto del mundo. Como que fue una reunión más bien protocolar, más bien como para sentar las bases de otro diálogo, y no hubo tantos resultados concretos.
2: Bueno, pero hubo un acercamiento.
4: Pero hubo un acercamiento, que eso es lo fundamental. Y el otro de los temas tiene que ver con Cuba. Cuba está pasando por un apagón energético. Cuba está sin combustible. Hubo apagones de electricidad y hubo protestas en las calles. Fíjate de lo que estamos hablando. En Cuba, protestas en Cuba, cosas que no estábamos hablando en el último tiempo. El número uno de la CIA de Estados Unidos estuvo reunido con las autoridades cubanas. Y hay un dato. Sí, de a poquito se veía. La relación entre Cuba y Estados Unidos de a poco se va como amalgamando un poquito más. Incluso hasta había un rumor de que Estados Unidos haría con el hermano de Fidel Castro, con Raúl Castro, algo parecido como sucedió con Nicolás Maduro. No la extracción, sino juzgarlo en los Estados Unidos.
2: Y dejar cubanos gobernando con respaldo.
4: Más, claro, más
2: donde
4: afines.
2: Hay muchos cortes de rutas, y ayer un Hércules salió de Palomar asistiendo con alimentos a la hermana República de Bolivia. Está complicado Bolivia.
4: También hay un montón de cortes, y justamente el gobierno de Bolivia acusa a Evo Morales de ser el instigador
2: de estos cortes. Hay como 70 cortes en todas las rutas.
4: Sí. Por eso, para evitar el desabastecimiento, Argentina contribuye con un avión Hércules.
2: Uno la mira a Leti y Leti dice, qué bien estamos los que estamos mal, ¿no es cierto?
3: Exactamente. Si a veces nos quejamos, ¿no?
2: Y paramos ahí, si querés hablamos de Ucrania, de otros lugares,
3: ni hablar.
2: ¿No?
3: Sí.
2: Pero con esto solamente saber qué es lo que pasa en el mundo. 13 horas, 56 minutos, se hace el Martín Fierro, aparentemente, lo dice Aldi, presentada por Galletitas Trío, la onda del
3: Mundial.
2: Sí, señor, puntapié inicial con Galletitas Trío.
5: Ah, mira, ahí ya se está escuchando la cortina del Martín Fierro.
2: No calienta.
5: Bueno,
2: mucho.
5: ¿Qué sucede con Martín Fierro? Se estuvo especulando mucho acerca de que no se haga. Primero porque a Luis Ventura le están pegando por todos lados, ya no sabe cómo atajar todos los goles juntos. Porque hay esto de, ya el Martín Fierro está lavadito, ¿viste? Como que tenemos 12 Martín Fierros de distintos.
2: Mariano dio la frase, no la va a decir ahora de
5: vuelta. No la va a decir.
2: Pero bueno, 12 Martín
5: tenemos
2: Fierros.
5: 12 Martín Fierros, tenemos el de televisión de aire abierta, que es el que se va a hacer este lunes 18, aunque había especulaciones de que por ahí no se hacía, se va a hacer. ¿Qué sucede? ¿Por qué decían que no se iba a hacer? Porque no van a estar ni las figuras de Mirtha Legrand, no va a estar Susana Jiménez y no va a estar tampoco Marcelo Tinelli, y la lista sigue. Hay muchos que no van a ir. Porque, bueno, nada, consideran que si no están ternados, ¿para qué van a ir? De hecho,
2: bueno, hubo un periodista rosarino que dijo que va a devolver las estatuillas.
5: Sí, Reinaldo Siete Calles dijo que va a devolver sus 9 estatuillas.
2: Como que yo te un regalo y vos,
4: ¿Por qué dijo que
2: por lo que dijiste antes.
5: En realidad, hay algo
2: que está totalmente desnaturalizado.
4: Está bien, pero perdón.
5: No es solo por eso, sino también porque lo considera algo extorsivo. Porque si vos no estás a favor, no te vuelven a.
4: Está bien, pero quizás ganaste, lo ganaste en otro contexto.
5: Sí, verdad, y con otra gestión.
4: Lo recibiste en ese contexto.
5: Ahora, ¿qué sucede? También quien estuvo en esta polémica, y lo digo rapidito, así llegamos al Rota, es que en esta, de que se empezaron todos a subir, Georgina Barbarossa, también estuvo Vero Lozano, también estuvo la señora Florencia Peña, dijeron, no, la verdad que son, las ternas eran de 3 y ahora son de 8, de 9. Sí. Hay gente que no está bien, ternada porque capaz
2: no es la disciplina,
5: que corresponde, uh-huh, etcétera, etcétera. Y Florencia Peña se lo dijo, por ejemplo, ¿por qué no está nominado mi amigo Marley? Bueno, y se armó toda una disputa. ¿Qué pasó en esta disputa? Fueron a consultarle a Tauro, porque es amiga del señor presidente de Aptra, y en el momento él dijo, porque apareció en el móvil y dijo, mejor que siga haciendo videos por... ¿Y qué respondía ella? La escuchamos rápido.
6: Ventura fue el tipo que recibió mi video. Ventura fue el tipo que agarró mi video y lo quiso comprar. Ventura, no voy a hablar de Ventura, pero lo que dijo, que me pida disculpas, pero no por mí, porque un tipo de los medios no puede jamás mandar a una actriz a hacer videos porno.
5: Bueno, ahí la teníamos.
2: Polémica, bueno, pero mucha se hace, polémica. Aparentemente se hace.
5: Sí, se hace.
2: ¿Quién televisa? ¿Telefe?
5: Televisa Telefe, se va a estar emitiendo por Telefe, pero es en el Hilton de Puerto Madero. Y bueno, la alfombra la van a conducir, va a estar la China Ansa, que va a estar recibiendo a la gente con Iván de Pineda. Así que bueno.
4: Pero estos serían los Martín Fierro, porque me perdí. Los originales, digamos, los de
5: televisión. Los primeros que.
2: Los de siempre. Casi las 2 de la tarde llega el almuerzo, acompañado por la gente del Imperio, que está acá nomás, no tiene sucursal, está en Chacarita.
5: Acá cerquita.
2: Una pizzería de primerísimo nivel. Yo tengo una media luna calentita que les voy a entrar. 13:59. Tenemos más luz. La gente pregunta por qué uso gorra y por qué uso anteojos. Uso gorra. Porque esta mañana cuando salí tenía frío en la pelada.
5: Ah, muy bien.
2: Y uso anteojos porque veo más o menos.
5: Ah, pero entonces, con los anteojos ves bien.
2: Veo perfecto.
5: Claro.
2: Porque son de Optirredo Este. Y le quiero mandar un beso enorme a Camila González, que es nuestra operadora, porque falleció la abuela, la nona, hace unos días. Uh-huh. Yo no estaba enterado, me enteré hoy. Hay que recordar con alegría a la nona, que cuántas veces te hizo cosas lindas para que vos estés bien. Un beso, Cami, ¿eh? Uh-huh. Llegan las 14, ¿quién lee las noticias?
4: Laura Villarreal.
2: Ah, Laura Villarreal.
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8: 2:01 en todo el país. La temperatura en la ciudad de Buenos Aires, 15.7°, humedad 60%. Javier Milei expresó por redes sociales su respaldo a su par boliviano Rodríguez Paz Pereira. Además, confirmó el puente aéreo para garantizar el suministro de carnes y vegetales a la ciudad de La Paz. Esa zona se encuentra casi aislada por los bloqueos que lidera la central obrera, campesinos y mineros que reclaman subas salariales y una baja de la inflación que el año pasado rozó el 20%. Mauricio Macri relanza el PRO en la región del NOA de cara a las presidenciales 2027. El expresidente apuesta por Tucumán, Salta y Catamarca. Por tal motivo, activó un plan federal para reconstruir el partido en esas provincias y tomar distancia de Javier Milei y su partido. Permanece cerrado el paso Cristo Redentor en Mendoza por las malas condiciones climáticas. Hay 600 camiones varados en la zona, en las rutas 7 y 40 que atraviesan la zona. La restricción será revisada a las 20. Todo dependerá de la evolución del clima. Donald Trump aseguró que Estados Unidos mató en Nigeria a uno de los líderes de ISIS a nivel mundial. Se trata de Abu Bakr al-Mainuki, quien era el número 2 del grupo terrorista a nivel global. Fuentes de la Casa Blanca revelaron que al-Mainuki habría estado planeando ataques contra Estados Unidos. Cielo parcialmente nublado sobre Buenos Aires. En la temperatura 15 grados 7 décimas.
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0: 2:04. Hace cosa de 2 meses aproximadamente con la producción tomamos la decisión de recorrer las 39 áreas naturales, estoy hablando de los parques nacionales, y empezaron a aparecer noticias de parques nacionales. Por ejemplo, el Perito Moreno, los Alerces, estoy hablando de parques, el Parque Perito Moreno, los Alerces, el Lago Puelo, celebran 89 años de su creación. Legado del Perito Moreno, obviamente. Sin su impulso no hubiera sido posible contar con un sistema de áreas protegidas. Esta noticia apareció en todas las redes durante esta semana. Pero lamentablemente, siempre hay una de cal, una de arena. La Administración de Parques Nacionales decidió hacer recortes presupuestarios, agravando costos operativos de los distintos parques nacionales de la República Argentina. Asimismo, se incrementó el valor de los ingresos a los mismos. Yo no voy a opinar, porque lo que a mí y a la producción le interesa es que la gente visite las áreas naturales, los parques nacionales, por eso le damos difusión todos los sábados, lo venimos haciendo, hicimos como 8, hoy vamos a hacer Mar Chiquita a Senusa en Córdoba, y realmente el hecho de reducir el presupuesto de los parques nacionales, cuando todos durante el mes de enero vemos los incendios y demás, realmente nos llama poderosamente la atención. Pero bueno, la idea es hablar de Mar Chiquita, esto es en la provincia de Córdoba, que por ley 27.673, sancionado un 30 de junio del 22, fue declarado Parque Nacional. Protege 660.000 hectáreas que incluyen laguna de mar, chiquita obviamente, el río Dulce. Es el tercer parque nacional de la provincia de Córdoba. Para contarnos más acerca de esta maravilla, nos va a hablar Matías Carpinetto, guardaparque del Parque Nacional Ansenusa, ubicado en la provincia de Córdoba. Matías, ¿cómo estás? Mi nombre es Ricardo Guasardi, te recibo aquí en la tarde de Rivadavia.
1: Ricardo, ¿qué tal? Buenas tardes, un gusto compartir con vos estos minutos, con toda la audiencia. Y bueno, felicitarlos por esta iniciativa de dar a conocer las bellezas naturales que tenemos en nuestro país.
0: Contame, ¿por qué? Porque siempre tuvimos la duda con producción, ¿por qué Ansenusa?
1: Ansenusa, hay diferentes fuentes de bibliográficas que dan y respaldan el nombre. Hay una que proviene de una leyenda aborigen de los pueblos originarios acá en San Avirona. Y después hay otra que es la más fuerte, es que en la época colonial había una gran estancia de los españoles que figura en las cédulas, digamos, catastrales como una finca llamada Ansenusa. Entonces estimamos que lo más probable venga de ahí el nombre.
0: Contame, ustedes tienen la particularidad de tener una palabra que tampoco sé, bueno, sí, la averigüé, pero ¿qué significa el convenio Ramsar?
1: El convenio Ramsar es una designación a nivel internacional que se le da a humedales importantes en todo el mundo que reúnen ciertas condiciones. Pero particularmente por su relevancia en cuanto a biodiversidad y por los bienes y servicios ambientales que brinda. Y Ansenusa obviamente ha reunido todos esos requisitos y por ende es un sitio Ramsar a nivel mundial, digamos, ¿no?
0: En derredor de la Laguna Mar Chiquita seguramente hay familias, no sé, supongo que hay familias, vos ahora me vas a contar. En este caso, ¿a qué se dedican? ¿A la pesca, a la agricultura, a la ganadería, al turismo? ¿Tiene turismo Mar Chiquita?
1: Mira, Ansenusa es tan grande, la región de Ansenusa, el humedal de Ansenusa, que nosotros decimos, más de 1 millón de hectáreas. Entonces, te imaginarás que comprende un abanico de actividades muy grande. En toda la zona, Ansenusa es una de las principales cuencas lecheras de Sudamérica. Uh-huh. Tiene una actividad muy fuerte en cuanto al turismo, en cuanto a la actividad productiva referida a agricultura y ganadería. Y hay muchas también familias campesinas que desarrollan actividades a menor escala, como puede ser la ganadería extensiva. Y en su momento ha sido inclusive Miramar, la laguna más chiquita, ha sido apta para que sobreviva el pejerrey, así que ha tenido una actividad también desde la pesca. Así que ofrece un abanico de posibilidades muy amplio.
0: Contame, Matías, la mejor época y en caso que me digas, mira Ricardo, noviembre, diciembre, enero, febrero, que me cuentes cuál es el comportamiento del turista que se acerca a Ancenusa, a Mar Chiquita. No sé, disfruta del agua, no puede disfrutar del agua, ve a los flamencos, no ve a los flamencos. ¿Cuál es la actividad fundamental del turismo ahí en Mar Chiquita?
1: Mira, es un turismo, podemos decir que bastante responsable. Uno de los principales polos para visitar la región de Ancenusa, donde se concentra la mayor actividad, es en la localidad de Miramar de Ancenusa, y la gente habitualmente hace uso del espejo de agua, desde poder bañarse. El agua tiene muchas propiedades comprobadas científicamente, el agua y el barro. Así que se bañan, pueden acceder a excursiones náuticas, hacen avistaje de aves, bueno, jornadas de playa. Así que podemos decir que es un turismo bastante responsable, informado en cuanto a que está ingresando a un espacio protegido, digamos, con objetivos de conservación bastante definidos.
0: Hablabas del barro, de la seguramente del fondo de la laguna, que no sé qué profundidad tiene, te iba a preguntar casualmente por la profundidad. ¿Ese barro está comprobado que es curativo, que sirve desde el punto de vista medicinal?
1: Sí, está comprobado científicamente. De hecho, en su momento, ahora no, porque recordemos que esta zona en la década de los 80 sufrió una inundación muy grande y quedaron más de 110 hoteles bajo agua, porque era como, le decimos, una mini Mar del Plata, digamos, porque era un polo turístico muy importante en esa zona. Y en esa época inclusive había una clínica de terapias alternativas en donde venían a hacerse curaciones, lo que llamamos enfermedades raras también, de la piel, como tantas otras, de los huesos, y se usaba como medicina alternativa el barro, el agua, piletas con agua por la concentración de sal que tienen, que era bastante beneficioso. Hay muchos estudios científicos que avalan las propiedades curativas del agua.
0: Vos sabés que no es mi intención, mi intención es difundir los parques nacionales, ¿no es cierto? Pero quiero preguntarte, ¿cuánta gente trabaja contigo cuidando este espacio, Matías? Estamos charlando con Matías Carpineto, guardaparque del Parque Nacional Ancenusa, más conocido como Mar Chiquita en la provincia de Córdoba.
1: Mira, en nuestro parque nacional está integrado por un equipo de 10 personas, 11, pero es un parque nacional joven, vos bien lo mencionaste, hace poquito que estamos en una etapa de consolidación del equipo, porque por la extensión que tiene, pensemos que es el tercer parque nacional más grande de Argentina. Necesitamos un staff de unas 30 personas, 31 personas es un poco el número que hemos de alguna manera pensado para sostener acciones que hagan un efectivo manejo del área protegida. Hoy somos 11 entre guardaparques, agentes que dedicados a la parte de conservación, de recursos humanos, un combatiente de incendios. Así que bueno, de a poquito tratando de reforzar las filas.
0: Y con esfuerzo, ¿no? Porque cuando uno se entera que te achican el presupuesto de parques nacionales, me imagino que te habrás enterado y que mucha gracia no te hubiera hecho. Muy cerca está la ciudad de Miramar, lo dijo hace un rato Matías, y hay familias, que están allí instaladas en Mar Chiquita. ¿Qué profundidad tiene la laguna? Aproximadamente, ¿no?
1: La laguna fluctúa bastante en cuanto a su profundidad. Pensemos que en su cota, cuando ha tenido su cota máxima, alcanzaba casi la superficie de 600.000 hectáreas. Una parte es parque nacional, la otra no. Entonces, es gigantesca y ha alcanzado, han registrado cuando estaba con la cota máxima, 13 metros de profundidad. No es un espejo de agua tan profundo. como los lagos del sur, que tenés
0: 400 y 500 metros. Claro,
1: sí.
0: Seguramente los conocés porque eso, ¿no? antes de estar en Mar Chiquita estuviste en algún otro parque. ¿Dónde estuviste?
1: Y yo ya he recorrido algunos parques. Somos viejitos en la institución, por así decirlo, no viejos de edad, porque todavía somos jóvenes, pero bueno, hemos estado en el Parque Nacional Río Pilcomayo, en la Reserva Natural Formosa, en Galileo, El Rey. Me queda alguna experiencia en el sur. He estado más que nada en el norte, así que esperemos antes de terminar la carrera profesional poder tener una experiencia patagónica o inclusive Antártida, porque los guardaparques también vamos a la Antártida.
0: Me parece muy bien. Matías, la última. La gente, tanto argentinos como turistas extranjeros, que admiran todas las bellezas de nuestros parques nacionales, ¿son conscientes del cuidado de la preservación del lugar? ¿O cuando andás a caballo recorriendo Ansenusa tenés que bajarte y decir, ¿no se da cuenta que esto no hay que hacerlo acá?
1: Creo que las nuevas generaciones vienen con un chip distinto, mayormente, siempre hay excepciones a la regla, eso lo conocemos todos, pero vienen un chip distinto en cuanto a la responsabilidad por el cuidado del ambiente. Y creo que Ansenusa ha sido un caso bastante particular porque de lo que llamamos un parque de la nueva generación. Los parques se definen en función de cuándo fueron creados por una generación u otra. Y en este caso, Ansenusa ha sido creado mediante un proceso participativo en donde se ha involucrado mucho la sociedad. Todos los sectores, el académico, el científico, el qué ciudadano bueno, común y corriente. Qué bueno. Entonces, hay un sentido de pertenencia muy fuerte por el área protegida. Entonces, eso nos favorece muchísimo la gestión, porque imagínate que con 10 personas cuidar 660
0: mil hectáreas. No es tan fácil. Me dice el productor aquí por el oído, preguntarle de la Antártida, preguntarle, porque no sabíamos que la Antártida también tenía, allí en la Antártida, tenía participación parques nacionales. Estás hablando de concretamente el continente blanco. ¿Allí hay también parque nacional? ¿Hay gente que está cuidando?
1: No hay un parque nacional, pero los guardaparques ya desde hace varias décadas, que es la campaña antártica anual, que van durante todo el año y hay un recambio. Participan y realizan diferentes actividades de monitoreo con especies que ya hace rato se vienen estudiando. Entonces, bueno, es una actividad más y se viene haciendo sostenidamente desde hace muchísimos años. Capaz que sea un tema interesante para una próxima entrevista, que después te puedo pasar ahí los datos de colegas que han ido. Yo, es una materia pendiente.
0: Te vamos a mandar al Nahuel Huapi, te vamos a instalar en la isla Centinela, me parece. Ahí. ¿Viste donde pasa la lancha? Ya conocerás ahí el Nahuel.
1: Ahí sí.
0: Cuando pasa la lancha y suena en homenaje al gran Perito Moreno. Matías, te agradezco muchísimo. Cuídame, por favor, Ansenusa, cuídame los flamencos. Una maravilla, realmente, cuando uno ve los vídeos de lo que son esos pájaros, la gente, ¿cómo no va a quedar maravillada? Es Matías Carpinetto, estamos recorriendo todos los parques nacionales con Radio Rivadavia, en este caso el de Mar Chiquita, tercer parque nacional en la provincia de Córdoba. Te mando un abrazo grande y a través tuyo a todos los muchachos y chicas que trabajan en parques nacionales y que cuidan nuestros espacios. Que tengas una buena tarde,
1: Muchas gracias a ustedes. Un saludo a toda la audiencia.
0: Chau, chau. Ansenusa, acuérdese, Mar Chiquita, tanda.
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0: Porque habitualmente a esta hora de la tarde arranca Alejandro Gardirienti, un gran humorista.
11: Ah, qué
0: un
11: bueno. Capo.
0: Sí, señor. Que está presentado por Guante Jorgito. Tenerlo siempre a mano. Son para lavar la ropa, para lavar la pileta de la cocina. Sí. ¿Viste? Te ponen los guantes.
11: Cuida mucho las uñas, las manos.
0: Cuida mucho las uñas, exactamente. Mira las uñas que tiene. A mí me gusta la rajuña esta.
11: Ay, y aparte toca. Ahora estoy
0: toca
11: nada,
0: el botón.
11: Sin nada.
0: Encontré el botón. Encontré
11: sí, no,
0: el botón.
11: Eso no se hace.
0: El
11: no
0: botón
11: se
0: de arriba. Ese botón no se toca. Hay un botón, no. Vamos a contar. Yo cuento todo. Bueno, lo que podés hacer con Ricardo es decir, no lo digas, y yo lo digo. Hay un botón que llama la atención de los operadores.
11: No
0: lo hago más.
11: Yo dije que tenía pensamientos intrusivos de que quería tocar el botón, o no sabía qué era. Había un botón ahí y me dijeron que era para llamar la
0: atención. Para que el operador llame la atención y vos le hagas una señal. En el caso de Camila González no es necesario.
11: Está muy atenta.
0: Está atenta siempre.
11: Sí. Y cuando apretaste el botón puso una cara. ¿Qué pasó?
0: Claro, mira la cara que puso Julita Sánchez, que es nuestra editora. Bueno, sí. 14:21 estaba con Jorgito, ¿no es cierto? Tenemos a Gardinetti, escúchalo atentamente porque te va a arrancar una sonrisa. Antes que me olvide, ¿querés saber más? 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Hola, Ale.
12: Hola, Ricardo, compañeros, a la audiencia.
0: Escucha.
13: Hola, Ale.
12: Un gusto de compartir un sábado más
11: gracias.
12: Con ustedes.
0: Gracias.
12: Igualmente. Me encanta el programa, me encanta la radio. Escucho radio desde chico. Y ser chico me hace acordar lo burro que era en la escuela.
0: Mirá vos.
12: Un día en la mesa de alumno, dígame cinco animales marinos.
0: Sí, claro.
12: Digo, cinco animales marinos. Digo, tres focas y dos pingüinos.
11: No.
12: Bueno, los infaltables chistes de matrimonio, ¿no?
0: Y sí.
12: Sí, un señor estaba divorciado de la mujer.
0: Sí.
12: Pero siguen viviendo juntos.
0: Mira,
11: ¿y por qué?
12: A este tipo le dicen perro mojado.
0: ¿Por qué?
12: La mujer lo deja entrar a la casa, pero no lo deja subir a la cama. Quiero mandar un saludo a un gran amigo mío, a Manolo.
0: Mira, Manolo.
12: Un amigazo, un amigo de toda la vida.
0: Manolo.
12: Se casó y entre todos los amigos le regalamos un lavarropa y una licuadora.
0: ¡Qué bueno!
12: Hace poco me lo encontré.
11: ¿Y?
12: Digo, Manolo, ¿cómo anda el lavarropa? Y me dice, el grandote bien, pero el chiquitito me hace pelota los calzoncillos.
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1: Creo que Jorge Reta dijo, el oyente, son autos antiguos.
2: Sí.
1: No sé si te gustan los autos antiguos. Sí. Tu hermano que es fanático. ¿No?
3: Sí, es más fanático, es más fierrero mi hermano, pero me gusta.
1: Te paras en la puerta de la biela tanto hoy como mañana y van de la biela a Tigre, pero aparte del auto antiguo,
2: sí,
1: van ataviados los que manejan.
2: Claro.
1: De la época.
3: Las antiparras, ¿no?
1: Las antiparras, claro,
2: usan
1: claro,
2: todo.
1: Claro. Qué lindo, ¿no? Tantas ofertas hay en Buenos Aires.
2: Un montón.
1: Hoy hablabas del Planetario, hoy hablabas del Día de los Museos. Y esta es otra de las alternativas, ¿no es cierto?
2: Bellísimo.
1: Bueno, 14:27 iba a decir algo de Leti, pero no lo voy a decir. Leti,
2: ¿cómo
1: dame? No, no, no.
2: Era lindo, era feo.
1: No.
2: Bueno, no digas, no digas.
1: A decirlo antes de las 5 de la tarde.
2: No, pero decir, pero que es feo.
1: Vos contene... No, no.
2: Ah, es lindo.
4: Yo me asusto cada vez
2: ¿y
4: que...
2: ¿Y entonces por qué no? ¿Qué sentí? ¿Que se va a armar polémica?
1: Sí, sí.
2: No, entonces no. Bueno.
1: Sí. Papá.
2: O si no, lo podemos decir, si querés, en una tanda. Y a ver si lo
1: bueno,
2: puedes decir.
1: Bueno, pero en la tanda lo puedo decir. Claro, así no
2: claro,
1: escuchan.
2: Queda
1: claro. Bueno, 14:28, le mandamos un saludo a Gardinetti padre. A partir de las 4 de la tarde y a partir del sábado que viene incorporamos la música folclórica al sillón de Rivadavia a la hora 16. 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
3: Y se rasca la vaca también.
1: Se rasca la vaca.
2: Aprovecha.
1: Se apoya y se rasca. 14:28, ¿qué tenés, Leki?
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1: 14:29, hace 15 días, 20 días, yo estaba en la Feria del Libro.
2: Sí. Uh-huh.
1: Y a mi derecha, Mariano Martín, se le ocurre hablar de las fichus. ¿Te acuerdas que hablamos de las fichus?
2: Sí.
1: Que vos dijiste, ¿qué son las fichus?
2: No, las figuritas.
1: Las figuritas.
2: Sí, claro.
1: Me decía las mi nieto, que está totalmente fanatizado, pero fanatizado.
2: Sí, mira.
1: Le hablas y no te da bola.
2: ¿En serio?
1: El sobrecito.
2: Claro.
1: Vienen 7. Siete.
2: Sí.
3: Sí, vienen 7.
1: Vale
3: sí,
1: dos luques, Chirola. Los Luque
2: sí, algunos ponerle, la venden sí, un poco más.
1: Y dicen que la difícil no es Messi. Tiene a Messi.
2: Ah.
1: No es Messi.
2: ¿Cuál es? ¿Cuál es?
1: Aparentemente hay una difícil que es Yamil.
3: ¿Yamal?
2: Ah, Yamal.
3: ¿El español?
1: Yamal, el español.
3: Sí. Lamin Yamal.
1: Aparentemente. Yamal, sí. Entonces, lo agarré el otro día y le digo, ¿me das bola, por favor?
2: Ay.
1: Entonces, abuelo, me dice, vos dame suerte, abrime el paquete.

0: paquetito, porque los tíos le regalan paquetitos, paquetito, ¿no es cierto? Bien. Todo lo que pico. Ahora, sí, si querés llenar el álbum, estás en el orden de los 2,5 millones, 3 millones de pesos.
1: Si no, y si tenés suerte, y si tenés suerte y no...
2: No, a ver, hay hay opciones.
0: También se puede, perdón, se puede cambiar en Caballito.
1: Sí, en Caballito, frente al Parque Rivadavia.
3: En Parque.
0: Y en Parque Chacabuco también.
1: Y en
0: también.
1: Parque Rivadavia
2: ahí está,
1: también.
2: Pero fíjate lo que se ha generado.
0: ¿Qué papá?
2: Se han generado grupos de intercambio de figuritas.
1: Sí.
2: Se han generado...
1: Gente grande.
2: Gente grande que acompaña a los hijos.
1: Pero, no, bueno, no, algunos otros.
0: Yo te ayudo, ¿entendés? Bebé.
2: Yo te ayudo. Llenar el álbum, el mínimo que vos decís, me compré todos los paquetes que necesito para llenar el álbum, son 295 mil pesos. Es el álbum de tapa blanda y 140 sobres.
1: Claro, ¿no? Pero no, ninguna repetida.
2: No, tenés que tener la suerte
1: de
2: que no te repita nunca una figurita.
3: No pasa
2: claro.
3: eso.
2: Y si no, sí, después, a ver, comprando. Aparte, este álbum viene más viene con mayor cantidad, pues son más equipos.
0: Son montones de equipos.
1: Mario, yo llegué a leer que si ponele que no canjeas con nadie y solo compras, hasta 1.500.000 pesos te puedes gastar.
2: Sí, obvio.
0: Y más también.
2: Vos pensás una cosa, ponele que te faltan, no sé, 5 figuritas.
1: No, chico, me
2: vos
1: bajo.
2: Compras un sobre que vienen 7.
1: Sí, no.
2: ¿Cuántos sobres hasta que te toque la figurita que te falta?
1: Yo no.
3: Mucho,
0: no, pero a mí lo que me llama la atención es cómo los chicos, lo que generan los chicos y en los grandes también. Abuelo, abrime este paquete, tenía un montón. Abrime este paquete porque vos me das suerte.
2: No,
0: me
2: suerte. Y la mía,
0: no, dijo, no, ¿sí lo que me dijo? Esta la tengo.
3: ¿Qué
0: querés que haga? Che, tenemos el juego de la cocina de Ana Mellino al aire, tenemos el juego de Barraza al aire.
1: Bien.
0: Cantó la Leti. ¿Le puedo decir la Leti?
1: Sí.
0: Me gusta decirle la Leti. No sé
3: como
0: por
3: quiera.
0: Qué. Si usted quiere participar, tiene que cantar la balsa y llamarnos a esta vía de comunicación.
3: 11-50-26-8-6-30.
0: Tenemos a Tucci, el hombre que hace deportes. Bueno, el hombre que hace deportes.
2: No sé si él hace
0: deportes. Yo no sé si hace deportes.
2: Habla de deportes.
0: El hombre de punta alta que me dijo, dame al aire porque me voy a la cancha de River porque quiero ver cómo está el clima. Yo le dije, ¿está lluvioso? No, sí. Ricardo,
2: el clima
0: del partido.
1: Claro.
0: 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La pregunta es, ¿cuántos integrantes forman parte de la primera lista de...
2: Claro, es
0: porque
2: la...
0: hay dos listas.
2: Es la pre... lista.
1: Ajá.
0: ¿No te sorprendieron algunos nombres?
2: Sí, pero tenés que llenar 55.
1: Claro.
0: Porque después vienen 26.
1: Sí.
0: Que creo que es el 31 de mayo el día.
2: Pero lo que pasa es que vos con esos con ese excedente entre los 26 oficiales y los 55 de la prelista, son los que vas llenando. Si alguno se te lesiona o tenés algún problema, son esos que quedaron en la lista. Entonces, ya al estar en esa preselección de 55,
0: te habilita.
2: Hay una chance.
0: Te habilita. Bueno, 14 horas 33 minutos se viene el Mundial. Ahora le toca el turno a Aldi, presentada por Galletitas Trío, la onda
3: del Mundial.
1: Te iba a preguntar, viste que siempre hablamos de series, recomendamos también, si estuviste viendo este fin de algo de series, ¿aprovechaste?
0: Aproveché la semana.
1: Ah, en la semana, claro.
0: Y sí, porque no llegás.
1: No,
0: estuve viendo Envidiosa.
1: Sí, en Netflix.
0: Que había visto la 1, la 2 y la 3, creo que fue la cuarta esta, ¿no?
1: Sí, esta es la cuarta y la última.
0: Y vi El Encargado,
1: que es la cuarta también, pero no es la última.
0: No es la última, va a haber una más. También hay, ella me enseñó un spin-off.
1: Muy bien, sí,
3: ¿cómo aprendes?
0: No, yo hablo muy bien inglés. Un spin-off con el Puma Goiti, ¿no?
1: Sí, Zambrano se va a llamar.
0: Spin-off es la historia previa, dije bien. Está.
1: No, el spin-off no necesariamente es la historia previa, sino que es.
0: El
1: spin-off.
0: Mariano cree que no está al aire, ¿viste?
1: El spin-off es. Se saca a un personaje del mundo inicial de una serie.
0: El Puma.
1: En este caso el Puma, y se hace de ese mundo, se hace el nuevo mundo de este personaje.
2: Se cuenta parte de la historia
1: Se cuenta parte de la historia, pero de la historia que venía.
2: Claro.
0: Voy a hacerlo muy cortito.
1: Bien, sí.
0: Me encanta la Siciliani.
1: Sí, como
0: lo
1: actriz.
0: Que no, sí, y ahora hago la crítica, con todo respeto, ¿eh?
1: Ricardo,
0: cada cual.
1: No, obvio.
0: Pero viste, cuando te das cuenta que el director o la directora, que no tengo la menor idea quién es el director o la directora de Envidiosa.
1: Sí.
0: Alarga un poquito más.
3: No está bueno.
0: Me parece que le sobró. le sobró.
1: Sí.
0: Y una cosa que Gabriel, a mí...
1: Me dio acá. Gabriel Medina fue el director y la produce Adrián Suar.
0: Bien, le mandamos un abrazo a Medina. Y además de eso, ella es un personaje ansiosísima.
1: Sí, claro, es parte del personaje.
0: No para. Me gustó mucho todas las chicas que lo rodean.
1: Sí, todas sus compañeras.
0: Las actrices.
1: Sí, claro.
0: La que hace de hermana, la que hace de amigo. Me encantó. Pero me pareció un poquito larga. Me parece que uno o dos menos hubiera estado bueno.
2: ¿Cantidad de capítulos, decís vos?
0: Sí. La Mote bien.
1: ¿Vicuña? ¿Te gustó?
0: Sí. Sí, no le salió bien, pero no importa.
1: Bueno.
0: Que sea que le pide a ella que sea arquitecta del proyecto, etc.
1: Claro.
0: Digamos, se queda con la Mote. Uy, lo dije.
3: No cuentes.
0: Y en el caso del encargado, a mí me gusta Francella, no es el caso de todos. Creo que se entregaron los platinos, ¿puede ser?
1: Sí, honorífico. El platino, el platino de honor. Ahora vamos a hablar sobre eso también.
0: Me sorprendió mucho el final. ¿Te acordás que habíamos hablado del Crespón? ¿Te acordás?
1: Sí.
0: Que vos me dijiste, no entiendo todavía qué significa la venta del encargado y el Crespón negro. Bueno, me enteré qué significa el Crespón negro. Y me pareció un final no directamente proporcional a lo bueno que había... que había sido la serie.
1: Bueno, eso que a vos te pasa es algo que le pasó a todos los que vieron, o a la gran mayoría. No quiero meter a todos en la misma bolsa, porque hay gente que le gustó y hay gente que no. Pero sí hay una crítica colectiva, ¿no? Que se estuvo mostrando. Aparte, hay mucha gente que lo sube a Reddit, que lo sube a distintos portales para hablar acerca de las series. Y hay como esto que vos decís, esto que a vos te pasó, hubo un disgusto por parte de los fanáticos que siguen las series, en este caso, por ejemplo, de Envidiosa, que también como que se hizo larga, como que chiclosa, como que podría haber tenido dos capítulos menos. Claro, sí, lo que pasa acá, como dice Andy, que me aporta, que se engolosinan, a veces pasa que por estirarla o por querer darle una vueltita de tuerca, y la embarran, vamos a decirlo.
2: Muchas veces responde a cuestiones comerciales, por ejemplo, esas series internacionales que son un éxito absoluto.
1: Sí, tal cual.
2: Por ejemplo, pasó con La Casa de Papel, pasó con Game of Thrones,
1: sí,
2: por ejemplo, que la última temporada la dividen en dos temporadas de 8 capítulos cada uno y vos estás diciendo, dale, la termino de ver cuando fume todo.
1: Lo que sí gustó de Envidiosa es que tuvo un final que... Si bien, si uno parte de la primera temporada con su ansiedad, que ella la perseguía un poco esto de la realización personal como mujer, ser madre antes de los 40, ser consagrada como buena arquitecta, o sea, todo eso que nos pesa a las mujeres muchas veces, esto de la carrera o ser madre, maternar, estuvo bien logrado el final, porque bueno, si quieren lo contamos o no, no sé si querés que lo spoile.
0: No, fue mamá, digamos, adoptiva.
1: Claro, ella termina siendo madre,
0: o sea, del nene de su pareja, que es la Mote,
1: sí, concretamente. Que también es una forma de maternar,
0: bien,
1: te muestra otra faceta. Lo esperado hubiese sido que ella finalmente decida ser
0: madre,
1: que quede embarazada, que sea la familia tipo feliz y contentos, y no necesariamente es así, porque también eso muestra la realidad de muchas personas. Entonces está bueno, a mí ese significado o esa parte me gustó. Sí, me parece un poco lenta.
0: A mí lo que más me gusta, me causa mucha gracia, es lo que... Viste que al final te ponen los errores de grabación.
1: Sí.
0: Me causa mucha gracia, más allá de lo emocional, del abrazo, porque te ves todos los días, para hacer una serie, te ves todos los días. Pero los furcios, por ejemplo, son espectaculares.
1: Es
0: y tenés que nos pasa a todos, ¿no es cierto? Y tenés que volver a grabar, volver a grabar.
1: Y déjame decirte algo acerca del encargado, que es una opinión que muchas personas están comentando y que yo opino exactamente igual, es la falta de realismo. Ya se fue para cualquier lado. ¿Qué pasa con esto? En el afán de querer justificar cosas.
0: Tantas
1: cosas, ya se fue para cualquier lado. Por ejemplo, que él empieza a tener cercanía con el rango más importante de la política, que es nada más y nada menos que el presidente de la nación.
0: Asesor del presidente de la nación.
1: Y fue rara la forma, como que, viste, cuando decís, para, me perdí un capítulo, ¿cómo llegó él a ser el amigo del presidente, asesor, y que tanto sean tan amigos?
0: Que se vio cerca, se vio un poquitito en la anterior.
1: Sí.
0: Un poquito el anterior cuando él va a visitar la Casa Rosa.
1: Claro, pero que está muy forzado. La verdad
0: muy forzado.
1: Es que está muy...
0: En el Congreso, porque creo que el gremio del cual es asesor Goiti, me parece, que sí, lo querían rajar. Y no lo podían rajar. No,
1: lo que pasa es que, claro, lo que sucede es que en las anteriores ya se empieza a ver que el encargado, Guillermo Francella, se pone en contra del gremio de los encargados y arma su propia, digamos, su propia compañía con otro tipo de, bueno, situación laboral, como que, bueno, te lo muestra como algo súper positivo.
0: Con otros aportes.
1: Con otros aportes y otro tipo de situaciones que obviamente la parte gremial empieza a defender. Ahora, quedó sabor a poco en esta última temporada, que se pensaba que era la última.
0: Y no es.
1: Y no es. Por esto de la falta de realismo, sobre todo.
0: Opinión de Aldi, aquí en el sillón de Rivadavia, 14:40. Ya voy, dame la temperatura y le me doy dos mensajes, dale.
3: 15:08 la temperatura, 62 la humedad, viento del sur a 12 kilómetros, el cielo sigue cubierto. Me gustan los calamares, tocayo, dice otro Ricardo, por supuesto. Soy un oyente fiel del programa desde hace muchos años, me llamo Beatriz.
0: Hola, Betty. Hola.
3: Desde Puerto Madryn, Guillermo Martín, y dice el nombre del barco, ¿no? Los que pescan el calamar.
2: El primo.
1: Claro.
3: Se llaman de esta manera, también lo dice uno que fue maquinista los últimos 20 años, Gustavo, trabajó en esos buques.
0: Qué laburo, ¿eh?
1: Mira.
0: Qué laburo, ¿eh? 14:41, ya voy. Cuando volvamos, Mariano nos va a contar algo que tiene que ver con Rosario. Rosario es epicentro de lo que es el embarque del grano,
2: Belgrano.
0: ¿Cómo están las rutas? ¿Cómo están los caminos? El tema de los camiones, los puertos de Rosario, lo analiza Mariano después de la tanda. Dale.
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14: Un 16 de mayo de 1920, el Papa Benedicto XV canoniza a Juana de Arco en la Basílica de San Pedro, elevándola a Santa de la Iglesia Católica. La doncella de Orleans, heroína nacional francesa que lideró al ejército en la Guerra de los Cien Años, había sido quemada en la hoguera por herejía en 1431, a los 19 años. Es considerada patrona de Francia, símbolo de liderazgo y valentía. Por otra parte, cada 16 de mayo se celebra el Día Internacional de la Convivencia en Paz, instituido en 2018 por la Asamblea General de la ONU para fomentar la tolerancia, la solidaridad y el respeto mutuo entre pueblos y naciones. La fecha resalta la importancia de la diversidad y el diálogo para la paz mundial.
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0: pelos delito. Los pelos, ¿viste? Los pelos largos.
1: Los que tenían en ese momento. Sí,
0: estas son cosas que merecen la pena y tienen su costo, uh-huh. Leti. Por ejemplo, preguntar, ¿quiénes eran los cuatro? Que no es la pregunta que hago.
2: No, por favor.
0: Simplemente para que la gente esté informada.
2: Bien.
0: Los gatos, digo bien.
2: Los gatos.
0: ¿Quiénes eran los? Lito Nevia. Anotá.
1: Lito Nevia.
0: Sí. Lito.
1: El bajo lo tocaba Alfredo Tot, que en ese momento tenía 18 años, era el más pequeñito de todos, que después formó el grupo Hit en los 80. Y fue parte de la banda de Charlie García.
0: No te cuento. Tira.
1: El baterista era Oscar Moro. Recordadísimo, Oscar Moro. Baterista después de Serú Girán, entre otros tantos. Y el guitarrista, Ciro Fogliatta. El tecladista era Ciro Fogliatta y Kai Galifi era el guitarrista. Cinco.
0: Claro.
1: ¿Y quién fue después el guitarrista que reemplazó a Kai Galifi cuando se fue a vivir a Brasil? Ahí está, mira que lo tiene.
2: Muy bien.
1: ¿Quién fue? Papo.
0: Tic-tac.
1: Papo. Y Lito Nevia dijo: tuve que cambiar la forma de componer para que entrara en la forma de tocar rock and roll que tenía Papo, que también tenía 18 años.
0: Que dicen que lo primero que dijo: yo ingreso a los gatos, pero no toquen a mi vieja.
1: No, el padre, escuchá, cortita. El padre de Papo le dijo: si a los 18 años no sos famoso, vas a laburar. A los 18 años estaba tocando los gatos.
0: Famoso,
1: y le dijo al padre: no laburo nunca más, por supuesto.
0: Hola, Julia, ¿cómo le va?
3: Hola, ¿qué tal? ¿Cómo te va?
0: ¿Se conocen con Leticia?
2: Sí. Mucho gusto.
0: Gran locutora, le digo, empiezo a tirar. Sí. Gran locutora,
2: Nos vemos. Sí.
0: Yo no dije la mejor, pero Pepa Piñola, Rino Morán, Leti, es ese nivel, ¿no es cierto?
2: No, sí.
0: Aproximadamente. ella también va a Ronak.
2: Yo la veía a Julia y le decía: Julia, siempre con ese look diferente y tal.
0: Algo hay.
2: Y me dijeron: ella se atiende en Ronak Studio.
0: Mira vos.
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0: Mira vos, se la ve muy, muy rulosa hoy,
3: sí,
0: ¿no es cierto?
3: Pero es impecable. Y eso es difícil con la lluvia.
1: Con la humedad de hoy,
2: con esta humedad.
0: Le quiero hacer una pregunta. Usted tiene la característica de vestirse con el color gris. ¿Por qué?
3: Porque yo soy gris.
2: ¿Ah, sí?
3: Sí. Sí, soy un intermedio.
2: Ah, mira.
3: Sí, siempre me considero...
1: ¿Intermedio entre qué y qué vendría a ser?
3: Un intermedio. No soy una persona ni muy...
0: Ni rojo ni negro.
3: Claro.
2: Intermedio. Los grises.
3: Y me encanta, es mi tono favorito. Mira. El color gris perla, me encanta.
0: Todo gris, que le todo queda. Gris.
3: Casi todo. Uh-huh. Algunas cosas.
0: Claro.
3: Bueno, igual. No, hay cosas
2: para vestirse.
3: Celeste
2: o para
3: y blanca.
2: Casa y todo, el gris queda muy bonito.
0: O sea, en casa también. Sí, el gris. Sí.
3: También hay cosas celestes y blancas.
0: Por ejemplo, tazas grises
2: bueno,
0: hay.
2: Claro.
0: ¿Sí? Y claro, camiseta de Argentina.
3: No, digamos que la loza es blanca en casa.
0: La loza es blanca.
2: Estaba diciendo por celeste y blanco.
1: La loza.
0: ¿Sí? O sea, ¿no tiene porcelana en casa?
3: No.
0: No lo digo porque a lo mejor por el nivel.
3: No, sí, tengo un jueguito de tazas que...
0: Que quedó de su vieja.
3: Que quedaron.
0: No, creo, claro.
3: No, que me regaló.
0: Por ejemplo, la toaleta, por ejemplo, el baño, el ñoba, concretamente, ¿no es cierto?
3: Sí.
0: ¿Es blanco? Porque por lo general es blanco.
3: No, es gris.
2: Mira,
3: el sanitario es blanco, pero los accesorios y las demás cosas en gris.
0: Digamos, el porta...
3: Piedra volcánica.
0: Ah, mira, piedra volcánica.
2: Bueno, claro. Qué top eso, ¿eh?
3: Sí,
2: mala. Me mató.
0: Sí, la verdad, muy bien. Una pregunta. La ducha, por ejemplo.
3: Sí.
0: ¿Usted tiene cortina de plástico o tiene mampara?
3: No, tengo mampara.
2: Ah, bueno.
3: Tiene
2: tu de gama, entonces.
0: Escape de gama. Y los bordes, obviamente, al ser de aluminio, ¿de qué color son?
3: Grises.
0: Claro. Todo gris.
1: Todo gris.
3: Soy como...
0: Nunca, o sea, TXT no manda una remera color fucsia.
2: Ay, sí.
3: No, pero hay...
0: Mira.
3: Pero hay otros colores.
2: No, yo esta también he puesto floreada también.
0: Pero gris.
3: Esa es gris, claro.
2: Esa es gris. Muy linda.
0: Pero le hace cosa
3: aparte
0: ponerse
3: que esta me la eligieron.
1: En la época del año.
3: Esta me la eligieron.
0: Ah, en primavera, todo gris también.
3: Algunas cosas sí, las combino mucho con jean, con negro. Porque al ser
0: una joda.
3: Bueno, eso le gusta y es feliz. Soy muy virginiana, Richard. Bien. Mi signo es Virgo.
2: Ah, entonces, también. Y yo uso colores.
3: Sí, ella también es Virgo.
2: Ella cumple el 18 y yo el 19, ¿no? Era así.
0: Mira vos.
3: Sí, es cerquita.
0: ¿Qué años que tiene de Virgo? Mira vos. Bueno, 14:51. Llamó mucha gente por la balsa, ¿sí?
3: Sí, la verdad que sí.
0: ¿La pegamos cuando elegimos?
3: Sí, elegimos los tres que nos parecieron mejorcitos.
0: Porque ella es melómana. Y analiza no solamente la melodía.
2: ¿Qué más?
0: No, te la analiza actitud. La impronta, por ejemplo.
4: Claro,
0: la fuerza que le pone
1: el
0: a la
1: tono,
0: canción.
1: El ingenio.
0: Todo. ¿Primer participante quién, Julia?
2: La primera participante es Roxana de Ramos Mejía.
0: Roxana.
2: Con X. En este caso es X.
0: Esto es el oeste.
2: Sí, claro.
0: Pero es el cercano oeste, porque está cerca de la General Paz.
2: Cerquita, por eso es más cercano.
0: Bueno, pues si San Antonio de Padua es el lejano.
1: Más lejano. Bueno,
0: sí. Moreno, toda la zona.
1: Claro.
0: Pero Ramos ahí nomás, Ciudadela, Ramos.
2: Sí, enseguida llegas.
0: ¿Sí o no, Julio?
2: Sí, ahí nomás.
0: ¿Sí o no?
2: Bien. Sí.
0: Hola, Roxana, ¿cómo estás?
5: Estoy muy triste y solo acá en este mundo abandonado. Tengo una idea, es la de irme al lugar que yo más quiera. Me falta algo para ir, pues caminando yo no puedo. Construiré una balsa y me iré a naufragar. Soy Roxana de Ramos. Saludos a todo el equipo.
0: ¿Sabés dónde se tentó en el hamaque?
2: Ahí, ¿no?
0: Ah,
2: no.
0: Claro.
2: Ahí.
0: O sea, lo hacía más. Y estaba.
2: Y ahí.
0: Me gustó,
2: muy bien.
0: Guarda. Segundo participante.
2: El segundo participante es.
0: Mire que es un kit de queso Barraza.
2: Pero por supuesto.
0: ¿Y cuánto vale el queso? ¿Cuánto vale?
2: Está fatal.
0: Dale, mira, aquella va a hacer la compra. Se quiere suicidar. Dale.
2: Martín. De 25 de mayo, provincia de Buenos Aires.
0: Uy, el problema que tenemos con 25 de mayo es que tiene que tener algún familiar que lo venga a buscar, porque los quesos yo no los tengo acá.
2: Claro, aparte, viajan, hay gente que viaja y que nos viene.
0: Ah, bueno, seguro que tiene que traer el documento de Martín.
2: Claro.
0: 25 de mayo.
2: Sí.
0: A ver, Martín.
5: Estoy muy triste y solo acá en este mundo abandonado. Tengo una idea para irme al lugar que yo más quiera.
6: El calamar.
5: No tengo algo para ir, pues caminando yo no puedo.
2: Pero viene.
5: Construiré una balsa y me iré a naufragar.
2: Ah, mira. Mira.
5: Caminero 25 de mayo.
2: Me gusta.
0: Sí. O sabés que los camioneros son una predilección nuestra, ¿no es cierto? Pero Macó también, ¿viste?
2: Hizo vibrato.
0: Lito vibra. No sé si Lito canta al fin. No sé si vibra, no lo sé.
2: ¿Ah, si hace vibrato?
0: Espera. Sí, dale, Lito, dale. Escucha el organito.
2: A ver.
0: Un poquito. Escucha la voz. A ver.
5: Construiré una balsa, me iré a naufragar.
1: No lo estira, no hace vibrato.
2: No.
0: ¿Tercer participante?
2: El tercer participante es Guillermo de Villa Santa Rita.
0: Puedo decir Guille.
2: Claro, sí.
0: Santa Rita es al lado de Villa, de Versalles, ¿no?
1: Y es por toda esa zona de
2: Villa Real.
0: Está entre Flores y Floresta.
2: Bueno.
0: Por ahí.
2: Leti,
0: callate la boca.
2: Como no dije nada.
0: Como la anuncio.
2: No, cuidado.
0: Hola, Guille.
7: Estoy muy solo y triste acá en este mundo abandonado.
0: Esto mucha ese.
7: Tengo
0: mucha,
7: una idea, es la de irme al lugar que yo más quiera. Me falta algo para ir, pues caminando yo no puedo.
2: Pero le pone bien.
7: Construiré una balsa y me iré a naufragar.
0: Amacó.
2: Y se acompaña.
7: Villa Santa Rita.
2: A mí me gustó también.
1: Me parece que amacaron todo porque amacaron.
2: Muy hippie de los 70. Me pareció muy hippie de los 70.
0: Sí, no habremos sido nosotros los que.
2: Puede ser.
0: Indujimos mal.
2: Hay que ver la repe.
0: Indujimos mal a los oyentes.
1: Hay que ver la repe.
2: Claro.
0: No la ponga de vuelta el audio, no. 14:55, a votar, vota primero la Papalardo, dale.
2: Ok. Bueno, estoy entre dos.
0: No empecé.
2: Bueno, chicos.
0: Me gustaron los tres.
2: Me gustaron los tres. No, los tres estuvieron muy correctos.
0: Muy bien.
2: Entonados. Pero me voy a quedar con Roxana de Ramos Mejía, porque en Ramos Mejía está el aguante. Está en el oeste.
1: Pero más o menos.
2: En el oeste.
0: ¿Qué fuiste a bailar a Juan de los Palotes?
2: Estuve por Ramos, sí.
3: Sí, también, en Pinar.
0: Está cerrado,
1: pero está Pinar.
3: Ahora ya no, pero fui hace unos años.
1: Unos
3: años atrás.
0: ¿Pero cuántos años
1: tenés? Pensamos que la semana pasada.
3: No, chicos, ya no. No,
0: pero sigue siendo Ramos el centro de los boliches, ¿no?
2: Lo que pasa es que ya no se va a bailar, ¿no? Prácticamente. Van a escuchar, es como que van a escuchar música y bailan solo.
3: Sí, no, no, rara.
0: Bueno, votó Roxana, Mariano.
3: Yo voté Roxana, sí.
1: Ya, espera que anoto acá. Yo me voy a quedar con el amigo camionero. Me voy a quedar con Martín de 25 de mayo. Y a pesar de que tendría que haber bajado un poquito la radio, porque estábamos nosotros ahí.
0: Estaba hablando del barco.
1: Está bien, la balsa, el calamar quedó ahí
0: en el agua, más o menos. Sí, pero no se pesca en balsa el calamar.
3: No.
0: Guarda que vota Leti, que es nueva.
3: Ahora me toca.
2: Sí.
3: Y la verdad que los tres estuvieron muy bien, muy entonados, muy entonados, me gustó eso, pero cada uno le puso una actitud distinta. Guillermo de Villa Santa Rita se acompañaba con la mano, golpeaba algo, me parece.
0: Tenía cuando cantaba. Hacer percusión, puede ser percusión.
3: Claro, es un recurso.
2: Me gusta él, me quedo con él.
0: Complicada la tarde, ¿no? Sí, bueno. Un voto para Roxana, un voto para Martín, un voto para Guille, un voto para Mariano, no me hagas quilo.
1: Yo voté recién.
0: Ah, ¿qué falta?
1: Julia.
3: Juli. Ay,
2: no sé. A mí me gustó Roxana de Ramos Mejía. Bueno, la verdad. Como soy una gris, no voy ni para un lado ni para otro.
3: Está bien. Tiene dos.
0: La voy a complicar porque soy un tipo honesto.
3: Ah, bueno, ahora a ver.
0: ¿Y a quién? Ah, que la complico.
2: Sí.
1: Sí.
0: A mí me gustó mucho Martín de 25 de mayo.
3: Ah, bueno. Ha empatado.
2: Entonces,
0: ¿qué se hace en estos casos?
2: ¿Qué hacemos?
3: Se desempata.
0: Dos votos para Roxana, dos votos para Martín, un voto para Guille. Los tres estuvieron muy bien.
2: Sí, por supuesto.
0: Muy bien. Vota nuestra jefa de operadores.
2: Ah, bueno.
3: Ah, sí.
0: Adelante.
4: ¿Me escuchan?
0: Sí, perfecto.
3: Sí, te escuchamos perfecto.
4: Se están hablando muy entre todos, como se pisan, por favor, controlen.
3: Sí, sí. Uy, nos rató. No, tiene razón.
1: Puso la gorra.
3: Tiene razón.
4: De a uno, hablamos de
0: a uno. Cuando no eras jefa, no eras.
4: ¿Viste qué rápido?
2: Es tremendo, tremendo.
0: Oreja, alcahueta.
2: Camilita.
4: Le vamos a dar a Martín, el camionero, que me encantó que tenga la radio de fondo.
2: Ahí estamos.
3: Bueno. Por la radio de fondo.
0: Sí, Martín tiene que... Vamos a aclararlo.
2: Sí.
0: Designar un familiar que tiene que venir con su documento y va a buscar los quesos Barraza. ¿Estamos de acuerdo?
2: Exacto.
0: El aplauso para los tres grandes.
2: Bravo.

0: este mundo abandonado.
1: Ahora estoy preguntando para...
0: Tengo una idea para irme al lugar que yo más quiera.
1: El calamar.
0: No tengo algo para ir, pues caminando yo no puedo. Construiré una balsa y me iré a naufragar.

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1: 3 de la tarde en todo el país. La temperatura en la ciudad de Buenos Aires, 15 grados 6 décimas, humedad 65%. Reapareció Alberto Fernández con duras críticas al gobierno de Milei. Remarcó que el último periodo cerraron 30.000 empresas y que el 90% eran pymes de menos de 10 empleados. El expresidente además lanzó una frase tajante dirigida hacia el electorado al sostener: votaron a su verdugo. Argentina pagó más de 17 millones de dólares de intereses al Tesoro de los Estados Unidos. Es por el swap de monedas acordado con el secretario Scott Bessent. Es la primera vez que el Banco Central reconoce el costo de esa operación financiera. Por el caso Loan, el martes habrá una inspección ocular en la casa de la abuela Catalina, donde almorzaron antes de la desaparición del nene. Será con participación de todas las partes, previo al comienzo del juicio fijado para el 16 de junio. El tribunal rechazó los planteos para postergar el debate y dispuso que las audiencias sean presenciales. El gobierno de Bolivia ordenó liberar los bloqueos con militares y policías tras 11 días de bloques. Hasta el momento hay 24 aprehendidos. Las autoridades revelaron que a nivel nacional hay 50 piquetes activos. A las protestas sociales se suma la marcha de seguidores de Evo Morales, que va hacia La Paz. Cielo cubierto sobre Buenos Aires, la temperatura 15 grados 6.
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0: 3 minutos hasta las 5 de la tarde, el sillón de Rivadavia por AM630 para todo el país. El ganador de la cocina de Ana Mellino es Héctor de Villaluro. ¿Por qué, Ricardo? Porque dice que el barco que captura camarones no. Chicos, estábamos hablando de calamares. Se le dice potero. Potero, sí señor. Buque potero. Estoy hablando de calamares, ¿eh? Camarón que se duerme se lo lleva a la corriente. ¿Dónde joda los muchachos de producción? Bien, parece muy bien. Y la ganadora de los calvos 42, atención, es Sandra de Pontevedra. Dice que la primera lista, pero no definitiva, que eligió Lionel Scaloni, que hoy cumple años, es de 55 jugadores. Luego habrá otra fecha, creo que es el 31 de mayo, que van a ser la definitiva, que serán 26 jugadores. Prepárame a Tucci, tengo nota, pero prepáramelo a Tucci que quiero charlar con él antes de que vaya a River. 15 horas, 4 minutos. Es habitual que a veces, en una Argentina complicada desde el punto de vista económico, uno recorra el Gran Buenos Aires, concretamente digo el oeste, digo el sur, digo el norte, todo el Gran Buenos Aires, y encuentra familias en situación realmente muy compleja. Pero, en contraposición a esto, hay gente, muchos profesionales, que deciden, más allá de su actividad cotidiana, juntarse para ayudar a esta gente. Andrea Arguintegui, tengo entendido que es escribana, y está haciendo junto a otro grupo de mujeres, algunas profesionales, otras no. Me dice acá me dicen los comedores, ni hablar de los comedores, menos mal que están los comedores. Menos mal que están los comedores, pero en este caso es otra la tarea solidaria que se están ocupando allí en Moreno, en la provincia de Buenos Aires. Andrea, ¿cómo estás? Yo soy Ricardo Guasardi y te recibo en la tarde de Rivadavia.
1: Muchas gracias, Ricardo. ¿Cómo están? Buenas tardes.
0: Es más o menos así, son un grupo de mujeres, madres, hijas, hermanas, que se juntan. ¿Para qué y por qué, Andrea?
1: Sí, somos varias de diferentes edades, como vos dijiste, y encaramos distintos proyectos solidarios, distintas necesidades. Y en este caso nos tocó ayudar a Morena, que es una niña de 16 años que necesita tener una casa digna. Así que estamos un poquito encarando el proyecto de terminarle la casa a Morena. Si querés, ahora te cuento un poco cuáles son sus condiciones.
0: ¿Por qué? ¿Por qué? ¿Qué le pasa a Morena?
1: Y Morena es una niña que tiene un retraso madurativo y aparte tiene una discapacidad física. Ajá. O sea, está en sillita de ruedas. Ajá. La operaron en el Garrahan, le hicieron un trasplante de cadera, también le interesaron los pies, y bueno, ella se mueve en su silla de ruedas en una casita que hoy es una casa muy chica. Uh-huh. Y aparte es la casa de los abuelos, ¿ok? Y Morena, al lado de la casa de los abuelos, tiene la casa de su mamá, que se muere cuando tenía un embarazo de 6 meses. Uh-huh. Y los médicos sacan a Morena de la panza de su mamá, y bueno, y la crían los abuelos, obviamente con estos problemas madurativos, ¿no? De haber nacido seismesina.
0: Qué maravilla los abuelos, che. ¿Y cómo llegás vos, cómo llegás a enterarte de la problemática de Morena para poder ayudarla? No estoy hablando solamente de la parte física, que es compleja, evidentemente, de acuerdo al panorama que nos estás contando, sino desde el punto de vista habitacional. ¿Cómo te enterás?
1: Y en realidad porque, bueno, en el barrio donde está Morena hacemos otras tareas y conozco al abuelo, el abuelo me conoce, me cuenta la historia y, bueno, nos sensibilizamos con la historia de Morena y empezamos a ayudarla con otros temas, porque para que pueda ir al colegio especial y la traffic la venga a buscar hasta la puerta de la casa, porque no, sus abuelos no la pueden arrastrar 3 cuadras porque la calle está poseada, o porque la kinesióloga venga 2 veces por semana a hacer kinesiología a domicilio. La empezamos ayudando con esos temas que son del día a día. Uh-huh. Y después un día ella me dijo, yo quiero vivir en la casa de mi mamá, ayúdenme a hacer mi casa. Uh-huh. Y bueno.
0: Y ahí, también, te juntaste con las chicas. ¿Cuántos son los integrantes de este grupo? No sé si tiene nombre, bueno, más allá de si tiene nombre o no tiene nombre, lo importante es la tarea que realizan o la tarea que están realizando ya, porque me contaba mi producción que ya consiguieron un montón de cosas para esa construcción, ¿no es cierto?, con la cual sueña Morena.
1: Exactamente, porque cuando lanzamos los videos y el pedido de ayuda, nos sorprendimos muchísimo la solidaridad que tienen los argentinos, porque enseguida conseguimos todos los materiales de la obra gruesa.
0: Qué bueno.
1: Enseguida, que ya los tenemos ahí juntaditos y esperando poder empezar la construcción. El tema es que nos falta el dinero para pagar la mano de obra, porque la tarea la tienen que hacer albañiles, plomeros, electricistas, y bueno, recibimos un poco la ayuda del municipio, quien nos conecta con una cooperativa que agrupa uh-huh. familias.
0: Sí, sí.
1: Y esto para mí es importante porque no solo vamos a ayudar a Morena si hacemos la casa, sino que vamos a ayudar a más de 12 familias que trabajarían en la casa de Morena.
0: O sea, para. O sea, me decís.
1: Sí.
0: Que el municipio coordina, esta es un poco la palabra, cooperativas de trabajo, en este caso de profesionales de la construcción, serían los que construirían la casa de Morena. Entonces, solucionamos el problema de Morena porque materiales tenemos, pero no teníamos la mano de obra, y la mano de obra la pondría en marcha la cooperativa, que son entre 10 y 12 trabajadores. O sea, es doble.
1: Exactamente.
0: Es doble el efecto, digamos, ¿no?
1: Exactamente. Son 12 familias que durante 3 meses, que duraría la obra, cobran el jornal y llevan ese dinero a su casa para mantenerse. Entonces, ellos están expectantes de que nosotros consigamos este dinero para cubrir el trabajo del invierno, que uh-huh. nunca tienen demasiado trabajo.
0: Y convengamos, Andrea, que no estamos hablando de una casa de country, estamos hablando de algo digno para que la nena pueda tener su habitación y que pueda tener, digamos, los elementos para poder moverse, teniendo en cuenta lo que contaste al principio de esta nota, que cuál es su realidad física, ¿no es cierto? Es muy compleja. Entonces, si vos tenés calle de tierra, tenés piso de tierra, si no tenés las comodidades desde el punto de vista de la higiene y de los baños y demás, la cosa se hace mucho más compleja. Pero me imagino que cuando todo el mundo y el barrio se entera de lo que está haciendo este grupo de mujeres por Morena, se te amplía el listado, Andrea.
1: Y sí, y sí, es verdad. Pero bueno, vamos por un proyecto a la vez. Vamos concretando un proyecto a la vez y después veremos a quién le toca.
0: ¿A quién le toca? Bueno, ¿vamos a mangar entonces?
1: Exacto, exacto, porque...
0: Digo, Andrea tiene casi todos los elementos de la obra base. Sí. La obra base, imagino, la losa. Yo no sé, yo no soy ni constructor ni arquitecto. Hay muchísimos profesionales con Andrea que están trabajando, apuntalando esta decisión de hacerle la casa a Morena. Pero bueno, falta la tarea de albañilería, de plomería, etcétera, etcétera. Elementos ya van teniendo porque los argentinos donan. ¿Se puede recibir cosas que alguien no utiliza y están en buen estado? Por ejemplo, Andrea, ¿tienen un lugar donde guardar las cosas para que se coloquen en el lugar que corresponde en el momento necesario?
1: Sí, sí, sí, sí, absolutamente. Y tenemos un WhatsApp especial, un mail especial para Morena, el Instagram de Morena, y nos pueden contactar a través de esos medios y recibimos lo que nos quieran donar, por supuesto.
0: Bien, vamos con los datos. El WhatsApp.
1: El WhatsApp, el número es 11-4410-1714.
0: Este es el celular de quién?
1: Un celular especial para Morena, nada más.
0: O sea, pueden dejar el mensaje ahí. Soy tal persona.
1: Exacto, sí.
0: Quiero
1: sí.
0: donar una cocina, por ejemplo, ¿no es cierto?
1: Exactamente.
0: ¿Y en Instagram?
1: Y el Instagram es Casa para Morena, todo junto.
0: Casa para Morena, todo junto. Quiero destacar que Oscar Ruggeri, el jugador profesional, Oscar hizo un video, ya me tocará a mí hacer uno también, para ayudarlos en la medida de las posibilidades, porque evidentemente Moreno es una zona, yo no sé por qué, A veces transito por allá por la Ruta 7 y veo todas las necesidades que hay. Moreno es un caso. Y seguramente, después de esta nota, que vas a aparecer en las páginas de Rivadavia, seguramente muchísima gente se va a acercar para colaborar con Morena, no solamente desde el punto de vista físico, porque eso le cupe a los profesionales, a los médicos. Hablaba bien Andrea recién del hospital Garrahan, que opinó a Morena, sino esa casita que está soñando ella, que la va a ayudar y le va a permitir de vivir dignamente. Es así, ¿no?
1: Es así. Exactamente, así que agradecerles el espacio para que esto pueda llegar a más gente y bueno, un poquito cada uno entre todos podemos concretar este sueño.
0: Repetimos el WhatsApp, Andrea, por favor,
1: 11-4430-1714.
0: Andrea Argintegui, un grupo de mujeres, ¿cuántas chicas son? Chicas, bueno, señoras.
1: De todas las edades, jóvenes y no tan jóvenes, somos como 9.
0: Ah, bien, bien. Y aquellas que se queden a agregar, los brazos están abiertos, ¿no es cierto?
1: Siempre, siempre recibimos manos que nos vengan a ayudar.
0: Estamos a disposición y nos vas contando cómo se va desarrollando la casita para Morena, ¿está bien?
1: Muy bien y muchísimas gracias. Que tengan hermosa tarde.
0: Chao, Andrea. Andrea Argintegui, Grupo de Mujeres Solidarias en Moreno, una casa para Moreno. 15 para Morena en Moreno, ahí está. 15 horas, 14 minutos.
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0: tarde, 19 minutos, llega el deporte. Toda la pasión deportiva de la mano de Juancito Tucci, el hombre de Punta Alta. Punta Alta, dije bien.
1: Sí, sí, ¿no? Sí, sí.
0: Punta Alta. No, porque puede ser Punta Lara también, ¿no?
2: Punta Indio.
0: Punta Indio. La punta... ¡No,
2: Punta
0: no!
2: Tombo.
0: Punta Tombo. 3 de la tarde, 19 minutos. 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
3: ¡De fierro!
0: ¡Hola, Juan!
4: Ricardo, querido, abrazo grande en este fin de semana en donde se definen cosas importantes. Arrancamos con lo que fue una semana cargada de títulos, ¿eh? Nombres pesados, clima mundialista que ya empieza a vivirse. En Europa hubo grandes campeones, el Barcelona volvió a subirse a la cima de España, ¿eh? Con un equipo de Hansi Flick que mezcló juventud, alguna figura... me parece empieza a ser realidad Lamine Yamal, y un campeón que además terminó coronándose frente al Real Madrid, nada más y nada menos, que está en una hora bastante complicada después de una conferencia de prensa de Florentino Pérez que realmente tuvo rebote en todos lados. En Italia, el Inter de Lautaro Martínez cerró una gran temporada, ya se había asegurado el Scudetto, y esta semana también levantó la Copa Italia, venciendo al Lazio 2-0, con un gol precisamente del Toro de Bahía Blanca, y Lautaro otra vez siendo decisivo en la previa a un Mundial. Pero el foco empieza a correrse inevitablemente a lo que va a ser la Copa del Mundo. Scaloni presentó la lista de 55. El 30 de mayo va a tener que dar la lista definitiva de 26. Y obviamente aparecen algunas señales fuertes de campeones del mundo que obviamente repiten con Messi a la cabeza, la base del equipo campeón, y juventud, juventud que pide pista. Mastantuono, Nico Paz, Prestiani, Echeverri, Garnacho, nombres que muestran que Argentina va a defender la corona, pero empieza también a mirar el recambio. Entre las ausencias, la que más ruido hizo es la de Paulo Dybala, campeón del mundo, héroe de aquel penal convertido en Qatar, pero fuera de la consideración para esta Copa. Y además, su futuro en Roma empieza a tener un final cercano, pareciera, porque Boca lo mira de reojo, Dybala cambió su representante, ahora lo representa Christian Bereit, que es quien acercó, por ejemplo, a Santiago Ascacíbar a Boca, y... la vuelta de la joya al fútbol argentino puede ser una realidad para este mercado de invierno. El Mundial también va a tener show. Por primera vez va a tener espectáculo de entretiempo al estilo Super Bowl con Madonna, Shakira y BTS. Todo curado por Chris Martin. Fútbol, negocio, espectáculo, y veremos cuánto tiempo dura, ¿no? Porque los entretiempos de que el fútbol es fútbol son de 15 minutos. En un rato, en la segunda columna, nos metemos de lleno en lo que pasa en el país. El automovilismo, el TC Pickup y el TC Mouras que corren en La Plata, y ya después acercándonos al Monumental, porque tenemos un gran partido esta noche, River y Central, ahí vamos a estar presentes, así que en un ratito, ya prácticamente desde la cancha te cuento lo que se va a vivir, no solamente hoy, sino también mañana, con Argentinos y con Belgrano, un Central que además llega al Monumental en medio de sospechas, tensión, y bueno, un partido grande que se avecina, así que todo eso... Te lo cuento en un ratito, Ricardo. Abrazo grande.
0: Sí, sale muy bien, Juan. Sí. Es como Leti, sí, son muy buenos profesionales. Yo no sé, ¿cómo lo escuchaste vos?
3: Sí, Tucci siempre es bueno.
0: Bueno, bueno, me pareció bien.
3: Muy bien.
2: Bien, bien.
0: 3 de la tarde, 20. No, no, pero estaba apurado. ¿Sabes lo que le dijo a Andy? Decirle que me dé aire porque me vio la cancha. Se fue a la cancha de River, ¿no es cierto? 19:30, creo que es 7:30 de la tarde, sí. Tarde,
2: sí,
0: ¿no?
2: Sí, sí, 19:30.
0: Hay partidos a las 10 de la noche.
3: No, muy tarde, chicos. Demasiado. Un frío.
2: Lo que pasa es que ahora encima estos partidos, bueno, ya está, ya se está terminando, pero la semana pasada, los partidos que empezaban 9:30 de la noche, si después ibas a los 30 de alargue y si después encima había penales...
0: No, no, y si vas a comer pizza... Y si, no, ni hablar. Y si vas a comer pizza al Globito, ni te cuento.
2: Al Imperio, que te queda acá. Sale de arriba,
0: Imperio,
2: toma el
0: tenemos tanta
2: te
0: pizzería.
3: Acá.
0: 15 horas. Esto es Italia. 15 horas, 23 minutos, tenemos los juegos. Primero Leti, con dos avisitos. Dale, Leti.
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3: Para vos.
0: Sí, señora. Uno más.
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0: Dos mensajes que se comunica con esta vía de comunicación.
3: El barco que levanta el calamar se llama...
0: Potero.
3: Oscar dice, porque en las líneas son de poteas que usa con los anzuelos. Poteros. Oscar desde Caballito.
0: Ya Potero dice. Por las líneas.
3: Ahí está.
2: No era camaronero.
0: No, camaronero no, estaban no jodiendo esto.
2: El camarero.
0: Es otra cosa. No, Potero, era, Potero, sí. Dale.
3: Por la forma en que se pescan, dice otro de los oyentes, múltiples líneas con anzuelos especiales que se llaman potas. Delia desde Belgrano.
0: Mira Delia, ¿eh?
3: Mira, ah,
0: bueno, llega la música clásica porque llega Jeffer, que volvió a la Argentina. 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Pero tenemos una pregunta,
3: a ver,
0: que tenés que responder a esta vía telefónica.
3: 11 50 26 8630.
0: ¿En qué región y provincia se encuentra el dique Los Reyunos?
3: Ahí
0: está, ¿eh? ¿En qué región y provincia se encuentra el dique Los Reyunos?
3: ¿Dónde está?
0: ¿Dónde está?
3: ¿Sí?
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1: 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No, directamente quedan mojados.

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1: Muy bien.
2: Hermoso, Franco
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2: Mira, no la sé esa.
1: ¿Cuándo será?
2: No la sé.
3: Sí, yo la sé.
2: Mira, yo no.
1: Bueno, Mariano sabe todo.
2: Mariano sobre todo o pispea. No, para mí pispea. Pispea. Está espiando.
0: Se copia.
3: Lo que importa acá es la nota final.
0: Claro,
3: es
0: como 15 horas, ¿no? 25 minutos presenta Grupo Márquez. 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
0: Bueno, vamos a hablar de los camioneros, vamos a hablar de los puertos más importantes que tiene Rosario, donde llega el grano de toda la República Argentina, más teniendo en cuenta que es una cosecha récord, Mariano.
3: ¿Vos sabés cuántos camiones promedio andan en esas rutas? En temporada normal, 6.000 camiones.
2: Mirá.
3: En temporada cuando ya el tránsito es mucho más intenso, cuando hay que descargar los granos, cuando
0: para embarcarlos,
3: ¿cuántos?
2: Y siento que el doble, por lo menos.
3: 15.000 camiones.
2: Bueno, ¿sí? Más.
3: Estamos
2: más
3: en 15.000 camiones.
2: Claro.
3: Bueno, ahora lo que se termina es una prueba piloto que ya se va a empezar a implementar, que se llama Stop 5.0. Entra en vigencia plena y es lo que va a cambiar el ingreso a los puertos. Esto es una iniciativa de la provincia de Santa Fe. ¿Qué quiere decir? Que el camión no puede ir cuando quiere al puerto. El camión no puede llegar tiempo antes al puerto.
0: Para que no se amontone.
1: Claro, para que no se junten.
3: Exactamente.
1: Todos.
3: Entonces, el ingreso de los camiones a los puertos va a ser obligatorio, con turnos y bandas horarias. Eso fue una bocina de camión, ¿no? Quiero pensar. Está, porque a veces. Bien. ¿Cuál es el objetivo entonces de todo esto, Ricardo? Ordenar el tránsito, reducir esas colas kilométricas y también mejorar todo lo que es la logística en el cordón portuario. Esto es para agilizar. Autopista Rosario-Santa Fe, Ruta 11, la Ruta Nacional A012 y las Provinciales 91 y 10, que son como una especie de nudos bastante críticos de conexión en todas las plantas agroexportadoras.
0: El otro día veía por televisión la 34, que es la que llega hasta el norte de la República Argentina, hecha pelota. O sea, también hay que hacer obras,
3: obviamente,
0: ¿no? Dicen los santafesinos que quieren hacerse cargo del costo de la repavimentación de las rutas y el gobierno no le responde.
3: Y es que todavía es parte de este sistema de privatización de la obra pública, ¿no? Que está impulsando el gobierno porque tiene esta idea. A ver, yo como hago siempre una aclaración. No estoy diciendo que esté a favor y en contra. Estoy diciendo cuál es el pensamiento del gobierno y de dónde hay que entender las cosas que dice y hace, más allá de estar o no de acuerdo. O sea, pues parece que uno, al decir, no, y el gobierno dice tal cosa, ya parece que uno lo estuviera, o lo estuvieras bancando. No,
2: claro.
3: Esto no es ni una cosa ni otra. Entonces el gobierno dice que el que mejor apoyo puede dar a este tipo de obras es el privado. ¿Por qué? Porque invierte su capital y con ese riesgo de después no poder recuperarlo, va a dar lo mejor que tenga. Ese es el pensamiento del gobierno.
0: Ahí está, estamos hablando de Rosario. Del 10 al 17 de mayo, ¿cuándo es 17? ¿Mañana? ¿Mañana?
2: Mañana.
0: Mañana, 17. 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Se pega Aldi con información que tiene que ver con el espectáculo presentada por Galletitas Trío, la onda
1: del mundial.
0: Del mundial.
2: Del mundial, perfecto.
0: Del mundial, dele.
2: Qué rico que son las galletitas de trigo. Bueno,
0: me está mangando, manga. Tiene.
2: No es de manguera.
0: Hoy se lleva la manga.
3: No, y después la media luna seca.
0: Se come, se lleva la pizza del Imperio.
2: No.
0: La media luna de las Violetas.
2: Ajá. Qué rico.
0: Me contaron que se guardó dos en la cartera.
2: Sí.
0: Se lleva la bata de baño.
2: Todo.
0: Y encima te pide galletita.
2: Bueno.
3: No, pero come bananita seca para que no pegue la galletita.
0: Sí, para no engordar.
2: Para no engordar. Para no engordar, así es.
0: Bueno, dale.
2: Bueno, vamos a hablar de la reina. Vamos a hablar de nada más y nada menos que Mirtha Legrand, que, bueno, va a ser distinguida por la corona española. Muchos
0: ya
2: dicen,
0: lo habían anticipado.
2: Sí, lo habíamos anticipado. Todavía estuve buscando y digo, che, pero ¿cuándo es? Todavía no hay fecha. Lo que sí se sabe, esto sí se sabe, es que ella no va a viajar a España para recibir esta, vamos a decir,
0: distinción,
2: sí, condecoración iba a decir. Bueno, ¿a qué se debe esta distinción? A sus más de 80 años de carrera. Y lo que hace, digamos, la corona española es

0: darle este galardón más que nada por una cuestión de, dice que une puente. Como que Mirta Legrand une puentes porque siempre está con la cultura. Siempre ella en sus programas, bueno, menciona, porque aparte tiene raíces españolas. Entonces siempre hay algo de esta conexión, esta hermandad con España. Así que bueno, todavía no se sabe el dato de cuándo va a ser. Sí se sabe que va a ser en la Embajada de España.
1: Acá dice la cruz de la Orden Isabel.
0: Sí, es la Isabel
1: entregada
0: Católica.
1: Por el rey.
0: Claro.
1: Bueno, en este caso se verá el embajador seguramente.
0: Mirá, todavía no hay... Claro, en líneas generales, siempre cuando se da en España, lo otorga el rey, bueno, quien esté en el momento. En este caso, va a ser Felipe. Ahora, ¿va a venir Felipe hasta acá para darle a Mirta Legrand la distinción? Creo. Yo no creo, no lo sabemos todavía, no quiero pecar de decir algo que no tengo la información, pero sí se sabe que va a ser en la embajada. Ahora, ella sí se va a acercar hasta la embajada, ella está dispuesta a ir, obviamente está muy, muy feliz con esta premiación que se le va a otorgar. Ahora, no está tan feliz con la premiación de los Martín Fierro, eso no sé si lo sabías. Viste que estábamos hablando hace un ratito de que...
1: Y tiene peso.
0: ¿Sabes en qué fue nominada Mirta Legrand este año?
1: No, ¿en qué disciplina?
0: Rarísimo. Labor periodístico femenino.
1: No.
0: Y Mirta Legrand dijo... ¿Eh? Exactamente.
1: ¿Perdón?
0: Dijo, ¿por qué estoy en esta categoría? Ella considera que es un rol central en la conducción, que ella no es periodista, porque ella va a estar ocupando el lugar que muchos se esfuerzan estudiando y trabajando como periodistas. Entonces ella dice, che, no tengo nada que ver con esto, así que no va a ir.
1: Pero se van a hacer igual el lunes, ¿estamos de acuerdo?
0: Sí, se van a hacer el lunes. Ella, ¿sabes lo que dijo? Para quedar, viste que ella siempre es muy amorosa. Dice, no, es que estuve con la bronquitis.
1: No, toda,
0: que eso es cierto.
1: Me estoy recuperando.
0: Claro. Estos fríos ya no son para un trote de una señora de 99 años.
2: Pero igual, a ver, en los Martín Fierro siempre estuvo esa polémica, incluso en las ternas.
0: Sí.
2: E incluso cuando el Martín Fierro era uno solo, radio y televisión
0: la misma noche. Claro.
2: Siempre, mi vieja lo miraba y siempre decía, ah,
0: este, ¿qué hace acá?
2: Indignada, claro. Terminaba mi vieja esté viendo eso. Y
0: siempre las premiaciones tienen el lado B de que todo, nunca puedes contentar a todo el mundo.
1: Algo
0: eso
1: que
0: es
1: dijo,
0: cierto,
1: algo que
0: pero
1: dijo
0: es rara la
1: Aldi
0: terna.
1: Es la cantidad de nominados. O sea, no es lo mismo que haya tres nominados, que haya cinco, que haya seis o que haya siete. Críticas al Martín Fierro. Yo estoy como Mirta, con un pequeño resfriadito, así que pido disculpas. Bueno, queremos agradecer a la gente del Imperio de la Pizza, también a la gente de Las Violetas, que nos manda cosas ricas. El Imperio está en Federico Lacroze y Corrientes, y tenemos un juego que responde a esta vía telefónica.
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1: ¿Cuántos jugadores formarán la lista definitiva? Ah, lo dijimos, dijimos. Tenemos el juego de Kinderland para un papá, para una mamá. ¿Vos tenés sobrinos?
4: No, están todos grandes.
1: Todos grandes.
4: Todos crecidos.
1: O sea que chiches de Kinderland no le sirven para una mía.
0: No, la verdad. ¿No hay niñitos en la familia?
4: ¿Sabes que no?
0: Todavía no.
4: Hay que renovarse un poco.
0: Sí.
1: Bien. Un papá, una mamá, entonces se lo dirijo a mujer. Me cago. Che, un papá, una mamá,
0: yo
1: un
0: tengo
1: tío,
0: sobrino.
2: Un vecinito.
4: Claro, alguien.
0: Sí, tengo sobrinos.
1: Sí, pero yo le pregunté a Leti, ¿no?
0: Bueno, pero
4: ella por las dudas.
0: Sí, Nunca puedo manguear nada.
1: Este programa tiene de todo, ¿eh? Para un papá, una mamá, un tío, una tía, un padrino, tenemos un voucher de 50 lucas para Aldi. 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Kinderland tiene sucursales en Ramos, Parque Leluar, Casero, Luján y muchas, pero muchas más. La pregunta es, ¿quién es el autor principal de Harry Potter?
0: ¡Ay!
1: Es fácil.
0: Es re fácil.
1: ¿Quién es el autor principal de Harry Potter? También tenemos una estufa Nover a fin de mes. Gentileza de la gente de Signar.
0: ¡Ay, qué lindo!
1: 600
0: ahora.
1: Con el frío.
0: El frío.
1: 600 y 1200 vatios. ¿Qué más barato, el gas o la electricidad a la hora de calefaccionar?
2: El gas. Es más barato el gas a la hora de calefaccionar.
1: Y calefacciona mejor.
4: Sí. Eso sí.
0: Sí, es verdad. No es lo mismo. Sí.
1: No es lo mismo la estufa de tiro balanceado.
4: No, que el gas.
1: Que el eléctrico.
4: Imbatible.
1: ¿No?
2: Y aparte la estufa, la eléctrica, uno lo ve y dice, ay, la estufa de vela, esa chiquita que
0: gasta,
2: lleva para
0: el calor
2: chiquitito.
0: No.
2: Porque todo lo que tiene esa resistencia.
1: No sabe lo que
0: consume. Todo lo de resistencia consume. A mí me pasa con el termotanque y yo no te puedo cambiar.
2: Y no hay que enchufarlo en una zapatilla, por ejemplo.
0: No.
2: Hay que mandarlo derecho a la pared.
1: A ver.
2: ¿Por qué? Porque el calor que genera en el sistema de corriente es tan fuerte que te la derrite y te derrite la...
1: Los consejos del tío Martín.
0: Vale.
1: 15:35 en todo.
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13: Un 16 de mayo de 1929, la Academia de Artes y Ciencias Cinematográficas de Estados Unidos celebra la primera entrega de los premios Oscar en el Hotel Hollywood Roosevelt de la ciudad de Los Ángeles. Se premió a las mejores películas de 1927 y 1928. Fue la única ceremonia de los Oscar que no fue transmitida al público. Asimismo, 40 años después, también un 16 de mayo de 1969, comienzan en la ciudad santafesina de Rosario marchas de protesta y huelgas que poco más de un año después desembocaron en la caída del general Juan Carlos Onganía y su reemplazo por el general Roberto Levingston al frente de la dictadura cívico-militar surgida del golpe de estado de 1966.
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0: 3 de la tarde, 41 minutos. Cerrame la celosía que entra viento, ¿eh? Haceme el favor, ¿eh?
1: Por favor.
0: Cerrame la celosía. Bueno, aunque a Aldi no le guste, Mariano va a hablar de los aumentos.
1: Ay, no.
0: Porque los oyentes del sillón de Rivadavia viajan.
2: Por supuesto.
0: Y se levantan a las 5 de la mañana con esfuerzo para tomar el subte, para tomar el tren. Contame despacito, porque el tren es impresionante lo que inventó.
3: Y un detalle, no solo los oyentes de Rivadavia se levantan tempranito para ir a laburar. Yo también.
1: Perdón,
3: me agarra a mí también para venir a laburar acá este aumento. No, es un aumento que ya está. A ver, no está todavía el aumento, pero ¿qué hay? ¿Qué es lo que se abrió?
0: Dicen que lo van a escalonar, puede ser.
3: Es un aumento escalonado, pero lo que se abrió es una especie de, es un paso legal previo. ¿Viste cómo son las audiencias públicas? Que se abre una audiencia pública y después se toma una decisión. Está bien, cada uno da la opinión que quiere en la audiencia pública y listo. Bueno,
0: que ahora, le den bola a la gente que va a la audiencia pública es otra
3: cosa. Es
0: tema,
3: otra,
0: ¿no?
3: cosa, por eso. Pero el proceso legal es ese. Y en este caso también, una propuesta de lo que se llama consulta ciudadana con el esquema de aumentos y los valores del boleto mínimo para cada mes.
1: Sí.
3: ¿Cómo van a ser los aumentos? 2%, hablamos de colectivos en el AMBA.
0: Sí.
3: Hablamos del transporte nacional. Después, la ciudad de Buenos Aires tendrá sus aumentos, la provincia de Buenos Aires tendrá sus aumentos con respecto a las líneas que maneja cada uno de esos estados. En mayo, el boleto mínimo va a pasar de 700 a 714 pesos.
0: Anotá.
1: ¿Sí? No, ya tengo en la mente todo.
0: Pero no anotás.
3: A eso, en junio se le va a subir un 2%. Y esos 714 se van a convertir en 728.
1: Mariano, ¿qué pasa? Porque la inflación, nada que ver, o sea, fue del 2,6.
3: No, pero el tema es así. Para correrse de este esquema de una actualización mensual basada en inflación más 2 puntos.
1: Sí.
3: Suponete, la última había sido de 3,6. 3,6 más 2, 5,6.
1: Claro.
3: Para correrse de eso, porque eso también, ¿qué te sigue generando?
0: Cabrera, inflación. Perdón, no es 3,8, claro. Los 2 puntos sobre el número principal.
3: Claro. O sea, hay que tener en cuenta eso. Entonces, ¿qué es lo que va a hacer el gobierno ahora? Para que no siga repercutiendo en la inflación, se va a correr de ese esquema inflación más 2 puntos y se va a quedar solo con los 2 puntos. 2 puntos va a subir en mayo, 2 puntos en junio y 2 puntos en julio.
1: ¿Y esto supuestamente ayuda al bolsillo de la gente?
3: No, esto no es una cuestión de que ayude al bolsillo
0: evita,
3: de la gente o no.
0: Evita muchos subsidios.
3: Esto es una cuestión que tiene que ver directamente con los subsidios que se venían pagando. Cuando este gobierno se hace cargo, y vuelvo a decir, es el argumento del gobierno, no se la agarren conmigo.
1: No,
3: el gobierno, este gobierno lo que dice es,
0: no tengo nada que ver.
3: Es, se está pagando un montón de plata en subsidio para que el boleto pueda estar a ese valor.
1: Sí,
3: es lo que se llaman valores pisados. Los valores de las tarifas de los servicios, por eso también están aumentando, porque lo que están, vos escuchaste la palabra, sincerar los precios. ¿Qué quiere decir? Pagar lo que realmente vale y no un precio que es ficticio porque en realidad el resto te lo está pagando el Estado.
1: Claro.
3: Hay un principio en economía que dice que nada es gratis, nada sale de gratis, alguien siempre pone la plata.
1: Pero también hablemos del otro lado, de los que somos consumidores, que los servicios, o sea, les falta mucho. Si se empieza a aumentar, tienen que también tener otro tipo de, ¿no? El servicio tiene que ser mucho mejor.
3: Bien.
0: De prestación.
3: Teoría y práctica.
1: Claro,
3: en los libros, este es fantástico. Sí, porque debería, pero después finalmente no pasa. Y los trenes, Roca, Mitre, San Martín, Sarmiento, Belgrano Sur, Belgrano Norte y Urquiza.
1: Sí,
3: en mayo, atento porque la suba de los trenes es mucho más alta. 18% en mayo, 15% en junio, 13% en julio, 12% en agosto y 10% en septiembre. El boleto va a pasar de 300, el mínimo siempre hablamos, ¿no? Estaba 280, en mayo va a estar 330 y va a llegar al mes de septiembre en 528 pesos.
0: Un servicio fundamental para el laburante, ¿no? El tren.
1: Sí.
3: Por eso volvemos a lo que decía Aldana, y eso no te va a impactar en el bolsillo, sí, te lo va a romper el bolsillo, lo que es así.
0: Che, en un rato me contás, quiero saber dos cosas. Primero, si ese proyecto que hay, que tiene que ver con la salida de la Argentina al Pacífico, muy importante, ¿no es cierto?
3: Sí.
0: En San Juan, de hacer un túnel, creo que se llama Aguas Negras, una cosa así.
3: Sí.
0: Y quiero que me cuentes qué significa un RIGI. Porque uno dice, va a haber una inversión de 25.000 millones de dólares. Va a haber una inversión de todo RIGI, super RIGI, RIGI, super RIGI.
3: Sí.
0: Y después te dicen, vamos a importar gas. Pero yo digo, ¿y Vaca Muerta? ¿Me lo contás en un rato?
3: Cuando quieras.
0: ¿Te parece bien? 1546, dale, Leti.
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0: Bien, tengo un mensaje, Andy, tengo un mensaje de Tucci que ya está en la cancha. Me dice, un clima impresionante. Hoy juega 19:30 en uno de los semifinales, si no me equivoco, River Argentino Juniors. Mientras
3: no,
0: que
3: River Rosario Central.
0: Perdón, claro. River Rosario. Mañana claro. Belgrano Argentino.
3: Mañana Argentino Belgrano, porque es en Paternal.
0: Es en Paternal. Che, una pre...
3: Y ojalá.
0: 24 de mayo, ¿no? El 24 de mayo.
3: Sí.
0: ¿Se define?
3: Sí.
0: El 24.
3: Claro, el 24
0: de mayo.
1: Sí.
0: El 25 feriado, ¿no es cierto?
3: El 25 feriado.
0: Cae domingo.
1: Lunes. ¿No? Lunes, 24 es domingo.
3: Domingo 24, lunes 25. Lunes 25.
0: O sea, que el lunes no se labura concretamente. Bien.
1: Sí, nosotros laburamos igual.
2: Sí, yo vengo.
0: Bien.
1: Bueno, nosotros.
0: ¿Qué te estás quejando?
1: No, para nada. Bien. Para nada, feliz.
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0: Bien, despacito, yo anoto. Va a haber cambios en la tarde-noche de América. Se los cuenta Aldi Papalardo.
1: Sí. Bueno, cambios y polémicas, vamos a decir.
0: Se llama Papalardo, ¿qué crees que
1: sí, diga? Papalardo es el apellido de mi abuelo materno. No lo tengo en el documento.
0: Bien.
1: Pero bueno.
0: Pero a mí me contaste.
1: Sí, ahí de Sicilia.
0: Atención, los horarios, ¿eh?
1: Bueno,
0: anota, Leti, anota.
2: Estoy en eso, sí.
1: No, primero te cuento la polémica. Vamos a hablar rápidamente de la polémica.
0: Chuma,
1: no es de chuma, pero hay que contar. Si se cuenta todo, che. Vamos a contar todo.
0: Dijo,
1: la gente
0: bien,
1: merece
0: no
1: saber la verdad de las cosas. Bueno, la verdad, por lo menos de lo que. No sé si es la verdad absoluta, pero es lo que se estuvo viendo durante la semana y entre pasillo, ¿viste? Todos sabemos todo, es la realidad. Bueno. ¿Qué pasa? Tenemos varias cosas en América que están haciendo una reestructuración de la programación. ¿Por qué? Primero, porque están perdiendo frente a Canal 9. Recordamos a los oyentes, y te lo vuelvo a recordar a vos, Ricky, que ya te lo había explicado en su momento, que si bien, obviamente, lo que son los programas compiten con todos los programas de aire, siempre uno compite con línea directa a la vereda de enfrente. En este caso, América con Canal 9. Y Canal 9 le está pasando realmente el trapo a América. Y esto para América, claro, se revirtió. Antes estaba mejor. Acá justo Andy me está tirando de la soga. Me dice, ¿estaba al revés? Sí, estaba al revés. Antes estaba yendo mejor a América. Después que hicieron todo este cambio, está yendo mejor a Canal 9, que también hizo una reestructuración. Entonces América dice, che, no, nos está yendo mal. ¿Y qué pasa? No es solo que nos va mal y es una competencia de escolares. No, se nos van los sponsors. Entonces, ¿qué pasa con esto? Bueno, hizo una reestructuración. Al que le estaba yendo muy mal, y lo venimos hablando también, es a nuestro amigo Beto Casella, que no le está yendo bien en América. Y te acordás que yo te había dicho, mirá que le van a sacar un poco de tiempo, ¿Qué pasó? Le sacaron el tiempo.
0: Media hora.
1: Uf. Para media hora es un montón para un programa. Le sacaron media hora y también levantaron a la tarde. A la tarde que conducía, bueno, hasta ahora en realidad, Karina Massocco. Karina Massocco se entera un poco de sopetón, podemos decirlo. Ella no sabía, o por lo menos es lo que ella dice, y al aire dijo, bueno, muy sentida, se puso mal, contó que no iba a estar más a la tarde, que era un gran programa, etcétera, etcétera, etcétera. Y entra en toda esta volteada Mariana Fabiani, que también es parte de la programación, adelantando antes de Karina Massocco que Karina Massocco ya no iba a estar. A modo de chiste, estaba contar tú que en su momento iba a ser el reemplazo de Karina Massocco, a ver si me siguen hasta acá.
0: Sí. Con Sabrina Rojas.
1: Con Sabrina Rojas, que ellos ya estaban en Paso en América.
0: Pará. ¿Vas bien? ¿Entendés?
1: Estoy con
0: una cara como diciendo, no sé qué carajo
1: estás
0: diciendo. Está bien, dale.
1: Bueno, entonces, ella estaba, Mariana Fabiani estaba en su programa y estaba Tartu ahí.
0: Y no lo tiene que decir.
1: No. Estaba Tartu y dijo, ay, ¿me acomodás la cucaracha que se me cayó? Ay, contame que vas a estar en la programación de la tarde. Raro, porque aparte Karina Massocco no lo sabía o las autoridades no se lo habían dicho en ese momento y dijo, ¿cómo? ¿Cómo no me entero yo? Que soy, ¿viste? Como el cornudo que se entera último. Perdón que lo diga así, pero bueno, es la realidad de lo que ella sintió. Entonces, bueno, se armó todo un lío. Parece que Mariana Fabiani ya viene con una pica con Karina Mazzocco. No es de ahora y no fue casual. Después Mariana dijo, ay, perdón, fue sin querer. Juro que no nada que ver, no sabía. No, se me escapó. Viste cómo es ella con su sonrisa. Se me escapó. No se te escapó nada. La realidad es que vienen con cierta pica y bueno, medio que... Como que, ¿viste cuando sacan los dientitos? Así, ¿viste? Como que le gustó esto de que no esté más cariño.
0: De la culín.
1: Sí, un poco sí. Ahora, ¿qué pasan con todo este lío de la reprogramación? ¿Quiénes van a estar a cargo del programa
0: esto
1: en América?
0: Esto es definitivo, ¿eh?
1: Esto
0: sí,
1: en, seguro.
0: Por 24, es definitivo.
1: Agarremos con pinza igual porque vieron que... Bueno, van a estar...
3: Como el cheque.
1: Van a estar Marina Calabró.
2: Ajá.
1: Con Luis Ventura.
0: Mira.
1: Luis Ventura, que ya vi, obviamente, es parte.
3: Sí.
1: Pero, bueno, van a estar ellos en la conducción de A la Tarde. Bueno, en realidad el problema no era una cuestión de programación, sino que querían aparentemente sacar a Mazzocco. No sabemos por qué. Por una cuestión de reestructuración. Bueno, después, obviamente, se me fue la programación en este momento. Pará, ya te la busco.
2: ¿Y eso cuándo empezaría? ¿Ya esta semana?
0: Está
2: no.
0: Está buscando la viene. Programación.
1: No, la busco porque quedó. No saben lo que fue el lío de la programación real. Bueno, vamos. Arriba América, participé de ese programa. Arriba América con Guillermo Favale va a seguir. Va a estar de 6 a 8 de la mañana, muy tempranito, es muy temprano ese programa. Después está Desayuno Americano, que obviamente va a seguir, porque además, bueno, la jefa.
0: Es una orden.
1: La jefa. Después tenemos La Mañana de la Pehue, que sigue estando. Después tenemos LAPE Club Social, que va a ser como más informativo. O sea, va a estar primero... ¿Por qué LAPE tiene más tiempo ahora? Eso es lo que nadie entiende. Porque LAPE va a estar de 10 de la mañana a 13 horas. Y va a ver cómo va a estar dividido. Va a estar un primer segmento solo de LAPE. Y después se le junta... ¿Te acordás que él tenía todo un equipo?
0: Sí.
1: Una horita se junta el equipo. Bueno, después tenemos Intrusos, como siempre, de 13 a 15 va a seguir... De 15 a 16:30 va a estar el diario de Mariana Fabiani. Después tenemos América Noticias, que a América Noticias le va muy bien. América Noticias le va muy bien, pero igual en competencia con Canal 9 no le va bien. O sea, le va bien, pero no tan bien, vamos a decirlo así como Guido Casca. Y acá empieza el tole-tole, acá empieza el tole-tole. Bueno, va a estar a las 19:20 está Janine Latorre, que eso sigue todo igual. 20 a 22 va a estar LAM. De 22 a 23 va a estar Bendita. Va, Bendita no, perdón. BTV. No pasa que es tan parecido, viste, que para mí es como medio lo mismo. Bueno, y después Pasó en América. Va a regresar finalmente con Sabrina Rojas y Tartu.
0: ¿Y la polémica?
1: No, y la polémica es que ¿por qué sacaron a Karina Mazzocco?
0: Y méteme en algún lado.
1: No, claro, bueno, ese es el problema. No está. Va a estar a la tarde, el mismo programa.
0: Ah, pero ¿entendiste todo o no?
2: La verdad que me está costando, ¿eh?
0: Me está costando la
1: Está raro.
2: Después
1: está
2: me explicas.
0: O sea, la pego a las 3 de la mañana, ¿te quedó claro más eso?
2: Y con dos programas, ¿no?
0: Y con dos programas, exactamente.
1: Y le sacaron a Beto esa media hora que se la a quién se la ceden, a Sabrina Rojas y a Tartu.
0: Ah. Bien, me parece muy bien.
3: ¿Quién es Tartu?
0: Tartufoli.
1: Claro, Tartufoli.
0: Ah. Un periodista
1: que...
0: 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Aquí tenemos la temperatura para mañana domingo. ¿Cómo va a estar mañana domingo, Leti?
2: Mucho frío, porque la mínima está estimada en 7 grados, puede llegar hasta los 15 y se anuncian algunas lloviznas durante la madrugada. Después el cielo... parcialmente nublado.
0: Bien, ¿qué es el RIGI? 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
3: Está mal dicho RIGI.
1: ¿Por qué?
3: ¿Por qué? Porque es RIGI.
1: Sí.
3: Sí. ¿Por qué? Porque es el régimen de incentivo para grandes inversiones. Esto es un programa que creó el gobierno para atraer capitales nacionales y extranjeros. Y al ser un régimen, significa que tiene una serie de normas, una serie de reglas. Beneficios fiscales, beneficios aduaneros, cambiarios y seguridad jurídica. ¿Durante cuánto tiempo? 30 años. ¿Para qué? Para cualquier proyecto. Voy a decir, mira, voy a poner una pizzería, me da un RIGI para la pizzería.
0: ¿Cómo dicen?
3: Ah, sí, porque la gente...
0: Eso no es IRA, ¿no? Eso es otra cosa.
3: ¿Qué cosa?
0: Era lo que estás diciendo.
3: No, esto lo digo yo así, porque imagínate, viene uno y te dice...
0: La Cira es el curro de Tongolini. No,
3: la Cira. La sidra fue otra cosa. La sidra...
0: Bien, bien.
3: No, la sidra fue otra cosa.
0: Perdóname que te lo mezcle.
3: Tenés que venir con...
0: Qué dos personajes, ese, ¿no?
3: El de la pizzería. Yo voy a una pizzería. Bueno, este, ¿de cuánto es? Y vamos a ponerlo a calcito. No, pero tiene que ser por lo menos más de 200 millones de dólares. Ah, no, entonces, venga
0: no
3: mañana.
0: No solo el monto... No, sino para que yo te tengo que garantizar judicialmente
3: yo
0: que no
3: tengo
0: voy
3: que
0: a
3: venir
0: hacer,
3: con una inversión.
0: No te voy a cambiar las reglas de juego.
3: Una inversión superior a los 200 millones de dólares. Escuchale. Se presenta ese proyecto, se le pide a las autoridades que se los incorpore al RIGI, a este régimen de incentivo para grandes inversiones. Y a partir de ahí entonces es cuando anuncian, viste que Caputo cada tanto anuncia el canciller Kirchner, lo anuncia el presidente, se sumaron al RIGI no sé cuánto y ahora va a haber un proyecto de un super RIGI, quiere decir que va a ser con mayores beneficios. ¿Qué es lo que te está diciendo el gobierno con esto? Nosotros buscamos para que una empresa venga a invertir y para que confíe, le vamos a dar durante 30 años esta garantía de que no le vamos a cambiar las reglas del juego. Y en Vaca Muerta, que vos hablabas recién, YPF anunció un proyecto por 25 mil millones de dólares.
0: Es buena guita.
3: Que además va a traer el tema del aumento de la producción. Va a traer más de 1.100 y pico de pozos que van a perforar. Van a buscar una producción de 200 no sé cuántos millones de barriles por hasta no sé qué año. O sea, hay todo un proyecto que es mucho más amplio y tiene que ver justamente con esto, con la seguridad jurídica para quien venga a hacer una gran inversión.
1: Claro.
0: Si cambia el gobierno, ¿se puede cambiar legalmente un RIGI? Qué se buena pregunta.
3: Se supone que no, porque ahí vos entras en un litigio. Esto es un contrato.
1: Claro.
3: A ver, ¿vos lo podés cambiar el contrato? Sí, pero después tenés una consecuencia legal.
1: Consecuencias, claro.
0: Bien, me parece muy bien. Bueno, los ganadores vienen, ¿eh? 15 horas, 58 minutos, dame dos.
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0: Ezequiel de Retiro respondió a nuestro juego de Kinderland. Dice que la autora principal de Harry Potter es Joan Rowling. ¿Dije bien?
1: Sí.
0: Quien escribe bajo el seudónimo de J.K. Rowling.
1: Exacto.
0: Y Robert, todo en inglés, Gilbride. Sí. Además es escritora, productora de cine y guionista británica. La guita que ganó este.
1: ¿Cómo? Es millonaria.
0: Bueno, el ganador de la lapicera Jeffer es Beatriz de Villaluro. Dice que el hermoso dique Los Reyunos se encuentra en la región de Cuyo, en San Rafael, Mendoza. Sí, está muy bien.
1: Qué lindo.
0: En San Rafael, que es el sur, digamos, de la provincia de Mendoza. Y el ganador de Franco Valente, las toallas y toallones Franco Valente, es Mariana de Palermo. Dice que la fiesta del poncho en Catamarca se hace desde el 7 al 26 de julio.
3: 17.
0: Del 17, perdón, al 20. ¿Fuiste a la fiesta del poncho?
3: No, me gustaría ir.
0: ¿Te gustaría?
3: Me gustaría ir.
0: Yo te voy a invitar.
3: Dale.
0: Del 17 al 26 de julio, en su 55ª edición. Bien, ahí está. 15:59, llegan las noticias, ¿con quién?
3: Con Laura Villarreal.
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5: Puntualmente 4 de la tarde en todo el país, la temperatura en la ciudad de Buenos Aires 15 grados 6 décimas, humedad 65%. Hallaron finalmente la camioneta del conductor que atropelló, mató y huyó en la autopista Perito Moreno. La Ford EcoSport apareció en Villa Celina y el conductor se entregaría en las próximas 2 o 3 horas. El brutal accidente se produjo en la zona de la autopista. Un hombre de 41 años murió en el acto, mientras que su hijo de 19 lucha por su vida en el Hospital Piñero. El gobierno lanzó la licitación para vender el 90% de las acciones de AISA. Será la primera empresa de servicios que pasará a manos privadas en la gestión Milei. A fines de agosto se conocerán las ofertas. La concesión será por 30 años. Empresarios pymes dudan que vaya a contratar personal pese a la baja de las contribuciones patronales dispuestas por el gobierno. Pablo Loyola, vicepresidente del Instituto Argentino de la Empresa Familiar, consideró que la norma puede ser una herramienta positiva para aquellas firmas que estén creciendo y necesiten contratar. Sin embargo, agregó, en el contexto actual, muchas pymes están pensando cómo poder sostener su actividad frente a la baja del consumo y la caída de las ventas. Tenis, Master 1000 de Roma, ganó Jannik Sinner. El número uno del mundo superó al ruso Daniil Medvedev por 6-2, 5-7 y 6-4. Mañana jugará la final ante el noruego Casper Ruud. Si conquista el título, igualará una marca exclusiva de Novak Djokovic y otra que solo consiguió Rafael Nadal. Cielo cubierto sobre Buenos Aires, la temperatura 15 grados 6, humedad 65%.
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0: 4 de la tarde, 4 minutos, abierto de Roma, en polvo, atención. Este es uno de los últimos. Después viene Roland Garros.
1: Ah, mira.
0: Garros, creo que es Garros.
2: Sí, por la S, el final en francés.
0: La S no se
3: pronuncia. Claro, me costó gracia.
0: No me discutas con el francés. 4 de la tarde, 4 minutos, Dani Miche. Hola, Dani, ¿cómo estás?
2: A ver, ¿está Dani?
0: Dani.
2: No está. Se cortó, Dani.
3: No, se cortó. Ahora lo conectamos.
2: Y lo que pasa, se debe haber enojado porque le estábamos bombardeando el idioma.
0: Bueno, preparado el informe de Aguas Negras, ¿no es cierto?
2: Siempre.
0: Bueno, dele. 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Dele.
2: Tiene que ver con una situación que a veces uno dice, ¿cómo? ¿Un camino por abajo de la montaña? ¿Pero qué van a hacer? ¿Van a hacer un túnel? Sí, un túnel cordillerano. El proyecto es el túnel Agua Negra, que es una mega obra de ingeniería que está diseñada para conectar Argentina y Chile atravesando la cordillera de los Andes. Actualmente lo que existe es el paso Agua Negra. 4.700 metros de altura.
0: Que se corta en invierno.
2: Se corta por cuestiones climáticas en el Cristo Redentor.
3: Bueno, entonces, en Brasil tienen todo túnel ahí con los morros y todo.
0: Bueno, pero Brasil tiene crédito.
2: Es otra
3: claro,
2: cuestión.
3: Es otra.
2: Otra
0: infraestructura. A Lula,
3: sí,
0: otra
3: realidad. Ya se vieron.
0: Y además, se meten por abajo de los morros.
2: Y además, en todo caso, está dentro de un mismo país. Vos acá, como conectás dos países, vos necesitas que los dos países
3: estén de acuerdo, tengan presupuesto, etcétera.
2: Y sobre todo estén en sintonía política para que se pueda hacer.
0: Que
2: esa
0: ahora.
2: Obra. Ahora sí se puede entrar.
0: Con
2: Argentina,
0: dos gobiernos de derecha liberales, todos se ponen de acuerdo. De cualquier manera, el BID, perdóname, que es quien financia la obra, le da una cierta cantidad de miles y millones de dólares a la Argentina y menos a Chile. ¿Por qué? Y porque los trayectos de este lado son mucho más largos que los trayectos del otro lado que salen a Coquimbo. Si no me
2: claro, esto va a conectar la provincia de San Juan con la región de Coquimbo. Dos túneles paralelos, uno para cada sentido. Casi 14 kilómetros de extensión. O sea, tenés que hacer un túnel de 14 kilómetros en la montaña. O sea, para que entendamos la dimensión que tiene esta obra de ingeniería. Se va a construir a una altura promedio de 4.000 metros sobre el nivel del mar y va a tener, por supuesto, un impacto económico que va a permitir que optimizar de alguna forma los tiempos del transporte de carga pesada.
0: Y la salida de Argentina al Pacífico.
2: El tema de que la condición climática a vos no te perjudique en el traslado
0: de
2: los camiones. Si vos tenés que pasar, suponete, Puente de Cristo Redentor.
0: A 4.500 metros, se cierra.
2: Se cierra y hasta que no se abra por cuestiones climáticas, vos tenés una fila de camiones. Entonces, el objetivo de esta obra es esa conexión que te permita pasar de un país a otro, te mejora el comercio, te hace mucho más fluido el tránsito. Ahora sí, entre 8 y 10 años de obra.
3: Ah, ok.
2: Y si esto no es hace mucho.
3: ¿Y las aduanas van a estar pegaditas? ¿Las van a correr? ¿Las van
0: una
3: a
0: de un lado y una otra de otro lado?
3: Claro, lógico,
2: se
3: pero
2: estima
3: digo,
2: que ¿dónde? Seguramente metros antes.
3: Claro, van a tener que estar cercanas.
2: Apenas salir del puente, pumba, te salen.
3: No, pero van a estar próximas seguramente.
2: Seguramente el puesto aduanero.
0: Algún carabinero va a haber, seguramente.
2: Seguro.
3: ¿Y sí?
0: La pregunta del millón, ¿se hará?
2: Yo creo que sí.
3: ¿Sí?
2: Yo creo
0: me parece que el crédito está otorgado.
2: Ah, el crédito está.
0: Y si el crédito está otorgado, si tenés la guita, la obra se abra. Son 10 años de trepanar, ¿no es cierto?
2: Tenés que trepanar la montaña,
3: o sea, eso es
2: 14 kilómetros.
0: Y obvio, por eso el Cristo es todo por afuera. Vos subís y después bajás. Pero, como decía, la línea que hay de camiones cuando nieva es impresionante. Bueno, tengo el abierto de Romo con Dani Miche. Hola, Dani, ¿cómo estás?
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0: Dani, ¿cómo estás?
5: Bien, Richard. Bueno, la no noticia, ¿no? Yannick Sinner está en la final de Roma, en partido que se había suspendido ayer por la lluvia cuando ganaba 4-2 en el tercero a Daniil Medvedev y terminó 6-4, y mañana a las 12 del mediodía va contra Casper Ruud por el sexto título consecutivo en Master 1000. Lleva un invicto de 28 partidos y en torneo Master 1000 33 victorias al hilo. La última derrota fue en octubre en Shanghái cuando se retiró contra Talion Griekspoor. Un monólogo absoluto de Sinner. Encima no está Alcaraz lesionado, el pibe hace lo que quiere. Segunda final para él en Roma, perdió el año pasado justamente con Alcaraz, busca mañana en el patio de su casa ganar el título en el Foro Itálico de Roma. Previamente, final Argentina. Mañana, por Horacio Ceballos en dobles, junto a Marcel Granollers, hoy ganaron 10-2 en el match tiebreak a Austin Krajicek y el croata Mektić, así que mañana buscarán el tercer título en Roma. Fueron campeones en 2020 y en 2024 cuando enfrenten a los italianos Andrea Vavasori y Simone Bolelli. En el Challenger de Burdeos está en la final Juan Manuel Cerúndolo, buena victoria hoy frente a Quentin Halys, busca el título mañana contra el belga Rafael Collignon. En caso de ganar va a llegar al puesto 51 del ranking mundial, un chico de Catamarca, atención. Anota el nombre, Juan Manuel Lacerna, tiene 22 años, hoy ganó su primer título Challenger en Córdoba, venciendo la final al uruguayo Franco Roncadelli. Y el próximo lunes, Richard, tenemos 22 jugadores argentinos compitiendo, 11 en la quali de Roland Garros, y después tenemos 5 en el torneo de Hamburgo, 5 en el torneo de Ginebra, y bueno, obviamente ya el próximo domingo vamos a estar en París con el comienzo de Roland Garros, que empieza el domingo 24 de mayo.
0: Completo, amigo, gracias, Dani.
5: Abrazo, Richard, buen sábado.
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0: 4 de la tarde, 11 minutos. 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Mira lo que elegí en este momento folclórico. Los tequis, los conocés, son jujeños.
1: Sí.
0: Escucha.

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3: 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Es la suma de las imperfecciones y la suma de las perfecciones.
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9: Un 16 de mayo de 1899, el médico e infectólogo Julio Méndez aísla por primera vez en el país al bacilo que provoca la fiebre amarilla. Trabajó en Alemania en el desarrollo de la bacteriología con su colega Roberto Koch, quien descubrió al bacilo de la tuberculosis. Julio Méndez fue presidente de la Asociación Médica Argentina entre 1912 y 1913 y pionero en la producción de sueros en el país. De igual manera, un 16 de mayo, pero del año 2006, muere en Miami a los 69 años el actor y humorista Jorge Porcel, ganador de dos premios Martín Fierro y de un Conex. Formó una exitosa dupla cómica con Alberto Olmedo y trabajó en más de 50 películas a lo largo de su carrera.
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0: Vamos a acomodarse. Ricardo Guasardi está en el sillón de Rivadavia.

0: presentar la semana que viene la camisa negra, ¿no?
1: Es muy linda. Sí.
0: Quiero, si bien Leti es locutora de Julio, uh-huh. de Julio Lagos, y hoy Vicky no está porque se mudó.
2: Sí, claro.
0: Podés venir a las 3 de la tarde.
1: Así quedarte, canto.
2: Un ratito antes.
0: Canto un ratito. Sí.
1: Dale.
0: Vení a cantar y te quedás. Si querés, estiro lo de Barraza hasta la hora que vos puedas venir.
2: Bueno, después lo arreglamos.
0: Porque
2: entonces.
0: El público lo pide.
2: ¿Vos de acuerdo? Le encantó como a todo el mundo le gustó como cantó Leti.
0: 4 de la tarde, 21 minutos. ¿Qué tenés? Dame 2.
1: Te puedo dar uno. 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
0: Le quedan 4 temas a Aldi. Nos queda Tucci. Tucci ya está en la cancha de River, ¿no es cierto? 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
0: Tucci.
3: Acá estamos, Ricardo, ya caminando los pasillos del Monumental porque nos metemos en el pulso del fin de semana argentino. Primero te voy a contar el automovilismo. El TC Mouras en La Plata obviamente va a tener una gran actividad en el circuito que lleva el nombre precisamente del Toro. Van a correr TC Pickup, TC Pista Pickup, TC Mouras y TC Pista Mouras. Así que hay actividad con televisación por Canal 9 y Motorplay y el domingo la ventana fuerte desde las 10 de la mañana hasta las 2 de la tarde. Además, el TC Mouras ya está transitando su quinta fecha, con nombres jóvenes que empiezan a hacer ruido dentro de lo que es el semillero de la CTC. Pero el corazón deportivo del fin de semana primero va a latir en Núñez y después va a latir en La Paternal. Desde las 7:30 de la tarde, aquí en el Monumental, River va a estar recibiendo a Rosario Central por la semifinal más caliente en la previa del torneo Apertura. Y no es un partido más. River llega bien, tuvo 2 eliminatorias satisfactorias, la primera sufriendo el domingo ante San Lorenzo, una victoria más convincente, quizás uno de los mejores partidos del era Coudet, el del miércoles frente a Gimnasia, pero Central llega en medio de un escándalo, porque las declaraciones de Diego Milito después de la eliminación de Racing, polémica por cierto, con 2 expulsiones que para mí no debieron haber sido, ponen también a Ángel Di María y a los árbitros en el foco de la cuestión. Di María respondió con una historia de Instagram, acusó de un cierto federalismo que ahora incluye a Central entre los equipos más grandes, y bueno, veremos qué es lo que depara hoy a las 7:30 de la tarde cuando el partido comience. La otra semifinal también tiene historia. Argentinos Belgrano, mañana a las 5 de la tarde en La Paternal. El Bicho, equipo competitivo, intenso, que de local siempre es incómodo y que además viene de ganar las 2 llaves, tanto ante Lanús como ante Huracán. Belgrano está agrandadísimo, ganó el Clásico de Córdoba, dejó en el camino a Talleres y además también le ganó a Unión en un duelo del fútbol del interior. Así que veremos qué es lo que pasa. Hablando de Talleres, otro de los focos de la semana. Carlitos Tevez y el final de ciclo en la T. Una eliminación en el Clásico histórica, desgaste, números que no terminaron de convencer y una salida que todavía pone a Carlitos en el debe, en su carrera como técnico que recién está comenzando. Así que te saludo aquí, desde el Monumental. Ricardo, había que venir tempranito porque esto tiene olor a previa larga. Hay accesos que van a empezar a estar cargados, gente llegando temprano. Partido bien para disfrutar en esta fría tarde-noche que tenemos en la ciudad de Buenos Aires. Nos reencontraremos la semana que viene con más información deportiva. Tenemos Copa Libertadores y Copa Sudamericana por delante y vamos camino a Córdoba porque el 24 a las 3 de la tarde se va a estar jugando la gran final del torneo Apertura.
0: Qué bien que lo hace este muchacho.
2: No, es muy espectáculo. Bien. ¿Y viste la foto de Tucci?
1: Qué presencia, ¿eh?
2: Qué presencia, la media, me encanta.
0: Me gusta la media barba que tiene Tucci.
2: Sí, es muy prolijo.
1: Actitud.
0: Lo único que cerraron todos los micrófonos, yo quería un poquito de ambiente de River, pero no importa, ya está. Ya está, falta un montón, che. 7:30.

0: Cava, o sea, en la ciudad de Buenos Aires, sí, se encuentra el globito. Esto es muy fácil. Pregunta que hace Leti. Es muy fácil. Las chicas coquetas que escuchan el sillón de Rivadavia quieren el set con productos 317 y quieren liberar su belleza interior.
1: Muy lindo el set,
2: hermoso.
1: Muy
2: lindo
0: el set. Sí, ¿no tienen que llamar a qué número?
1: 11-50-26-8-6-30.
0: 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Hay cuatro temas que tiene que analizar Aldi. ¿Llegamos?
1: Sí, llegamos perfecto.
0: Vamos con Franchella y el platino primero.
1: Vamos
0: dale
1: con Franchella. Sí, Franchella ganó, recibió, mejor dicho, porque no es ganó, porque se lo dieron. El premio Platino de Honor 2026, digo, aclaro que no ganó, justamente porque fue otorgado de manera, como viste lo de Mirtha Legrand, bueno, sí, algo similar.
0: A la trayectoria.
1: A la trayectoria. Cuatro décadas de trayectoria para Guillermo Franchella. Estos premios se dan en la Riviera Maya en México.
0: Qué lindo.
1: Hay
0: sargazo.
1: Es una especie, sí, es una especie de Martín Fierro de allá. Vamos, ajá, a decirlo así. Vamos, es más, si lo ponemos en el tenor de
0: es linda, de Tulum me gusta.
1: Tulum. Bueno, hay lugares
0: cuando
1: muy
0: cuando llegué había una iglesia muy linda y ahí conocí Tulum, Tulum.
1: Tulum, Tulum. Bueno.
3: Cortamos medio delante hoy. Vamos, ya está.
1: Se le dio este premio de honor y muy emocionado, Guillermo Franchella decía esto, mira.
4: Lo que aparece es algo mucho más profundo, porque el honor no se busca, no se persigue. El honor en todo caso llega cuando uno ya caminó bastante. En mi camino hubo todo, tropiezos, dudas, silencios, pero también muchas certezas que hicieron que me pueda sostener. Pero lo que sí sé es que soy el resultado de muchos encuentros, de la gente con la que trabajé, de quienes me enseñaron, de quienes confiaron en mí cuando quizá ni yo mismo lo hacía, del público, que sigue siendo mi combustible, me acompaña siempre, y también de quienes me acompañaron en la vida, en lo personal, en lo íntimo, mis amigos, mi familia, donde realmente se construye lo que uno es. Y si hay algo que me sostuvo siempre fue la pasión, esa fuerza medio inexplicable que te hace insistir, volver a empezar, creer otra vez, incluso cuando las cosas no salen. La pasión no garantiza el éxito, pero le da sentido al camino.
1: Bueno, muy, muy emocionado. Y la verdad, un discurso, te diría, bueno, bien armado, ¿no? O sea, se nota que lo pensó realmente cada palabra que dice. La verdad es que Franchella, sí, tiene 40 años de carrera. Eso es súper destacable. Pero el momento bisagra, por lo menos para mí, capaz ustedes, no sé si van a coincidir o no, fue cuando a él se le da el lugar y el espacio para hacer otro tipo de actuación. Él venía haciendo... El camino del actor es muy difícil. Y obviamente es agarrar viaje con lo primero que ya te empieza a ir bien. Porque si no, después es muy difícil poder trabajar y proyectar como actor y vivir de eso. Porque también después tienes que pagar las cuentas. Viene el gas, viene la luz. Entonces, estar inestable la carrera.
0: Tienes que pagarle el 50% a tu mujer porque te separaste.
1: Exacto. Entonces, vos tenés... Es tan difícil la carrera que... Bueno, Franchella, la verdad, le empezó a ir bien como... cómico y empezó a hacer todas cosas de comedia. Ahora, mi momento bisagra, por lo menos para mí, perdón, en mi opinión es que fue cuando se le dio el lugar en El Secreto de sus Ojos.
3: Totalmente.
1: El Secreto de sus Ojos marcó un antes y un después en la carrera de Guillermo Franchella.
0: El personaje alcohólico que hace Franchella con Darín en El Secreto de sus Ojos, como después... El tema de los puchos también, ¿no es cierto?
1: Sí, contra el drama. Claro, pero fue después, es posterior.
0: Bueno,
1: por eso te digo, el momento bisagra.
0: La verdad.
1: Sí.
0: ¿Verdad?
1: Y ahí muestra la verdadera versatilidad del actor.
0: Uh-huh. Después Papá en Nueva York y esas cosas.
1: Bueno, pero era todo medio de lo mismo.
3: Era todo parte de ese Franchella actor cómico.
1: Sí.
3: Pero ¿sabes lo que? La impresión que me da Aldi es que cuando el público, sobre todo, encasilla a un actor con cierto tipo de papeles y sobre todo con el actor cómico diciendo hace reír, hace boludeces, que eso, y después no es que sorprende, hace tan bien porque es muy buen actor un papel serio, dramático, que es donde la gente se sorprende porque no le daba ni dos mangos. Porque quedaba encasillado siempre en el mismo rol.
1: Sí, me gusta igual desmitificar que la comedia es una tontera, porque no es fácil de hacer.
3: Hablo de lo que de cómo el público lo puede.
1: Claro,
3: ver.
1: Sí, no, el medio te encasilla y el público claro. acepta, eso es lo que sucede, porque bueno, no le queda otra, el público va mirando y consumiendo lo que se le da. Ahora, después de este momento bisagra, él empezó a hacer, como dice Ricky, después lo llamaron para el clan, entonces ya hubo otras cosas que lo empezaron a mostrar en otras facetas.

0: y esta versatilidad que la verdad que la premiación está muy bien dada porque justamente lo que se premia en este premio Platino de Honor es la versatilidad más allá de la trayectoria, ¿no? Por supuesto.
1: Acá me pregunta Darío, sí. Yo soy el lleva y trae. Lleva y trae es el que me trae y me lleva.
0: Sí.
1: Concretamente, es fácil. Sí. Es un lleva y trae, no es que es el chusma.
0: No, no. Literalmente te lleva.
2: Lleva y trae, ¿no te cuento algún chisme?
1: Algún chisme me cuento. Pero del barrio, son más cerrados. Claro. Me dice, ¿qué pasó entre Patricia Sosa
0: y ¿viste enterado?
1: Valeria Lynch? Ahora me contás. ¿Está bien?
0: Míralo.
1: Vamos con Marianito, presentado en este caso por Grupo Márquez, Precio y Servicio.
3: Sin ir más lejos.
1: ¿Qué pasa con Baradel?
2: Roberto Baradel, histórico dirigente de SUTEBA, el Sindicato Único de Trabajadores de la Educación de la Provincia de Buenos Aires, que lo hemos visto...
0: ¿Cuánto título? ¿Qué es el título?
2: El sindicato, son todos sus... ¿Viste que Sindicato Único de Trabajadores de la Industria de Noruega y no termina más la sigla.
1: Y bueno, afines.
2: Y te lo recordé. Te hicieron precio. Al poner afines, te hicieron un descuentito.
1: Encierro todo.
2: Bueno, Roberto Baradel no se presentó a las elecciones. O sea, no se presentó para ser reelegido en su cargo como secretario general de SUTEBA después de muchísimos mandatos consecutivos. Pero su lista, la llamada Celeste y Violeta, le sacó casi 60% a la principal opositora, que es la Multicolor, que es de la izquierda. O sea, son más bien partidos de izquierda, que sí ganaron, por ejemplo, en la zona del Tigre. Mirá. En el Tigre, la conducción de Baradel hace muchos años que ya había perdido, digamos, ese distrito desde el poder político sindical.
1: Norma Pla, por ejemplo. En La Matanza.
2: Claro, por ejemplo. En el caso de Baradel venía ganando, arrasando, y tal vez no se presentó. Pero de todas maneras, María Laura Torre es la nueva secretaria general por los próximos 4 años y responde a la lista de Baradel. Entonces, la pregunta es, ¿se retiró Baradel de la actividad sindical?
1: No.
2: Muy bien, alumno.
0: Aparte está su lista igual.
2: Está en su lista, pero entonces, ¿cuál es la especulación? Que va a buscar un cargo en la CTA. Va a seguir vinculado a la actividad sindical, pero ya
1: la central de trabajadores.
0: Tope de gama.
1: Mirá vos, no me voy nunca. Bueno, 16, bueno, todos los gremialistas tienen 20, 30, 40 años, 50. Sí. 16 horas, 33 minutos. ¿Qué tenés? Contame cómo va a estar el tiempo mañana.
3: Ah, cómo no.
1: Y el lunes, si sos tan amable, te presenta Río Uruguay. Es generosa, buena locutora, buena persona,
2: aplicada,
0: siempre lista, ahí está.
1: No, yo la verdad,
3: te pido por favor.
1: Me parece que esta semana voy a armar un kilómetro. 16 horas, 33 minutos te presenta Río Uruguay Seguro, la empresa de seguros que más acompaña al deporte y a la información en Argentina.
3: Siguen las lloviznas durante este sábado, 15:01 hora la temperatura, cielo cubierto. Mañana a la madrugada del domingo también lloviznaría. La mínima dicen va a ser de 7 grados, la máxima de 15. El lunes más frío todavía en la temperatura mínima de la mañana. Mariano, te abrigas por favor, porque salís temprano. 5 grados.
0: No.
3: 17 la máxima. Va subiendo de a poquito, el martes 6, el miércoles 7, pero hasta llegar a los 15 grados, nada más con cielo algo nublado.
1: Bien, un montón de juegos tenemos para compartir con la audiencia. Algunos ya tenemos los ganadores. ¿Tenés mensajes de nuestra gente?
3: Pero claro que sí. Héctor dice, soy de Sarandí y nos deja el DNI porque está participando de los regalos. Virginia de San Nicolás, Delia de Palermo. Acá en Mar del Plata hace bastante frío. Los barcos se llaman buques poteros. Soy Juan. Martín de Isidro Casanova dice, yendo en el camión por la ruta 34 a Salta. Qué lindo escucharte, Ricardo, en esta tarde gris en que la radio acompaña tanto. Luisa.
1: Hola, amigo. El A34 es la ruta que nombraste, que sale de Rosario y va para el norte argentino.
2: Exactamente.
1: Que está hecha pelota. Sí, adelante.
3: Escuchándote también en el camino, dice Juan, viniendo de Comodoro por la ruta 65 a la altura de Bolívar.
1: Qué bueno, che, los camioneros tenemos que hablar con la gente de Moyano, ¿eh? Bueno, no hablamos.
3: Una alegría estar escuchándolos durante este sábado. Beso grande para todos. Me anoto para los regalos. Patricia de Villa Devoto.
1: Me parece muy bien. La gente participa. 16 horas, 35 minutos. Ahí estamos. ¿Qué pasa entre Valeria Lynch y Patricia Sosa?
0: ¿Qué decirte, Ricky? La verdad es que esta situación...
1: Qué gana de no verte es... nunca más.
0: Bueno, algo así, dicen. Es algo así. Es algo así como la canción de Valeria.
1: El humor del sistema.
0: Claro. Sí, pero del otro lado. En este lado no es Valeria, sino que es Patricia.
1: ¿Qué pasó?
0: Y
1: ¿qué?
0: Bueno, viste cómo son las cosas. La realidad es que esto viene... Viene de hace... Mirá, te puedo decir algo. ¿Recuerdan la pandemia? Que ya aparece otra vida.
1: Sí, claro.
0: Bueno,
1: sí.
0: En pandemia, Valeria Lynch y, bueno, muchos artistas estaban sin trabajo porque con el tema de que no se podían reunir ni hacer shows y por el tema de la aglomeración de gente y el posible contagio, todos los artistas se estaban rebuscando en ese momento, vamos a decirlo así. Entonces Valeria y muchos otros artistas dijeron, ¿por qué no hacemos shows virtuales? Uh-huh. Shows virtuales pagos. Pagos que eran una porquería, vamos a decir la verdad. Perdón que lo diga así, pero era una porquería porque
1: no
0: se cortaba.
1: En el ópera.
0: No, pero no por ella ni por los artistas, sino porque se cortaba la transmisión. Vos tenías que entrar a un Zoom. Bueno, era todo un lío. Y lo tenías que pagar, obviamente, porque de eso estaban viviendo los artistas, ¿no? ¿Qué pasó en el 2020 cuando pasa lo del COVID y empiezan a hacer estas funciones? Anuncia Valeria Lynch una función. Anuncia una función que, ¿qué pasó? Se cortó toda la transmisión, no se podía hacer. Y para no tener que devolverle la plata a la gente, dijo, bueno, vamos a reprogramar. En vez de devolver, nos volvemos a ver tal día. Ese día que era justo la función de Patricia Sosa, que ya la venía anunciando hace no sé cuántos días, ¿viste? Ya venía meses, y ya aparte la gente con las entradas. Entonces dijo, ¿cómo vas a poner el mismo día que yo? Ya vengo anunciando hace un montón la función virtual, la tuya, que era otro día. Bueno, a Valeria parece que no le importó y dijo, bueno, yo lo voy a hacer igual, ¿viste? Lo hago igual y chau. Vete aquí, que después de esta situación... Todo este grupete de amigas que conformaban Valeria Lynch, ayúdenme, pero están Valeria Lynch, Julia Senko, Patricia Sosa,
3: bueno, Lucía Galán.
0: Eran un montón de artistas que siempre se juntaban. No por una cuestión artística, sino porque eran amigas de verdad. Dijeron, chista, ¿qué onda que te hizo esto? Bueno, la dejaron sola Valeria Lynch. Valeria Lynch quedó en un lado.
1: Cuando en el Colón habían estado todas juntas.
0: Claro. Bueno, sí. Y en el otro lado quedaron de la vereda de enfrente el resto. Pero parece ser que hay algo también de que no es la primera vez que la notan a ella un poco mezquina, ¿viste? Entonces quedó del otro lado. Ahora, fue consultada nuevamente Patricia Sosa. Che, ¿qué pasa con esta amistad? Porque que se rompió, qué lástima. ¿Y sabés lo que dijo? Pero rotundo. Y lo tengo anotado porque lo voy a decir textual. Las palabras de ella fueron, no me sentaría a tomar un café con ella, ni loca. Para mí es tema terminado. Así, rotundamente lo dijo.
1: Mira. Las cosas de las chicas. 16:38 frases. Estamos viendo a través de las distintas pantallas en el estudio mayor de Radio Rivadavia lo que pasa en La Habana. Y la frase de Marianito es...
2: Cuba, la isla que se apaga.
1: Escuchen qué título.
2: Es durísimo el título, pero es...
1: Repetilo.
2: Cuba, la isla que se apaga.
0: No.
2: Es durísimo el título, pero también es la realidad. Se está quedando sin combustible. Hay apagones de más de 20 horas por día para poder mantener y poder racionar la poca energía que hay, el poco combustible.
0: ¿Y la gente?
2: Y ese es el gran problema, la gente que está en el medio. Claro. Siempre, a ver, hubo un montón de cuestiones que tienen que ver con Cuba y tienen que ver con cuestiones históricas, ¿no? Con la isla, que siempre te la pintaban como una era la Cuba del turismo, la Cuba de los Cayos, de Varadero, y otra cosa es la realidad de La Habana, también por fuera de los circuitos turísticos.
1: Claro. ¿No? Obviamente Cuba está, vamos a explicar, Mariana, porque total y absolutamente bloqueada, no solamente hace un montón de años por los Estados Unidos, sino ahora que Venezuela, por ejemplo, le enviaba petróleo a Cuba para poder funcionar y está totalmente colapsada. Esto es un elemento de presión para cambiar las autoridades que Cuba tiene hoy como gobernantes.
2: Claro, con el mismo Partido Comunista desde Fidel Castro, después su hermano Raúl Castro, Díaz-Canel ahora en la administración, como contábamos antes, la CIA, el número uno de la CIA ya se reunió con autoridades cubanas, a ver si me imagino que es el primer paso de Estados Unidos dentro de la isla.
1: Ahí está Mariano, ¿eh? Bueno, tengo los ganadores de Pizzería Globito, Roberto de Pompeya, está cerca Roberto, porque Pompeya está pegadito a Parque Patricios.
0: Sí, señor.
1: 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Y las chicas coquetas, ganadoras de coloraciones 317, que van a recibir en su casa Atención, no tiene que moverse.
0: A mí me llevo a casa.
1: 317, Guadalupe de San Telmo y Valeria de Constitución. Y acá me ponen, tenés que mandarle un set a Leti. Bueno, eso lo vemos.
0: Está bien.
3: Bueno, gracias.
0: Marino se ríe porque a mí me llevo a casa como me no hace cara de qué manguera. Bueno, yo porque tengo pelo, qué envidioso que sos, ¿eh?
1: No, dije Leti.
3: Qué feo, qué feo.
1: Sí, agradecemos la salida de baño y para todos. Lo que pasa es que Julita viene en el 216 y no puede con todo.
0: No,
1: se entiende, ¿no? No puede con todo. Bueno, hoy cumpleaños Scaloni y le mandamos un abrazo
2: 48 años.
1: Grande. Grande. Hoy iba con Mariano, nos reunimos en producción y íbamos a tocar un tema.
0: ¿Cuál?
1: Y lo paramos. Tiene que ver con la educación pública.
0: Ok.
1: Esta semana, Mariano, ayúdame, hubo una marcha muy importante con relación al financiamiento de la educación pública. Cuando venía para acá en el auto, escucho a Guadalupe que hace un editorial y yo digo, Guadalupe, el programa que nos antecede.
0: Sí.
1: Digo, está diciendo todo lo que iba a decir yo. ¿Te puede pasar eso?
2: Sí,
3: claro.
1: Te puede pasar todo. El arancelamiento, la señora del Chaco que está pagando un impuesto en el yogur y le queda gratis a algunos que hace 10 años que están estudiando. El tema de los extranjeros, por ejemplo, hospitales, está todo mezclado, mezclado. Y Guadalupe hizo un editorial que salió redondito. Entonces se escuchó por arriba David reiterarlo. Yo iba a hacer la pregunta, ¿usted cree que hay que arancelar a los extranjeros que hicieron la carrera en Argentina porque es gratuita y luego vuelven a sus países y nos queda a nosotros simplemente el recuerdo? Yo voy a hacer esa pregunta. Y la verdad que, bueno, dije, si lo hizo Guadalupe, ya la gente arriba debe escuchó todo, ¿no?
2: Ya está. Ya también se formó su propia opinión. Se habló muchísimo y las dos posturas quedaron muy claras en esta última discusión, sobre todo del lado del gobierno, que el único que habló fue el subsecretario de Políticas Universitarias.
1: Álvarez.
2: Que te puedo decir, después podés estar o no de acuerdo, pero fue el tipo que se plantó solo contra todos los rectores, porque hablaron todos los rectores, más el sector de la prensa que estaba a favor de esta movilización y que estaba a favor de, o mejor dicho, rechazando la postura del gobierno sobre la universidad pública. Álvarez poniendo datos arriba de la mesa, un discurso más político quizás desde el lado de los rectores.
1: Muy peronista.
2: A ver, vamos a resumirlo
1: hijo
2: de alguna
1: del
2: manera.
1: Chango Álvarez, Puerta de Hierro.
2: Sí. A ver, vamos.
1: No, digo, comentario.
2: Te entiendo lo que decís, pero vamos a resumirlo de esta manera. Las universidades que dicen que no tienen plata, el gobierno dice, la plata yo te la mando y vos no te dejás auditar. Es decir, yo te estoy mandando la plata y encima que te la mando, vos me decís que no y no me decís en qué la estás gastando. Entonces, tampoco son buenas las dos posturas en el sentido de extremismos. Tampoco es cuestión de dame toda la plata y no te rindo nada, tampoco es cuestión de decir son todos vagos, van todos a hacer política y no te doy un mango más para la universidad pública, porque ha demostrado la universidad pública ser de una excelencia mundial. Y eso se lo podemos pelear y se lo podemos discutir a cualquiera. Ahora, el tema es, ¿cómo hacemos para lograr un equilibrio y que esto deje de ser un tema de los vivos que se amparan en una buena acción, como es defender la universidad pública para seguir haciendo su política y su caja, y del otro lado, del lado del gobierno, para querer cortar una cuestión ideológica cortándole un financiamiento? Porque no es solamente el hecho de la plata para pagar ese cálculo de cuánto sale al año cada alumno. Los hospitales universitarios. ¿Cuántas colas vemos en el hospital de clínicas? Acá cerquita, ¿cuántas colas vemos en la Facultad de Odontología? Obviamente que eso también es plata y eso es un presupuesto y eso es algo que, como decíamos antes, principio de la economía, nada es gratis. Toda plata para cubrir un gasto tiene que salir
1: el
2: de algún lado.
1: No viene nada.
2: Nada. Así que hay que ver de qué manera se puede resolver. Había, parece, un intento del gobierno de hacer un llamado a las universidades. Vamos a ver si en los próximos días tenemos novedades más positivas y más, más de diálogo que de una confrontación que no está llegando a ningún lado.
1: Gracias, Mariano. 45 minutos pasaron de las 4 de la tarde. Tengo una buena noticia. La semana que viene vamos a preguntar, la pregunta va a ser, ¿cómo imaginas a la selección argentina su participación en el Mundial? Faltan veintipico de días, ¿no?
0: Sí, más sí, o menos. Sí, sí, veintipico, ahora no me acuerdo, hace poquito eran 30, justo
1: grabado. Y para aquellos que participen, acaba de llegar un paquetón, gentileza de Carlitos de Tequiste, con camisetas de la República Argentina. Buenísimo. Y el sillón de arriba.
4: Muy bien.
1: ¿A quién se los vamos a regalar? Bueno. Vamos a ver. ¿Vos qué expectativa tenés con la selección nacional?
2: No tengo buena expectativa.
1: No me hagas carita.
2: Porque, a ver, no es la misma selección que ganó el Mundial. Los jugadores no están pasando por el mismo momento.
1: Claro.
2: ¿Me entendés? Vos me decís, acordate del 11 de aquella formación, más allá de que Di María no está y que algún otro pueda no estar convocado. ¿En qué momento futbolístico están esos jugadores? Pasaron 4 años.
1: ¿Sí? Convengamos que otras selecciones, Zambia, por ejemplo, me decía Leticia,
3: claro,
1: no está teniendo una buena participación en el mundial, en el campeonato africano.
2: Sí.
1: Sierra Leona tampoco está funcionando bien. Entonces, uno tiene ciertas expectativas. Vos sos futbolera, nena.
2: ¿Pero qué hacemos mientras
0: tanto? Perdón, me estaba filmando algo.
1: ¿Con quién estás? ¿Con el Brian?
0: Con vos, no. Me estoy filmando algo porque mirá cómo hablo. Cuando hablo parece que voy a volar en cualquier momento.
1: Sí. Mueve mucho los brazos.
2: Sí.
1: Tiraste la mierda.
0: No, pero qué bueno poder verme para estar más quietita.
1: Tiraste la mierda.
2: Atrás, bracito, linda.
1: ¿Qué expectativa tenés vos que sos de Racing?
0: Estaba por decir. No, vos sabés que a mí me pasa que hay
1: uno
0: una...
1: tiene expectativa, ¿no es cierto?
0: Sí. Me pasa que hay algo de la mística del Mundial que a mí particularmente me pasó que este año, no sé si porque ya ganamos, pero siento como que no estamos, ¿no? No hay tanto clima, no lo noto, sí lo veo comercialmente, hay un montón de marcas que ya están lucrando con lo del Mundial.
1: Impresionante cómo aumentan las entradas.
0: Sí,
1: de Argentina hay publicidades, muchísimas publicidades.
2: Oferta que te llevan.
0: Sí, de todo.
1: Pero es carísimo.
0: Muy caro en Estados Unidos, ¿no es cierto? Muy caro.
1: Pero concretamente, de 1 a 6, de 1 a 4, de 1 a 3, porque creo que varió una cosa, al ser más equipos, antes para ser campeón del mundo tenías que ganar 7 partidos. Ahora creo que son 8, me parece que
2: jugás, si llegás al menos hasta la semifinal, que después en todo caso, o en el peor de los casos, mejor dicho, te queda el tercer y cuarto puesto.
0: Claro,
2: ¿no?
0: Sí.
2: ¿No? Se agregaron los 16avos de final.
1: Ser tercero, cuarto, no sé.
0: Y porque son muchos
2: equipos. No, te hablo de la cantidad de partidos a jugar. Antes decías, llegabas a semifinal y sí o sí jugabas 7, porque jugabas la final jugabas el tercer, cuarto.
1: Ahora creo que son 8.
2: Ahora es uno más porque después de la fase de grupos vos pasás a los 16avos de final y no a los octavos.
1: Bien, 16, y podemos jugar con Uruguay. No tenés expectativas, estás media pinchada todavía.
0: No es que estoy pinchada, pero esto que te digo, me parece que tiene que ver algo con esto de que ya ganamos. La expectativa de por lo menos ganar, de romper con la mufa, ya pasó.
1: Sí, pero Brasil ganó.
2: Sí, igual quiero otra.
1: Vamos por la cuarta.
2: Totalmente.
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0: versión para la lluvia.
1: Sí, lindo, lindo. ¿A dónde vas? ¿A dónde vas ahora?
0: Ahora me voy para Canal 9.
1: No empecé de vuelta, no, hago el móvil de Roca Salvo.
0: No, no, voy para Canal 9.
1: Porque a veces no te veo, ¿eh?
0: Uy, no, bueno, porque hay días, justo lo estaba contando a Marianito, que hay días que capaz se dan de baja los móviles, que no llega el actor o bueno.
1: Son los productores.
0: Pasan cosas.
1: Son jodidos los productores.
0: No.
1: Bueno, te quedan dos o tres cositas cortitas, dale.
0: Bueno, cortito, tenemos Soto Boche, que ya lo habíamos hablado, porque bueno, recién ahora.
1: Me suena a restaurante Soto Boche.
0: Sí, ¿no? Restaurante italiano, no sé. ¿Por qué?
2: Soto Boche y Trattoria.
1: No, pero esto es una obra de teatro.
0: Sí,
1: ¿no?
0: Es una obra de teatro de Adrián Suar que se va a estrenar el 21 de mayo, falta muy poquito. Uh-huh. Lo habíamos hablado en el verano esto, pero bueno, porque ahí recién se había anunciado el elenco.
1: Y pero el público cambia en radio.
0: Sí, obviamente, el público se renueva, por supuesto. El elenco es Adrián Suar, Carla Peterson, Fernán Mirás, que ya han trabajado juntos muchas veces, y Lorena Vega, que se suma de las artistas estrella de este último tiempo, que qué bueno el reconocimiento a Lorena Vega, porque Lorena Vega viene hace añares haciendo obras de teatro espectaculares. Y bueno, ahora le dio, está viste, en el momento de gloria, en el que, bueno, está muy bien que esté participando de este tipo de eventos más masivos y, vamos a decirlos,
1: más comerciales.
0: Exactamente. Bueno, rápidamente, ¿de qué trata la obra? Son dos primos que venden su... tienen una empresa textil y la venden a unos millonarios estadounidenses. Y bueno, es una obra cómica.
1: Una comedia.
0: Sí, sí. Como Adrián ya nos tiene acostumbrados y siempre son éxitos, así que la verdad va a estar buena. En el Teatro Nacional Sancor Seguros, porque antes era solo Nacional, ahora Sancor Seguros, que queda en Avenida Corrientes 960. Ahí pueden ir, o si no, por las plataformas de Plateanet pueden sacar las entradas. Eso por un lado. Por otro lado, tenemos, y hay que mencionarlo, Phoenix Entertainment trae a Rafael, ya obviamente, el 17 de... me hace cara, el 17 de octubre se presenta en el Gran Rex, 60 años de trayectoria, el señor Rafael, que agotadísimo todo, está agotadísimo, así que se sumó una nueva función para el lunes 19.
1: Es un
0: escándalo, por supuesto, el lunes 19, nueva función Gran Rex, por favor, apúrense con las entradas porque es Rafael, ¿sí? En tuentrada.com las consiguen.
1: Y a veces la gente se pregunta, ¿quién actúa? Yo soy aquel.
0: Claro, me gusta. Che, qué buenos temas que tiene Rafael, ¿eh? Y que todas las generaciones los conocemos. Y por último, así, sin respirar, te cuento que quién está también medio enfadado, decepcionado, vamos a decir.
2: Enfadado.
0: Bueno, decepcionado es peor, te diría.
1: Y caliente.
0: No, decepcionado. Yo creo que más que enojado,
1: ¿quién?
0: Arturo Puig.
1: ¿Por qué?
0: ¿Por qué? Porque le consultaron. ¿Qué pasa con Susana Jiménez? Que hubo un rumor de que estás enojado con... No, yo no estoy enojado y a él te lo cuenta. Escúchalo. No tenemos el audio. Bueno, te lo cuento yo. Bueno, ¿qué pasó? Rápidamente te digo. ¿Te acordás que Susana Jiménez hacía una obra de teatro que se llamaba Piel de Judas?
1: Sí, claro, con Arturo.
0: Perfecta, Piel de Judas. Y en Piel de Judas, él era el director de la obra.
1: Ah, mira.
0: Ahí empezó el tole-tole. ¿Por qué? Oh. Porque cuando se iban de gira, me dicen, che, ¿y si no lo llevamos a Arturo Puig?
1: No.
0: ¿Por qué no lo vamos a llevar a Arturo Puig, que es el director de la obra?
1: No.
0: Y por los costos. Y le dijeron, Arturo, te agradecemos, hasta acá está todo muy lindo, pero no te queremos. Y ahí se terminó la relación. Ahí se terminó la relación de amistad de años.
3: Mira.
0: Y Arturo estaba muy enojado en ese momento. ¿Pero por qué Arturo ahora está mal y decepcionado? Lo escuchamos.
4: Me sentí un poco... A ver, ¿cómo te puedo explicar? Un poco dolido.
5: Decepcionado.
4: Cuando... Sí, decepcionado, sí. Porque cuando partió Selva... nada, no me mandó nada, ni un beso, ni una frase, ni nada. Me dolió un poco, ¿no? Pero después, creo que fue una fiesta de... Estábamos en el Colón, ahí estuvimos hablando y, bueno, se arregló, ¿viste?
6: No,
4: no hay problema. La verdad que en este momento no estoy peleado, ni mucho menos.
2: Ay, qué suerte. Arturo, ¿y cómo
3: me da alivio eso?
1: Bueno. La palabra de Arturo Puig en la sesión de Rivadavia, muy bien.
0: Sí, pero se lo escucha decepcionado, más que nada porque eran muy amigos y cuando
5: después,
0: partió...
5: Entonces terminaron arreglados, digamos.
0: No, él lo que dice es, después ella quiso arreglar. Cuando nos vimos en el Colón, como que se cruzaron sí o sí. Fue como, che, perdón que no te mandé un mensaje por Selva, lo siento mucho. Pero ya no arregla.
5: No, ya está.
0: El hecho es que ella partió en el 2024 y recién se vieron mucho
1: después.
0: Aparte
1: de la relación que tenían, ¿no?
0: Sí, pero la relación se quebró en esto que te digo yo de Piel de Judas. Ahí se quebró igual.
1: Completísimo el trabajo, Aldi. Te veo el sábado. ¿Venís el sábado?
0: Sí, ¿cómo no voy a venir? Siempre presente.
1: Por supuesto. Un saludo al Cholo, Y el Brian.
0: Bueno, muchas gracias.
1: 16:58, honor, señora, ¿eh?
6: Igual, muchas gracias.
1: No sé qué opinan ustedes.
5: Sí, muy bien.
0: Bellísima voz. Embelesada con la voz de Leticia.
1: Yo creo que debe haber 5.654.000 seguidores más desde que Leticia es nuestra locutora.
0: Pero ¿sabés quién está medio ahí atrás?
1: ¿Julito?
0: Sí, no le gustó mucho, me parece, Julito.
1: No,
0: que esté
1: no le avisaron.
0: Yo lo llamé.
1: Ella cumplió. Gracias, Leti. Buena transmisión.
6: Gracias.
1: Marianito. ¿Qué nos queda? Nada.
5: Nos hemos hecho un repaso, creo que.
1: Pasamos por todo.
5: Y bueno, vamos a ver la semana que viene qué nos depara. Siempre. Bueno, no te vas a aburrir en
1: No me voy a aburrir. Te va a gustar.
5: Te va a gustar.
1: 16:59, Camila González, nuestra operadora estrella. Ahí estuvo Andy también, estuvo Pipo en la producción junto a Julita. Creo que no me olvidé. Ah, Julia.
0: Sí,
1: la otra Julita.
0: Julia Sánchez.
1: Sí. En edición. Cumplí con todos, ¿no es cierto?
5: Sí, con todos.
0: Siempre.
1: Nos encontramos el próximo sábado. Espero mejor de la garganta, porque estoy resfriadito, ¿eh?
5: Abrigate, viste que dijo
1: Leti. De temperatura.
6: Mucho frío mañana, ¿eh? Abrigarse todos.
1: ¿Sabés que me tengo que comprar una azafrada?
0: No, ¿sí?
1: Una frazada.
0: Hay muchos descuentos, ¿eh? Ahora. Después te paso. Hay muchos descuentos.
1: Lo compro acá, no en Beijing, ¿eh?
0: No, acá. Producción nacional.
1: Argentina,
0: sí,
1: viejo.
0: Señor.
1: Sí. Bueno, la semana que viene vienen las batas, ¿eh? Atención, chicas. La gente de Franco Valente. 5 de la tarde nos encontramos el sábado cuando yo, Ricardo Guasardi, les proponga compra.

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1: 5 de la tarde en todo el país. La temperatura en la ciudad de Buenos Aires, 14 grados 6 décimas, humedad 72%. Victoria Villarruel agrava su enfrentamiento con el gobierno de Milei. Llamó Playmobil al diputado Luis Petri y le pidió justificar el desastre de sus 2 años en el Ministerio de Defensa. La vicepresidenta además tildó de mamarracho un proyecto clave de Patricia Bullrich para la Policía Federal. Confirman que el Banco Central compró más de 8.000 millones de dólares en lo que va del año, sumó 88 ruedas consecutivas, representa más del 80% de la meta que se propuso comprar en 2026. Al cierre de ayer compró 65 millones en el mercado mayorista y totalizó 596 millones en la semana. Detuvieron en Villa Lugano a un narcochofer con 102 kilos de marihuana. El hombre de 55 años llevaba el cargamento en su auto para acopiarlo en el barrio 15 y desde allí enviarlo a Córdoba en micros de larga distancia. Lo detuvieron en el cruce de Santander y Timoteo Gordillo. Al verse acorralado, se quebró, confesó todo y trató de coimear a los agentes para que lo dejaran seguir con su carga. Conmoción en Italia, un hombre que manejaba a alta velocidad atropelló a 12 peatones y apuñaló a un testigo cuando intentaba escapar. Ocurrió en la ciudad de Módena y 7 personas resultaron heridas, 2 de ellas de gravedad. Según se informó, el conductor es ciudadano italiano de 31 años y tiene familia marroquí. No tiene antecedentes policiales. Temperatura 14 grados 6, cielo nublado.
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Estamos aquí donde nos gusta estar en la radio. Hoy en vivo en este estudio, los del Suquía.

0: del Suquía en vivo. La radio es escenario teatral y redacción de prensa. La radio, sala de guardia y pista de circo. La radio, nuestra radio querida, downtown y suburbio, emoción y streaming. Hoy vamos a tratar de averiguar qué pasó con... ¿Se acuerdan que el sábado pasado hablamos con Viviana Echavarría, sí, directora de una escuela en el paraje Anguá, cerca de Saladas, en Corrientes? Corrientes. Y hacía falta una impresora para esa escuela. ¿Qué habrá pasado? Ya lo vamos a saber. Hoy, toda la provincia de Misiones está conmovida. Radio Teatro Infantil. Vamos a ver, nos gusta tanto la radio en la escuela y el radioteatro. Hoy, García Lorca, hoy desde el Monumental, el partido, una de las semis, River, Rosario Central, estaremos allí. Hoy, un anuncio espectacular, un espectáculo con más de 30 bandoneones. Fuellerías, va a estar aquí Pablo Jaurena. ¿Qué más? Hoy, mensaje. Un clásico de la radiofonía argentina. Los mensajes al poblador.
1: Ay, sí.
0: Hoy tendremos a una de las colegas que hace mensajes al poblador en la Patagonia. Los mapes, hoy los mapes. ¿Qué más? Hoy tenemos folclore, pero folclore con inteligencia artificial. Una novedad. Y hoy un tema, las mandarinas. Las mandarinas, rico. La radio, grito de gol y holograma. Pero lo más importante... los oyentes que por WhatsApp se comunican con nosotros, 11 50 26 8 630, y los compañeros de cada sábado, Daniel Cufré.
2: Sí, señor, ¿cómo le va?
0: Daniel Artola.
3: Pero buenas tardes,
0: ¿cómo va? La number one, Leticia Funes.
1: Hola para todos.
0: ¿Dirán los oyentes alguna cosa? ¿Qué dicen los oyentes?
1: Sandra Martín dice, hoy desde El Doral, hermosa ciudad cerca de Miami, con la familia, que tengan un feliz programa.
0: Gracias, muchas gracias. Hoy es 16...
2: Qué raro que no está en la playa la señora, ¿no?
0: A veces es verdad. Aquí estamos nosotros, después de Ricardo Guasardi y antes de Luisa Delfino. Hoy cumplen años dos personajes muy populares, tan distintos.
2: Sí,
0: ambos llegaron al corazón del pueblo, ¿no? A través del deporte.
2: Sí.
0: Hoy es el cumpleaños de Gabriela Sabatini.
1: Muy bien.
2: Aplausos.
0: Y hoy es el cumpleaños del rata Antonio Ubaldo Ratín.
2: Muy bien.
0: Ambos popularísimos, pero tan distintos, ¿no? Y en deportes tan diferentes, en escenarios tan distintos, en tiempos tan distintos. Tenemos que mandar saludos, oyentes.
2: Ajá.
0: Sí, en Granada.
1: Ajá.
0: No, ya que empezamos.
1: Muy bien, livianito.
0: En Granada nos está escuchando Irma Serraur.
1: Hola, Irma.
0: Hola, Irmita. Y en Guadalajara, Jalisco,
1: bueno.
0: Juan Carlos Bacero. Bueno,
1: Carlos,
0: oyentes, bien. ¿Hay alguien en línea? Hola, buenas tardes.
4: Buenas tardes.
0: ¿Quién habla?
4: La señora Viviana.
0: ¿Viviana, la directora de la escuela?
4: Sí.
0: ¡Hola! ¡Hola, Viviana! Bueno, nosotros hemos pasado la semana con la expectativa de saber si había habido alguna respuesta para la impresora.
4: Exactamente, ayer ya estuvimos disfrutando. Nos han donado una impresora HP monocromática, así que la verdad, muy agradecido a su programa, a su difusión. Yo querría dar el nombre, pero me dijo el donante que mantenga en privado, no quiso que demos su nombre.
0: Ah, mira vos.
2: Muy bien.
1: Qué bueno.
0: Doblemente significativo por parte de él que pidió eso, y además por parte tuya que estás respetando ese pedido, ¿no? Así que ya tienen la impresora.
4: Sí, exactamente. Ayer llegó, le llevamos a la escuela, estuvimos probando, los chicos contentos porque van a poder también, justo entramos en temporada de evaluaciones, poder acceder inmediatamente a su evaluación.
0: Qué lindo. Bueno, la verdad es que nos encanta que te pongas en contacto con nosotros para contar esto, porque es una manera también de compartir con los oyentes de cada rincón de la Argentina, de cada lugar del mundo, la transparencia de este tipo de radio que nos gusta tanto.
2: Y también la esperanza, Julio. La esperanza de saber que hay alguien que escuchó, se preocupó y actuó.
0: Sí. Y lo quiso hacer anónimamente, ¿no? Viviana, muchas gracias.
4: La verdad, La verdad que realmente estamos contentos y muy agradecidos. También se comunicaron de un grupo de bibliotecas, todavía no nos llega, pero nos ofrecieron libros que a ellos le llegan doble, digamos.
0: Claro.
4: Y yo creería que en estos días se cumplirá.
0: Qué lindo. Bueno, muchas gracias. Y gracias por tu acento con la Ilia, esa correntina que suena tan bien. Muchas gracias, Viviana. Hasta
4: bueno,
0: muy pronto.
4: Muchísimas gracias. No, gracias. Nosotros le hago también partícipe del agradecimiento de todos los colegas, los docentes y de los alumnos y toda la comunidad. La verdad que para nosotros recibir ese regalo, digamos, fue, y de tanta generosidad, fue tan hermoso sentir que nos fuimos al otro lado del país, porque recibir de Capital Federal casi 1000 kilómetros de nuestro lugar, de nuestro aposento, fue genial. O sea, poder llegar también con nuestra necesidad más allá de la frontera de nuestra provincia.
0: Para nosotros esta es la radio. La radio siempre llega antes, la radio llega lejos. La radio sos vos. Gracias, Viviana.
4: No, muchísimas gracias a usted, a su audiencia y por supuesto a la persona que nos donó.
0: Hasta muy pronto.
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1: Me gustan las mandarinas asturianas, las comía junto a mi hija, dice María. Brisa de San Rafael, Mendoza, gran abrazo para vos y tu equipo. Escuchando desde mi Santa Rosa, en La Pampa, soy Juani.
0: Juan, estamos en Santa Rosa, La Pampa, ahí somos 98.3. Uh-huh. ¿Y el anterior de dónde era?
1: Ay, ya me olvidé. Espérate, ya te digo, de La Pampa.
0: De La Pampa, Santa
1: de
0: Rosa.
1: San Rafael.
0: San Rafael Mendoza, 89.7. Oyentes en cada lugar de la Argentina. Bueno, y parece que sigue la Hot Week. Escuché que Guasardi quería comprarse una frazada.
1: Sí, parece que tiene frío. Sí.
0: Claro, era una fija que iban a continuar con esto del el Shopping Fest, el Hot Week. La sospecha que uno tiene es que originalmente los precios estaban demasiado inflados, ¿no?
1: Y si compraste con esos precios inflados y ahora ves el precio, cómo bajaron las cosas.
0: En mi barrio dicen corchazo momento. Cuando querés.
2: Sí, mínimo. La velocidad de la empresa.
1: ¿Qué pasó?
0: Claro, pero nadie hace esa observación desde el punto de vista de los comerciantes que se quejan porque hay poca venta, ¿no?
2: Ahí está el tema, ¿no? Porque realmente si uno dice, si ahora hay tanta demanda, ¿por qué no mantener un precio razonable durante todo el año, ¿no?
0: Y además esto revela que el público no es tonto.
2: No, claro.
0: Cuando el precio es accesible, bueno.
1: Se compra.
0: Sería bueno que no se tratara solamente de una excepción ocasional, ¿no? Claro. Que alguien dijo que, Leguizamo se llamaba, las carreras son largas.
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0: muriendo.
1: Estamos en cada rincón de la Argentina y en cualquier lugar del mundo. Por ejemplo, en San Salvador de Jujuy, 100.1. Desde Jujuy llega una noticia muy curiosa. Se divorció tras 20 años y lo festejó con humo, con disfraces, con alcohol, dice. Natalia Cáceres, de Perico, Jujuy, estuvo legalmente casada durante 20 años, pero se había separado cuando finalmente firmó los papeles, bailó y brindó con sus amigas. Hay oyentes que siguen todo esto a través de YouTube cada vez más. Bueno, están viendo una foto, pero pueden ver un video. A ver.
2: Muy emocionada, muy contenta, muchos sentimientos encontrados. Uh-huh. Realmente estaba muy feliz, muy feliz.
3: Ok, y ahora que estás divorciada, digo, porque hay muchas personas y muchos hombres que andan así como atentos con el acto de la fecha, con la caña llena de carnada.
4: Estamos contentos de que se casó.
3: Y listo, y lleno
1: de vaca. Gracias a los colegas de la televisión de Jujuy que nos pasaron esto, que francamente es curioso, sale de lo común, ¿no? Bueno. Sí.
4: ¿Qué dirá el ex? Perfecto.
1: Natalia Cáceres.
5: ¿Festejará también?
4: ¿Cómo habrá sido el ex? Mira, para semejante festejo, te digo.
1: Desde acá nos vamos a New York.
5: Ah, bueno.
1: En New York hay una tucumana, bailarina. Atenti, Tucumán, 97.7 en San Miguel de Tucumán. En Concepción, 103.7. Una tucumana muy, pero muy célebre. En Tucumán y en New York, por distintos motivos. En New York porque enseña a bailar tango. En Tucumán porque fue una estrella pionera de la danza clásica en Tucumán. Cuando le conté a nuestra querida amiga y compañera Silvia Rojas que íbamos a hablar con esta persona, me dijo, es una genia, admirable. Alicia Cruzado. Alicia Cruzado, cuando ella tenía 4 años, la mamá la llevó al médico y el médico le aconsejó que la llevara a hacer ballet para corregir sus pies planos. Venturosamente, esa indicación del médico determinó que a los 13 años Alicia Cruzado integraba el primer grupo de ballet de la provincia de Tucumán. A los 18 ya era docente y después, en 1960, se hizo la primera función de la Escuela de Danza de la provincia de Tucumán. Alicia Cruzado, durante 32 años, fue la directora de esa primera institución de la danza clásica en la provincia de Tucumán. Nos está escuchando en New York. Hola, Alicia, buenas tardes. Hola, me parece que está muteado el micrófono de tu teléfono. Habría que ver si la podemos recuperar. La historia dice que en 1992 consiguió una beca. ¡Hola, Alicia!
6: Hola.
1: Ahí
6: estaba
1: está.
6: Estaba escuchando todo, se ve que estaba muteada.
1: Te estamos escuchando y te estamos viendo.
6: ¡Ay, gracias!
1: ¡Qué gusto verte! Bueno, estaba contando parte de esta historia fantástica.
6: Escuché todo.
1: ¿Metí la pata mucho?
6: No, pues perfecto. Esa es mi historia.
1: Esa es tu historia. Y llegué al punto en el que conseguiste una beca.
6: Sí, a través del maestro Saraspe consigo una beca para la Juilliard School de Nueva York, donde él trabajaba.
1: Nada menos.
6: Y bueno, pero en el momento de arrancar, también me ofreció ser parte del equipo de Tango Pasión y asistirlo a él. Por supuesto, no dudé un momento y arranqué con eso.
1: ¿En Broadway?
6: Estuvimos primero en Miami 3 meses y después haciendo el review. Y después fuimos en abril del 93 y trabajé en Broadway.
1: Cuando vos recibiste la posibilidad de la beca, ¿te alcanzaba la plata?
6: No, casualmente fue bueno el contacto ese del viaje con el Tango Pasión y entonces eso me pagó el pasaje.
1: Claro. ¿Y pediste así una licencia en la Escuela de Danza de Tucumán?
6: Pedí una licencia que gracias al Palo Ortega, que era gobernador, me firmó él a último momento y me dieron 8 meses
1: claro.
6: De licencia.
1: Una cosa que de repente uno ha olvidado, Palito Ortega fue gobernador de Tucumán, claro.
6: Claro. Y bueno, y él me recibió porque no salía, y a último momento me recibió y me dio la posibilidad. Y bueno, estuve 8 meses, después la amplié por 4 meses sin goce de haberes. Y al trabajar en Broadway Show me preguntó, ¿qué estoy haciendo en Tucumán?
1: Ah, claro.
6: Porque la tecnología y la maravilla de trabajar allí fue algo único. Era un mundo desconocido.
1: Pero vos hiciste una carrera extraordinaria en Tucumán. Bastante bueno, después te distinguieron como orgullo tucumano.
6: Sí, hace unos años, hará unos 3-4 años, sí.
1: Pero decidiste...
6: Antes ya había recibido, por ejemplo, los 15 años en el ballet, varios, ¿cómo se dice? Me sale en inglés, Dios. Cuando te dan premios.
1: Sí, reconocimiento, sí, claro.
6: Por tu trayectoria.
1: Claro, claro.
6: Te dan premios por tu trayectoria.
1: Se llama Alicia entonces, Cruzado, la están escuchando en todas partes, especialmente en Tucumán. Llegan por ahí algunos mensajes, ya los vamos a leer. Pero ¿sí? Decidiste quedarte en Nueva York.
6: Después de Broadway me pregunté, sí, y me quedé. Uh-huh. Fueron años duros porque después de ese momento estuve ilegal, sin visa. Uh-huh. Y bueno, después conseguí trabajo y a través de eso se fue dando mejor todas las cosas. Así que tengo la Green Card, uh-huh, que me posibilita trabajar y vivir acá en Estados Unidos.
1: ¿Y estuviste trabajando en el consulado argentino?
6: Bueno, eso fue una historia muy especial. Un señor, un inglés, que es una persona que es un inversor, se enamoró del tango. Uh-huh. Y gracias a él nos abrió muchas puertas, muchos caminos. Y una fue el ingreso al consulado, porque el cónsul anterior le gustaba el jazz y no le gustaba el tango. Y entonces no nos dejaba dictar clases. Así que este señor Joe Fish habló con el cónsul, creó Argentine Tango Society y bueno, a partir de eso dimos las clases, yo di las clases gratuitas por 22 años.
1: A ver, en el consulado argentino en New York se fue.

0: cuando yo era chica, pero cuando trabajé con la compañía me di cuenta que era otro mundo. Tuve que aprender todo. Era un lenguaje totalmente diferente. Fue maravilloso.
1: Vos sabés que la
0: Ahora
1: gente del
0: está.
1: tango, y yo hablaba de
0: Sí.
1: Silvia Rojas, que es la persona que
0: Ay,
1: más
0: Silvita,
1: sabe de
0: una maravilla.
1: milonga, la persona que más sabe de milonga en la Argentina es Silvia, que ha trabajado con nosotros, gracias a Dios.
0: Sí. Y trabajó conmigo.
1: Claro. Bueno, la gente del
0: Sí.
1: tango te tiene a vos en un pedestal porque dicen que sos la pionera del baile del tango en New York.
0: Bueno, hubo otros antes que yo. Estaba Danel y María. Danel fue realmente una maravilla. Después fueron otros, bueno, pero yo tengo un modo muy especial de trabajar. Como yo aprendí biomecánica del movimiento, entonces yo enseño no como yo bailo, sino como la mecánica te indica cómo moverte y cada uno lo hace a sus posibilidades.
1: Y los alumnos que vos tenés en New York, o que has tenido tantos años en New York, ¿son argentinos? ¿Son de otros países
0: No,
1: de
0: no, no, no,
1: América?
0: no,
1: ¿Son
0: no.
1: gringos?
0: Son de todo el mundo, de todo el mundo. Nueva York es una capital multifacética y entonces muchos americanos, rusos, italianos, españoles, argentinos muy poquito, muy poquito. La mayoría son para nosotros en Argentina son extranjeros.
1: Claro. Uno de nuestros compañeros, Daniel Artola, te pregunta.
2: ¿Qué tal, Alicia? Felicitaciones. Tengo entendido
0: Hola.
2: que también tenés un proyecto en marcha para dar clases a personas con capacidades diferentes, ¿puede ser?
0: Sí, con Parkinson. Es un convenio que también lo hizo Argentine Tango Society con el Copley Hospital acá en Vermont y en el norte, cerca de Canadá. Y él hizo el convenio con el hospital y ya comencé. Casualmente hace el miércoles pasado tuve la segunda clase. Fue hermoso, porque ahora vienen con la alegría, dice, ahora he podido controlar mi balance, ya no me caigo, ya tengo más seguridad y eso
1: Fantástico
0: me
1: eso.
0: llena de alegría, claro,
1: Es fantástico. También Daniel Cufré te saluda y te pregunta.
3: ¿Qué tal, Alicia? Bueno, eso seguramente porque sabés del tema de la mecánica del movimiento, ¿no? Porque le encontrás a cada uno de los alumnos la manera de moverse y de aprender. Me quedé intrigado con esto de que una tucumana baila tan bien el tango. Digo, porque por ahí uno se queda pensando en que en la provincia uno se queda en la chacarera, se queda en la zamba. ¿Cuál fue el primer acercamiento que recuerdes que tuviste con el tango?
0: Mi papá.
3: Tu papá, de chiquita.
0: Claro, él me dijo, poné los pies así y en el medio el tuyo y el otro lado el mío. Y entonces yo me acuerdo que lo miraba así para ver qué me quería decir.
1: ¿Nunca enseñaste a bailar el tango por radio con YouTube?
0: Claro que sí, en online.
1: Sí.
0: Claro, desde la pandemia.
1: Ah, mirá. Estaba pensando que
4: Claro.
1: podríamos bailar
4: Claro,
1: ahora. Una
4: aprender.
1: gran bailarina de tango. Leticia Funes te saluda.
4: Justamente. Hola, Alicia. ¿Y hay
0: Hola.
4: algún tango que prefieran más tus alumnos, que elijan más a menudo?
0: Bueno, todos vienen con la historia de Piazzolla
4: Ajá.
0: y después, claro, no se usa Piazzolla para bailar
1: Claro,
0: socialmente.
1: claro.
0: Y entonces yo los voy guiando para la parte rítmica. Como yo era directora de la Escuela de Danza y he creado ESEA, la Escuela Superior de Educación Artística, en el 90, ya era una escuela de danza y música. Y entonces estábamos muy informadas, unidas, muy fusionadas con la música. Y entonces eso me lleva a trabajar desde el punto de vista orgánico y musical. Y entonces es un trabajo más integral. Mucha gente me dice, oh, Alicia, tus alumnos son todos iguales. No son todos iguales. Ninguno baila igual. Pero cada uno tiene su libertad después para expresarse.
1: Claro.
0: No son
1: Alicia, ¿en tus
0: clones.
1: clases de tango se incluyen las empanadas tucumanas?
0: Alguna vez lo hice.

0: Tenía antes de la pandemia en Nueva York un evento mensual
1: Sí.
0: que le puse tango, era Pasión Milonguera. Y entonces lo hacía el primer viernes de cada mes. Y a veces ahí, cuando hacía empanadas, y si no, hacía algunas comidas, unas ensaladas, una carne, algunas verduras y algún postre, y entonces todos les gustaba ir a comer también.
1: Claro. Alicia, ha sido un honor para nosotros charlar con vos.
0: Oh,
1: Te
0: ha sido un
1: mandamos
0: placer.
1: un saludo muy
0: Lástima que
1: grande.
0: no le vi a la cara a ninguno de los demás que me preguntaron.
1: Ah, bueno, porque son discretos, por eso.
2: No te perdiste mucho. Te
0: Cuando
1: mandamos.
0: vaya, voy a estar en Buenos Aires, ¿cuándo?
1: ¿Cuándo vas a venir?
0: El 14 de agosto.
1: Bueno,
0: Ah. ¿Por
1: venite.
0: qué? Porque antes,
1: Sí.
0: 8, 9, del 6 al 9,
1: Sí.
0: dirijo un festival de tango, Stowe Tango Fest. Está en Stowe, en Vermont, y lo hacemos anualmente.
1: Sí.
0: Empezamos hace muchos años, después se cortó por 10 años solamente de música, y lo retomé hace 3 años. Así que ahora se lo trae a la orquesta Los Herederos del Compás,
1: Sí.
0: con Pablo como director, a la maravilla de un nene de 11 años que es increíble. Hace un año empezó y toca porque toca, y
1: Claro.
0: estudió música. Y ahora, como este señor Fish o Argentine Tango Society es el que maneja, es el dueño del Marabú.
1: Claro, claro.
0: Y entonces ahí él le dio la posibilidad de estudiar y está estudiando, así que lo traemos a él también.
1: Bueno, después de eso, cuando estés en Buenos Aires, te invitamos, venís al estudio y nos bailamos unos
0: Baila.
1: tangazos aquí.
0: Bueno. ¿Ustedes van los sábados también?
1: Todos los sábados.
0: Bueno, entonces el 15 de agosto.
1: Ahí
0: Ahí
1: está.
0: está, listo.
1: Alicia, un cariño
0: El
1: muy
0: 15 de
1: grande, ¿eh?
0: agosto estoy ahí.
1: Muchas gracias.
0: Gracias.
1: Alicia Cruzado, desde Nueva York. Hoy, en vivo,
3: Ciudad de mis amores, antigua y
1: los del
3: religiosa,
1: Suquía.
3: de la bella estirpe y casta doctoral.
1: Gracias, gracias a la radio. Gracias a la radio que nos regala estos momentos. Son 5 horas para nosotros, deliciosas. Porque además están los oyentes. 11 50 26 8 630.
4: Qué hermosa la carrera que realiza Alicia como nuestra representante, dice María del Carmen. Qué maravilla los tucumanos. Palito, Alberdi, Avellaneda, César Peli, Lola Mori y tantos otros que no recuerdo. Y por supuesto, las empanadas de Faymallá. Un saludo a la señora Alicia Cruzado. Felicidades y bendiciones para ella, Inés. Desde San Miguel de Tucumán, disfrutando el programa con la alegría de saber que en Corrientes ya recibieron la impresora, Antonio. Hablen, por favor, de los mensajes codificados desde los pueblos a los paisanos en campos inhóspitos, por ejemplo, para confirmar una venta de lana a un dólar conveniente.
1: Bueno, vamos a intentarlo. Hoy va a conversar con nosotros una de las locutoras que ha, durante toda su carrera, dedicado mucho, mucho tiempo a los mensajes para el poblador rural.
4: Victoria desde Neuquén dice, te saludamos y estamos escuchando como siempre. Juan, saludos desde Miami. Vanessa, buenas tardes, Grupo del Sábado. Saludos a todos, gracias por estar ahí, ser mi compañía. Nerina, me encanta que tu programa sirva como nexo en la solidaridad para con esta escuela. María Gladys, aquí escuchando desde Rosario. Grande Julio y equipo, felicitaciones.
1: ¿Ya llamaron al gasista?
4: No, pero hay que llamarlo,
2: Vino,
4: ¿no?
2: vino ayer.
4: Ah,
1: Vino
4: bien,
1: todavía no.
4: cumpliste.
1: Esta es una historia
4: Sí.
1: que se repite
2: Sí.
1: habitualmente cuando empieza el frío, que es
4: Sí.
1: cuando
2: Tal cual.
1: no contesta el gasista.
4: Eso te iba a decir, ¿tienen mucho trabajo o te dicen, bueno, paso dentro de 2 meses? No, no me sirve. Ahora
2: No,
4: te
2: en
4: necesito,
2: septiembre
4: ¿no?
2: voy.
4: Claro,
1: Nadie
4: está
1: se
4: ahí
1: acuerda de llamarlo en febrero, ¿no?
4: antes.
2: Claro.
4: Y no
1: Porque
4: estamos
1: en
4: con el
1: realidad
4: aire.
1: lo que hace el gasista es limpiar el quemador, así se llama,
4: Claro.
1: ¿no?
2: Sí,
4: Sí, de
2: claro.
4: las estufas.
1: Que Jorge, el gasista que va a mi casa, desde hace años, puntualmente cuando empieza el frío,
2: Claro,
1: bueno, al
2: claro.
1: segundo o tercer llamado viene.
2: Sí,
4: Bien.
2: bueno.
1: Y siempre te dice, bueno, parece que era el gas boliviano, yo no sé si sigue viniendo el gas boliviano, que tenía alguna impureza. Y entonces tapaba. Todos los años yo, cuando lo veo, pienso, es así tan sencillo. Yo lo saco con un alfiler.
2: Claro, le tapa el
1: Le tapo eso, pero después no sé cómo se arma.
4: Claro, no, peligroso.
5: Siempre además. Pasa, ¿eh? Uno desarma fácil.
4: Sí, pero para armar, me sobra piezas.
1: Te sobra una pieza.
5: Sí, siempre, siempre sobra.
1: Sí, sí. Yo hoy quería arreglar un problema lumínico que hay ahí en producción. Quería sacar un tubo de. No me dejaron.
4: No, con la electricidad no te metas. Tenemos experiencias, ¿no? De otros años.
1: Pero uno aprende de los errores.
2: Muy bien. Por eso
4: ha cortado la transmisión de la radio.
1: Pero si la radio tenía la transmisión sostenida en un fusible de la calle. No existe eso.
4: Existía. Pero hasta que pasaron cosas.
1: Estaba mal. Bueno, esto deriva siempre en una impugnación para. ¿Vos tenías algo de García Lorca?
2: Yo no, el otro Daniel. Yo tenía otra cosa.
5: Tenemos de García Lorca, tenemos de todo. Si tenemos
1: ¿Qué tenés de García Lorca?
5: García Lorca, acaban de presentar en España un libro sobre las partituras de Lorca y la recopilación que hizo Lorca de canciones populares de España, porque él decía siempre que él se consideraba un músico, yo soy músico. Ajá. La memoria auditiva y afectiva, ¿por qué? Porque su mamá lo acunaba, lo arropaba cantándole viejas canciones, ¿no? Y después...
1: Perdón, ahí hay una foto de García Lorca.
5: Exactamente, esa es foto de García Lorca en el piano, y hay un contacto con la República Argentina porque García Lorca tuvo un encuentro artístico con la Argentinita, que era una bailaora argentina que triunfó en España y que, bueno, con él hizo varias grabaciones. Y ahora han presentado un libro con recopilación de toda esta obra en España. Pero hay una grabación anterior de Paco de Lucía.
1: Paco de Lucía,
5: Paco
1: guitarra.
5: De Lucía en guitarra grabando las recopilaciones folclóricas populares que hizo García Lorca. A todo ese material que ya estaba conocido se conocieron cosas nuevas, hasta un poema. Me avisó Cufré que se descubrió un poema de García Lorca en el dorso de otro.
2: En el dorso de otro,
5: es increíble.
2: Y una partitura.
1: ¿Y se puede escuchar lo de Paco de Lucía?
5: Lo de Paco de Lucía lo tenemos por ahí.
1: A ver.

0: Paco de Lucía, sí, fantástico guitarrista, haciendo esta música que mucha gente no sabe, formaba parte del caudal artístico de García Lorca.
1: Exactamente.
0: La Argentinita, sí. Encarnación López Hulves. Llamada La Argentinita porque, bueno, porque había nacido en la Argentina. Y para diferenciarse de otra española, también bailadora y cantante, claro, Antonia Mercé, que era la Argentina, que era mayor. Entonces estaba la Argentina y la Argentinita. Ambas nacieron, de casualidad, en Buenos Aires. Con respecto a Encarnación López Hulves, hay dos versiones. Una que era hija de españoles artistas de teatro que estaban de gira por Argentina. La otra versión dice que los padres tenían un negocio de telas.
1: Bueno, está bien, pero cierran las dos.
2: Las dos sirven. Bueno, Imperio Argentina, cuando se hace Imperio Argentina, saca el nombre de ella, de Argentina.
0: Claro, la Argentinita era íntima amiga de Federico García Lorca. Y efectivamente, en 1931, con García Lorca en el piano, grabó, por ejemplo, una cosa que dice: tengo los ojos azules. 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
1: Hermoso.
0: La Argentinita cantando, bailando, tocando las castañuelas y Federico García Lorca tocando el piano.

0: Y ahí están. Hermoso. Juntos, ¿eh? Sí. A lo mejor el mismo día que grabaron esto. Ella es la argentinita y ahí está Federico García Lorca. Dicen que eran tan amigos, estaban siempre juntos. Bueno, ella tuvo un romance, ajá, con un torero que estaba casado. Uh-huh. Un romance secreto. Pero ella lo amaba.
1: Claro.
0: Él correspondía. Y él se murió, como suelen morirse los toreros cada tanto, ¿no?
1: Claro, sí, sí.
0: La
1: sí,
0: pena
1: sí.
0: de ella fue tan grande que se fue a Nueva York.
1: Mira.
0: Y García Lorca le dedicó, una de las obras de García Lorca está dedicada a la argentinita a partir de esta tragedia.
1: La verdad que lo de García Lorca tiene mucho que ver también con su poesía, porque esa musicalidad está en la obra de García Lorca sin él haber escrito una partitura, ¿no?
0: Hay un reportaje que le hicieron en Crítica cuando él vino a la Argentina, creo que en 1930 y algo. Bueno,
1: claro, estuvo.
0: La fecha se me escapa. Tiempo, bueno,
1: sí,
0: en el 30. Hotel Castelar, en la puerta.
1: Claro,
0: de la placa,
1: ahí tuvo la habitación, recuerdo. Y él fue a las fiestas de Botana.
0: Y en ese reportaje de Crítica,
1: sí,
0: él dice que lo que le interesa de la música es la raíz folclórica.
1: Claro.
0: Y esto, bueno, está evidenciado sí, en sí. esto que escuchamos recién. Hola. Era tan amigo García Lorca de la argentinita que se juntaban siempre con otros músicos, gente de la bohemia. Y una noche estaba él en la casa de ella con otros amigos, escuchando música, tomando algo. Y bueno, él dijo, bueno, yo me tengo que ir. Y ella le dijo, no, no te vayas todavía, quédate un rato más. No, no, me tengo que ir, me tengo que ir a Granada, me voy.
1: Ajá.
0: Quédate. No, me voy. Bueno, se fue a Granada. Y ahí lo fusilaron.
2: No.
1: Claro, claro. Qué lástima, no le hizo caso.
0: Una historia tremenda. Bueno, pero yo creo que para mucha gente es una sorpresa. García Lorca, pianista.
1: Sí. Y la verdad es el gran misterio, ¿no? ¿Dónde están los restos de García Lorca? Es una pregunta.
0: Aquí estamos nosotros hasta las 10 de la noche. Mientras tanto, los oyentes nos dicen...
3: Laura, los estoy viendo por YouTube como todos los sábados. Excelente el programa, como siempre. Saludos a Eduardo de Wilde. Vi ese espectáculo Tango Pasión en Sydney. Sin duda el mejor show de tango. Gracias, Nora Rubio. Un saludo para Julio y equipo desde Lobos. Lo escucho desde hace unos 50 años a Julio, creo. Y cada programa es un compendio de info general. Soy Adalberto.
0: Gracias, Adalberto. Bueno, nosotros cada vez más comprobamos, ¿no?, la cantidad de oyentes que escuchan radio por YouTube.
3: Sí.
0: Cada vez más. Dentro de un rato estaremos en el Estadio Monumental con Juan Manuel Tucci, River, Rosario Central.
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0: A nosotros nos encanta hablar de las economías regionales. Por ejemplo, la producción de frutas en la Argentina. ¿Cuál es la fruta más consumida en el mundo?
1: En el mundo.
2: Acá nos dejó pensando.
0: Allá dijeron manzana.
3: Sí, puede ser manzana.
0: Manzana.
4: ¿No? Naranja. Una idea
0: naranja.
2: Banana.
0: Banana. Señoras y señores, la fruta más consumida en el mundo es...
2: ¿Cuál es?
0: El tomate.
4: Claro. Es una fruta. Sí.
0: Es una fruta, sí, de acuerdo a la Organización Mundial de la Salud. Verdad. Hay un lío bárbaro.
4: ¿Por qué?
0: Pero fue por un tema de impuestos.
4: Ah.
0: Pero... Se considera una fruta,
4: sí,
0: el tomate.
4: Sí, sí.
0: Y bueno, a nosotros siempre nos interesa conocer, ¿y nosotros qué producimos? La fruticultura en la Argentina es fundamental. La producción anual de frutas en la Argentina es 7 millones y medio de toneladas, lo cual significa 500.000 hectáreas cultivadas. Claro, además del tomate, alguien dijo banana, la banana le sigue. Pero curiosamente, la tercera fruta más consumida en el mundo es la sandía. Pero veamos, Argentina, ¿qué produce la Argentina?
4: Sí.
0: El limón es el 80% de la exportación de cítricos de la Argentina. Hace un rato hablábamos con una tucumana, que está en
4: Tucumán,
0: New York, ¿no?
4: Sí.
0: Tomate, que es la fruta que más se consume en el mundo, no es muy significativa. Dentro... De lo que produce Argentina, sobre todo en el cordón frutihortícola de la provincia de Buenos Aires, en la zona aledaña a la ciudad de Buenos Aires.
4: Sí.
0: Hay muchos pobladores que
3: la plata.
0: Han venido de Bolivia, de Perú. Ajá. Bueno, tomates. Exportamos solamente el 1% de la producción de tomate. Pero somos fuertes en peras.
2: Rionero.
0: En peras. Ajá. El segundo productor de peras frescas en el mundo.
2: Mirá vos, pero en el mundo.
0: En el mundo, sí. Hay un lío con el tema de la fruta, ¿no? Porque vos podés saber mucho de frutas, pero si no sabés de logística, puede suceder que, como le pasó, ¿te acordás a los chilenos con las cerezas?
3: Sí.
0: Que se les quedó el barco.
3: Se les quedó el barco y tuvieron
0: entonces,
3: una pérdida.
0: Es toda una cuestión... de complementación de saberes.
2: Ah, porque la pera creo que envolverla en un papel,
0: no
2: hay,
0: pero
2: que tocarla,
0: dime,
2: con la mano.
0: Refrigeración, atmósfera controlada, porque si vos te equivocas, llega en malas condiciones, perdés el mercado y no lo recuperas más. Pero nos interesa la mandarina. A nosotros nos interesa, señoras y señores, nos interesa la mandarina.
5: Sí.

0: Y como nuestro querido Frank Sinatra se enteró de que vamos a hablar de mandarina.
1: Tangerine.
0: Mandarina, mandarina. ¿Te acuerdas que en la cancha se cantaba? Mandarina, mandarina, mandarina, mandarina. Quien sabe mucho de mandarinas es alguien que está en Quilino.
2: En Quilino, provincia de Córdoba.
0: Claro, porque hay algo muy curioso con las mandarinas.
2: A ver qué.
0: El gran productor de mandarinas en la Argentina es Entre Ríos. Clásico productor de Entre Ríos. Pero resulta que en Chumbicha,
2: sí,
0: en Catamarca, se está haciendo, o está por hacerse, la fiesta nacional de la mandarina. Y en Quilino, en Córdoba, del otro lado, la fiesta provincial de la mandarina.
2: Qué bueno eso, ¿no? Porque vos fíjate, creo que es la primera fruta que tiene dos fiestas.
0: Claro.
2: Es la primera fruta. Y tenemos a alguien de Quilino, Julio.
0: En Quilino, Córdoba, nos está escuchando Alejandro García. Hola, Alejandro. Buenas tardes. Estaba, ¿no?
2: ¿Está por ahí?
0: Debe estar por ahí.
2: Está muteado.
3: Está muteado también.
4: Hola.
0: Ahí está. Ahora sí. ¿Cómo estás, bueno, Alejandro?
4: Bien, bien. Acá estamos. Buenas tardes. Muchas gracias por la participación a este programa. Así que agradecido.
0: Nosotros somos... Sí, se nota el acento cordobés que tenés. Nosotros somos fanáticos de la mandarina.
4: Bueno, en buena hora, así que una fruta muy, muy valiosa acá en nuestra región, así que la verdad que contentos porque ya, bueno, se acerca el otro fin de semana, el 23 de mayo, el Festival de la Mandarina, vamos por la 16 años ya de festival,
0: sí.
4: Así que contentos con
0: lo curioso, esto lo comentábamos recién con Daniel, que a pocos kilómetros de distancia, del lado de Catamarca, en Chumbicha, se hace la fiesta Festival Nacional. Y ustedes también están preparando el festival, en este caso provincial. ¿Esto que es un salto en la zona geográfica de producción de la mandarina?
4: Y pasa que estamos en un cordón, en línea recta, conectados por la Ruta Nacional 60. Uh-huh. Geográficamente, agroclimáticamente, estamos aptos para esta fruta en cuanto a producción. Entonces, bueno, así es como se van abordando las distintas producciones de acuerdo a la adaptabilidad que tiene a los climas de cada región, ¿no?
0: Acá tenemos otro aficionado a la mandarina, Daniel Cufré.
2: Como cuando uno habla de la uva, ¿no? En Mendoza o en San Juan, en este caso hablamos de la mandarina. ¿Qué tal, Alejandro? Buenas tardes. ¿Qué estamos viendo ahí que está justamente con ese mandarinal ahí atrás?
4: Sí, acá estamos en uno de los lotes de nuestro vivero municipal que pertenece y está a cargo de la municipalidad de Quilino. Así que bueno, yo soy ingeniero agrónomo a cargo del vivero y trabajando en la gestión para el fortalecimiento de la producción citrícola y en este caso de la mandarina.
2: ¿Cómo es el tema de los bichitos, ¿no? cuando se infectan los árboles? Porque tenemos entendido que los árboles frutales obviamente son los que se infectan más rápido.
4: De acuerdo a la, se van a afectar de acuerdo a la época del año, a la maduración, a la época de maduración de la fruta y cómo ha sido manejado también la plantación, la planta en particular. Y bueno, son muchos los factores que influyen en esto, a la predisposición de la mosca o no por parte de la planta, ¿no?
0: Alejandro, las mandarinas que producen ustedes en Quilino, en Córdoba, ¿cuáles son? Porque nosotros conocemos la criolla, después está después está la otra que es como prima hermana de la bergamota. ¿Cuál es la que producen ustedes?
4: Nosotros por la zona estamos produciendo principalmente el fuerte, la criolla, la fruta, la mandarina reconocida acá en la zona, y agregamos la clementina y la marisol, que son otras variedades que de maduración más temprana.
0: Ajá.
4: Son de distintas características organolépticas de la fruta y en la consistencia también hacen diferencial. Sí. Más allá de la época de maduración, también la cómo está pegada la pulpa a la cáscara.
0: Claro.
4: Sí, la cáscara está más las heridas, la pulpa, la cáscara, y la criolla no, ya tiene más, tiene un cierto volumen y como una cámara de aire, podemos decirlo.
0: Sí, es la que se pela más fácil, se pela más fácil.
4: Lo que sí tiene la contra, la criolla, con respecto a la otra, que tiene más semilla, ¿sí? Entonces a la hora de bueno, acá es muy típico de decir comer la mandarina, ya estamos en época fría, entonces a la siesta el sol, bueno, hay que estar tirando bastante semillas y bueno, el diferencial también de esta fruta es la mandarina criolla, con respecto a la otra es el perfume, claro. ¿Sí? El aroma que tiene.
0: Que te queda en las manos, te queda en las manos cuando la pelas. ¿Cuánto tiempo tiene que pasar de la cosecha a la góndola?
4: El menor tiempo posible es lo recomendable. Y de ahí, todo lo que pueda llegar a pasar en todos los pasamanos que hay. Entonces, como es una fruta perecedera, no tiene que pasar no más de un mes, 30 días, ya tendría que estar en la góndola y ya consumiéndose, ¿no?
0: Claro, entonces es muy difícil exportarla.
4: Y es una fruta que es complicada en la exportación, porque tiene un punto, hablando de la criolla principalmente, tiene un punto de cosecha muy, muy inmediato con respecto al consumo. Entonces recién lo escuchaba hablar del tema del tomate. Igual el tomate lo podés cosechar verde, se va madurando, claro, progresivamente, o lo podés inhibir la maduración o acelerar la maduración en cámara. No así con la fruta esta, la mandarina. Entonces, bueno, ahí es como esta mandarina nos exige poder o tener que es ver los tipos de mercados que hay, las proximidades y las alternativas de comercialización que podemos ir generando para que, bueno, no haya la menos pérdida posible en el después de la cosecha.
0: Así que entonces, en Quilino, en Córdoba y también del otro lado, en Catamarca, cada uno con su fiesta de la mandarina. ¿Está creciendo entonces la mandarina en la Argentina?
4: Así es, sí, la verdad que se está motivando desde el gobierno local nuestro de Quilino, principalmente se está haciendo un fuerte aporte desde lo político, ¿no? Porque esto de lo productivo, sin mano de la ayuda del gobierno provincial y municipal, se está haciendo una fuerte apuesta a lo productivo y en este caso a lo productivo citrícola.
0: Alejandro García, muchísimas gracias, hasta muy pronto.
1: Señores, tengo en el patio un árbol de mandarinas. Señores, tengo en el patio un árbol de mandarinas. Disculpen que se los diga, pero no hay como las mías.
0: Acá está llegando el top de las 6 de la tarde y las noticias.
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5: 6 de la tarde en todo el país, la temperatura en la ciudad de Buenos Aires, 14 grados 6 décimas, humedad 72%. El gobernador Ignacio Torres se metió en la interna del PRO. Hay vanidades y egos que generan rispideces, afirmó el mandatario de Chubut. Reconoció que ninguno de los dirigentes del partido fue consultado antes de sacar el comunicado con críticas al gobierno de Milei. Dijo, generó molestias. Un voraz incendio destruyó el histórico Hotel Huemul en Bariloche. El fuego se desató pasada las 3 de la tarde en el edificio ubicado sobre la avenida Bustillo, frente al lago Nahuel Huapi. 15 dotaciones de bomberos intentan contener las llamas y evitar riesgos sobre construcciones cercanas. Las pérdidas son totales. Los huéspedes y empleados fueron evacuados de inmediato. Manifestación en el obelisco contra el maltrato animal fue convocada por organizaciones proteccionistas. Exigen el endurecimiento en las penas por este tipo de delitos. Esta semana se conoció el caso de un joven que adoptó y luego torturó y asesinó al menos 16 gatitos en su departamento de Recoleta. Crece la tragedia en las Islas Maldivas. Murió uno de los buzos que fue a rescatar los cuerpos de los turistas. Un rescatista de la Fuerza de Defensa perdió la vida durante el operativo para recuperar los 5 cuerpos de buzos italianos desaparecidos en el atolón de Babú. Cielo nublado sobre Buenos Aires, la temperatura 14 grados 6 décimas, humedad 72%.
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0: La radio, la radio. Como nos gusta a nosotros. La radio que, en fin, tiene un plancito previo, pero vamos improvisando. Confesionario y cuadra de panadería. La radio es de todo. La radio sin los oyentes no es radio. Los oyentes nos llaman y con su propia voz nos dicen...
8: Hola, señor Julio Lagos, habla Sandra de Rosario, me encanta el programa, usted, todo el equipo, y por favor quiero que le agradezca al señor Daniel Cufré, que en una oportunidad yo necesitaba imperiosamente algo de dinero, y llamé cuando estaba él a la noche, creo que era su último programa, y bueno, no pude agradecerle. Cuando veo en la cuenta, el primero que me había donado dinero fue él. Gracias, Daniel. Gracias, señor Julio. Excelente programa, los escucho siempre, pero bueno, no soy de llamar mucho.
0: Gracias. Este es el mejor Martín Fierro, ¿no? Este es el mejor Martín Fierro. Bien ganado. Oyentes que nos dicen...
9: Hola, ¿qué tal, Julito Lagos? ¿Cómo te va? A todo el equipo, buenas tardes. Soy Marta de Paraguay y Tuzaingó. Te escucho siempre y siempre que puedo. Bueno, me encanta tu programa porque tratás cosas tan interesantes. Siempre no hablas de política, no hablas de cosas que todo el mundo habla. Da gusto tu programa. Estoy acá... cosiendo algo de ropa en esta tarde, me dedico al trabajo del arreglo de ropas y bueno, está feo el día, así que aprovecho para estar sentada acá en la máquina y de paso te escucho. Te mando un abrazo y que tengas un hermoso fin de semana. Abrazo grande.
0: Gracias, lo estamos teniendo aquí. Sí, no, lo de la política. Este muchacho García recién al final, que parece que te había agarrado un poco de velocidad con la política. Bueno, hablando de máquina de coser, yo tengo una Singer.
10: Uy, sí, pero era de pedal, ¿no?
2: ¿A pedal o fue convertida, ¿no?, a eléctrica?
0: Una Singer de 1904, que era de la mamá de mi mamá.
2: Ajá. Qué reliquia, ¿no?
0: Sí, sí, una vez la desarmé, la arreglé, la aceité, la pinté y la armé de nuevo. O sea, ahí no me faltó.
10: Ahí
0: no faltó
10: bien, nada.
0: Vos sabés que hay más oyentes que nos dejaron su mensaje, por ejemplo, por acá.
10: Sí, dicen Chumbicha en Catamarca, la mandarina más rica del mundo. Gracias por cada sábado, Mónica desde Caleta, Olivia.
0: Mira, ella en Caleta, Olivia, sí, habla de la mandarina. Sí, a lo mejor es catamarqueña. Hablando de las mandarinas, Argentina produce 400.000 toneladas de mandarinas, Entre Ríos, y ahora sabemos también Catamarca y Córdoba. 400.000 toneladas. China produce 27 millones de toneladas de mandarinas. China, oíme, producción de fruta anual en Argentina, 7 millones y medio de toneladas. Producción de China... 269 millones de toneladas. Para China. Bueno, esto es para Leticia Funes.
2: Muy bien. Hacemos entrega.
0: Esto es para el señor Artola. Esto es para el señor Cufré.
10: Qué lindo.
2: Muy bien.
10: Qué
2: lindo. Golazo, ¿eh?
11: Palpitando el mundial.
0: Acá tenemos.
10: ¿Qué más? Mira,
0: podés repartir.
10: La pelota. Vamos, qué lindo, los platitos.
2: La salita festeja el cumpleaños.
10: ¿Tenés el cumpleaños? ¿En qué?
0: Una servilletita.
10: Sí, gracias. Sí.
0: Otra servilletita.
10: Ay, tenedor y cuchillo.
2: ¡Epa!
10: Che, ¿en qué andan, chicos?
2: ¿Qué es esto? Mirá esto, qué bárbaro.
10: Qué organización, ¿eh? Mirá qué bien doblada es la salita.
0: Se llama producción.
10: Sí, ya
0: la
10: veo.
0: Magia de la radio es producción.
10: Sí, señor. De eso sabés vos, ¿no?
0: Tanto hablar... tanto hablar.
10: Yo le doy el pie siempre.
11: Mirá que jugué. Sí.
2: Qué bien.
10: Les estaba comentando justamente eso, mirá. Sí. ¿No? ¿No? ¿Qué les conté?
2: ¿Qué cosa?
0: De las mandarinas.
2: No, me están cargando.
0: ¿Cómo comer señora, sí, señora.
10: ¿Quién me enseñó a comer mandarinas?
0: Vamos a hacer una cata, no mi amiga Catalina, no. Una cata de mandarinas.
11: Mandarinas.
0: Yo tengo una observación que hacer, a lo mejor no le gusta a los productores de mandarinas. Uh-huh. Las mandarinas que comemos nosotros no son las más sabrosas,
10: ese gustito,
0: las más
10: jugosas.
0: A lo mejor es una impresión mía, pero entonces apelo a la opinión autorizada de mis compañeros de cada sábado. Bien. Leticia Funes, Daniel Artola, Daniel Cufré, los robé a hurtadillas. Bueno, porque también, bueno.
10: Por favor.
0: También tengo los de plástico.
10: No, pero con eso se me roba. A mí no me lo dejo porque
0: voy a dar los de plástico.
2: Pero perdón, ¿esto es para comer la mandarina?
10: Claro, justamente estábamos hablando en la tanda,
0: por favor,
10: en el informativo, que nos gustan las mandarinas, pero el olor que nos queda en las manos. ¿Y yo qué les dije, chicos? A mí me enseñó Julio Lagos a comer mandarinas con tenedor y cuchillo en un programa de radio.
0: Ya sabía.
10: Hace muchos años, ¿no?
2: Bueno, el título quedó. A mí me enseñó Julio Lagos a comer con tenedor y cuchillo.
10: No, las mandarinas.
0: Espero que no hayas olvidado.
10: No.
0: Ahí está, el señor Artola.
10: Ahí está el señor Cufré,
0: se va a copiar.
2: Sí, sí, no me copio.
12: Hay que asegurarse que la mandarina
2: esté bien. Pero hay que poner la boca abajo o bueno, pues quedó así porque quedó.
0: Muy buena observación de Cufré.
10: Acá.
0: Que, boca abajo. Claro, el ombligo para arriba, como dijo Cufré. Muy bien.
10: El ombligo para arriba, al revés de como ya estábamos empezando al revés.
0: Muy bien, muy bien.
10: No, yo lo voy a poner.
0: Vas a ver como vos quieras. Entonces, los compañeros, observen la acción quirúrgica del señor Artola.
10: Artola. Muy bien, ¿eh?
0: Están. Cufré, observa.
10: ¿Cufré tiene un miedo?
2: No. Yo creo que se me va a complicar así, ¿eh?
10: ¿Viste? Al revés, como la puse yo.
2: ¿Puedo probar de otra manera?
0: Obvio, cada uno. Muy bien.
2: Decoté.
0: Entonces, Cufré está cortando por el Ecuador.
2: Exactamente.
0: Te gustó eso, ¿eh?
10: Me voló.
0: Te gustó eso.
10: Voló una mandarina.
0: Bueno, ha leído Daus, el libro de Daus de geografía.
10: Mira.
0: Bueno,
2: acá. Para que
0: yo no sé si lo vas a poder comer, pero que queda lindo, queda lindo.
2: Que quedó la mitad. Esto está como para hacer el peso, ¿no? Como era lo de la manzana.
10: Claro.
2: La mandarina.
0: Muy bien.
12: Yo estoy.
2: ¡Qué rico olor!
0: Muy bien, Artola.
10: No, por guarda favor. Que
2: Artola
10: anda tirando mandarinas
2: se
10: por ahí.
12: Que se enteren de la embajada.
0: Ahí está. Ya Leticia Funes tiene.
10: Y porque yo...
0: Porque en realidad
12: mirá,
0: no hace falta que la coman toda. Pero para que ustedes prueben
10: probar
0: y nos digan si de verdad es como le parece a Laguitos que las mandarinas que nos venden a nosotros en las fruterías no son...
10: No tienen tanto gusto, ¿no?
0: ¿No es cierto que no?
10: No, le faltaría. Sí. Sí, ¿por qué será?
0: No sé, bueno, a lo mejor la distribución, lo que hablábamos recién con este joven Alejandro García, él tiene su entusiasmo. A ver, Cufré.
12: ¿Sí? A mí como que le falta un
10: Le falta un poquitito de dulce, para mi gusto.
2: Ahí está perfecto.
10: ¿No?
12: Para mí falta algo, ¿no?
2: Ustedes son muy exquisitos.
10: A lo mejor tiene
0: ¿qué
10: que
0: dice Artola? Artola, no, con la boca llena no sirve.
10: Pórtate bien, Artola.
2: No, está perfecto.
10: ¿Sí?
2: Está perfecto.
0: Tuvo suerte, Cufré.
12: No, le falta.
0: Ligó una jugosa. A ver usted.
12: Le falta un poquito de algo más dulce.
10: Sí. Es un dulzor más intenso, sí, yo le pediría, ¿no?
2: Cuando queda la semilla, ya que estamos en etiqueta. Cuando queda la semilla, ¿qué hago?
0: Por supuesto, pueden tirar todo acá después.
2: No queda
10: con el cuchillo.
0: Para que no queden rastros.
10: Yo voy a seguir comiendo.
0: Porque Frank Sinatra se está asociando. Y Cufré, que con esa mandarina tan bien cortada.
2: No, espectacular. Lo que yo digo cuando, por etiqueta, ¿no? Cuando te queda la semilla en la boca, ¿qué haces?
0: No se puede guardar para plantarla. Artola podría al lado del limonero.
2: Sí, tranquilamente.
10: ¿Se puede al lado?
0: Perfectamente.
12: Sí.
0: Bueno, Funes no.
10: Le faltaría un poquito de dulce, sí. Bueno, no está mal, pero si me das a elegir.
0: Está muy contento, Cufré.
12: Sí.
10: Para mí fue
0: parece
10: el corte,
0: esos programas de gastronomía, parece en gourmet que todos cuando prueban la comida.
12: Me voy a comer el mundo, ¿viste?
0: Bueno,
10: sí, me encanta.
0: Esto es finalmente para consultar con los oyentes de cada rincón de la Argentina y vaya a saber en qué lugar del mundo están probando mandarinas. Yo creo que las mandarinas argentinas no pasan la frontera por una cuestión de maduración, como decía hace un rato Alejandro.
10: Sí.
0: Pero que nos digan los oyentes si les pasa como a Cufré, que comen mandarinas ricas, sabrosas, gustosas.
10: Qué un hambre.
0: O como dice Funes y como dice Artola, que están un poquito secas, ¿no?
10: Sí, le faltaría.
0: Ahora son las 6 de la tarde.
2: Hagamos un intercambio de mandarinas, a ver si te gusta la cosa.
0: Muy generoso de su parte.
2: A ver, yo pruebo la tuya.
0: Muy generoso de su parte. Bueno, esta era una circunstancia no prevista.
12: Esta es la colación de las 6, Julio, de las 6
0: claro,
12: de la tarde.
0: Claro, muy bien. Claro. Sí, bueno, qué recursos humanos me ha pedido que yo... hablando de recursos humanos.
10: Qué rica mandarina.
0: Hablando de recursos humanos. ¿Vos querés seguir hablando de la mandarina?
10: Sí, mejor.
0: No, hablando de recursos humanos. Yo tenía una consulta por acá.
10: A ver, sobre...
0: Ay, no la encontré. No la encontré.
10: ¿Y podemos responderla nosotros?
12: RRHR.
10: RR.
0: Porque me llegó... Acá lo tengo, pelá.
10: Ah, viste, por algún lado estaba.
0: Sí. ¿Qué quiere decir... No renombrar la factura, dejar el formato tal cual baja de arca.
10: Claro. Ah, sí, a mí me pasa.
12: Que quede
10: un
12: numerito, que quede un número.
10: Pero es molesto eso, porque yo, ¿cómo lo encuentro en mi computadora? Lo podés encontrar, pero es más difícil.
12: Más difícil.
10: No, yo la renombraba.
0: Yo pregunto.
2: La noticia está seca.
0: ¿Qué significa no renombrar la factura? Dejar el formato tal cual baja de arca.
10: Sí, me lo han pedido, me lo han solicitado.
0: Yo que no sé nada de facturas y nada de mandarinas.
10: Claro.
0: Contesté ante esta observación.
10: ¿Qué dijiste?
0: Y puse hola. Porque antes que nada.
10: El saludo.
0: Nosotros
10: la educación,
0: sabemos, ¿no?
10: Sí. Buenos días, buenas tardes.
0: Y por favor.
10: Siempre.
13: Hola.
10: Y gracias.
0: No, yo con voz de locutor argentino dije hola. Agradecido por la observación. Por favor, para no repetir el mismo error, te pido que me expliques qué significa no renombrar la factura, dejar el formato tal cual baja de arca. Carezco de tu dominio del tema impositivo y contable, en el cual soy lego, apenas si puedo hacer un programa de radio.
10: Ajá.
0: Esta... sencilla, modesta observación del locutor, mereció una respuesta.
10: Ay.
0: Sí,
10: bien.
0: Mereció una respuesta.
10: Cuidado.
0: Necesitamos que nos llegue con el nombre que baja de la página tal como el adjunto.
10: Ah, te reexplicaron.
0: ¿Me podés explicar qué significa todo eso?

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1: Ha quedado un perfume bueno.
2: Sí, ¿no?
1: Está de moda el perfume de mandarina.
2: Claro, es rico.
1: Sí. Hablando de moda, me dijeron que está de moda.
2: A ver.
1: El color coral.
2: Es muy lindo el color coral. Ajá. Es este
1: la
2: un poquito
1: carpeta,
2: más oscuro.
1: Ahí está, ahí está.
2: No,
1: como
2: este,
1: eso, pero
2: sí,
1: más
2: la
1: oscuro.
2: Carpeta es más naranja. Ah. El coral es apenitas más oscuro. Me gusta mucho.
1: Mostrarlo el termo ese, por favor.
2: Sí,
1: ahí tenés una cámara.
2: Acá
1: sí. Es un color. Está como. Es salmón claro, ¿no? El coral.
2: Claro,
1: entre
2: un salmón
1: el naranja,
2: suave.
1: El rosa y el rojo.
2: ¿Viste? Bien. ¿Se usa?
1: Estás a la moda.
2: Sí, lo intento.
1: Muy bien.
2: Qué humilde.
1: Bueno, hoy hemos hablado de tango con Alicia Cruzado.
2: Sí.
1: Y hay una novedad extraordinaria, una idea que es al mismo tiempo una producción discográfica y un espectáculo. Se llama Fuellerías, de fuelle, de bandoneón, Fuellerías. El sábado 30, en La Carbonera, se van a presentar, son como 30, es una cosa increíble. Algunos por vía digital, porque hay, por ejemplo, hay un muchacho japonés, Ryota Komatsu, que vos escuchás los temas de Astor por el quinteto de Ryota Komatsu y decís, uy, mira Astor. Bueno, y entre otras cosas han grabado Loca Bohemia.

0: Qué curioso que han elegido un tango escrito por un pianista, probablemente uno de los más grandes de todos los tiempos, Francisco De Caro. Y estaba escuchándose a sí mismo, Pablo Jaurena. ¿Qué haces, maestro? Buenas tardes.
1: Hola, Julio, ¿cómo están?
0: Gracias por venir.
1: No, gracias a ustedes por la invitación.
0: Muy contento. ¿Qué hermosura es esto de Fuellerías? Qué linda idea.
1: Bueno, sí, es una idea que nació un poco desde la admiración profunda que, bueno, que como bandoneonista, como buen instrumentista, amante del instrumento que uno toca, para realmente tocar un instrumento hay que estar muy enamorado de ese instrumento. Y yo particularmente me encanta conocer las profundidades del instrumento, las profundidades de su historia, sus hacedores, aprender de ellos. Y bueno, este proyecto nació un poco así, tratando de entender las profundidades de un repertorio muy raro dentro del tango, que es el repertorio para ensamble de bandoneones. Que hay antecedentes a lo largo de la historia de más de un siglo que ya tiene el tango, pero son antecedentes muy aislados, que están desperdigados en un tema en un disco, otro tema en otro, o a lo mejor se tocó en un programa de televisión, como es el caso de Loca Bohemia.
0: El programa de Guadilla.
1: Pero nunca, no había antecedentes de que todo este repertorio se reuniera en un disco con una visión un poco más conceptual y general. Entonces, cuando esbocé este proyecto, se lo comenté a mi amigo y productor Ignacio Barchowski.
0: Estamos hablando de Ignacio Barchowski, que es un personaje fenomenal en la historia del tango. Digo la historia del tango porque lo que hace Ignacio, que es contrabajista, en su trayectoria aparece como un gran cartel luminoso a la Orquesta del Arranque, donde también estás vos, pero es un docente. Lo que hace Ignacio en su programa de radio y también por YouTube es fantástico.
1: Totalmente. Sí, y no solo eso, ahora lanzó una serie de cursos online que son consumidos desde todos los lugares del mundo, enseñando los estilos. Él tiene una vocación pedagógica, su pasión por saber más del tango, sabe comunicarla muy bien.
0: Muy bien.
1: Y bueno, eso también creo que nos une un poco con Ignacio, esta pasión por entender un poquito las profundidades del tango, las cosas ocultas que por ahí creemos que por su valor merecen ser mostradas. Y parte de eso fue la motivación para hacer este proyecto.
0: Este proyecto que se llama Fuellerías y que incluye, además de Loca Bohemia, Canaro en París, Queja de bandoneón, Flores Negras, que también es de Francisco De Caro, Milonguero Viejo. Si alguien quiere bailar, como hablábamos con Alicia Cruzado, pone Milonguero Viejo de Carlos Di Sarli y ya se pone a bailar. Responso, Abandono, que es un tango de mafia. Y bueno, ya con eso podemos empezar. Y Pablo, atenti, la 100.7 en Río Tercero. Pablo Jaurena nació en una provincia muy tanguera, que es Córdoba. Vos estás en la Orquesta del Arranque. ¿Seguís siendo primer bandoneón de la Orquesta de Córdoba?
1: Sí, sí, sí. Yo actualmente estoy residiendo en Córdoba.
0: ¿Ah, sí?
1: Aunque vengo de manera asidua a Buenos Aires. Pero sí, yo allá trabajo como solista de primer bandoneón de una orquesta muy similar a lo que es la Orquesta del Tango de Buenos Aires o la Orquesta Filiberto,
0: claro,
1: especializada en hacer tango, hoy dirigida por Damián Torres, pero previamente fue dirigida por Osvaldo Piro.
0: Por Piro, claro, mucho tiempo. ¿Y seguís con el sexteto?
1: Sí, tengo un sexteto también y bueno, nada, soy bastante inquieto en cuanto a las formaciones de mis proyectos. Entonces, mi disco

0: cosas que van desde el rescate histórico de recuperar piezas olvidadas, por grabadas hace muchas décadas, hasta arreglos nuevos y también composiciones nuevas. Por ejemplo, el maestro Rodolfo Mederos escribió una música, arregló una música de él especialmente para el disco. Yo también compuse temas míos con colegas. Grabamos en París con Juanjo Mosalini, hijo de Juan José Mosalini. Claro, claro. Grabamos un tema que él compuso especialmente para el disco, por ejemplo, por nombrarte algunos. Y bueno, en la presentación, por supuesto, va a incluir a la mayoría de los músicos argentinos que participaron. Y bueno, como el proyecto tiene una dimensión internacional, al haber grabado en París, en Madrid, en Tokio, en Medellín, bueno, obviamente el alcance de nuestra producción.
1: ¿Cómo lo mezclaron todo eso?
0: Y bueno, ¿te referís al audio?
1: Claro.
0: Sí, bueno, yo fui rotando, digamos, viajando por estos lugares, aprovechando algunas giras que tenía, o directamente a Tokio fuimos especialmente para registrar dos temas con Ryota Komatsu. Con Satoshi Kitamura.
1: Viste que él tiene la pronunciación del norte de Japón.
0: Claro.
1: La mía la pronunciación del sur de Japón.
0: Sí, yo estudié en una universidad del norte. Satoshi Kitamura, Takatoki Suzuki, Yun Hayakawa, y se nos unió el maestro Horacio Cabarcos en contrabajo cuando volvimos a Argentina y lo grabamos.
1: Dijiste el apellido Hayakawa.
0: Sí.
1: ¿Es algo del que era el marido de Renko Fuyoshawa?
0: No, la verdad que no. No, no sé. Desconozco. Porque,
1: ¿te acordás de Ranko Fujisawa, la japonesa que vino a cantar en los 50? El marido, Shenpei, era el director de orquesta, el mismo apellido. Bueno.
0: Sí, sí, quizás, no sé, no tenía ese dato, entonces no lo puedo.
2: Tenés
0: preguntar.
2: Que viajar otra vez para
0: preguntar. Sí, me encantaría.
1: Bueno, ¿y vos trajiste el bandoneón? No sé si es una casualidad o es que.
0: Estoy encantado de tocar algo si quieren, pero también porque me estoy yendo ahora a tocar con la Orquesta del Arranque esta noche ahí mismo en la Carbonera.
1: Ahí donde estás sentado vos hace tres sábados, ¿no? Estuvo Daniel Vinelli.
3: Sí.
1: Lo que pasa es que cumple años el 20, se lo van a festejar en Bergoglio. Y después creo que se vuelve a Valencia.
0: Se vuelve a Valencia, sí. Inicialmente él iba a estar en la presentación ahí en la Carbonera. Con él grabamos Loca Bohemia, que estábamos escuchando recién, y bueno, al final no puede ser. Obviamente que es un proyecto que reúne a, digamos, incluyéndome, 31 bandoneonistas, y bueno, la verdad que es muy...
1: 31 bandoneonistas.
0: Sí, es muy complejo replicarlo en vivo, pero va a haber mínimo 16 bandoneonistas invitados esa noche. Va a estar Rodolfo Mederos, Víctor Lavallén, Lisandro Drover y toda una nueva generación de bandoneonistas como Daniel Ruggiero, Ramiro Boero.
1: Víctor tiene 90.
0: 90 años tiene.
1: Lisandro, 10 menos.
0: Sí.
1: Mederos, a mitad de camino.
0: 85,
1: creo. ¿No?
0: 86. Hace poquito.
1: Claro, bueno. Néstor, el Tano Marconi, 83, 84.
0: Sí, por ahí. Marconi se disculpó por no estar porque esa noche toca en el CCK.
1: Es un fenómeno. Es un fenómeno. Sí, sigue trabajando todo.
0: No,
1: pero además, bueno, ustedes, los continuadores, los más jóvenes, ¿no?
0: Sí,
1: ahora
0: proyecto...
1: hay algo extraordinario, Pablo, con respecto al bandoneón. Sí. Que todos sabemos que, bueno, es un instrumento que nació como un elemento de la religión que se tocaba en las iglesias. Bueno, pasó a Sudamérica, llegó a la Argentina. Y se ha convertido en instrumento de tango. Es decir, más allá del origen físico, el uso lo transformó culturalmente.
0: Sí, es un instrumento que yo digo que nació para ser exiliado. Y es, para a mi criterio, el instrumento más argentino que existe. Y brevemente te explico por qué.
1: No tengo apuro.
0: Yo creo que... Hay muchos instrumentos que hacen parte de la música argentina, ya lo sabemos, el violín, el piano, la guitarra. Pero vos fíjate, todos estos instrumentos pueden contar su historia prescindiendo de la música argentina. En cambio, el bandoneón no. El bandoneón, toda su historia grande, todo el desarrollo de su técnica, se lo debe a la música argentina. Al tango fundamentalmente, pero también en el chamamé se usa mucho. Hay unos bandoneonistas chamameceros que la rompen. Que se lo Dino Saluzzi, un ejemplo de bandoneonista norteño, claro, que también. Entonces la Argentina le ha dado al bandoneón su historia, el desarrollo de su técnica, y eso no hay un equivalente.

0: frente con otro instrumento. Entonces yo creo que esto que estoy comentando a veces no es suficientemente dimensionado de lo que el bandoneón le ha otorgado a la música argentina. En palabras de Ignacio Warchawski, que dice que el destino del bandoneón es un destino realmente improbable. Nadie se imaginaba que un instrumento que vino casi casualmente de las manos de algún inmigrante y fue a parar a los ambientes, no fue a parar un conservatorio, fue a parar a los suburbios, claro, a los cabarets, y con un instrumento con la complejidad que tiene el bandoneón y a la hora de ser abordado, a lo mejor fue tomado por músicos intuitivos que fueron desmembrando su técnica, su funcionamiento, creando la técnica, y se fueron superando generación a generación.
1: Ahí está el punto, Pablo. Por ejemplo, Arolas, ¿sabía música?
0: Yo entiendo que no. Era un gran intuitivo.
1: Ahí está.
0: Era un gran intuitivo. Y dejó uno de los tangos maravillosos de la historia del tango, ¿no? Y así las generaciones de que Arola, después Mafia, Lawrence,
1: Siriaco.
0: Siriaco, Ortiz, Troilo, Piazzolla, es innumerable la cantidad de músicos que han aportado al bandoneón. Y cada uno de ellos fue cimentando capa tras capa, construyendo la técnica que hoy en día tenemos, y que bueno, cuando escuchamos, por ejemplo, escuchando este proyecto Fuellería, podemos dimensionar las enormes capacidades que tiene, el potencial que tiene este instrumento del bandoneón.
1: Fuellerías, un álbum monumental sobre el bandoneón, más de 30 bandoneonistas. Esto se presenta el sábado 30 en Carlos Calvo en la esquina, Carlos Calvo 299 en La Carbonera. Uno de los dos creadores, el otro es Ignacio Warchawski, es Pablo Jaurena, que de casualidad trajo el bandoneón.
0: Bueno, vamos a hacerlo sonar un poquito.

0: ¡Extraordinario! Gracias, maestro Pablo Jaureina. Quizás, si no él, uno de los tangos que más se escucha en todo el mundo, que tiene más grabaciones.
1: Sí, sí, bueno.
0: Qué curioso.
1: Ni hablar, este, por una cabeza. Vos sabés que esta versión que acabo de tocar tiene una historia muy curiosa. En 2015 me invitan a hacer una gira por China para tocar conciertos de bandoneón solo, ¿no? Para difundir el bandoneón. Y me dicen, bueno, podés tocar lo que quieras, armá vos el programa de concierto, pero tenés que tocar sí o sí dos temas. La comparsita y Por una cabeza. Y entonces en ese momento, los músicos de tango a veces estamos un poco cansados de tocar los grandes clásicos, porque lo hemos tocado, lo tocamos siempre en los shows, en los espectáculos. Pero bueno, obviamente son grandes piezas, ¿no? De la belleza de esta música es increíble. Entonces yo me tuve que poner en la tarea de decir, bueno, empecé a buscar. ¿Hay algún arreglo de bandoneón solo para de Por una cabeza? Y no había. Entonces un poco a desgana dije, uy, voy a tener que escribir algo. Y me metí de lleno en este tema y obviamente empecé a entender, digamos, la belleza de bien desde adentro, de cómo estaba construido. Y me reembalé, escribí un arreglo que estrené allá y que hoy en día no dejo de tocarlo y me lo piden bastante porque lo tengo grabado, por ejemplo, que está colgado en YouTube y es una cantidad de gente que me escribe en privado para pedirme la partitura de músicos porque es un tango que es inoxidable, ¿no? El paso del tiempo no...
0: Y siempre se habla del papel que pudo haber tenido Terik Tucci o el maestro Castellanos, ante quienes Gardel canturreaba, le pasaba, le silbaba, le tarareaba una melodía que a él le había nacido en el corazón, porque la música, esta música, es de Gardel.
1: Uh-huh. Sí, sí, sí. Casi toda la gente piensa que Gardel escribía las letras, no, por ser cantor, ¿no?
0: Claro,
1: Gardel
0: escribía
1: la música.
0: La música. La escribía a su manera, con signos, con mensajes que eran medio crípticos, pero la música la creaba Carlos Gardel.
1: Sí, sí, sí, sí, sí. Bueno, decirle escribía, quizás la componía, se la silbaba
0: sí,
1: a alguien,
0: sí, sí,
1: pero
0: Tucci,
1: era un músico.
0: A Terik Tucci o al maestro Castellano. A ver, Artola, usted que es tanguero.
2: Sí, cómo no. ¿Cómo es la tarea de congeniar tantos talentos, tantos genios juntos en un trabajo, cuando vos llegás con esa propuesta?
1: Bueno, es una buena pregunta. La verdad que no fue sencillo. La idea fue tratar de encontrar para cada uno de los temas el equipo que mejor funcionara. En ese sentido, fue una tarea en la producción como de un director técnico, decir, a ver, yo tengo que grabar este tema con Vinelli. Bueno, ¿con quién va a funcionar mejor? No solo la parte musical, sino la parte humana, que es tan importante, ¿no? Pero eso también a veces dio configuraciones grupales donde había gente que nunca había tocado junta. Ni siquiera yo había tocado con muchas de las personas que grabaron. Entonces eso creo que fue una de las dimensiones más enriquecedoras de este proyecto. Que además, justamente cuando nos dimos cuenta que iba a ser tan rico los encuentros, decidimos empezar a registrar todo de manera documental. O sea, tenemos todo filmado desde los ensayos.
0: ¡Qué bueno!
1: La idea es hacer un documental el año que viene que muestre un poco los entretelones de la creación de este álbum, los viajes, la cultura del tango, por ejemplo, en Tokio, en París, en Medellín, por supuesto acá en Argentina. Entonces no fue fácil, pero fue realmente lo más apasionante y lo más enriquecedor para mí, y yo creo que para todos los que participaron, pero yo que participo en cada uno de los 13 temas y que toqué con 30 bandoneonistas, la verdad que fue muy lindo ver, en realidad, el nombre del disco como Fuellería. La fuellería es eso, la fuellería es un encuentro, la fuellería es un espacio colectivo, un espacio creativo, en donde puede suceder lo que sea que sucede, ¿no? Por eso el disco es tan abierto desde lo estético, desde lo musical. Cada tema es una experiencia diferente y en esa diferencia creo que hay una unidad conceptual que permite pintar un pantallazo sobre la historia y la actualidad y el futuro del bandoneón.
0: Daniel Cufré.
3: Y la elección de los temas, recién contabas acerca de elegir aquellos que por ahí hace mucho que no se tocan.
1: Sí.
3: Pero recién cuando pusiste la partitura, yo dije, lo miré desde acá, dije, otra vez Por una cabeza. Y cuando lo tocaste dije, es un tango distinto.
1: Tal cual.
3: Y por ahí con esos arreglos, digo, suena distinto. ¿Cómo fue la elección de los de las partituras?
1: Bien, bien. También hiciste un comentario muy, muy acertado de cómo construimos el repertorio del disco. Lo construimos sobre tres ejes conceptuales. Por un lado, la recreación histórica o recuperación histórica. Loca Bohemia, que escuchamos antes, entra en ese parámetro, en ese grupo de arreglos, que fueron arreglos que se habían registrado hacía muchas décadas y no se tocaban o que estaban inéditos. Y la idea era grabarlos con algún participante original de su primera grabación, ¿no? Con Lavallén grabamos un tema que él había grabado hacía 60 años con Pugliese y lo volvimos a grabar. Únicamente con una persona de 90 años puedes hacer eso, ¿no? pero después, el otro grupo conceptual del repertorio son las nuevas composiciones. Entonces, bueno, muchos músicos decidieron aportar al disco componiendo músicas nuevas, yo también, algunas en colaboración con colegas. Y el tercer grupo son los nuevos arreglos, y ahí entra un poquito este comentario que vos hacías sobre Por una Cabeza. Hay una tradición en el tango de el arreglador.
0: Claro.
1: Por eso existen, qué sé yo, tantas versiones maravillosas de la comparsita. ¿En qué se diferencian si es el mismo tango? Bueno, se diferencian de la mano del arreglo, ¿no? Y hay una tradición de arregladores muy importante en el tango, de arregladores bandoneonistas, ¿no es cierto? Entonces, un poco lo que quisimos rescatar en el disco es también cómo esa tradición del bandoneonista arreglador todavía está vigente.
0: Julián Entonces, Plaza, Spitalnik.
1: Claro. Bueno, de Julián Plaza grabamos un arreglo de Canaro en París, pero había muchos arreglos de bandoneonistas actuales que están trabajando. Por ejemplo, el caso de Néstor Marconi tenía un arreglo de Che Buenos Aires que no estaba grabado en disco.
0: Entonces, tango de Garelo.
1: Un tango de Garelo, ¿no? Otro bandoneonista. Estamos cruzados por bandoneonistas.
0: Claro.
1: Entonces, y gran arreglador, Garelo también acompañaba a todos los cantores.
0: El arreglo del tango de Cobian, Piropos, de 1970, de Aníbal Troilo, es una obra de arte.
1: Sí, tremendo, yo lo he tocado ese arreglo, es increíble. Entonces, bueno, digamos, tenemos entonces esos tres grupos dentro del repertorio: el rescate histórico, las nuevas composiciones y los nuevos arreglos. Los nuevos arreglos son todos arreglos que estaban sin haber sido grabados hasta este disco.
0: ¿Qué dicen los oyentes, Leti?
4: Excelente idea la reunión de los bandoneones. Felicitaciones, Pedro. ¿Pueden repetir dónde los vamos a ver, Maricel? Y piden las redes para seguirlos.
0: Bueno, la presentación es el sábado 30 en La Carbonera, Carlos Calvo 299. Y el disco va creciendo, el tema va creciendo en las redes y seguramente va a tener muchas más posibilidades para tomar contacto con el público. Oyentes que se comunican por WhatsApp 11 50 26 8630.
4: Qué maravilla ese bandoneón. Gracias, Julio y equipo, por acompañar cada sábado con notas tan amenas y enriquecedoras. Adriana desde Martínez.
0: ¿Y vos qué estás diciendo?
5: Hola, gente linda, lo estoy escuchando sobre el tema del bandoneón. Mi papá tocó en una orquesta, yo todavía conservo el bandoneón de mi papá, un doble A. El bandoneón entró en Argentina, es alemán, entró en Argentina por el tema de las iglesias, porque antes no había órgano, entonces lo utilizaban para las iglesias, para tocar así cuando en las iglesias. Entonces lo adaptaron en los piringundines. Piringundines eran, bueno, donde se trabajaban mujeres y todo, y ahí lo adaptaron para el tango. Así es la historia del bandoneón. Y doble A quedaron muy pocos en el mundo, porque se bombardeó la fábrica en la Segunda Guerra Mundial, eran alemanes, y en la Segunda Guerra Mundial bombardearon la fábrica y no se fabricó más. Gracias, habló Javier de Vial, Entre Ríos.
0: Viste que el entrerriano sabe, ¿eh?
1: Sí, claro.
0: Pablo, vos además has escrito un libro sobre la técnica del bandoneón.
1: Sí, hace un par de años edité un libro que se llama 10 estudios para bandoneón, que es un libro, es una herramienta pensada para el uso de entre el maestro y el alumno. Son 10 estudios muy breves que abordan diferentes aspectos técnicos, problemáticas técnicas del tango, del estilo del tango. Y bueno, son piezas para dos o tres bandoneones para ser usadas por el alumno junto a su profesor.
0: Vos sabés que no hay mucho sobre el bandoneón. El Cholo, Pascual Mamone, escribió un libro sobre arreglos.
1: Arreglos, yo lo tengo.
0: Ah, ¿lo tenés?
1: Es increíble. Es una herramienta muy buena.
0: Es un libro muy difícil de conseguir, ¿eh?
1: Sí, es verdad. No hay muchas copias. La verdad que es un aporte que hizo el Cholo Mamone muy importante. Hay otros también que son poco conocidos, pero Horacio Salgán escribió otro libro que se llama Curso de Tango.
0: Sí, señor.
1: Ismael Spitalnik, que recién lo nombraste.
0: Arreglador.
1: Arreglador de Pugliese, bandoneonista de Pugliese, arreglador de Troilo, que es el arreglo de Don Juan, famoso de Troilo, es de Spitalnik. Él daba en Sadaic un curso de arreglos y él hizo un apunte de esos arreglos en Sadaic que están circulando. No es una edición comercial, pero circula como un PDF, que es un escaneo de ese apunte, que es maravilloso. La verdad que no hay tanto material sobre la escritura de arreglos. Después, un libro excelente también es el de Julián Peralta sobre la orquesta típica. Uh-huh. Es músico más contemporáneo, digamos de mi generación, pero muy estudioso y muy, muy pedagogo. Y bueno, él escribió ese libro.
0: Vos sabés, ahora que lo mencionamos al Cholo, yo escribía en el diario El Mundo en el año 61, 62. Y tenía una columna de tango. Había irrumpido La Vanguardia. Y en la ciudad de Buenos Aires se estaban cambiando los faroles y se ponían luz de gas de mercurio. Entonces se nos ocurrió que eso se llamaba tangos con luz de gas de mercurio, una cosa así. Y todos los que eran entrevistados eran los nuevos de aquella época. Entre ellos el Cholo, Pascual Mamone. Entonces yo estudiaba de noche en el colegio, entonces antes de ir al cole hacía las notas, qué sé yo. Y yo iba a la escuela en Flores, en la calle Ramón Falcón, donde estudió Pepe Colangelo. Uh-huh. Entonces lo llamo por teléfono y le digo, bueno, mire, nos podemos encontrar en la puerta de la iglesia de Flores, frente a la plaza. Sí, cómo no, me dice. Claro, no nos conocemos personalmente. Le digo, mire, yo iba al cole en esa época, iba de saco azul y pantalón gris. Yo voy a estar con un saco azul y pantalón gris. Y dice, no me sirve porque soy daltónico.
1: Mirá vos. Qué buena historia.
0: El Cholo. Bueno, maestro, ¿te podemos pedir uno más?
1: Sí, claro.
0: Dale.
1: Ya que lo nombramos a Garelo, voy a tocar no un tema de Garelo, sino un arreglo de Garelo, como para también ilustrar esta dimensión de él como arreglador. Es un arreglo bastante, no es complejo desde lo técnico, es más bien complejo desde lo expresivo, porque es casi un homenaje al estilo de Troilo. Es un arreglo que él escribió del tango sur.
0: Vos sabés que acá estuvo la hija de Garelo. Ajá. Y comentamos cómo él se convirtió en arreglador de Troilo. La había grabado con una orquesta de la RCA Víctor. Y un día Troilo va a la RCA Víctor y de alguien le pone uno de los temas de esa orquesta. Y el gordo dijo, che, qué bueno que es esto. ¿Quién lo hizo? Garelo. Y dice, ¿qué? El pibe que está conmigo. Aquí está en el estudio en vivo el maestro Pablo Jaurena.

0: ¡Qué maravilla! Gracias, Pablo. Muchísimas gracias. Pablo Jaurena, y mucha suerte con Fechoría, con Fechoría.
1: Muchas gracias.
0: Que hacen la Fechoría, muy Fechoría, bien.
1: Hay un tango de Troilo, ¿eh? Claro, que se llama Fechoría. Claro, sí, claro. Sí, sí. Una milonga, no es un tango, es una milonga. Bueno, gracias, gracias por la invitación, un placer realmente charlar con ustedes y bueno, los esperamos para que nos acompañen con Fuellerías.
0: Gracias.
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0: Qué buen momento hemos pasado recién, ¿eh?
1: Qué arreglo.
0: Con Pablo Jaurena. Bueno, y nos vamos a Misiones, Radio Teatro para Chicos en las Escuelas. Allí está Norberto Rivas de la Biblioteca Popular 2 de Abril. Hola Norberto, buenas tardes. Hola. Hoy están todos muteados hoy, ¿eh? Sí. Bueno, pero mientras tanto saludamos, nosotros somos así, no vamos a Misiones, Miami viene a nosotros. Ah, ahora sí, ahora sí. Hola Beto, ¿cómo estás?
2: Hola Julio, gracias por el llamado, Acá estamos todos juntos, están los chicos acá atrás, ahora los vamos a enfocar, están los padres.
0: Ahí están.
2: Está la vicedirectora del Jardín Modelo, que es el colegio que está presente acá.
0: Sí.
2: Hay gente de Radio Identidad, que es donde nosotros grabamos.
0: Sí.
2: Y está el profesor encargado. Hola. De llevar adelante la obra.
0: ¿Qué es esto del radioteatro en la escuela?
2: Sí, este evento nosotros ya lo llevamos haciendo hace bastante tiempo, donde gracias a la participación de Radio Identidad, que nos da el espacio, llevamos a escuelas y se graba en radioteatro con chicos. Ahora también estamos aventurándonos con clubes de abuelos. Bueno, pasamos un lindo momento, es una de las actividades que la biblioteca lleva adelante por el hecho de que el chico tiene que leer, la mamá le tiene que producir, el papá le lleva a los estudios, trabaja toda la familia, digamos.
0: Claro. ¿Y la obra quién la elige?
2: La eligen los directores de los establecimientos. Previo nosotros hacemos acá en la biblioteca una evaluación que es mínima y directamente vamos a la radio.
0: Sí, nosotros queremos recordar que la Biblioteca Popular 2 de Abril, a cuyo frente con un equipo está Norberto Rivas, hace concursos literarios, conexiones de videollamada entre alumnos y las bases de la Antártida. Una alumna, María Eugenia Krauchuk, creo que se llamaba, estuvo en la Antártida. Tienen escuelas para adultos, aquello de los libros en el código QR en las calles de Posadas. Bueno, muchas actividades. Y también esto, el radioteatro. Ahí están los chicos que son los que nosotros vamos a poder participar como oyentes y como testigos de una obra. Ahí los vemos, ahí los vemos. Ahora, resulta que la radio en vivo, como la hacemos ustedes y nosotros, tienen, hola, están saludando todos ahí, los vemos, claro, como eran los radioteatros de verdad, con la ropa de cada personaje. Lo que yo quiero preguntar, Norberto, a través tuyo, a los actores de esta radio en la escuela, cómo nos gusta la idea de la radio en la escuela. Si de repente se acerca la hora del informativo, ¿qué hacen? ¿Arrancan directamente o esperan que transcurra el informativo y después del informativo, después de las noticias, hacen el radioteatro?
2: Buenísimo, esperamos, no hay ningún problema, acá estamos atentos.
0: ¿En serio? Bueno, fantástico. Sí. Mirá, vemos ahí un esqueleto, lo que será este radioteatro.
3: Sí, sí.
0: Así que enseguida vamos a volver ahí a Posadas, qué bien se ve y qué bien se escucha. Y yo decía que cualquier cosa nos vamos a Miami, pero Miami vino a nosotros. Está a punto de irse a Ezeiza para tomar el avión. Ahí está, Diego Vaz.
4: ¿Cómo estás? ¿Cómo irme sin pasar por Rivadavia?
0: ¿Qué hace, Dieguito?
4: Bien, muy contento. Muy contento de estar acá, de hacer una pasadita, de haber pasado unos días que son fugaces, pero quería venir.
0: Sí.
4: Y a ver a la familia, a ver a mi vieja, que
0: claro.
4: Bueno, hay cosas, cuestiones, los que vivimos lejos, vos sabés.
0: Sabemos eso.
4: Tenemos necesidad de mimos, de afecto, de cariño, de tostados de jamón y queso.
0: Sí, sin duda. Y no mañana a la mañana, apenas baje del avión, Diego Vaz va a estar haciendo en Actualidad Radio en Miami, la principal radio latina de Miami, su programa de todos los domingos.
4: Así es, con sabor argentino, con Norberto Spanger, un amigo de esta casa también,
0: sí.
4: Con Jenny de Bernardo, una enorme locutora de muchos años. Así que sí, con mucha ilusión y con muchas anécdotas argentinas para llevar a Miami.
0: Bueno, claro, por supuesto, porque cada paso que das en Buenos Aires es como una especie de redescubrimiento,
4: sí,
0: ¿no?
4: Sí, sí. Y así lo he vivido. En este viaje particular lo he vivido así también.
0: Vos podés, ya que estás acá delante del micrófono,
4: ¿cómo no?
0: Trabajar un poco de locutor, porque mira, está el top en el aire.
4: 7 de la tarde, llegan las noticias a Rivadavia.
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3: Es la hora 19 en Buenos Aires, la temperatura 13 grados 8 décimas, humedad 78%. Se entregó el conductor que atropelló y mató a un hombre en la autopista Perito Moreno. Tiene 33 años, se presentó junto a su abogado y quedó detenido. El sistema de videovigilancia de la ciudad permitió encontrar el vehículo en Villa Celina. Incendio en el histórico Hotel Huemul de Bariloche. Hay 2 bomberos hospitalizados. El siniestro en el complejo de Avenida Bustillo en 1500 dejó también 3 heridos. El fuego se originó tras la quema de hojas secas en las afueras del edificio. Atención automovilistas, está cortada Uda Hondo por el partido en el Monumental y hay congestión vehicular en Libertador y Lugones. Un accidente reduce la calzada en General Paz, Mano Río de la Plata, altura Panamericana. Hay demoras desde Constituyentes. Semifinales de la apertura de la Liga. En media hora juegan River, Rosario Central. El Millonario va con Beltrán, Montiel, Martínez Cuarta, Rivero, Viña, Moreno, Fausto Vera, Galván, Juan Cruz Mesa, Colidio y Driussi. El Canalla con Ledesma, Coronel, Obando, Ávila, Sánchez, Ibarra, Pizarro, Paul Fernández, Di María, Copetti y Jiménez. En la ciudad de Buenos Aires el cielo está cubierto, la temperatura 13 grados 8 décimas, humedad 78%.
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0: aquí estamos. Digo aquí, y este aquí es la 95.5 en Posadas. Digo aquí, y estoy en El Dorado, 103.9. La provincia de Misiones nos está escuchando en Iguazú, 99.9. Nos vamos a Misiones en Posadas. Están los chicos preparados para el radioteatro. Y ahí está Norberto Rivas, que reaparece. Imagen y sonido en directo. Ahí está. Se está escuchando la preparación, la producción. ¿De qué se trata esta obra, Norberto?
1: Bueno, la obra se llama Actores Chistosos, Fantasmas Tenebrosos. Es el grupo de tercer grado del Instituto Jardín Modelo, aquí de Posadas Misiones.
0: Sí. Bueno, vamos a darles todo el plano de la imagen a ustedes y cuando quieran, comiencen.
1: Bueno, adelante.
2: Hola, somos un grupo de niños de tercer grado del Instituto Jardín Modelo. Y hoy quisimos darle un regalo del Radio Puerto.
1: Bueno.
3: Un grupo de chicos y chicas acompañados por su maestra recorren un antiguo teatro. En esta casa no tan antigua y tan bonita que hoy recibe nuestra visita. Funcionan desde hace mucho, una sala de teatro y también un museo, que se puede ver desde zapatos hasta pelucas.
4: Es una de las salas de teatro más fascinante. Es muy interesante.
5: Pero yo he de decir que esta casa no está embrujada.
4: Esas son pavadas.
6: Yo también oí decir que en este teatro hay fantasmas. Y pensando que estamos acá me viene un ataque de asma.
7: Basta de tonterías y subamos al escenario. Van a ver algo extraordinario. ¡Ah!
8: Esta visita ya me tiene más que cansado.
9: ¿Qué fue eso?
10: No sé, pero yo vi algo que me taladró. ¿Eso no les parece extraño? Eso que vimos a la luz de una vela.
11: Yo no vi nada, pero ¿qué pasa con la escuela? Además, en vez de repetir oradoría, sería mejor que prestaran atención. La visita no dura todo el día. Primero vamos a echar un vistazo a los camarines. A que no saben lo que hay, adivinen.
12: Vayamos a ver.
13: Sí, seguro que hay algunos trajes que los actores usaban para sus personajes.
14: Supongo que nadie entra a esta habitación tenebrosa. Está llena de esqueletos y caras espantosas.
13: Sí, que a nadie se le ocurra entrar a ese camarín horripilante. Nunca he visto antes.
15: Es imposible. Aquí yo soy el guía a cargo de las visitas y entro al camarín todos los días. No hay nada tenebroso. Esta maestra y esta niña deben tener algún problema en los ojos. Miren, solo lo único que hay son los trajes, pelucas y marionetas. Por eso no entiendo que las inquieta. ¡Ah!
16: ¿Pero qué pasa? Váyanse a huyar a su casa.
17: Pero la mujer se visita. Nos molesta y nos irrita.
18: Cada vez que viene a una escuela es peor que un dolor de muela.
19: Le tenemos que dar, que le vamos a dar un buen susto para ver si le infarto.
13: Tiene que hacer algo para que vuelva la calma. Tiene que echar esos fantasmas.
6: No sé cómo echarlo. ¿Qué quiere que haga? Échenle usted si es malo.
3: Está bien, voy a hacer una llamada.
8: Cada día va a llamar de un lado.
13: ¿Pero qué es esto? Más que una obra de teatro, parece un cataclismo. Chicas, nos vamos de aquí ya mismo.
2: ¿Cómo se van a ir sin la visita guiada?
13: La teníamos tan bien preparada.
10: Somos un grupo de actores,
9: amigos del buen humor, y quisimos darle la bienvenida con una breve representación.
13: Es un alivio,
9: pero también una desilusión. Queremos que sigan un poco más con la función.
1: Muy bien.
0: Actores chistosos, fantasmas tenebrosos. Qué bueno. Y un aplauso para los chicos y también para los docentes y para los padres que están del otro lado. Mirá qué orgulloso. Un aplauso también para ustedes. Sí. Muy bueno. Norberto, una vez más, felicitaciones para vos por tu empuje, por toda la garra que le pones a esta tarea ahí en la Biblioteca Popular 2 de Abril en Posadas.
1: Gracias, Julio, gracias por visibilizar este trabajo. Y bueno, espectacular, felicitaciones a los chicos y a los padres. Recién estaba diciendo que para que los chicos estén acá, la familia tiene que acompañar, la escuela también, y bueno, los medios como ustedes haciendo ver esto en todo el país, así que estamos muy contentos y muy agradecido.
0: Gracias a ustedes, hasta muy pronto. Las 7 de la tarde y 7 minutos. Los oyentes se comunican por WhatsApp 11-50-26-8630.
12: No sé si conocen el famoso Museo del Bandoneón Mariani en La Reja, Moreno. Soy Cristina de Olivos, saludos, interesantísimo todo. Gracias por esta excelente música ideal para trabajar en la compu. Un día frío, casi con nieve, desde San Luis, Danilo. Aún no maduraron y nos mandan fotos. Tengo 3 mandarinos. Jorge de los Cardales y nos cuenta que es cultivador orgánico familiar. Uh-huh. Un sábado más disfrutando del programa, a mis 56 cumplí mi sueño de tener mi propio árbol de mandarinas. Estas que se ven en la foto son las primeras, todavía no las comimos. Sí, puedo decir que en mi pueblo, San Antonio de Areco, las mandarinas son deliciosas, jugosas. En nuestra zona hay muy buenas cosechas de cítricos, en San Pedro, por ejemplo. Claro. Y, como dijo el productor, no hay nada mejor que comer mandarinas después de almorzar, sentados al sol junto a la planta y que te queden las manos perfumadas. Un recuerdo de la infancia que añoro. Gracias por acompañarnos cada sábado. Rosario.
0: Rosario, pero podés hacerlo ahora también eso.
12: Sí, ¿no? Claro. Aquí en el Salar Centenario de Salta, hacemos litio. Guille, Fede y Gustavo y también nos mandan la foto.
0: Es muy bueno que hagamos litio, pero no repitamos el error de la época de los cueros, ¿no? Vamos a tratar de agregarle valor al litio y hacer las baterías, por ejemplo, claro, porque claro. Si no, se la vendemos a, vas a saber, bueno, ya sabemos a quién. Y ellos después nos venden las baterías. Ahí hablaban del Museo del Bandoneón.
12: Sí, claro. Sí, en Moreno.
0: Bueno, ahí esa gente de La Reja era el especialista número uno en materia de afinación de bandoneones. Ah. Todos los bandoneonistas llevaban allí los bandoneones. Y dice Artola...
20: Bueno, hablando de cuestiones infantiles, ¿no? Los chicos se pasaron, ¿eh? ¿Qué competencia tenemos?
21: Las generaciones que vienen... Pero aparte sabían toda la letra.
20: Toda la letra.
12: Era un montón.
20: Además no tenían ningún tipo de vergüenza absolutamente.
0: Y el del sombrero.
12: Las manos, los brazos.
20: No, todo bárbaro. Bueno, hablando de mover los brazos y todo eso, vamos a hablar de marionetas y de títeres. Porque queremos hacer un recuerdo de los Muppets, que han sido noticia esta semana.
21: Sí, señor.
20: Porque participaron del anuncio de que va a haber en la final del Mundial, en el partido final, en el intermedio, un recital con importantes figuras. Entonces estuvo ahí el responsable de Coldplay, que me llamó por teléfono y me dijo, mira, están los Muppets. Y los Muppets también anunciaron esto. Los Muppets fue una creación de 1955, pero vos sabés por qué... Tenemos que agradecer a los Muppets y todo el humor que hicieron y a Jim Henson, más que a Jim, al viejo Jim recordado, a la mamá. A la mamá, porque la mamá tenía un abrigo verde. Y ese abrigo verde sirvió para hacer la rana.
12: No.
20: La mamá después no lo pudo usar más.
12: No, claro.
20: Entonces, con el abrigo verde hicieron. Con ese material, la rana René,
12: claro.
20: Y con 2 pelotitas de ping-pong.
0: Bueno, pero Dani, vos dijiste en 1955.
20: 55 empezaron en un programa. A mí me llamó la atención, lo chequeé con mis fuentes.
0: Muy bien.
20: Y pero después la explosión popular fue en los 70, en los 80.
0: Claro.
20: Con estos personajes, como la rana René, como Piggy, que era muy. Ella era una diva de Hollywood, ¿no? Siempre estaba ahí como. Bailó con Nureyev, hicieron un video con el muñeco. Es decir, la particularidad que tenía esta serie era que mezclaban marionetas, muñecos con actores de carne y hueso y personalidades muy, pero muy importantes.
0: Pero mirá la importancia, como vos decís, sí. De esta creación, que gente de primerísima línea como Nureyev aceptaba compartir el cartel con un muñeco.
20: Claro, después de Julie Andrews, en fin, todas las figuras más espectaculares. Harry Belafonte, hay un momento del programa donde hacen percusión con el baterista, que era un tipo desatadísimo, el baterista se volvía loco por nada, y ahí tocan en vivo. Ahora, es admirable la coordinación que tenían los muñecos, los animadores... con los músicos, con los cantantes, para que todo pareciera, no sé, una cosa perfecta. Eran bandas de músicos, de muñecos, cantando con alguna figura muy conocida. Fueron 400 episodios, más de 10 films. Y hace poco hubo un programa especial que se da por una plataforma. Bueno, los Muppets ahora son de Disney, ¿no?
0: Lo maneja
20: Disney, pero bueno, aquí se dio durante mucho tiempo. Y René, en un lado se llama Gustavo, en otro lado, bueno, según el país y la traducción.
0: Claro, como el tío Patilludo, que cambió de nombre, bueno, sí, depende.
20: Claro, claro. Y la particularidad es que todos los animadores, que los titiriteros, tenían que ser zurdos para poder disponer de una manera y de manejar, por un lado, al muñeco y por el otro lado, las varillas que sostenían, por ejemplo, las manos. O sea, el requisito no era una cuestión ideológica.
0: Claro, te iba a decir. No, por eso,
20: no.
0: Parecía discriminatorio.
20: Sí, claro. Era así. Era que tenían que tener esa particularidad técnica para poder manejarlos. El antecedente fue Plaza Sésamo también, ¿no?
0: Extraordinario.
20: Que era de la misma empresa.
0: Sí, que bueno, aquí en Argentina Plaza Sésamo tuvo que vencer, ahí sí, algunos problemas ideológicos. Porque decían que era imperialista. Aquí estamos nosotros, en el rotativo del aire. Laura Villarreal, Federico Sanabria, Gustavo Jove, Matías Leiva, Javier Papaleo, Jimena Oliver. En las redes sociales, Mateo Alí. El técnico de estudio es Marcelo Duarte. La puesta en el aire, Julia Sánchez, Camila González, J. Castro, Josué Cejas, Lucas Herrera, Julieta Palmerio, Martín Chavero, Laura Parodi, Gabriela Yazán, Sebastián Aldeco. En la coordinación, Francisco Ríoseco, Norberto Espángaro, Daniel Cufré, Daniel Artola. Y la number one, Leticia Funes, que dice:
12: divinos los chicos del Radio Teatro. Ramiro desde Córdoba Capital. Rubén dice: felicitaciones a la Biblioteca 2 de Abril. Lucía, felicitaciones al profe y los niños. El Radio Teatro es maravilloso. Saludos desde Pehuajó. Fabiana Martinelli dice: qué amorosos. Charlie, mejor que varios profesionales actúan. Cecilia Alejandra, felicitaciones a los chicos. Felicitaciones, chicos y familia. Betty, felicitaciones para esos actores de radio misioneros. Mariela Arce, felicitaciones para todos los actores.
0: Hoy en vivo en el estudio,

0: estamos hasta las 10 de la noche.
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0: Gracias, gracias, muchas gracias. Gracias a los oyentes y gracias a los compañeros que me están explicando cómo es esto de la factura. No, porque sería bueno que algún día, qué sé yo, nos juntamos. No te digo con un café con factura, pero como para...
1: No, Julio, con factura.
0: Conocernos, bueno, con factura. Con factura.
2: No, con justamente.
0: Con la factura.
1: Ah, buen de mandarín, no, pero con factura también.
0: Para, claro. No, digo, la factura
3: que hay. Ah, la factura.
0: Para saber cómo es.
1: Ahora, no la llamamos ni vigilante, ni le cambiamos, la renombramos. ¿O no la renombramos?
0: No, hay un problema con los nombres de la factura.
2: No renombren nada.
0: Que viene de la época de los primeros panaderos.
1: Ah, es verdad.
0: Yo no tocaría ese tema.
1: Lo dejamos ahí.
0: Bueno, el asunto es que dentro de un rato estarán jugando River y Rosario Central en la cancha de River. Creo que a las 7:30 empieza el partido.
2: Sí, señor.
0: Y por ahí ya lo tenemos a Juan Manuel Tucci. Hola, Juanma, buenas tardes.
4: Hola, Julio, abrazo grande para vos, para todos aquí en la mesa. 86.000 almas aquí en el Monumental para el gran partido de las semifinales del torneo Apertura. River que viene de eliminar a San Lorenzo de manera dramática en los penales del domingo y de barrera que está hacia el cuarto de final, y Rosario Central, que viene de pasar con polémica al Terrassi el miércoles y le ha ganado el Independiente el domingo. Informaciones confirmadas, una baja sensible, la de Marcos Acuña en River, y la expectativa de ver a Ángel Di María, nada más y nada menos, y aquí en el Monumental, pero con la camiseta de Rosario Central. Beltrán, Montiel, Martínez Cuarta, River y Villa, Galván, Aníbal Moreno, Fausto Vera, Juan Cabeza, Luis y Colindro, los 11 de River, Ledesma, Coronel, Obando, Arca Sández, Franco Ibarra, Pizarro, Enzo Jiménez, Juan Fernández, Ángel Di María y Copetti, los 11 de Andón para el partido que va a comenzar exactamente en 10 minutos.
0: Vos decías recién, expectativa por la presencia de Di María. ¿Cómo lo va a recibir? ¿Cómo lo recibirá la hinchada de River?
4: Bueno, a priori, cuando la voz del estadio mencionó su nombre, hubo silbido para Ángel Di María, de todo el estadio. Así que yo creo que va a ser bastante hostil el recibimiento de Di María, como viene siendo en distintas canchas del fútbol argentino, porque está claro que nadie es más hincha de su club que el hincha que viene a la cancha, y también obviamente el recuerdo de Di María en el clamor popular de toda la gente que es futbolera. Quedó en el campeonato del mundo, ahora defiende otra camiseta, y los hinchas de River también saben que Central llega con polémica, ¿no? Entonces tiene que hacer empezar su localía, y me parece que cada vez que toque la pelota Di María se van a ver subidos aquí en el Monumental.
0: Yo me imagino que son profesionales y están acostumbrados a eso, pero nosotros que lo vemos desde otra perspectiva, le estaremos eternamente agradecidos, los hinchas del fútbol, claro, en general, seas de River, de Boca, de Rosario Central o de Sacachispas. Pero bueno, como decía un filósofo, son cosas del fútbol. Nos encontramos en el entretiempo, Juan Manuel.
4: Julio, abrazo grande para todos.
0: Juan Manuel Tucci en la cancha de River. Qué cosa, ¿no?
3: Sí, pero bueno, cuando bajás al planeta Argentina...
1: Bajás al territorio.
3: Bajás al territorio, ¿viste?
0: Y dice Cufré.
1: Bueno, hoy estaban hablando de los chicos, ¿no? Vimos el radioteatro, estábamos hablando de los Muppets. Y si hablamos de los chicos, hablamos de nosotros, de nuestra infancia. ¿Quién no tuvo un superhéroe? ¿Quién no soñó con un superhéroe, con ser, no sé, Superman? Acá la tenemos a la Mujer Batman. Maravilla. Ahí los lo tenemos Batman. A Batman. Pero todos tenían un superpoder.
2: Sí.
1: Hay superhéroes que por ahí no tienen superpoder, tienen capa, pero no tienen superpoder.
3: Claro, claro.
1: Y todos creo que en esto vamos a coincidir. Hay un superhéroe que a todos nos emociona cuando marcaba la Z del zorro.
2: Sí.
5: The Walt Disney Studios presents Zorro.

0: Bueno, uno dice cuando era chico, pero hoy en día prendés la televisión y el zorro está.
1: ¿Sí?
0: Y pasaron muchos años y el rating lo sigue acompañando porque es una historia que habla justamente de eso, ¿no? De buscar la justicia. De la semana pasada dijiste una frase, Julio, que no solamente hay que ser, sino también hay que parecer. Y esa frase me quedó muy, muy, muy latente y me puse a pensar en este personaje que era Guy Williams, para nosotros Diego de la Vega en la televisión, que en realidad no se llamaba Guy Williams, yo no lo sabía, se llamaba Armando Joseph Catalano, hijo de italianos, nacido en Nueva York, donde encontró su vocación, digamos, a los 7 años su papá le enseñó a pelear con la espada, digamos, a... ¿cómo se dice?
1: El esgrima.
0: De muy chiquitito. Y un día se le dio la posibilidad de ir a un casting donde justamente necesitaban a alguien que fuera esgrimista y él además tenía una pinta impresionante.
2: Mucha pinta. Trabajaba de modelo.
0: Exactamente, sí, señor. Y encontró en la actuación y justamente en ese personaje, un personaje que lo acompañó durante toda su vida, que por un lado le abrió las puertas y por otro lado también se las cerró ese personaje, porque después con el tiempo quiso hacer otro tipo de actuaciones y obviamente uno sigue pensando en la imagen tan fuerte, ¿no?, que fue del zorro y del personaje de él. Un hombre que vino a la Argentina en la década del 70, que se enamoró de nuestro país, se enamoró de nuestra cultura, y que incluso creo que estuvo almorzando con Mirtha Legrand, y cuando hicieron en una publicidad del diario, el almorzando, la Z, le hicieron con la Z del zorro. Está su documento. Y hay una historia que tiene que ver con Guy Williams, con Diego de la Vega, que tiene que ver con nosotros, con los argentinos, y sobre todo con un momento y un año muy importante para nosotros, que fue el año 1982. Uno dice ese año y automáticamente se remonta al 2 de abril, a la Guerra de Malvinas. ¿Y por qué decía lo que hay que ser y parecerlo también? Porque fue lo que hizo él. Como un héroe de nuestra época y la actual también, con la capa o sin la capa, él dijo, yo quiero ir a pelear a la Guerra de Malvinas.
1: Claro.
0: Incluso le dijeron que no, por su edad, tenía 58 años en ese momento. Y pidió permiso, me envió una carta a los Estados Unidos, a la embajada, porque él quería ir a pelear a las Malvinas. Le dijeron, no, usted, yo sé tirar, yo sé de armamento, yo puedo ir. Le dijeron, no, por su edad. Dijo, bueno, yo sé manejar. Puedo manejar ambulancias, puedo manejar coches, puedo llevar a los soldados. Y le dijeron que no. Entonces busqué información acerca de esto, lo contó Araceli Leizano, que era su compañera acá en la Argentina. Dijo, le dolía mucho, textual, ver la ingenuidad de los argentinos, decía ella, que creía que Estados Unidos iba a apoyar a la Argentina. Repetía que Estados Unidos había sido aliado de Inglaterra en la Segunda Guerra Mundial y que no lo iba a abandonar. Y entonces que de ninguna manera iban a ayudar a la Argentina. Por eso él sí quería ir a pelear por las Malvinas. Pasamos del año 82 al año 2020, porque son los veteranos de Malvinas quienes en San Andrés de Giles colocaron una placa que ahora vamos a ver a 103 kilómetros de la ciudad de Buenos Aires, donde dice así: los veteranos de Malvinas, a los miles de voluntarios que se ofrecieron a defender nuestra soberanía en las islas, en especial al ciudadano estadounidense Guy Williams, don Diego de la Vega, por ofrecerse a luchar en nuestra noble causa, firman los veteranos de Malvina, 1 del 4 del 2020.
1: Qué lindo.
0: Así que digo yo, un superhéroe que no solamente lo fue, sino que además lo pareció a la hora de saber que había un país que estaba en guerra, un país que lo había tomado como adoptivo, como propio, y dijo, yo también, yo soy uno más y quiero ir a pelear por ellos. Para cerrar esto, teniéndolo a Guy Williams como un argentino más, o no sé si Guy Williams, o Diego de la Vega, o Armando,

0: es esto? Qué lindo homenaje. Un personaje, un vecino de la zona de Recoleta, muy querido, muy, muy querido. Y él amaba a la Argentina. 11-50-26-8-630.
1: Gracias por hacernos conocer y compartir al profe, a los niños actores de Misiones. Aplausos y felicitaciones a todos. Papis orgullosos, no es para menos. Soy Justina. Uy, qué recuerdos. Mis abuelos españoles servían las frutas en plato con cubiertos. Además, manteles y servilletas de tela. Tiempos bellos, dice Ali.
0: Bueno, nosotros no trajimos servilletas de tela, pero...
1: Bueno, pero...
0: Más o menos. Hay oyentes que se comunican con nosotros y nos dejan su propia voz.
2: Hola, Julio, equipo. Hola, Matías San Justo. Qué buena la entrevista a Pablo Jaurena y sobre todo esto del proyecto Fuellerías. Que sí, si no es por vos, no me entero. Y de paso recordar la figura de Eduardo Rovira, un bandoneonista poco difundido, muy interesante de escuchar. Saludos.
0: Gracias, muchas gracias. Eduardo Rovira, vecino de Parque Chacabuco. Ajá. Vivía en el pasaje del Progreso en Parque Chacabuco. Bueno, ahora tenemos algo que no sabemos nosotros si es música, si es cine, si es dibujo animado. Bueno, para los que tienen YouTube, es un video, y para los que están escuchando por AM 630, una serenata.

0: acá, llámame Roxana, obvio. Igualito que la banda, cante hasta la madrugada.
1: ¡Qué bueno!
2: Lindísimo. Bueno, les quiero contar que las imágenes que compartieron con nosotros los oyentes que nos están siguiendo por YouTube, todo eso es inteligencia artificial. La voz del cantante, inteligencia artificial. La música, inteligencia artificial. Todo esto es todo. Y lo que viene ahora también, porque recién era el gatito de la serenata. Ay, son temas folclóricos, por ejemplo, Belay la Algarrobera. Escuchen y vean esto.

0: todo, todo esto. Qué bárbaro. Me preguntaba Tolan recién, bueno, pero la voz, no.
1: Hay una base humana, ¿no?
0: No, los efectos, el acompañamiento.
2: No, y aparte en las imágenes, para aquel porque por ahí no lo vio, el rancho era un rancho bien del sí. Norte.
0: Todo esto lo hace un muchacho que a lo mejor viene dentro de un rato aquí al estudio, se llama Darío Pizarro. Ajá. Darío Pizarro. Él es un especialista en cuestiones audiovisuales, pero además es músico, folclorista, porque claro. Hay que... Esto homenajea un repertorio musical por los caminos, La Añoradora, Belay, La Algarrobera, esto de recién, Pucha como es la gente, Huayco Hondo, La Flor Azul, Tierrita y Patio, todas versiones que han sido realizadas en imagen y sonido con inteligencia artificial. Uno dice esto y hay gente que dice, uy, la inteligencia artificial nos viene a desplazar. Es como cuando alguien inventó papel carbónico, ¿no? Y se pasó de la máquina de vapor a la máquina a combustible. Es una herramienta. Yo me acuerdo cuando Eduardo Shechtman, el jinglero, siempre lo mencionamos, el que hizo La La La Nación, quédese en el 13 para ver. Bueno, él fue el primero, con él yo hice el aviso de Bordolino.
1: Ah, claro, Bordolino.
0: Se lo hizo cantar a Domenico Modugno. Bueno, y él fue el primero, tenía un teclado, digamos, que reproducía todos los sonidos, las cuerdas, los bronces, lo querían matar, al principio lo querían matar. Bueno, y eso se impuso, ya nadie discute eso, ¿no? Y este muchacho Darío Pizarro, ojalá que llegue a la radio, le decimos, estamos en la calle Freire 931, ha hecho un trabajo monumental de tomar las tradiciones populares de la Argentina y ofrecerla. Yo no sé cuál será el proyecto finalmente. Él trabaja con la mujer.
1: Claro.
0: La mujer es directora de arte y profesora de baile. No sé si será finalmente un espectáculo como Fuellerías, por ejemplo, o lo van a usar de manera didáctica en las escuelas.
2: Para los chicos, el primer video maravilloso.
1: Sí, pega mucho.
0: Claro, yo pensé lo mismo que vos. Para los coles, es extraordinario. Oyentes que se comunican por WhatsApp 11 50 26 8 630.
3: Una amiga vio el bandoneón más grande en Sicilia, en Castelfidardo, dice Teresa. Ella se llama Celia Di Capua, vive en Totoras, en Santa Fe. Ahora está en Pekín, luego de pasar unos días en Japón, Oceanía, Filipinas, Corea, China, y vuelve por Dubái. 2 meses y medio de paseo y nos manda la foto con el bandoneón.
0: Es un acordeón, ese es un acordeón. El bandoneón es el que estuvo tocando Jaurena hoy aquí. Ese es un acordeón a piano, además, bellísimo.
2: Hay que tocar eso.
3: Venga. ¿Qué tamaño? Estuve en Giles cuando colocaron esa placa en agradecimiento al zorro, Guy Williams. Soy muy malvinera. Marta, desde Hurlingham.
2: Totalmente, totalmente. Qué emoción, ¿no? Digo, para todos nosotros los argentinos, que este hombre haya venido, que nos haya adoptado a nosotros, digamos, y que él haya adoptado este país.
0: Y la oyente que estuvo allí.
2: Totalmente, ¿no? Totalmente.
0: Oyentes que dicen...
3: Guy Williams actuó una temporada en Mar del Plata, en el Circo Real Madrid. Los escuchamos a ustedes cada sábado. Pablo y Cecilia de La Feliz. Está en lo cierto, Julio. Hasta ahora no comí mandarinas gustosas. Sí están buenos los pomelos, por ahora. Saludos para todos. María del Rosario.
2: Perdón, yo la que comí yo se las... Pasé a usted.
3: Sí, la tuya era muy jugosa. Sí. Sí, sí. Distintos tipos de.
2: Qué pena que no pueda decir lo mismo, pero bueno.
0: Los oyentes nos llaman y nos dicen:
4: hola, Julio. Lamento decirte que yo vivo en Munro. Las mandarinas, la verdad que dejan mucho que desear. Están apareciendo dos tipos de mandarinas que no sé de dónde las sacaron. Muy triste todo, ¿no? Porque antes eran las dancing. Las criollas, que eran un almíbar. Y eso hace muchos años que no está pasando. Lo mismo con las manzanas, ni hablar, ¿no es cierto? La manzana deliciosa, o que tenés que más o menos dejar el auto en para que te den una manzana como la gente, ¿no? Muy triste, no sé por qué. La verdad que es muy triste. Andrés de Munro.
0: Gracias, muchas gracias. Bueno, la gente va dejando su opinión, algunos con su propia voz.
5: Hola Radio Rivadavia, para el programa de Julio Lagos y el elenco. Las mandarinas, no sé, a mí me parece que son bastante feas. La verdad que ya no sé cuáles comprar. Esperemos que alguien... Porque les han cambiado la para que aguanten o para que no le agarre la mosca o lo que fuera, han cambiado algo. Bueno, María de Colegiales, gracias.
0: Gracias, María. ¿Y vos qué decís?
6: Hola Julio, corazón y equipo, ¿cómo están? Feliz sábado. Soy Beatriz de Bariloche y aquí en Sintonía de Rivadavia como siempre. Excelente el programa y nada, no cambian nunca. Me encanta tu calidez, Julio, tu carisma para con la gente. Así que nada, te mando un abrazote enorme, una buena estrella con mucha luz para cada corazón. Gracias, Beatriz.
0: Gracias, muchas gracias. Corazón. 101.3 en Bariloche.
2: ¿Cómo estamos?
0: Estamos hablando de gente tremendo, con corazón de radio.
3: Claro. Sí, sí, yo no dije otra cosa.
0: De eso se trata. Ya que estás tan inquieta.
3: Ay, estoy tremenda,
0: ¿por
3: sí.
0: qué la pasta Frola?
3: ¿Qué pasa?
0: Se llama Frola.
3: Ah, no tengo la más mínima idea.
0: Ay, Tomás, tenés, no sé. Ahora...
3: La pasta Frola.
0: Sí.
3: La auténtica es la de membrillo.
0: Para mí sí.
3: No, no porque la hacen de batata, de dulce de leche, de chocolate. Pero ¿por qué
0: mi tía
3: se llama?
0: Celia, mi tía Celia hacía la pasta Frola de dulce de leche con nueces, que era muy rica. Pero esto no invalida que la que está en el podio, por lo menos para este modesto locutor, es la pasta Frola de dulce de membrillo.
2: Sí. Yo lo traje, fui a una casa que nunca había visto. Hicieron la mitad de batata y la mitad de membrillo.
3: Reposteras.
2: Me pareció muy bien. Digo, acá,
3: perfecto.
2: Acá no hay grieta, está
7: para
2: perfecto.
7: Todo público,
2: para todo el público, muy bien.
3: Camila.
7: Sí, Camila.
3: Camila Artola.
7: Especialista en hacer pasta Frola.
3: Sí, sí, hace las pastas Frola.
0: Buenísima.
7: Sí, muy buena.
0: La última era extraordinaria.
3: Muy rica. Sí.
7: Le sale muy bien.
0: Bueno, ahora, pero volviendo al interrogante.
7: Pero no sé por qué le dicen eso.
0: ¿Por qué Frola?
3: ¿Por qué?
0: No sé, por eso vengo. Yo vengo cargado de dudas aquí.
3: Tenemos que averiguar.
0: No tengo respuestas.
7: ¿Será la inventora, Doña Frola?
2: Doña Frola será.
0: ¿Habrá alguien que nos pueda decir?
2: Ojalá.
3: Ay, sí.
2: Porque ahora
3: saber.
2: Me quedé con la duda yo también.
3: Claro.
0: Bueno, nos están escuchando en Iguazú. Hace un rato mencionábamos, gracias a la gente de la Biblioteca Popular 2 de Abril de Posadas, que estamos también en la 99.9. en Iguazú. Y se acercan las vacaciones de invierno.
3: Es verdad.
0: Hay una gran expectativa en el movimiento turístico.
3: Sí.
0: Y los empresarios de Ciudad del Este piden habilitar el puente de la Integración ante el récord de turistas. Está el puente de la Amistad, que une Paraguay con Brasil, que toda la gente que va a las cataratas lo cruza para ir a comprar a Ciudad del Este, ¿no es cierto?
7: Sí, claro.
0: O sea, van a Foz de Iguazú y ahí por el puente. Bueno, pero hay un puente que está casi listo, el puente de la Integración, y hay un diputado paraguayo, creo que nosotros tenemos el registro, se llama Guillermo Rodríguez, porque no se termina de inaugurar ese puente de la Integración. Bueno, si podemos, lo escuchamos y lo vemos.
8: Por esto tenemos plata en Ciudad del Este. Esta es la inmensa peregrinación de turistas que se dio el sábado en horas de la mañana. 8 kilómetros de fila de turistas intentando ingresar a mi ciudad a gastar su dinero. Este fin de semana, señor presidente, se llevó adelante en Ciudad del Este el llamado Crazy Week. Cientos de miles de turistas brasileños y argentinos acudieron a la capital económica de nuestro país. Recibí un documento, presidente, de una de las más importantes consultoras del país. Y la pregunta era si le importaba la apertura del estrecho de Hormuz, si le importaba lo que estaba ocurriendo en la guerra de Ucrania, o si le importaba la inminente apertura del puente de la Integración. 97.5% de los encuestados, hernandarienses, esteños, mingueros y franqueños, 97% de ellos dijeron que lo único que le importa en este momento es la apertura del segundo puente. Hoy el turista pasa 2 horas y media y esto es lo que camina a convertirse en un gran elefante blanco gracias al bastardismo político. Les voy a decir lo que está pasando y esto es más triste todavía. El presidente Peña no va a inaugurar esta obra, porque es una obra de Mario Abdo Benítez, es un acomplejado y no va a mover un dedo, ni el presidente Peña, ni su cancillería. El presidente Lula, al igual que él, es otro acomplejado y ya dijo que no va a inaugurar una obra hecha por Jair Messias Bolsonaro, inaugurada por él. ¿Dónde está nuestra cancillería? ¿Dónde están nuestras relaciones exteriores? Viajando por Kurdistán, por Qatar, por Kuwait, por Asia. Y ahí del otro lado está nuestro principal socio comercial de los últimos 100 años. Que nos compra soja, que nos compra energía, que nos compra acero. Está del otro lado y como nunca antes hemos estado de culo con nuestro país vecino. Nunca hemos estado tan mal nuestras relaciones diplomáticas porque tenemos a dos criaturas caprichosas, inmaduras y acomplejadas gobernando ambos países. Dos años hace que ese puente está y lastimosamente por nuestro gobierno inútil no se puede proceder. Muchas gracias, señor presidente.
0: Y aplaudimos. Ahora, metió una palabra que es bien de los paraguayos. Lastimosamente. Bueno, pero es lindo chusmear un poco lo que pasa acá nomás cerca, ¿no?
2: Sí, tal cual.
0: Porque Ciudad del Este, que antes, hace muchos años, se llamaba Puerto Stroessner, es el emporio de la venta que seduce a miles y miles de turistas argentinos. Claro. No es que van a ver el tucán ni la catarata.
7: Si está, está, si no.
0: Nos quedamos hasta las 10 de la noche.
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4: Hace un rato disfrutamos de la serenata esa, el dibujito, pero después vimos y escuchamos Belay, la algarrobera, que Dani Cufré pensaba que, bueno, había algún elemento técnico accesorio, pero que el resto era humano, ¿no?
5: Completamente, sí. Sobre todo por aquellos pequeños detalles que se veían, incluso del rancho que parecía bien del norte.
4: Bueno, sin descubrir todavía quiénes están en el estudio, vamos a escuchar, aunque sea un poquitito, de este tema.
6: Un

0: Esta maravilla. ¿Cufré, le gustó?
1: Me encantó. Qué bien encanta ese muchacho, ¿eh?
0: Inteligencia artificial.
1: Oh, no se puede creer.
0: Todo. No se puede creer. Todo, todo. Nada. Obra de esta pareja que está aquí en el estudio. Gracias por venir. Gloria Villanueva, licenciado Darío Pizarro, muchas gracias, ¿eh? No podemos creer nosotros esto, ¿eh? ¿Cómo es esto? ¿Por qué nace y para qué?
2: Bueno, antes que nada, muchísimas gracias por el espacio, antes que nada. A ver, hay tanto para contar. Fueron tantos meses de proceso. El tema es poder demostrar y llevar al aire, traducir en sonidos, a través de la utilización de nuevas herramientas y de la tecnología contemporánea como la inteligencia artificial, algo que da tanto miedo y que está tan en discusión, que podemos llevar y podemos proyectar, digamos, cada una de las características sonoras y regionales de nuestro país, lo que nosotros conocemos, ¿no?, en la música folclórica, a través de estas nuevas herramientas, que se puede mantener esa esencia sin que suene a robótico, el poder generar puentes para nuevas generaciones, y ahí también, bueno, ya nos metemos en el ámbito del audiovisual con parte del material.
0: O sea, no es que ustedes quieren promover un personaje que sea un cantor, un grupo folclórico, para una actuación, un festival. Esto es para difundir la música.
2: Para difundir y demostrar que con criterio, con conocimiento y con responsabilidad en cuanto a la utilización de las nuevas tecnologías, podemos realmente proyectar y representar de nuevas formas nuestra música, podemos llevar incluso a representar en imágenes nuestras ciertas costumbres, tradiciones, como el video de la algarrobera, ¿no?
0: Claro, porque ahí está la costumbre que se ve directamente, sí. Y además que se ve de una manera que puede ser agradable para los públicos más jóvenes.
2: Bueno.
0: Un muchacho también jovencito, guitarrero, cantor, compositor, periodista. Bueno, tiene 91 años y sigue siendo todo eso, y es el presidente de la Academia Nacional del Folclore. Se llama Antonio Rodríguez Villar, Tonito, y me dice: conozco a Darío Pizarro. Su trabajo es excelente. Combina la nueva, para mí inalcanzable, agrega, tecnología con total respeto por las esencias folclóricas. Es un mundo nuevo, con posibilidades increíbles. El trabajo de Darío y su mujer Gloria es excelente. Nuevas tecnologías sin alejarse en lo más mínimo de las esencias y las tradiciones. Esto lo dice el presidente de la Academia Nacional del Folclore.
2: Bien, bueno, quiero antes que nada hago un paréntesis en todo esto y dar agradecimientos a mucha gente que nos ha ido acompañando y apoyado en este trayecto. Y Antonio fue uno de ellos. Fue, creo que, la segunda o tercera persona tal vez a la que le hemos acercado esto. Estamos hablando hace como 6-7 meses, porque esto es un proyecto de hace tiempo de desarrollo, ¿no? No es que fue de un día para el otro. Y justamente por esa mirada, ¿no? A pesar de, digamos, de lo que uno dice, ¿no?, de la edad, y que tal vez está más desconectado con los tiempos modernos.
0: No, y que además, al ser del mundo del folclore,
2: claro,
0: te puede decir: oíme, Gloria, pero esto traiciona la esencia, el sonido tradicional.
3: Bueno, en realidad no es nuestro propósito, todo lo contrario. Poner en juego todo el bagaje de conocimientos que tenemos al servicio de esta tecnología, ese es nuestro propósito. Para que suene, para que lo que se vea nos represente. No que sea algo que, bueno, como se puede hacer, y uno escribe algo y sale, y que eso que salga sea lo aceptado. No, nosotros hemos escuchado las opciones que nos tira por ahí el programa, pero fuimos haciendo un montón de ajustes en función de cómo sabemos que suena la música.
0: Vos sos bailarina.
3: Sí.
0: Y coreógrafa.
3: Sí.
0: Has bailado muchas zambas, muchos gatos, muchas chacareras. Es decir, en esto y en los sonidos y en los movimientos has puesto tu impronta, tu conocimiento profundo de cómo es la cosa.
3: Bueno, por eso, esa es la idea, justamente, poner al servicio de esta tecnología, no que haga lo que quiera, sino nosotros, como sabemos cómo suena, cómo queremos que se vea, somos los que ajustamos al máximo esta interpretación, que si bien obviamente es una voz artificial, pero sabemos cómo queremos que suene.
2: Precisamente por eso, ¿cómo es el minuto cero de un tema musical? ¿Ustedes cómo es el programa? ¿Cargan la letra? ¿Cómo es ir armando toda esta composición?
4: Bueno, acá hay, digamos, dos puntos desde dónde encararlo. Una es que si son creaciones propias y otra cosa es trabajar sobre reversiones o covers. En realidad, el trabajo depende de lo que vos vayas a hacer desde lo musical, desde lo audiovisual. Vas a trabajar con múltiples herramientas. No es que es una, no es un modelo, no es un motor, no es una sola IA. Nosotros acá trabajamos con programas incluso de edición, de postproducción. Bueno, digo marcas. Adobe Audition, Premiere, After Effects, qué sé yo, no sé. Aparte de otras herramientas de inteligencia. Y después es un trabajo en conjunto de edición y de postproducción. Incluso, mira, hasta la generación tal vez de pistas distintas y después la edición, en muchos casos, fue manual. Hay temas que ha llevado, no sé, a ver, ¿cómo te puedo decir? 3 meses. Soy la IA, nos llevó semanas y no sé si meses de reescribir letra y de probar. ¿Qué pasa acá? Cuando vos grabás o alguien que esté probando un tema, ¿no? De forma humana, ¿no? Músicos con intérpretes. Tal vez vos para grabar y probar un tema y te puede llevar un tiempo X, ¿no? Minutos. ¿Cuántas veces lo puedes hacer por día?
0: Hablando de minutos, ¿ustedes se pueden quedar unos minutos más con nosotros?
3: Sí, por supuesto.
0: Porque no es inteligencia artificial, es el trabajo nuestro. A cada hora se escucha el top. Vendrá el que orienta a la gente en tantos lugares. Van a ser las 8 de la noche en la Argentina. Y junto con el top de las 8, las noticias. Que no serán de inteligencia artificial, ni mucho menos. Pero estamos encantados con tenerlos aquí en el estudio. Llegan las noticias.
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6: Es la hora 20, en Buenos Aires la temperatura 13 grados 5 décimas, humedad 82%. El gobierno recorta el presupuesto de Cancillería y afecta a acciones diplomáticas vinculadas a Malvinas. El ajuste de 14 millones vinculados a la cuestión de las islas y otros simbólicos 2 millones de pesos al mantenimiento y limpieza del Museo Malvinas. Conmoción en Córdoba, murió un bebé al caer a un pozo ciego en la localidad de Canals. La justicia investiga las circunstancias que desencadenaron la tragedia. El pequeño de 1 año fue rescatado por familiares y trasladado a un centro de salud donde se constató su deceso. Por el Mundial 2026, los países anfitriones son blanco de masivos ciberataques. Según la firma de ciberseguridad Checkpoint, durante abril México reportó un promedio semanal de 3.548 incidentes, Canadá 1.649 y Estados Unidos 1.497 ataques. Primera semifinal de la apertura de la Liga. En el Monumental, River, Rosario Central empatan sin goles. El millonario se fue Drusi lesionado. Mañana, en la Paternal, jugarán Argentinos Juniors Belgrano a las 17. El cielo está mayormente nublado en la ciudad de Buenos Aires, la temperatura 13 grados 5 décimas, humedad 82%.
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0: Las 8 de la noche y 2 minutos, Darío Pizarro y Gloria Villanueva están en el estudio. Cuando a mí me llegó esta información, gracias César Barrios, y decía, voces y atónicas. Yo,
1: sí.
0: Daniel, digo, ¿qué será esto? Empecé a leer. Voces y atónicas es un proyecto multimedial que surgió originalmente en 2025 como banda sonora para la serie web Por los Caminos de la Danza. Es un artista virtual de identidad completamente digital que articula universo visual, construcción sonora y narrativa multimedial en una propuesta coherente y contemporánea. Y después agrega, cada etapa fue concebida bajo estándares profesionales de realización y un cuidado cauteloso en representar las características sonoras del folclore argentino, apoyado en tecnologías contemporáneas como la inteligencia artificial. Por supuesto, yo no entendí nada de todo. Hasta que me mandaron un videíto. Que ya vendrá. Vamos de vuelta para hacerlo al unísono, ¿eh? 3, 2, 1.

0: acá, llámame Roxana, obvio. Igualito que la banda, cante hasta la madrugada.
1: Ya lo habíamos visto hoy temprano, nos encanta. Es
2: hermoso, hermoso.
1: Bueno, ¿qué opinan?
2: No, yo estaba pensando y quería preguntar, pero así como mi tocayo hablaba del pre, yo hablaba de, pensaba en el post, ¿no? ¿Legalmente tienen algún inconveniente, algún problema, si esto por ahí se pone en YouTube o en algún otro lugar?
3: No, está, el material está publicado.
2: Ajá.
3: Todos los temas, por ejemplo este, sí. El cantito de la serenata, que es del Payo Oroná. Todos los temas, lo que está publicado, tienen sus respectivos créditos de autoría. Eso
2: se respeta, la letra obviamente. No está hecha con inteligencia artificial.
3: No, este es un tema.
2: Es de ustedes.
3: Este es un tema del Payo Solá. Payo Oroná, perdón.
1: Sí, sí.
3: Como cada uno de los temas.
1: Todos
3: de
1: los temas.
3: Claro, de todos estos temas.
1: El Belay, la Carrovera.
3: Claro.
1: Sí, todos, claro. Todos.
3: Y cada uno de ellos está justamente identificado con sus créditos correspondientes. Esto simplemente es una interpretación.
1: Pero el que canta no es un muchacho del barrio. Es inteligencia artificial.
3: Son voces, sí, sintéticas, lo mismo que los sonidos, bueno, como comentaba hoy, ¿no? Sí, generando distintos sonidos, después, bueno, mezclando y probando y probando y probando.
1: Sí, en un momento dado, cuando me mandaste La Añoradora, Tierrita y Patio y todos los temas, me dijiste por WhatsApp, escúchalo si podés con auriculares para que no se pierdan los efectos. Eso hice y encontré, yo digo, bueno, pero acá está Domingo Cura. Acá este freno del piano parece de Ábalos. Han logrado ponerle todo el condimento propio de la mejor música folclórica argentina. Y complementando lo que dicen Daniel y Daniel, ¿hacia dónde va esto? Es decir, ¿esto puede convertirse en una amenaza, hipotéticamente, para el trabajo de un cantor que va a decir, van a poner la inteligencia artificial, o es para usarlo como herramienta pedagógica para afianzar el conocimiento del folclore, quizás en las nuevas generaciones?
3: Bueno, por empezar, que siempre va a ser preferible y obviamente que uno va a conectar más con una persona humana. Esto no puede y no va a salir a competir con un artista real que se sube en escenario a hacer recitales o a cantar en una peña para hacer bailar. Eso por empezar. Segundo, la utilización de estas herramientas en el campo visual, en el campo audiovisual, en el diseño, hace años que se vienen utilizando y tal vez ya está más procesado, a diferencia tal vez de la música. Hay muchas cosas ya en folclore, argentino incluso, hechas con inteligencia artificial. Hay bastante, hay mucha gente que lo usa. Lo que pasa es que no dicen genero un artista virtual. No, lo utilizan para sus propias producciones. Y esto quiero hacer una salvedad acá, y con lo que decía al principio en cuanto a la responsabilidad profesional, social, de la utilización de estas nuevas herramientas, es en la correcta aplicación y por lo menos o mantener las estructuras, vamos a decir, ¿no?, de las danzas, porque a veces escuchamos, hay un montón de esto dando vuelta, dice una zamba y en realidad es un aire de chacarera, que ni siquiera es chacarera.
1: Claro.
3: Hay mucha gente que con... tal vez sin conocimiento de las estructuras, de la morfología de nuestra danza, nuestra música, tiene un prompt en que son distintas herramientas. Claro, sale algo espectacular, pero el que sabe, vos ves, sabés que no es espectacular. Y bueno, y cosas como esa, hay subidas un montón. Y hay que tener cuidado con eso, porque para lograr algo, digamos, que responda y que... que responda a ciertos parámetros o estructuras propias de nuestra música, nuestra danza, y tenés que saber cómo suena. En ese sentido, lo que decía al principio, el conocimiento en múltiples disciplinas es importantísimo. El saber cómo suena, el saber cómo se baila, cómo está estructurada, lo que acabamos de ver, ¿no? El saber cómo se ve un rancho. Es lo mismo como se ve en Santiago del Estero que en Jujuy, lo que el video del otro, el de
1: claro,
3: Soy la IA.
1: Sí, sí.
3: No,
1: claro.
3: Completamente. Los elementos son distintos, la geografía, el clima, el atuendo, eso es totalmente diferente. Bueno, y en gran parte el desafío nuestro inicial arrancó por ahí, ¿no? El poder mostrar que se pueden utilizar estas herramientas, no para reemplazar a nadie, sino para potenciar lo que ya tenemos, generar puentes con nuevas generaciones y que, claro, los chicos... puedan empezar a escuchar y a recibir este material con tanto incentivo que tienen de otras propuestas de afuera, a ver si podemos llegar a, ¿no? A llegarles de otra forma.
2: Totalmente.
3: Y cierro con lo último, algo así, para que aporte ella. Lo probamos en la escuela, ella es docente.
1: ¿Qué pasó en la escuela? ¿Qué pasó en la escuela?
4: Bueno, los chicos se entusiasmaron un montón, les encantó, quedaban así.
1: Con la serenata.
4: Obnubilados, claro. Y con la serenata, lo probé. Con claro. Eso fue buen trabajo en primaria.
1: Claro, claro.
4: Y bueno, les mostré a los chiquitos y estaban, eso, obnubilados con lo que veían. Les llamaba la atención el ritmo, sí, pero estaban enganchados. Y en definitiva, ese es el propósito. Generar distintos contenidos de manera tal que podemos utilizarlo, ¿por qué no?, para dar alguna clase que tenga que ver con nuestras danzas folclóricas, con los ritmos de nuestro país, o que tengan que ver con la idiosincrasia de determinada provincia, con las características geográficas de algún lugar. Entonces, a través de estos personajes que son avatares, si se quiere, como es Voces Diatónicas, llegar a los chicos que hoy por hoy están acostumbrados a eso.
1: Seguro.
4: Entonces, bueno, tenés estos personajes. Vincularlos de alguna manera con nuestra música folclórica, con nuestras danzas, con el regionalismo de cada provincia, de cada región. Entonces, llevar este bagaje de conocimientos, tal vez a este mundo más llano, visual, que están acostumbrados también los chicos a vivenciar todo el tiempo. Entonces, bueno, de esta manera que sea eso, como él decía, un puente para que se vinculen con nuestra música folclórica.
1: Darío Pizarro, Gloria Villanueva, muchísimas gracias por habernos dado la posibilidad de descubrir esto que es auténticamente una novedad y dejará de serlo muy pronto, seguramente.
4: Bueno, muchas gracias.
3: Muchas gracias.
1: Gracias por haber venido.
3: Gracias.
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7: Que la amistad esta no necesita frecuencia. El amor sí, pero la amistad, y sobre todo la amistad de hermanos, no. Puede prescindir de la frecuencia. Las cables del amor, no. El amor está lleno de ansiedades, de dudas. Un día de ausencia puede ser terrible. Pero yo tengo amigos íntimos a quienes veo, diríamos, 3 o 4 veces al año.
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6: Las 8:15 de la noche.
7: ¿Sí?
6: ¿Qué está pasando con River Rosario Central?
8: Primer tiempo, River erró un penal. Montiel se lo perdió. 0-0, van 43 del primer tiempo. Después viene Tucci y amplía porque sabe.
6: Muy bien, amplía. Y mañana Argentinos Juniors Belgrano. Hay por ahí distintas especulaciones, fantasías, ¿no? ¿Cuál será la final?
7: Ay.
6: Y los cordobeses.
8: Sí, ¿sabés lo que sería eso?
6: Están esperando que en el Kempes ellos jueguen de local.
9: Totalmente.
8: Belgrano River.
6: Esa es la fantasía que predomina, pero bueno, vaya a saber.
9: Belgrano River, ¿y quién gana?
6: Los docentes se comunican por WhatsApp 1150268630.
7: Me encantó y me parece una herramienta más para acercar a los chicos a nuestras raíces. Mónica desde Lugano. El nombre pasta frolla proviene directamente de la expresión italiana pasta frolla, que se traduce al español como masa quebrada o masa arenosa. Esta denominación hace alusión a la textura delicada de la masa que se caracteriza por romperse fácilmente al cortarla o comerla, nos dice Sergio. En italiano, la pasta frolla hace referencia a algo tierno, blando o que se rompe con facilidad. Ese nombre se le otorgó debido a la textura arenosa, delicada y crocante de la masa, la cual tiende a quebrarse fácilmente al cortarla o manipularla. Ricardo de Bahía Blanca.
6: ¿Vos te das cuenta las cosas que aprendemos nosotros aquí? La pasta frolla, la inteligencia artificial.
7: No paro de sorprenderme.
6: Te voy anotando todo.
7: Sí, por favor. Salud, equipo de la radio, desde Bariloche, como cada día, Antonio Romano. Leonardo vive en Gleu, en Buenos Aires. Dice, tengo dos plantas madres de limones. Hace 6 años dan grandes limones en abundancia. Y de las mismas plantas madres hago acodos aéreos y salen más plantas de limones. Saludos para todos acá, envidia de Artola.
6: ¿Vos podrías hacer todo lo mismo?
8: Voy a hacer eso, la envidia total. Pase la receta.
6: Ahora
8: estoy con el limonero de un lado para el otro, porque todavía no lo planté. Porque dicen que tiene que ser en septiembre y tiene que darle sol.
6: Pero hay que ver cuál es el sol que más le gusta.
8: Y bueno, yo lo tengo apuntado a la mañana.
9: Sí, pero no es el mismo sol de ahora que el de septiembre.
8: Bueno, por eso, pero ahí yo lo tengo que mover, pues yo soy el retutor.
7: El psicólogo tiene que llevarlo.
8: Claro, el limonero.
6: Claro.
8: Y después está el tema de la helada, entonces lo pongo abajo de un techito, hay que cubrirlo, en fin.
7: Qué trabajo te da el limonero.
6: Tenemos testimonios visuales de todo esto.
8: Qué mala. Ahí está recién llegado.
6: Teniendo en cuenta los testimonios que hemos obtenido hoy con respecto a la mandarina.
8: Sí.
6: Vos podrías también incursionar.
8: Pero déjenme que florezca el limonero.
7: A ver si sobrevive el limonero.
6: A lo mejor hacen una sociedad
8: está
6: botánica.
8: Sí.
6: Dicen los oyentes.
10: Julio y equipo, felicitaciones por el programa, como siempre, acá escuchándolos desde General Roca, Río Negro. Acá estamos preparándonos. Domingo que viene, maratón de Ciudad del Cabo. No les prometo una conversación desde el avión, pero sí desde la ciudad el sábado que viene. Un abrazo. Gracias.
6: Este es el inocente sábado que nos llamó desde el avión.
7: Sí, es verdad.
6: En Roca 91.1, oyentes que dicen.
7: Y nos mandan una foto también. Dicen, desde Colón los estamos escuchando, Rubén y Gloria. Les compartimos este limón. Un poco raro, que nos dio nuestro hermoso limonero. Mirá si te pasa a vos, Dani.
6: Yo pensé que eran bananas.
7: Es raro, ¿viste?
8: Parecen bananas.
7: Sí.
8: Qué raro.
9: Está hecho con inteligencia artificial.
7: No, es de verdad.
8: Alguien lo pisó.
7: El pueblo de Castelfidardo, Italia, es considerado la capital de la filarmónica. La mayoría de sus ocupantes realizan actividades relacionadas a estos instrumentos musicales de viento. Cada uno en su especialidad. Esto lo cuenta Gustavo desde Rosario.
6: Y dice Artola,
8: Vos hablabas del litio, de que no se exporte litio, sino que haya mano de obra incluida en ese recurso natural. Vos sabés que hoy cumpliría años un venezolano muy importante, que fue político, fue periodista, que se llamaba Arturo Uslar Pietri. Un talentoso hombre divulgador, fue periodista. Vos sabés que trabajó en el diario El Nacional, tenía la página de Cultura. Y él hablaba de eso, hablaba del petróleo venezolano. Estaba obsesionado porque el petróleo se transformase en un producto elaborado, que no solamente se exportara ese recurso, sino que se diversificara la economía. En alguna nota él dijo, el petróleo es nuestra bendición y nuestra maldición a la vez. Arturo Uslar Pietri. ¿Vos sabés que él empezó a escribir cuentos? ¿Sabés en dónde? En Villiquen. Publicó muy jovencito, en el año 20 y pico, sus primeros cuentos. Tiene una obra muy extensa, hizo de todo. Fue candidato a presidente, fue diplomático, periodista, escritor. Una gran figura de Venezuela.
6: Lo dijo Artola, 11-50-26-8-630.
7: Mandarinas de Quilino son muy sabrosas. Y también el cabrito de ese lugar, que se cocina sin sal, porque su carne tiene sal de las salinas cercanas, pues está en el pasto, dice Tere. Como cada sábado escuchando al querido Julio Lagos, desde la localidad de La Falda, enviamos un cordial saludo, Eduardo y Ana. Frente al televisor, disfrutando de vuestro programa, mateando con criollitos que traje ayer de Cosquín. No se sabe dónde están los restos de García Lorca, pero poco importa, porque donde hay poesía en el mundo está él. Teresa, desde Bustinza.
6: Teresa dice frente al televisor, porque seguramente está transfiriendo la imagen de YouTube al televisor, como hace cada vez más gente. Y esto, en fin, está certificando lo que hoy es esta radio, esta radiofonía nuestra, toda, que incluye todos los recursos, Y ahí está Cufré preparando la historia de una canción.
9: Así es, y esta historia la tenía en realidad hace como 4 o 5 sábados atrás.
7: Ajá.
9: Cuando vi la fecha, dije, pará, 16 de mayo, cae sábado.
7: Sí.
9: Dejo esa canción para en el día de hoy decirle feliz cumpleaños. Le podemos cantar el feliz cumpleaños a la canción de Mario Clavel, el bolero Somos.
6: Somos cumpleaños hoy.
9: Exactamente, hoy cumple 80 años. Año 1946, y encierra una historia de amor que bien está en este libro, justamente escrito por Mario Clavel. Maravilloso libro, por cierto, con una historia extraordinaria, en donde Mario, en muy resumidas palabras, cuenta cómo nació un amor entre él, y vamos a llamarla, ¿cómo la llama él? Pero aclarando que no es el nombre verdadero, Silvia, la de la historia. Él fue con un compañero de trabajo, él trabajaba en ese momento, tenía 24 años, en una compañía de seguros, y lo acompañó a este amigo a la casa de otra persona, de un amigo de él. Ese amigo tenía una hermana, cuando llegan se ponen a charlar, hablan, se quedan hablando, y Mario Clavel le llamó la atención, vamos a llamarla a Silvia, y Silvia se queda también mirándolo a Mario Clavel. Lo voy a contar muy resumido, porque cuando se despiden...
6: ¿Él era casado o soltero?
9: No, él era soltero.
6: ¿Y ella?
9: Y ella estaba comprometida.
7: Ah.
9: Ella estaba comprometida. Pero cuando se despiden, se dan la mano, como corresponde, dos personas que no se conocían, y el apretón de manos duró un poco más de lo que dura un apretón de manos. Y hubo una mirada entre los dos que quiso decir mucho más que lo que dicen las miradas habituales. Quedaron en encontrarse, se vieron un par de veces más. Ella trabajaba en el centro. Él también trabajaba en la zona del centro. Ella vivía en la zona de Belgrano, cerca, atrás de La Redonda, donde está la iglesia La Redonda, donde estaba la plaza. Bueno, ahí se encontraron más de una vez para charlar, para verse, para charlar. La familia de ella se dio cuenta que algo había en ella que no era habitual. Su comportamiento, su manera de ser. Se veía un brillo extraño en los ojos y una alegría, teniendo en cuenta que ella estaba comprometida para casarse.
8: Sí, claro.
9: Su novio, Pablo, también se dio cuenta.
7: ¡No! Ahora viene.
9: Y habló con sus padres.
8: ¡No!
9: Sus padres hablaron con los padres de Silvia y tomaron una decisión.
6: ¿Cuál?
7: ¿Qué pasó?
9: Apurar el matrimonio.
7: No te puedo.
9: Hablaron con ella.
7: Sí. ¿Y?
9: Y ella lo tomó muy en serio. Lo llamó a Mario Clavel. Se encontraron en un café. Llovía muchísimo ese 16 de mayo del año 1946. Mario estaba completamente atónito por las palabras que ella le decía, porque entre ellos las cosas iban bien. Es más, él pensaba que hasta la relación entre ellos iba a prosperar.
6: ¿Y qué le estaba diciendo? ¿No va más?
9: Y ella se acercó para decirle que no podía defraudar a su familia.
7: ¿Cómo, pues?
9: Porque su familia era todo para ella y le habían dado absolutamente todo. Y aunque ella sabía que no iba a ser feliz,
7: no
9: tenía que decirle adiós.
7: ¿Qué angustia?
6: ¿Y Mario qué hizo?
9: Y Mario lo único que atinó fue a no oponerse en su vida, para que ella no tuviera problemas. La agarró de la mano, le dio un beso y le dijo que sea muy feliz. Con ese no, gracias a Dios, que le dijo que no, porque Mario salió bastante triste de ese encuentro, a pesar de que llovía. Imagínense el cuadro.
7: Qué triste.
9: Barrio de Belgrano, llovía un montón, fue a tomar el colectivo, el 60. Sí. Él se iba a Constitución, él vivía en Constitución.
1: Qué bien.
9: Todo lo que dura el trayecto, desde que él se tomó el 60 en Belgrano hasta que llegó a Constitución, fue lo que le llevó a escribir esta canción. Porque su corazón le dictaba justamente de que eran solamente dos hojas que el viento llevó en el otoño.
6: Así nació Somos.
9: Así nació el bolero Somos. Y así está escrito por mano de Mario Clavel en este libro que se titula justamente Somos, una vida de canciones.
6: Tiene montones de grabaciones, versiones por grandes artistas.
9: Yo elegí algunas, no elegí todas, porque son muchas,
6: son muchísimas.
9: Traté de buscar algunas internacionales, encontré a Mina, encontré a Lucho Gatica. Encontré una versión que les va a gustar mucho, un encuentro entre Julio Iglesias y Rafael, no voy a decir más, y cerramos con Lolita Torres y con Mario Clavel, teniendo la última palabra en este bolero Somos. La edición, como siempre, de Gonzalo Fernández, aquel que lo quiera buscar en Instagram es Gonza Edit, para que vean sus trabajos y demás, y él hizo justamente este video que vamos a compartir.
6: Ahí va.

0: Como dos gotas de llanto dentro de la misma canción.
1: Yo imagino que la gente debe estar pensando, bueno, pues todos están enamorados.
0: ¡Ole!
1: Esta es una canción de las que yo llamo tuyas históricas.
0: ¿Tuyas históricas también?
1: No. Hace dos o tres noches no me quería aprender la letra para hacerlo así, poderlo cantarte
0: de improvisado.
1: ¿Cómo? Y escuché la versión tuya, una auténtica joya. Con razón Mario Clavel dice que nadie la canta mejor que la canta Rafael. Es una belleza. Ahora te toca a ti, me toca a mí.

0: Evidentemente ¿qué? Somos es una canción que habla del fin de un amor, pero que le dio la eternidad al señor Mario Clavel.
1: Qué hermosura. Así que hoy se están cumpliendo
0: 80 años. 80 años.
1: Del nacimiento de Somos, que de Somos. Tiene tantísimas versiones. Ahora, la que pusiste de Julio con Rafael es extraordinario.
0: Sí, maravilloso. Un encuentro entre ambos.
1: Bueno. Hay alguien en línea, me parece. Hola.
2: Julio, querido, ¿cómo estás?
1: ¿Quién habla?
2: Soy Marga, Marga Clavel.
1: Es una sorpresa que le estamos dando.
3: ¡No!
1: A
3: Cufré.
1: ¿Qué haces, Marguita?
2: Muy bien, ¿vos cómo estás, mi querido?
1: Mejor que esto es imposible. Estoy en la radio, estoy escuchando a Mario Clavel, estoy con mis compañeros y encima te estoy escuchando a vos. Bueno, hemos querido hacer esta travesura después de recordar a Mario y a Somos.
2: Y muchísimas gracias por recordar a papá y muy lindo haber festejado estos 80 años de una canción que yo creo que va a ser inolvidable para siempre, como es Somos.
1: Marguita, te mandamos un beso y Dani Cufré te dice...
0: Simplemente la última parte, muy me emocioné, la última parte del libro que dice, no, esta parte que dice, anoté estas últimas notas y palabras cuando el 60 llegaba a su destino. Mi canción más trascendente. Una canción verdaderamente del tiempo, que vencerá el tiempo y tal vez me sobreviva a mí.
1: Y bueno, ahí está. Querida Marga, ¿qué estás escribiendo ahora?
2: Acabo de terminar una segunda novela y ya estoy lanzada en una tercera. Estaba escuchándote recién con todo el tema de inteligencia artificial y todo lo que... las distorsiones que puede haber, y la tercera novela tiene algo que ver con todo eso. Ya te mantendré al tanto, Julio.
1: Marguita, te mandamos un beso, ¿eh?
2: Un beso.

0: enorme. Muchísimas gracias por el recuerdo a todos.
1: Chao,
0: un
1: chao.
0: Abrazo grande.
1: Gracias. Bueno, esta no te la esperaba.
2: No.
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0: gusta la radio, cómo nos gusta la radio, cómo nos gusta estar en Chubut, 104.9 en Trelew, en Puerto Madryn, 97.7, somos la 97.1 en Comodoro Rivadavia. Nosotros siempre decimos, aprovechando aquella frase de mi querido Fernando Bravo Pochulú, nosotros somos habitantes del aire, ¿no? Nuestro domicilio es el aire. Todas las radios son nuestra radio. Y estamos muy orgullosos de pertenecer a esta industria que incorpora cosas nuevas permanentemente. Bueno, ahora la imagen ya es indiscutible esto. Pero que además tiene tradiciones, géneros radiofónicos invictos. Argentina es un país de grandes distancias. Y nadie llega más rápido que la radio. La radio llega más lejos que nadie, la radio llega antes que nadie, la radio atiende las 24 horas. Y la radio tiene un género que a lo mejor los habitantes de las grandes ciudades, qué sé yo, Córdoba, Rosario, Mar del Plata, Buenos Aires, no tienen presente. Pero del Río Colorado para abajo, la distancia es el escenario para la radio, para los mensajes, lo que se llama los mensajes o el mensajero para el poblador rural. Algo que, bueno, ha tenido libros, tesis universitarias, y tiene, por ejemplo, voces como esta.
1: Muy buenos días y bienvenidos a la primera emisión de mensajes al poblador rural. Roberto Torres comunica que el día martes 12 de mayo extravió 40 chivas con las siguientes señales. Martillo arriba y muesca abajo a la derecha. A la izquierda, horqueta y muesca abajo. La otra señal, martillo abajo a la izquierda, y muesca arriba a la derecha, horqueta y muesca arriba. Quien tenga novedad o las haya visto, avisar al interesado. Se perdieron 4 caballos del establecimiento Las Golondrinas, zona del Mirasol, y los colores de los caballos son un tordillo, un gateado, un overo rosado y una yegua picasa. Cualquier información, comunicarse al 284-97-02-11. Se extravió documentación varia a nombre de Andrada Luisa y Lolo Blanca. A quien la haya encontrado, por favor, comunicarse al celular 284-66-0690 o dejarlos en nuestra emisora.
0: Esta es una tradición de la radiofonía argentina. La locutora que hablaba se llama Karina López. Desde hace muchos años está al frente del histórico mensajero al poblador rural de LU20, Radio Chubut, y nos está escuchando. Hola Karina, buenas noches.
2: Hola Julio, ¿cómo estás? Muy buenas noches. ¿Ustedes me escuchan bien? Espero que sí.
0: Te estamos escuchando, y te estamos viendo.
2: Muy feliz, la verdad, buenas noches para todos ahí en la mesa de trabajo. Muy feliz de poder estar en contacto con ustedes, escuchar mi voz desde otro medio. Y lo que vos decías, ¿no? Esto de que la radio somos todos y poder mostrar justamente el trabajo que vengo realizando hace 20 años casi ya. El próximo 4 de julio van a ser 20 años que vengo realizando este trabajo de leer los mensajes al poblador rural. Algo que tiene tanto significado para mí especialmente porque soy la hija de un peón rural, nacida y criada en el campo. Como me gusta decir a mí, una paisana, un poco trucha, porque vivo en la ciudad ahora, pero paisana al fin, nacida y criada en las mismas costumbres que fueron criados los hijos y todos nuestros paisanos en la zona rural. Así que para mí, poder llegar con mi voz a través del aire de la radio, de LU20 Radio Chubut, es un placer. Esa radio que tuvo mi nombre cuando yo ni siquiera tenía conciencia de lo que era la radio.
0: A ver, ¿cómo es eso?
2: Porque ese mensajero al poblador rural fue el que le dijo a mi papá que yo había nacido.
0: A ver, contá un poquito esa historia, Karina.
2: Mi papá, peón rural toda la vida, estaba a unos 200 kilómetros de acá de la ciudad de Trelew aproximadamente, en el año 80, y le avisa un 10 de julio, el locutor de turno, que yo había nacido. Debe haber sido algo así como para Arsenio López, en Estancia El Canuto. Su esposa le comunica que hoy nació su hija Karina. Madre e hija se encuentran bien. Imagino que debe haber sido algo así, porque más o menos así leemos nosotros los mensajes de los nacimientos. Uh-huh. Y más allá de que yo no pude encontrar justo ese mensaje, creo que debe haber sido algo parecido a lo que debe haber escuchado mi papá en ese momento, en aquel año.
0: Karina, ¿y cómo les llega a ustedes, a los locutores que en LU20 y en tantas otras emisoras de la Patagonia hacen este servicio, este trabajo, cómo les llegan los mensajes a ustedes?
2: En su momento, cuando yo ingresé a la radio, ingresaban por llamada telefónica, llamada de línea. Uh-huh. Nos llegaban también por los equipos de radio, los BLU, claro, que están en el campo. Nos llamaban por equipo de radio, se conectaban con Radio Presidencia, y Radio Presidencia se comunicaba con nosotros, y así hacíamos la conexión, nosotros desde la radio con un teléfono, y ellos a través de su equipo nos mandaban el mensaje al poblador rural. El famoso papelito, no sé, creo que todavía sigue llegando el famoso papelito de vez en cuando con un mensaje escrito, pero esas eran las vías, después llegó el fax, después ya se comenzaron a comunicar por el celular, porque alguno que otro tenía un celular en la ciudad y podía mandar el mensaje, y después llegó el WhatsApp, ahora nos manejamos con el WhatsApp, ya muy poca gente llega alguna que otra vez con el papelito. Uh-huh. Hay gente que sigue teniendo la costumbre de llamar al número fijo de la radio y dejar su mensaje, y hay gente que no perdió nunca la costumbre y llega a visitarnos y nos deja allí su mensaje para enviarlo al interior provincial.
0: ¿Y qué pasa, Karina, con aquellos que viven en lugares bien alejados, donde no hay chances y tampoco hay señal?
2: Bueno, en esos casos habían lugares como los puestos sanitarios, que tenían equipos de radio para poder comunicarse. Había algún que otro establecimiento rural que tenía la posibilidad de tener un equipo de radio para poder comunicarse. Entonces, ¿qué hacían los pobladores? Sabían que en ese lugar, por ejemplo, en alguna aldea escolar, sabían que en ese lugar había un equipo de radio. Entonces, se acercaban hasta la aldea escolar, dejaban su mensaje y desde ahí lo comunicaban a nosotros en la radio. De ese modo, llegaban los mensajes a nosotros para poder compartirlos, para poder leerlos en alguna de todas las emisiones que la radio tiene el mensajero al poblador rural. La verdad que, a pesar de que han pasado tantos años, de que han mejorado las comunicaciones, el mensajero al poblador rural sigue siendo la forma de comunicación que, sobre todo los adultos, tienen nuestros adultos mayores que siguen viviendo en la zona rural, siguen teniendo para comunicarse.
0: Nuestro compañero Daniel Artola te quiere hacer consultas.
3: Hola, Karina.
2: Sí, cómo no.
3: ¿Cuántas emisiones diarias tiene el mensajero?
2: Seis de lunes a viernes, de lunes a sábado, seis emisiones, y los domingos, cuatro. Pero durante la semana son seis emisiones, y todas rondan entre los 6 minutos, por ahí la más corta podría decirles, y entre los 8, 10, hasta 12 minutos podemos llegar a tener de mensajes al poblador rural. En ese tiempo estamos nosotros al aire, así como me escuchaban a mí, repasando los mensajes de la gente.
0: También Daniel Cufré te pregunta.
2: Daniel, a ver.
4: Sí, Karina, ¿cómo estás? Bueno, primero hay que denunciar a la radio porque que arrancó a los 5 años, dijo que hace 20 años que hace ese trabajo, muy joven, Karina. Digo, ¿te ha tocado te ha tocado dar ese mismo mensaje que le dieron a tu papá alguna vez?
2: Sí, me emocionan mucho. Sí, me emocionan mucho porque me pongo en ese lugar, así como también me pongo en el lugar o los locutores del Mensajero al Poblador Rural, intentamos de algún modo ponernos en el lugar cuando nos toca anunciar fúnebres. Porque nosotros no es que solo anunciamos los animales perdidos, el puesto sanitario que va a ir a hacer la recorrida sanitaria, los docentes. Yo cuántas veces cuando iba al internado escuchaba el mensaje que decía que el internado iba a pasar el colectivo a buscarnos, y bueno, entonces uno es ponerse en su lugar, en el lugar de esa persona que manda el mensaje.
0: Y la vos ibas, que al internado, ibas al internado de Camarones, ¿no?
2: Yo iba al internado de Camarones, sí.
0: También, de Camarones. También Leticia Funes, tu colega, te pregunta.
5: Sí, Karina, te quería preguntar, ¿vos y algunos locutores más hacen estos anuncios, están con estos mensajes?
2: Sí, somos varios locutores en la radio. Por lo menos cuatro durante la semana estamos repasando los mensajes al Poblador Rural en distintos horarios. A mí me toca el Mensajero Rural de las 7 de la mañana, yo entro a trabajar 5 y media, 6 menos 20 de la mañana. A mí me toca el Mensajero Rural de las 7 de la mañana. El que ustedes escuchaban es el de las 7 de la mañana del viernes. Pero así, en los distintos turnos, a las 11:30 está mi compañera Romina Velázquez, a las 13 también, Carla Barone es mi compañera del turno tarde, ella hace 16:30, 19 y 21 horas. Y los fines de semana, cuando hay guardia de locutores, también le toca a algún otro compañero, en este caso se trata de Gonzalo Quirós, quien hace el Mensajero Rural cuando le toca guardia los días sábados o domingos por la tarde.
0: Este género del mensaje al Poblador Rural tiene, por ejemplo, una obra de teatro que la refleja, la obra de Ana Laura Suárez Casino. Hay, por lo menos que yo sepa, dos tesis de grado en la Universidad Nacional de La Plata. Hay uno o dos libros. Uno es el de Juan Ignacio Revestido, otro es el de Piccini, de Jorge Piccini, que tiene fotos, testimonios. Sí. Es decir, es probablemente el género radiofónico que más ha trascendido en el mundo de la cultura de la Argentina.
2: El Mensajero Rural debe llevar más de 80 años en el aire. LU20 Radio Chubut está próximo a cumplir 63 años, el próximo 10 de noviembre. Así que más de 80 años debe llevar en el aire el Mensajero al Poblador Rural. Llega con las radios nacionales a la Patagonia y después las radios privadas, como lo es LU20 Radio Chubut, toman el formato y bueno, y es el día de hoy que la casa, mi casa, LU20, sigue transmitiendo a los mensajeros al Poblador Rural en todos estos horarios que les decía.
3: Karina, ¿qué pasa con los mensajes cuando encontrás la respuesta, cuando ves que encontraron a los cabritos o a los caballos perdidos? ¿Te avisan también, ya lo encontramos?
2: Claro. Muy pocas veces avisan, cuando es del interior, muy pocas veces avisan. Y sí sabemos en algunos casos cuando, porque esto es también como un gente que busca gente, hay personas que vienen a buscar familiares al sur y usan la radio y el Mensajero al Poblador Rural para poder dejar también ahí el mensaje de la persona que están buscando. Cuentan que nacieron en alguna ciudad del sur, que su papá vivió acá en el sur y quieren ubicarlo. Esas cosas pasan y muchas veces te enterás de que eso pasa.
0: Claro.
2: ¿Cufré? Y que ocurre. Por ahí con los animales, a no ser que la persona nos mande un agradecimiento por poner su mensaje al aire, no nos enteramos específicamente que aparecieron.
4: Pero reciben seguramente algún agradecimiento por parte de los oyentes, ¿o no?
2: Sí, sí, hay muchos agradecimientos que recibimos por el Mensajero al Poblador Rural. Siempre, siempre hay agradecimientos por el Mensajero al Poblador Rural. Miren, yo tuve la oportunidad, o yo tengo la oportunidad y la bendición de no solo haber que estuvo mi nombre en el Mensajero al Poblador Rural antes de que esté inscripto en mi documento de identidad, sino que he tenido la oportunidad de escuchar mensajes que me mandaran a mí, que me hayan mandado a mí. Tuve la oportunidad de enviar mensajes yo a mis papás, avisarle a mi papá cuando había nacido algún nieto acá en la ciudad de Trelew, algún nieto. Todo eso pasó por mí, y ahora tengo la bendición de poder leer el Mensajero al Poblador Rural. de haberlo escuchado, de haber sido oyente del mensajero y ahora poder ser parte de ese espacio de radio. Estuve en todos los lugares.
0: En todos los rincones. Karina, muchísimas gracias por haber conversado con nosotros. Le mandamos también un saludo a Aldo Peña, que está en el aire ahora con su Campeleando por la 20, ¿eh? Y nuestro cariño de colegas para vos y para todos los compañeros de LU20. Hasta muy pronto, ¿eh?
2: Bueno, un placer. Si me permite, Julio, me despido con un mensaje de todos ustedes.
0: A ver.
2: Para Julio y todo el equipo de la radio Sos Vos, Karina López, desde Trelew, Chubut, les agradece la atención recibida.
0: Gracias, muchísimas gracias, Karina. Gracias. Qué lindo. Bueno. Pura radio, ¿eh?
3: Sí, sí, pura radio y también te sirve para conocer la población, para saber qué le pasa a la gente. Sí. ¿No? Es como leer las cartas de lectores o también las fúnebres. Uh-huh. Es una forma de radiografiar la vida cotidiana.
0: Sí, pero lo que ella contaba que antes que tener un DNI, su nombre fue hecho público a través de la radio. 11-50-26-8-630.
5: Gustavo Yabra dice: soy periodista de Radio Nacional de Tucumán y cada sábado te escucho a vos y a todo tu equipo porque engalanan al aire. Quiero adherir a la locutora que está comentando sobre el mensajero al poblador. A pesar de las innovaciones tecnológicas, la radio sigue siendo para todos un enlace de corazón para estar comunicados tanto a los rurales como a los urbanos y de todas las edades.
0: Muchas gracias. Yo no diría a pesar de las innovaciones tecnológicas. Yo digo que también sumamos las innovaciones. O sea, me parece que no hay un versus entre lo de ahora y lo de antes. Nosotros tratamos de no olvidar lo que hemos aprendido de los grandes maestros y aprovechar todos los trucos que hay ahora y sumar, ¿no es cierto? Y está el WhatsApp. Sí. Como dijo recién nuestra compañera Karina. También ahora llegan los mensajes por WhatsApp. Claro. Todo suma.
5: En Puerto Madryn hay uno que se llama Solana. Se pierde en la calle una billetera y te avisan de no creer para ustedes. Un saludo, Guillermo Oscar Martín.
4: Yo me presto, que me avisen.
5: Cualquier cosa. Desde Mar del Plata te saluda Pablo Rica. Qué buena la nota Karina López. Un homenaje a la radio misma. Solo los que amamos la radio desde toda la vida y nos emocionamos al escucharla a la distancia, transitando las rutas de la Patagonia y reafirmando que la radio es en AM y para siempre.
0: Bueno, hablaba de Mar del Plata, y nosotros recordamos que en Mar del Plata, no sé ahora, porque ha cambiado la estructura económica también de Mar del Plata, pero durante años, a la mañana, se escuchaba un sonido que era como la sirena de un barco. Mensaje, la empresa, ponele pesca, no sé cuánto, necesita fileteros.
4: Tal cual.
0: Presentarse, ¿no?
4: Hora 6, tal cual. Todas las mañanas, se prendía la radio y escuchabas Maripés Informa.
0: Claro.
4: Si necesitas 5 o 6 fileteros.
0: ¿Cómo se nota que lo hiciste? Porque te acuerdas de la marca, te acuerdas de la empresa. Oyentes que se comunican por WhatsApp, 11-50-26-8-630.
5: Acá escuchándote y viéndote por YouTube con mi esposo desde el Valle de Río Negro, dice Luz de Día. Qué maravilla, Lolita y Clavel. Rescaten, por favor, al bolero, Omar. Hermoso el bolero, no conocía esa historia. Lolita Torres, única, Lidia. El programa está muy bueno, dice Ana. Como todos los sábados me acompañan, Claudia de Comodoro Rivadavia. Saludos enormes para todos. Siempre los escucho, me encanta el contenido. Hernán Dirazar desde Mijas en el pueblo de Málaga. Desde Paraje Pintos, como cada sábado, acompañándonos. Hoy las sierras están frías, grises y está muy ventoso. Nora y Jorge en Finca Mintaca. ¿Por qué nos complican la vida? Mandan esas notificaciones y no sabes a qué se refieren. Debe ser por el mail de recursos.
0: Sí, sí,
5: ¿no?
0: lo de la factura. Más o menos aprendí. O sea, donde dice el motivo, el subject, no hay que poner nada ahí.
5: No, sí, ahí sí podés poner. Ahí podés poner factura agosto del 2025, por ejemplo.
0: O sea, que vos con el clip bajás el documento.
5: Claro,
0: y ahí no escribís nada.
5: No, nada. Ahí mandás el documento así como te sale de arca.
0: ¿Y ese es un detalle tan significativo?
5: Parece que sí, para algunos. Bueno, no sabemos
3: que
5: por qué.
3: Quizás el número con algún tema burocrático.
0: Uno para
5: pero el número siempre aparece.
0: Uno para ser más locuaz.
5: Claro.
0: Y para además saber para decir, de qué se trata. Hola, ¿cómo estás? Sí. Son costumbres que tenemos de saludar, sí. Decir gracias.
5: Por favor.
0: No se puede poner gracias entonces. No,
5: en el mail lo podés poner, no en el adjunto. No en el adjunto, en el gracias, mail sí. Podés decir
0: cuando
5: buenas tardes.
0: Cuando dicen adjunto es el texto.
5: Clip. El clip que vos decís. Nos está donde cachando. Vos pones
4: hagamos
5: el documento.
4: Una cosa. A fin de menos juntamos. No,
0: ¿sabes qué? Voy a venir con la compu.
5: Y lo hacemos,
4: y lo hacemos todos juntos.
0: Sí. No, voy a ir a Recursos Humanos.
5: También, no, deja, hagámoslo juntos.
0: Vamos todos a Recursos todos. Humanos. Y nos dicen, bueno, ¿saben qué?
5: Cuidado.
0: ¿Qué pasa?
4: No, estaba viendo con esto que estamos hablando de sumar lo que es las tradiciones. Sí. Es cortito igual. ¿Qué es esto?
3: El arroba.
4: El arroba.
5: El arroba, claro.
4: ¿Que uno lo conoce de qué? Del mail.
3: Del mail cuando del Julio
4: Instagram,
3: manda.
4: Sí. De Instagram. Bueno, la otra vez vi el 13 de mayo y lo quiero decir, el señor Julio Lagos, un año más. Sí. Bueno, está bien, se enoja, no lo voy a decir.
5: La camarita.
4: Exacto. No, la primera transmisión en internet y me puse a buscar lo del arroba. Y yo dije, pero el arroba es de ahora. Me enteré que no, que esto no es de ahora.
5: ¿No?
4: Esto tiene más de 500 años.
5: Anda.
4: Sí, yo no sabía. Dice que los mercaderes utilizaban esto en Arabia. Es más, el nombre. Arroba en realidad significa arrub, que significa ánfora o vasija, y lo utilizaban como método de medida, para medir aceite, para medir porotos, para medir vino, como un método de nada más que de eso.
5: Sí, sí, sí.
4: Después el arroba fue pasando en el tiempo, en la época medieval estuvo, después también estuvo en las máquinas de escribir en el año 1881 en Estados Unidos, y ahí murió. Año 1971, con el primer mail, necesitaban algo
3: claro.
4: Que no estuviera en ningún otro lado y dijeron, existe esto, vamos a usar el arroba. Así que el arroba no es nuevo,
5: no.
4: Todo se recicla
5: claro.
4: En la tecnología también y aquí lo tenemos.
0: Le preguntamos a Daniel Artola cómo anda River con Rosario Central.
3: Bueno, van 13 minutos del segundo tiempo, empatan 0-0 River Central, preocupación monumental.
0: Muy bueno eso. Un oyente que nos dice...
5: Acá en Mar del Plata estaba el noticiero portuario y estaba a cargo de Perla Carlino, Julio Ranel o Katy Santiago, de acuerdo a su turno.
4: Uh-huh. Perla
5: esto
4: Carlino
5: nos lo cuenta un oyente.
0: Claro, sí. Claro. Perla Carlino, que trabajaba también con Víctor Abel Jiménez, y Katy Santiago, que estaba en LU9, todos queridos compañeros, el Turco Fadel. Bueno, lo que creo es que ya esa modalidad informativa no se está haciendo por las radios de Mar del Plata.
4: En Mar del Plata no, ya no.
0: No, no.
4: Ya no, ya no.
0: Un oyente más que dice...
5: Sergio de Saavedra, conocido como el pueblo de las mandarinas, Villa del Rosario es una pintoresca localidad en el extremo noreste de Entre Ríos, Argentina, famosa por su enorme producción citrícola, con más de 12 variedades de esta fruta que tiñen sus paisajes y movilizan la economía y cultura de su comunidad.
0: Artola, un libro que no hay que dejar de leer ahora.
3: Bueno, por ejemplo, haciendo homenaje a Juan Rulfo, que hoy cumpliría años, Pedro Páramo, El Llano en Llamas. Si después querés, te cuento una anécdota muy linda cuando él vino a la Feria del Libro y le preguntaron, ¿por qué solamente escribió eso y no escribió otra cosa? Y él respondió inteligentemente, como era, ¿no? Dijo, citó a otro colega para justificar esa cuestión escueta que tuvo de publicar dos glorias. Hizo dos goles y se fue.
0: ¿Y a quién apuntaba?
3: Él citó a Monterroso y una fábula, la fábula del zorro. Si querés, después te la cuento porque no quiero salir en las noticias.
0: No, pero sí. Sí.
3: La fábula,
0: bueno, hagamos una cosa.
3: Sí.
0: Después de la noticia lo contás.
3: ¿Cómo no?
0: Porque ahora efectivamente van a ser las 9 de la noche, ya están llegando los del Suquía. Ahí está el top y llegan las noticias.
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7: Es la hora 21 en Buenos Aires, la temperatura 13 grados 5 décimas, humedad 82%. La justicia intervino el Partido Justicialista de Salta. La jueza federal María Servini basó su fallo en la reiterada conducta del PJ Nacional respecto de las intervenciones en los distritos provinciales. Desplazó a las autoridades designadas por la conducción nacional de Cristina Kirchner. Nevada en Córdoba. Los primeros copos de nieve cayeron sobre el cerro Champaquí. En la cumbrecita, el fenómeno blanco se registra en estos momentos, dejando calles y veredas cubiertas de una fina capa helada. Las condiciones podrían intensificarse durante la madrugada del domingo con marcado descenso de temperatura. Venezuela deportó a Estados Unidos a Alex Saab, acusado de ser testaferro de Nicolás Maduro. El empresario colombiano de 54 años ya estuvo preso en territorio estadounidense en 2021 por cargos de lavado de dinero y corrupción. Caracas negoció su liberación en 2023 y lo designó ministro de Industria un año después. Sebastián Drussi padece un esguince severo en la rodilla derecha. Es el primer informe preliminar de los médicos. Mañana será sometido a estudios más exhaustivos. La semifinal de la apertura de la Liga Entre River, Rosario Central, sigue 0-0. El cielo está mayormente nublado en la ciudad de Buenos Aires. La temperatura 13 grados 5 décimas, humedad 82%.
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9: Amiga mía, lo sé, solo vives por él. Sabe también.
0: Artola iba a hablar de Rulfo, pero tiene una noticia muy importante.
3: River 1 Central 0, gol del millonario de penal, concretó en la red, besó la pelota, el arco Facundo Colidio a los 16 del segundo tiempo.
0: ¿Cómo se ve que tenés bien, muchas transmisiones de fútbol, ¿eh?
3: Bueno, yo leo los avisos.
0: Muy bien, no. Así que River le está ganando 1-0 a Rosario Central.
3: ¿Se cumplirá?
0: Se cumplirá.
3: Lo que dicen todos,
0: ¿no? La fantasía. Vaya a saber, la fantasía que tienen algunos, ¿no? No precisamente no los todos, rosarinos.
3: No, por supuesto.
0: Bueno, pero en definitiva, mañana van a jugar Argentinos Juniors y Belgrano.
3: A las 17.
0: Y el ganador de ese partido jugará con el ganador de este partido. Hasta ahora, River está ganando 1-0. Oyentes que se comunican por WhatsApp, hay muchos temas. Arrancamos, creo que, con las naranjas hoy. No, las mandarinas.
5: Mandarinas,
0: con las
5: mandarinas. Sí, sí.